0: Compañeros, con Ezequiel Sosa que está en vestuarios, con Augusto César que está en la cabina, con un gran despliegue, hasta que se cierre la cancha de Huracán vamos a estar con el Turco Alaluf. Después nos vamos a meter, por supuesto, con River y la conferencia de Di Carlo junto a Nacho. ¿Cómo estás, Nachito? ¿Bien?
1: ¿Qué tal, Hugo? Buenas noches, ¿cómo te va?
0: Déjame un título de lo que te dejó Di Carlo. ¿Cómo debieras definir hoy la conferencia del presidente de River?
1: Jugó la carta que tenía que jugar y ahora no tiene más ninguna.
0: ¡Oh, qué fuerte jugase, eh! Repetime, jugó la carta
1: jugó
0: que tenía que jugar.
1: Jugó la carta que tenía que jugar.
0: La de pedir disculpas. Perdí perdón.
1: Fui yo.
0: Me equivoqué.
1: Fui yo, la culpa fue mía y fui yo.
0: Pero no le quedan más cartas para jugar.
1: Y ya está.
0: No hay más margen de error.
1: No hay más.
0: Bueno, ¿tal y todo bien?
2: Muy bien, ¿eh? Ilusionado también con este equipo del Vasco.
0: ¿Vos también te entusiasmás?
2: Y la verdad, ilusionado por lo que veníamos viendo de Boca. Yo creo que el Vasco, después te lo amplío, pero hace lo que le pedimos a un técnico. Valoriza a los jugadores, recupera a futbolistas como Zenón. Pone a los pibes. La verdad, encontró funcionamiento, Hugo.
0: Hoy fue clave cómo se la bancó. Es cierto, Recoleta tenía uno menos por un codazo artero.
1: Y después dos menos.
0: Pero, a ver, el gran cambio que produce el quiebre del partido es el ingreso de Villa. Villa por Blanco. Sacó un lateral, puso un extremo, y Villa termina sirviéndole el gol a Milton Delgado. En un Boca que pateó más de 30 veces al arco. Después buscame, le pido a Luquita Sánchez la estadística. Hasta los 30 del segundo tiempo había pateado 30 veces al arco Boca. Tiene exceso de ataque y en proporción a lo que ataca, para mí hace pocos goles. Pero vos me vas a decir, ¿pero qué querés? ¿Que Boca gane 5-1? ¿Los partidos 6-1?
1: Sí.
0: ¿Un partido como el de hoy, sí?
1: Claro. A ver, en rigor, la verdad, Hugo, yo jugué una para joder un rato. Pero Boca ya tendría que haber al menos empatado en el primer tiempo, cuando eran 11 contra 11, y hasta podría llegar a haber estado 2-1, 11 contra 11.
0: Y en ese
1: por lo
0: primer
1: que luego,
0: tiempo tuvo un montón de chances.
1: Sí, por eso.
0: Tapadas,
1: por eso.
0: Falladas por Merentiel algunas. Che, ¿qué le pasa a Merentiel? Si no hace goles hoy, hoy hizo uno, pero estaba claramente en offside. Si no hace goles hoy, ¿cuándo hace? Si Merentiel no hace gol. Merentiel hacía goles cuando Boca atacaba poco. ¿Ustedes se dieron cuenta que Merentiel, cuando Boca atacaba dos veces por partido, hacía goles? Y ahora que Boca ataca 50 veces por partido, ¿no hace goles? Porque no deja de ser curioso que los goles en Boca los hagan Ascacíbar y Milton Delgado, ¿eh? Hoy marcó su primer gol en primera división, Milton Delgado. Pero Ascacíbar tiene 7, Nacho.
1: Sí.
0: Ascacíbar es el goleador de Boca. Habla bien de Ascacíbar y no habla bien de los delanteros de Boca.
1: ¿Boca fue a buscar a Ascacíbar goleador o a Ascacíbar marcador?
0: Oh, qué buena pregunta.
1: Están buenos los dos, dame. O sea, sí, si alguno de los dos te funciona.
0: Porque
1: buenísimo.
0: El Ascacíbar de Estudiantes ya hacía goles.
1: Sí, sí, claro. Al River le hacía engancha a River.
0: No con esta frecuencia. No un gol por partido. A ver, un mediocampista en la Argentina que haga un gol por partido. Decí que Ascacíbar se debe tener 27, 28. Te lo vienen a buscar de Europa.
2: Sí, pero se corta en algún momento la racha. Ojalá que no, por Ascacíbar, pero los goles de Paredes, los de Ascacíbar, lo de Delgado, en un momento se cortan. Si los delanteros no te hacen goles, o sea, estás complicado.
0: ¿Esto es Paredes de ahora, Walter? Tengo a Paredes ahí en la pantalla. Lo escuchamos a Leandro, a ver.
3: Ocasiones, creo que el resultado, si bien es favorable para nosotros, podríamos haber hecho alguno más.
4: En este último tiempo, Boca se da a uno le cuenta o la imagen de que perdió el miedo a perder que venía arrastrando desde hace un tiempo, muchos años.
3: Yo creo que el cambio de mentalidad que nos inculcó el Vasco desde que llegó, la idea de juego, jugar a lo que queremos, jugar a proponer todo el tiempo, a ser protagonista, y creo que lo venimos haciendo muy bien. Obviamente, de menor a mayor, tenemos mucho por mejorar, pero vamos por buen camino.
4: Muchas gracias.
3: Gracias.
0: Juega a proponer, dice. El cambio de mentalidad, qué elogio le meten al Vasco, ¿eh?
2: También se lo dio a Úbeda, ¿eh? La bendición de Paredes a Úbeda también estuvo.
0: Sí.
2: Dice rápido Paredes también.
0: No,
2: ¿eh?
0: Con este elogio, pero no con este elogio está marcado.
1: Había dicho, tiene cosas de Scaloni. A Úbeda.
0: Sí, pero eso.
1: Había soltado, ¿no?
0: Esa es una pregunta. Cuando traemos este tema, se enoja MA, porque él se lo preguntó en función de la gestión de grupo de Úbeda.
1: Bueno.
0: Que en ese sentido era similar a Scaloni. Lo que pasa que nosotros la comparamos a Úbeda con Scaloni en función de los pocos pergaminos o los pocos antecedentes que tuvo para llegar al cargo. Pipi, ¿cómo lo viste a Boca?
1: Partidazo de Boca y la diferencia...
0: ¿Ilusiona, como dijo Totti?
1: No sé si la palabra ilusión, sí está muy bien, está muy bien. Son todos partidos buenos, pero la diferencia que Boca tuvo el Chico Flores e hizo una de Pillo y ellos tenían a Aldo González que hizo una de Verde. Porque sí, la de Montero, si se queda en el piso el paraguayo, pueden cobrar penal. Sí. Y Flores, aún Boca atacando, para no mí, se movió del piso.
0: ¿La que fueron a disputar los dos?
1: Claro. Sí.
0: Para mí fue penal.
1: Penalazo. Pero,
0: para mí fue penal porque el arquero se lo lleva puesto.
1: Pero ¿qué pasa? González se levantó, le da la razón al árbitro. ¿Qué hizo Flores? Hizo así, cuando se acercó al árbitro le hizo así.
0: Pero, codazo me pegó. ¿Pero vos viste lo que fue el codazo? Fue artero el codazo.
1: No, no. Era roja.
0: Fue descalificador
1: pero,
0: el codazo.
1: Pero Flores optó en una, no levantarse en un ataque de Boca. Para que vayan al bar, bueno, brillante.
0: Otro tema de debate. 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
0: 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Augusto, querido, en la cabina, ¿cómo la viste?
6: Hola, Hugo, abrazo grande. El Vasco sigue aprobando distintos exámenes que se le dan. Hoy perdía en un tiro al arco, después podemos debatir, para mí hay responsabilidad de Montero tras el desvío. Y metió un cambio de técnico que entiende muy bien todo y que lee bien el partido. Lo de Villa por Blanco, en el entretiempo le salió sí, bárbaro, porque en 6 minutos Villa... se transformó en un jugador importante y asistió 2 veces. Boca debió haber goleado a este equipo que es muy débil. Es verdad que lo empezó perdiendo y que se fue con alguna duda. Ya en el primer tiempo los palos y el arquero lo habían salvado. Me parece que Boca ha logrado rápidamente un funcionamiento interesante como equipo. Creo que la deuda es en el arco rival. Si bien hoy metió 3, pudo meter 5 o 6 para hasta... pensar en qué hacer en la revancha. Ahora deberá ir lógicamente con el equipo titular y una victoria de 3-1 cuando viste el primer tiempo decís, bueno, está bien. Ahora, por lo que vimos entre un equipo y otro, Boca es demasiado superior a este equipo. Me gustan los técnicos que arriesgan, que creen en los chicos y que se dio cuenta que Recoleta con 10 y ganando no iba a tener intenciones de cruzar mitad de cancha, le puso a Villa y creo que Boca ganó el partido entre otras cosas por el cambio del entrenador.
0: Sí, coincido. Ya voy con ese a vestuario. ¿Tali?
2: Boca remató 38 veces al arco.
0: 38, impresionante.
1: De los cuales, la sal que tiene con los palos.
2: De los cuales...
0: 3 en el palo, ¿no?
2: De los cuales 8 solamente fueron al arco.
1: Sí, pero el palo no te cuenta tiro al arco. De y eso ya 8, son 3 más.
2: De los 8, 3 goles. La poca efectividad de la que hablás, Hugo.
1: Pero el tiro en el palo no te lo cuenta como remate al arco y son 3 más.
5: ¿Pero por qué no se cuenta como
1: no, porque tiro al arco? Tiene, es como que te cuentan el que va al arco.
5: Pero, bueno, pero va al arco. Bueno,
1: yo no, cuento aparte como... hay una no travesaño. Detalle, está claro, hay veces que no te cuentan la de los palos. La de Lozano, travesaño, piso y travesaño, no, tremendo. Es tremendo.
0: Che, Lozano jugó bien, ¿eh?
1: Sí, sí.
0: El
1: punto más abajo fue Paredes.
0: ¿Viste? Porque Paredes está agotadísimo.
1: Sí, está muerto.
6: Yo tiene creo que Paredes, sí, Paredes pide, y creo que será el sábado en Platense, pide descanso. Me parece que Aranda y Flores piden descanso. Flores jugó un gran partido.
1: No, Aranda y Flores. Flores no, ¿eh? Sí, Flores tiene que jugar.
6: No, pero no pueden jugar todos los partidos porque se lesionan. Vos tenés que aprender sí, a priorizar.
1: Pero si no tiene 19 años.
0: No.
6: Miren que con 19 años, amigo, te agarrá lo mismo, ¿eh?
0: A los 19 años haces el amor todos los días, ¿eh?
1: No te, bueno, no, Messi juega a los 39 todos los partidos.
0: Voy a esta figura. Nacho, a los 35, no, claro, empezás a regular.
6: Esto es fútbol profesional.
0: A los
6: 19,
0: esto es fútbol vos profesional. Querés hacer el amor todos los días.
1: Cuando jugás a la pelota de pibe,
0: todos los días.
1: Torneo relámpago, a las 8 de la mañana hasta las 10 de la noche.
0: Es la gran bandera del barco. Lo que para mí hay que hacer con Aranda y con Flores, que hoy hizo un golazo, es, sobre todo con Aranda, que a mí me encantó Aranda hoy, pero quiero ser lógico con esto. Tiene que definir mejor. Si define mejor, en 6 meses, lamentablemente,
2: 100 palos.
0: Se lo viene a buscar el mundo.
2: 100 palos, te dije, Hugo,
0: porque
2: el partido
0: ese chico,
2: pasado.
0: Con la gambeta que tiene, con el quiebre de cintura que tiene, con el engaño que tiene, si le acierta al arco, porque hoy faltó el gol de él, hoy faltó el gol de Merentiel, caso de Diván, el de Merentiel, de Diván, Boca en tiempos anteriores llegaba 3 veces al arco y Merentiel hacía un gol.
6: Merentiel se
0: ahora
6: sale
0: llega
6: fuera del equipo.
0: 40 veces al arco y Merentiel no es, no le erra al arco. Chico.
1: Pero el gol de Acacibar hay gran virtud. Es verdad, tiene que hacer goles. Pero se llevó la marca y le dejó el arco.
0: Y eso es él.
5: Se la acomoda Flor.
0: Eso es Merentiel, eso es Merentiel. 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Quique, abrime Lacardeus, que está Arévalo. Mirá, está MA, se queda. MA y S. Sosa, están los dos en vestuarios, porque ya deben estar por salir los jugadores de Boca y hay conferencia de Robarrena. Dale, Quique.
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0: Martín, querido, ¿cómo estás?
8: ¿Cómo andás? Yo creo que hay una tendencia en general a mirar el vaso medio vacío, ¿no? A siempre buscar el pero. Pero a este le falta definición, pero el otro está cansado. Ahora, yo miro el vaso medio lleno. En los últimos 3 partidos, Vélez, Estudiantes y hoy Recoleta, Boca generó no menos de 23 situaciones de gol claras, contando los 3 encuentros. Esto habla de un equipo que ha mejorado, de un equipo que físicamente está muy, pero muy bien. Boca gana las divididas, es verdad, hoy tuvo la ventaja de jugar primero con un jugador más y después con 2 jugadores más. No menos cierto es que Boca ha mejorado en el juego, que tiene un circuito creativo con Paredes a la cabeza, pero que tiene 2 futbolistas que vuelan, Delgado y Azcacíbar. Lo de Azcacíbar es para pagar una entrada, Hugo, ¿eh? 7 goles en 26 partidos.
1: Tremendo, tremendo. Yo entiendo el medio vaso lleno de Martín.
8: Metió un cabezazo Martín, en posición de 9,
1: pero luego hay que hacerlo.
8: Y lo de Merentiel, que recién los escuchaba, sí. En el partido anterior era más preocupante. Hoy tuvo opciones.
2: Está en modo Higuaín, Martín. Merentiel está en modo Higuaín,
8: Es más preocupante.
2: Está en modo Higuaín, está en modo Cavani. Merentiel, lamentablemente, le pagan para hacer goles, muchachos.
1: Y el arquero, la que va al arco la tiene que sacar.
0: No, al arquero.
1: No puede ser que todos los primeros tiros al arco son goles.
0: El arquero muestra muchas dudas.
1: Por favor.
0: El arquero volcó.
1: Hoy sacó una en la línea Paredes.
0: Yo creo que hay que analizar todo. El vaso lleno de Boca rebalsa de fútbol. Hace años que Boca no juega tan bien al fútbol. Hace años, como dice Totti, que no ilusiona tanto
1: y
0: su juego.
1: Y tantos partidos seguidos.
0: Está todo el tiempo con la pelota. ¿Y saben qué noto de otros Bocas que dominaban el partido? La pelota tiene la tenencia de la pelota tiene ritmo. Boca la pasa rápido a la pelota. ¿Viste esos equipos que se la dan entre los centrales?
2: Lento,
0: y demás,
2: que te lo plancha,
0: lento.
2: Te lo plancha.
0: Este Boca tiene otro ritmo, otra vibración. ¿No notás, Pipi?
1: Sí, no.
0: La mueve con otra con otra intensidad.
1: Y el Vasco, es verdad, porque muchos eran Recoleta. Hasta aquí Recoleta salió primero en un grupo donde estaba Santos y San Lorenzo.
0: Sí.
1: Otro San Lorenzo, no el de ahora. Y sin embargo, lo fue a buscar. Y estando 11 contra 10, el Vasco podía haber sacado.
0: No, un cambio bárbaro.
1: Sacó a Blanco.
0: Cambio bárbaro de Blanco.
1: Sacó a Lautaro Blanco.
0: Además, no hacía falta sostener la línea de 4.
1: Pero es difícil que saquen a Blanco, que es uno que
0: claro,
1: siempre llega al fondo.
0: Absolutamente. Voy con ese Sosa. Ese, ¿dónde estás?
9: Toti, querido, ¿cómo estás? Bueno, hablo bajo porque está en conferencia de prensa Jorge González, el técnico justamente de Recoleta, que dice que el quiebre del partido estuvo en la primera expulsión. Sí, está terminando de hablar.
0: Pero es.
9: Yo en breve una expulsión. Tengo el grito porque está por el Vasco.
0: Insólita. Te quedás ahí con el Vasco. MA, está bien que te quedes con la euforia y la excitación de. ¿Cuánto dijiste? 23 situaciones de gol, 38 tiros al arco. Todo eso muy válido. Ahora. Para ser constante, vos tenés que ser eficaz. El fútbol es de la eficacia. Sin eficacia, todo esto que gesta Boca, que es maravilloso, no sirve de nada, ¿eh? Ante equipos pares, si vos llegás y fallás, pagás. Boca los puntos que pierde con Vélez y en Rosario, sobre todo en el primer tiempo con Newell's, los cede por ineficaz. Si no, estamos hablando del mejor equipo del campeonato, ¿eh?
8: Igual, yo creo que, Hugo, ¿por qué trato de bajarle un poco un cambio a todo y de ser, quizás sin emoción violenta, un poco más medido? Por el hecho de que hay que mirar el punto de partida. Acá hay un técnico que no lleva más de 7 partidos al frente de Boca. Entonces, es lógico que haya algunas cosas que se mejoren, haya otras cosas por mejorar, haya algunas indicaciones que todavía no llegaron y haya otras tantas que llegaron a destino y que vos ves un cambio. Sí, lo que marco, Hugo, es que ya se ve la mano a Robarrena en pocos partidos, que físicamente este equipo está muy apto, que corren todos, que Boca gana las pelotas divididas, que gana las segundas pelotas, hay una variedad de ataque, ataca por afuera, ataca por adentro, remate media distancia, hay centro a la cabeza porque Villa hoy hizo dos asistencias, pero con Newell's también hizo una asistencia que terminó con gol de Acacíbar. Para mí lo de Acacíbar es sobresaliente, ¿eh? Estamos hablando de un volante.
6: Y esa es fácil, la de Acacíbar es fácil.
0: ¿Qué tiene Acacíbar?
6: La de Acacíbar es fácil. Decía, la de Merentiel, Martín.
8: Me parece un montón y creo que hay algo más que nosotros venimos marcando hace un tiempo, Hugo, que tiene que ver con el ampliar el banco de los suplentes. Hoy Boca gana desde el banco con Villa y después entran otros jugadores que ayudan a resolver situaciones de juego. Antes el técnico que estaba de turno miraba al banco y no tenía variantes.
0: ¿Por qué no fue al banco Milton Delgado, Jiménez hoy?
1: Táctico.
0: Sí. Augusto, ¿por qué no fue al banco Milton Jiménez?
6: Táctico. Decisión del entrenador por muy lo raro, que el otro día acá. Ahora, es una jugada fuerte porque vos fíjate que juega Merentiel y el 9 alternativo era Ángel Romero a la espera de Valencia. Pero me parece que Jiménez lo que demostró el otro día contra Vélez cuando entró, le dio la pauta al entrenador que él y Alarcón se quedaron afuera del banco y volvieron Belmonte y Palacios, que seguramente en el recambio, por ejemplo, de un partido como el del sábado, van a tener minutos.
0: ¿Tiene alguna oferta Milton Jiménez, Augusto?
6: Hay sondeos, nada oficial en Boca, sí Alarcón, de la MLS, yo creo que Boca ahí lo de Alarcón lo puede resolver. Jiménez planteó que quiere jugar, así que si llega algo, Boca lo va a analizar y Jiménez puede salir.
0: Sí, Martín.
8: No, te iba a decir esto, si me preguntás si hay algo que creo que hoy se tiene que llevar como tarea del hogar, el Vasco, lo del arquero lo marcaban ustedes, estoy de acuerdo, no puede ser que en la primera llegada Boca está 0-1, el arquero tiene que estar más fino en la jugada, sobre todo hoy el primer palo, está bien, hay un rebote, pero el otro día Valdés también el primer palo con un tiro libre. Me parece que en defensa veo un equipo endeble, veo un equipo que otorga muchas posibilidades de situaciones de gol con otro delantero, con otra jerarquía enfrente, por ahí lo puede parecer. Mirá que Boca hoy estuvo a punto de estar 0-2 y con Vélez, con la jugada que salva Paredes en la línea, también estuvo a punto de estar 0-2.
0: No, por eso hay cosas que nos gustan de este Boca, que entusiasma de este Boca, y hay cosas que no nos gustan.
2: Pero Hugo, además, Martín...
0: Vamos a abrir el teléfono, Walter, a los hinchas de Boca que están saliendo del Ducó. Che, Boca no tiene que mudarse Huracán, ¿no?
2: Y le da rédito futbolístico.
0: Un hincha de Boca me escribió, yo no sé si fue cierto o fue mito eso. ¿Alguna vez el Tano Angelici quiso comprar el Ducó para hacer la cancha de Boca o fue mentira?
1: No lo sé.
0: ¿Fue mentira eso?
1: No lo sé.
0: Martín, sí, ¿vos te acordás de esa situación, no?
8: No, falso, absolutamente, falso. Muchachos.
0: Bueno,
1: Boca jugó 17 veces a nivel internacional en cancha neutral, no perdió nunca.
0: Boca tiene que jugar en la cancha de Huracán, muchachos.
2: Se siente bien en Huracán.
0: Se siente bien en la cancha de Huracán. Tiene que compartir estadio comunal de Parque Patricio.
2: Ahora, Hugo.
0: Tiene que jugar un domingo Huracán, un domingo Boca.
2: Ahora, se le pide.
6: Midamos la locura. Porque, ¿cómo Boca va a salir de la bombonera para.
0: Y si gana todos los partidos, si es el Bayern Múnich ahí.
6: Pero discúlpame, Boca jugó un partido en esta era en la bombonera y también lo ganó. Vamos a ver si vuelve a la bombonera y no gana. Bueno, veamos qué pasa.
0: Bueno, en la bombonera pierden con todos, ¿eh?
6: Pero no le echemos la culpa a este ciclo que pierden con todos.
0: 11, 23, 24, 22, 22. ¿Qué te gustó, hincha de Boca? ¿Qué te gustó del equipo? ¿Qué cosas te gustan? ¿Y qué cosas no te gustan tanto? Para que me diga que no solamente vemos el vaso vacío.
2: No, pero para dónde le conviene, porque le pide al arquero que tiene que estar a la altura y a Merentiel, que hace cuánto tiempo que viene errando goles en modo Higuaín. Yo lo que digo de este equipo, Hugo, del Vasco
0: Robarrena... ¿Vos decís que está en modo Higuaín, Merentiel?
2: Merentiel es modo Higuaín. Le firma el contrato y firma la mesa, por poco. Erra todo lo que toca.
0: Mirá que el Pipite son 1000 goles.
2: Lo que vos quieras, era un fenómeno. Ahora, Merentiel es un fenómeno, pero hace un año que erra todos los goles que tiene delante de sus pies, Hugo.
0: ¿Para cuándo?
8: Yo creo, Hugo, que Merentiel ya ha demostrado que se siente mucho más cómodo jugando con otro 9 al lado, que le abre espacio, pasó con Vareiro, y hoy yo creo que el que le suple esa ausencia del 9 es Acacíbar, porque llega a posición de gol tanto como un centro delantero. Si le contamos el ping-pong a Acacíbar en este partido, en el anterior, yo te desafío, Hugo, creó él solo más de 10 situaciones de gol.
0: No, fue tremendo, con Vélez fue tremendo. Hugo. Peligro de gol a Acacíbar se llama. Sí, ese.
9: Empieza a hablar el Vasco Robarrena, si lo quieren tomar por vía alternativa, ya está hablando el técnico de Boca.
0: Ya lo tenemos, el Vasco, dale.
10: Las situaciones ofensivas se fue perdiendo entre tiempo. ¿Cómo fue esa charla para salir como salió Boca, que en 15 minutos había metido 3 goles? Y segundo, si es el Boca que te gusta. Gracias.
11: A ver, Primero, felicitar a los jugadores. Es un triunfo importante. Me hubiese gustado terminar con algún golcito más. Empezamos bien, creo que el primer tiempo, por el fervor de la gente y porque veíamos que el partido estaba complicado, estuvimos muy acelerados. Ellos convirtieron el gol, no tuvimos mucha fortuna, es un desvío. Y después fuimos para adelante. Es un equipo que estamos tratando de generar situaciones, de tener diferentes opciones y muchas veces eso nos provoca dejar espacios, pero son los riesgos que tenemos que asumir. La expulsión en el primer tiempo, finalizando el primer tiempo, nos ayudó a tener un poco más de control y lo que le pedí en el segundo tiempo era paciencia. Por suerte en los primeros minutos nos pusimos ventaja y bueno, lo que te dije anteriormente, me hubiese gustado un gol más o uno o dos goles, tuvimos las chances, pero bueno, no se ha podido lograr. Repito, felicito a los jugadores. Hay una seguidilla de partidos, un desgaste y eso se siente, pero bueno, ahora mañana empezar a descansar, a preparar el partido de liga, que es dentro de 4 días, y como nunca vamos a tener un día más de recuperación que nos vendrá bien.
12: Vasco, acá Gonzalo Zuli para el diario Le. Bueno, recién decías ¿no? de lo que fue la desventaja. Vienen levantando desventajas en los últimos 3 partidos, en los últimos 4 levantaron 3 desventajas. Te quiero preguntar si desde afuera vos percibís ya tener un equipo confiable, un equipo en el que la gente también puede confiar, que pase lo que pase durante el partido, tiene con qué levantar.
11: A mí lo que me interesa es que la gente se identifique con el equipo. Soy muy exigente y muchas veces tengo el alma de defensor, el cagazo siempre está. Pero sí que hoy sentía que chances íbamos a tener, opciones de gol íbamos a tener y que ellos podían tener alguna opción de poder complicarnos en las contras, pero es lo que proponemos, es el riesgo que asumimos. Hay algunos errores individuales, pero estoy conforme, ya se lo he dicho a los chicos, ahora nosotros tenemos que tratar de acostumbrarnos a ganar, tratar de corregir cosas porque hay para corregir y bueno, y seguir en esto, tanto en la liga como en la sudamericana, en todo torneo, en el fútbol actual, los equipos que son regulares tarde o temprano sacan la diferencia.
13: Vasco, buenas noches. Candela Leiga, estamos en vivo para TNT Sports. Hoy se notó un Boca que pudo reponerse ante la adversidad del partido. Mi pregunta es, ¿qué tanto tuvo que ver para dar vuelta a esa situación el ingreso de Sebastián Villa y el cambio de esquema también en el segundo tiempo? Gracias.
11: Bueno, el cambio de esquema fue porque ya ellos tenían un hombre menos y nosotros teníamos que arriesgar, sabiendo de que Lozano te permite eso, es un todoterreno y bueno, empezaba como un stopper a la hora de defender, pero sabíamos que era un extremo a la hora de atacar. Y el ingreso de Sebastián, buscamos ese uno contra uno, tratar de hacer la diferencia por los costados. Creo que nos de entrada hizo la diferencia, después jugamos mucho por derecha, que Lozano con Flores nos daban esa posibilidad, ingresaron mucho, entraban mucho, desbordaban mucho. Pero tendríamos que haber jugado también con Sebastián, que estaba complicando y creo que 2 de los 3 goles había venido por ese lado. Pero bueno, contento con él, está trabajando muy bien y esperemos poder seguir de esta manera todo el equipo, ¿no?
14: Acá abajo, Juan Manuel Estéfano para Cadena Cenense Continental. Preguntarte, bueno, ¿por qué pensás que el equipo salió tan dormido en el primer tiempo, regalando tantas pelotas en la salida fundamentalmente? ¿Y qué hiciste para que se despierte más que nada de lo anímico, no tanto de lo futbolístico?
11: A ver, Jugamos de local, nuestra hinchada nos lleva a eso, nuestra idea también. Me gustaría tener un poquito más de paciencia. Creo que en el segundo tiempo lo tuvimos. No sé si entramos dormidos, sí que tuvimos mala fortuna en esa acción. Hay previo a algún error individual. Y después tuvimos algunos minutos que llegábamos tarde a las marcas, algunos espacios. Pero también a la vez nosotros provocábamos problemas a ellos en defensa. Era un partido para el que es neutral, interesante, lindo para verlo. Los que estamos adentro lo sufrimos un poquito, sobre todo cuando nos atacan, pero bueno, hay cosas para corregir, hay mucho para trabajar. Esperemos tratar de terminar este mes o lo que nos queda de la seguidilla con esta sensación de que el equipo se va encontrando, de que los resultados nos ayuden y bueno, ya tendremos en algún momento posibilidad de trabajar.
15: Vasco, acá, Tato Aguilera para Teis Sports. Te pregunto por un jugador como Ascacíbar, que viene convirtiendo en todos los partidos y que tiene mucho que ver con que él busca las jugadas. Él va hacia adelante, él se mete en el área y él va al espacio siempre. ¿Lo hablas mucho con él?
11: Tato, hablo lo poco y suficiente hablamos. Sí que mostramos algunos videos de errores, de virtudes. Igual que el Chelo hizo un gol de cabeza. Está ahí, y eso es lo que me interesa, que esté ahí, que aproveche. El ruso lo mismo, el ruso tiene unas condiciones, ya lo he dicho la conferencia pasada, los equipos que defienden muchas veces descuidan la llegada de jugadores de segunda línea, en este caso de mediocampista, y el ruso tiene ese olfato, tiene esa intuición y bueno, espero que siga por mucho más.
16: Vasco, ¿cómo te va? Buenas noches. Marcelo Valeiras para Boca Late, estamos en vivo. Quiero consultarte de estas virtudes que está teniendo Boca, sobre todo en estos partidos que empiezan desfavorable y que después terminan corrigiendo con la actitud, con fútbol. ¿Es algo que a vos te está terminando de convencer que es un equipo, y convencer a la gente, que es un equipo vertical que va a buscar el arco de enfrente en todos los partidos?
11: Nosotros tenemos características para ser verticales o jugar el palo a palo, pero a mí me gusta, y el mediocampo que tengo es para manejar los partidos, para tener posesión, posesiones largas. Lo que pasa es que hay que saber interpretar. Muchas veces necesitas una cosa, otras veces otra. Y más con la seguidilla de partidos que tenemos, el tratar de tener el control del partido, el tratar de tener la posición de pelota, a nosotros nos beneficia porque descansamos con el balón, con la pelota, perdón. Pero bueno, también si tengo a Flores, tengo a Sebastián, tengo a Velasco, son jugadores que te proponen el palo a palo, y dependiendo del partido, dependiendo de las situaciones, lo podemos utilizar o no.
17: Vasco, acá, buenas noches. Mayra Varela para Equipo 10 de Salta. Te consulto si con las dos expulsiones de los jugadores de Recoleta, si saldrías a proponer igualmente un esquema ofensivo en Paraguay, teniendo en cuenta esas bajas. Gracias.
11: A ver, Recoleta es un equipo que ha rotado mucho. Si bien hoy el equipo que el entrenador rival puso era algo similar a cuando jugó con San Lorenzo, pero en Liga ha rotado y tiene jugadores como para suplantarlos, con otras características o más peligrosos o menos peligrosos. Ya veremos de acá a una semana. Qué es lo que nos conviene, y sí que sí te aseguro que vamos a ir a buscar los tres puntos, a tratar de ganar el partido.
16: Vasco, ¿cómo estás? Acá adelante.
11: Sí.
16: Si quieres, yo.
18: Bien, voy a volver al Ducó con...
0: Bueno, al Ducó vamos, pero yo voy a La Plata primero, con Nico Bosa. Juega el pincha, Nico, querido.
19: ¿Cómo te va, Hugo? Abrazo grande para todos. Ya hay acción aquí en Uno, en la ciudad de La Plata, en el encuentro de ida de los octavos de final de la Copa Libertadores de América. Primer minuto de juego. Están empatando 0-0. el local Estudiantes y la visita a la Universidad Católica de Chile, el equipo que dirige Dani Garnero, cuando quieras, los 22 protagonistas.
0: Contame del Pincha, ¿cómo va?
19: Muslera en el arco, Eric Mesa, Núñez, Tomás Palacios y el Vasquito Benedetti, Piovi, Alexis Castro.

0: 7 remates de Lanús contra 1 de Talleres.
1: Decime, Tali, que voy al Ducó, dale. ¿Qué me ibas a decir?
2: No, con respecto a lo del Vasco Robarrena, sí. Yo creo que la mayor virtud del Vasco hasta este momento en Boca es que Boca no es Paredes dependiente, ¿eh? O sea, hoy no depende de Paredes.
1: Qué lindo
2: Boca.
1: Tema. Yo digo que sí. A ver, hoy Paredes no jugó bien porque está extenuado. Yo digo que este Boca no es posible sin Paredes. ¿Se entiende? Yo digo que si vos no tenés un Paredes, hoy lo puse el libro de cómo en el partido frente a Vélez el viernes fue un Paredes las dos áreas. Fue el Paredes que salva el segundo de Aliendro,
2: sí,
1: cuando Boca desbarrancaba, y es el Paredes que metía tres dedos, que pateaba el arco, que interceptaba, que le enganchaba a Pellegrini y se lo llevaba puesto. Yo digo que este Boca no sería posible sin Paredes.
2: Pero Hugo, el Paredes previo al Mundial era Paredes dependiente, ¿eh? Boca, si no estaba Paredes, no jugaba nada. Este Boca del Vasco veo que si está Paredes le da el salto de jerarquía. Si no está Paredes, bueno, se la rebusca, ¿eh?
1: ¿Qué pensás, Nacho, que sigue hablando el Vasco?
3: Que lo que tiene Paredes es que justamente él puede jugar mal. Y los sí, otros, claro, van a estar tranquilos de que, che, bueno, viste, el que puede jugar mal, totalmente, jugar mal, entre comillas.
1: Es como, Paredes. Es como Messi en la selección, claro, salvando distancias.
3: ¿Con quién puedo es como, descansar?
1: En Paredes. Es Messi en la selección. Me llamás, Bocinia, ¿eh? Me llamás. Pero...
4: ¡Gol de Estudiantes! Lo hizo el 17, Joaquín Tobio Burgos, jugada por la derecha, apareció casi de 9, como centro delantero el pibe de Chascomús, la agarró de derecha, lo fulminó a Bernedo, golpea a Estudiantes en el arranque, trompada al mentón en 3 minutos, arriba el pincha, con Mística coopera Estudiantes 1, la U Católica nada.
1: Qué grande,
0: vos. Como Boca no le ganó a Católica, no, mami. Che,
1: Tobio Burgos hizo un gol de Russo Ascacíbar, ¿eh? De ese mediocampista que pisa el área, ¿eh? Así le llegó a Estudiantes a la Católica.
0: Golazo.
1: Vale todo, ¿eh? Vale todo.
3: Sí, sí, sí.
1: Vale todo. Bueno, me llama Martín Arévalo porque están saliendo los jugadores de Boca o están por salir. Martín, ahí abajo.
5: Huguito, estamos esperando por los jugadores de Boca, ya salieron a Ascacíbar, pasó Romero, pasó Figal, estamos esperando para ver si podemos charlar con alguno. Increíblemente cortaron la luz arriba, en la zona de las cabinas, entonces estamos por otra vía.
1: Deben querer que se vayan, ¿no? Pasó lo mismo, ¿no?, la semana pasada.
5: Bueno, pero a ver, hay que explicarle a la gente que acá hay 90 minutos en una cancha, pero lo que pasa antes y después en los vestuarios... Es lo que después también sale en los medios, ¿no? Estamos todos aquí y te diría 60 medios de comunicación esperando por testimonio y algunas radios no pueden salir porque han cortado los handys.
1: Cosas así interesantes que dijo el Vasco Robarrena. Me hubiera gustado marcar un gol más y eso lo vimos todos porque Boca pudo cerrar la serie. Dijo que los rivales descuidan a Ascacíbar. Está dando un poco de pista a los rivales. Descuidan a Ascacíbar y es por eso que llega tanto al gol. Y dijo algo muy interesante desde lo futbolero. Tenemos para jugar palo a palo, pero a mí me gusta manejar los partidos. Que fue la gran diferencia histórica entre el Boca del Vasco y el Boca de Guillermo. El Boca del Vasco era un equipo elaborado. Cuando Guillermo llegó lo hizo más directo y más vertical. Pero me gusta, tengo el medio campo para controlar el partido, dice.
5: Te digo una cosa más, Hugo, y a los muchachos que están ahí. A mí me hizo acordar a Bianchi una frase que repite todo aquel que pasó por la mano de Carlos, que es la que recién pronunció el Vasco. Una victoria llama a otra victoria, tenemos que acostumbrarnos a ganar. Porque así como tenés la buena, la otra cara de la moneda dice que cuando te acostumbras a perder, después te gana cualquiera. Y este Boca viene de ganarle a Estudiantes, patar con Vélez y de ganar esta noche por Sudamericana y casi asegurar su clasificación, más allá de que coincido con el Vasco, que un gol más le hubiera venido espectacular. Y después me parece que marcó algo táctico, que nosotros lo vimos en la transmisión, porque dijo, cuando Boca entró en el toqueteo en la mitad de la cancha, que era lindo y vistoso para la gente, él le hacía la seña a los futbolistas que se la tiren a Villa. Y vos sabés que Boca lo buscaba poco, siendo que había dado dos asistencias para los dos goles de Boca en un minuto y medio.
1: Me llamó la atención que Paredes, por ejemplo, lo busque poco a Villa. Cuando ingresó frente a Vélez el sábado, Villa se tiró por la derecha y Paredes todo el tiempo se la daba a él. Y hoy lo buscó poco.
5: Hoy fue el juego mucho más por derecha, Hugo, que por izquierda, por donde jugó.

0: jugaba Villa, en un momento en el que Arruabarrena con la mano les hacía la seña para que se la dieran a Villa. Igualmente te digo esto, Villa hizo la asistencia con Newell's para Casíbar y hoy dos asistencias. Yo creo que si Sebastián recupera la confianza y encara como encaraba el Independiente Rivadavia, futbolísticamente le da, el físico le da, me parece una cuestión de confianza, ¿eh?
1: Igual, porque cuando las dos asistencias de hoy no tienen que nada que ver con la de Newell's, porque con la de Newell's fue un desastre con una asistencia.
2: Pero fue un centro pinchadito como el de Newell's, ¿eh?
1: Pero jugó muy mal con Newell's. O sea, con Newell's solo me quedo con la asistencia, fue un desastre.
3: Pipi, después,
1: hoy jugó bien.
3: Después también vi una realidad paralela, ¿eh? Porque cuando le da la asistencia del gol a Gorosito, o sea, se queda festejando solo en un córner. Esto habla de que, obviamente, viene bajo Villa, viene jugando muy mal, y hoy la asistencia por lo menos le da un poco de confianza para un futbolista que hoy, te digo, es el parque les ama, ¿eh? Puro banco en Boca. En Boca rinde más entrando en el segundo tiempo, entrando en el segundo tiempo que entrando en el primero.
2: Hay movimientos ahí, Arévalo.
0: Te esperamos por los jugadores de Boca, a ver si viene Flores para nuestro sector. Te digo esto,
2: bien con juega Flores.
0: Con Ñul, más allá de la que le marcan ustedes, creo que Pipi, en el segundo tiempo tiene un mano a mano en el área que se va al ladito del palo. Yo no lo veo tan desastroso, lo que pasa es que está tan alta la vara con Villa, que obviamente queremos que juegue todos los partidos 100, pero yo creo que se va encontrando y es un futbolista que en cualquier momento te resuelve un partido. Bueno, hoy
1: lo que se le pide es que juegue acorde a los 7 palos, pero porque Flores lo tenía al lado y le salió 0 pesos.
0: Pero recién llega.
1: Boca no te espera, el arquero de Boca tiran un medio mundo y es gol. No puede ser, muchachos.
3: Para Merentiel, que es el Higuaín, se lleva Martín Fierro del Higuaín, hay que esperarlo. Y a Villa no, Martín, o sea.
2: Pero Villa recién llega.
3: Está de vuelta, Villa. Villa está de vuelta, muchachos. El hincha de Boca los mira de reojo a Villa, ¿eh? Mirá que Villa, para meterse en el corazón del hincha de Boca, va a tener que hacer muchos goles.
1: Hijo, quería jugar en
3: River.
2: A ver, ¿qué está hablando? ¿Quién está hablando?
4: A que sí, lo vengo buscando hace ya un par de partidos. Y por suerte se me pudo dar hoy.
5: Contanos un poquito el bailecito del gol, cómo surgió el festejo. ¿Lo había charlado con Miguel en la previa?
4: Sí, en la concentración Miguel me había dicho que hagamos el festejo del Apache. Y nada, y justo se dio y bueno, lo hicimos.
5: Bueno, una ventaja importante que sacaron, ¿no? Para ir con confianza a Paraguay.
4: Sí, obvio, sí, la confianza es todo, así que no, vamos con mucha confianza a Paraguay.
2: Leo, ¿qué es lo que te pide el Vasco? Porque la verdad que de su llegada has jugado con mucha confianza. Ahí pasa Javi García, me imagino. Entre el técnico y los jugadores de más experiencia, ¿es un poco que te vayan ayudando en el día a día?
4: Sí, obvio, sí, me ayudan mucho. Ellos, nada, me piden que encare, que no pierda eso. Que haga lo que vengo haciendo, bueno, estos partidos. Así que, nada, me da mucha confianza.
2: ¿Tenés algún jugador que mires puntual? ¿Alguien que hayas seguido durante toda tu carrera cuando eras chiquitito?
4: Y cuando era chico, bueno, cuando yo estaba más abajo, miraba al Chango, lo miraba mucho, me gustaba mucho. Me gusta mucho también cómo juega él. Lo tenemos todavía en las prácticas, todo lo vemos y la verdad que es una cosa de loco.
2: ¿Y afuera? ¿Uno afuera?
4: Por Neymar.
5: Gracias.
2: Bueno, ¿Neymar dijo?
0: ¿Escuchamos?
2: Sí. Ah, porque tiene el tatuaje de Neymar. Sí, Martín. Sí,
0: escuchamos a Flores.
6: En el partido. Nada, hay que. Ahora vamos con mucha confianza a Paraguay en hacer otra vez un partido similar al que hicimos hoy.
0: ¿Te sorprendieron por eso 1-0, por cómo terminó el primer tiempo?
6: Sí, obvio, pero bueno, faltaba mucho, sabíamos que el partido se iba a resolver pasando los minutos y nada, por suerte se nos pudo dar la victoria.
0: Leo, vos sabés que cuando te vemos jugar buscamos parecidos, es un extremo que va como una flecha, que encara, hoy probaste de media distancia y hiciste un golazo, no sé si te acordás el gol de Pavard contra Argentina, jugando para Francia. ¿Parecido? ¿Fue parecido? ¿La agarraste así de aire o no?
6: Y ahora que me lo pongo a pensar, sí, me parece que sí fue medio parecido.
0: Bueno, contame cómo te estás encontrando con tus compañeros, porque hoy se vio que hay mucha generación de juego, que te encontrás con Aranda, que buscas o te busca Leo Paredes, te encontraste con Merentiel, hicieron un festejo juntos.
6: Sí, nada, el festejo ese ya estaba hablado. Y nada, sí, me piden que encare y que me asocié mucho con Tommy.
0: Y hago la última. No sé si a vos te agarró la posibilidad de llegar a primera de repente, si vos ya sabías que venías haciendo las cosas bien en reserva y que te iba a llegar la posibilidad, si estabas ansioso, si creías que era una cuestión de tiempo.
6: Sí, obvio, siempre fue cuestión de tiempo. Yo sabía que, bueno, venía haciendo las cosas bien. Estaba convencido de que estaba haciendo las cosas bien. Y nada, se me dio, obviamente, lo vengo buscando hace mucho, lo que vengo buscando desde que soy chiquito. y se me pudo dar.
7: Leo, te venís conociendo mucho con Tommy Aranda, pero van dando sus pasos todos juntos, el Boca previo, cuando le toca a Gorosito, a Milton Delgado. ¿Cómo se van sintiendo? Y sobre todo creo que la gente pide esas asociaciones que tanto fruto le da y le va a dar a Boca.
6: Obviamente es algo muy lindo. Yo, bueno, con Tommy ya lo venía haciendo ya en reserva y es algo muy lindo poder jugar con los chicos que jugábamos en reserva y ahora tenerlos acá todos es algo muy, la verdad, muy, muy bueno.
7: Están todos los partidos, parece que el técnico no los puede sacar, quieren estar. ¿Cómo estás de lo físico y obviamente cómo te encuentra esta seguidilla?
6: Ah, me siento bien, bueno, tengo 19 años, tampoco no me cambia mucho jugar cada tres días.
1: No se cansa.
6: Y está bueno también, está bueno porque todo para ayudar al equipo.
7: No sé más. No salís más.
6: Y no sé, veremos.
0: Pero, recién Martín te preguntaba por parecido. Obviamente tenemos en primera y venís teniendo un gran rendimiento. Y estás aprovechando las oportunidades. Parecido. ¿Quién era tu espejo de pibe? ¿A quién veías?
6: Ah, lo dije ahí atrás. La verdad que yo miraba mucho al Chango cuando él estaba acá, bueno, jugando. Y ahora en los entrenamientos también. La verdad que es un jugador muy, muy, muy bueno que era... Me gusta mucho cómo juega.
0: ¿Le preguntás algo? ¿Le decís, Chango, mostrame el uno contra uno?
6: Nah, hablamos mucho, pero no. Ahí, en los entrenamientos, se da lo que se da día a día.
0: Eduardo, te hago la última. Yo de mirar para atrás, creo que llegaste en 2003 en una prueba, en Casa Amarilla, se estaban probando un montón de chicos. Yo de mirar para atrás, del recorrido, de lo que te ha pasado y dónde estás parado hoy, tenés que agradecerle a alguien.
6: Sí, obvio que sí, miro para atrás. Cuando llegué era chico, tenía 5 años. Y sí, miro para atrás. Ya el día que debuté ya iba en el micro y se me iban cayendo las lágrimas porque no lo podía creer. Y la verdad que sí, tengo que agradecer mucho a la gente que me acompaña de chico, a mi mamá, a mi papá, a mi familia. Bueno, a mi novia que también me acompaña mucho, me ayuda. Y a todas las personas que siempre están.
0: Gracias, Leo. Bien, hasta ahí.
1: Gran nota, Martín.
0: Te dio la razón, Hugo.
1: Gran nota,
0: Te dio la razón con lo de 19 años, Hugo.
1: Hay que jugar todos los días. Los pibes de los 19 años, chicos, juegan todos, quieren jugar todos los días.
8: Pero claro.
1: ¿Cómo van a parar? Ni a Alan, igual
0: sí. Te digo esto, Hugo. El Negro Enrique tiene una frase que yo la tomé.
1: ¿Qué dice el Negro?
0: El fútbol no tiene misterio, está lleno de misterioso. Fíjate que acá el mejor rendimiento de Boca fue De Vélez a Estudiantes, o sea, primero Estudiantes, después Vélez, un cambio. De Estudiantes a hoy, cero cambios. Es decir, que jugaron casi todos los mismos jugadores y Boca tuvo el mejor rendimiento en los últimos 3 partidos en la era bajo.
1: Sí.
0: Por rival, por escenario y te diría por responsabilidad.
1: Atrás a esconder, atrás a hacer misterios. Hace poco me enteré que, por ejemplo, en el Mundial... las elecciones comparten la información ya. Es atrasa el fútbol argentino, que esconde los equipos y todo eso, Tali.
3: Sí, obviamente.
1: Reprochárselo a todo técnico. Es más,
8: ¿dónde es que comparten?
1: En el Mundial, los asistentes tácticos de cada selección que suben
8: el básquet.
1: Lo obligaba a la FIFA. Subían a una nube toda la información de todo el análisis de cada equipo.
3: Igual no quiero ser malo, pero también, digamos.
1: Ya te muestran las cartas, Nacho.
3: Pero Hugo.
1: A ver. Vamos
8: aprender a conocer.
1: Eso sí, recién bueno, lo escuchaba.
0: Felicitaciones porque viniste como una figura, porque ganaste un montón de títulos con la camiseta de Boca, y llegaste, te toca ir al banco ahora, entraste y en 2 minutos resolviste parte de un partido que parecía complicado.
9: No, primero que todo, una noche, no, agradecer primeramente a Dios por la oportunidad. Bueno, gracias, fue entrar y bueno, hacer las cosas bien y bueno, poder que lograr que el equipo gane, que es lo más importante, el club, y bueno, contento por lo que se hizo hoy, ¿no?
0: Recién el Vasco decía, hay que buscar más a Sebastián porque en el segundo tiempo estaba solo por la izquierda y venía a hacer 2 asistencias y la verdad que lo buscamos poco.
9: Y bueno, creo que se vio un poco, pero bueno, de a poquito nos vamos acoplando con todos mis compañeros. Bueno, como te digo, aquí lo más importante es el club. Bueno, contento de poder brindar 2 asistencias para que el equipo logre el triunfo en los primeros 90 minutos, ¿no?
0: Yo recién lo hablaba con mis compañeros en Radio La Red, con Hugo Balazón y con los muchachos. Le decía, lo futbolístico está intacto porque Sebastián vino como una figura y en el último año y medio, junto a Paredes y María, sos de los 3 mejores jugadores del campeonato argentino, sin duda. Desde el conocimiento del lugar ya sabés lo que es la camiseta de Boca. Si tenés que hacer un análisis de estos primeros partidos, quizá que es un tema de confianza, de sentirte de nuevo en tu casa, de encarar y saber que ganás en el mano a mano.
9: No, yo creo que es un proceso. Ahí vengo de meter rabia, que fútbol diferente, y bueno, adaptarme a lo que es el mundo Boca otra vez, y bueno, al fútbol de mis compañeros. Y bueno, yo creo que poco a poco voy mejorando mi versión, y bueno, espero dar todo mi por esta linda camiseta, ¿no?
10: Seba, tiene una muy buena muestra de carácter en el segundo tiempo. ¿Cómo está el grupo para los partidos que vienen?
9: Oh, estamos muy bien, con muchas ganas, mucha confianza. Bueno, como te decía, poquito a poquito ir agarrando ritmo de competencia y bueno, poder brindar lo mejor de mí para el club.
0: Seba, dos en una. La primera es que le cambiaste la cara a Boca y tuviste la gran chance de darle vuelta al partido con tus compañeros. La segunda, un mensaje para Colombia por todo lo que viene pasando.
9: Sí, obviamente difícil lo que está pasando en Colombia. Ahí tengo amigos que no la están pasando bien, y bueno, mandarles todo mi apoyo, mucha fuerza, y bueno, que el corazón de nosotros, estando aquí lejos, está con ellos ahí en Colombia, ¿no?
11: O sea, teniendo en cuenta este rol que te está tocando tocar, el hecho de entrar en el segundo tiempo, ¿crees que puedes sacar un plus justamente por tu velocidad? Hoy confío también para hacer toda la banda con vos.
9: No, yo creo que voy a estar donde el profe me necesite, desde donde me toque. Bueno, a mí me toca entrar y bueno, puede resolver las jugadas que se necesita el partido. Bueno, espero seguir mejorando y bueno, ganando más confianza para seguir haciendo el partido.
0: Pero Huito, hasta ahí la palabra de Sebastián Villa.
1: Gran laburo, Martín, gran laburo. Me avisás si tenés algo más.
0: Es que ya se está yendo Boca, se está yendo el micro. El último que queda en salir es Sebastián Villa. Está el resto todo subido arriba del micro, que espera a Villa, que termina de pasar la zona mixta y ya se meten rumbo a sus lugares.
1: Abrazo Martín, gran laburo.
0: Abrazo.
1: Allí está Martín Arévalo, Ezequiel Sosa se llama, aunque estuvo también laburando ahí, colaborando con la conferencia del Vasco. Me queda gusto en la cancha, che. Y el turco. Epa, no me abandones al turco,
12: y
1: Walter.
12: Y una cosita de lo que estaban hablando, no comparen a Flores con Ceballos. Les pido por favor.
1: Es mejor que
12: Flores Ceballos. En cinco partidos demostró que es mil Ceballos.
1: Porque tiene más gol.
12: Mil Ceballos.
1: Porque tiene más gol. Es más, tiene cosas de Neymar. Tiene cosas del primer Neymar, Flores. De esos que encaran. ¿Viste que a Riquelme no le gusta que comparemos? Yo comparo. Aranda tiene cosas de Thiago Almada. Boca no tenía que ir a buscar a Thiago Almada. Después vamos a escuchar a Thiago Almada, gran nota que de MP. Porque se filtró ayer que Tapia. Ponémelo, Quique, a Thiago Almada con MP. Venimos, ¿eh?
3: Lo posteó Clarín. Yo lo vi. Un papelón.
1: Lo operaron desde algún lugar. Se filtró que Tapia lo había llamado a Thiago Almada recomendándole que no vaya a River para que vaya a Boca.
12: Algunos dicen que lo hizo River.
1: Y eso, sí, y eso dice Thiago Almada con MP, escuchá.
13: No sé de dónde sacaron eso. Uh-huh. Yo hablo bastante, sí, con el presidente, con Chiqui. Tenemos una muy linda relación desde el sub-20, que yo lo conocí en el sudamericano. La verdad que le tengo mucho aprecio y siempre hablamos bastante de nuestra familia, de cómo está y nada, así que eso no sé de dónde lo sacaron ni por qué. Aparte, él nunca se mete en las decisiones de los jugadores.
1: Bueno, Boca tiene su Thiago Almada. Aranda es Thiago Almada. Le falta por ahí serenarse para la definición.
12: Ya largó el chicle y eso es bueno.
1: Sí, pero el otro más cachicle también, ¿eh? El Flores, Leo Flores.
12: Pero hace goles. Es un chicle.
1: No le gusta que más que chicle.
12: No. Hay momentos. Dejémoslo. Cuando vos la picás.
1: En el penal no puede más cachicle.
12: Cuando vos la picás más cachicle, tenés que retroceder dos casillero. Bueno, no sé. Es así. Después, cuando hace 40 goles, teñiste el pelo y todo. Ahora no te teñís el pelo.
1: Hay dos tipos
12: no
1: en el fútbol que más cachicle: Pipo Grosito y Aranda.
12: No, Messi también en el mundial le anduvo más
1: cachicle. ¿También? Sí. Bueno, yo lo que digo, Pipi, Aranda. Me encanta, tiene una cintura espectacular, gambetea hacia adelante, tiene pase final. Tenés que acertarle el arco, pibe. Tenés que hacer un gol por partido. Es antinatural. A ver, lo voy a escuchar a los hinchas de Boca a ver qué piensan de esto. Para mí es antinatural que los goles en Boca los hagas Casíbar. Es contra natura. A ver, debiera ser un valor agregado que los goles en Boca los haga Casíbar. Hoy Milton Delgado hace su primer gol desde que juega en Primera División. Creo que tiene más de 60 partidos. Los goles de Boca, en este Boca lujoso, de un fútbol de a ratos exuberante, tienen que ser
14: de Flores, como hoy, de Aranda y de Merentiel, y de Villa desde el banco. Azcacíbar, la lógica sería que te haga un gol cada cinco partidos. Claro. No, que es desmesurado.
3: No vas a depender
14: esta,
3: siempre.
14: Esta cuota goleadora, no, de Azcacíbar, Nacho, es desmesurada.
1: Pero para, no es que depende de Azcacíbar. Azcacíbar llega a posición de definición y hace el gol.
14: Y bueno, pero
1: a ver, o sea, es la efectividad de Azcacíbar que llega una vez y hace un gol.
14: Pero no es la lógica que Azcacíbar haga un gol por partido.
3: Pero Hugo, Boca tiene dos problemas, ¿eh? Y todavía falta para que termine el mercado de pases. Y desde que empezó el mercado de pases durante el Mundial, Boca no resuelve los dos problemas que tiene. Yo entiendo que hoy nos empalagamos todo con el triunfo de Boca, jugó muy bien con Vélez.
14: El 9 es el tema.
3: Bueno, Dale. El 9 es el tema. Merentiel no se aguanta más, muchachos. O sea, yo entiendo al hincha de Boca, todo muy
14: bien. Mira, Pablito Aguirre, ¿cómo está? Te da la razón acá.
3: Pero
14: acá fuera.
3: Merentiel,
14: date a vuelta.
3: Merentiel, mirá, que está con Pablito Recoleta. Aguirre. Primero que no te alcanza con Recoleta. Después, si pasás la llave, te puede venir San Pablo. Si pasás San Pablo, te viene River. Vos necesitás un 9, o Vareiro si llega recuperado, o Ener Valencia con 40 años, el hombre de las 4 décadas, o el 9 que llegue, pero Boca no tiene 9 hoy, y no tiene 2, no tiene 2. Boca con Dilolo tiene más dudas.
14: Y bueno, se mandan una por partido. Y
3: bueno, Boca está flojo ahí.
14: Yo digo que, a ver, está cerca del ideal Boca, ¿eh? ¿Estamos de acuerdo? Ese Boca que ilusiona, como dijo Totti en el cierre de la transmisión, por supuesto que está cerca del ideal. El ideal sería no conceder tantos contraataques, porque Vélez también le perdonó la vida en un momento, ¿eh? Y hasta el pibe Feller tuvo una en el final para ganarlo. Siempre te da, la manera que tiene de atacar hace que se descubra. En eso necesitas que los centrales sean impolutos.
3: Un Romagna.
14: Los mano a mano.
3: Un Romagna que quería.
14: Ese era el central que quería Boca.
3: Pero ¿cuánto le pidieron a Boca?
14: Y si Pipi contó acá que San Lorenzo no se lo quiso vender.
1: ¿No se lo quiso vender?
14: Boca le ofreció más que los mexicanos. Ese era el central. Un tipo que gana duelos todo el tiempo a campo abierto. Que es lo que le está pasando a Dilolo, que está fallando con Ayrton Costa. Y después la eficacia. Lo dijo hasta el propio Riquelme esto. Boca se quedó eliminado de la Libertadores por no ser eficaz. Este problema de la eficacia lo tenía con Úbeda. Ahora juega mucho mejor que con Úbeda, genera más situaciones de gol que con Úbeda y hace goles, pero menos o pocos en proporción de las situaciones que genera.
1: El porcentaje de efectividad baja.
14: Claro, antes no generaba 23 situaciones de gol. Antes no pateaba 30 veces al arco. Antes pateaba mucho menos. Y tenía más enfocado a Merentiel, que es increíble, que tiene un equipo que llega por todos lados, que pisa el área por todos lados y parece que se sintiese incómodo por estar acompañado. Porque Merentiel, cuando jugaba a campo abierto, en solitario, él hacía su jugada de Paturuzú y la ponía contra el palo.
3: Ya le pasó el veranito a Merentiel y no tengo nada con Merentiel, pero es el 9 de Boca. Y la verdad que lo
14: llegó en el 23, Merentiel. Ya que hace 3 años que está en
3: ya
14: Boca.
3: Ya está Merentiel. Ya Boca, la verdad, le sacó el jugo que le pudo sacar. Y cumplió un ciclo, Merentiel.
14: Déjame ir con Augusto otra vez. Y lo voy a presentar a Augusto con Ser Comunitario. 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Augusto, esto de Merentiel, de Ener, ¿para cuándo está Ener Valencia?
15: Mira, yo creo, Hugo, que lo primero que van a hacer es un reacondicionamiento físico, porque si bien está bien físicamente, hace 30 y pico de días que no entrena con un equipo. Yo creo que a Paraguay va a viajar con la delegación. Por el resultado que se dio recién, no sé si de arranque, me lo imagino en el banco, para empezar a sumar minutos. Uno cree que Boca no va a tener urgencia en Paraguay y que va a poder empezar a sumar minutos después en el campeonato local. Charlaba con alguien recién saliendo de la cancha de Huracán, estamos todavía en la zona aledaña, y alguien me marcaba algo que tiene razón. Pensemos que estamos hablando de un ciclo que tiene 45 días de competencia y se clasificó. En los dos mano a mano que tuvo, con Sarmiento y con O'Higgins, ha ganado un partido de ida Es cierto el cachetazo de Riestra, pero lo jugó con suplentes. Y tal vez más rápido de lo pensado se ve la mano del entrenador en cuanto a lo futbolístico. Me marcaban dos puntos a corregir. Primero, cierta firmeza atrás. Yo creo que ahí todavía más allá del arquero, ¿eh? Estoy hablando de el rendimiento de los centrales y sobre todo en el lateral derecho. Hoy a mí Lozano me gustó. Me parece que con quien hablé no gustó tanto. Y después sí la falta de eficacia arriba. Que Boca tiene que empezar a hacer más goles. No sé si Valencia será la solución. Los escuchaba recién hablando de Azcacíbar. Es un momento brillante de Azcacíbar. Y está bueno que lo salve a Boca en este momento porque es cuando los necesitas. Creo que si el Vasco logra corregir esos dos puntos, que son importantes, claro, la eficacia adelante y la firmeza atrás, bueno, estamos hablando de un cambio de casi 180 grados de este equipo.
14: No, estamos hablando de un equipo que puede ser protagonista del campeonato argentino y de la sudamericana, ¿eh?
15: Sin duda, porque vos fijate lo importante que es saber la identidad de este equipo. Porque nosotros hablábamos de la identidad cuando llegó a Robarena, porque lo conocemos, porque sabemos lo que busca. Ahora, vos lo ves jugar a Boca y ya es otro equipo. No queda nada el Boca de Uda, por suerte, y gracias a Dios. Rápidamente, a Robarena le cambió la imagen. Yo creo que él se va a tener que poner de acuerdo consigo mismo en quiénes son los centrales de Boca. Hoy da la sensación que Di Lolo le ganó la pelea a Figal, otra vez. Sí. Bueno, y que Costa empieza Figal, a salir rápido.
14: Figal desde Chile no jugó más, ¿no?
15: Exacto, desde el cabezazo al medio, Figal no salió más. Da la sensación que Costa por ahora resiste como titular, lo amonestan todos los partidos, sí. Lo saca todos los partidos.
14: Es más vehemente que el otro, es más seriecito, Pellegrino.
15: A mí, sí, exactamente esa palabra, para mí es más serio en todo.
14: Es más seriecito, es más correcto, sí. El otro es más arrebatado, Ayrton.
15: Sí, a veces te meten un problema, sale lejos. Lo amonestan permanentemente. Ahora, si él logra, yo creo que el 4 del Vasco es Lozano. Habrá que corregir alguna cuestión. Gorosito es una buena alternativa. En el 3 no hay dudas. Y después creo que este medio con 3, con Paredes, con Azcacíbar y con Delgado, no llegó para quedarse. No, me da la sensación.
14: Y porque,
15: no.
14: A ver, Augusto, para que, y ya abro con el Turco, aunque al Turco lo voy a presentar después de las noticias, porque tengo las noticias de las 10. Acá hay una cuestión. Para que Paredes pueda jugar sin desgastarse tanto, necesita imprescindiblemente tener a Milton Delgado al lado.
15: Sí.
14: Necesita imprescindir, cuando jugaron juntos, ¿qué fue el partido de Rosario, el de Newell's? Quedó partido Boca.
3: ¿Puedo preguntar quién es el reemplazante natural de Paredes hoy en este Boca?
14: No tiene.
15: Se van a sorprender con la respuesta.
14: Toto Belmonte para mí.
15: Para mí Rey Domenech.
14: ¡Opa! Mirá vos. ¿Y Belmonte no está para volver?
15: Sí, Belmonte está, hoy no sumó minutos, hoy volvió al banco, yo creo que con Platense puede aparecer. A mí me parece que Belmonte es más 8 para el entrenador que 5, uh-huh. Y que en definitiva Mirá. Habrá que ver cómo va armando. El Vasco sabe que ya no puede rotar tanto como hizo con Riestra, pero probablemente con Platense veamos 3 o 4 cambios, y ahí van a tener que descansar. Yo sé que ustedes los quieren seguir viendo, pero Blanco pide descanso. Bueno, hoy no jugó el segundo tiempo Blanco. Paredes pide descanso, los dos chicos piden descanso, uh-huh. Merentiel pide descanso, pensando en lo que será Paraguay también, 72 horas después del partido con Platense.
14: Bueno, noticias, quédate Augusto, abro con el Turco, siguen en el Ducó, más repercusiones, mucha gente de Boca escuchando la radio saliendo del Ducó, seguimos al pincha Estudiantes que está ganando 1-0, Bocita, ¿no?
16: 30 minutos de la primera etapa, Hugo gana 1-0 por el gol tempranero de Joaquín Tobio Burgos. Un espanto, diría Dani Barreto, el equipo de Dani Garnero. Un papelito, la U Católica. Tibio, los chilenos. Gana cómodo el pincha que está más cerca del segundo.
14: Y están empatando Talleres y Lanús, Pipi.
12: Sí, señor. 0-0 por comenzar el segundo tiempo. Y está ganando Sao Paulo por la Conmebol Sudamericana de visitante en La Paz. Ante el Bolívar, el gol de Arboleda. Sao Paulo le gana a Bolívar 1-0. Marco esto porque el ganador de aquí va con el ganador de Boca Recoleta.
14: Y nos vamos a meter más tarde con River y con las declaraciones del presidente.
17: Exacto.
14: Nacho. ¿Cómo dijiste en el comienzo?
17: Jugó la carta que tenía para jugar y ya no tiene más ninguna.
14: Me gustó, lo vamos a analizar y lo vas a desarrollar. Y el Tali dice que están pasando cosas, ¿dónde, Tali?
3: Están pasando cosas, viaje rumbo a Rosario, ruta 9. Cuando disponga después de las noticias, cuenta una bomba del mundo rojo.
14: ¡Ah, la miércoles! No tiene paz el rojo, noticias.
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19: Hora 22, 2 minutos en Buenos Aires, sensación térmica 8 grados, temperatura 9 grados, humedad 63%, cielo parcialmente nublado.
18: Internacionales.
19: Colombia da un nuevo balance de víctimas tras el terremoto. Las autoridades locales elevaron a 240 el número de muertos, 2.600 los heridos y 240 estructuras colapsadas. En la ciudad de Cali todavía hay 239 personas atrapadas bajo los escombros.
18: Congreso.
19: El oficialismo reflota el proyecto de ley de sociedades automatizadas y el uso de inteligencia artificial impulsado por Sturzenegger. A pesar de las críticas a las iniciativas del ministro de Desregulación, se reactivó el debate en comisión. Busca modernizar el marco normativo reconociendo la existencia de sociedades gobernadas en su totalidad por tecnología y el uso de la inteligencia artificial para la ejecución de funciones operativas.
18: Nacionales.
19: Científicos del CONICET convocan para mañana a una protesta en el obelisco con la camiseta argentina. Es por la finalización de las becas de casi 400 investigadores que no fueron renovadas. Denuncian que el gobierno de Milei busca la destrucción del aparato científico y tecnológico argentino.
18: Policiales.
19: Desarticularon una banda narco en Córdoba y secuestraron cocaína por 600 millones de pesos. La investigación, que se extendió durante un año, permitió identificar y localizar a 6 miembros de la organización. Operaban mediante un sistema mixto que incluía puntos fijos de venta de drogas, domicilios destinados a almacenamiento y una red de distribución con delivery que funcionaba en distintos sectores de la ciudad. Se hicieron 18 allanamientos simultáneos.
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19: Salieron las nocturnas, ciudad 2242, 2242, bonaerense, 5132, 5132. Repasamos vespertinas, ciudad 3341, 3341, bonaerense, 9229, 9229.
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19: Para mañana miércoles, mínima 8 grados, máxima 12, nublado todo el día con lluvias aisladas a la tarde. Ahora en Capital Federal, a las 22 y 5 minutos, sensación térmica 8 grados, temperatura 9 grados, humedad 63%, cielo parcialmente nublado.
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1: 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Hola, buenas noches, ¿cómo anda, gente? Acá Mauro. No, bien, Boca, bien, bien. Contento por la victoria de Boca. Hincha de Boca. Y nada, nada. Hay que ponerse un poco más las pilas, Merentiel. Pobre chabón, loco, no la puede meter, loco, no la puede meter. Pero bueno, no está teniendo suerte. Tranquilo que ya va a salir. Y el arquerito, hay que ponerse un poco más las pilas, Nada, sería abrazo grande.
2: Hola muchachos, te habla Víctor de acá de Tucumán, fanático de Boca. Boca ha mejorado mucho con el Vasco, pero la defensa, los dos centrales no dan tanta garantía y hay que cambiar el arquero urgente. Ese arquero tiene cara de bobo.
3: Es que se vio la mano del técnico haciendo los cambios correctamente.
4: Acá desde Rosario, Boca, mal el arquero. Mal la saga central, hay que cambiarlos. Di Lolo y Ayrton Costa no van más. Me gusta más Pellegrino y un 9. Hay que esperar el nuevo Ener Valencia. No me gusta para nada, pero le tengo fe a la recuperación de Vareiro.
5: Hola, buenas noches. Bueno, recién salgo de la cancha. Boca jugó bien, pero tenemos un problema con el arquero. No sé lo que pasa, pero va una pelota al arco y no la agarra, después como que va agarrando, pero se tiene que afianzar en ese puesto. Y después, bueno, la verdad, muy contento. Y la cancha de Boca no se cambia, podemos jugar en Huracán, donde sea, pero Boca es Boca, nada de Huracán. Saludos para todos, Rodolfo mi nombre.
6: Hola chicos, buenas noches de Tucumán. La verdad que adelante muy bien Boca, pero atrás realmente un tembladeral, ¿no? El arquerito, por favor, ¿no? No puede ser que tenga 2 metros y algo y que no pueda salir bien. Hermano, estás atajando en Boca.
7: Hugo, ¿cómo estás? Buenas noches, Luis de José Cepá, fiel oyente, siempre acompañándote cada noche. Y Boca, el arquero, la verdad que con el arquero no pegamos una. El arquero, Merentiel también, ya me parece que ya basta de Merentiel. Se lo bancó, hace goles con los clásicos, pero la verdad que es uno menos con Merentiel Boca. Y bueno, la defensa muy floja, ¿eh? No puede ser que todo, también hoy ganó muchas situaciones de goles para pocos goles, para poca eficacia, así que nada, me parece que la defensa tiene que mejorar bastante también.
0: Déjanos tu mensaje de WhatsApp para el programa en el 11 23 24 22 22.

0: Gracias a todos por comunicarse. Seguimos, seguimos en el Ducó. Ahora abro el Turco, ahora Augusto. Nico, mientras tanto me contás de Estudiantes y la Católica.
1: Casi 40 de la primera etapa lo tuvo Santi Núñez. Después otra vez Joaquín Tobio Burgos con un remate. No pasa la mitad de la cancha. El equipo de Dani Garnero gana bien el pincha 1-0 en casi 40.
0: 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Turco querido, ¿cómo lo viste a Boca? Contame ahí con los hinchas. Imagino que si estás, mirá, subime, Quique, subime. Está con los hinchas de Boca el Turco. Está comiéndose una fainá. Está por ahí. Olvídate. Si está el Turco y hay ruido ahí, hay hinchas de Boca, seguro, Turquito. Turco.
2: ¿Cómo te va, Hugo? Abrazo grande para todos. Me escucha bien ahí,
0: impecable,
2: ¿no?
0: Impecable, impecable.
2: Bueno, estamos acá muy cerquita de la cancha.
0: Contá dónde estás. ¿Qué estás comiendo? Bueno, contá.
2: Recién entramos. Porque ya se fue Boca, entonces no vinimos para acá, para el bodegón, el buen gusto.
0: ¿Qué vas a morfar? ¿Qué vas a morfar? Contale que a la gente le gusta, ¿qué vas a morfar?
2: Yo me pido una milanesa napolitana.
0: Ah, muy bien. Milanga napolitana
3: con papa frita.
0: Sí, sí.
2: Exacto.
0: Y una birra bien helada, Turco.
2: Una birra bien helada, a pesar de
3: o gaseosa cola con mucho hielo.
0: No, el Turco toma cerveza todos los días.
2: Sí, claro, no, nunca tiene que faltar. Es como la leche para los chicos, nunca tiene que faltar. Tal cual. Bueno, estamos muy cerquita del Ducó. Estamos acá en Luna y Patagones. Luna es la que sale a la tribuna local, a la tribuna que habitualmente utilizan los hinchas de Huracán. Estamos acá en pleno Parque Patricio. Te imaginas, este bodegón está repleto de hincha de Boca. Todo Boca. Así que si querés podemos charlar con los hinchas.
0: Metí una recorrida ahí.
2: Cantar, todo.
0: Metí una recorrida con el mundo Boca. Dale, Turco, dale.
2: Bueno, a ver, acá me voy a acercar a... Acá estamos en vivo para Radio La Red. Vamos, Dale. Vamos, cante. Uno. Ya. ¿Escuchá, no?
0: Sí, Turquito.
2: Bueno, a ver.
0: Terrible.
2: A ver, acá con... Amigo, ¿qué opina del partido? Estamos en vivo de Radio La Red, Fútbol 910, con Hugo Balazón y con un muchacho. Bien. ¿Cómo viste el partido?
4: Un saludo para toda la gente de la radio, primero. Un
0: abrazo.
4: El partido, y bueno, el primer tiempo se nos complicó por un error, lamentablemente, pero después Boquita, el segundo tiempo... dio carácter, pudimos darlo vuelta, nos faltó hacer un golcito más, pues jugamos con dos jugadores más, con un equipo que va para atrás, o sea, el rival, pero bueno, contento porque ganamos, imagínate. Y aparte acá vinimos a comer una milanesa espectacular.
2: Porque también toma la otra vez.
4: Sí, viste, ya estamos acá, habitué, no nos saca nadie de acá.
2: Bueno, ¿a Valde ir a Paraguay?
4: No, mira, Paraguay, no. Estamos complicados.
2: A verlo por televisión.
4: Sí, hoy nos toca por la tele.
2: No. Eso seguro que no. A ver, el que firma, que saca fotos, ¿cómo viste el partido hoy?
5: Yo no puedo hablar. Y arrancamos mal. No me gustó. Los primeros 10 minutos, 15 de Boca. Creo que sobramos un poquito al partido.
2: ¿Sí? ¿Pensás que lo sobró?
5: Para mí sí. Las segundas pelotas las perdimos. El arquero no da seguridad, después se acomoda. Convengamos que jugamos con un equipo que al nivel que tiene Boca es más, mucho más bajo que...
2: Sí, pero mirá que este equipo clasificó en la cancha de San Lorenzo.
5: Sí, le ganó 1-0, sí.
2: Era un grupo que estaba con Santos de Brasil.
5: Los partidos que jugamos siempre. No hay que subestimar a nadie, por eso te digo. Después Boca, por jerarquía, creo que nos quedamos cortos. Podríamos haber definido la llave para mí.
2: Coincido. Eso mismo dijo el Bajo, que se podía haber definido la llave hoy.
5: No lo escuchamos, pero creo que nos faltaron dos o tres golcitos. Podríamos haber hecho.
2: Gracias, bueno, amigo.
5: Estamos bien, eso coincido. Creo que hay una idea del juego que antes no la había. Y bueno, eso es bueno.
2: ¿Se siente identificado con un técnico como el Bajo Arrobarrena?
5: Sí. Yo sí, personalmente sí.
2: Bueno, gracias. ¿Vas a Paraguay?
5: No, estamos. Ya, te lo dije recién, no. Está complicado. Vamos a abordar para Brasil, si Dios quiere.
0: ¿Con quién juega Boca después? ¿San Pablo?
2: San Pablo Unión. Si Boca elimina a Recoleta, le toca el ganador de San Pablo, Bolívar.
0: A ver, ¿está jugando ahora?
3: Sí, señor, está ganando Sao Paulo 1-0. Está terminando el primer tiempo, el gol de Arboleda.
0: A ver, Augusto, vos que seguís el Brasileirao, ¿qué es San Pablo hoy, posible rival de Boca?
6: Mira, el San Pablo está atravesando una crisis futbolística, lo dirige Dorival Junior, la principal figura Jonathan Caleri, el exjugador de Boca, el delantero, no está bien en el Brasileirao, viene de perder con Gremio, está fuera de toda lucha de copas por ahora, está más cerca del descenso, sería un golpe histórico para el San Pablo, pelear el descenso porque no lo peleó nunca. Ahora, con este entrenador, no ha movido mucho el mercado. Hay una crisis institucional que se llevó puesto el presidente a principio de año. Se tuvo que ir Crespo en ese momento también, que era el entrenador. Está Enzo Díaz, el jugador que pretende Racing, el ex jugador de River. Se fue Alan Franco, que era uno de los centrales. Es un equipo que tiene ciertos inconvenientes con Lucas Moura lesionado. No es un equipo que atraiga la vista, pero tiene un entrenador muy copero. Dorival ganó las últimas Copas de Brasil y por primera vez la ganó en San Pablo en su primer ciclo, y fue campeón de la Supercopa ganando la Palmeiras también. Es un técnico copero. Ahora, el presente de San Pablo no asusta a nadie. Ahora, que esté ganando en la altura, es todo un detalle, porque seguramente en Brasil, ahora, a este Bolívar que viene a eliminar a Gremio, le va a ganar.
0: Ahora, a los brasileños les cuesta menos la altura, Pipi, ¿viste?
3: Sí.
0: Los brasileños van a la altura... Sí. Y se siente más cómodo que nosotros.
3: En el último tiempo los argentinos se adaptaron un poquito más, sí, pero los brasileños algo normal.
0: A partir del famoso cóctel.
3: Sí.
0: Che, Augusto, bueno, entonces, ¿de Ener Valencia para cuándo, me decís? ¿Con Platense va al banco, Ener?
6: No lo veo, la verdad.
2: No, Tuco. No, se lo pregunté al Vasco, justamente lo de Valencia.
0: ¿Qué te dijo?
2: Y lo de Vareiro, que, bueno, que todo este tiempo no hizo nada, que obviamente tiene un físico distinto, privilegiado, que lo van a llevar de a poco porque tampoco quieren apurarlo y que se lesione. Esa fue lo que dijo el Vasco, no quieren apurarlo y que se lesione. Yo con Platense no lo veo. Tal vez pueda tener minutos en el partido con Recoleta en Asunción, pero veremos. No lo quieren apurar, lo dijo claramente, no queremos apurarlo y que se lesione, por eso no hay apuro. Y lo de Vareiro, dijo, un día está bien, otro día no tanto, lo vemos siempre, hablamos en el vestuario, trabaja con los kinesiólogos, pero esto es muy lento.
0: ¿Pero qué tiene Vareiro? ¿Qué tiene? ¿Hernia de disco tiene?
2: Y sí.
0: O sea, tiene lo mismo que tiene Cavani, o que tuvo Cavani.
2: Y bueno, el camino es operarse. Pero bueno, se hizo el bloqueo.
0: ¿No le prende el bloqueo?
2: El bloqueo salió bien, no tiene dolor. Pero hoy lo dijo el Vasco, un día tiene dolor y otro día no.
0: Es que, ¿quién nos contó que padecía eso y que un día estaba bien y un día mal?
3: Diego Díaz. A Diego le pasó. O sea, sin ser profesional, pero que te decía que capaz que te agarraba un día con humedad y se levantaba y no podía moverse. Y
6: después la realidad se le pasaba. De Vareiro, sí, se va a saber en una semana, 10 días, cuando lo larguen a la cancha y empieza a hacer trabajo con pelota y empieza a rebotar. ¿Qué es rebotar? ¿Qué llaman los médicos rebotar? Cuando empezás a correr en serio y empezás a mover, porque hasta acá hace todo ejercicio de gimnasio y vos lo podés ir midiendo. Lo que no podés medir es en cancha. Si ahí le vuelve a doler como antes, lamentablemente el camino es uno solo y será quirúrgico. Si no, es ver cuánto tolera el dolor, que es lo que Cavani tenía muy por debajo. La tolerancia del dolor de Cavani era baja. Veremos cuánto es lo de Vareiro y si no, lamentablemente habrá que operar.
0: Ahora, si Vareiro no está disponible, Boca no lo puede largar a Milton Jiménez, ¿eh?
2: No, para nada.
0: Porque tenés doble competencia y a los 9, a ver, con el déficit de 9 que tiene Boca, si Ener por ahí no está pleno, tenés que tenerlo.
3: O Boca debería comprar, sí, a alguien y darle en parte de pago a Milton Jiménez.
2: Pero hoy fíjate, Hugo, que en un partido que vos, como pasó, que en el primer tiempo vas perdiendo, vos necesitás de un 9. Para tener en el banco, y sin embargo no lo citó, no lo concentró.
0: Muy raro.
2: Y priorizó a Romero sobre Milton Jiménez.
6: Es más, creo que si tiene que hacer algo con Merentiel, el 9 puede ser Flores, como ya hizo en la cancha de Riestra, y además Ángel Romero.
2: Yo creo que hoy fue un indicio que al Vasco claramente no le gusta Milton Jiménez.
0: Voy a hacer una pregunta a ustedes que son conocedores. y seguramente un abrazo grande al Negro Giovannini, un montón de partidarios de Boca que nos están escuchando. ¿Quién tiene más gol de acuerdo a su currículum y toda su carrera en inferiores para llegar a primera? ¿Flores o Aranda?
6: Flores.
0: Flores, ¿no?
3: Como lo que contaba Augusto, en inferiores hacía muchos goles.
6: Sí, sí, aparte es nueve. Ha jugado mucho tiempo de nueve. Es más, el otro día pasamos en el canal un recorrido de él y hasta jugaba con la nueve. Era el centrodelantero de la reserva y de las juveniles. Así que tiene mucho más gol que... Son dos jugadores distintos, complementarios,
0: sí, sí, por
6: pero
0: supuesto.
6: Tiene mucho más gol Flores.
0: Pero a Aranda le faltaría un poquito más de gol, ¿eh? Faltaría un poquito más de certeza. ¿Cuántos goles tiene Aranda en la primera de Boca? No tiene muchos,
6: uno,
0: ¿eh?
6: Si no me falla la memoria.
2: Sí, es muy poco. Uno solo.
0: Es muy poco para lo mucho que le aparece. Porque tiene tantas facilidades para sacar su nombre de encima, para enganchar, para rematar, para el pase final, para pintar en el área. A uno instituto le hizo.
7: Sí, el día en cancha de Boca.
0: En la cancha, en cancha de Boca relató Walter Nelson. Ese partido lo hicimos juntos con Walter. Que Walter tiró, pegale, pibe, pegale. ¿Es el único gol que tiene?
8: Sí, uno solo. Ahora, yo el diagnóstico del mercado de pases de Boca, más allá del triunfo de hoy y de todo lo que significa...
0: ¿Qué
8: lo
0: te
8: que
0: parece?
8: Boca, y para mí es malo. Porque Boca no tiene... No, pero pará, Turco, que se entienda lo que digo. Boca no tiene un central, que fue lo primero que Riquelme apuntó en el mercado de pases cuando comenzaba el Mundial, y hoy no tiene nueve.
0: No, no fue a buscar un central, fue a buscar a Romania. No buscó otro. Claro.
8: Bueno, pero apuntó a Romaña, pero no trajo un central para
2: pero
8: tener.
2: No quiso el Vasco.
0: No quiso el Vasco.
2: No quiso.
8: Bueno, y el 9 de Turco. Boca no tiene 9.
0: En el Valencia. Dale.
8: ¿En serio me están diciendo que Ener Valencia
0: viene? ¿Estás en el Mundial o estás en Argentina?
8: Pero Ener Valencia viene para complementar. Ustedes, el 9 de Boca es Vareiro. Ahora, ustedes me dicen que Vareiro tiene una lesión crónica, que lamentablemente no sabemos si jugará en el semestre.
2: Dale. Va a jugar Valencia. ¿Para qué lo trajo?
0: ¿Por qué? ¿Le dudás a Valencia?
8: Es un jugador para complementar, me parece, con 39 años. No sabemos cómo está.
0: Ah, es un jugador para jugar, dale.
8: Si hace 4 años.
0: Si está bien, activo.
8: Hace 4 años estaba en su plenitud.
7: Vigente, no, pero pará.
0: Está vigente.
7: La palabra fue vigente.
0: Becacé se me dijo eso. Jugador con experiencia, vigente. Bueno, acaba de ponerlo en el Mundial. Bueno, chicos, los saludo. Gran laburo, Turco. Pediste una milanga ahí, napolitana, rica.
2: Te quieren mucho acá los chicos, de Boca, ¿eh?
0: Un abrazo grande. Ya vamos a estar ahí con ellos. Vamos a ir a comer en algún momento.
2: Sí,
0: buen 0-0, Turco. Abrazo grande.
2: Abrazo, Hugo, querido.
0: Augusto, chau, ¿eh? La seguimos. Nico Bosa, ¿terminó el primer tiempo en La Plata?
1: Se terminaron los primeros 45 minutos, Huguito, querido. Está ganando Estudiante por la mínima diferencia, 1-0 la U Católica. Con el gol tempranero de Joaquín Tobio Burgos, un papelito Dani Garnero, con la propuesta que le gusta el arco de enfrente, se ve que lo dejó clavado en la cordillera porque no pasó la mitad de la cancha, le hace precio Estudiantes, era para 2-3-0 en el descanso esperando por el arranque del complemento.
0: ¿Y Talleres Lanús, Pipi?
3: Están empatando 0-0, ya van 19 minutos del segundo tiempo.
0: Ya voy, Tali, con esa bomba que hace temblar al mundo Independiente, ¿eh?
8: Sí.
0: Vos decís que ya Independiente está en Rosario, ¿no?
8: Sí, llegó a Rosario, juega mañana, 7 de la tarde, frente a Atlético Tucumán, el equipo de Falcioni, con un equipo que en un rato te voy a comentar, con la caída del pase de lo Mónaco.
0: ¿Se cayó?
8: Y el grupo Pachuca desiste de comprarlo, aparece una oferta del Alavés, ahora las ofertas cada vez son menos, ¿eh? 3 millones de dólares.
0: Y de menor calidad.
8: Lo Mónaco distanciado de Gustavo Quinteros.
0: ¿Ah, sí?
8: Cuando Quinteros habla de un vestuario que lo pudo recomponer porque había personas que no estaban. Bueno, hacía referencia a lo Mónaco.
0: Uh-huh.
8: Y en todo este barullo te voy a contar algo que me parece que, bueno, se empieza a gestar lamentablemente para Independiente.
0: Después de la tanda, vamos con eso y nos metemos en River. Después de la conferencia... Una hora y cuarto duró más o menos, ¿no?
7: Sí, con el monólogo del principio,
0: inicial,
7: ¿no?
0: Inicial, de 15, 20 minutos de oratoria del presidente River, ya lo analizamos, dale.

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1: Entre tiempo en La Plata gana Estudiantes. Ya vamos con Nico Bosa a la segunda parte. Empata Talleres con Lanús. La Lepra buen punto sacó, ¿no? En el Maracaná frente a Fluminense.
2: Sí, claro. Bueno, de hecho ya le había ganado en zona de grupos. El sorteo lo llevó a que se tengan que enfrentar. Y empataron 0-0, casi hace un gol Salas, ¿eh?
3: Espectacular.
2: Un zapatazo de afuera, la tapada del arquero, 0-0. Obviamente ahora va a tener que definir el Gargantini.
1: Bueno.
2: No sé si juegan en el Estadio Malvinas Argentinas.
3: Habían empatado en la zona de grupos. Allá le había ganado.
2: Allá le ganó, acá empató, se lo empató sobre la hora Fluminense.
1: Totalmente. Bueno, Nacho, vamos a dedicarlo. ¿Cómo fue tu título?
3: Usó la carta que tenía que usar y no tiene más cartas.
1: ¿Por lo del container decís?
3: No, yo creo, a ver, para mí, o por lo menos quiero ser coherente con lo que yo dije en este mismo micrófono, en donde hacerse cargo de la situación y decir que había cometido que a la postre había sido un error.
1: Vamos a escuchar a Di Carlo reconociendo ese error sobre la situación del container. Así se expresaba hoy el presidente de River, dale.
4: La decisión de los jugadores apartados y demás obviamente responde a una cuestión que es estrictamente deportiva. Y a partir de esa cuestión que es deportiva, esa cuestión tiene una contracara que es para poder incorporar, tenés que sacar. Y para eso nosotros, el costo de plantilla, unas incorporaciones se afrontan con los recursos que liberás del otro lado. Tuvimos que tomar una decisión que en lo que tiene que ver con las formas, no tengo duda, reflexionando y viendo tiempo después lo que ha ocurrido, que fue un error en cuanto a las maneras.
1: Bueno, él reconoce que es un error de las maneras, pero no sé si acepta que es un error cortarle al técnico 15 jugadores de repente.
2: No, da a entender que está bien lo que hicieron.
1: Claro, que y lo explicó.
2: Y que se lo pedía a la gente.
1: Lo explicó de cuestiones financieras.
3: Las explicaciones después, para mí algunas son válidas, otras no terminan del todo claro, pero sí me parece que la primera y la más importante que yo, al menos, me permitía decir, che, esto estaría bueno, la hizo.
1: Sí. Hay gol de Lanús.
2: Sí, señor. Dylan Aquino, uno que nos gusta a nosotros. 29 del segundo. Qué pisadita hizo dentro del área en velocidad. La puso contra el palo izquierdo del arquero Unzain. Gana Lanús en Córdoba ante Talleres 1-0.
1: Y nunca es titular Dylan Aquino, ¿no?
2: No, hoy sí, increíblemente, pero casi nunca es titular.
1: Bueno, dale,
3: en
1: Nacho.
3: La parte de las explicaciones de eso, de la cuestión financiera, de decir... He escuchado también...

0: de Ángel Correa no es bajo en función de lo que cobraba
1: cinco
0: en México.
1: Por los tres años.
2: No.
0: Cinco por año, Nacho.
1: Yo no.
0: ¿Traes un jugador del Atlético Madrid?
2: ¿Ustedes saben cuánto cobra Pesela? No lo voy a decir, ¿cuánto cobra Pesela por año?
0: Casi, casi. Chicos, cuando vienen, cuando vos traes jugador de Europa, vos tenés que sostenerle el estatus Europa.
1: Lo de los tres años, porque otra de las explicaciones que da, que en un mercado de pases hizo tres, porque el plan que... O sea,
2: eso,
1: las explicaciones está. Después...
2: Utilizó recursos de otros mercados de pases a futuro.
1: Mercado de pases para ahora. Entonces está bien. Perfecto. Las explicaciones están dadas. Jugaste la carta de me equivoqué yo, ¿qué pasó? Das, ponés, decís, che, hola, fui yo,
0: ahora,
1: la culpa es mía.
0: Ese error, porque acá el doctor Bilardo hasta ahora, Quique, el doctor Bilardo decía que él en farmacología, si lo pasaba de dosis al paciente, ¿qué le pasaba, Walter? Lo mataba.
1: Claro, claro, claro.
0: A ver, acá un error se lleva puesto a Coudet. Ese es el efecto del error. Acá un error, más allá de las formas y que no fueron las adecuadas y demás, yo creo que Coudet
2: yo creo que
0: pasa la historia. Todavía está en tiempo presente, pero si nosotros tenemos que recordar el paso de Coudet por River, así como el paso de Michelis por River está marcado por el off, hay un antes y un después de Michelis y de River desde el off. Acá habrá para Coudet un antes y un después en su paso por River por un container, por una situación que es institucional, pero que le trae efectos a él.
1: Está bien.
0: Que le trae daños colaterales.
1: Ahora, en ese marco, con lo de hoy, entiendo que la reacción, el doctor sabría más que nosotros, pero la reacción ahora debiera ser la de... Bueno, ok, se equivocó, listo, le quisiera pedir disculpas. Los jugadores deberíamos, sí, aceptan, no aceptan. Hoy en la tarde tengo entendido. Carlos dijo que puntualmente habló con Pezzella.
0: Sí.
1: Pezzella no subió nada a sus redes sociales. Tampoco Maxi... Sí. Maxi
0: es
1: Salas.
0: Es que es el caso más sensible. Pesela es un chico del club.
1: Está bien, bueno, pero digo, no es que dijo, podría haber dicho, no, conmigo no habló nadie. Uh-huh. Pero bueno, lo que yo entiendo es que la acción de hoy debiera generar. Bueno.
0: Alivio.
1: Y alivio, tenemos una semana.
0: El hincha de River quería escuchar al presidente.
2: Y, sí. Hoy ya llegó la primera mala noticia. Goleó Boca. O jugó bien Boca.
1: Bueno.
2: Eso son malas noticias.
1: Está bien, pero digo, el domingo, River, para River, hoy, Argentinos Juniors es el Barcelona, Puntero, ganó 12 de 12, ganó 4 partidos, juega bien.
0: ¿Qué es mejor para River?
2: Lo que sí tiró.
0: Llegar forzado a Argentinos, llegar descansado a Argentinos, o le hubiese servido a River jugar... No, en Colombia. Mira,
2: llegar descansado en Colombia, a ver, dentro de las lógicas puede perder. Ará,
0: pero llegás perdedor al Monumental, Pipi.
2: Pero en Colombia puede haber perdido. Y hay que ver si Coudet llegaba. No,
3: pero si gana, descomprime y llega más aliviado al
2: Monumental. Y mejor jugar local. Argentino.
3: Lo de dedicarlo, siento que hoy, con lo de nuestro colega Juan Pablo Barsky, que se sube a la ola de redes sociales y declara lo que declaró, a mí no me gustó.
0: Mi solidaridad para Juan Pablo Barsky, Para mí estuvo. Mal inducida la pregunta del colega, un colega partidario seguramente.
3: Un colega mala leche,
0: A ver, escuchémoslo, para algún desprevenido. Le preguntaron al presidente de River si le molestaba ciertos comentarios que escuchan las transmisiones de los partidos, porque...
3: Oficiales.
0: Se ha planteado una ola que quienes transmiten el fútbol proponen transmisiones anti-River. Nada más lejos que eso, muchachos.
2: Chicos, no escuchan lo que se habla de vos.
0: Nada más lejos que eso. Escuchá lo que dijo sobre este tema.
4: En relación a las transmisiones, me dijiste... Sí, bueno, ahí nada, lo que vemos todos, ¿no? Como lo que hablábamos de lo arbitral, lo que vemos todos. Una situación increíblemente rara, nada más.
0: Bueno, ¿qué pretende el colega? ¿Que las transmisiones de River sean partidarias?
3: El colega puede preguntar lo que quiera y de hecho preguntó. A mí lo que no me cerró fue la respuesta del presidente de River. El presidente de River, por más que piense, igual que el colega, o que algunos hinchas de River con respecto al comentario supuesto tendencioso, que yo no creo, porque lo conocemos a Barsky, y más allá de que haya dicho que es hincha de Boca o no, yo la verdad, y hasta lo dije acá, yo coincido que para mí no fue penal, pero es su opinión.
0: Pero es una opinión.
3: Es una opinión. Ahora,
0: presidente... Y no es fácil opinar en el mientras tanto.
3: Pero hubo...
0: Porque después, seguramente Juan Pablo habrá llegado a la casa... Y habrá visto falta, no sé qué explicó ayer en su canal de YouTube.
3: Pero el presidente de River, con el peso

0: que tiene, me parece que tendría que haber dicho, la verdad, yo no veo que haya nada tendencioso.
1: River tiene que elevar.
0: Claro.
1: Esas son cuestiones del micromundo, chico, de las redes sociales. Eso demuestra que le dan mucha pelota a las redes, ¿sí, Nacho?
2: No descubramos las termeadas cuando, si Guido Glide o Gastón Recondo o yo fuésemos comentaristas de un partido de Boca y te nombré tres personas que me parece que son confiables.
0: Pero no es lo mismo, Nacho, ¿eh?
2: Esperá.
0: Porque Juan Pablo no está en ningún panel de discusión.
1: No hace partidario, Nacho.
0: Claro.
1: Vos hablás identificado con
2: bueno,
1: River.
2: Bueno, volvemos.
1: Hacés la diferencia.
2: Pero espera un minuto. Pero él dice, yo soy de Boca.
1: Pero,
3: Está rinconado.
2: Pero espera un minuto. Yo lo que digo es, no descubramos la termeada donde, incluso si fuésemos justos, si yo dijera, no advierto penal, el hincha de Boca me putea. No importa si yo lo que digo está bien y es correcto. Me putea, por más que yo sea el de River de Fútbol 910 de Radio La Red.
1: No te enojas, vos o Guido están muy identificados con River.
2: Está bien, pero si
1: Barsky,
2: está bien.
1: Por más que haya dicho que de Boca, en su profesión, en el desarrollo de su profesión, plantea una distancia con los equipos.
2: Yo no lo dudo.
1: Comenta que no merece este golpe bajo.
2: Yo no lo dudo.
1: Porque yo no sé cómo va a ir a la cancha de River, Juan Pablo.
3: Va a estar complicado.
1: Porque lo ponen a riesgo.
0: No, muchachos. Pero pará.
1: Ojalá que los productores, Tano Imparato, que escuchás el programa, ojalá que lo banques a Barsky, ¿eh? Ojalá que TNT lo banque a Barsky y que comente River,
2: Barsky. ¿Cómo lo va a bancar a Barsky?
0: Bueno, el
1: presidente del club lo está cancelando.
0: Ese es el tema, porque primero que pasa a ser un microclima, como hablábamos, lo que pasó con Gallardo cuando era el Zapardo y demás. Es un microclima de redes sociales. Ahora, cuando trasciende el microclima de redes sociales, bueno, y el presidente de River, bueno, o sea, se sube a la ola de ese microclima, ahí cambia la cuestión, ¿eh?
3: Otra cosa que tocó, basta del tema AFA, la guardia alta. Chicos, el equipo que más ganó con Chiqui Tapia de presidente fue River.
1: A ver, ¿querés escuchar el tema? ¿Vos decís que River?
3: El equipo que más ganó, tanto Chiqui Tapia como presidente de la AFA, es River. ¿Y ustedes creen que hay una campaña? Si hay una campaña anti-River, ¿qué? Boca hace 4 años no sale campeón, ¿qué hacemos?
1: Pará.
3: Porque llegaron a instalar que la AFA bostera. Hace 4 años no sale campeón.
1: Tapia asumió en el 17.
3: El que más ganó fue River. Si agarró toda la etapa final de Gallardo, los campeonatos de Michelis.
0: No, y
3: el que más ganó, River.
0: Y el ejemplo de Estudiante de La Plata.
3: ¿Y Estudiante? ¿Qué? No. ¿Y Estudiante salió campeón?
1: Bueno, a ver qué dijo Estefano Di Carlo sobre el tema de lo arbitral.
4: Todos los hinchas del fútbol argentino vemos lo mismo. Todos lo vemos en relación a River y a todos los equipos. Hay manoseo de todo tipo y color hacia todos. No es hacia River primero, para ser honestos y sinceros. Y yo no voy a especular ni decirte lo que no es, ni apelar a la corrección. Estamos esperando que encuentren un límite en términos de la vergüenza. No es solamente con River, que tenemos 15 millones de personas de River que estamos mirando eso todos los días, lo ven, se dan cuenta, y todos los de River ahí tenemos que saber, como dijo nuestro capitán, somos nosotros contra todos, nos tenemos que poner de pie, tenemos que poner foco en corregir primero el fútbol de River. Esa es una cosa que tiene que ser muy categórica. ¿Es contra muchos otros? Sí. ¿Es un manoseo general? Sí. Hacer referencia a algo que vemos todos. A River lo han perjudicado los últimos, diría, 5 partidos. Esa situación es evidente. No se puede tapar el sol con la mano. Acá no puede haber corrección política y no podemos no decir las cosas como son.
3: Di Carlo, el único que perjudicó a River hasta ahora sos vos. Con el entrenador que trajiste, con los jugadores que llegaron, con colgar a 15 jugadores. ¿Cuáles son los 5 partidos que lo perjudicaron a River? ¿Con Aldo Civi, que perdió 3-1 y no pasó a la mitad de la cancha? ¿Cuáles son los 5 partidos? El de Tigre fue penal y te lo reconozco. ¿Qué otros partidos lo han perjudicado
2: Barracas,
3: a River?
2: Barracas.
1: En este campeonato tiene un penal con Barracas y el penal del sábado.
3: Y a Montiel, que no lo echa ninguno en todos los partidos, con lo que pega.
1: A Montiel lo debieron
3: rajar. Eso no lo ve.
1: 2 planchazos. Y con Central hay un offside finito así, ¿eh?
3: Sí,
1: el de Copetti.
0: El penal con Belgrano de Córdoba en la final. Sumáselo si querés.
3: ¿Cuál?
0: El que no le dieron a River.
3: ¿Qué penal le dieron a River con Belgrano?
0: Hay un penal que
1: no, el penal le dan. Que le sancionaron a Belgrano.
0: Exactamente.
1: ¿Qué no te pareció penal?
0: No, es discutible.
1: Es un penal finito.
0: Ponele que se lo lleva para su.
3: Bueno,
0: ahí
3: es más culpa de Cobé que no lo puso a Quintero que del árbitro. Querido Di Carlo, es la peor racha de la historia de River. La peor. No hubo algo peor que esto. 6 derrotas seguidas, los primeros 4 partidos del campeonato, no le hicieron un gol a nadie. Jugaron contra equipo limitado como Barraca Central. Entonces, en estos casos, te retó D'Onofrio, porque hay una historia que no se cuenta. Te agarró, te retó como un padre a un hijo, te dijo, tenés que salir a hablar, y esta es la última vez que te bancan, te marcó la cancha con Ramón Díaz. Entonces, lo que deberías hacer, más allá de la explicación, y me encantó el monólogo de 27 minutos, utilizando un gran criterio de palabras y demás, y la verdad, explicando, después te podemos creer algunas cosas, ¿no?
1: Más allá de lo formal, no todo dirigente se sienta a reconocer un error, ¿eh?
3: Totalmente.
1: Hay autocrítica.
3: Totalmente.
1: Bueno, por eso. Y no es, porque hay muchos dirigentes que cometen errores y jamás te lo van a decir públicamente.
3: No, sale del canal oficial.
2: Porque, a ver, aceptar un error y decirlo es un símbolo de debilidad.
3: Yo creo que es más
2: política.
3: Yo creo que es más que un error.
2: Bueno, obvio.
3: Es muy grosero el error.
2: Marca otro, por ejemplo, cuando habla del estado de la cancha. Dice, un error de comunicación. Bueno, dale. Por eso, la carta de... Por mi culpa, por mi gran culpa. Yo fui. Ya está.
1: Ya venció.
2: La jugaste.
1: O decir que tiene que, a partir de ahora, tiene que acertar.
2: Y o no cometer errores. Por ejemplo, lo de la cancha. Che, mirá, vamos a hacer un reacondicionamiento.
1: Él dijo que hizo, además, dijo que hizo 3 mercados de pases,
2: claro,
1: en uno.
2: Lo que dijo recién Nacho. Decir, mirá, ok, hicimos 3 mercados.
1: Aceleró en la curva.
2: Porque las bases son de acá 3 años, por lo que entiendo. De acá 3 años seguirá Correa, seguirá Thiago Almada. ¡Gol!
3: ¡Gol de Lanús por duplicado! Yoyan Balois.
1: Mirá Balois.
3: Lanús 3, Talleres 0.
1: Querían un 9 en Lanús, acá lo tienen.
3: Talleres, ¿sabés lo que es? El boxeador que ligó una piña y está cegado y tira.
0: Zampa.
3: Porque como salió campeón Belgrano,
1: Zampa,
3: sacó la billetera fácil y compra y compra y compra y pierde todos los partidos.
1: Ahora
3: lo colgaron a Catalán, la defensa es un desastre. Lanús 3, Talleres 0.
1: ¿Quién es el central que falla ahí?
3: Y no sé, Ayot, que en realidad es lateral derecho, más que
1: no,
3: está jugando de stopper.
1: Le hicieron un gol de mitad de cancha al Talleres de Sampaoli.
3: Porque lo pone de stopper, yo hace línea de 5 teniendo el lateral derecho.
1: ¿A quién trajo? A Facendini atrás, ¿no?
3: Trajo Facendini y está jugando el Chico Fernández.
1: Insólito que haya prescindido de Catalán. Catalán es un jugador de selección.
3: No le renueva el contrato, se va a ir libre o se va ahora a Racing, no sé.
1: Che, qué golpe, de local, perder 3-0 con Lanús.
3: No, y Zampa.
1: Le pega piñas al banco, Sampaoli.
3: Es que, Hugo, perdió 3 partidos de 4.
1: Es boleta, ¿no?
3: Sí.
1: Con el presupuesto de
3: ¿cuánto
1: Talleres. ¿Cuánto más? Pues... A ver, el pelado Fattori... Pasó de Argentinos a Talleres.
3: Riquelme.
1: Y le triplicaron el contrato.
3: Y Román Riquelme, para que te lo saque Argentino. Pagaron 5 palos y pico.
1: ¿Y cómo le va a Estudiantes, Nico?
5: Le va muy bien, Hugo. Sigue ganando 1-0 en 11 minutos del segundo tiempo. El partido ahora es más trabado, es más luchado. Se comió un gol increíble. Fabricio Pérez, una habilitación por la izquierda de Thiago Palacios. De esos goles que erraba Cavani en Boca por Copa, bueno, igual, le quiso pegar con la derecha, se le juntaron las piernas, era el segundo, por ahora el Pincha gana por la mínima, 1-0.
1: Bueno, vamos a escuchar, y quiero la opinión de Nacho, sobre la continuidad de Coudet, y quiero preguntarle si River ya está buscando una opción, si ya debiera tener, a mí me enseñaron en el fútbol, que todo dirigente tiene que tener un plan B.
2: Claro, pero no te lo va a mostrar.
3: A mí me dijeron que es Vizcay el que van. Por el que van es Vizcay.
1: Bueno,
3: a convencerlo.
1: Escuchá qué dice sobre la continuidad de Chacho.
6: Al técnico lo veo bien, lo veo con fuerza, lo veo con mucha convicción. Lo veo muy apoyado por el grupo. Veo una enorme mancomunión realmente. Y por eso lo que nosotros necesitamos hoy es tiempo. Unión, que es lo más importante, tenemos. Hoy estamos realmente y sinceramente todos muy unidos. Cuerpo técnico, jugadores, nosotros.
1: Bueno,
2: ahora esa unión
1: tiene que ratificarla con resultados,
2: este alivio,
1: ¿no?
2: Con este alivio tenés que también habla en un momento, espera, porque
1: ¿pero cuál es el alivio? ¿Que haya hablado el presidente?
2: Y para mí
1: y vos crees que
2: debiera,
1: pero River va a ganar porque habló el presidente.
2: No, bueno, pero esta, pero el microclima debiera
1: calma la tribuna, decís vos.
2: Pero no sé si calma la tribuna, el adentro. Che, el presidente dijo que esta situación... Vamos a que...
1: 10 minutos en el Monumental, juguemos un poquito.
2: Sí, bueno, 10 minutos
1: en el Monumental. 0-0. Del Escano...
3: Pégale el palo.
1: Del Escano para Kevin Gutiérrez, de Kevin Gutiérrez para Alan López Muñoz. Argentino, guau, te tiene la pelota. No nace el movete River, ¿no?
2: Bueno,
1: viene.
2: Y Hugo, sí, claro.
1: Yo creo que está 10 minutos tarde
2: la dicha River. ¿Cómo sí? A los 10 minutos River va ganando 3-0, la gente no va a decir.
3: No, depende.
2: Di Carlo de mi vida.
3: Depende porque
2: vos sos la alegría.
3: Volvió la barra River. Eso de que volvió la barra River. O sea, depende. Bueno, que está la barra, mandaron al otro día al otro sector a calmar a la fiera. El pasaje del Hall no lo pudieron controlar.
1: No, pero el Hall dice que es político. Bueno, él.
3: Claro. Hall, y lo de la tribuna no calmaron.
2: Otra explicación que da. El Hall es política. Y los insultos de la gente en la cancha es sincero y espontáneo. Entonces decís, ok, diste, el presidente dio explicaciones, algunas las podemos tomar, los errores, bueno, está bien, ok, mira, ok, perfecto. Planteaste, hizo la de Winston Churchill también. Sangre, sudor y lágrimas, mira, este momento es incómodo y va a haber que pasarlo. A futuro... River tiene la base de acá 3 años, por lo que entiendo. Que Almada se va a quedar 3 años, que Correa se va a quedar 3 años.
3: ¿Vos una pregunta?
2: Se va a quedar 3 años.
3: Yo creo que no va a pasar. Hoy ve la tabla general, River está fuera de todas las copas.
2: De todo.
3: Pero vamos a hacer cuenta que a la Libertadores no le dan los números porque no sale campeón. Y entra a la Sudamericana. Con el plantel que tiene, asumir todo un año para jugar a Sudamericana.
2: Bueno, va a tener que hacerlo.
3: No, y
2: entiendo
3: encima,
2: que será parte, perdón, Dani, sí, de la incomodidad. ¿Qué plantea?
0: Y se le puede cruzar Boca.
1: ¿Ventanas que tiene para jugar a Libertadores? ¿Ganar la Sudamericana?
2: Ganar la Sudamericana
1: ser campeón.
3: O la tabla anual.
1: ¿Pero cuánto está en la tabla anual?
3: Está fuera de la Sudamericana.
1: Pero de Libertadores, ponele. De los 3 primeros que van a la Libertadores.
0: Muy difícil.
1: ¿A cuánto estaría?
3: Ya te digo.
0: Hoy difícil, Hugo.
3: Hoy River tiene 29 puntos. El último que está entrando es Vélez con 38. Está a 9 de Vélez, pero encima... Tiene 1, 2, 3, 4, 5, 6, 7, 8 equipos.
2: Ayer te decíamos.
1: Más Vélez, 9
2: equipos. Ayer te decíamos, de los 12 partidos que River le que quedan del torneo, tiene que ganar 8 para meterse séptimo u octavo.
1: ¿Qué tiene que sacar? 22 puntos, dijiste.
2: Y entre 22 puntos sería un piso que ya lo mete.
1: Sí.
2: 22 puntos. A ver, insisto, ¿por qué digo esto? Los últimos octavos de la forma en la que se está definiendo los campeonatos. Los últimos octavos entraron con entre 21 y 22 puntos. Así que te doy 24 para que vos digas, bueno, séptimo. Tiene que ganar 8 partidos de 12.
1: Es mucho, ¿eh?
2: Es mucho. Yendo a la Bombonera, recibiendo a Vélez y Argentinos Juniors.
1: No, ahora tiene el trance más complicado. Ahora tiene los 100 metros que se llevaron puesto a Gallardo. Claro,
2: bueno, y el tema es la Copa Sudamericana, realmente.
0: No, igual quedaron, te digo... Muchas aristas por tocar.
1: A ver, ¿cuál?
0: Y, dale. Por ejemplo, el de Londoño. O sea...
3: No, habló de Londoño.
0: No. Londoño, dijo que no se puede evaluar.
2: No se entendió.
1: Longoria. A ver qué dijo de Longoria, de Bigotito Longoria, a ver qué dijo.
7: Se han hecho tema en el marco de las 5 derrotas, donde bueno, todo pasa a estar en observación. Lo primero que digo es que una persona en 50, 60 días de trabajo no puede ser evaluada. Es como este mercado. O sea, sí podemos responder por el mercado de enero y hacer un balance y hacer reflexiones y hacer autocrítica respecto a las decisiones. No lo podemos hacer aún de este mercado, como tampoco lo podemos hacer aún por la figura del director deportivo, que como yo ya dije, la dirección del fútbol está en cabeza mía, de la Secretaría Técnica, como lo he estado siempre, en el mismo rol que ha sido parte de todo el proceso junto con nosotros, Enzo, y después la figura de Longoria venía a darnos apoyatura en el diseño y el armado de una estructura y de un montón de roles y funciones que tienen que ver con la operación del fútbol. Quizás el error fue no ponerle un nombre tradicional para el dirigente argentino de fútbol, que es ponerle el nombre gerente de fútbol. Pero te diría que estamos haciendo un montón de pasos y avances. Todo es tiempo y el fruto del trabajo nunca es inmediato y por eso no podemos hacer un balance aún.
1: Lo bancás a Longoria, Nachito.
2: Pero acá estamos de nuevo. Yo no sabía si el gerente de fútbol anterior quién era. Y qué era lo que hacía un gerente de fútbol. Por eso.
1: Era Enzo eso.
2: Bueno, por
1: ese
2: eso,
1: rol lo hacía Francesco.
2: Digo, yo lo que a mí me parece es. Son 50 días a una medida para decir, che, Longoria es bueno o es malo. Y la verdad, yo no sabría hacerlo. Ahora.
0: Pero bueno, ya empieza a tener responsabilidad.
2: No, por supuesto, pero yo la verdad, en 50 días no puedo decir está bien, está mal. Primero porque es un puesto que, al cual creo que no estamos acostumbrados, que no sabemos qué es lo que hace. Ahora lo que dice, bueno, mirá, otra vez el error.
1: Es el puesto más lindo del mundo que todos quisiéramos tener. Bueno, elige los refuerzos, sí, con plata de otro.
2: El fútbol manager.
1: Claro, con plata de otro. No, y decide a quién saca, bueno, a quién manda el container.
2: Bueno.
1: Es el gran hermano. Es el mejor puesto del mundo, bueno, Nacho.
2: Bueno.
3: Y encima bien. Es español, cosa que si no, le va mal se va.
1: Y encima
3: se va
1: a vivir allá. Cobra un par de dolaritos por hacer eso. Bien, sí. Bueno, si lo hace mal, tiene que ir para afuera. La ley del fútbol debería ser.
2: Obviamente, pero igual en estas circunstancias yo lo que quiero decir es, no seamos tan arrogantes de que el argentino puede trabajar en cualquier lado y ninguno de ningún lado puede trabajar acá. Lo podemos discutir, esas circunstancias. No va a venir un español a decirme, y el inglés te va a decir, va a venir un argentino a decirme lo que es ser capitán en Inglaterra. Bueno, el argentino va y se adapta.
1: De lo que estoy seguro que no sabes de gestación de jugadores, ¿eh?
2: Bueno.
1: Estoy seguro que los más baqueanos de River saben cómo es el fútbol formativo.
3: Y en Francia, tan
1: de elite mundial como River, que sacó Julián Álvarez, Enzo Fernández, ni hablar para atrás, Saviola, Aymar, D'Alessandro, figuras que nutrieron al fútbol internacional.
2: En la previa, en ese agujero negro de entre Julián Álvarez, Matantuono, Diablito Echeverri, Luca Beltrán y los Gallardo.
1: Nada sabe. No hay manera que ese tipo sepa cómo se forma un jugador en la Argentina. ¿Y dónde se va a buscar un jugador en la Argentina?
2: En ese agujero negro, River no sacaba a nadie y Longoria no estaba. O sea, cuando la única figura que salía de River era...
1: ¿Cómo no sacó a nadie? Hace un año te sacó Mastantuono y en 60 palos al Real Madrid. No,
2: pero lo que te estoy diciendo es que hubo un momento entre en la previa de los Mastantuono, Julián Álvarez, etcétera, etcétera, y los Gallardo, Ortega, D'Alessandro, Saviola. Hubo un momento, ese River 2005, 2011, en donde no salían Gallardos, Mastantuonos.
1: Por ahí se lo comía el contexto.
2: Bueno.
1: Ahí te aparecía. Ahí te aparecía un Lamela, ponele.
2: De todas formas, lo que yo digo es, la carta está jugada. Ahora hay que cometer la menor cantidad de errores posible. Sí, che, tenemos que hacer la cancha en 80 días. ¿Vos solo tenemos 50? Avisa, solo tenemos 50.
3: Para mí no tiene que hacer la cancha, River.
1: ¿Cómo no?
3: No, el techo tiene que ir en segundo plano. Primero el fútbol.
1: Primero lo deportivo.
3: El fútbol.
1: Primero ganar un campeonato.
3: El fútbol, porque el techo, el hincha hoy no le interesa. No le interesa. Hoy quiere que gane.
1: Pero las obras quedan, Pipi, ¿eh?
3: No, pero yo no. Mirá me que grito, obra. Las obras quedan y quedó como el técnico que se morfó a Gallardo, a De Micheli, Seloff. Empezó el principio del fin de todo esto, ¿eh?
1: Pero reformó el estadio, ¿eh? Pasa la historia, sí, por eso.
3: Yo no, el estadio sigue llamando
2: pero monumental. Yo no me refiero al techo. Yo lo que me refiero es, hicieron un trabajo en campo, sí, que necesitaban 84 días y solo iban a tener 54, explicó, que solo del Mundial.
1: Explicó que solamente esa obra se pudo hacer en la pandemia por tantos días sin
2: y
1: uso.
2: Y que ahora el mayor gap que tenían de tiempo era el Mundial, pero que iban a quedar días para que la cancha esté bien. Y no se comunicó en forma correcta. Bueno, las comunicaciones hay que empezar a hacerlas en forma correcta. ¿Por qué? Porque ya la carta de Winston Churchill la jugó.
1: Porque no comunica mal, ¿eh?
2: Bueno.
1: Comunica con sobriedad, con precisión.
2: Está bien, bueno.
1: Pero... Es más, debiera ser el vocero de River, él.
2: Bueno.
1: Él debiera hacer este tipo de conferencias cada 15 días. No, 15 menos.
2: Te hago un ejemplo patriarcal. Esto es cuando te encuentran en un renuncio y vos tenés que entregar la llave, la huella digital del celular, la clave del mail... Y tenés que dar, decir dónde estás y mandame la ubicación, porque está más sucio que una papa. Entonces, che, ¿sabés qué? Sí, fui yo. Te engañé, salí con Hugo, tenemos una relación de hace 2 meses, pero es solo sexo, te juro que yo te amo a vos. Bueno, Nacho, adoro en adelante.
1: ¿Eso le está pasando a
2: Daniel,
1: a Ricardo?
2: Y yo agarro y digo, fui yo salí con Hugo, yo te engañé con Hugo. Bueno, Nacho, dale, yo te perdono, pero me da la clave del celular, me decís la clave del hombre.
1: ¿Para tanto, Nacho? Y... ¿Para tanto?
2: Sí.
0: ¿Pero qué va a llamar a elecciones?
3: Es la peor racha de la historia del... Chicos, River tiene...
1: Está siendo más duro que nosotros,
3: Nacho. River tiene 120 años, 121. Es la peor... O 125.
2: Pero
3: la peor racha de la historia. Pero va un año de gestión, seguido.
0: Va un año de gestión. Tampoco podemos pedir un llamado de elecciones.
3: Yo no... Porque
0: River...
3: No,
0: River se fue a la
3: B. Pero tampoco River puede pensar en un cambio de estatuto con esta realidad. Porque capaz... En vez de estar pensando en el fútbol de ahora, se piensa en un cambio de estatuto.
0: Pero
3: no
0: podés hacer un golpe de Estado.
3: Eso no lo podés hacer.
0: No podés hacer un
3: tenés
0: golpe
3: que
0: de Estado.
3: Mejorar el fútbol.
0: No, bueno, pero, o sea. Están a nada de pedir que renuncie el Dicardo.
2: 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Vamos a tener un gap de 20 días más donde la cancha no va a estar a pleno. Si no estás mintiendo.
3: Ahora,
2: nada.
3: Tali, no lo tomás a mal. ¿Vos sos consciente que si River sostiene esto, después de 12 años, 13 ahora, peligra el oficialismo River?
0: Yo no tengo
3: duda.
0: El
3: que no lo quiere ver, que no lo vea.
0: No tengo duda, pero quedan 3 años.
1: Empieza a haber ruido interno.
0: Quedan 3 años.
1: Es cierto que el ciclo recién arranca. Nico, ¿cómo está Estudiantes?
5: Como controla bien, Hugo, el partido. Estudiantes sigue ganando 1-0 ante la Universidad Católica de Chile. Sorprendió el cacique Medina. El primer cambio, la primera variante a los 15 del segundo tiempo fue Joaquín Correa. Es decir, que con apenas 3 prácticas y con pocos minutos en Botafogo, va a jugar más de media hora. Ya está en la cancha, al igual que Baltasar Rodríguez, adentro de los refuerzos. Yeah. El pincha gana por la mínima ante un equipo muy pobre, la U Católica.
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1: Hola, Pablo.
10: Buenas noches, Hugo. Buenas noches, equipo. ¿Cómo están?
3: ¡Polis! Hola, Pablo.
10: Buenísimo. Buenas noticias para los usuarios de Biturf. Desde agosto se incorporan las carreras de los mejores hipódromos de Gran Bretaña, Irlanda, Turquía. Más de 80 hipódromos que se suman a los ya existentes y obviamente las carreras de siempre en el hipódromo de Palermo. Les cuento que hoy a la tarde tuvimos carreras en el hipódromo de La Plata. En la segunda carrera ganó Maizón, una yegua que entrena Nacho Díaz, mi hermano. El dueño, el del estudio Cucunito, invita a todo el equipo de Fútbol 910 al asado que organiza cada vez que gana una carrera. Así que ya les voy a avisar día y lugar. Bueno. Más tarde, en la prueba central de la jornada, vimos el clásico Jockey Club de Azul, 1100 metros para potrillos de 3 años. Contundente victoria del potrillo Cádiz, que representa la caballeriza JNR, que entrena Mauricio Bortulé y condujo el jockey Wilson Moreira. La actividad continúa mañana en el hipódromo de San Isidro con 11 carreras, desde las 2:30 hasta las 7:30 de la tarde, donde se destaca el handicap Academia Nacional de Agronomía y Veterinaria. Como siempre les digo, la entrada a los hipódromos es libre, gratuita, y ahí siempre, siempre los esperamos. Hasta mañana, Hugo.
1: Abrazo grande.
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0: Hora 23, 2 minutos en Buenos Aires, sensación térmica 8 grados, temperatura 10 grados, humedad 63%, cielo parcialmente nublado.
1: Nacionales.
0: Mañana habrá paro en las universidades. Los gremios docentes y no docentes van a realizar la medida por 24 horas en reclamo del financiamiento. Denuncian que el gobierno no aplica la ley de financiamiento aprobada y sostenida por el Congreso el año pasado. Un conflicto que lleva más de 2 años y suman a eso que la administración libertaria no cumple con el acuerdo firmado con los rectores en junio pasado.
1: Internacionales.
0: Hallaron con vida a los 2 argentinos que estaban desaparecidos en Colombia tras el terremoto. Carlos Luis Cáceres, oriundo de San Juan, y el porteño Carlos Alberto Richetti están radicados en Pereira, una de las zonas más dañadas por el sismo.
1: La red de tránsito.
0: Hace 28 días que está cerrado el paso Cristo Redentor y todavía no hay fecha de reapertura. Hay más de 2.000 camiones varados, colectivos y vehículos particulares debido a las condiciones meteorológicas malas.
1: Salud.
0: El Hospital Garraham solicita donantes de sangre de los grupos 0 positivo y 0 negativo. Es para sostener tratamientos y cirugías que se realizan a los niños de todos en todos los días. La sangre se obtiene solo a través de la donación y se necesita para cirugías y distintos tratamientos. Para donar es requisito reservar turno desde la web del Hospital Garraham. Indicaron que una donación de sangre puede salvar hasta 4 vidas.
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0: Nocturnas, ciudad de 2242, 2242, bonaerense 5132, 5132. Repasamos vespertinas, ciudad 3341, 3341 y bonaerense 9229, 9229.
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0: Para mañana miércoles, mínima 8 grados, máxima 12, nublado todo el día y con lluvias aisladas a la tarde. Ahora en Capital Federal, a las 23 y 4 minutos, temperatura 10 grados, sensación térmica 8 grados, humedad 63%, cielo ligeramente nublado.
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0: techo del...
1: ¿Cómo se llamaba?
0: Del techo de América.
1: ¿Cómo se llamaba que ponía Miguel Alacio?
0: Uy, no me acuerdo.
1: ¿Cómo se llamaba? Toto,
0: no,
1: Toto de Bolivia.
0: Toto Silveira,
1: Toto Arévalo.
0: Toto Arévalo.
1: Toto Arévalo en La Paz.
0: Gol de Bolívar Melgar.
1: Toto Arévalo, ¿no?
0: Y Miguel Arévalo. Nosotros tenemos a Martín Arévalo.
1: Claro.
0: Empatan ahora Bolívar y Sao Paulo. Faltan 15. 1-1.
1: Bueno, y en La Plata, Nico.
2: 30 del segundo tiempo, Hugo. El partido es de Estudiantes. Lo bueno y lo malo depende del equipo del cacique Medina. Flojo. Lo de la formación de Dani Garnero que empieza a conformarse.
1: Livianito, ¿no?
0: Sí, el tema es que solo gana, pierde por uno.
1: Bocita, ¿cómo lo escucha esto usted? ¿Lo escucha suave o lo escucha bien?
2: No, impecable, impecable, agudo, incisivo, con un análisis crudo del Talibán y volvió el guasón. Lo estaba escuchando al Turco con todos los lesionados, tiene que cerrar ya una prepaga, Boca, ¿eh?
1: No, terrible. Con hernias sí, de disco, porque... ¿no?
2: Y claro,
1: muchas hernias de disco.
2: No, hay más disco que en un gimnasio.
1: No, terrible. ¿De gimnasita qué sabemos de gimnasia?
2: Mucha bronca en gimnasia.
1: ¿Por qué?
2: Con la designación arbitral, ¿eh?
1: ¿A quién? No, dámelo referí.
2: Yael Falcón Pérez es el árbitro, pero ¿saben quién está en el VAR?
1: ¿Quién?
2: Paleta, el mismo que entendió que esa patada criminal que le pegaron a Umendi de Santi Sosa no fue nada.
1: Mira vos.
2: Muchachos, pongan a otro, un poquito de calle, che, ¿no?
1: ¿Quién dirige la final del mundo de River y Argentinos?
0: No, esto es el Tello, ¿no? Sí. Racing Banfield, Andrés Merlo, Salvar, Germán Delfino.
1: Sí.
0: El sábado, Aldosivi Tigre dirige Pafundi, Sebastián Aviv en el VAR. San Lorenzo Unión, Leandro Rey Hilfer en el VAR. Petardo, Diego Ceballos.
1: Uf.
0: En La Plata, Estudiantes con Gimnasia.
1: Atómico.
0: Con Yael Falcón Pérez. Pero tiene Facundo Rodríguez, Bonfá en el VAR. Yo creo que es un partido con Paleta y Berlota en el VAR, me parece importante. Newell's, el Deportivo Riestra, Luis Lobo Medina en el VAR, Gastón Monzón Brizuela, una dupla.
1: El amigo de López.
0: Lobo Medina y Gastón Monzón Brizuela.
1: Terrible.
0: Batman y Robin. Belgrano Independiente Rivadavia, Araza Truco, Platense Boca, Baliño, Lucas Novelli. El domingo en Junín, Sarmiento Huracán, Mastrangelo, Salomé Di Iorio, junto a Lucas Comesaña como asistente VAR.
1: Ah, mirá.
0: River Argentinos, Tello, Pablo Echavarría y Diego Romero.
3: ¿Es la vuelta de la lesión de Tello o ya pasada dirigió? Perdón,
0: no, dirigió un partido y la rompió.
1: Después
0: ¿qué partido
1: mundial?
0: Fue? Sí, dirigió un partido y la rompió, ahora no me acuerdo cuál. Barraca Central, Rosario Central.
1: ¿Quién dirige eso?
0: Pablo Dóvalo, Andrés Merlos.
1: Qué duplita.
0: De dupla.
1: Triqui traque.
0: El Santiago del Estero, Central Córdoba Instituto, Darío Herrera y el tenor José Carreras.
1: Sí.
0: El lunes, Estudiante Río Cuarto, Atlético Tucumán. Uy, esta
1: es
0: tremenda.
1: ¿Quién es?
0: Fernando Espinosa y Adrián Franklin. Con Nelson Sosa, asistente VAR.
1: Sosita.
0: No, metieron el cóctel explosivo ahí. Lanús Independiente.
1: Eso me interesa.
0: Sebastián Martínez Beligoy.
1: Upa.
0: Y el oficial Yul, Sebastián Zunino.
1: Para Zunino en el VAR.
0: Sí.
1: Partido caliente.
0: Sí, claro.
1: Sí. Partido caliente. Ese es el partido donde. Bueno, la última vez ganó el rojo, ¿no?
4: ¿Con técnico o sin técnico Independiente?
2: ¡Gol de la Católica!
1: ¡Hola, miércoles! Y grítelo, grítelo.
2: ¡Gol de la Católica! A los 35 minutos del segundo tiempo, se equivocó el pincha en la salida, la capturó Fernando Sampedri casi como un extremo, por la izquierda, recortó hacia adentro, le metió mecha para mí, pega en un futbolista de Estudiantes,
1: sí.
2: La pelota hace una parábola rara, lo descoloca a Muslera, y cuando no pasaba nada, cuando no había cruzado la mitad de la cancha la U Católica, apareció el eterno goleador. 38 años para Fernando Sampedri, a falta de 10 más el descuento, iguala por ahora la serie 1-1.
1: Ahora,
0: algunos se reían cuando dije que Boca debía ir a buscar para este momento a Sampedri.
1: Pero
0: el otro día.
1: A Muslera le tiran con un colchón y se le mete, pobre. Tiene mala suerte acá porque
0: el desvío
1: se le vuelve imposible. Bocita. Le patea desde la cancha de gimnasia.
0: Pegó en Núñez.
1: Pega en Núñez.
3: Es imposible.
1: Y se le hace imposible a Muslera porque ya se estaba tirando.
0: Quedan dos partidos. Vélez Defensa, Nicolás Ramírez, Nicolás La Molina. Y en Mendoza, Gimnasia con Talleres, Andrés Gariano, Fernando Echerique.
1: Che, Sampedri hace el topollillo. Bueno, nos vamos a ir al mundo rojo. lo vamos a tener a Martínez, lo vamos a presentar a Mati Martínez con Bagunza, le vamos a dejar unas ojotas a Mati Martínez, para que haga facha ahí, por la zona de Plaza Italia, donde está él, antes de viajar a Rosario, porque según el Tali, mañana pueden llegar a pasar cosas en Rosario.
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1: Tali.
4: Bueno, yo preciso una música,
1: ¿Música?
0: ¿De terror?
4: Si hay música de tensión.
1: De tensión.
4: Porque...
1: Ponele, Quique, ponele, porque están pasando cosas.
4: Y pueden pasar cosas.
1: Y pueden llegar a pasar cosas. Me gusta, me gusta.
4: Bueno, a raíz de todo lo que viene pasando en el mundo independiente, obviamente está Mati Martínez, que es, creo yo, el periodista que más...
1: El número uno de todos.
4: Que más conoce.
1: El mejor cronista que tenemos en la radiofonía argentina.
4: El que lleva adelante la agenda del rojo. Yo voy a sumar una información que me dieron en el día de hoy, previo al viaje de Independiente a Rosario.
1: ¿En qué viajó? ¿En bondi o en avión, el rojo?
4: No, en el Novalito de Chañán.
1: Ah, ¿sí? ¿Frechabús? Sí. Grande Osvaldo, ¿eh?
4: Bueno.
1: Estás en todos lados, Osvaldito.
4: A mí me dicen que se cansaron. Le dicen mango de sartén internamente.
1: ¿Mango de sartén? ¿Vos sabés por qué mango de sartén, Nacho?
0: No, no, no.
1: ¿Vos, Pipi?
0: No.
1: ¿Por qué mango de sartén, Dalí?
4: No lo quiero decir de manera soez en el micrófono más fuerte de la República Argentina, pero...
1: Un micrófono de 25 puntos de llegar.
4: Rompe los huevos. Internamente no se lo bancan más.
3: Yo lo hubiera roto en el borde, pero.
0: Claro, borde de sartén tendría que ser.
1: Mango de sartén no está mal, ¿eh? El tema es que si se explota ahí el huevo, ¿cómo lo agarras el sartén, no? La clara, la yema. Es medio gomoso, ¿no?
0: Sí, sí, sí, sí.
4: No me saquen de eje.
1: Medio incómodo.
0: Te sacan de eje.
1: Ay, Dios.
4: No me saquen de eje.
1: Por favor, por favor.
0: Profesor.
4: A mí me dicen que están viviendo el segundo capítulo de Bacari. Una dirigencia que también hace todo mal, ¿no? Esto después para analizar, después la película entera. Pero que... El equipo no gana, no juega bien, tiene problemas internos, problemas de manejo, problemas con los jugadores, problemas con los grandes, problemas con los chicos, problemas con quienes encabezan las divisiones inferiores, problemas con todo el mundo. Y que mañana es Independiente. No consigue el objetivo porque ya ni siquiera juega Copa Internacional. La juega... O la jugó Riestra, la jugó Barraca, la juega todo el mundo, menos Independiente. A mí me dicen que le sueltan la mano a Gustavo Quinteros y que si mañana no gana...
3: ¡Epa!
4: Van a esperar un gesto en Rosario para que dé un paso al costado. Esa es la información que yo tengo.
1: Yo quiero decir esto. Anoche fue muy duro con Quinteros y hoy tuve repercusión sobre esto. Están enojados los dirigentes de Independiente con las declaraciones. Y hacen bien en estar enojados con Quinteros. Si Quinteros no gana un partido y encima va a la conferencia de prensa jactándose de que los dirigentes no le traen un marcador central, cuando Independiente tiene tres, Fedorco, Valdés, y vos decís, bueno, ahora le preguntamos a Mati si se va a lo Mónaco o no. Mati, querido, ¿cómo estás?
6: Hola, Huguito, Tali, bueno, a todo el equipo, un abrazo muy grande.
1: Bueno, ¿por dónde querés arrancar?
6: A ver, lo que dice el Tali, yo creo que está bien, no, está bien rumbeado, no va a ser un partido más para Quintero mañana.
1: ¡Epa! No va a ser un partido más. Vos, que sos más prudente que el Tali, lo acompañás diciendo no va a ser un partido más.
6: A ver, yo, el Tali lo, no sé si lo dirigió, a ver si te interpreté bien, Tali, para el lado de que lo pueden despedir. Yo creo que eso no va a pasar.
4: Van a esperar el gesto, Mati.
6: Oh. Ah, bueno, eso dijiste. Yo creo que si el resultado no es el que esperan los dirigentes de Independiente y Quintero da un paso al costado, los dirigentes de Independiente creo que no van a poner ningún tipo de traba. Ahora, de todas maneras, pase lo que pase, yo creo que la cúpula quiere reunirse con Quinteros el jueves a la mañana, Huguito, y esto tiene que ver un poco con el desgaste que ha generado este mercado de pases. Hoy escuchaba tu informe en Teis Sports, sí, que me lo señalaste y después lo vi, y un Quintero muy consciente cuando asumió el Independiente de que solo podía tener refuerzos Independiente vendía. Uh-huh. Y este Quintero parece, 6 meses después, no entender que la realidad Independiente sigue siendo la misma. Independiente no tiene $375,000 en la cerca del club. De hecho, acaba de caer la inhibición de Zavala que tuvo que pagar Independiente, y ya hoy llamó el presidente de Olimpia porque Independiente tiene la tercera cuota de junio atrasada de $375,000. Entonces, plata para refuerzos no hay. ¿Por qué Independiente no puede vender? En parte también por Quinteros, Hugo, porque le bajó el nivel a lo Mónaco, no potenció a ningún delantero, no potenció a chicos del club. Entonces, vos comparás con Bacari, Bacari te dejaba un lo Mónaco que valía 15 palos.
1: Loyola te lo potenció él.
6: Claro, un Loyola que valía 7 u 8 palos. Angulo que valía, no sé, 3, 4 palos. Entonces, el equipo de Bacari, con Bacari como técnico, potenció jugadores. Que Independiente no haya podido vender nada estos 6 meses, en parte también es un poco responsabilidad de Quintero. Si a mí me parece bien, en esto, Hugo, quiero respaldar a la dirigencia. Que uno parece que hoy respaldar a la dirigencia fuese mala palabra, o lo que se dice los periodistas. Pero en esto me parece que una dirigencia que se juega las elecciones en diciembre, muchas de ellas saldrían a lo loco a comprar jugadores y hacer un desbarajuste económico.
1: Total, que la pague Gaudio. Que la pague,
6: claro,
1: Nakis.
6: Que la pague el que viene.
1: Que la pague el que viene. Está. Que la pague Quique Sacco.
6: Exacto. Y acá, dentro de todo, en eso quiero resaltar que se está siendo responsable. De hecho, el jugador que quiere Quinteros es un defensor de Hungría, argentino.
1: Sí, Mariano Gómez.
6: Mariano Gómez. Que vale $3 millones. Y lo más fácil para Independiente sería listo.
1: Que acá jugó en Unión, ¿no?
6: En Unión, sí.
1: No, ni me acuerdo, Mariano Gómez. Nada, mirá que hago partido.
6: 1.94 m.
1: Es un gigante.
6: Y que... Claro, poner 3 palos dólar. Quintero no tira más bombas en conferencia de prensa y me saco el problema de encima, después que pague Dios. Bueno, se está plantando la dirigencia Independiente a decirle, no tenemos esta plata. Y los jugadores que le ofrece a Quintero, muchos de ellos buenos también, no terminan convenciendo al entrenador. Yo creo que hoy el gran
0: tema... En la conferencia dijo que él había presentado 25 jugadores.
6: Claro, Quintero. Pipi, el tema que, por ejemplo, mira, uno fue Galarza, creo que piden como 6 palos verdes. Echeverría, no lo quiere largar el León porque es una pieza clave. Galopo, no quiso venir Galopo, ya lo llamaron, hasta los Quinteros habló con Galopo y Galopo le dijo, no quiero ir, me quiero ir al exterior. Centrales, Canales, 4 palos verdes pidió Lanús. Entonces estamos hablando de todos jugadores que estaban fuera del alcance de Independiente. Ahí hay una responsabilidad que yo tengo que bancar, que tanto pregono por la economía de los clubes y sobre todo Independiente, que es el club que compro, que cubro. Ahora, hoy le ofrecieron a García Basso. Han cerrado de palabra el contrato con García Basso. Oh. Y el técnico por ahora no dio el ok porque...
1: Pero no quería un central zurdo, nos contó acá Giovanni.
6: Ahora, ¿es despreciable García Basso libre?
1: Yo creo que no. Por lo menos es más certeza que un tal Mariano Gómez que juega en Hungría. Salvo que me digan que traen a Valerdi y no nos dimos cuenta.
0: Y aparte otra cosa, viene un chico, no importa que sea, que puede ser la reencarnación de Trocero. De Hungría y llega a salir mal, el caramelo se lo come la directiva.
4: Pero como pasó con Tevez, Pipi.
0: Aún pudiéndolo
4: pagar.
0: Tevez
4: pidió a Quiñones y salió mal y fue un palo verde. Acá el problema de Quintero, Mati, es que tampoco, en el más. Porque, a ver, las divisiones inferiores de Independiente están desprestigiadas y todo el mundo dice que son todos burros. Yo, la verdad, me niego a decir que son todos burros porque tampoco voy a decir que es una división. Divisiones inferiores que por excelencia sacan muchos jugadores. Porque la verdad que tampoco es así. Ahora, que ningún futbolista pueda jugar en la primera Independiente para acompañar, ni siquiera como pieza de recambio.
1: De los pibes, decís.
4: A mí me llama la atención.
0: Uno de ellos, por ejemplo, Tommy Parmo.
4: Me llama la atención. A Tomás,
6: bueno,
4: Parmo.
6: Tommy Parmo lo apuró Tevez en un momento. Después descubrimos que era lo que tenía Tevez dentro del contrato, ¿no? Que cada chico que hacía debutar tenía un porcentaje. Entonces, antes de ir, se lo puso a Tommy Parmo y para mí.
1: Fuerte eso que decís, ¿eh? No me recordaba eso.
6: Sí, ahora que salió la demanda, el contrato fue casi público, Vito. Después te lo mando para que repases algunos puntos, porque es un contrato escandaloso. Donde Tevez le reclama.
1: La gran Bianchi era esa.
0: La diferencia que uno ganaba.
1: Bianchi, por cada pibe que ponía, tenía un plus.
6: Bueno, acá pasó lo mismo.
0: Acá porque vendía, acá porque juega nada más.
6: El contrato, te lo voy a pasar después, Ubito. Cuando lo leas, te escandalizás. Cada jugador que él traía si Independiente, no sé, Quiñones, que lo pagó un palo, si Independiente el día de mañana lo vendían dos palos, él tenía una ganancia del excedente de cada jugador que él traía.
1: Bueno, pero eso es responsabilidad de los dirigentes, ¿eh?
6: Ah, no, por supuesto, los dirigentes también.
1: A ver, firmaron. Tevez no le puso una pistola en la cabeza para hacer ese contrato.
4: Sí, armaba pretemporadas también, ¿no? Armaba los viajes.
6: Bueno, claro, de cada pretemporada que traía también tenía un porcentaje. Que se cayó la de Estados Unidos.
0: Y eso que había ganado en China unos manguitos, ¿no? Carlito.
6: Bueno, claro, pero ¿qué pasó? Porque el primer semestre Tevez vino prácticamente gratis, como decía él, vino con el básico y eso es verdad, me consta. Ahora, después, cuando lo salvó el descenso, los asesinó, porque, claro, toda la gente independiente en ese momento estaba contenta con Tevez. Pero bueno, para no irnos del tema Quintero, subito, el día de hoy fue agitado por el tema García Basso, donde. Ayer el técnico le pide encarecidamente a Grindetti que cierre los refuerzos. Grindetti le dice, hasta que no vendamos no podemos traer los gustos caros que vos querés. Aparece la posibilidad de García Basso, que lo tenía medio cerrado Newell's, Independiente, mete la cola. Y el técnico por ahora no levanta el teléfono para cerrarlo, entonces...
1: Ah, está intransigente. El técnico para mí está dispuesto a pudrírsela a los dirigentes, ¿eh? Por eso bueno, yo digo que los dirigentes de Independiente tienen que plantearle límites a...
0: Y te tienen que hablar.
1: Pero fue un déficit, ¿eh? Quintero se atribuye poderes que no tienen desde los resultados.
4: Bueno, pero esta dirigencia...
1: si Independiente ganase todos los partidos y Quinteros hiciese jugar a Independiente una maravilla, por ahí vos decís, dale un gustito o que me tire una bomba a la conferencia. Ahora, sistemáticamente el técnico de Independiente va a la conferencia de prensa a quejarse.
4: Pero Hugo, lo que decía Mati, no van a tomar ninguna decisión y es un déficit que tiene esta dirigencia porque... Los últimos técnicos que pasaron por Independiente, todos hicieron lo que quisieron. Tevez se fue cuando él quiso, cuando ya el ciclo estaba terminado, una mañana se levantó y dijo me voy, y lo dejó de garpe en un partido con Platense. Bacari se fue por la puerta de atrás cuando el ciclo estaba terminado, discusión de por medio, que no le traían un 3, que lo puso a Vera de 3 para presionar que le traigan a Zavala. Y con Quintero se están haciendo lo mismo. Cada conferencia de prensa de Quintero, en vez de ser autocrítico, de marcar los errores o de hablar de lo que le falta a Independiente, pide un 2. O sea, Independiente no gana porque le falta un central.
6: Encima de eso, Tali, porque vos me decís, querés tanto un central, el central que venga es menos que el Mónaco, ¿no? Estamos todos de acuerdo que el Mónaco es un jugador recuperado.
0: Sí, tampoco valía los 20 años. Palos que pedía Independiente, no. A veces vos tenés que aprovechar para vender.
1: Pero recuperarlo, Pipi. Pero Pipi, para el fútbol argentino era calidad lo Mónaco.
0: Sí, pero no para el precio que pedía, que decían que había oferta de Barcelona.
6: Pero Pipi, estamos de acuerdo, pero Mariano Gómez es más que lo Mónaco.
0: No, ni lo conozco, mirá que conozco jugadores, no sé quién es Mariano Gómez. Bueno,
6: por eso, entonces, estamos encaprichados en un defensor que es menos del que querés sacarte de encima. Punto número uno. Punto número dos. 8, se le ofreció a Tripiquio en algún momento, no lo quiso hasta último momento. ¿Le parece un jugador despreciable Tripiquio para Independiente? Yo creo que no. No sé si está hasta no es más que Galopo.
1: Tripiquio es el dueño, en lo poco que tiene San Lorenzo, es el único que juega al fútbol.
6: Bueno, por eso, Huguito. Entonces yo creo que hubo también responsabilidad de las dos partes en este mercado de pases. Claramente que no haya un nexo, una famosa secretaría técnica, es algo que... ¿Por qué está la secretaría técnica? Para que no se generen estos desgastes entre los dirigentes y los técnicos, que Independiente lo viene teniendo con todos los técnicos, porque a Bacari lo desgastaron también. Cuando ya se aburrieron los dirigentes de Bacari, lo desgastaron. Ahora está ocurriendo lo mismo que Quintero. Por acá hay un problema, muchachos. Si se va Quinteros, que esperemos que no... porque para mí es un técnico que tiene todo para dirigir Independiente, hay elecciones en 4 meses. Vos tenés que contratar un técnico que no te va a firmar por menos de un año y le dejás ya el lastre a la dirigencia que venga.
4: Igual te digo, entonces, Mati, yo no sé qué es peor, ¿eh? Que siga Quinteros o que agarre Carlito Mateo con Tucio, que son los técnicos de la reserva.
6: Claro.
4: Porque con este plantel, que tiene Quinteros, no cumple un solo objetivo Independiente.
6: Estoy de acuerdo.
1: No potenció, ¿verdad,
6: Esa es la alternativa, que termine Mateo a diciembre. Ahora, una dirigencia que dice que el oficialismo se va a presentar, llegar a diciembre con un técnico interino...
1: Es fuerte.
6: Ni te presenta.
1: Demuestra inestabilidad. Demuestra que fracasaste en la elección de entrenadores.
6: Por eso deben apoyar a Quintero, deben tener una charla madura. Quintero también tiene que...
1: Pero Quintero tiene que colaborar también,
6: Claro, también tiene que entender la situación de Independiente. Mirá, no vendimos y compramos a Baldo en 3 millones de dólares. Tenemos menos 3 millones en este mercado. Tenemos que salir a vender, que lo más probable es que se termine vendiéndolo Mónaco, ahora con muchas más chances a la vez que al grupo Pachuca. Y después puede aparecer todavía ofertas en el mercado, Vito. No nos olvidemos que en Europa cierra en septiembre, así que todavía están esperando cosas.
1: Bueno, ¿y cómo está lo de lo Mónaco? Cada vez se devalúa un poco, a cada día que pasa... Lo Mónaco cuesta un poquito menos, ¿no?
6: A ver, estamos hablando de números parecidos si el porcentaje fuera por el 100% de lo que ofrecía Grupo Pachuca, que era 6,5 por el 80, Huguito. Acá estamos hablando de 3,200, o sea, prácticamente la mitad por el 50%, y lo que quiere Independiente es ver cómo queda el otro 50, ¿no? Quiere ponerle obligación por un 20 más, pero está claro que en mano, cuando te iban a quedar 6,5, hoy por lo menos este primer cobro sería de 3,200, o sea, te entra mucho menos. O 4,5 era la oferta del Grupo Pachuca, porque los otros eran dos bonos de 1 millón obligatorios, uno al año y uno a los 2 años. De 4,5 te quedan 13 en mano ahora. Pero porcentualmente, si uno divide, estamos hablando más o menos de la misma cifra.
1: Bueno, Mati, ¿mañana taja Mele?
6: Mañana taja Mele, mañana sale del equipo Avaldo, y yo creo que, en este caso injustamente, porque me parece de los más parejitos que ha tenido hasta 4 fechas, sale Pérez Cursi del equipo. Hay grandes chances que se meta el Tata Martínez ahí al lado de Marconi a colaborar con la marca.
1: Pasarlo en limpio al rojo. Mañana te esperamos en todo el postpartido. Estamos nosotros, con vos allí,
0: Rosario. Somos infierno rojo, somos mañana, de la cuna del infierno.
1: Mañana somos de la cuna,
6: ojo,
1: querido.
6: Ojo, Pipi, no te confundas. Ah,
0: bueno, no, son amigos también.
1: Siempre de la cuna del infierno, siempre.
6: Bueno, mañana con Mele en el arco, Arias, Fedorco, Lo Mónaco y Zavala. Tata Martínez, Marcone, Mesa, ahora metiéndose adelante del doble cinco, Gutiérrez, Ábalos y Montiel, el probable 11 de Independiente.
1: Abrazo, Mati.
6: Abrazo, chicos.
1: Nico, ¿terminó en La Plata?
2: Final en La Plata, Hugo. Acaba de pitar el brasileño Rafael Claus. Igualaron 1-1 en los primeros 90 minutos de estos octavos de final de la Copa Libertadores de América. Festejan los 2.000 hinchas de la U Católica que vinieron aquí a 1. Bronca, desazón e impotencia en el hincha de Estudiantes. Arrancó ganando el equipo de Cacique Medina a los 3 minutos por el gol de Joaquín Tobio Burgos y a los 35 del complemento. Créeme que en la única situación, en la única aproximación que tuvo el equipo trasandino, con suerte porque el disparo de San Pedri pegó en un futbolista de Estudiantes, hizo una parábola rara, se le clavó en el ángulo a Muslera, terminaron igualando 1-1. Esta historia se resuelve en Santiago de Chile el próximo martes, pero antes Estudiantes va a jugar en este estadio y ante su gente, ni más ni menos que el clásico platense. Oh. Debutó Joaquín Correa, hizo su estreno Baltasar Rodríguez, pero no le alcanzó al equipo de Cacique.
1: Abrazo, Nico, gran laburo.
2: Abrazo grande.
0: No te preocupes, Hugo.
1: ¿Con qué?
0: No, porque el hincha de Vélez, me imagino que debe estar indignado que Almada, Andrada y todos los jugadores de Vélez que fueron a River, como con Boca, entonces van a ser personas no gratas a partir de ahora.
1: ¿Vos decís que le da lo mismo? Ah, pero Vélez se nutrió de River en el
0: último. Ah, con River, tiempo. Sí. Ah,
1: no, Mamana, con Aliendro, Lanzini.
4: No, pero Boca también. Fue Hanson.
0: Con Boca.
4: Hanson, Bacedas.
0: No, pero cuando va un jugador de Vélez a Boca es un escándalo. Pero acá va Thiago Almada y está todo fenómeno. Es espectacular esto.
4: Pero no, el único.
0: Va el de San Lorenzo.
4: El único escándalo.
0: A Boca es un escándalo.
4: Fue el de Zárate que dijo, me voy a retirar con la camiseta de Vélez.
0: ¿Le dieron plaqueta a Velasco cuando va a llegar a la cancha Independiente o no?
4: Pero está hablando de Vélez.
0: Ah, no.
4: Te di tres ejemplos y te quedaste sin argumento.
1: Porque lo de Independiente contra Boca.
0: ¿Te queda alguna duda?
4: ¿Y Hanson? ¿Qué pasó con Hanson? No pasó
0: ¿cómo
4: nada.
0: Vas a contar a Hanson que la historia de Vélez es...?
4: Hanson es lo mismo que Andrada, te quiero decir.
1: No,
4: ¿eh?
0: Andrada inferiores, ¿cómo va a ser lo mismo?
4: Baceda, cuando jugó en Boca, ¿qué pasó? Nada.
0: Si no jugó Baceda.
1: Jugó en Boca, Baceda.
4: Si no estuvo nunca cerca de jugar en Boca. El pelado Silva. ¿Qué pasó?
0: Lo reputearon a Silva.
4: No pasó nada.
0: Lo reputearon
1: Miguel, cuando Castromán. Se fue, ¿te acordás?
0: A Castromán también lo putearon.
4: No, Pipe, no pasó nada.
0: A Bianchi lo casi lo putearon.
4: Al único. Pero Bianchi va a todos los partidos a Vélez. Al único que Vélez le hizo
0: a
4: la
0: Somoza.
4: Cruz,
0: ¿te acordás de Somoza?
4: No pasó nada.
1: Sí, se enojaron.
0: Por favor.
1: Bueno,
0: debe estar indignado.
1: A la vuelta escuchamos a Thiago Almada, que habló con MP hoy, a ver qué nos dice. Tenemos que volver con Augusto César, tenemos que seguir hablando de Boca y River, por supuesto.
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1: .36 habla Sampaoli, che, ¿qué dirá Sampaoli? Ponelo, Walter.
2: Vi un partido totalmente diferente. En este partido yo pensé o imaginé que necesitaba más control en el con Gio, que era un jugador que nos daba más juego por dentro, porque tanto ni Franco ni Ricky, que en el partido anterior nos había dado por ahí Ricky, la posibilidad, ¿no?, de tener más control y más llegada del equipo.
1: Le dice a Rick,
2: no las hubo. Entonces el partido fue diferente al que entró Valentín a este partido, que los espacios eran mucho más reducidos, donde se necesitaba gente con, a lo mejor, con otras características.
1: Valentín de Petri, ¿no? Dijo que la profesión de entrenador está sobrevalorada, Sampaoli. Después de haber cobrado 50 palos verdes, ¿no?
2: Y juicios. Pensar que haya un salvador, no, hay que intentar mejorar el rendimiento, seguir trabajando mucho para que no pase lo que el equipo no tenga esa contundencia defensiva que hoy no tiene.
1: Bueno, no tiene contundencia y se desnuda atrás. Después lo seguimos escuchando.
3: El lío que le armó que Belgrano a Talleres, ¿no?
1: Todo de Belgrano.
3: Lo obliga a comprar jugadores, técnicos. Se está volviendo loco.
1: Fácil. Buena de Pacerini sobre Luis Fartino. Para mí tiene razón Pacerini.
3: Pero claro, Pipi, le arruinó la carrera.
1: ¿Contá qué dijo?
3: Y porque Pacerini...
1: Le dijo Haaland. Artín me dijo... Tengo a Haaland, yo. Tengo a Haaland.
3: Vale 5 palos. A lo que Pacerini le dijo, me perdí una oportunidad de ir a mejorar la carrera. Y que si vos soy como Haaland, me gusta. Primero que dijo, fue desafortunado. Y si soy Haaland, que me pague como Haaland.
1: Total. ¿Tali?
4: Saludo grande a Walter Queijeiro. Que me dice,
3: descendente. Hola, Walter.
4: A Trota cuando fue a River.
1: Sí, lo putearon también.
4: Sí,
3: pero porque Trota dijo que eran visitantes jugando en Liniers.
4: Bueno,
3: no porque fue a River.
4: Pero vos,
3: Trota
4: lo
3: dijo,
4: que
3: somos visitantes.
1: Queijeiro.
4: Lo que te conviene.
1: Pipi tiene una computadora en la cabeza. Para esas cosas.
3: Pero claro.
1: Con esas cosas a Pipi no le ganás.
3: No, lo putearon porque fue a River. Lo putearon porque dijo, somos visitantes jugando en Liniers.
1: Abrime con los amigos de Lisped. Que lo tuvo como un Nobel a Pipi Novelo, que se acuerda de todo, que sabe distinguir las cuestiones de por qué Trota fue puteada por esa platea norte de Vélez.
3: Y le picó el penal.
1: Exactamente. Lo presentamos a gusto, dale.
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1: Bueno, Augusto, ¿qué te quedó? ¿Qué más quedó de Boca?

0: cansancio, no hay rotación. El Vasco no rota más, ¿eh? Se equivocó en la rotación con Riestra, no rota más. Los pibes juegan todos los días.
1: Y Flores por la izquierda, por la derecha, ¿eh?
2: Yo lo que digo es que no se equivocó con Riestra, hizo lo que tenía que hacer. Y va a rotar menos, es verdad, porque 8 o 9 cambios, un equipo lo siente, no hay manera de que puedan seguir jugando todos, jugando cada 3 o 4 días. Mira, charlaba con alguien recién, Boca liberó a los jugadores, esto vale que a algunos colegas lo escuchen, Boca no se olvida jugadores en las canchas, la decisión que tomó Arruabarrena desde este campeonato es que en esta seguidilla pueden elegir en irse en el micro
0: o con su familia.
2: Cuando sos local, como está haciendo Boca en la cancha de Huracán, van los autos particulares, pero hay un detalle, como no es la Bombonera y no se los conoce, hay que esperar que la seguridad, mediante un listado de patentes, deje entrar los coches a la cuadra de la cancha para irse con sus familias.
1: Está, ¿sí?, todo, Augusto.
0: En todos los detalles. ¿Cómo estuvo el marco de público, Augusto, hoy? Muy raleado el Ducovi, ¿eh?
2: Sí, tengo que ser sincero. Me parece que, primero, que había toda una parte para los visitantes, había muy pocos hinchas peruanos, pero hay que guardar todo el codo, paraguayos, hay que guardar todo el codo para ellos y no podía haber hinchas de Boca. La platea que da enfrente
0: a la
2: Mirabé, claro, yo la vi con menos gente que en los partidos de campeonato.
0: Ahora, ¿y eso por qué?
2: Mirá, bueno, cuando vos preguntás, lo que te dice la dirigencia de Boca es que los hinchas reservan el abono para no perder el filtro, pero después no van. Y pasa con muchos porque no están de acuerdo.
1: Si el abono no tiene filtro.
0: Pero si vos renovás, ¿cómo después no va a la cancha? Es una locura.
1: Chicos, renueva. No nos tomen por tonto. Un partido lo pueden hacer. 3 partidos no puede pasar lo mismo.
3: Pará.
0: Pipi, mirá que armaste un lío bárbaro y me escribió hoy uno que es más riquelmista que el Chanchi y que Román y me dijo que no pudo ir a la cancha, ¿eh?
1: No, en los partidos anteriores. Que les avise que riquelmista que el próximo año entra.
0: Que Riquelme segrega el padrón, dijiste vos ayer. Y hoy.
1: No debes saber.
0: Me escribió mi amigo Tato Nigro.
1: Tato, así que sos riquelmista, entra al próximo partido. Que tranquilo.
0: Que Riquelme. Y al partido con Estudiantes y el de Vélez no pudo entrar.
1: Yo lo que digo es, un partido te puede pasar que de golpe la platea no se llenó. 3 partidos seguidos no puede pasar. Porque mismo el club, ¿sabe lo que se encarga? Che, llamá a 10 de la Popular y que ocupe la butaca. Dale. Cualquier club hace eso. Te agarran los de la Popular, te abren una puertita y te los meten.
4: En River, en el abono, yo no puedo sacar el abono y no ir.
1: Claro, te meten el...
4: Tengo que hacer el ID. Si no voy, o sea, deliberar. Si yo no libero, se me toma como ausencia y que no avisé. O sea, no puedo,
2: eso es lo que va a corregir.
0: Eso va a corregir el filtro.
2: Claro, entre Platense y Racing va a haber un anuncio de la comisión directiva, algo contó Rosica el otro día cuando charló con Gustavo al mediodía, sobre las sanciones para aquellos, sanciones no, nada grave, pero sí que si vos reservas y no vas, vas a tener un llamado de atención y a la segunda
0: me
2: vez...
0: Me dice mi amigo Tato Nigro que hoy sí pudo ir.
1: ¿Viste cómo se te habilitó?
0: Pero no pudo... Pero a ver, y él es más riquelmista que Román y no pudo ir con Estudiantes ni con Vélez, querido.
1: Se ve que habrá avisado.
0: La denuncia la hiciste vos después del partido de Vélez.
3: Pero pará, si sacan el abono y no van y no hay penalidad, es algo normal que pase, ¿eh?
1: No hay penalidad.
3: Y bueno, por eso no van, Pipi. Si hubiese como una penalidad con River...
2: Es tan simple como pensarlo.
4: Yo tengo por él... Dos ausencias sin aviso. Ahí lo que tengo es la pérdida de prioridad para renovar el abono. Tengo que esperar que se saque el abono e ir a los premios a ver si lo vuelvo a conseguir.
1: Pregúntele a nuestro amigo Chino Maldonado, que de 3 partidos 2 no pudo ir.
3: Bueno, Pipi.
1: Pregúntale
3: bueno,
1: al Chino Maldonado, que garpa entre 1 y 2 para una platea.
3: Pipi, ¿sabes cuántos hay? Lo que pasa es que hay muchos hinchas.
1: Por F5, Chino.
3: Hay muchos hinchas que por ahí. Van a la cancha de Boca, tienen el abono del auto, la comodidad y capaz que ir a la cancha Huracán.
1: ¿Sabes lo que hacen eso?
3: Sacan el abono para no perder el filtro del 70%.
1: No tienen que sacar ningún abono. El que tiene la platea ya la tiene la platea.
3: Bueno, pero no tiene penalidad.
2: Ahora tenés que reservar, Pipi. Si no, le decimos cualquier cosa a la gente. No.
0: Para estos partidos. Augusto, usted es el equilibrio de este programa.
2: No, porque cuando hay un tema de querer pegar por pegar, no le contamos a la gente algo que no pasó. Sí tenés que reservar tu lugar para estos partidos en la cancha de Huracán.
1: Sí.
2: Por el simple hecho de que hay 12.000 lugares menos. Entonces, ¿qué hace mucha gente? Como lo del filtro no es oficial, la gente de Boca tuvo que reservar mediante la aplicación, otra cosa, esta aplicación funciona bien en serio, ¿eh? No como la anterior, Boca Socio funciona bien. Entonces, vos entrás, reservás tu lugar, lo que puede pasar es que no haya más lugar, que es lo que se quejó mucha gente, que a las 12 se habilitaba y 12 y 3 ya no había más lugar. Pero la gente reserva su lugar, queda como que va a la cancha y después puede decidir no ir. Ay, ahora.
1: Eso es lo que pasa. Porque yo también averiguo. no me hagan hablar. Que un amigo dijo, no podés creer que me metí. Me dijo, me hubieses avisado. Que... Por favor.
3: Pero ¿cuántos amigos?
1: Por favor.
3: ¿Con cuántos amigos hablaste,
1: no,
3: Pipi?
1: Porque si lo hacen con uno, no, lo hacen con varios.
3: Pipi, hoy había 2.000 lugares vacíos.
1: Otra vez te lo digo. ¿Vos es información o es opinión?
3: No, te estoy diciendo.
1: Lo mío es información.
3: Pasa.
1: Lo tuyo.
3: Pero ¿con cuántos hablaste, Pipi? ¿Eh? ¿Con mil?
1: Ya con que a uno le digan, no. Me hubieses avisado que te dio y nos metíamos y se activaba. Me hubiese dicho.
2: Pero no se entiende lo que está diciendo al aire, ¿no? ¿Cómo? Yo no entiendo.
1: No,
2: no
1: entiendo ni
2: dónde vas. Ah, no, pero ¿sabes qué pasa? Si no se tira.
1: No, porque después no
2: se
1: está
2: tira,
1: la prueba.
2: Se ensucia y no. ¡Ah, mirá!
1: No, no, no. Yo después te lo cuento en privado. Hay cosas que vos sabés. A
2: no,
1: ver,
2: no, yo no sé nada.
1: Mirá, vamos a hacer cuenta. Dije, yo me cuento. Robo tu billetera. Hacé cuenta, sí. Yo me robo tu billetera. Y no hay ninguna cámara, no tenés ninguna prueba que te la robé. Entonces no me digas cosas que
2: no,
1: hay.
2: No, pero es lógica pura, Pipi. Si no, tiramos cualquier cosa sin ningún tipo de prueba.
1: No, cualquier cosa
2: nada.
1: No. Cualquier sí, cosa porque, no. Yo estoy hablando. Vos sabés, pero hay cosas que. ¿Viste que te tenés que medir con la.
0: ¿Qué estás denunciando, Pipi? Porque no se entiende, en serio.
2: Claro, decís que querés decir. Vos,
1: que
2: y agarra, el y si
1: filtro,
2: no tenés prueba, bancate la cabeza.
1: Cuando las 9 se activaba y 9 y 1 estaba bloqueado, no es real. No es real. Porque si hay gente que el otro día, después a las 12 y cuarto. Pudo sacar la entrada cuando a las 9 le figuraba que no.
3: Pero ¿cuál es
1: raro.
3: Pero ¿cuál es el delito?
1: El delito es que si supuestamente que ya no hay más lugares, 12 y cuarto no hay más lugares. ¿Vos cuándo vas a sacar una entrada para un recital? Te dicen, no hay más localidades. No te metes a las 5 horas y después decís, oh, mira, había una entrada, no hay más. Cuando no hay más, no hay más. ¿Estamos de acuerdo? Es así.
3: Yo no lo entiendo.
1: No lo digo yo.
3: Yo no
1: te dice, está colapsada la página. O viste la fila virtual, estás en el puesto 10.045. No, cuando te dicen que no hay lugar. Se terminaron los lugares.
0: ¿Y vos qué decís, Augusto? ¿Cómo es?
2: No, yo digo que hay gente que se quedó afuera, sí, pero digo, tirar por tirar que se consiguen lugares o no se consiguen, es un tema muy delicado para el hincha de Boca, se usa mucho
1: y
2: para la
1: sencillo,
2: política.
1: Bueno, hago una cosa, ponemos después al aire, por ejemplo, a nuestro amigo Chino Maldonado, que no le puedo sacar de
2: opinión. Chino Maldonado, ¿quién lo conoce?
1: ¿Con quién? Bueno, ya lo vas a conocer, yo tranquilo.
2: ¿Pero quién es el Chino Maldonado? Yo te pongo a Pepito de la otra cuadra.
1: ¿Quién es Pepito?
0: Chino Maldonado tiene que hacer una denuncia si no pudo.
2: Pero claro, si Chino Maldonado sabe que alguien sacó entrada...
1: Ese es, por ejemplo, el marido de Marcela Godoy. ¿Conocés a Marcela Godoy?
3: Es un hincha de Boca más.
0: Si lo conocemos al Chino,
3: está
0: en la Cámara de América. Era asistente ahí de dirección, todo. Pero
2: si el señor Chino Maldonado tiene prueba de que él sacó entradas después que él sacó a alguien y consiguió y él no consiguió, que vaya a la justicia y denuncie a Riquelme y a Boca. Wow, si no, no sirve para nada.
1: Justicia, vos, todo se maneja. Anda a la justicia.
0: Pero sí, claro. Estás tirando tiro al pichón, vos.
1: ¿Cómo tiro al pichón?
0: Y sí, porque estás denunciando algo que no tenés prueba.
1: Hay un
0: testimonio, entonces.
1: Hay un amigo que a las 9 de la mañana se metió y no había entrada. Y a las 12 y cuarto, en el primer partido, consiguió entrada. Listo.
3: Pero ¿cuál es la tramoya, Pipi, ahí?
1: Es que si no hay no más
0: entiendo,
1: entrada...
0: Yo no entiendo
1: chicos, cuando vos te metías al sistema y ponías el número de socio y te decían que ya no hay más lugar...
0: Pero cuando vos te metías a las 9, que aparecen riquelmistas, y cuando te metías a las 12 aparecen macristas. No, no. Eso es lo que no se entiende.
3: Claro, Pipi, ¿cómo es?
1: Yo nunca hablé ni de...
3: Hay una batiseñal que riquelmista dice, entren ahora, y entran los riquelmistas y
1: la guerra contra la platea. La guerra contra los plateístas. No dije ni riquelmista, dije contra los plateístas. Porque saben que en la platea los votos no son para el oficialismo.
3: Vos decís pierde. Que de los 22.000.
1: Como pierde con los vitalicios. Sabe que pierde con los vitalicios.
3: Vos decís que de los 22.000 plateístas.
1: No, vos
3: que
1: decís
3: hay en Boca,
1: que de 25.000.
3: Todos son opositores.
1: No, vos lo que decís que en 25.000, en tres partidos, hay tipos que sacaron la entrada para no ir a la cancha.
3: Y sí.
1: ¿Qué
3: pero,
1: prueba
3: pero
1: tenés?
3: ¿Qué prueba pasa tenés? En todos lados. ¿Sabes
1: ¿cuál
3: por
1: es la
3: qué?
1: Prueba? Es lo mismo.
3: No,
1: dame la prueba. Dame
3: ¿sabes?
1: Los 2.000 que sacaron no fueron.
3: No, porque es la explicación oficial que da Boca.
1: ¿Qué prueba tenés?
3: Y al no tener penalidad. Y la verdad que estamos discutiendo algo que para mí no tiene sentido.
1: Pero vos decís
3: pero
1: que hay
3: como no tiene
1: tipo...
3: penalidad, hay gente, Pipi, que por una cuestión de comodidad, que va a la cancha de Boca, deja el auto y va a ver su partido tranquilo.
1: Vos decís que hay 2.000
3: cuando le
1: tipo...
3: cambia la localía, saca el abono para no perder el 70% del filtro y después no va, lo mira
1: el
3: por televisión
1: para
3: porque
1: la...
3: no tiene penalidad.
1: No, porque ahí estás diciendo
3: no
1: una burrada.
3: Nada.
1: Una burrada.
3: No,
1: el
3: no
1: abono
3: burrada,
1: del plateísta para el torneo local no tiene filtro. No existe el filtro. No pierde antigüedad, no pierde filtro, no pierde nada. Porque el abono ya compró la platea.
3: No, pero pará.
1: Vos estás hablando del partido
3: no,
1: de hoy,
3: no,
1: yo te hablo también de los otros dos.
3: La burrada la estás diciendo vos. Porque acá estamos hablando de tres partidos, no solamente
1: los
3: el partido
1: dos primero, que estaban vacíos. Vos dijiste que el tipo sacaron la entrada para zafar el filtro.
3: Sí.
1: Y no hay filtro.
3: Sí.
1: No.
3: Sí.
1: Para la
3: hay
1: platea
3: gente,
1: no.
3: Hay gente que saca el abono y después no va.
1: No, no,
3: y no,
1: no
3: tiene
1: no,
3: penalidad
1: no.
3: Como si tiene
1: no
3: River.
1: No, Talí. El abono ya lo tiene fijo. No tiene que pedirlo porque después lo puede perder. En los dos
3: lo
1: primeros
3: sacó,
1: partidos.
3: Lo sacó. Y
1: no.
3: Como no va, no tiene penalidad. Pipi.
1: Y si no lo sacaba, no pasaba nada.
3: Y bueno, porque no lo pierde. Sacar.
1: Vos dijiste que perdía el filtro, bueno, no hay filtro.
0: Pero el abono no es fijo, Pipi.
1: El abono fijo.
0: Y bueno.
1: Y él dijo que había filtro, no hay filtro.
3: Yo lo que voy.
1: Y vos decís que hay 2.000 tipos que se pusieron de acuerdo los dos primeros partidos de sacarla para cagar a los otros.
3: Yo no entiendo la tramosa que vos denunciás, Pipi. La verdad, no entiendo.
1: No, yo veo que hay 2.000 lugares libres y ustedes dicen que hay tipos.
3: No, vos lo que estás diciendo que a los riquelmistas le dicen a las 10 de la mañana entren y saquen.
0: Claro.
3: Y al macrista le dicen, che, a las 11 no hay mal lugar.
0: Es imposible hacer eso.
3: Es imposible.
0: En un sistema es imposible hacer. Es imposible tocarlo ese sistema.
2: Yo me parece que hay que darle valor también a que hoy, y esto se dijo poco, pero estuvo bueno, no se cobró el adicional que se cobra siempre en Copa como medida también. Para aquellos que no pudieron ir y que se encontraron con la chance de ir hoy, y que se perdieron Estudiantes o se perdieron Vélez, hoy no se pagó el adicional tampoco, y creo que Boca, insisto, después de Platense y antes de Racing, va a comunicar, previo a Lanús, que es la vuelta de Boca a la Bombonera el viernes 28, algunas modificaciones en esto, que serán muy interesantes, porque esto abre el espectro a que cualquier socio de Boca pueda ir a la cancha con Lanús en la Bombonera, y sí hay un sistema de penalidad, o de buscar un abono solidario propio de cada uno para 5 personas. Boca está buscando la vuelta a todo esto, así se mejora todo, porque obviamente hay todo un fin electoral, porque estamos a la vuelta de la esquina, en Boca un año y medio pasa volando, y habrá elecciones a fin del año que viene, y seguramente que si Boca logra terminar con el filtro más empezar la ampliación de la Bombonera, bueno, más allá de los resultados deportivos, será bueno para la gestión.
1: ¿Y puedo hacer una pregunta? Porque la verdad yo soy un tonto, la verdad, hay cosas que... Los que son chinos, ingleses, japoneses, ¿van a poder estar dentro de esa lista de 5? O sea, sabiendo que algún día viajan a la Argentina y el plateísta dice, che, te voy a anotar vos, ¿cómo te llamás? Michusiku Chakasaka, listo, algún día vas a venir a la cancha de Boca y te pongo dentro de los 5. O sea, los extranjeros, ¿cómo van a hacer para entrar a la cancha de Boca con este nuevo sistema?
2: Que se será viene? Muy bueno cuando lo expliquen. Que se sepa.
1: Me gustaría que puedan hacer esa pregunta para ver cuando vea algún europeo cómo hizo, teniendo en cuenta que ahora las plateas van a ser imposible poderlas pasar, entrar a la cancha de Boca con este nuevo sistema.
2: Sí,
1: ahí qué hacemos. Estoy mintiendo, ¿cómo va a ser?
3: Yo siento que ves muchos fantasmas.
0: Yo creo que es al revés. No, pero a ver, vamos a clarificar el tema. Porque la gente no entiende nada. O el público está confundido porque nosotros ni entendemos un poco cuál es el debate.
1: Vamos por
0: el acá la cuestión es que Boca tiene 22.000 abonados y que la capacidad de Huracán en sus plateas era de 9.000.
1: De 9.000.
0: ¿Ok?
1: Sí.
0: Y por supuesto que va a haber mucho más gente que no pudo acceder abonada de la que pudo
1: te
0: acceder.
1: Te doy la derecha.
0: Ahora.
1: ¿Qué pasaron esos dos partidos que quedó vacío?
0: Lo que yo no creo que se pueda hacer era sesgar el padrón de abonados para que ingresen unos y no ingresen otros, para que sea arbitrario. Eso no sé cómo se puede hacer. Es más, creo que no se podría hacer.
1: Yo te hago una pregunta. ¿Pasar de adherente a activo se puede hacer, sí o no?
0: Hoy no sé, no está el bloqueo.
1: No, pero
0: no, si no está el planteo de la oposición.
1: Pero si un día dicen, che, levantamos, ¿se puede pasar a adherente activo? ¿Se puede hacer?
2: No, no hay manera, porque son 300.000 adherentes.
1: Ahora te mando una captura y me decís, ¿hay manera o no hay manera?
2: ¿Pero qué captura? ¿De qué? ¿De quién me querés hablar?
1: Y vos me decís.
2: ¿De Chino Maldonado otra vez?
0: No desviemos el tema porque vamos a hablar de los abonados.
1: Yo digo otra cosa. Los dos primeros partidos, hay gente.
0: ¿Y vos qué decís? ¿Que el padrón se muñequeó, se manipuló?
1: Yo digo que hay 25.000, 23.000 y entran 9.000 en las plateas. Deberían dar explicación. Hagamos una cosa. Por el molinete se marca quiénes entraron y quiénes no. Que escrachen a esos que se anotaron y no fueron a la cancha. Para el bien del socio, ni a mí, ¿eh? Mándenselo por mail en privado. Esos 2.000 que estos tres partidos se anotaron, ustedes que la verdad son muy creyentes, ¿eh? Después les explico cómo es Navidad y Reyes. Ahora esos 2.000, Boca tiene la potestad de ponerlos a escrachar. ¿Sabes cómo? El molinete te va marcando, porque una vez que lo pasaste no lo podés volver a pasar.
3: ¿Por qué vas a escrachar, Pipi?
1: ¡Claro,
3: yo puedo,
1: sí!
3: No, yo puedo porque haber sacado
1: no,
3: abono,
1: no. Ahí está,
3: y tengo
1: vuelta.
3: A mi viejo enfermo, no voy a la cancha.
1: Vuelta,
3: ¿y me vas a escrachar?
1: No, lo tenés que escrachar. Porque si yo no pude entrar...
3: entiendo, Pipi, la verdad.
1: Si yo no pude entrar...
2: El delito de sacar la entrada y no ir después a la cancha.
0: No pudiste entrar. No pudiste entrar porque la capacidad no daba.
1: No, esos 2.000 que no fueron. Esos 2.000 que supuestamente...
2: ¿Cuál es el problema de los 2.000 que no fueron?
0: Sí, pues la verdad...
1: Sí, chicos, no queda bueno que quede un hueco.
0: Esos 2.000 que dice Pipi, obraron de mala fe.
3: Sí, bueno.
0: Se aplicaron
3: bueno,
0: para tener,
3: su derecho.
0: Para tener el abono y no fueron y no asistieron,
1: obraron de mala fe. Porque esos 2.000 lo privaron a 10.000 que no entren.
2: Pero si vos no vas a la cancha, puede ser por una... Yo no puedo creer estar discutiendo esto. Te puede haber pasado algo durante el día. O dijiste, che,
1: che, pero conseguí la entrada. 2000, esto es como un día de golpe, nos enfermamos todos acá en el estudio, no vi nadie. No que se enfermó pero, uno, todo.
2: Pero
1: no
2: es distinto, porque es un trabajo, no lo sigue a ver un partido de fútbol.
1: El que está en la puerta, todo, se enferman todos. Dale, está de poco, Augusto. Tres años de cancha.
2: Sí, sí, no puedo creer estar discutiendo cualquier cosa con tal de pegarle una dirigencia.
1: No, yo creo que vos la estás defendiendo demasiado.
2: Con esto,
1: pero vos la estás defendiendo demasiado, está bien, está perfecto.
2: Falta defenderlo, porque si falta la gente, lo único
1: que... No, 2000 no puede faltar todos los partidos, un partido, todos los partidos no faltan 2000.
2: Pero no escuchaste.
1: No faltan 2000 todos los partidos. Es como que yo te diga en River, que tiene 85.000 y todos los partidos faltan 2000.
2: Y falta un distinto sistema de ingreso a la cancha.
1: Cuando hay alguna silla libre, porque son la de protocolo. No faltan 2000. No faltan 2000. No me quieren hacer creer. O sea, no, está bueno. Faltan 2000, pero a las populares fueron todos. A las populares fueron todos.
2: No vas a creer nada porque no querés creer nada de lo que pasa.
0: Trae información mañana. Trae precisiones para que Pipi no descrea.
2: Si tienen algo que decir, miren, van a la justicia y dicen, me pasa esto.
0: A ver, así como hablamos con Londo la semana pasada. Llamemos a Rosica, que habló con Gustavo y con Gentil, y yo lo escuché
2: el mediodía. Y que Pipi le pregunte todas estas dudas que tiene.
0: Exacto. 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
2: Dale, abrazo.
0: Abrazo.
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1: Por el torneo local fue victoria de Lanús, cerró la fecha número 4, 3-0 ante Talleres de Córdoba y se mete en el top 8. Hablamos de la Conmebol Libertadores, fue empate en Río entre Fluminense e Independiente Rivadavia 0-0. Fue empate en La Plata, Estudiantes y Universidad Católica empataron 1-1. Por la Conmebol Sudamericana, Boca le ganó a Recoleta 3-1 y acaban de empatar en La Paz Bolívar y Sao Paulo 1-1.
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0: Pequeña pausa, llega Yudica. Mañana estamos después del rojo.
1: Uf.
0: El rojo en Rosario, que el Tali dice tic-tac para Quinteros.
4: Sí, espero un gesto.
3: Si no gana, la dirigencia espera un gesto.
0: Mirá qué bomba, Ya lo tiene Yudica, porque acá, en la medianoche de Radio La Red, acá hay buen fútbol. Nosotros mañana con Fútbol 910 a las 21. Chau.

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1: Muy buenas noches, mundo. Muy buenas noches, país. Decía Carlos Bilardo. Hola, mundo. 4 minutos 37 segundos pasada la medianoche. No dejó caliente. Barazones, como siempre, hubo Pipi, Nacho. Toda la crema.
2: Estamos en remera, de tan caliente que está
1: es
2: el
1: impresionante.
2: Estudio.
1: El Tali.
2: Estaba Nacho Boano, Pipi
1: Novelo.
2: No, Nacho,
1: de Boca estaba Augusto César. Y la verdad que hacen un programa de la san puta. Qué pica. Bueno, por eso los números que tienen. Felicitaciones a don Hugo Barazones. La verdad que nos dejaron caliente. ¿Por qué? Porque ganó Boca. Mirá quién iba a decir. Me llegan a escuchar mis amigos.
3: Sí, ¿con qué fusividad, Marian, lo estás diciendo?
1: Yo soy el conductor de la radio más popular.
3: Me extraña, Araña.
1: De la Argentina.
4: Y ganó muy bien, Boca.
1: Y la verdad que ganó muy bien.
3: Claro,
1: muy bien. La verdad,
3: hay que reconocerlo.
1: Como lo dije el otro día, después de haber visto a River, no.
2: Vino encontró el equipo.
1: Al toque. Sí, lo encontró. Lo encontró. Y eso que Paredes está abajo, cuando Paredes esté bien.
4: Sí, hoy el arquero estaba cansado Paredes. Hoy si no era choreo.
1: Sí, y los dos pibes, mamá.
2: Los dos pibes son fenómenos.
1: Mamá, los marcadores de punta bien. Los centrales correctos.
2: Milton Delgado.
1: Qué suerte. Yudica, ¿cómo sabe de fútbol? Le hablo a Yudica.
2: No sé,
1: lo que
2: lo
1: sabe.
2: Lo diga la gente.
1: No, lo digo yo, si la
4: pero
1: gente
4: escucha,
1: no sabe.
4: Escucha, los defensores tienen que mejorar, porque se mandaron bastante.
1: Los centrales un poquito.
2: Sí, ahí está cambiando.
4: Ahí tiene que encontrar el central.
1: Que nos humillen a River. No. Claro, ahí. Hasta ahí nomás. Claro, Boca, señoras y señores. Empezó perdiendo 1-0, difícil. Después ganó, bueno, las expulsiones lo ayudaron. Tampoco es un espejismo, ¿no? Es que es el Milan de arriba aquí.
2: Seguro.
1: Pero
2: hace los goles. Genera situaciones.
4: De lo último.
2: Es superior a su rival.
4: Que vimos el fútbol argentino, Boca hoy jugó un gran partido.
1: Sí, y la verdad, de lo que hace Boca en estos últimos años hasta acá, de lo mejor, la verdad que sí. Y dio con el técnico, serio y demás. Estudiantes espantó. En una oportunidad tenía.
2: Sí.
1: Para pasarla, es un equipo chúcaro. Sí, se le escapó increíblemente. Volvió Correa.
2: Volvió el Tucu Correa,
1: jugador de selección, jugador del Inter, jugador importante.
2: Siempre
1: jugador
2: tiene esos regresos estudiantes,
1: sí,
2: ¿no?
1: Sí,
2: que tiene que hablar cada uno de ellos de su compromiso.
1: Y en la época de Verón para acá, los que vuelven, ¿viste? Vuelven. O sea,
2: de
1: lo
2: su sentido de pertenencia.
1: Lo tienen a Verón de faro, entonces tienen que volver a raburar, no tienen que volver a chorear, ¿viste? Entonces, tenemos otra vez otro titular.
2: Casi maracanazo.
1: Casi, boludo, por favor. Ese equipo está llamado a cosas grandes.
2: Para grandes, cosas.
1: No lo quiero, pero bueno, vamos a estar hablando seguramente. Con uno de los dos, Vila Morano, con Agustino o con Daniel, porque la verdad que...
2: Bien Salas, ¿eh?
1: La puta, lo vi todo.
4: Yo quiero que la rompa.
1: A mí me alegra porque ustedes saben que yo tengo una debilidad.
3: Va a andar bien.
1: Con el Curuzú
4: a 10. Que haga 10 goles. La verdad, yo quiero que...
1: Es muy buen chabón. No sabes lo buen tipo que es.
4: Que la rompa.
1: Y se estaba comiendo un ronga 6 meses. Lo pusieron nada más. Dejalo un poco más.
4: No, y lo que tenían al lado, ¿quién era?
1: No,
4: se tiene que abrir todo.
1: Pero si River está con River, viene mañana, viene no sé quién es el mejor jugador de la gana. Mbappé.
2: Cara Basquelia,
1: como el orden.
3: No la toca.
5: A la cancha Belgrano y no la toca.
1: Va a ser tremendo. Porque bueno, ahora tenemos este fin de semana otro cabildo abierto para River Plate. Durante un nombre. Hoy dio la famosa conferencia de prensa
2: el presidente
1: Stefano Di Carlo. Y bueno, hizo un título Nacho Boano que lo voy a remedar.
2: Ajá.
1: O sea, se lo voy a robar. Jugó. Tenía una carta muy brava para jugar. En tercera la jugó en primera. No sabemos qué le queda para después. O sea, tomen. Tírenme a mí, yo soy el culpable de todo esto. Yo me la banco, acá estoy. Péguenme un poco los referees también desviando un poquito. Sí, sí, sí. pero se hizo cargo de todo y después...
2: Un poco lo que pedía Donofrio, ¿no?
3: ¿Qué cartas le quedan para después?
1: Exactamente.
6: Pero sí, hoy fue y dio la cara.
1: No, no, unos huevos de titanio, pero bueno.
2: Sí, para mí faltó el otro muchacho, el español.
1: Longoria.
2: Longoria. Sí.
1: Pero pará, ya la foto de ayer con Thiago Armado estaban todos y Longoria era el que sacaba la foto. Se ve que estaba. Toma, sacaba forro, ¿viste? Y el chabón sacaba la foto. Hoy nada, cero, ni una. No estuvo.
6: Ni rastro.
1: Habló un poco, cuando le preguntaron, la hizo una gambeta. Sí, sí. Es como Diego Albanese en los Pumas. la sacó Arafue. Pero vamos a estar hablando, por supuesto. Pero lo que más nos importa ahora es la victoria del Club Atlético Boca Juniors.
2: Espere un poquito, no se olvide de Lanús. Goleó en Córdoba por la cuarta fecha de la clausura.
1: Discúlpeme, sí, sí, goleó en Córdoba y
2: le metió
1: ahí un olor a raje.
4: Muy bien, Lanús. ¿No?
2: San Paoli.
1: Le metió tres. Estaba escuchando la conferencia de
2: últimas
1: San Paoli.
2: Últimas funciones.
1: Sí, sí, boludo. Odio.
6: ¿Cuántas fechas dijo Moranza?
1: Cinco.
6: Le queda una.
1: Sí. Cinco fechas se va ese chorro, dijo Moranza, el sabio de Moranzoni.
6: Dijo, el visionario.
1: Osvaldo Ardisoni, Moranzoni, dijo, estoy...
4: Dura, sí.
1: Odio tener que darle la razón a Moranzoni. Señoras y señores, con actitud libre, actitud que avanza,
2: sí.
1: 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Gallego, ¿cómo viste a Boca?
4: Lo vi muy bien, la verdad que... Defensivamente tiene que corregir algo porque están indecisos los centrales que salió uno.
1: ¿Qué me dijiste recién?
4: ¿Eh?
1: ¿Qué me dijiste?
4: Que para mí Boca hoy es el mejor equipo del fútbol argentino.
2: ¡Epa!
4: Sí, sí, sí.
2: ¿Por encima de Argentinos Juniors?
4: Por encima de
2: por
4: todo.
2: ¿Por encima de Independiente Rivadavia de Mendoza?
4: Por encima de todo, Boca tiene un plantel.
1: Bueno, el Gallego le parece.
4: Que cuando, bueno, sí, podemos discutir. Hoy, como jugó hoy. Es un equipo difícil para cualquier equipo de fútbol argentino.
1: Fanático de River, todo lo que
4: yo también.
1: Pero yo soy el conductor de este programa. Y la verdad, que lo que vi el sábado, después de River, aparte, que
4: los
1: se agudizó vimos, porque River iba a 2 y Boca iba a 100. O sea, en velocidad, con pelota.
2: Como los mensajes de vos, ¿no?
1: Exactamente, sí, por 2. Boca va por 2 y River va por 0.
7: 0,5.
1: Y hoy también. Y los chicos están afilados. Ese Aranda llega
2: bien
1: a hacer goles. Sí, sí. Y vale 15, 20.
2: Sí, espera.
6: Y el gol que hizo.
4: Hoy está bárbaro. Mañana, si le va mal, le vamos a liquidar también. No es que.
1: Qué lindo Boca.
4: Hoy fue lo mejor que vi del fin de semana de fútbol.
6: El gol de Flores.
1: El gol de Flores. Cómo balancea el cuerpo, mata el pique.
6: Sí.
1: Y le pega con la parte de afuera de los cordones.
6: Cualquier
1: pique. Le pega con
6: las
1: tres tiras de afuera.
6: Sí.
1: ¿Viste? Cortándole el pique con una categoría tremenda. ¿Ya está el ruso?
2: Y hubo un hecho realmente llamativo. Que desconcertó al árbitro.
6: Sí.
2: Movió dos veces Boca.
1: Sí.
2: En el primer tiempo y en el segundo. Increíble.
1: Pero y lo que le pasó también el
2: no
1: otro día.
2: No puede perder ese detalle el árbitro Piero Massa.
1: Y a Correa el otro día que levantan la chapa del rival y sale él. Porque vio el 10 y era el 10 de Tigre.
2: Claro.
1: No, están pasando cosas.
2: Increíble.
4: Pero ¿cómo baja el referí? ¿Cómo? Los dos veces tocó.
1: Sí, las dos veces.
4: Los rivales
1: medio.
4: Que son pesados.
1: El único que quería era irse a su casa.
4: Claro,
1: hicieron el primer gol y dijeron, vámonos. No, pará, flaco, faltan 90 minutos todavía.
4: Vete, sacando,
1: se pone el gallego.
4: Pero tiene razón.
3: Cuando se caliente el gallego, lo manda.
1: Pero está jugando contra Boca.
6: Claro. ¿Te cuenta cuando empezó el partido, sacó Boca?
4: Miraba la gente.
1: Sí, claro, así pasó. Muy bien, ya los presento a todos. Creo que estamos todos presentados, pero no. Me voy a presentar al ruso Rivolsi, nada más y nada menos.
4: Grande, papá.
1: Otrora melena. Otrora 10, otrora 8, otrora. Volante de los Bocas campeones de Lorenzo. Ruso, muy buenas noches. Muchas gracias por esta comunicación a esta hora de la noche.
8: Hola, ¿qué tal, Mariano? Buenas noches a todos y bueno, un saludo grande ahí a los muchachos.
1: Muy bien.
4: Gracias,
1: el gallego sentenció para mí ahora Boca. Hoy es el mejor equipo del campeonato.
8: Yo creo que, a ver, decir. En el comienzo del campeonato que va a ser el mejor equipo es difícil, no lo diría tan abiertamente, no, que es el mejor equipo del campeonato. Sí, hay cosas que están a la vista, hay cosas que de la llegada de Arruabarrena, que ha encontrado un cierto equilibrio el equipo, ha encontrado un mediocampo, para mí el mediocampo con las Casillas, Paredes, Delgado y Aranda, y yo soy un convencido que el medio campo para mí es importantísimo, ¿no?
4: Muy importante,
8: clave. Bueno, y lo encontró. Después la aparición de este chico Flores. Imagínate que viene Villa y no puede ser titular. Este pibe anda muy
1: es verdad.
8: Son tres pibes extraordinarios, ¿no? El caso de Aranda, Delgado y
1: toda del Vasco, esa, ¿eh? La de Flores, toda del Vasco.
6: Sí.
1: La verdad que ahí.
2: Hasta nos hace pensar por qué antes no lo pusieron al chico.
8: Y bueno. No, lo que pasa es que a veces. Sí. A veces hay una espera lógica de un pibe. Tal vez le falte un poco conocer el vestuario. Hay apariciones de pibes que toman la camiseta, la agarran y no la sueltan más. Y hay otros pibes que necesitan tiempo, ¿no? Partido.
4: Saber dónde están.
1: Claro. Bueno, pero estos dos son servidos.
2: Y le falta un nuevo a Boca. Bien. Hay que probarlo a Ener Valencia, que es el jugador que ha llegado.
1: Claro, se va. A la cancha.
4: Y si se le abre el arco al 9 que tienen, te digo.
2: Yo creo que sábado
4: es muy
2: va a tener
4: importante.
2: Una posibilidad. Porque juega contra Platense, sí, por el campeonato. Es en el
1: va
2: medio del desquite.
1: ¿No?
2: Sí, seguro.
8: Sí, lo de Valencia, yo creo que es una posibilidad que se dio. Hay que ver, es un jugador que tiene jerarquía, tiene como 200 goles en su carrera, un goleador histórico de la selección de Ecuador, realmente es un jugador interesante, ¿no? Pero bueno, vamos a ver, también Cavani cuando vino con toda esa jerarquía...
1: Te iba a decir eso, los hinchas de Boca están cautelosos por el tema Cavani, están cautelosos.
8: Claro. Y es que en cierta etapa uno tiene que ser cauteloso, ¿no? Es decir, el edamen, me refiero.
1: Claro. Crean en la ley de probabilidades los hinchas de Boca. ¿Cuál sería? Mirá, te ves el culo de decir San Paolo en 5 partidos se va y abrir el programa diciendo que odio darte la razón. ¿Cuál es la ley de probabilidades?
5: Que ganaba Boca caminando. Sí. No, yo digo que una te tiene que salir. Vos trajiste 1000, salieron todas mal. Puede ser todo 9, todo desde trajeron.
1: Sí, los 9.
5: Me parece que
1: caminando.
5: Esta. Toma nota, Mariano Yudica, Rivolsi, sí, ¿cómo te va, ruso querido? Toma nota.
8: ¿Qué tal?
5: Este pibe se retira con todos los laureles en Boca.
1: Listo.
7: Pararía en contra de Diego, en Inter Portalini se están cagando de risa por la expresión con el jugador que trajo Boca, porque cuando jugaba en Brasil, Valencia no le hacía un gol ni al arco iris.
1: Se a nosotros fue. Sí, a River le
7: sí,
1: hizo.
7: Sí, ¿en qué año?
1: 4 años, sí.
7: ¿En qué año? Claro, años. En Qatar la rompió toda.
1: Sí.
7: Después se tuvo que ir a México porque no le hacía un gol a nadie.
4: Sí, y cuando nació jugaba bárbaro.
1: Sí, bueno, pero está bien, bueno.
7: Pero
1: bueno, Boca le puso el ojo y lo trajo. Claro. ¿Qué verá? Yo qué sé, sí, eso es lo que hay que ver.
4: Vamos a ver, déjalo que empiece a jugar por lo menos.
1: Pero el ruso también, haciendo cauteloso, le gusta este Boca, que también dice que encontró el equipo, ¿no? Acaba de decir, el Vasco encontró el equipo, que no es poco.
4: Sobre todo la línea media.
1: ¿Viste?
6: Y encima no es poco, del mediocampo.
1: El mediocampo de Úbeda.
6: Y ese tenés ahí dentro del mediocampo el máximo goleador, porque lo de Escacíbar, 4 partidos consecutivos haciendo goles.
1: Qué volante, ¿eh? Qué volante.
6: Qué faceta.
1: Ruso, vos que sabés de ese puesto una vuelta y media más. Qué volante Escacíbar, ¿eh?
8: Son los volantes distintos, ¿no? Lo que uno busca a veces en un volante, que no es solo el retroceso, la marca. El manejo de pelota, sino la llegada, el acompañamiento, la parte ofensiva, y Escacíbar es un volante de eso, y son los volantes distintos, ¿no? Son los volantes que de repente, cuando apareció el chico Medina, para mí un jugador muy inteligente, muy inteligente para jugar, pero le faltaba eso, le faltaba pisar el área, le faltaba llegar por sorpresa, fue muy lento eso. Lo de Medina, pero un jugador bárbaro. En este caso del ruso Casiva, son esos volantes distintos, ¿no? Que le gusta, vos ves que le gusta estar en el área. Porque no solo de repente.
1: Sí, es verdad, está todo el tiempo ahí,
8: Sino cabezazo, y vos lo ves que toca la pelota y va en busca, o viene la jugada por la derecha o por la izquierda, y él aparece, llega al área, y eso es bueno. Eso lo hace un volante distinto, ¿no?
1: Villa entró bien y es Villa, ¿no? Sí. Tener el banco antes, no sé si
6: Boca tenía antes un banco. Buen ojo del Vasco, igual. Leyó bien el partido, creo yo, ahí en el entretiempo.
1: No tenía un banco así antes, ¿viste? Ahora se da vuelta y levantás la chapa de Villa, boludo, no es.
4: Hanson. Y Villa, bueno, se está encontrando el lugar, va por la izquierda, va por la derecha, está buscando a ver dónde... Sí. Donde más va a servir, pero eso es un jugador interesante. Llegó dos veces, tiró dos centros atrás, que era.
6: Sí, y Villa necesitaba eso. Necesitaba ser determinante en dos goles, como fue hoy.
9: Para tomar confianza. Yo le quiero preguntar a los especialistas, porque conté. Le estoy pagando un pibe para que mire los partidos por mí, porque yo no tengo tiempo.
1: Bien, perfecto.
9: Para que después no venga. Bien, y me dijo: Boca pegó 13 pelotas en el palo. Yo no sé si me mintió,
3: no, porque
9: si
3: no. No puntería hoy.
1: No, en los últimos.
2: Y remató casi 40 veces.
1: Casi 40 veces en los últimos tres partidos.
9: Qué bárbaro.
1: No, Boca está bien. Boca
2: un doble travesaño de Milton Delgado.
6: Esa fue increíble.
9: No me mintió entonces.
1: Sí. No, Boca, la verdad que hoy.
3: Podría haber hecho mucho más goles.
1: Hubo dos expulsados. Vamos a tomarlo con calma. Facu Chape, mira como diciendo, pará, no jugó. No,
7: también hay un penal que no cobraron en el primer tiempo para Recoleta cuando estaba 1-0 el partido. Que va Montero sobre Charpentier. Sí. El cruza el mano a mano, le erra la pelota a Montero y le termina pegando al delantero.
1: Lo del arquero preocupante.
7: Entonces, si ahí cobras penal, te vas 2-0 al entretiempo, no es 1-0 en contra.
1: Lo del arquero, bueno, pero el ruso no va a hablar mal de nadie, pero lo del arquero, yo te juro que en Vélez yo lo veía de otra manera, yo te lo juro, mirá que lo vi jugar, ¿eh?
2: Y no es fácil el cambio.
9: Me dicen que Paredes lo odia.
3: Mirá vos.
1: Bueno, para que te quiero preguntar al ruso, ¿no? ¿Me escuchá?
9: Pero Rivol si no te va a decir que lo odia Paredes, te lo digo yo.
3: Porque es una bomba, Moranza.
1: ¿De dónde decís?
9: Porque dice que le quiso chocar las manos y viste que él no quiso.
3: Give me Paredes.
9: Sí, o sea que como entero le dio yo chocar
1: las manos.
9: Y Paredes le preguntó: ¡muerto!
1: Andá a atajar, usá las manos para atajar. En vez de chocármelas a mí. Y bueno, puede ser. Le quiero agradecer al ruso Rivol. Sí, ruso querido, muchas gracias. Como siempre, muchas gracias.
8: No, gracias a vos, Mariano. Fuerte abrazo y saludo ahí a los muchachos.
1: Igualmente, encantados. El ruso Rivol, sí, señoras y señores, que fue auspiciado por nuestra gente amiga de
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1: Tranquilidad. ¿Por qué? Porque vamos a hablar del tema de Carlo. Por supuesto que vamos a hablar de lo que hizo la conferencia de prensa del presidente de River. Una esperada conferencia de prensa. Puso los huevos ahí en la mesa. Difícil, ¿eh? Y dijo, bueno, tiren. Tire.
4: Y tiene que mejorar River, la verdad que tiene que mejorar.
1: No, tiene que mejorar River.
4: Tiene que encontrar el equipo.
1: Pero bueno,
4: tiene que encontrar el equipo.
2: Es que ahora hay que armar el equipo.
4: Vamos, chacho. Ya está. La verdad, quiero que continúe.
1: Ahora ya salió el presidente, bueno. Ya se hizo cargo de todo, le tiraron la bala.
6: Ah, ahora llegaron refuerzos.
4: Si no gana, tiene boleto de partida.
1: En un momento van a tener Guavier, Correa, Thiago Almada, Beltrán.
2: Y le vino bárbaro esta postergación.
1: Ay, sí.
2: Con todo el cariño y el dolor que siento por mis amigos colombianos, he hablado con todos ellos. A River le viene bien esta situación que se ha dado.
1: Muy bien, Romy, dame.
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1: Dale, sí.
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9: Bien, necesitas efectivo, sí, Mariano Yudica.
2: Siempre.
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1: 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Te falta una ida más.
9: Pero yo quiero tener los dientes.
1: Están amarillos, Patito. Antes los tenías amarillos,
9: no quiero tener los dientes como Luciana Salazar. Quiero tener los dientes.
1: No, pero está bien, me encanta. Me gusta
3: este naturales, color. Tal cual.
9: Yo soy todo natural. No me hice las lolas, no me puse cola.
3: Me imagino.
9: Me blanqueé los dientes.
3: Me imagino.
1: Muy bien, yo me puse un poco.
2: ¿A quién te referís?
1: Exactamente.
4: Un gran danés. Un gran danés te pusiste vos.
3: Acá somos todos naturales, Moranza.
1: Moranza traba, no quiero ver eso.
7: Buena imagen para irse a dormir.
1: No, horrible, no.
9: No le cierro las puertas a nada.
1: 11-23-24-22-22. Quiero que hables a los hinchas de Boca, por supuesto. Sí. Y quiero a los hinchas de River que digan qué les pareció la conferencia de prensa de Di Carlo. Uh-huh. A todos nuestros compañeros colectiveros, a toda la gente que está... En las garitas.
2: En las rutas argentinas.
1: Los
2: camioneros.
1: También camiones, por supuesto.
2: Choferes de ómnibus.
1: Colectiveros, choferes.
9: A los porteros de cabaret.
1: Portero.
9: Hay un montón de porteros de cabaret que
1: no. Un montón. ¿Cuántos cabarets hay?
9: Ah, acá hay 4 o 5 alrededor.
1: No, ¿dónde? No hay más.
9: Están escondidos. Son con clave.
1: Muy bien, porteros de swingers. A todos los porteros de todos los reductos. Que va Moranzoni, que nos quiere llevar a nosotros y nosotros no iremos.
9: Ayer estaba escuchando a mi mujer 1:30 de la mañana. Sí. Rarísimo.
1: ¿Y qué dije?
9: No, porque viste que me fui, porque se sentía mal, me estaba esperando. Sí. Entonces 2:45 me pone, ya venís. De pedo nos fuimos antes y el tipo va a su casa. Me salió bien.
1: ¿A dónde querés ir, boludo?
9: No, a ningún lado, pero digo, imagínate si estuvieran una.
1: No, ya, por favor.
2: Sí. Déjame saludar a la gente de 100 Ducados, calidad superior, el arte del sabor. Hoy vinieron a hacer unos arreglos a casa y se llevaron unos puddings.
1: ¿Quién?
2: De manzana.
1: ¿Los obreros?
2: Así es.
1: ¿En serio? Sí, yo prefiero darle mi cuerpo.
3: Les pago un pudding, yo
2: soy loca. Pagué como corresponde. Sí.
1: Son 150, escucha, 100 tengo, 50.
2: 6-0, el primer set.
4: Y diste una propina de Ducados.
1: Muy bien.
2: Claro, porque se lo merecían realmente.
1: Muy bien, muy bien.
2: Se han esmerado. Se llevaron un pan dulce, un pudding y un budín de frutas secas.
1: Yo tengo un jardinero hace 7 años, ¿no? 8 años. Hace 8 o 9 años. Brasilero él, ¿no? Y un día le dimos un almuerzo. Y a partir de ahora... Llega 40 horas antes del almuerzo.
3: Pero con lo rico que cocinan ustedes, todos se quieren quedar siempre.
1: Es verdad, que
2: comió,
1: sí.
2: Comió pasta, me dijiste, la última vez.
1: ¿Sabés qué? Tenía la pasta de Edipo y le digo, escuchame una cosa, brazuca basura. ¿Sabés lo que te voy a dar? Te voy a sacar, voy a buscar a la caja fuerte, porque para mí ir al freezer donde están las pastas de Edipo,
3: después
1: mirar a la caja fuerte. Abro, mirá, le digo, y date vuelta, porque no quiero que sepa que ahí están las pastas.
3: Muy bien, ¿entendés? Muy bien, muy bien.
4: Entonces, no las miré.
1: Exactamente, no las miré. Saqué una planchuela de ravioles de verdura. Y me dice, no te puedo creer, Mariano, tipo pasa. Tipo pasa, te lleva a Brasil.
2: Es carioca.
1: No, esto es carioca.
2: Es de Fluminense.
1: Es de carioca, no, es de Flamengo.
2: Ah, de Flamengo.
1: Estas son de acá, de Argentina, de Gaona y Boyacá, Dipo Pasta. Y le dice la Día Brasileño llorando, imagínate. La próxima le pongo unos cartuchos de una marca Xiome y los Dipo me lo quedo yo, olvídate. Bueno, 11-23-24-22-22. Vamos a estar hablando. ¿Querés que haga la tanga ahora? Facu, vos llévame. Ya que el amor no es música ligera, señoras y señores, nos vamos a ir con esta canción. Estamos prendidos fuego, aunque no parezca, porque ya mando la tanda temprano, pero estamos prendidos fuego. ¿Qué querés vender, Monaza?
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9: Pero no, a esta hora no voy a salir. 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
1: La famosa excusa, es la excusa de
4: la mañana.
2: Entonces tomate un taxi.
3: Sí, ahí sí va a desconfiar la Germán.
1: Vivo en el piso 40, no importa, yo te subo con una grúa que tengo. 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
1: 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Bueno. Me voy a la primera tanda de la noche, señoras y señores. Vale. A la vuelta todo Di Carlo. A la vuelta todo Thiago Almada, que habló con MP a la tarde. Sí, buena nota, muy buena nota de Thiaguito Almada. Y me cagó porque lo sacó a la tarde y a la noche no habló. Yo lo tenía, lo iba a sacar a la noche y bueno, lo sacaremos mañana.
2: Mañana.
1: Ya que el amor no es música ligera, tanga, ya venimos.

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2: 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Muy bien, qué vos. Linda nota, ¿eh? Qué linda nota. Pasado. Como, la verdad que te felicito, Marcelo, como linda siempre, me presente. Muy buenos títulos. Linda. Porque.
3: Para siempre.
2: Contó la.
3: 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La ciudad más linda del mundo.
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0: noches, Mariano, equipo. Alejandro de Paraná, Entre Ríos, ¿cómo andan? Acá escuchando, por favor, el gallego tiene razón. Los centrales de Boca, un desastre, un desastre.
1: Sí, decir, muy bien, ahí está decir, entrando los mensajes, ahora cortamos más. 11-23-24-22-22, 11-23-24-22-22. Tenemos del viernes pasado el récord histórico del horario. Y no fue con Boca River, fue con San Lorenzo Huracán.
2: Así es. Porque es el clásico, para mí, después de Boca River, más importante de la Argentina.
1: Pero Boca River no sucedió.
3: Y del mundo. El clásico barrial más importante del mundo.
2: No es barrial, es nacional.
1: Ay, no es barrial, es barrial. ¿Qué
3: es barrial? Es barrial, Moranza.
2: Nacional, pero bueno.
1: Muy bien.
3: Todos los días se aprende algo nuevo, tranquilo.
4: Con todo respeto, a mí me encanta.
2: Más importante que Huracán San Lorenzo.
4: ¿Quién? Huracán, Independiente Racing, Estudiantes Gimnasia.
1: Arsenal, Talleres de Remedio de Escalada.
5: De Rosario también está ahí.
1: Talleres Belgrano.
4: Chicago Boys, el lunes.
2: Para mí los tres clásicos son Boca River, Huracán San Lorenzo.
1: Platense.
2: ¿Quién?
1: ¿Eh? ¿Cuál?
4: No sé. Lanús Banfield.
2: Un clasiquito.
1: Exacto.
2: Con todo respeto, son dos grandes.
1: Atlético y San Martín en Tucumán.
2: No se entera nadie fuera de Tucumán. No hay nadie que fuera de Tucumán que mire ese
1: país.
2: Mentira.
6: Vélez Ferro.
1: Ese es un clásico.
6: Ese era el clásico.
2: ¿Hace cuánto? No se juega hace cuántos millones de años.
6: Bueno, 23.
1: La cara de Moranza, muy bien. Señores, señores, Romy, ¿tenés para venderme algo? Porque ya me meto con la conferencia de prensa de Di Carlo mientras estamos viendo. Los highlights de Independiente Rivadavia. Qué groso Independiente Rivadavia en el Maracaná. Otra vez, viejo. Parece joda, ¿eh? Qué lo parió. Qué bien. Che, qué serio. Qué serio. Me alegra mucho.
4: Ahí pasó algo también increíble. Después lo vamos a charlar porque en el último minuto de partido lo sacan a Alex Arce. Sí. Al Guaraní. Iba a entrar Moreira. Estefano Moreira.
1: Juan Moreira.
4: Y bueno, Arce salió lento y el árbitro entonces dijo. Que se vaya a Arce, pero que no entre.

0: Moreira.
1: Claro,
0: faltaban segundos nada más. Volvió a poner en juego el partido el árbitro y a los 10 segundos lo terminó y Moreira se quedó afuera.
1: Excelente. Bueno, eso porque no se puede, pero estudiar. Ahora te cobran un minuto y te quedas un minuto afuera.
0: Igual, pero si le dijo, quedaste un minuto afuera y jugó 10 segundos nada más.
2: Le salió bien a Berti. Tardó 2 horas en salir.
1: Claro, le salió bien a Berti el asunto. Porque si faltas, lo que pasa es que hay que ver si te lo dejan jugar, ¿no? Muy bien. Cuando tengas la nota con Agustín o con Daniel, le metemos, ¿eh? 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
1: Muy bien, con Leiva nos vamos a lo primero de Di Carlo. ¿Qué les pareció la conferencia de Di Carlo?
4: Pobre.
5: Para mí, sólida.
4: Pobre, porque el pibe en un momento como que lo quiere bancar a Coudet, pero dice, bueno, le trajimos al técnico todo lo que pidió. Hay un quilombo ahí, hay un malestar que más allá de estar...
1: Yo lo que no entendí fue lo de la gira, porque la gira dijo, bueno, le hicimos toda la gira que él nos pidió.
4: Claro.
1: A donde nos pidió y con los que nos pidió. O sea, que los 14 jugadores más los 4 arqueros fue todo de él.
0: Por eso te digo. Entonces, ¿fue impericia de Chacho no llevar a más jugadores?
6: Sin ninguna duda.
1: Lo dijo la compa. Vamos a escucharlo. Vamos a escuchar a Di Carlo.
2: ¿A quién le
1: primero
2: creemos entonces? ¿Al Chacho tema en conferencia de prensa o a Di Carlo?
0: Vamos a sacar las conclusiones después de escucharlo nuevamente.
1: Vamos a hablar de Di Carlo. Primero vamos a hablar de el error de haber mandado a los jugadores al container. Admitir el error.
5: Reconocer el error.
1: Que a mí parece que ahí fue la primera tirada de bolas. Porque no es casualidad que haya salido Donofrio y Santilli padre. Hablar antes de que él haga la conferencia de prensa, ¿no? Por algo salieron. Dale.
7: La decisión de los jugadores apartados y demás obviamente responde a una cuestión que es estrictamente deportiva, y a partir de esa cuestión que es deportiva, esa cuestión tiene una contracara que es para poder incorporar, tenés que sacar, y para eso nosotros el costo de plantilla, unas incorporaciones se afrontan con los recursos que liberás del otro lado. Tuvimos que tomar una decisión que en lo que tiene que ver con las formas, no tengo duda, reflexionando y viendo tiempo después lo que ha ocurrido, que fue un error en cuanto a las maneras.
1: Mira, un error
5: en cuanto a las maneras.
1: Sí. O sea, era grave, bueno, serían seis meses de haber jugado mal nada más. Se puede conducir por el Twitter, no se puede conducir escuchando al hincha, no se puede.
4: Es difícil igual, porque entras en una vorágine.
0: Diría lo mismo si después llegaban resultados positivos.
2: Positivos resultados no salía a hablar directamente.
1: Claro,
5: exacto.
1: No pasaba nada.
4: Tan
1: y siga la Molina. Pero bueno, pero es mucho más factible que si vos sobrás mal. Porque eso es que enseñárselo a los chicos. Si vos sobrás mal, Dios te lo hace pagar, boludo. No tiene mayor misterio la vida. Si vos haces las cosas bien, generalmente te va a ir bien. Si vos sos mal chabón y haces las cosas mal, no quiero que sea mal chabón. Mal asesorado, porque ese no es Di Carlo.
4: Toma malas decisiones.
1: No, trajo ese Longoria que viste para darse un corte y decir, bueno, yo soy diferente, viste, Enzo, quédate ahí. ¿Por qué te pensás que Donofrio dijo 20 veces en la nota con el Marcelo Palacio? ¿Qué le aconsejarías? Que se acerque a Enzo. Claro. 4 veces lo dijo en la respuesta.
4: Por ahí ya cumplió un ciclo eso también.
1: Evidentemente no lo cumplió, porque con Enzo haciéndose cargo, fue campeón de todo y primero.
6: Siempre le traen a gente y él sigue.
4: Yo lo que digo, yo estaría preocupado si fuera hincha de River por el fantasma de la B, no porque se van a ir a la B, porque está parecido.
1: ¿Por qué?
4: Escúchame, ahí veo muchas similitudes entre la pelea de River con la AFA, situaciones polémicas con el arbitraje y una caída libre que lo termina poniendo a River en la B, lo cual no creo que vuelva a pasar.
1: Ahora vamos a hablar sobre Chacho. Lo que dice sobre el técnico, y esto lo cortaste vos, Facu, todo. ¿Eh? O robaste, muy bien, bien robado, bien, Facu. No, muy bien, muy bien. Algunos son medio cortis, pero porque desarrolló mucho la respuesta, las preguntas también en las largas. Claro. Sí. Entonces, desarrolló mucho la respuesta. Vamos sobre Chacho Codes, ponémelo.
7: Al técnico lo veo bien, lo veo con fuerza, lo veo con mucha convicción, lo veo muy apoyado por el grupo, veo una enorme mancomunión realmente, y por eso lo que nosotros necesitamos hoy es tiempo, unión, que es lo más importante, tenemos, hoy estamos realmente y sinceramente todos muy unidos, cuerpo técnico, jugadores, nosotros.
1: Bueno, al técnico lo vio con convección, no con convicción, porque está en el horno.
0: El Chacho entonces va a tener que tomar él su propio
1: Ventresté.
4: ¿A qué hora fue la conferencia?
1: A las 10:10.
4: Di Carlo para mí fue de gira, porque que lo ve con convicción, no, lo ve bien. Perfecto, no durmió, chabón, déjame de joder.
2: No, yo lo que sí lo noté yo,
0: de una escuela.
2: Lo que sí lo noté yo en las primeras preguntas, no sé si es tímido o si estaba muy nervioso, porque las primeras preguntas tambaleó.
5: Que se patinó
1: estaba,
5: un poquito en la lengua.
1: Sí, muy nervioso.
3: Estaba titubeado.
1: Toda la prensa ahí, porque él tenía el punto rojo en el medio del pecho.
5: Era una conferencia con mucho peso.
1: Todo lo que dijeron en este mes y pico, acá me tienen.
3: Soy el blanco.
5: En una conferencia con mucho peso.
1: Le preguntaron por Longoria. ¿Lo tenés cortado eso, Facu? Le preguntaron por Longoria porque todos querían preguntar. Quiero que la pregunta se la hizo el Thanos. No. Pero le hicieron una pregunta muy puta.
0: Y Santarciro le preguntó por el campo de juego.
1: Exactamente. Y tampoco se deshizo en una respuesta gigantesca sobre Longoria ni nada. La sorteó bien. Pone.
7: Se han hecho tema en el marco de las cinco derrotas, donde bueno, todo pasa a estar en observación. Lo primero que digo es que una persona en 50, 60 días de trabajo no puede ser evaluada. Es como este mercado. O sea, sí podemos responder por el mercado de enero y hacer un balance y hacer reflexiones y hacer autocrítica respecto a las decisiones. No lo podemos hacer aún de este mercado, como tampoco lo podemos hacer aún por la figura del director deportivo, que como yo ya dije, la dirección del fútbol está en cabeza mía, de la Secretaría Técnica, como lo he estado siempre, en el mismo rol que ha sido parte de todo el proceso junto con nosotros, Enzo, y después la figura de Longoria venía a darnos apoyatura en el diseño y el armado de una estructura y de un montón de roles y funciones que tienen que ver con la operación del fútbol. Quizás el error fue no ponerle un nombre tradicional para el dirigente argentino de fútbol, que es ponerle el nombre gerente de fútbol. Pero te diría que estamos haciendo un montón de pasos y avances. Todo es tiempo y el fruto del trabajo no nunca es inmediato, y por eso no podemos hacer un balance aún.
1: Le salvó el culo, le salvó la cabeza, se salvó, él también estuvo bien, estuvo hábil él ahí, para guardárselo un poquito abajo el poncho, porque todos pedimos la cabeza. Sí. ¿Qué es? Gerente de fútbol. Si decís que la decisión del fútbol la tomamos nosotros con la comisión directa.
5: Con la Secretaría Técnica.
1: Pero
6: si no conoce los nombres de los jugadores.
1: ¿Sabes? Ni los nombres de los rivales, ni la idiosincrasia de fútbol.
4: Cuando estaba ese que decían que había como el...
0: Consejo de fútbol.
1: El Consejo de Fútbol.
3: Bueno, hay un paralelo.
1: Hay un tufillo.
3: Zarrasca.
1: Es raro.
5: Hay un vientito parecido.
0: Cassini.
4: Bocas era el que se equivocaba. Yo noto que, después de mucho tiempo, Riquelme con Arruabarrena vuelve a la fuente. Busca. Parece que River, yendo
1: a buscar. Se sabe todo.
5: Bueno, de hecho, Riquelme le
1: sirvió el Consejo. Es raro. Todos los quilombos trascienden. Antes eso no pasaba nunca.
4: River siempre fue la Casa Blanca. ¿Viste? Nunca trascendía nada.
3: Había expuesto todo ahora.
4: Es raro. En cualquier momento empiezan a vender más revistas que Boca. Esto se está transformando, ¿viste?
1: Bueno, vamos a ver, señoras y señores, por lo menos más entradas vendemos, ¿eh? El doble todos los domingos, sí.
0: Y del mercado agresivo, compulsivo, a este mercado.
4: Tres mercados de paz.
0: Triple.
1: Tres mercados en uno hicimos. ¿Qué quiere decir? Que los próximos dos mercados
0: hasta
1: no va a comprar nada.
0: Hasta diciembre del 2027 no compra arriba.
6: Con lo que compró, hermano.
2: Año y medio.
1: Un año y medio sin
2: que nos regalemos lo que hay. Todo lo que compraste, te lo quedaste y lo potenciaste. Todo lo que gastaste.
1: Sí, 14.
2: Tres cuartos ya partió.
1: Bueno, claro, más.
2: Te dejó un mango.
1: Bueno, vamos a ver qué decía sobre el mercado de pases y la salida de Juanfer Quintero, que también fue un tema que le preguntaron por supuesto. Y también esa la esquivó bastante bien.
7: River no jugaba como queremos que juegue al fútbol, lo que sentimos y vemos, y es bastante evidente todos los hinchas y socios del club, y que por eso queríamos salir de esa dinámica y construir una plantilla que nos representara. Nosotros no solo hayamos buscado jerarquía, hayamos buscado algún proyecto joven del fútbol argentino y hayamos hecho un mercado que entendemos que es muy importante y muy balanceado, sino también en un punto lo que hicimos fue 3 mercados de pases en uno. Básicamente frente a la criticidad del momento.
8: Él decidió continuar en otro lado, nosotros ahí con mucho respeto, mucho reconocimiento. Cuando nosotros decidimos rescindir de común acuerdo, porque él decide salir, es lo que River debe hacer con un héroe de Madrid, con un símbolo de este club, con un ícono, con una persona que queremos mucho todos. Y por eso el club lo acompañó con esa rescisión, para que él pudiera dar el siguiente paso en su carrera tal como él quiso, y eso fue un poco lo que ocurrió.
1: Bueno, ahí estuvo, que le dio la decisión a él, fue, yeah. No quiso él, pero que sí. No lo poniera el técnico. Si el técnico no lo pone y no lo puso en la final, con el ego que tienen los futbolistas, más el ego que tienen los número 10, más el ego que tiene Juanfer, que es petizo encima, porque los petizos son más...
5: ¿Cómo se había presentado el partido en la final, justamente?
1: En la final y todo, y no lo puso, pero lo puso
6: Madrid,
1: en el último
6: pero
1: minuto.
6: Pero Madrid, ¿cuánto pasó? Ya,
1: Héroe de Madrid.
4: Los héroes de Madrid, escúchame.
0: Eso no caduca.
1: La ironía corriendo. Tampoco son los héroes de Malvinas.
4: Empiezan a vivir el. Yo te lo digo. Sí. Ayer nació el hijo de un amigo mío, hincha de River. Lo fui a visitar, le llevé una. No. Ayer le llevé una camisetita. Y me dijo, ojalá que pueda gritar un gol. Le digo, espera 2 o 3 meses.
1: Hay un coso en Instagram que dice, los hinchas de River cuando metan un gol, ¡gana! ¡Joder!
5: Como que se olvidaron.
1: Es buenísimo. Aparte, el actor que lo hace
4: es
1: muy gracioso.
4: Pero es mucho, porque...
1: ¡Log! Dice, ¡Log! ¿Cómo era? ¡Log!
4: Yo creo que el primer gol de este ciclo de River lo va a hacer Thiago Almada.
6: Ay, Dios, va a jugar bien River, yo creo que va a jugar bien.
1: ¿Y cómo no va a jugar bien? Con los jugadores que tiene, si no juega mal,
0: el técnico. No se olviden que el domingo tiene.
6: Al técnico, a los jugadores. Siempre los juega el técnico.
4: Sí. Yo tengo.
0: La Asociación Atlética Argentino Junior.
5: Es una gran prueba de juego.
6: Es una gran prueba de juego. Porque juega bien.
1: Estábano en los huevos para River.
6: Sí, sí.
4: ¿Dónde juegan? ¿De local o visitante?
1: Desde la época del Bambino Veira.
4: Pierde.
1: Hasta acá. O sea. Sí. Históricamente fue una gangrena para los
4: argentinos. Te dije ayer Boca ganaba caminando, 0-2, te dije Huracán le ganaba a San Lorenzo.
1: Goles de Lescano y Hernán López.
4: No tengo ni idea, los argentinos no sé quiénes son. Pero hay uno Molina
6: saltando. San Lorenzo dijiste que perdía por acá.
9: Es verdad, dijiste que a San Lorenzo le iba a ir muy bien, San Lorenzo va a ganarlo, dijiste. Siempre lo dijiste y fue tu cábala, evidentemente, para que ganen ustedes.
4: Te digo algo.
6: Dijo que San Lorenzo.
1: Para que se hace como el que acierta. Se está haciendo como que es el oráculo. A ver si.
5: Le falta hablar de
1: San Paolo. Información, opinión.
4: Tuve información. La dirigencia de River habló con otro entrenador. Muy importante. No es Ramón Díaz. Hoy me junté con un amigo mío. Pues yo no tengo tantos amigos como Mariano, pero cada tanto me encuentro con uno.
1: Mis amigos son
4: del mundo del fútbol.
1: No, mis amigos son de los que juegan a la
4: pelota. Pero vos tenés información. En el mundo River yo no conozco a nadie salvo a este. Yo conozco a uno. Y me dijo que hablaron con un técnico que fue ídolo de River.
1: Hernán, ídolo.
4: Que sueña con dirigir a River. Y que para mí. Sí, HC. Las iniciales son
1: THC. THC, es lo que fumaste vos, THC.
4: No, no me gusta la marihuana.
0: ¿No es JM?
4: ¿Quién es JM?
0: El nuevo técnico de River.
1: Javier Moralio.
4: No, es Hernán Crespo.
9: Exactamente, ya lo saqué.
0: Hubo llamados. Empezó a dirigir en México.
4: Se va corriendo, si lo llaman de River, ¿sabes qué? Deja
0: no lo
4: todo.
0: Va a dejar plantados.
1: Acaba de empezar.
0: Ah, puede ser la de Gago.
4: Negámelo.
9: Puede rescindir contrato.
4: Esta dirigencia lo hablo con. Creo que vos me lo niegues. Si vos me lo negás, estoy.
1: Con el único que hablaron que yo sé. Es con.
0: MB. Esta vez con B larga.
1: Esta vez con B larga.
0: Con B larga.
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9: Ah, a mí me están diciendo.
1: Se está boludeando.
9: No, ya.
4: Qué orejía rara que hay en
1: este. Sí, hoy está denso todo.
4: Hoy está como pesado.
1: Esa música que acaban de poner, la música.
9: Ya, esa es típica, chicos. 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Escuchame. 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
0: Yo voy a Lomas del Mirador, me parece que voy a visitarlo mañana.
9: Muy bien.
1: Yo mañana voy a ir a. Pero de verdad tengo que ir porque Romina hace un evento flamenco.
0: Ah, qué lindo.
1: Me encanta. Y van a hacer una paella, así que lo tengo que ir a mangar fuerte.
4: ¿Es flamenco o flamengo?
9: No, flamenco.
1: ¿Sabes que te iba a pegar un bife? Flamenco.
9: Flamenco es un equipo de fútbol.
1: Te voy a agarrar con un flamenco de las dos patas del flamenco y te lo voy a parar, y te lo voy a pegar por la cara.
4: Cuidado, me cambiamos la energía que estamos viendo.
1: Sí, está chadín esa energía dentro de este. Tienes razón. Tienes razón. Me voy a ir a una tanguita. ¿Qué te queda, Romy? Dame un parcito, papá.
9: Sí, bueno, nos queda una recorrida interesante.
1: Romy dubitativa hoy,
9: No, después les voy a contar el porqué. Tengo un porqué, siempre tengo un porqué.
1: ¿En serio?
9: Sí, tengo un porqué. No hay y cafuses. Las cápsulas se las pedimos a Mancini y mañana a la noche las tenemos.
4: ¿En serio? Pero sí. Si quieren voy a comprar las cápsulas.
1: ¿Qué hay de cierto que Matute se llevó las cápsulas en la cajuela de la
9: vaca? Hay muchas posibilidades. Desmiento rotundamente.
1: Se fue de vacaciones y llevó las cápsulas en la cajuela.
9: No, te juro que desmiento.
1: Chito y chispito.
10: Me metieron la cajuela en mi auto.
9: Te juro que desmiento. 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
1: Le mandamos un beso a Char.
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0: Saludos a Alfredito. Alfredo. Debe estar muy preocupado por la realidad de River. Sí.
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0: El mercado
1: de Juramento está hermoso.
0: Hermoso.
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0: Sí.
1: Lugar donde va a comer mi hermana. Seguido.
10: Y Le Famil. Y Le Famil.
1: Mañana.
10: El mejor.
1: Miércoles.
10: No, mañana otra vez. Y mañana vamos a la noche.
1: Ah, no, pero podés dos veces.
0: Doble día, ¿no?
1: ¿A dónde vamos a la noche mañana?
10: ¿Sabes cuándo terminamos?
1: Mañana a la noche vamos a lo de señor Fernando Mancini a festejar, a celebrar.
9: Los éxito de la radio.
10: La semana que viene, sin falta, vamos a lo de Famil.
1: ¿A la familia?
9: Dejen de prometer.
10: No, prometemos más. A las 12 el miércoles que viene. Este miércoles no. El otro miércoles los espero a las 12 en la familia. Salta y Belgrano.
0: El martes, Manuel ya nos hizo la invitación. Martes próximo vamos a cenar a Don Benito.
1: ¿A dónde? ¿A qué enfrente?
9: Acá la parrilla, buen
1: martes que viene.
4: Así es. Yo no puedo. Les pido disculpas, no voy a ir mañana, pero yo no estoy para celebrar. Hasta que River no haga un gol, o San Lorenzo no haga un partido. No voy a celebrar nada. Así que vengo acá.
9: ¿Cómo nos delira? ¿Cómo nos delira?
1: Es gracioso. Es gracioso. Señoras y señores, dejanos tu mensaje al 11-23-24-22-22. 11-23-24-22-22. Tenemos que hablar, por supuesto, con el titular de Independiente, Rivadavia Mendoza, que sacó un punto en el Maraca. ¡Ay, mamá! ¿Cómo está, eh? Intratable, ya no le teme. Lo que antes era un cuco, ahora Independiente va al Maracaná y camina como si estuviese en el Gargantini. Muy bien, señoras y señores, ¿hacemos un cortecito? Hacemos un corte, una quebrada y enseguida volvemos con esto intitulado Grandes Balones de la Pelota.
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0: a Juanse, que siempre escucha toda la noche, a Fernando Cereceschi, a Zarco, a Roy, a Pablo Memi. Todos los ratones son muy, muy futboleros y escuchan siempre Radio La Red, por supuesto, a toda hora. ¿Eh? Sarcófago fanático.
1: ¿Y cómo te acordás tanto los nombres?
0: Porque son los ratones paranoicos.
2: ¿Por qué son los ratones paranoicos?
0: Sarcófago, el guitarrista fanático de San Lorenzo.
1: Lo conozco, sí, pero no sé todos los nombres.
0: Fanático de Boca, estaba viendo a Boca, estaba feliz de la vida.
2: Pues tampoco que le ganaron al Milan, mirá que Recoleta es un equipo.
0: Bueno,
2: casi,
0: pero bien, estaba feliz. Hay que ganar la Copa, sí, los partidos hay que ganarlos.
3: Recoleta pasó primero en un grupo
1: con San Lorenzo y Santos. A jugar con Boca.
2: Dos equipos. San Lorenzo es
3: y Santos.
2: Santos es el grande de Brasil.
0: No, lo que pasa es que se pone. Está dado vuelta el foco porque. Por ejemplo, yo cuando abrió hoy Gentili, dijo, bienvenidos a una noche de Copa Sudamericana. Yo, Mariano, hubiera dicho una noche de Copa.
4: Claro.
0: ¿Entendés?
5: Claro.
4: Pero si vos decís noche de Copa, vos asumís que es Libertadores.
0: Sí.
4: Está perfecta la creación.
0: No, ya o sé Argentina. Que está perfecta. Yo hubiera dicho una noche de Copa. Lo hubiera dejado para que el hincha de Boca esté arengado, esté contento. Tendría hacerle
3: para no bajarse la vuelta.
0: Porque la verdad que el único que está
4: bien, para que vive una ilusión.
0: Exactamente, claro. Porque vamos a hablar de la Copa Libertadores. Estudiante de La Plata
3: se le escapó.
0: Sí, Facu.
4: Sí. Tremendo. Se le escapó en el final, porque mira, yo estaba viendo el partido y decía, no hay chance de que la U Católica mete un gol. Porque Estudiantes dominaba, lo empezó ganando con el gol de Tobio Burgos a los 4 minutos y después.
0: Yo pensé que venía de paliza,
4: con el
0: gol de arranque.
4: No lo pudo liquidar, no pudo hacer otro gol. Después, bueno, fueron pasando los minutos. Ya a los 75, que Estudiantes se adueñó del 1-0 y controlaba el partido. Tuvo un par de llegadas y en una jugada totalmente aislada, San Pedro y la agarra de tres cuartos, patea un rebote y se le termina clavando en el ángulo a Muslera para el 1-1. ¿No? Yo no recuerdo una llegada clara de la U Católica.
1: Buen entrenador
4: antes de esa.
1: Dani Garnero también.
0: A mí me gusta, siempre
1: campaña.
2: No puede dirigir en el fútbol argentino.
4: Por eso digo que se le escapó.
1: No le fue bien en Paraguay.
3: No. Sí.
1: En la selección, digo.
0: Y volvió Correa, jugador de selección. Sí, a mí me hubiese gustado
1: Joaquín Correa.
4: Sí, entró en el segundo tiempo.
1: Quería Gallardo en su momento.
0: Sí, Gallardo lo recontra pidió. Pero a Gallardo todos le dijeron que no. Uh-huh. Alario le dijo que no. Alario le dijo que no también a De Michelis. Borré le dijo que no. A Gallardo y a De Michelis.
2: Pero le dijo que sí ahora.
0: Y sí, el error total.
4: Para ir a buscarlo.
0: Mirá que Rafa. Para mí esta es la historia de nuestro club, indeleble, héroe de Madrid.
1: Sí.
0: Esto Gallego, mira,
2: me ha lo que va a pasar con los héroes de Madrid, lo mismo que con el gol de Cárdenas.
1: Araca,
2: tres veces Madrid. Más que lo veían antes del 2001 y
0: la experiencia para
2: afuera. No jodan tanto.
0: Escúchame, ahí está el meme de la
1: corrida. Le van a sacar los puntos.
0: La corrida de Pitti Martínez relatada por Barsky es muy graciosa. Le mando un beso grande a don Fernando Mancini que está escuchando en este momento. Por favor, Fernando, la 1:00 a.m. ¿Qué haces de
1: pierna?
0: Mañana tenés que ir a hacer Continental, Fernando. Por Dios.
1: Y la cena
0: para la noche. Y tenés que preparar el morfi. ¿Qué nos vas a dar de comer y de beber?
1: No, de lo mejor.
0: Como
1: de lo mejor.
0: Le dije, ¿querés que lleve una caja de vino? ¿Pero qué me estás insultando?
1: Claro, nada.
0: Llevo unos 3-4. ¿Qué vas a llevar? Manchi,
1: entramos aplaudiendo.
2: Bebidas que no tengan color porque me blanqueé los dientes. Trataba con una
0: vodka, vodka.
2: No, sin alcohol.
0: Señoras y señores, vamos a hablar. Esto ya pasó de castaño oscuro. Esto ya es cábala. No quiero decirlo porque no quiero que se corte. Pero ellos van a Brasil y ya se piden una caipirosca. Antes iban con nervios, iban con el mate. Ahora ya, dame dos caipiroscas. Vamos a jugar al Maracaná. Qué mierda, ni qué tanto.
3: Ya ni piden permiso.
0: Exactamente, no piden permiso. Ya en el vestuario se lo marcan los espejos, se los escriben con aerosol. Señoras y señores, gran resultado se trajo Independiente Rivadavia de Mendoza.
1: Qué grande.
0: Y hablamos una vez más con Daniel Vila, el presidente.
1: Claro.
0: Hola, Daniel, buenas noches. Qué lindo todo lo que está pasando.
6: Hola, Mariano, buenas noches. Bueno, muchas gracias. Sí, la verdad que una gran alegría.
0: Y sí, la verdad que ir a viajar, entrar ese monstruo contra un local, contra lo que lleva de gente, lleva el doble casi de gente que Botafogo, el doble de gente que Vasco da Gama y más
2: de la mitad. Un poquito menos que Flamengo.
0: Más que Flamengo, es el que más lleva.
2: ¿Fluminense?
0: No, sí, Fluminense.
3: Sí, más.
1: Y la cancha es gigante.
0: Es gigante.
1: Para los costados, para el arco, del medio ve la mitad del travesaño.
0: Y siempre que vamos a decir cómo nos pararemos, todo atrás, ¿qué haremos? Y la verdad que hicieron un partidazo.
1: Una gran personalidad del equipo de Berti.
4: Muy bien.
6: Sabes que el otro partido, el primero que ganamos acá en el Maracaná, me lo perdí porque estaba en cama, operado. Pero bueno, esta vez pude venir acá arriba a disfrutar del empate, que a mi modo de ver, creo que nos podríamos haber llevado un poquito más.
0: Sí, estaba en final.
3: Qué lástima era el tiro al travesaño en el final.
0: Ay, mira si se llevaban otra
5: bolsa. No, mira si también. Lo hizo figura el veterano arquero Fabio, de 40 y pico de años.
0: Bien, Sala, Daniel, ¿eh?
6: Sí, muy bien, Salas, muy, muy bien. La verdad que se adaptó rápidamente al equipo, entendió lo que le pedía el técnico, hizo enseguida juego con sus compañeros y buen pibe, muy buen muy pibe. Buen se integró al grupo muy rápido, muy buen pibe, muy buen chico, muy sencillo, muy humilde.
0: Sí, con su cuantía, pero aparte bueno, ¿viste? Buen chabón y muy entregado al juego con los compañeros. Los compañeros lo aman en Racing, los compañeros que dejó en River lo adoran también.
1: Sí, buen compañero.
0: Y bueno, nada, y escuchó a los que más o menos le iban diciendo, no me quiero tampoco arrogar esa canchereada, pero los que le iban diciendo, boludo, vas a ir a un lugar donde el dueño y el hijo del dueño lo vas a ver todos los días, y si tenés un problema le vas a hablar a ellos, no le vas a hablar a un gerente deportivo de la garompa, nada, lo vas a hablar a ellos y te van a decir, vení tranquilo, querido, vení acá. Tranquilo,
3: super cercanos.
0: Como le pasó a Villa, como le pasó.
3: Sí, claro.
0: Exacto. Y
1: la rompió.
0: Y está feliz de la vida, ¿eh? Te lo digo porque está contento, muy, muy, muy contento. Y lo demostró hoy en la cancha.
2: Ahora, pensando en la vuelta, Daniel, ¿no les convendría jugar en su estadio? Pues estaba viendo las dimensiones.
1: No puede, pero
2: viste que yo creo que si juegan en la cancha de Independiente, no pierden, ni, o sea, pasan de ronda seguro, ¿eh?
6: No, lo que pasa es que no tenemos habilitación de Conmebol para jugar a nuestra cancha. Nos encantaría jugar a nuestra cancha.
3: Claro, como está, nos encantaría.
6: Pero no están dadas las condiciones de iluminación, las condiciones de para la prensa, fundamentalmente, la capacidad para el público visitante. Entonces no tiene aprobación de Conmebol. Nos encantaría jugar, por supuesto, en nuestra cancha.
0: Hoy se notó.
5: ¿Cómo fue el trato para la gente de la lepra, para todos ustedes como delegación, Daniel?
6: Excelente, la verdad, excelente. Nosotros hemos hecho mucho hincapié. Ahora han venido unas, no sé, 3.000 personas de Independiente hoy. Hicimos mucho hincapié en el comportamiento, para no tener problemas, en el respeto, porque fundamental, nosotros queremos imponer una marca, ¿no? La marca Independiente Rivadavia. Eso tiene que ver con un montón de cosas. Una de ellas es el comportamiento adentro y afuera de la cancha. Y la verdad que la gente hoy llegó sin ningún problema, se fue sin ningún problema, no hubo ningún disturbio. Los dirigentes de Fluminense nos trataron bárbaro, ayer fuimos a almorzar con ellos. No, todo bien, todo en un clima de mucha cordialidad, como debe ser.
0: Los chicos que tenés en el equipo, tanto de comunicación como de estrategia, en la dirección, todos los que comanda Agustín, que el otro día los exaltaste y los pusiste en un lugar estelar, son los que están atrás de ese movimiento de armar de Independiente Rivadavia una marca del fútbol argentino y especialmente el fútbol mendocino, con todo lo que Mendoza implica.
6: Mira, somos un grupo de dirigentes donde el vicepresidente y yo somos los más viejos. Y el resto es Agustín con sus amigos de toda la vida, que conforman la comisión directiva, chicos de 40 y pico a 30 y pico. Entonces, se vienen formando como dirigentes para que el día que nos toque dar un paso al costado, bueno, ellos puedan seguir y esto que te digo, la marca Independiente, sea una realidad, ¿no? En todos lados, adentro, como te digo, adentro y afuera del campo de juego.
0: Ahora,
6: y en eso, Agustín es una pieza fundamental.
2: Daniel, más allá de la marca, y sabemos que cuando vamos a Brasil los argentinos, me acuerdo con Fluminense, los hinchas de Boca la pasaron bastante mal.
0: Sí, muy
2: ¿tomaron
0: mal
2: ustedes alguna precaución? Yo no sé cómo es la relación con la barra, con los socios, que nada que ver.
0: 3 lucas llevaron, un montón.
2: Por eso, 3.000 es mucha gente.
0: 1.000 habían llevado en el anterior.
2: ¿Cómo lo manejaron en la previa? ¿Hubo una custodia particular? ¿Se encargaron ustedes? ¿Los micros llegaron todos juntos? ¿Cómo fue?
6: Mira, esto empezó ya hace 3 años, ¿no? Cuando llegamos al club, agarramos a los violentos que estaban ahí en el club y le dijimos, muchachos, acá, esto es claro, simple, cortita y al pie. El que tiene derecho de admisión no entra. El que tiene causas pendientes con la justicia no entra. Y el violento entra, pero dura poco. Y para eso, para poder llevar a los hechos las palabras, incorporamos mucha tecnología. Pusimos muchas cámaras. Entonces, cada vez que había un disturbio, el que manejaba la cámara hacía zoom sobre el disturbio, a ver quién era el violento. Se le aplicaba el derecho de admisión. Implementamos un sistema de ingreso biométrico, con lo cual todo aquel que tenía...
0: Ah, ¿ustedes tienen biométrico, Daniel? ¿Tienen biométrico ustedes?
6: Sí, hace 3 años ya. Entonces, aquel que tiene una cuestión pendiente con la justicia, si o que no tiene derecho de admisión, no entra, ya ni va, porque sabe que,
7: claro, salta.
6: Que no va a entrar. Entonces, ¿eso qué permitió? Permitió en el tiempo que la familia volviera a la cancha. Entonces, vos ves hoy al padre, la madre, los chicos, el bebé, que van a la cancha a ver un partido de fútbol, a disfrutar sabiendo que van a ir a un lugar seguro. Un poco eso, como te digo, esa marca que queremos imponer de respeto, de no violencia, también se trasladó acá arriba y no tuvimos ningún problema.
0: Bien, muy bien, muy bien. La verdad que porque fue muy loco ver tanta cantidad de gente de Independiente y Rivadavia de Mendoza. No sé si ustedes dimensionan, porque...
2: No, es un montón.
0: Independiente de Rivadavia de Mendoza hace, no sé, cuántos, 5 años tenía 50 socios. Es un delirio.
2: Bueno, hicieron previa en Copacabana, hicieron la que hacen todos los equipos en el día anterior, ¿lo disfrutaron así?
6: Sí, hicieron la previa en Copacabana y anoche hicieron el banderazo en el hotel. Hicieron todo el ritual.
0: Es que claro.
6: Digo, ¿sabes qué? En esa inmensidad de lo que es el Maracaná, nuestra hinchada se sentía.
0: Sí, lo escuchamos por en la transmisión. Por eso digo, eran 3.000 y parecían un montón, se escuchaban. ¿Viste? Muy loco.
1: Qué grande que es esa
0: ¿Viste?
1: Cancha.
0: No, esa cancha es enorme. Qué
4: traumado iba a llevar. Sí,
1: yo jugué con Ferro ahí, nada. El pasto me llegaba a los gemelos. No podíamos. No. Terrible, terrible. Ahora lo bajaron, pero en esa época. Era terrible llegar al área.
0: Yo te voy a decir una cosa. Como se lo veía hoy a Sala y a Arce,
1: volaba.
0: Estaban de fiesta. Sí, ¿viste? Sí. Estaban de fiesta. Daniel, no te molesto más y cierro con esto. ¿Cómo está todo? ¿Cómo está el chaperío adentro, el chaperío interno de Robocop?
6: Bien, bien, hicimos chapa y pintura nueva. Cambiamos rulemanes. Bien.
0: Gracias a Dios.
1: Pastilla de freno.
0: Este no tiene pastilla de freno.
6: No, cambiamos bujía, todo lo que se puede cambiar lo cambiamos.
0: Muy bien, muy bien. El hombre nuclear. Daniel, como siempre, esto ya quedó. No digamos nada, pero bueno, esta charlita.
1: Hasta la vuelta.
0: Tampoco quiero. Después le voy a contar a Agustín por afuera, ¿viste? Porque Agustín me dice, hijo de puta, siempre hablar con mi viejo, ¿no? Pero no le quiero decir porque tampoco la quiero voltear la cámara, ¿viste?
5: No, y no voy a ir a Mendoza, ¿eh? Mejor lo voy a ver desde acá, otra vez, por televisión, salvo que me pida para que lo vaya a relatar, pero bueno eso será para más adelante.
0: Casi le ha puesto el indio, se te vuela el culo. Aparte ahora con la nieve.
6: Escúchame, Mariano, sí. Hubo gente que ha viajado, vos pensás que Mendoza queda un poco más lejos que Buenos Aires.
0: Tenés que usar todo el mapa.
6: Han viajado 2 días y medio en colectivo de ida y ahora tienen 2 días y medio de colectivo
7: tremendo.
6: De vuelta.
7: Tremendo. 2 días y medio.
6: Tremendo.
1: Qué hincha.
0: Pero aparte
6: eso es el fútbol.
5: Qué fidelidad.
0: O sea, claro, porque uno generalmente clasifica la primera vez a la Libertadores. Suponete que clasifica, esto clasificado directo a la Libertadores, ¿no? Ni siquiera a Sudamericana.
7: Claro.
0: Y vos decís, bueno, llego, jugué en el Maracaná, me comí 4, como nos pasaba antes, en los 70, los 80. Me comí 3, me comí 2. No, pasaron de ronda, van de vuelta, le toca el partido más difícil, si habiendo sido primero, le toca en el sorteo un partido recontra
5: chico. Es el líder del fútbol
0: argentino. Y el líder del fútbol argentino, ¿entendés?
5: No es que descuida lo casero, lo doméstico.
0: Qué lindo.
1: Muy bien, muy bien.
0: Bueno, acá nos alegra. Nos alegra como si fuera propio, Daniel.
1: Bueno, vamos a decir algo malo, porque no se puede estar todo tan bien.
0: Que Berti se ponga mejor, porque se vista mejor Berti.
2: Que no te lo choreen a Berti, porque viste cómo son los equipos grandes, Daniel. Pasa, Huracán nos pasó mucho.
6: Firmó. Firmó por 2 años.
0: Claro, no, se la vas a decir a este, sí, justo. Sí, le van a sacar, sí, mañana se lo sacan. Sí. Gracias, Daniel. Gracias.
6: Gracias, muchachos.
0: De corazón.
6: Muy amable.
0: Te quiero mucho. Gracias.
6: Buenas noches.
0: Muy bien, señoras y señores. Daniel Vila, el presidente Independiente Rivadavia de Mendoza, con otra victoria, pasando por la mesa de. Acá hay buen fútbol, sí.
2: No hay nada más jodido que yo te digo, la padecí la hinchada brasilera con nosotros.
0: Si querés, te cuento.
2: Pero yo.
0: Era de palo que me
2: miedo. Me, o sea, miedo.
0: Yo
2: que
0: estaba
2: no
0: el
2: mucho.
0: Día que Alan y Adrián fueron al frente.
2: ¿Pero contra quién?
0: Contra. En el Morumbí. contra la de San Pablo.
2: Tremenda. No, tremenda. La hinchada de San Pablo es tremenda. No, está bien. Pero la de Fluminense con Boca, con la 12.
0: Ah, mal.
2: Fue tremenda.
0: Pero emboscada, le pegaron a la gente.
2: La de Cruzeiro en Belo Horizonte.
0: Le pegaron a la gente, no le pegaron a la hinchada. A la gente.
2: Bueno, le pegaron a la gente.
0: A mí lo que le pegaron a la gente me da una gana de esperarlo con un bazooka. No, mentira. Me retiro lo dicho.
2: Cruzeiro tiene la cancha también. Es jodida para entrar. Entrás por un coso y decís, uy, acá
4: viene. Pero igual vos también, Moranza, Huracán Cruzeiro. Cruzeiro es amiga de la hinchada de Barra de San Lorenzo.
2: Por eso, nosotros la pasamos tu equipo. Cruzeiro y San Lorenzo la pasé muy mal en Belo Horizonte.
4: Punto ahí.
0: ¿Eh? ¿Qué te pasa?
1: No, estoy viendo cositas.
2: ¿Qué tipo de cositas
1: está viendo? Y estamos haciendo repaso.
0: Está haciendo repaso
1: estricto.
7: ¿Cómo estudia, Ciro? ¿Cómo estudia?
0: Dejá tu mensaje, 11-23-24-22-22. Me queda, ¿cuántas tangas me quedan? Dos.
1: Qué bien Lanús, Qué bien ganó Lanús en Córdoba. Bien. Contra Talleres.
0: Métete ahí.
1: Gran actuación del colombiano Valois, que metió dos. El tercero con el sello de un tipo con una potencia.
2: ¿Cuántos goles hizo Lanús al equipo de Sampa?
3: 3-0. El otro fue Aquino.
1: La bronca de Sampaoli rompió con el puñetazo. El respaldo de uno de los butacones.
2: Yo no puedo creer.
7: Hay que dolor en la mano.
2: Hay que tener. Tremendo. Honestamente, hay dirigentes del fútbol argentino, perdónenme, no lo entiendo. ¿Qué estaban pensando cuando contrataron a Sampaoli, un tipo que tiene 11 juicios de despido? Les cobra 11.
0: No se puede creer. Eso lo decía Balazano. Pero boludo, el chabón. El tipo, no sé, ¿cuánto cobró Sampaoli de juicio?
3: No sé si es un genio. ¿O qué?
0: 20 palos, 25.
7: No, más. No, incalculable.
0: Más.
3: ¿40?
1: En el Brasil.
0: 50 tienen total entre todos los contratos. Entre todos los contratos, los cobrados y los cobrados por genio. 50 de claro, se metió.
3: Es un punto que ya es un genio.
2: Incluso. No sabe un carajo de fútbol. Encima, o sea, ni siquiera es que te enamora hablando, viste, que Bielsa así,
3: bueno, que te seduce, que te compra de alguna manera.
0: Hace muy bien los penales, atajaba chiquito alguno.
1: El que demostró que sabe es Mauricio Pellegrino, que lo levanta otra vez a la Lanús, juega con Independiente el próximo lunes por el torneo local.
0: Me cae muy bien Pellegrino.
1: Y este partido había sido de la cuarta fecha, claro está, de este clausura, que lo tiene ahora mejorado a Lanús. Gran figura Ramiro Carrera. Dylan Aquino abrió el camino con un muy lindo gol.
3: Muy buena
1: y los dos del colombiano Valois, que se erigió también en gran figura. Balboa.
3: Y triunfo necesario para Lanús porque venía de dos derrotas consecutivas, claro, más la eliminación de la Sudamericana.
1: Cusco contra Cienciano.
3: Necesitaba un triunfo así.
0: Esa no se la esperaban. Sí. Pero Lanús era un rival. ¿Viste cuando vos decís Sampaoli no le va a ganar?
2: No.
0: O sea, ayer no le va a ganar. Pero aparte, pará. Yo estoy seguro que el hincha de Talleres no lo quería, ¿entendés?
2: Yo tengo un gran amigo de Talleres, cuando firmó Sampaoli no lo podía creer. Me dice, que no lo quiera el presidente, porque no sé qué.
0: Bueno, porque es peronista, como vos.
2: Es kirchnerista, sí.
0: Bueno,
2: peronista es kirchnerista.
0: Bueno.
2: Y me decía, yo pensaba, ¿pero qué piensa? Un tipo, el presidente de Talleres tiene experiencia en la administración de clubes, sociedad de nómina, lo que
0: sea. Sí.
2: ¿Traes a este muerto?
0: Yo yo tampoco no entendí. No, fuera de
2: Grano porque... campeón. Con el ruso este, pero por Dios, yo no sé. Honestamente, tipos que son millonarios, mucho más vivos que yo traería cualquier otra cosa.
1: Igualmente, lo voy a defender a Fassi en este aspecto. Lo trajo desde los torneos argentinos, los antiguos regionales a Talleres. Estaba hundido.
2: Porque nosotros no lo dimensionamos acá porque estamos en Buenos Aires. Que Belgrano haya salido campeón para Córdoba.
1: Bravísimo,
2: fue revolucionario. Campeón de fútbol de Córdoba. Porque no, entre ellos, ¿viste?
1: Sí.
2: Vos como Talleres tiene que hacer algo.
1: Igual
2: urgente.
1: Se llevan bien, las dos directivas.
2: Sí,
1: porque Luis fue un crack. Y Belgrano.
0: Luis fue un relajado. Luis fue un relajado. Y
2: la gente de Talleres está odiada. Quiere salir campeón. Le pasó lo peor de su
0: ahora,
2: vida.
0: Ahora, Luifa tiene un quilombo con el 9,
1: con Pacerini.
2: Que le paguen como jalan.
0: Sí, Pacerini quiere plata. Ahora, ya no me vendiste acá. Ahora no me vendiste allá. Porque aparte de Boca, lo fue a buscar. Esta semana lo fue a buscar a Pacerini.
1: Viva
0: a todos.
2: ¿Colo Colo?
1: No,
0: de acá, de Argentina.
2: Ah.
0: Lo fue a buscar.
2: ¿Estudiante de Río Cuarto?
1: No.
4: Allá, no. Bueno, en un momento salió de Boca, pero
0: Boca. Con Boca fue lo de Haaland.
1: Independiente y después, Racing.
0: Lo fue a buscar Racing, sondeó Racing y Haaland le dijo: hermano, si yo soy Haaland, a mí me la pone. A mí me la pone. Por supuesto, vamos a estar hablando del fútbol europeo con Germán Tavares, que lo vamos a llamar por teléfono, por supuesto. Y vamos a estar vendiendo con Romina Monfrinotti.
7: Exacto.
0: Dedicáselo a Mancini.
7: Mancini para Boffer.
0: ¿Ámbar tan tarde?
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0: Esta no es la Monfrinotti que nosotros queremos.
2: Está rara, Rumi, sí. ¿Te puedo preguntar por qué?
0: Oye, sí, sí, ahora les cuento. Rara.
7: 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Y todos nos vamos a ir a tomar un riquísimo helado mañana o pasado antes de venir acá al programa.
2: Me encanta el helado.
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2: A mí
7: también
2: me pasa
7: hay
2: yo,
7: otro.
2: En invierno yo tomo solo helado musculosa.
0: ¿Qué?
2: No puedo tomar helado si no estoy musculosa. Es
7: ¿por
2: un toque?
7: ¿Qué? ¿Es un toque?
0: Qué tarado, que sabes que te voy a pegar una piña en
2: día. Boludo, tengo un toque. No me gusta tomar helado en invierno porque me gusta la musculosa para el helado.
0: ¿Qué te lo tirás por el cuerpo, boludo? Te lo frotás en el pecho.
7: Aparte de tomar helado ya te da más frío también.
0: Yo te digo una cosa. En mi casa, o sea, en mi quincho y en mi mesa, no se sientan en musculosa.
2: Nunca me invitaste a tu casa, pero
0: los varones no se sientan en musculosa.
2: Mejor que por una cuestión de...
0: No me gusta.
2: Es verdad, una vez me viste musculosa y me escribiste, ¿qué haces de musculosa?
0: ¿Qué haces en musculosa? Con los pelos, ¿viste?
2: Al principio de polémica me puse musculosa y subí una foto al...
0: La musculosa de Huracán, un chabón importante, hace marketing político, un tipo.
2: Hoy me pasó
0: un tipo importante, él no se lo cree, pero es un tipo importante.
2: ¿Te puedo contar algo que me hace mucho no me sorprendía tanto? Voy caminando por la calle y siento ¡Moranzoni!
7: ¡Ay, qué susto que me da!
2: ¿Quién era? De Morís.
7: ¿Quién?
2: Rodrigo de la Serna. ¿Sabés quién es Rodrigo de la
7: Serna? Sí, un actorazo, nene. Un actorazo.
2: Moranzoni, yo no, vos no me conoces. Bueno, no te conozco, pero. Dice. Te admiro.
7: ¡Qué ay, grande, no, ya está.
0: ¿Ves? Y vos andás en musculosa con los pelos
2: y me dice, pero pará, pará.
0: Asqueroso de
7: mí.
8: Dejó de ser un gran actor.
2: Nunca te cuento esto. El chabón conocía toda mi... Me dice, Diego, por esto, pero digo, Rodri, pero... No, no, boludo.
8: ¿Rodri le dijiste?
2: Sí, sí, lo dio un peso, le dije, mirá, la verdad.
8: Rodrigo, vos sos medio tímido. Es como distancia siempre, a pesar de la admiración de los actores, de las personalidades.
2: ¿Rodrigo?
8: No, todos.
2: No, yo cero, yo no tengo. Pero yo al chabón siempre me pareció un crack. Y lo tenía bastante como tipo distante. Pero un amor me abrazó, Diego.
0: Es divino.
2: Me quedé
7: los personajes de la Serna, de Mirosa Mal.
0: Ahora estrena la serie de Guglielminetti.
8: Ajá.
0: Guglielminetti, Patricio Kelly, la Triple A. Todo lo que fue la Triple A en la Argentina, la predictadura. El
2: peronista, Rodrigo.
0: Claro,
2: me dijo, mandale un beso a Guillermo, los amo.
0: Por eso te adora, boludo.
2: No, pero qué
0: peronista, emoción, peronista de. Pero, bueno, por eso hizo esta serie. La serie está ambientada en los 70 de la. Los 70 violentos de Argentina. Uh-huh. Cuando estaba imperando ya la. A ver.
2: La triple A.
0: La cacería de derecha a los pendejos, lo previo a la dictadura, todo lo que era el terrorismo de Estado, ¿viste?
2: Y también un peronismo que en el ala derecha tenía a Son López Rega.
0: Vino después López Rega. Estaba muy dividido y todos querían quedar bien con Perón. Y Perón de Puerta de Hierro decía que había que los comunistas no tendrían que ser parte del peronismo.
2: El ala del peronismo de la izquierda, Cook. William Cook.
0: Bueno, y ahí cuando se gesta el ERP, Montoneros y toda esa cosa que Perón los combatía, de hecho los echó de la plaza cuando volvió de España y cuando ganó las elecciones. Y ahí había un grupo de paramilitares y de parapolicías que en nombre de no sé qué secuestraban y mataban gente de izquierda o gente politizada, no querían, ¿viste? La Triple A fue lo más nefasto que hubo en las democracias argentinas, porque el otro fue con golpe de Estado, pero dentro de la democracia,
2: pero
0: de la democracia constituida, lo más nefasto fue la Triple A.
2: Qué pibe divino. Con él y con Pipo Luque son las dos veces que me pasó que me llamó. Pipo también un día me dijo, vos.
0: Claro, vos tus maneras a lo esos dos.
2: Me sorprendió. Yo te digo, me dio vergüenza porque.
0: No, te tiene que dar vergüenza por las musculosas esas que usas.
2: Rodrigo,
0: tiene que dar vergüenza. Un asco. Escuchá, Rodrigo de la Serna, no, porque a ver si me parece, yo lo veo a los cuando entran los varones, mi casa se hizo muy de varones también, ¿entendés? Sí. Con los dos varones grandes, vienen al club, viste, las mujeres traen dos, yo traen siete, ¿entendés?
2: Cada sí, traen
7: un montón.
0: Y a mí cuando el varón está asqueroso, estos bien se tiran a la pileta, no se duchan, nada más y se tiran, viste, plum, plum. Está el asado, está el quincho, está Romina, viste, o hay una de mis hijas, o hay alguien, siempre hay mujeres sentadas, viste. En cuero si hace 30 grados, yo te lo juro.
2: ¿Preferís en cuero?
0: Sí. Prefiero en malla y en cuero.
2: Yo tengo 70 musculosas y 50 joggings. Amo las musculosas.
0: Musculosas y joggings ya directamente. Nah, sí, sí, querido Manchini, que te eche
7: mañana. Ponete de acuerdo. Pero vos preferís que estén en cuero y en malla.
0: Entre cuero y musculosa.
2: Cuero y malla.
0: Estén en cuero.
7: Ah, ok, sí, claro.
2: Me compro la musculosa de básquet, que no me gusta el básquet, para usar musculosa.
7: Para mí son grasas.
2: Y tengo una pila de musculosa y voy a trabajar en musculosa.
0: Y con los pelos.
2: No tengo pelos.
0: Vas a venir a trabajar en musculosa.
7: Sos lampiño.
0: Pego la patada del orto. Como viene Nacho Guano acá, que viene en Bermuda. Pero sabes cómo te rasco.
7: Lo miro a Nacho Guano y me congelo. De solo mirarlo.
3: Así también con el frío que hacía ayer y de
7: Bermuda. Nacho Guano en Bermuda.
0: El chavo del 8, boludo.
2: Yo amo la musculosa, amo los shorts, amo las ojotas.
0: Me encanta.
2: Detesto toda la ropa.
0: En tu casa. En tu casa.
2: Sí, yo no salgo.
0: Vos sos de los que va a Europa y de.
2: No fui a Europa todavía.
0: Bueno, pero irías al Coliseo Romano, y está la foto tuya con tu esposa, vos con la musculosa de Huracán.
2: La tengo, sí, tengo la tengo en el Cristo Redentor con la musculosa. Sí.
4: Pará, yo cuando fui vi uno con la de River. No sé qué es peor.
0: No, todos, chicos. Bueno, las camisetas de fútbol son para ir a la cancha. Para ir a la cancha o para jugar en el equipo del que te pones la camiseta. Como en River no jugás, usala de otro cuadro para jugar.
2: En los streamings.
0: Si vas a jugar a un papi. Yo creo que viene ya de equipos nacionales de Argentina, grandes, sabes que son perros. Listo, esos son perros, no, ni los marco. Olvídate. Ni les pego tampoco nada. Si viene con la remera de Almirante Brano o así, veo.
4: Con la de Benavides.
0: Veo abajo también cómo se ponen las medias. Y viste.
3: Los soquetes media larga.
0: Soquetes media larga, sí. Ahora, los que salen. Que van con las remeras de River y todo. El equipo de gimnasia es otra cosa.
2: No, equipo de gimnasia a pleno.
0: El equipo de gimnasia es otra cosa. Porque ya ahí tiene más estética, ahora tiene unos modelos de la puta madre. La camiseta la usan los jugadores de primera, maestro, la camiseta.
2: Vos la usás
0: para ir a la cancha a alentar a tu equipo. No para jugar a la pelota.
2: A mí me pasa que me gusta la ropa deportiva. Me gustaría vivir la vida como no los demás quieren, sino como yo la quiero vivir. Usar la ropa que quiero usar. Hacer lo que quiero, pero no se puede, porque soy parte de una sociedad que me condena.
4: Como mañana.
0: ¿No tengo que mandar una tanda? ¿No tengo que mandar una tanda? Escuchame una cosa, entonces ya puedo empezar a hacer este copete. Vamos a escuchar en una nota que hizo Marcelo Palacios.
2: Muy buena, la escuché en la tarde.
0: MP.
7: ¿Qué notones que mete Palacio?
0: MP 910, el programa de la tarde, que le va muy bien. Igual que a Facundo Pastor también, que le va muy bien en los números. Y a nosotros, que también nos va muy bien. Gracias a Dios. Y a la radio, que también le va muy bien.
2: Todo está bien.
0: Entonces, y terminaba así media hora. Vamos a escuchar la nota con Thiago Almada. La nota más esperada la tuvo Marcelo Palacios. Y no en la tira, en la tira de fútbol. La tuvo en su programa de la tarde. Thiago Almada en Radio La Red. Dale.
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10: Y vamos a darnos un gusto de hablar con un chiquito que yo vi de muy chiquito. Alguna vez viendo Vélez.
2: Exacto.
10: Y que es una carrera maravillosa. Y hoy ha llegado a River como la incorporación. Que le da. Yo no sé, yo como Vélez atorrante, viste, pero eso decir, la incorporación más grande
2: del fútbol argentino.
10: No, del fútbol argentino. Vamos a hablar con Thiago Almada. Vamos a dar este gustazo acá para hablar con Thiago. Thiago, ¿qué haces? Marcelo Palacio, ¿cómo estás aquí en Radio La Red?
11: Hola, Marcelo, ¿cómo estás?
10: Bien, vos, ¿adaptándote acá?
11: Sí, sí, ya.
10: Hace frío, ¿eh?
11: Entrenando, contento, adaptándome con el horario, así que nada, pero bien, bien, feliz.
10: Pero no puede bajar del calor, tostadito, bien ahí, ¿no? Bajate acá, una temperatura destemplada en Argentina.
11: Sí, sí, hace frío, pero bueno. Nos acomodamos a lo que sea, al calor, al frío.
10: Che, Thiago, ¿cuántos años tenés vos? ¿25?
11: 25, sí.
10: ¿Qué huevo tenés, loco? ¿Qué huevo tenés? Porque a los 25, si vuelvo a la Argentina, más allá que sea a un clima importante, buen contrato, pero viste que a los 25 los pibes dicen ni loco me vuelvo,
1: claro, me vuelvo más.
10: ¿Qué cosa para destacar que te hayas decidido volver, no a los 34, no a los 33, a los 37, sí, sino a los 25? ¿Qué te llevó a tomar esta determinación?
11: No, primero que me llamó el técnico, eso es súper importante para mí. Segundo, que era un club como River, que como está hoy en día, la verdad que no tiene nada que envidiarle a los clubes de Europa. Y nada, a pesar de que no se están dando los resultados, cuando se acomode todo, yo creo que va a mandar muy bien.
10: Bueno, y te toca venir a un River que hoy tuvo que dar una conferencia de prensa. No viniste,
0: querido.
10: O sea, vos qué imaginaste, me sumo en la sexta fecha, claro, ganó 5 partidos corridos, listo, tiro 2 tacos, 2 caños, tenés que venir a poner la carita acá.
11: Sabes que te escuché medio cortado, Marcelo. Ah,
10: decía, Tiago, te decía que vos dijiste, bueno, me sumo en la sexta fecha, se arregla todo, los ganamos, punteros, sacamos 15 puntos, tiro 2 caños, 2 tacos, me ovaciona. No, tenés que venir a un River que perdió todo.
11: Sí, sí, obviamente, sé dónde vine, sé lo que es River, sé que la gente tiene una expectativa muy grande, así que llegué para sumar al equipo y tratar de salir de esta situación que sí es complicada, pero sabemos que con el equipo y con la clase de jugadores que tenemos lo vamos a sacar adelante.
10: ¿Quién te llamó más? ¿Chacho Coudet, el técnico, el presidente u Otamendi? ¿Quién te rompía más?
11: No, yo siempre he hablado con el Chacho, bueno, con Ota, bueno, con Ángel cuando llegó también, así que ellos fueron clave. Y también, bueno, mi familia también, mi mujer, mi viejo, mi vieja, fueron los que todos juntos tomamos la decisión esta.

0: De las cosas que se han hablado. Y yo sé que vos sos un pibito con código de barrio que contesta todo. Viste que en el mundo súper profesional dice, no, de esto no hable, de esto no. Si te preguntan, no conteste. Vos, si querés, me respondés. Se ha hablado mucho que por ahí el presidente de la AFA, con el cual calculo que tenés buena relación por ser jugador de selección, te preguntaba dónde ibas a jugar. Si en River, en Boca, porque calculo que Riquelme en algún momento también te quiso. Y que en un momento sea, es lo que se habla así, viste, por ahí, alguno lo sugiere, alguno, y se hablaba de que por ahí el presidente de la AFA te dijo, che, vas a firmar en River, y ¿por qué no hablas con Boca o por qué no vas a Boca en vez de firmar en River? ¿Esos son habladurías o existió esa sugerencia del presidente de la AFA para que vayas a Boca y no a River?
1: No, no, te digo la verdad, no sé de dónde sacaron eso. Yo hablo bastante, sí, con el presidente, con Chiqui. Tenemos una muy linda relación del sub-20, que yo lo conocí en el sudamericano. La verdad que le tengo mucho aprecio y siempre hablamos bastante de nuestra familia, de cómo está y nada. Así que eso no sé de dónde lo sacaron ni por qué. Aparte, él nunca se mete en las decisiones de los jugadores.
2: Tiago, José,
0: te presento a Pepe Chatruc.
2: Sí, no sé, no había nacido con
0: este,
2: los jugadores.
0: Este sí jugaba bien, escúchame, Tiago.
2: No, Tiago. ni cerca de lo que juegan ustedes, los veo jugar y a veces digo, claro, es otro deporte. Ya pasó lo del Mundial, ¿qué sensación te quedó? Okay, quizás no haber podido jugar la final.
1: Te escuché medio licuado.
0: Esto por tener teléfono todavía europeo acá.
2: No, digo, si ya pasó lo del Mundial, la sensación, qué sensación te quedó, si lo disfrutaste, contanos un poquito, si leíste todas las teorías que hay, todas esas situaciones locas que salieron a la luz.
1: Sí, la verdad que lo disfruté muchísimo el Mundial, lo que logramos. Quizá al correr del tiempo nos vamos a dar cuenta. También lo disfruté muchísimo más porque también tuve más minutos, entonces son los mundiales, los partidos del mundial, los entrenamientos del mundial, es algo único y la verdad que siento que lo exprimí al máximo todos los días, mismo con mi compañero, jugando al truco, tomando mate. Esos momentos más allá de fútbol van a quedar siempre para nuestra vida.
0: ¿Con quién hacías pareja en el truco?
1: Ajá. Jugábamos con Pala y con Ota.
0: Jugábamos con Ezequiel Palacio y con Otamendi. Contra los rivales más fuertes.
2: Y Messi es bravo.
1: Sí, ellos juegan muy bien.
0: ¿Y alguno se cartea? ¿De ustedes, Ota, es de cartearse?
1: No. Vamos todo legal.
2: Tiago, no sé si sabes que vas a tener por lo menos un stock de 300, 400 camisetas guardadas para ir repartiendo. Te van a pedir camisetas hasta, no sé, va a ser una locura.
1: Ah, sí, ya. Toki, ir pidiendo entrada para el domingo, para la familia.
0: ¿Cuántas?
2: 100.
0: ¿Cuántas?
1: No, somos bastante.
3: Bien numerosos.
1: Yo creo que sí, unos 50, no sé si más.
0: Epa, ¿para el Mundial cuánto llevaste, Tiago?
1: No, en el Mundial eran 12, 13. No era mucho porque muchos de mi familia no tenían visa, entonces salvo mis hermanos, mis abuelos que le pudimos hacer, pudieron venir.
0: Escuchame, ¿quién era? ¿Paredes y Julián Álvarez estaban al tope de entradas ahí en el Mundial?
1: No, Juli llevó un linda banda, llevó.
0: Sí. Escuchame una cosa, Tiago, ¿cuándo debutás en River? ¿Cuándo estás ya para jugar ahora o cuánto te falta?
1: Sí, estoy entrenando, estoy haciendo todo con el grupo, así que me vino bien esta semana que se suspendió el partido para poder también agarrar ritmo con la pelota, pero la verdad que en este entrenamiento que estoy haciendo me estoy sintiendo bien.
0: Sí, acá está Facundo Pastor. Que es periodista, que es el programa que viene ahora, pero es fanático de River.
3: Claro, me pongo en modo termo, Marcelo.
0: Modo termo, a ver.
3: Claro, claro.
0: ¿Qué le exigís a Thiago?
3: Thiago, querido, ¿cómo te va? Qué gusto escucharte, qué lindo escucharte. Bienvenido a la Argentina y a

0: River. Te quiero preguntar por la bandera de Malvinas, porque acá fue una locura cuando se desplegó ese trapo. ¿Cómo lo viviste vos? ¿Cómo sentiste el tema de la bandera de Malvinas, Thiago?
1: Sí, fue una locura total ese partido. Más que nada, como se dio y porque era con Inglaterra. Y encima, lo de la bandera eran amigo mío. Tuvieron que tirar la bandera porque se la iban a sacar.
2: Mirá que
1: y ahí la agarró Gio.
0: Gente del Fuerte, ¿no? De Fuerte, Fuerte Apache.
1: Quedó para la historia la bandera.
2: Mirá qué lindo los chicos de Fuerte Apache, ¿no? El lugar de Carlitos, de Thiago, claro. ¿No? Ese lugar con tanta pertenencia que tienen los que han nacido allí, ¿no, Thiago?
1: Sí, lo escuché el otro día al presi decir que era un amigo de Fuerte Apache.
2: Ahí está. De fútbol.
0: Te digo un comentario que recurrente entre los hinchas de River. Hay mucha ilusión de verlos juntos a Thiago y a Correa, ¿no? Esa es la ilusión que tiene el hincha de River, que es verlos juntos tirarse paredes o desequilibrar uno por un lado, otro por el otro.
2: Conocerse conocen.
0: Claro, y si conocerse conocen.
2: Ahí te tengo, Thiago. ¿Ahí me escuchás bien?
1: Sí.
2: No, te decía que te preguntaba Facundo Pastor si te volvés loco por jugar con Angelito. Dos atorrantes.
3: También los dos.
0: Hay mucha ilusión por verlos juntos.
2: Es un desafío jugar en River.
1: Para mí es una alegría enorme jugar con Ángel. No se pudo dar en el Atlético Madrid, más allá de que tuvimos varias veces en la selección. Ahora poder estar en un club con él y disfrutar todos los días. Esperemos que juntos podamos darle muchas alegrías a la gente de River.
2: Thiago, bueno, no te jorobamos más. Gracias por estos minutos. Teníamos ganas de charlar con vos, de escucharte, que te escuche el hincha de River así tan contento. Lo único que había trascendido era una foto y verte feliz. Y otra vez te digo, che, a los 25 años volvieron poco a jugar a la Argentina con 1000 ofertas. Y yo te quiero felicitar. Yo tengo 60, por más que no parezca, viste que yo no parezco de 60, pero que un pibe como vos.
1: Está bien.
2: ¿Estoy bien? ¿Me conservo bien o no, Thiago?
1: Me conservo. No, la verdad me lo tomo como un gran desafío porque sé la expectativa que tiene River, el hincha, la ilusión, así que me lo tomo así, como cuando tomé la decisión de ir a Brasil. Esto es algo parecido y espero que va a salir todo bien.
2: Escúchame, te ibas a salvar de ir a jugar, digo, por Sudamericana, porque me parece que Chacho era como que te quería cuidar acá.
1: Sí, se suspendió.
2: ¿Y ahora qué hacemos? La semana que viene hay que ir, Te decía que la semana que viene van a tener que ir, digo, vas a tener que ir, ya vas a estar con una semanita de entrenamiento, ¿no?
1: Sí. No, es importante poder estar bien, poder estar sano y poder estar todos los partidos disponibles para jugar.
2: La última, ¿quién le promete la primera camiseta de River?
1: No, me la pidió mi vieja que es fanática de River.
2: ¿Ah?
1: Así que va a ser para ella.
2: Mirá vos, la vieja gallina. Muy bien. Te mando un beso muy grande, Thiago, que sea lo mejor. Lindo que hayas apostado por ver. Te mando un abrazo grande, Thiago.
1: Chao, gracias.
2: Abrazo. Thiago Almada.
0: Qué notón, ¿eh?
2: El jugador de la selección argentina con 25 años. Muy bien la producción, todos los chicos. Era la nota que todos estábamos buscando en el medio periodístico.
0: Es la primera que da,
2: deportivo. Viste que todavía no fue ni presentado. No. Sacó una foto con todos de traje ahí. Y la verdad que todo muy, pero muy lindo.

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0: Señores, qué linda nota, ¿eh?
1: Muy bien.
0: Gran qué nota, linda ¿no? nota hemos. La verdad que te felicito, Marcelo, como siempre, MP. Muy buenos títulos porque contó la. Contó la. Lo que dijo de la bandera, ¿no? Lo que dijo de la bandera de Malvinas.
2: Claro.
0: Que eran amigos de ellos. Yo no sabía que eran amigos de él, ¿viste?
2: No se sabía.
0: Y cuando lo ve, cuando pasan, le hacen la seña y como los muchachos lo conocían, los amigos de Thiago, la verdad que fue muy revelador. Y el tema de llegar a River, de despejar un montón de dudas con respecto a al llamado de Boca, a lo familiar y demás, la verdad que a mí me encanta tenerlo, lo conozco a su padre, lo conozco de chiquito. Es un mega crack. O sea, River compró un mega crack.
3: Para mí le va a ir muy, ay, ojalá, le va a ir muy bien a River porque el pibe tiene. Viste que yo siempre te. Para mí le tiene algo que está. Es un jugador para River. Acordate que es un jugador para River.
0: Es crack, boludo. Es crack. Ojalá que la rompa. Yo tengo una. Le tengo una.
1: Que le vaya bien, claro. Que le vaya bien.
0: No, pero ya cuando.
1: Que juega bien, la verdad juega bien.
0: Sí, en vez de capitán.
4: Sí. Sí, es un gran.
5: Pero muy bien que se haya suspendido el partido.
0: Totalmente. ¿Cómo lo ponen ustedes? ¿Por dónde lo ponen?
6: Y de enganche, detrás de los delanteros. El tema es qué haces con Correa, si lo haces jugar más adelante.
0: Correa de,
6: o lo corre
0: de,
6: un costado.
0: De derecha al centro y él de izquierda
6: sí,
0: al centro.
6: Sí, puede ser también.
1: Juega, Correa quiere jugar adelante.
6: Juega ahí. Lo pone por los pasillos, viste, el Chacho Cobedi, a veces.
0: Los pasillos están. Están con vidrios como el de los como claro, el de Little Park,
6: muy
0: el laberinto de Little Park.
6: Y evita que haya un ingreso al área tirando paredes, por ejemplo. Creo que esto es lo que debe revisar el Chacho, lo debe saber, seguramente, porque este tema pero de las si sociedades se, todavía impera en la actualidad del fútbol argentino.
0: Se juntan a Andrada.
4: A eso quería ir. El tema del armado del mediocampo también es. Yo creo que Andrada y Aníbal Moreno. Aníbal Moreno por una cuestión de posicional.
0: Sí, porque no hay otro.
4: Porque no hay otro.
0: Ah, bueno, ¿qué posicional?
4: Bueno, pero.
1: Tienen que juntar, también, jugar bien. Tienen que juntar bien porque juegan ahí. Bien. Claro, tienen que juntarse. Ahora tienen que juntarse.
6: Yo me la jugaría por Lucas Silva.
4: Claro, Silva es otra
6: hasta
4: opción.
6: Hasta que se recuperen Aníbal Moreno y Fausto Vera.
3: Pero Coudet está tan es confundido que por ahí lo pone de arquero. Tengan cuidado. Este pido al arco.
6: ¿Cuántas fechas le das a Chacho?
3: Para mí es la copa es clave. Si River pierde.
0: Ay, qué peor, ahí tiene que ser detective. Tiene que ser detective. Ponete una agencia.
1: No, ¿no? Que le vaya bien, que le vaya bien.
3: Yo no quiero que le vaya mal. A Coudet ya le fue bien en la vida. Acá estamos hablando de River ahora. Esto no es contra Coudet. Pibe es un ganador.
1: No, pero yo quiero como técnico que le vaya bien.
7: También le vaya bien.
3: Pero qué corporativo que sos, boludo. Pero los jugadores no son todos buenos. Ustedes son los que se tiran mierda entre ustedes.
1: No, yo no.
3: No, vos sos el gallego González, que sos el hombre bueno.
1: Yo no. Dame nombre.
0: Ahí está, poné nombre.
7: Vamos,
0: dame nombre.
7: Si se habla gallego.
1: Dame nombre, dame nombre.
3: ¿Te acordás de River, el escándalo entre dos jugadores?
1: Viste por cuando dicen los jugadores, sí, vamos a entrar y qué. Den nombre.
0: Tuyo y Ameli, amigo del gallego.
3: Sí, claro.
0: ¿Y tuyo también?
1: ¿Eh?
0: Tuyo y Ameli.
3: ¿Quién fue la mujer a quién?
1: Tuyo y Ameli, no sé. Ese es su problema, qué sé yo.
0: El problemón fue, le cagaron la vida a Leo Estrada. Es el día de hoy que Leo llora. Salíamos campeones de todo, volveríamos a ir a Barba, teníamos un equipazo, volaba firme, fuerte.
3: Qué bárbaro.
1: Ni vigilante ni ladrón.
3: Pero la mujer de un amigo no se toca, ahí se equivocó, no sé qué fue.
1: No,
3: fue
1: tremendo.
0: La
7: mujer de un amigo tiene bigote, como eso.
0: Pero después se fue a jugar Independiente. ¿La mujer qué?
6: ¿Qué dijo? Buenísimo lo que dijo.
0: Bueno, nos estamos.
7: Es así, la mujer de un amigo
6: tiene bigote.
0: Y Morán anda con la Presto Barba.
3: No, te digo algo, yo tuve. Me pasó con.
0: Opa.
3: Salía con una chica. A ver. Yo. Ella vino y me dijo, tal persona, me tiró el perro. No era de mis mejores amigos, pero era de mi grupo. Yo no me enojé, no le dije nada. Solamente le conté al resto de mis amigos. Miren, para mí, yo te pido murió. Yo nunca le haría un planteo. Pero me pareció muy feo de su parte. Pero no le dije nada. Me tiró el perro a la que era mi pareja.
7: Pero no era de tus mejores amigos. Era del grupo. Claro, del grupo.
0: Amigos pasó también con uno y también.
3: Lo sacaron ellos.
7: Hay que ser desubicado con todas las mujeres que hay, ir a fijarte justo en la mujer de un amigo.
3: Puede pasar. No pasó nunca, pero
7: pasa. Cero código, cero código.
0: El grupo de amigos pasa.
1: Madura el nocao.
0: Sí. Señores, ya. ¿Puedo cerrar?
1: Sí.
0: Muy bien. Gracias, gallego querido. Muchas gracias.
1: Abrazo.
0: Gran noche, lindo programa. Gracias, Moranza.
3: Yúdica, paz y amor
0: con los dientes blancos. Sos otra persona, sos Tommy Dunster.
3: Y ahora me voy a hacer una lipo.
7: También.
3: Para tener el.
0: Y hacerte blanqueamiento anal.
3: Ya me lo dices.
0: Gracias, Facu. Muchas gracias, Facu.
5: Hasta mañana.
0: Con eso se saca los
5: pies. Desde lo que decís, me río.
0: Sí, gracias, Chino.
4: Hasta mañana, muchas gracias.
0: Gracias,
7: hasta mañana, Marian.
0: Chao. Chao.
6: En un rato estoy otra vez en el aire en esta radio para relatar. Independiente Atlético Tucumán, Copa Argentina, partido límite para el rojo, ¿eh? Sí. Parece que ataja Mele y lo saca Rey.
7: Como labura de
0: Lo digo ahora, se va Quintero.
6: Se va Quintero, lo que no acepta a García Basso, el ex defensor de Racing, que quedó libre.
0: Nosotros nos despedimos. Mañana tenemos programa especial. Salimos de fiesta porque vamos a festejar el éxito de la radio, de la tele, de todos los productos de la escudería Mancini y Udica. Así que estamos muy contentos. Nos vemos mañana. Que Dios los bendiga. Hasta mañana.
6: Chao.

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0: Dale, Cali.
1: Vamos. Arranca el fogón. Arranca el fogón virtual, señoras y señores. Es el día óptimo de la semana. Esto se la alargue. Aquí vamos a estar juntos hasta las 5 de la mañana. Ay, ay, ay, Pepe. Vos, ello, Curujuzgaja, con este ritmo loco que suena tremendo.

0: Mi nombre es Cali Fidalgo y como hace 24 años con un sinnúmero de atorrantes, los voy a estar acompañando. Señoras y señores, miércoles con lluvia aislada en la tarde, 8 la mínima, 12 la mínima, nublado después. Lo mismo el jueves, che. Qué cosa, ¿eh?
1: Base. Siempre que llovió paró.
0: El viernes, 10 la mínima, 14 la máxima, con cielo nublado.

0: Esto es Walls de Yes, del disco Talk, que pasó casi sin pena ni gloria. Este tema lo hicieron con Roger Hudson, el de Supertramp. Y a mí me gusta y lo puse. ¿Se lo quieres escuchar, querida? El tópico es en qué cuestiones no están dispuestos a perder el tiempo. 11 23 24 22 22. Cali.Fidalgo en Instagram, el alargue en Facebook. Me voy a ir a Colegiales, a la Arena, porque esto es un programa conectado por diversos lugares. Hoy está el señor Maciel. Le damos la bienvenida, que lo va a estar reemplazando al negro de Santa Cruz, que se va a regar la pelota. Se fue de vacaciones, negro, está muy bien. Está muy bien.
1: Una manga de la
0: noche. No, cálmese, no me trate así a los compañeros de trabajo, pues se pudre, ¿eh? Ojo, ¿eh? Ojo, querido, ¿eh? Bueno, lo voy a llamar a Quiquiño.
2: La Fidalgo, ¿cómo le va?
0: Bien.
2: ¿Cómo anda?
0: Cada vez mejor.
2: Lo noto caído hoy.
0: Y
2: no lo noté con la energía de siempre.
0: Y bueno, la vida no es eso.
2: Me hace al Fidalgo del año pasado, que le entregaban 15 minutos más tarde.
0: No, bueno.
2: ¿Eh? Y ese Fidalgo combativo, no.
0: Yo
2: había quedado en el olvido.
0: Sí, guarda que...
2: Ahora nos entregan puntuales, otra cosa.
0: Bueno, digámoslo ahí. No vamos a pelear.
2: Qué buen grupo armaste,
0: Sí.
2: Pero te agradezco.
0: Dale. Bueno, escúchame una cosa. No sé qué te iba a decir. No, ya te escucho
2: está
0: mal.
2: Estás contento, ¿no?
0: No, te escucho mal y me pone de mal humor. ¿Qué iba a hacer? Pero vas...
2: No hay manera de que me escuchen mal.
0: No hay manera. No pones voluntad.
2: Ayer me mandaste un cortecito.
0: Sí.
2: Un fragmento de mi participación en este exitoso programa.
0: Sí.
2: Y lo que vos crees que sale mal,
0: no, está sordo. Bueno, así está el país con gente como vos, que está bien, y hagámoslo así nomás. Te mando esto así nomás.
2: No es así.
0: Es así, yo puedo hacer un libro. Es así. Hagámoslo así.
2: Yo no puedo ser gerente de esa empresa y cambiar las normas. Yo me adapto a lo que me dan.
0: Al canje. Y bueno, hay que dejar de vivir de canje.
2: Ya está. Dos nenas divinas hablan del tío Cali y el tipo sacó la bazuca, desenfundó y le dio ¡boom! Adentro.
0: O sea, si yo tengo...
2: Ya está, ya la tiraste.
0: Mira, me quedé sin música.
2: Ya está.
0: Me hiciste calentar.
2: Te olvidaste.
0: Me olvidé que tenía por un tema, ¿verdad? Bueno, tengo mensajes acá.
2: ¿Esto qué es?
0: Esto es Yes, querido.
2: Ay, por favor, siempre.
0: No. Ya es la frutilla del postre. Me criticás Yes y ya es la frutilla del postre. Termina acá los tiros, ¿eh?
2: Te digo, no.
0: Va a ser el programa más exitoso de la largue porque hoy te cago a tiro. Después ya, ¿eh?
3: ¡Oh! Pedro, cerrá que estamos todos.

0: ¿Qué cuestiones no están dispuestos a perder el tiempo? Dice Mario Arrecifes, hace rato que no pierdo el tiempo hablando o discutiendo de política. Lo mismo Andrés de Tierra del Fuego. En nada que tenga que ver con política. Soy un convencido de que no hay ni un político honesto. Hay gente honesta, por supuesto. El tema es como en toda corporación corrupta, los honestos les cuesta más. Pero hay.
1: Claro.
0: Si alguien se inicia en política y quiere hacer las cosas bien, ni llega a presidir un centro de estudiantes, dice Andrés de Tierra del Fuego. O sea, ¿dónde se ve lo mejor y lo peor de la política, pero se puede regular o la gente lo vive? En las municipalidades de los lugares chicos, donde todos se conocen.
1: ¿Por qué?
0: Y porque están ahí, ¿no? No se pueden escapar. Viven a 20 cuadras a la redonda.
1: Ah, bueno, sí, está bien, pero...
0: Y bueno.
1: La deben hacer igual.
0: No, la deben hacer igual. Bueno. Ya está, quemando gente sin saber, sin conocer.
1: Claro, ¿viste?
0: El tipo ensucia.
1: Quemando gente sin saber.
0: Quemando. En tratar de hacer más empático al argentino es un caso perdido, dice Fernando Frega Reboredo. ¿Sí? Yo creo que somos
1: bastante... Pero que el político tiene una mala fama,
0: para
1: ¿no?
0: Que, está bien, pero te quedaste con el mensaje anterior, ya estoy leyendo otro.
1: Sí, porque yo recapacito de las cosas.
0: Bueno, pero ya vos tenés que recapacitar, porque ya dejé de leer el mensaje, estoy leyendo el de Fernando Frega.
1: ¿De qué trabaja tu papá? Es senador. Ya te mirando arriba.
0: Sí, no trabaja. Bueno. No es un trabajo. Bueno, ¿puedo leer seguido unos mensajes? ¿Ves que me pongo...
1: Perdón, defender los intereses del pueblo no es un laburo?
0: Claro, sí. Bueno, dice, en tratar de hacer más empático al argentino. Te habrá tocado gente jodida, porque el argentino es bastante empático.
1: Sí, es verdad.
0: Es más, te diría, y eso lo refleja gente que viene acá, somos de los pueblos más empáticos del mundo. Hay de todo, hay solete como en todos lados y en todas las sociedades. Y las grandes y vuelvo con lo mismo, las grandes ciudades se nota más.
1: Las grandes urbes.
0: Sí, que está la gente apurada, está en otra y por ahí no.
1: ¿Vos vivís apurado en la vida?
0: Yo no. ¿Vos me notás? En esto sí, en el laburo sí. Dale, hagamos las cosas, metele, hacer las cosas bien. Te parió.
1: Sí, vos no te tomás. Sos un tipo muy capaz.
0: Sí.
1: Pero yo estoy notando que no estás disfrutando del camino.
0: Es que vos no me dejás.
1: ¿Cómo no?
0: Todos los días tenés un problema.
1: ¿Está rico el café?
0: Sí, y ya tomo, y claro, y para colmo, la única vez que tengo una satisfacción que tomarme un sorbo de café, el tipo dice, ¿te rico el café?
1: ¿Te gusta Pietro?
0: ¿Quién?
1: Uy, la puta, ¿quién? Pietro Sorbo.
0: Pietro Sorbo. Un abrazo.
1: ¿Qué
0: mi amigo Pietro, no, es grandote.
1: Escuchame una cosa, sí, grandote, no es que no jodas. ¿Café amargo o con una de azúcar?
0: Depende.
1: ¿De qué?
0: Depende del momento. Si es café bueno, yo sin azúcar.
1: ¿Y por qué esa diferenciación?
0: Y porque así se toma café, listo.
1: ¿Así lo tomas vos?
0: No, si le pones azúcar lo arruinás. Lo tapás todo.
1: ¿De máquina o cafetera?
0: Depende también.
1: Pero la puta.
0: Y depende de la guita, boludo, ¿sabes lo que sale?
1: Vos sabés que en un multiple choice aprobabas todo, ¿no? La profesora le decía, escucha, tenés que tachar
0: depende,
1: lo que no corresponde.
0: Depende, le digo,
1: y el pibe ponía, depende, la puta.
0: ¿De qué depende? Decía el tipo. Bueno, sigo con Guille.
1: ¿Jarabe de palo?
0: Dale. Bueno, vamos con lo nuestro. Dale,
1: ¿podrías poner un día Jarabe de palo?
0: No, gente, joder.
1: ¿Sabés qué quiero escuchar? Marta Sánchez.
0: Dale, bueno, está bien, dale. Amistad es peligrosa también. Dale, dejá de romper los huevos.
1: Ay, las sabrosas zarigüeyas.
0: Dejá de romper los huevos, dale, va.
2: La pasan hablando de otra cosa, hablen de fulbo, que lo único que interesa es el fulbo. No, lo otro que están hablando, viejo. Bueno, gracias.
0: Ay, arrancamos mal, pero terminamos bien. ¿Qué?
1: Y eso es lo importante, la historia cómo termina, a diferencia de cómo empieza. Boca no arrancó bien contra Recoleta por la ida de la Sudamericana. Sufrió demasiado, hay un equipo que se parte en dos. Cuando defiende, Boca es un tembladeral. Ahora, cuando ataca, tiene muchos, pero muchos argumentos. Boca terminó ganándolo bien. Un equipo que me cuesta decir sólido, porque Boca no fue sólido, sí fue efectivo. En el primer tiempo lo terminó perdiendo 1-0, pero enfrentó a un rival. Y no es por bajarle el precio a Boca, Calito, ¿eh? Pero enfrentó a un rival de una jerarquía muy chica, muy ínfima. Pero hizo lo que tenía que hacer, ganar, y me parece que se queda con ese sinsabor, con el 3-1 final, porque pudo haberlo rematado. le sacó 2 goles de diferencia. El rival terminó con 9 por 2 expulsiones. Una muy sonsa en el cierre del primer tiempo.
0: Es la picardía de Florcito, ¿no?
1: Sí, claro, que se queda atendido para que el VAR Lara llame a Piero Massa. ¿Estás enamorado de Flores?
0: Sí, bueno, tenemos una vez que tenemos algo ahí en el semillero. ¿Qué cree que bueno, reniegue?
1: Hizo su primer gol en primera, este chico que pinta bárbaro, es un golden boy. Otro gol importante, el de Milton Delgado, también convirtiendo su primer gol en primera. Y Ascacíbar, que es el mejor 9 que tiene Boca. Después, viste, te lo roban, pero sí. Sigue siendo el mejor 9 que tiene Boca.
0: Tengo un amigo estudiante que estaba puteando, el traidor, mirá los goles que hace.
1: Bueno, esto por plata, querido, esto por plata. El día de mañana yo me voy a otra radio y va a ser por plata, querido.
0: No, es un traidor, Bellenberg.
1: Pero a mí no, a mí la plata no me moviliza, Galito.
0: Bueno, escucha.
1: A mí me moviliza el orgullo.
0: Sí.
1: Claro.
0: Sí, dale.
1: Pero ayuda. Bien, Ascacíbar, 7 goles en 27 partidos. Es uno de los mejores jugadores de Boca. Encontró Flores un gol extraordinario desde afuera del área y sigue sin tener ese 9 de referencia. Merentiel fue de lo peorcito en Boca, erró jugadas increíbles abajo del arco, está torcido, no siente jugar de 9 de referencia. Él habitualmente juega con otro 9 y me parece que el próximo martes se viene el estreno de Ener Valencia con la camiseta de Boca. Boca ganó bien, lo sufrió en el primer tiempo, tendrá que ajustar algunas cuestiones defensivas porque en la primera etapa cada vez que Recoleta llegó lo lastimó. Y de no ser por la impericia de los delanteros del conjunto guaraní, Boca pudo haberse ido al descanso cayendo por otra diferencia aún mayor. Ingresó Villa en el segundo tiempo con 2 asistencias, me parece que empieza a recobrar la confianza y a dar explicaciones del por qué lo fue a buscar una vez más Riquelme. Boca redondea una victoria importante que no lo clasifica, pero que le dio la chance de empezar a sentirse que puede ser un equipo interesante. Tiene señales positivas, las mostró ante Estudiantes, las sostuvo en gran parte ante Vélez, y ayer, más allá de un primer tiempo dubitativo defensivamente hablando, Boca demostró que cuando se enciende, y sobre todo de mitad hacia adelante, es un equipo respetable. Boca ganó 3-1, Calito, y sí, y está feliz.
0: Claro.

0: de micrófono acaba de criticar esta música, este tipo. Este tipo está buscando.
1: Me encanta.
0: Está buscando que seamos un nuevo caso de los policiales. Una mesa el día que Cali Fidalgo ejecutó a su compañero y amigo Quique Pellemer por criticar a Yes. Bueno.
1: No, yo diría a su amigo y compañero, en ese orden.
0: Sí.
1: Porque el día que no trabajemos más juntos, yo creo que vamos a seguir siendo amigos. A no ser que me rajes.
0: No, yo no te puedo. No, yo si ya no te rajé. Además, yo no tengo potestad. Pero no, ni siquiera. Es más, fíjate lo bueno que soy, que ni siquiera voy a llamar para que te rajen.
1: Escúchame, quiero conocer algo tuyo. Que me viene intrigando hace semanas y no lo pude expresar.
0: Pero boludo, que es una sesión de psicólogo hoy, boludo, este programa.
1: Sí, de hecho estoy tirado como en un diván ahora.
0: Me está preguntando, quiero saber de vos. La gente no quiere saber, quiere que hablemos de fútbol.
1: La gente quiere
0: que hablemos de fútbol, que leamos mensajes.
1: La gente, sí. ¿Es cierto que esta es la radio del fútbol?
0: Sí.
1: Ahora créeme que la radio se hace hablando con las cosas que a uno le pasan en la vida.
0: No, a la gente le importa tres carajos. Que dos, boludo. No le interesa.
1: ¿Sabes qué pasa?
0: Bueno, dale, haceme la consulta y no me pregunté más cosa mía, dale.
1: ¿Me escuchás? Si vos hablás de tu casa en el country, de comprarte un cero kilómetro, cosa más, la gente nosotros no se sienten identificados.
0: Y si nosotros le hablamos de la deuda que tenemos.
1: Exactamente. Ahora, si yo te digo que estoy tirado como en un diván, que estoy reflexivo, que tengo ganas de preguntarte hace semanas algo que
0: ¿por qué no me lo preguntás cuando estamos fuera de micrófono? ¿Qué querés saber? A ver, dale.
1: Es que no tenemos tiempo fuera de
0: micrófono. Bueno, dale, decime, ¿qué querés hacer? Dale, preguntame.
1: Si llegase una personalidad fuerte de la empresa, de la radio, y te impusiese sacarlo a Pellemer, ¿vos qué actitud tomarías?
0: ¿Yo? Le digo, de acá, nos vamos juntos.
1: Nos vamos juntos. O sea, me acompañás hasta la puerta y después seguís con el programa.
0: No, nos vamos juntos. Yo te salgo con vos. Te defiendo posta.
1: Me gusta ese cáliz sentimental.
0: Bueno, esto es un hecho hipotético. Hay que ver en la realidad qué pasa.
1: Ah, perfecto. Pero
0: ¿Viste la gente dice? ¿Viste cuando dice? ¿Cómo roban? Dice. Si yo fuera político, bueno, lo ponen, se sienta el tipo y afana. ¿Qué sé yo? No sé. Hay que ver el momento.
1: Las tentaciones, viste, son.
0: Claro, es que yo te voy a responder con una palabra. Tengo una esposa y un hijo. Digamos, ¿viste?
1: Claro. Y viste, tengo una mujer.
0: Y deudas en este momento. Con lo cual.
1: ¿Cómo se llama? ¿Cómo está deudas?
0: Uf. Mira. Los bancos, ¿no? Mira, me hablas de deuda. ¿Son tan hijo de puta los bancos?
1: ¿Por qué?
0: En todo están con las tasas de interés en la loma de
1: los.
0: Te mandan los resúmenes de la tarjeta los sábados o el domingo. ¿Te cuenta eso?
1: Los domingos me llega a las 7 de la mañana me llega.
0: El domingo, si el domingo quiero,
1: ¿sí?
0: ¿Sí? Quiero estar en paz, loco, ¡toc! Te llega.
1: Me pasó el año pasado que estaba en el programa al aire y estoy por arrancar a las 5 minutos,
2: día,
1: me están maquillando, me están microfoneando y me cae el resumen. ¿Qué hice? Lo abrí. ¿Cuándo vi el número? Te juro que fue el peor programa de mi vida.
0: Tengo grabado acá el momento.
1: ¿En serio?
0: Sí.
2: Uy, nos rompieron el orto.
0: Así se escuchó.
1: Y sí, querido.
0: Bueno, vamos a cambiar de tema porque ya está.
1: Cuando usted quiera, doctor.
3: Buenas noches, este es un mensaje para el alargue. ¿Hasta cuándo? River, Boca. Basta de River y Boca. Me tienen recontra repodrido. Los demás equipos también existen. No pasan, no son el ombligo del mundo, River y Boca. Harto me tienen.
0: Bueno, habló el presidente de River Plate.
1: Stefano Di Carlo, el presidente de River.
0: Le dicen un tema Yayito. La gente, Yayito.
1: Bien. Es un tema que quiero abarcar porque realmente tuvo una gran oratoria, más de 32 minutos hablando.
0: Lo noté.
1: Realizando un monólogo.
0: No me pareció contundente.
1: Yo creo que, a ver, es alguien que creo te convence con lo que dice o la manera en la cual lo dice.
0: No lo vi contundente, no lo vi, pero es por ahí la forma de ser.
1: No le escapó a ninguna pregunta.
0: No, eso
1: que
0: sí.
1: Terminó su monólogo, después la gente, los periodistas que estaban presentes en la conferencia pudieron preguntar y la verdad que no la tiró nunca fuera. Después, ¿te puede gustar, convencer o no?
0: No sé.
1: Sí, por suerte estamos en democracia y
0: le falta punch,
1: uno.
0: Para mí le falta punch, pero bueno.
1: Bueno, a ver, decisiones ha tomado.
0: Le falta punch para hablar, ¿no? Sí, decisiones tomó y erróneas.
1: Bueno, pero a ver, explicó, me parece que, y dio sus argumentos en la mayoría de las decisiones que ha tomado. ¿Sabés lo que pasa acá?
0: ¿Qué pasa?
1: Algo esencial.
0: ¿Qué?
1: Por más oratoria que tengas, por más argumento sólido que puedas llegar
0: los hechos.
1: Si la pelotita pega en el palo y sale, no hay proyecto que se sostenga. Y no hay manera de que River pueda seguir invirtiendo lo que ha invertido, más allá de que ha manifestado públicamente el presidente de que River tiene la espalda y el sostén económico y financiero para poder afrontar estos gastos. Ahora, habló de todo, y por eso te invito a que empecemos a repasar.
0: ¿Es necesario?
1: Bueno, vamos, es necesario.
0: Bueno, dale.
1: Sí, es necesario.
0: ¿Qué
1: habló de la cuestión deportiva y de estas derrotas que viene consumando River en las últimas semanas y meses. Escúchalo.
4: No nos podemos haber cometido errores, como todos. Quien hace se equivoca, y así nos pasa hace muchos años a todos los que estamos acá. Pero no por eso dejamos de hacer, no por eso sobrevolamos el momento, no por eso flotamos, no por eso simplemente acompañamos con gradualidad algo que para nosotros era muy, muy complejo y muy grave, y lo venimos diciendo hace mucho tiempo, que es inadmisible la cantidad de derrotas antes y ahora que fuimos concatenando en el último tiempo y las experiencias que estamos teniendo.
1: Bueno, la palabra de Stefano Di Carlo hablando de estas derrotas de manera consecutiva. Habla de gravedad y de complejidad desde hace un tiempo a esta parte. En eso coincido. River viene hace varios años contratando mucho, desprendiéndose también demasiado de aquello que contrató. Y si vos me preguntas, ¿a mí es la fórmula? No. No es la fórmula. Vos no podés todo el tiempo cambiar. Que se vayan 20 y que vengan 22. Que se vayan 15 y que lleguen 17. No hay manera. No hay manera de sostener un proyecto. No sé si soy claro. El River de Gallardo tenía una cualidad. Tenía incorporaciones y jugadores que se les iban porque los venía a buscar, pero mantenía una base. Entonces, era un equipo que ganaba, competía, que tenía ese ADN ganador, con un técnico que le llegaba al plantel y con referentes adentro del plantel que transmitían esa mística. Porque cuando uno me habla de mística, a ver, River ha conseguido muchas cosas a lo largo de su historia, sí, créeme que la mística la arman los planteles. Y este plantel está lejos de tener mística porque se está rearmando. Ahora, ¿viste cuando muchos se preguntan de dónde sacó la plata River? ¿Por qué hizo tantas incorporaciones River? ¿Por qué dejó a tantos jugadores en un container separado del plantel? ¿Lo has escuchado? Bueno, Stefano Di Carlo respondió al respecto.
5: Nosotros no solo hayamos buscado jerarquía, hayamos buscado algún proyecto joven del fútbol argentino y hayamos hecho un mercado que entendemos que es muy importante y muy balanceado, sino también en un punto lo que hicimos fue tres mercados de pases en uno. Básicamente frente a la criticidad del momento, digo, nosotros no nos podemos haber cometido errores, como todos. Quien hace se equivoca, y así nos pasa hace muchos años a todos los que estamos acá, pero no por eso dejamos de hacer, no por eso sobrevolamos el momento, no por eso flotamos, no por eso simplemente acompañamos con gradualidad algo que para nosotros era muy, muy complejo y muy grave, y lo venimos diciendo hace mucho tiempo, que es inadmisible la cantidad de derrotas antes y ahora que fuimos concatenando en el último tiempo y las experiencias que estamos teniendo. Entonces, la verdad, a partir de eso y con mucha conciencia de eso, hicimos un mercado que fue 3-1, donde buscamos todo eso.
1: Bueno, 3-1. ¿Qué quiere decir? La limpieza vino de golpe. A ver, el mercado de River se cerró, no va a llegar nadie más, no se va a ir nadie más, a excepción de los cuatro jugadores que todavía siguen negociando su incorporación a otros clubes: Galarza Fonda, Bustos, Germán Petzela, con quien habló personalmente el entrenador, a los cuales se le está buscando una salida elegante. Pero la realidad, Cali y Galopo, sí, es otro de los que está entrenándose, que también necesita una salida. Pero ¿esto qué quiere decir? Bueno, borrón y cuenta nueva, ¿sí? Se van ellos, vienen estos. La intención es que esto perdure en el tiempo. River invirtió $65 millones. Es una cifra muy alta Por más que River, en el balance después, va a acreditar que tiene cómo soportar estos gastos tan elevados, sobre todo en los contratos de los futbolistas. Esto también es una realidad. A vos te puede convencer o no, pero es una decisión que ha tomado. ¿Drástica? Sí. Y también se preguntan muchos el porqué de la decisión en las formas de haber separado a 14 jugadores de golpe y porrazo. Bueno, hace un mea culpa, Di Carlo, y esto dijo con relación a los jugadores que separó de cara a esta nueva temporada.
6: Utilizar el predio de 6 al contraturno, bueno, ya prefirieron dejar todo como estaba para no generar sobresalto, pero tomamos nota del error en cuanto a las formas, en cuanto a las maneras, en cuanto a la cuestión de la comunicación, que la hubo, pero que por ahí se podían haber establecido. Para ser muy, muy honesto y muy transparente, se podía haber generado un preaviso y decir: al cabo de tanto tiempo vamos a tener que separar los grupos de trabajo, porque es necesario para el club buscar una salida para cada uno.
1: La palabra del presidente de River con relación a los futbolistas separados. Asume a culpa. Esto va en consonancia a lo que declaró la semana pasada Donofrio en nuestra radio, que había manifestado públicamente que no había estado de acuerdo en las formas de alejar a los jugadores y no hacerlo de manera paulatina para que el Chacho pueda quizás hasta recuperar niveles, o por lo menos para que no sea tan abrupta la salida de estos 14 futbolistas. Y cerró con munición gruesa. ¿A quién apuntó? Al arbitraje, dando a entender que River ha sido perjudicado de manera ostensible en los últimos 5 partidos en muchos fallos arbitrales. Escucha.
7: Bueno, primero creo que hacer referencia a algo que vemos todos. A River lo han perjudicado los últimos, diría, 5 partidos. Esa situación es evidente. No se puede tapar el sol con la mano, acá no puede haber corrección política y no podemos no decir las cosas como son. Todos los hinchas del fútbol argentino vemos lo mismo, todos lo vemos en relación a River y a todos los equipos. Hay manoseo de todo tipo y color hacia todos, no es hacia River primero, para ser honestos y sinceros, y yo no voy a especular ni decirte lo que no es, ni apelar a la corrección. Todos vemos lo mismo. La verdad que estamos esperando que encuentren un límite en términos de la vergüenza, pero bueno, es lo que tenemos. Yo lo que sí quiero decir es que eso es general, no es solamente con River, que tenemos 15 millones de personas de River que estamos mirando eso todos los días, lo ven, se dan cuenta, y todos los de River ahí tenemos que saber, como dijo nuestro capitán, somos nosotros contra todos, nos tenemos que poner de pie, tenemos que poner foco en corregir primero el fútbol de River. Esa es una cosa que tiene que ser muy categórica. Vos, cuando tenés un problema de origen, que es que River no juega como tiene que jugar, River no gana, River no funciona como tiene que funcionar, genera infinidad de implicancias negativas alrededor. Mediáticas, la interpelación, la crítica, novelas que se construyen, otras críticas súper justas y atinadas, cuestiones que tienen que ver con lo arbitral, cuestiones que tienen que ver con cosas de todo tipo. Entonces uno ahí tiene dos caminos: poner el foco en corregir el problema de origen, que es que River tiene que jugar como tiene que jugar, imponerse y ganar, o atacar todo lo lateral. Si vos atacás todo lo lateral, no tenés el foco puesto en lo que lo tenés que tener y te distraes. Primero tenemos que arreglar el fútbol de River. Ahora, eso invalida que todo lo que está pasando es una cosa que la verdad es increíble ya, es increíble. Ahora también digo, ¿es contra River? Sí. ¿Es contra muchos otros? Sí. ¿Es un manoseo general? Sí. ¿Esto preexiste a esta gestión y a este momento? Sí. Esto data de más de 10 años. Todos sabemos que acá se inventó y nació una frase que es la de la Guardia Alta, no por nada. Entonces, no es una cuestión de ahora. ¿Qué pasa ahora? La fragilidad de nuestro fútbol expone o deja en evidencia situaciones a las que antes River, jugando al fútbol, se reponía. Pero no es que ahora ha cambiado algo en la conducta que han tenido con River. Esto es una cuestión que ya lleva mucho tiempo. Expresidentes nuestros han hecho referencia también a la cuestión AFA, y nosotros seguimos en un mismo camino, con un mismo horizonte. Siempre hemos sido propositivos, siempre hemos sido constructivos institucionalmente, pero hay cosas que no se pueden admitir y que están mal.
1: Bueno, interesantísimo. ¿Por dónde arrancar? Él en un momento dice, esto data de hace 10 años aproximadamente. Claro, la pregunta es, ¿no se hablaba tanto más allá de esa frase de la guardia alta porque River ganaba y ahora se pone arriba de la mesa porque River no le convierte un gol a nadie? ¿O realmente es lo que está sucediendo? A mí me genera, igualmente yo creo que él hace un mea culpa en cuanto a primero tenemos que resolver el fútbol de River, yo coincido, ¿sí? Y por el otro lado hay un perjuicio que es colateral, el que no te den penales, el algún fallo dividido que River entienda que es perjudicado. Ahora, hablemos de la historia, donde River y Boca creo que han sido los equipos más favorecidos del fútbol argentino. Eso no invalida que quizás hoy a River lo están perjudicando. Pero me da la sensación que se habla mucho ahora o se pone sobre la mesa esta discusión porque River no está ganando, porque a River le cuesta absolutamente todo y hace casi 3 años que no sale campeón. Lo otro que planteo, claramente se pone en la vereda opuesta a la conducción del fútbol argentino, donde River ya no pertenece, River ya no va más a las reuniones de mesa chica. De
0: sí, los otros días contestó...
1: ¿Por qué no cambiarlo de adentro? Pregunto yo. Porque de afuera no lo vas a cambiar. Vos sí, golpeás la mesa y te vas.
0: Eso dijo Chiqui Tapia, no sé si le fue para él o para Verón.
1: Dijo, bueno, para Verón y para Di Carlo.
0: Y si no levantan, no va a tener el tipo porque no levanta la mano.
1: Quizás hay algunas cuestiones en el fútbol argentino que no gustan. Y yo coincido. Ahora, de afuera no lo vas a cambiar.
0: No.
1: Trata de ir a las reuniones, de levantar la mano, de golpear la mesa y de expresar ante todos tus pares

Miércoles con lluvia en la tarde, 8 la mínima, 12 la máxima. Lluvia el jueves, 8 y 12. Viernes, nublado. 10 la mínima, 14 la máxima.

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2: 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Esto es Wan Chang. Esas bandas que One Hit Wonder le decían en los 80, porque metieron un solo hit. Bueno, estos metieron dos o tres, pero no más que ello. Todos se divierten esta noche.

Para este miércoles 8 la mínima, 12 la máxima, lluvia aislada. El jueves, lluvia aislada, 8 y 12. Viernes, nublado, 10 la mínima, 14 la máxima. ¿En qué cuestiones no están dispuestos a perder el tiempo? Es el tópico de esta semana en el Fogón Virtual. Si alguien se suma a esta hora, le explicamos de qué se trata el programa, porque siempre es difícil, hablar de este programa que iniciamos hace, esta versión del programa en realidad, hace 24 años con Marcelito Bafa, que lo perdimos hace 6 años. Mañana vamos a estar ahí homenajeando.

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1: El Alargue es un programa que tiene y que es como que es un programa que El Alargue es un programa de radio
0: sí.
1: que es este
0: ¿qué?
1: No sé.
0: 11-23-24-22-22 Cali.Fidalgo en Instagram, El Alargue en Facebook. Me voy a ir a Córdoba, donde está nuestro amigo, el cura largueño. Sí, cura. En un programa de hereje como este hay un cura viejo. Un cura viejo, coma viejo o cura viejo. Como las dos maneras. De las dos maneras. Queda misa ahí en Córdoba. Cura, coma viejo, cura. ¿Se entendió o no?
2: Hoy ni para los piropos, ¿verdad? Me hace entrar a cualquier hora y...
0: otra vez. No sabés lo que es renegar con este pibe, con Pellenberg. Lo debo querer mucho, no sé, me vuelve loco. Le digo, cuidado con esto. ¿Qué hace el tipo? Hace todo lo contrario. Para mí lo hace a propósito. Debe querer que yo tenga, la deje acá. La voy a dejar acá, hermano.
2: Él te caga y me tira los pañales. Sí,
0: ¿viste lo que es? El problema de la gente, se la agarra con otro. Sí. ¿Viste? Claro. El tipo, ese. No, pero escucha, mirá, ¿qué te metés vos? Ahí. Vos sos el tipo que va a separar la pelea y se termina los dos que se están peleando, te fajan a vos.
2: Eso, sí. Más o menos, por ahí andamos.
0: Y bueno, un poco el trabajo del cura es eso, es ir a separar y que te fajen, más o menos ahí es.
2: No, me pasó varias veces.
0: Nunca ahora... lo pensaste, ojo.
2: Quizás no lo pensé antes, pero...
0: Pero más o menos así tu trabajo, vos vas a separar y dices, ¿qué te metés, va?
2: Sí, salí acá.
0: ¿Qué te venís a hacer? El puro te venís a hacer.
2: No, a veces. Me toca. Mirá, tengo un partido que yo digo Cabo Verde, España.
0: Sí.
2: Creo que va a ser hoy, porque vengo mirando la fecha. Tengo que ir a pedir permiso para que a una nena de su casa la dejen ir a la. Una nena que tiene 20 años, ¿no?
0: Ajá.
2: Que la mamá le deje ir a una misión, a Corriente.
0: Oh, y entonces ahí vas a estar de para los más jóvenes. El Cardenal Zamoré vas a ser.
2: Y más o menos, pero a veces pasa eso de que vos estás negociando con la vieja y la nena se le pone del lado de la vieja.
0: Pero si flaca, vengo a negociar por vos y vos te das vuelta. Se te dan vuelta. Qué feo cuando se te dan vuelta, loco.
2: Dijiste. Armé la estrategia y nos metemos el gol en contra, ¿viste? Te compraron el delantero. Y te hizo el 9 tuyo, te metió el gol en contra. Así que, pero bueno, creo que no va a pasar eso, pero más o menos, tengo que estar ahí mediando.
0: Qué loco.
2: Día de día, estoy armando ahí la estrategia.
0: Bien, bien. Momento, nunca me contás momentos complicados, porque para la gente le parece que es un tipo que decís viri, lo mario, viri, decía Corona. ¿Y en qué se te complica? A ver, porque no es fácil. Vos vas a lugares picantes, tenés de todo tipo de tarea. ¿Te gusta meterte en el barro en el buen sentido también?
2: Sí, bueno, pero sí, qué sé yo. Siempre, a ver, de los más picantes, tengo esa de cuando la viuda me cagó a pedo a mí en el velorio. Esa te conté 2-3 veces. Después, cuando, bueno, los permisos de los pibes. Son negociaciones mortales. Porque tenés que sentarte con los viejos, ¿viste? Tenés que garantizar todo. A veces los pibes no te cuentan todo.
0: Ah, bueno, esa es otra. Y la responsabilidad que tenés vos ahí.
2: Y la responsabilidad. Yo me tengo que hacer cargo. Qué sé yo, una vez me voy a pedir un permiso en San Miguel. Era una chica que quería, me dice, por favor, vaya a hablar con mi mamá, quiero ir al campamento. Entonces me siento con la mamá y la mamá me dice, ¿sabe qué pasa, padre? La nena se llevó 3 materias. Y atrás la nena me decía, no, son 9.
0: No, peor todavía. No.
2: Y yo me iba a prometerme que la nena iba a estudiar en el campamento y que iba a aprobar todas las materias y iba a pasar de año.
0: Claro. El tema es que es una bala sola. Tiraste esa bala y te quedaste en pelota.
2: Terrible. Después salió todo bien, pero mientras tanto, porque era vaga, no era inteligente, pero era vaga. la pusimos a estudiar y aprobó todo. Salió bien, pero en el momento un calor, porque tremendo. Vos estás jugando, sí, con una bala y el hombre lobo te salió de otro lado y ya gastaste la bala de plata. Así que terrible. Después, bueno, otra vez que me fui a negociar con uno que nos robó en la capilla, nos robó freezer. Y me dicen, mira, el chorro vive acá, anda. Y la gente está yendo a buscar las cosas porque, bueno, es un chico joven que consumía. Nos vamos, me voy con dos guardaespaldas y me sale el abuelo y me dice, mire, el freezer no está, entre a la casa, saque lo que usted quiera, porque mi nieto, que era el chorro, tampoco está, ya está en cana. Y bueno, ahí te pones a llorar con el tipo, porque era una tragedia. Y perdimos el freezer, perdimos el chorro, perdimos todo.
0: No, que sea loco. Mira vos. Che, tengo un par que estoy contestando un mensaje, van acá,
2: Pero no me atendé cuando te cuento.
0: No sé ni de qué hablaste. Bueno, dice Marta La Negra Suárez desde Barrio San José Temperley, no pierdo tiempo explicando chistes. Si no lo entendiste, ya fue. Claro. La ironía, che, se ha perdido la ironía, el sarcasmo.
2: Sí.
0: ¿Qué fue? Los otros días subí en Twitter, sobre todo en Twitter, que era la red social que a mí me gustaba, porque ahora se perdió, ahora están todas las redes, soy igual. Subí un chiste en una historia que cuenta Cedrón en Pura Química, en ESPN, hace como 10 años, que en paz descanse, un gran... ¿Y cuál era el chiste? Contaba una anécdota supuestamente del padre.
2: Sí.
0: Y está claro que está inventada, porque es el chiste. Y alguno te pone, me parece que no es verdad. Pero el tema no es si es verdad o es mentira. El tema es el chiste, flaco. O sea, te perdiste el chiste para corregir. Bueno. Y los chistes no se explican, ¿no?
2: No.
0: Pablo de Córdoba, no pierdo tiempo en esperar que el colectivo venga a horario. Ya sé que no va a pasar. ¿Cuál es el peor colectivo ahí en Córdoba, justamente?
2: Ay, que no sé.
0: ¿No tomás?
2: Que tomo poco colectivo.
0: Claro, porque estás en el centro, vago.
2: En el centro, o sea, alguno decía, tiene auto el cura, no.
0: El golcito, tiene un golcito, tampoco es.
2: En mi casa que nadie lo quiere, por eso lo uso yo, pero no.
0: Anda bien, hay que repararlo. Los repuestos, ¿cómo anda todo eso, el auto?
2: Anda muy bien.
0: Listo.
2: Hace un tiempo, hace como 2 años. Y no le encontrábamos la vuelta con la batería, cada 2x3 se descargaba la batería y había mecánicos que no se animaban a meter mano, porque es como un bicho sagrado.
0: Bien.
2: Pero no, anda muy bien, no te deja nunca pata.
0: ¿En qué cosas no, en qué cuestiones no perdés tiempo? Dice Lore de Villa Elisa, que no pierde tiempo en convencer a alguien de que lea un libro, si no lo hace, no hay caso, y bueno, se va a leer menos. Lo que hay que intentar es que la gente lea algo. Yo tampoco soy de leer muchos libros, se nota, pero me trato de leer cosas que me cultiven. Y bueno, hay que usar los elementos que hay ahora. Buen día, largueños. Rami desde Tucumán, no pierdo tiempo en discutir sobre quién es mejor, Messi o Maradona. Ya está, basta, es verdad. Ya está.
2: Sí, bueno, eso sí. Por Dios.
0: Gise desde Villa Progreso, Bahía Blanca, no pierdo tiempo en esperar que me pidan perdón, sigo y listo.
2: También.
0: Y sí, ya.
2: Pero a eso hay que tener la cabeza para eso.
0: Sí, sí.
2: Porque capaz que no perdés el tiempo, pero te va con la bronca.
0: ¿Y pero cómo haces si la otra persona no cree que estar equivocada?
2: Sí, no, hay que saber resolverlo, digamos.
0: Hay que dejar ir todo.
2: Sí.
0: Nico de Posadas dice que no pierde tiempo en pelear por WhatsApp. Si querés discutir, llámame. Sí. Si querés discutir, hay que hablar por teléfono. Por WhatsApp termina todo mal. No se entiende, a uno te entiende otra cosa, termina para la mierda. Las cosas se hablan por teléfono. Y o cara a cara.
2: Sí.
0: Pero es muy de cagón a veces, ¿eh? O mandar a decir por WhatsApp. O a mandar a llamar también.
2: También.
0: Maru de Villa Ortúzar, te quiero. No pierdo tiempo en hacer fila para comprar algo que no necesito. Mi paciencia no es infinita. ¿Sabés dónde no me gusta hacer fila a mí? Cuando tengo que ir a... Voy poco, pero si tengo que ir a morfar.
2: Ah, sí.
0: O a un café.
2: Sí.
0: Bueno, nosotros cuando volvemos del hospital, nosotros cada 3 semanas Inés se hace la aplicación. Los viernes hace la aplicación y el lunes posterior va a ver a la médica para que le haga la receta o si tiene que hacer análisis, estudio, qué sé yo. Y a la vuelta de entre el Mater Dei y mi casa, abrieron un café que está buenísimo. Buenísimo está. Pero ¿sabés la cantidad de gente que hay afuera esperando para tomar un café? No,
2: no,
0: todo muy lindo, los chicos son fenomenales, amables, te atienden perfecto, el café exquisito, la factura espectaculares, pero ni en pedo me pongo a esperar. Prefiero, voy a uno que es un poquito peor, pero no tengo que esperar. No.
2: Totalmente.
0: Ya te conté la historia de mi cuñado. Con mi cuñado siempre tiene ideas raras. Para el día de la madre o del padre fuimos a un lugar muy popular. 2 horas de cola tuvimos. No sabes la calentura que yo tenía. Perdí 2 horas esperando para sentarme a morfar. Y además los tipos de ese lugar, como son, te despachan tan rápido, dale, te atienden para el orto. Medio como que, dale, vení, sentate, ¿viste? Falta que te digan, dale, boludo, sentate, comé, ¿viste? Falta que te digan así. No sabés lo que, cómo estaba yo. Diga, para un poquito. Jorge el Colo Medina de Rosario. No pierdo tiempo en caerle bien a todo el mundo, el que quiere, quiere. Sí, este debe tener la edad nuestra. Este debe tener la edad nuestra donde ya vos no necesitas caerle bien a todo el mundo.
2: También.
0: Ya no buscás eso. Ya está. Encarle bien a todo el mundo. No,
2: para nada.
0: El otro día leía algo de también contarle tu problema a todo el mundo. A todo el mundo no, porque a todo el mundo no le interesa tu problema.
2: No tiene sentido. Pero no tiene... Tenés que saber seleccionar a quién le contás.
0: Sí,
2: nada más.
0: No, sí, yo cuento muchos problemas. Sí, yo cuento muchos problemas que tengo, los cuento acá en el programa. Pero los cuento, son problemas en los que por ahí podemos encontrar alguna solución porque le pasa a otro. Eso es otra cosa. Ahora, después, lo que te pasa a vos le importa a muy poca gente. ¿Eh? Es la verdad. Es duro, pero es así.
2: Es así.
0: Silvana de San Juan. Bueno, se repite. No pierdo tiempo en discutir con alguien que ya decidió no escuchar. Recién me escribió uno acá. En discutir con y pone la contrapolítica. Y el otro pensará lo mismo de vos, papá.
2: ¿Eh? Sí.
0: Por eso no menciono tu mensaje, porque lo único que va a generar es que te puteen del otro lado. O sea, el otro del otro lado debe pensar lo mismo de vos. ¿Eh?
2: Totalmente, sí.
0: Por política, son pocos los que pueden llegar a tener razón por política. ¿Qué sé yo? Es una discusión para mí estéril. ¿Eh?
2: No.
0: Vos podés discutir ideas, che, el país mejoraría si se hace esto, si es el otro. Pero después en la práctica. En fin. Por eso no discuto. ¿Qué más tengo por acá? A ver. Para que tengo que cargar más mensajes. 11 23 24 22 22 Cali.Fidalgo en Instagram y La Larga en Facebook. In Access. New Sensation. Estamos en El Alargue, miércoles día óptimo.

0: Buen día, largueños, dice Mariela de Villa T6. No pierdo tiempo en convencer a alguien que deje de ser tóxico. Es que el problema es que hay gente que es tóxica y no sabe que es tóxica. Es la gente en donde vos laburás en un proyecto, por ejemplo.
1: Sí.
0: Y todo está mal. No, esto está mal, esto está mal. Bueno, ¿qué carajo propones vos? ¿Cuál es la solución alternativa que vos proponés? No, consultame. Te consulto, no opinás o no contestás. ¿Eh? Dale. Siempre un problema. ¿Eh? Tráeme eso. Ahora, si vos decís, mirá. ¿Eh? Yo propongo esto y vos no estás, no estás.
1: Por eso. Claro, eso ya es otra cosa.
0: Bueno, esos son los tóxicos. Lo que pasa es que no. O no saben o se hacen los boludos. Pero está lleno de eso. No pierdo tiempo en esperar respuestas de gente que tarda 3 días en contestar un mensaje, dice Rocío de Villa María. Sí, eso es relativo, ¿eh? Hay que ver en qué está el otro también. Si tiene tiempo, a veces no hay. A veces está con problema, qué sé yo. Salvo que vos sepas. Hay dos cuestiones. El WhatsApp es jodido. ¿Viste? El otro es: hola, ¿cómo estás? Sí. Están tanteando, vos. ¿Qué querés, viste? No, hola, ¿cómo estás? Si podés contestarme, si no podés contestarme, te espero tal. O sea, dale todo en una red, en un mensaje sol. Hay que ser práctico, no ir y web, para mí, ¿eh?
1: Sí, a mí me pasa mucho que mucha gente me dice hola.
0: Claro, estamos ahí, hola, ¿qué haces? ¿Cómo andás? ¿Bien? No.
1: No, vamos, más mensaje ya.
0: Hola, Umbi, necesito, vas a venir mañana acá al barrio, porque tenemos tal quilombo. ¿Eh? Es más, vos ya vas preparado. Tranquilo.
1: Yo ya armo ahí. Veo que entró el mensaje y ya. Vamos, me pongo el casco.
0: Claro.
1: Pero si me decís hola.
0: Hola. ¿Hola qué? Bueno, algunos me escriben acá, oyente, escriben al Instagram. Hola, no, hola qué. Hola, Cali. Te escucho siempre, no te escucho siempre. El tópico tal cosa. Y tampoco me hagan un. Algunos escriben bibliorato, viste, para ver, muchacho, tengo que atender a todos. O sea, el tiempo, la gente tiene que aprender a que la disposición de uno es finita, no infinita.
1: Por supuesto.
0: Por ejemplo, te doy una nuestra. El lunes fuimos a la médica. Notamos que la médica estaba con tiempo.
1: Sí.
0: Porque si no te dice, che, bueno, listo. Porque la verdad que es un fenómeno. Y tenía tiempo. Justo se iba a tomar el otro lunes, la atiende el otro médico, Ainé, porque ella se va. Entonces, bueno, yo me empecé, ¿dónde vas? Lo voy a llamar a un amigo, porque tengo un amigo ahí que te puede llevar a un lugar de bodegas, ¿viste?
1: Sí.
0: Y en un momento le hago la seña a Ainé y digo, la estamos haciendo larga y por ahí hay alguien esperando, ¿viste? Entonces, tu tiempo no es infinito, vos te tenés que ubicar. Entonces, si vos me escribís un mensaje que son 3 páginas, yo no tengo tiempo de leerlo. Sí, lo voy a leer por ahí, pero no cuando vos querés.
1: Y nada.
0: Tic, ping, pong.
1: Aquí leyendo ni prestar atención también.
0: Claro, largo. Bueno, miércoles vamos a tener lluvia a la tarde, sí. 8 y 12 las extremas. El jueves también. Tremendo, Buenos Aires, una lluvia en todos lados. A ver, Córdoba.
1: A ver.
0: El viernes, nublado, 10 y 14. A ver, Córdoba. Vamos a ver, Córdoba, donde está Umbi dando misa. Lunes, miércoles y jueves, en la iglesia de la Compañía de Jesús, en Obispo Trejo y Caseros. Miércoles, nublado. Jueves, nublado. Viernes, nublado. Sábado, nublado. 5 y 14, Córdoba. 3 y 15 mañana, 8 y 17 el viernes. Así que zafás de la lluvia, hermano.
1: Bueno, mientras no me llueva, no tenés ahí San Francisco de Chañar, ¿no?
0: Es que no sé si te cubre. A ver.
1: Son 200 kilómetros más arriba.
0: A ver. Sobremonte. No está disponible, dice. Oh. No, porque no deben tener estación. ¿Hay alguna ciudad cerca?
1: Río Seco
0: es lo más parecido que te puedo ofrecer, me parece, ¿eh? Río Seco. Río Seco, Minas.
1: No, Santa María de Río Seco.
0: No, tampoco, no te puedo ayudar. Llamá al servicio meteorológico. No me hagas perder tiempo, te lo pido por favor. No, bueno,
1: yo estoy esperándote, perdiendo el tiempo.
0: Y bueno, porque mi tiempo es más valioso que el tuyo, viejo.
1: Pero no, el mío vale más.
0: No, que va a valer más. No
1: puede ser. Una vez que necesito algo, no me podés solucionar.
0: Nada, te das cuenta. ¿Para qué te traje? Bueno, escúchame, hoy miércoles sí tenés misa al mediodía.
1: Tengo misa, y después, sí, tengo una tarde ajetreada.
0: Bueno, te espero mañana, dale.
1: Bueno, pero atendeme,
0: ¿eh? Sí, te voy a quedarte tranquilo, dale.
1: Dile aquí que ceda un poco el tiempo.
0: Mañana tenemos programa especial, así que.
1: Bueno, dale. Ahí estaré.
0: Chao, papá, abrazo.
1: Un abrazo grande.
0: @ciberfogones, la cuenta de Umbi, síganlo.

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Efemérides deportivas. 12 de agosto. Un día como hoy de 1945, River Plate goleaba a Platense por 5-2. Esa tarde la máquina lograba el récord de anotar 4 goles en los primeros 14 minutos de juego. También el 12 de agosto, pero de 1964, Independiente de Avellaneda se consagraba por primera vez como ganador de la Copa Libertadores al superar por 1-0 a Nacional de Montevideo en Avellaneda con gol de Mario Rodríguez. En el partido de ida habían empatado 0-0 en la capital oriental. Un día como hoy de 1971, Argentina ganaba la medalla de oro de los Juegos Panamericanos que se desarrollaron en Cali, Colombia, al empatar 0-0 con Colombia. En ese equipo jugaban, entre otros, Enrique Vidallé, Osvaldo Potente, Héctor Escota, Edgardo Dimeola y José Orlando Huerta. Un día como hoy de 1984, Enrique Nieto, defensor del Instituto de Córdoba, decidía retirarse del estadio momentos antes de que su equipo enfrente a Talleres en el Clásico. El motivo había sido su fastidio al habérsele asignado la casaca número 4 en lugar de la 2 que usaba habitualmente. Un día como hoy de 1997, San Lorenzo de Almagro, con goles de Basavilbaso, Claudio Biagio, Eduardo Tuccio y Diego Figueroa, daba vuelta un partido en una extraordinaria remontada frente a Unión de Santa Fe que le ganaba por 3-0 en la primera etapa. Esa tarde Eduardo Tuccio anotaba su primer gol en Primera División. También el 12 de agosto, pero del año 2000, Boca Juniors le ganaba a Gimnasia Esgrima La Plata por 3-1 a los 45 del segundo tiempo. El elenco Menzana terminó empatando el partido, ya que a los 46 descontó Facundo Saba y a los 48 igualó el marcador Ariel Pereira. Y un día como hoy del año 2006, en Rosario, Boca Juniors le ganaba a Rosario Central por 2-1 y ese día debutaba en el Canalla el costarricense Paulo César Guanchope.

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Señoras y señores, esta es la cortina de Miércoles Extraños, de Historias Extrañas. Hoy vamos a poner al aire algo de nuestro archivo, nos lo han pedido mucho. Tiene que ver con una historia de nazis y túneles nazis en Villa Ballester, una nota que hemos hecho hace bastante poco con el querido Facundo Di Génova. Estas y otras historias, como todos los miércoles, aquí en nuestro programa. 11 23 24 22 22, Cali.Fidalgo en Instagram, y la larga en Facebook. Vamos hacia esa historia.

0: Bien, bien, muy bien, señoras y señores. Cuando está esta cortina, siempre hay algo de misterio. Mínimo, como para ir arrancando. Y una vez más lo tengo a mi amigo Facundo Di Génova, periodista de aquellos de las redacciones, hombre de la investigación, y siempre con temas más que atrapantes. Historias interesantes. Hola, Facu, querido, ¿cómo andás?
1: Hola, Cali, ¿cómo estás?
0: Bien. Bueno, en varias charlas que hemos tenido con vos, el tema nazi en la Argentina se ha convertido, no sé si en una obsesión, eso me lo aclararás vos, y has ido buscando historias. Ya vimos de Mar del Sur algunas cuestiones, pero hace pocos días publicaste algo que tiene que ver con algo ocurrido por acá, más cerca, en Villa Ballester, Facu.
1: Sí, Cali, lo que publicamos fue una investigación que ya lleva muchos años sobre el nazismo en Villa Ballester, particularmente de la gente del servicio secreto SD, del espionaje del Tercer Reich, en la Argentina, y la serie de organizaciones culturales y educativas de la comunidad alemana que estaban penetradas por el nacionalsocialismo alemán. Estamos hablando, Cali, de los años 30, ¿no? Muchas veces cuando yo publico algo sobre nazis, el primer comentario que hacen es: sí, los trajo Perón a la Argentina. Lo cual es cierto, en alguna medida, eso después de la Segunda Guerra Mundial, con los criminales de guerra nazis.
0: Pero los nazis están antes.
1: Por lo menos una década antes, Cali. Yo empiezo mi artículo de esta manera. Esto no es una historia de criminales de guerra nazis que se ocultaron en la Argentina durante el primer gobierno de Juan Perón, después de haber participado en delitos horribles contra la humanidad. Y sigue así. Esta es una historia de alemanes resueltamente nazis que vivieron en la zona norte de Buenos Aires para divulgar la palabra proletaria del Tercer Reich hitlerista.
0: A ver, Facu. Cuando se produce, creo que esto me lo corregirás vos, el acto más grande nazi fuera de Alemania fue en el año 38 en el Luna. Eso ya te marca un número ahí.
1: Exacto. Se trata del mayor acto nazi fuera de Alemania de la historia para el año 38. 20.000 nazis cantaron el himno nacional argentino en Luna Park. Un año después, en 1939, repitieron, pero en el Madison Square Garden, y metieron la misma cantidad de gente. Pero el primer gran acto nazi fuera de Alemania
0: fue acá.
1: Es en Argentina. Y Argentina estaba muy bien conectada en esa época con el nazismo.
0: ¿Y por qué estaba tan conectada? Más allá de lo que después viene lo de Perón. Esa parte, y vos mismo lo recalcaste recién, tiene que ver con después de la Segunda Guerra. Pero esto viene de antes. ¿Cuál era la cuestión ahí?
1: Está re buena la pregunta, que es el principal motor que me movió a mí para ponerme a trabajar el tema. Y es que la Argentina tenía una comunidad alemana muy fuerte. Es la tercera comunidad inmigrante después de la italiana y la española.
0: Claro.
1: Mirá, Ulrico Schmidl era alemán y es uno de los primeros cronistas del descubrimiento de Sudamérica, ¿no? Pero yendo hacia finales del siglo XIX, cuando comienza la inmigración, la tercera comunidad en grado de volumen es la alemana. Vinieron desde alemanes del Volga, alemanes semirrusos, alemanes judíos, alemanes de todas partes, y se calcula que para la década del 30 tenías una comunidad alemana de 300.000 germanos parlantes. Eran alemanes e hijos de alemanes.
0: Pero sí, recuerdo una porque me toca de cerca, la comunidad de los alemanes del Volga, que hay una colonia cerca de Coronel Suárez. De ahí donde nació Sergio Denis, por ejemplo.
1: Exacto. Y esos son alemanes más, muchos de ellos de raíz judía, más alemanes rusos de alguna forma. Es la heterogeneidad de la comunidad alemana, era muy fuerte, muy grande, muy bien arraigada, muy integrada a la Argentina. ¿Qué pasa cuando el nazismo surge unos años después del fascismo italiano? Fascismo italiano surge en el 1919, inmediatamente después de la Primera Guerra Mundial. En el 22 el fascismo italiano, y el 23 toman Roma y Mussolini toma el poder y sirve de inspiración para los ex soldados de la Primera Guerra Alemana, que están destruidos. Alemania viene muy caída con una hiperinflación, el tratado de las potencias vencedoras lo arruinan a Alemania, hay un descontento enorme, y un poco la inspiración es el fallo italiano.
0: Empiezan a empapelar las casas, con la plata. Sí.
1: ¿Sabés qué? Lo loco del nazismo, que es un movimiento revolucionario. Estamos acostumbrados a creer que las revoluciones son de izquierda y que los fascismos son de derecha. Hay fascismos de izquierda y hay revoluciones de derecha.
0: Exactamente. Bueno, lo que pasa es que uno le dice facho al otro, ¿viste? Siempre.
1: Sí, total.
0: Pero y yo ya digo que el que trata de facho al otro, ya. Cuando a mí, por algún comentario, dice vos sos facho, ya el otro es facho, digo yo. Vos dejame opinar. Pero bueno, claro, acá creíamos una cosa, pues otra y así. Está perfecto lo que está señalando Facu, querido. Estamos con Facu de lleno, ¿ah?
1: Te cierro la idea con que preguntaste por qué.
0: ¿Por qué tanto, claro?
1: El nazismo en la Argentina fue tan fuerte. Porque desde el surgimiento, desde la toma del poder de Hitler en 1933 en Alemania, hay una organización que es la Ausländer, que es la organización para los alemanes en el exterior. Ellos consideraban que el alemán nacido en otro país, si era hijo de alemanes, era súbdito del Reich y era tan alemán como los otros, claro. ¿Entiendes? Y apuntaron su mirada hacia la Argentina y Sudamérica, porque tenían 300.000 tipos, que adoctrinar. ¿Qué hizo el nazismo a través de sus instituciones culturales y sus cuadros políticos nazis? Sí. Era penetrar las 200 escuelas alemanas de la Argentina con toda su ideología. Tenían casi 15.000 alumnos acá, le impartían de todo. Ellos querían, digamos, modelar a sus ciudadanos en el exterior como si estuvieran en la Berlín Nacional Socialista de Hitler. Y así fue. Y ahora me meto en el tema de Villa Ballester.
0: Pará, te paro ahí y con una pelotudez, ¿no? Como me gusta a mí. Se escuchan ruidos de un perro mientras vos ibas relatando esto, el perro era un ovejero alemán, obviamente. Capaz que tenés un chihuahua en tu casa, pero.
1: Yo tengo una pastora que me cruza de alemana con gaucho del campo.
0: No, bueno, entonces, digamos, lo que yo imaginé se está cumpliendo, hermano. ¿Qué querés que te diga?
1: Y estoy muy cerca de Ballester, yo estoy en Villa Elina, así que.
0: Bueno. Esta nota, antes de seguir, está en La Nación. Dice, se llama Sótanos que se derrumbaban y cuartos secretos, el misterio de los túneles nazis de Villa Ballester. Pero seguí, Facu, con el relato, te escucho.
1: Fue una de las notas más leídas de la semana, más de 500.000 lectores, porque tiene la novedad de que nunca se había publicado, si bien estaba en el orden del mito y del rumor, nunca se había publicado con las fuentes documentales, con Julio Muti, que es un experto en nazismo en la Argentina, fue el que empezó esta investigación.
0: Sí, vale, lo has nombrado varias veces, laburas con él. Sí,
1: yo laburo con él. Y además, Cali, te digo, la verdad, yo me gasto una fortuna en libros. Yo todos los meses me compro libros y vi con un libro hermoso que se llama Los alemanes antinazis en la Argentina, que es de Germán Friedman, que es uno de los investigadores que más sabe sobre los alemanes que se opusieron al nazismo en la Argentina. Que es súper interesante porque el principal referente de ese opositor a Hitler era el fundador del partido nazi en Alemania en los años 20, Strasser, Otto Strasser. Es muy loco, era un nazi de izquierda, para que te des una idea.
0: Sí, para marcar la heterogeneidad de la historia ahí.
1: Exacto, lo cierto es que el nacionalsocialismo nazi es un fascismo, pero sobre todo con su componente antisemita, porque empezó a crecer el tema de tener un enemigo interno y externo, que era todo lo relacionado con el pueblo judío europeo. Nos trasladamos a la Argentina, en Alemania paralelamente están las leyes raciales, la noche de los cristales rotos, empiezan las persecuciones a los judíos, empiezan las deportaciones, todavía no empieza la guerra ni los campos de concentración de exterminio, pero sí la persecución, el robo, los pogromos, las matanzas. En la Argentina, la comunidad alemana empieza a adquirir todos los símbolos del nazismo. En cada escuela alemana, vos entrabas y tenías el cuadro de Hitler y el cuadro de San Martín, uno al lado del otro. ¿Entiendes? Esto era así, más de 200 instituciones escolares de la Argentina con 15.000 alumnos. los clubes de gimnasia, de gimnasia artística, de remo, etcétera, etcétera, estaban todos penetrados por cuadros del partido nazi en la Argentina. Es el segundo país donde se funda el partido nazi. El primero es en Paraguay en el año, el año 29, el segundo es en la Argentina en el año 32. Lo que te quiero decir con esto, Cali, bueno, 10 años antes de Perón, los nazis estaban muy fuertemente arraigados en la Argentina, y Argentina tenía un lugar de privilegio en Alemania, en la Cancillería. Inauguraron un pueblo que se llama el Argentinbrücke, que es el puente argentino, es un puente que está en Hamburgo, y lo inauguraron un jerarca de la CSS en homenaje a la Argentina, así que imagínate.
0: Sí, bueno, pará, a ver, si no me equivoco, si no fue el ministro de Agricultura o alguno de por ahí, uno de los grosos del Tercer Reich, era argentino.
1: Hay una historia ahí que no la tengo muy clara y te la prometo para la próxima.
0: No, pero bueno, te lo busco ahora y te lo digo.
1: Sí, pero ese ministro estuvo después con Perón, que era alemán-argentino.
0: Sí.
1: Bueno.
0: Impresionante.
1: Es impresionante, sobre todo porque cuando Muti, que tiene un blog, que es U-Boat, que se encarga de los sumergibles alemanes que anduvieron por Sudamérica, publica su historia de los nazis en Villa Ballester, le empiezan a llover comentarios de vecinos de Ballester que hablan de túneles y sótanos desconocidos en casas que habían pertenecido a cuadros del partido nazi o del servicio secreto del nazismo en la Argentina. A partir de ahí empieza esta investigación que publicamos nosotros la semana pasada en La Nación. Y por lo menos está determinado que hay dos manzanas distintas de Villa Ballester, separadas por un kilómetro y medio, 10, 15 cuadras, donde pertenecieron a miembros del partido nazi argentino, a miembros de instituciones culturales de Villa Ballester, que al sótano se descubrieron una serie de pasadizos y túneles. ¿Cómo se descubrieron? Bueno, el tercer propietario de la vivienda de repente sale al fondo y ve que tenía el fondo derrumbado. Se le había hecho un hueco de 6x6, por 4 metros de fondo. El tipo, bueno, lo primero que pensás es el pozo ciego que suele pasar.
0: Sí, hay algún problema en la cloaca.
1: Cuando empiezan a ver, había 4 metros para abajo, había un piso de losa con baldosas, había una cocina, había otro túnel que conectaba con la casa de al lado y otro túnel más. Cuando le cuentan esto a Muti, Muti chequea la dirección y da que esa propiedad pertenecía a un personaje muy conocido, en Villa Ballester, que se llamaba Carl Robert Fandrich.
0: Sí, ya está.
1: Fandrich era un editor, un librero, tenía una librería muy famosa, alemana en el centro, en la ciudad de Buenos Aires, y tenía esta propiedad, y además, como se descubrió después, Fandrich era un cuadro del servicio secreto de los alemanes en la Argentina, del SD. Fandrich le reportaba a Becker, que fue el espía número uno de Sudamérica.
0: Tremendo.
1: Eso es lo más interesante. Bueno, siguen y a 10 cuadras aparece otro con lo mismo. Ellos eran dueños de ponerle un cuarto de manzana, estamos hablando de hace 70, 80 años.
0: Sí.
1: Cuando vendieron, cuando termina la guerra, se complica mucho, antes de que termine la guerra empiezan a ser perseguidos. Se les complica mucho, venden todos a precio vil, unos se rajan a Córdoba, otros se vuelven a Europa, y ese sector empieza a ser loteado, se venden las propiedades, cada uno construye lo suyo, y aparece que de repente a uno se le derrumba el fondo, y otro va a un sótano y descubre que hay una pared falsa. Rompe esa pared falsa, una puerta, y ve que hay un túnel que lleva a la casa de al lado, que es de otro propietario totalmente distinto, que no tenía ni puta idea que había un sótano y un pasadizo secreto ahí. ¿Por qué en Ballester y no en Belgrano? Bueno, en Belgrano hubo mucho nazismo también, en Florida, Olivos, Vicente López también, lo que pasa es que aún no se descubrieron. Lo que sí se descubrió
0: acá en Ballester, si mañana se derrumba algo o algún vecino encuentra algún indicio y se empieza a investigar, probablemente se encuentren más de estos túneles.
1: Te cierro la nota con esto, Cali, lo que dice Muti y todos los investigadores. El nazismo en la Argentina y los espías nazis sobre todo tenían una profunda adicción por los enterratorios y los túneles. En cada base radiotelegráfica de espionaje nazi y en cada aguantadero para cuando venían los espías por mar, se descubrió que tenían sótanos y túneles y que enterraban cosas. Que enterraban cosas. La policía encontró la máquina Enigma, que es una máquina para cifrar y descifrar mensajes que usaba el nazismo para comunicarse con Europa. La encontró enterrada, encontró un pasaporte falso. Lo que nunca encontraron, o por lo menos no lo publicitaron, son los diamantes y las libras esterlinas falsas con las cuales se financiaba el nazismo en la Argentina y que llegaban a bordo de un velero que se llamaba el Masim, que llegaba a Mar del Plata, Mar del Sur y Necochea de noche, se frenaba 200 metros antes de tocar la costa y en botecitos, en lanchitas, iban a desembarcar espías, piedras preciosas que venían de Holanda y libras esterlinas falsas. Eso todavía no lo encontraron y se cree que está enterrado en algún lado.
0: Che, lo de la máquina Enigma, bueno, hay una película muy famosa con Benedict Cumberbatch, El Código Enigma. Yo donde sé que hay una máquina de esas en un museo es... en Les Invalides, donde donde lo que era un hospital del ejército francés, que tiene una cúpula de oro arriba, en ese lugar que está enterrado Napoleón, hay un museo de la Armada. Y en ese museo hay una de estas máquinas de Enigma que usaban los nazis, ¿no?
1: Que los alemanes ya al final de la Primera Guerra. Claro. Y era una máquina para cifrar y descifrar mensajes. Y ya sobre el final,
0: claro.
1: Lo que pasó es que los aliados habían descubierto, bueno, hay una historia muy...
0: Claro, Alan Turing es el de la película.
1: Exactamente.
0: Que es el que, claro, el científico que descubre cómo funciona y un poco ayuda, me parece, a los aliados a ganar la guerra. Pero bueno, no sabía que habían encontrado una acá, loco.
1: La realidad es que el espionaje y el contraespionaje te definen un conflicto bélico siempre. Las operaciones militares sin espionaje y sin inteligencia suelen fracasar y las que tienen un buen trabajo de espías llegan a buen puerto. Sí, se encontró. ¿Y sabes dónde se encontró? En una de las bases radiotelegráficas que tenían la CIMO en la Argentina, en la provincia de Buenos Aires, en General Madariaga. Tenían una casita y desde ahí transmitían mensajes y tenían la máquina Enigma. Y es alucinante porque, bueno, tenían como 60 bases radiotelegráficas del nazismo en la Argentina y se descubrieron algunas, otras no se descubrieron y andás a ver lo que puede aparecer en cualquier momento. Así que eso es lo interesante y esa es la fascinación que genera el nazismo en la Argentina más allá de lo posterior, que fue los crímenes horribles contra la humanidad que sucedieron en Europa. Los nazis que operaron en la Argentina y los alemanes nazis que vivieron en la Argentina no tenían mucho que ver con el exterminio que ocurría en Europa, si bien obviamente muchos de ellos eran antisemitas. Lo que sucede también con los ex marineros de Graf Pi.
0: Claro.
1: Caen en la Argentina en el año 39, todavía no existía la política de exterminio en Alemania, como se conoció después, si bien en el año 39 empezaron los campos de concentración y las matanzas masivas, ¿no?
0: Increíble historia de la conexión que hay de antes de la Segunda Guerra, de antes de todo. Y después también, yo creo que ustedes, vos y Julio, van a seguir encontrando cosas, ¿no? Porque además, creo que lo que está pasando con ustedes es que se han puesto a buscar. No sé cuánta gente esté buscando esto, ni sepa. Pero bueno, ya sabíamos de la casa, esa famosa en Mar del Sur, de todas las cuestiones que pasaron en Mar del Sur. Bueno, y acá también. Así que bueno, yo te sigo, ¿no, amigo? Yo cada nota que veo te voy a llamar porque quiero saber más. Me interesa, nos interesa como hecho histórico y algo que nos pasó de cerca que no nos dimos cuenta, creo.
1: Mirá, te voy a cerrar la nota con esto, Cali. Cuando yo publico esta nota, lo primero que salen a decir es: Perón trajo a los nazis. Y yo suelo decir: no, los nazis lo trajeron a Perón. Un poco para polemizar. Y cuando por ahí un político muy famoso de hoy en día habla de que para conducir hay que primero saber aprender, Es una frase que usaba mucho Hitler y otros Scorsese, y de las Waffen SS era lo primero que te enseñaban. Que si querías conducir, primero tenías que obedecer. Así que estos temas, si bien tienen 80 años, está bueno conocerlos para poder entender que hay muchos matices y que no todo es blanco o negro.
0: Facu, ¿dónde te siguen en las redes?
1: @ Facundo Villénova en Twitter, y si no en Instagram, es Facu que ladra, @ Facu que ladra.
0: El señor Facundo Villénova, autor de esta nota, Sótanos que se derrumbaban y cuartos secretos, ahora voy a poner el link, El misterio de los túneles nazis de Villa Ballester. Facu, gracias, loco, abrazo grande.
1: Un abrazo, Cali, gracias.

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Caringo, repasamos los otros resultados que se han dado en el marco internacional y también en el plano nacional. Vamos a arrancar por el campeonato. Culminó la cuarta fecha del torneo clausura y Lanús se recuperó con una victoria contundente. Ganó en Córdoba 3-0. El equipo de Mauricio Pellegrino, con dos goles de Valois y uno de Dylan Aquino, le ganó al Talleres de Jorge Sampaoli, que sigue sin poder ganar en condición de local, sigue sin convencer, y ya hubo silbatina para el técnico cordobés. Buen triunfo de Lanús, que se recupera después de varias derrotas consecutivas, entre ellas lo que había sido la eliminación ante Cienciano por la Copa Sudamericana. Por la Copa Libertadores de América jugó Estudiantes de La Plata de local ante la U Católica de Chile y terminó igualando 1-1. Lo ganaba en la primera etapa con gol de Tobio Burgos y Sampedri, el eterno goleador argentino, que es el máximo goleador de la historia de los cruzados, terminó dándole al equipo de San Carlos Apoquindo la igualdad y un empate muy, pero muy importante de cara a la revancha de la próxima semana. El que sacó un punto de oro fue Independiente Rivadavia de Mendoza. El equipo de Alfredo Jesús Berti empató 0-0 en el mítico Maracaná ante Fluminense, teniendo una chance clara Salas, que terminó sacando el arquero del conjunto carioca, pero de cara a la revancha queda muy, pero muy bien parado el conjunto mendocino. 0-0 terminaron Fluminense e Independiente Rivadavia en el Maracaná.

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1: Cuésele, cuésele, cuérete, USBC, QC, óleme el culo y tosé. Acá reportándose el oficial Gordillo directamente de Mendoza y veo mucha cara, muchos campeones y campeona del mundo. Muchachos, ahora solo queda festejar. Ya tenemos la tercera, que se cague Mbappé, tan tan. ¿Por qué arranco el show así? Nunca arranco el show así porque hoy acá presente hay un campeón del mundo. Resulta que llego a Mendoza y me manda un mensaje, un campeón del mundo, y dice, ¿estás en Mendoza? Yo también. Ey, no me diga, vení al show. No, no sé, bueno, vení al show. Vi ahí, pero no me nombré. Así que no lo puedo nombrar. ¿Qué? ¿Dicen ustedes que lo nombre o no lo nombre? El show, el público manda, así que pido un fuerte aplauso para mi amigo el señor Pablo Aymar. Gracias por venir, Pablito querido. ¿Qué va a venir Aymar? Casi te has descogotado mirando para allá. Ya lo iba, vos iba a ir a romperlo la pelota con la foto. Ya si empezaba a parar para... No sabe ni que existo, Aymar. Ay, Dios, cómo entran con eso. Y en Córdoba, cuando lo hacía en la temporada, peor, porque Aymar del Río Cuarto era como que redondeaba. Qué lindo hacerlo entrar, por Dios. No, bueno, yo arranco así el show, ¿saben por qué? Porque yo he ido a Qatar, le metí un canje. Oh, jugó Franco Cángele, hermoso. Puse que me llama un portero y me dice, mira, escúchame una cosa, se me cayeron dos humoristas. Yo no te conozco, yo no sé quién sos. Pero a mí me dijo mi señora que de Jujuy que sos gracioso. ¿Te animás a venir al Mundial? ¿La? Y le digo, sí, más vale, por el sándwich y la gaseosa, ya. Bueno, el tercer partido vas a venir. Le digo, pero para, amigo, ¿ya estoy seguro yo? Sí, sí, sí, me dice, ¿estás seguro? Le digo, amigo, ¿sabe qué? Tengo mi hijo, me llevo y al Mundial y no lo llevo, va a llorar. ¿Cómo podemos hacer, ídolo? Bueno, dale, turucumano garrón, traelo. Y le digo, tengo mi señora y mi hija también que van a llorar. Ahí nomás le metió los cuatro, que se cague. Así que he ido realizado allá, pero el vago no me pagaba nada, morfi, nada, ¿no? O sea, el hotel me pagaba el pasaje.

50 lucas cada helado. ¿Qué? ¿Qué? Le digo a mi hijo, chupen hielo, hijo de puta. Está loco. ¿Sabes que por 100 lucas de helado, así de grido, mirá, así? Vas a llorar crema del cielo, mamila, le digo así. No, está loco. Échale azúcar al hielo, deja de romper la pelota. Está bien compartir con los hijos, pero no es para tanto. ¿Qué ha compartido vos con tu papá? ¿Qué ha compartido vos con tu papá? ¿Qué he compartido yo con mi papá? Me ha enseñado a manejar el rastrojero de mala gana encima. Ahí en la siesta famayense, 46 grados así, obligado parece por alguien, mi vieja le habrá dicho, en el asiento del acompañante, mi viejo arranca las clases de manejo de la siguiente manera. ¡Dale, arranque! ¡Inútil de mierda, dale! Le doy arranque, temblaba el rastrojero, temblaba yo, todo. Me dice, ¡embraya y pone primera! Allá estaba el embraya, mira, ya tiene que meterle. Busco la palanca de cambio, mete primera, no estaba la palanca de cambio, la tenía el volante. Tiene que ser la Mona Jiménez para meter los cambios así. Agarro, meto primera, ¡vacía la caja! Así se hace, el inútil de mierda. Mi viejo era como Harry Potter. Decía, rastrojerus primarius, y entraba primera así, espectacular, limpita entraba. Me dice, ahora solta despacio el embrague y acelera despacio. ¡Eh! ¡Convulsiona el rastrojero así, eh! ¡Pará, pará! Y yo suelto la pata del embrague, separa el rastrojero y arranca el llanto mío. ¡No lloré! ¡Me cago en Satanás! ¡No lloré! ¡Despacio! ¡Quiero saber lo que despacio! Y tocan bocina y atrás, ti, ti, ti. ¿Qué toca bocina? Le estoy enseñando, maneja un pelotudo igual que vos. ¡Me cago en Satanás! ¡Despacio! ¡Dale arranque! ¡La puta que te...! Y le doy arranque yo y a embrayo así, voy soltando despacito y se empieza a mover y me dice, viejo, ¡bien! ¡Bien! ¡Pone segunda! Porque ellos te daban la teoría y la práctica y quieren que vos hagas todo en el mismo instante. ¿Qué no escuchas que te pide el motor, hijo? ¿Qué no escuchas? Chicos, yo no escucho que el motor me diga, dame segunda, papi, dame segunda. Freno de golpe, se vuelve a parar el rastrojero y mi viejo dice, bájate, bájate. Caminando hasta la casa, va a aprender a manejar, raja la mierda, me dice así. Y camino 40 kilómetros a la casa porque estábamos en Simoca, de Simoca a Famaya, más o menos a distancia, y no, y llego sin aprender a manejar. Y los que me enseñaron a manejar fueron primos, amigos, tíos que me prestaban sus autos. Y yo ya sabía manejar y todos mis familiares le decían, gordo, a mi papá. Gordo, ya sabe, maneja a tu hijo, ¿por qué no le presta la chata? No, inútil de mierda, me cago en Satanás, no, no, no. Y los padres de antes no te pedían disculpas, no te decían, che, estuve un poco duro en las clases de manejo, disculpame, la verdad. Pero te pedían una disculpa encubierta. Estábamos en el domingo en la casa de mi abuela, toda la familia reunida, tiempo después, obviamente, mi viejo ya había cambiado el rastrojero por un F100 nuevita, hermosa. Mi viejo medio picado viene con el manojo de llave del F100, me dice, chango, estacioname la chata. Ese es como un pedido de disculpa. Era. Yo emocionado me voy, agarro a la F100, he acelerado de mile, he dado de lleno al paraíso de la puerta de la casa de mi abuela. Duro el paraíso, dura la F100 porque reboto y entro marcha atrás al comedor de la casa de mi abuela. Dos paredes, volteo la caja del F100. Vos vieras a mi viejo haciendo el primer boco del arroz con leche, entrando la F100 así, viendo cómo entraba. Y yo, para disimular, le digo, acá está bien, papá. Mi papá se murió sin hablarme. Fuerte, fuerte el aplauso para él. Mi viejo se ha muerto sin hablarme y a pesar de ese siniestro, igual me dieron el carnet de manejo en la dirección de tránsito de la Municipalidad de Famayá, en mi pueblo natal, porque era muy fácil ya sacar el carnet ahí. Vos llegabas y decías, juro por Dios y la Virgen que no voy a chocar, y te daban el carnet, era bien expeditivo, era rápido el trámite. A mí lo que me caga es la licencia nacional de conducir, tarjeta de crédito, de hábito que dice LNC, esa me caga porque tenía que ir a rendir, me voy, cuando sale esa me voy a Famayá, le digo, dame un ita más, un carnecito más bajo el poncho, no tenés para darme, no, dice, tiene que rendir, ya he rendido, le digo, la tengo previa como química de la secundaria, le digo, como 5 veces me han clavado, no puedo aprobar, me dice, gordillo, yo no te puedo dar un carné, lo que sí te puedo dar un consejo, anda a rendir, a los 5 primero le hacen la misma pregunta, después cambia la pregunta, anda, pregunta y entra. Y llego yo el día del examen, ¿no? Primero. Hay que ser pelotudo para llegar primero. ¿A quién le va a preguntar, ídolo?

0: Estaba cago de miedo yo, estaba el profesor ahí en el aula dando vuelta y llega uno regalado, le digo, pasa primero vos, maestro. Y me dice, ¿vos no tenés apuro? No tengo ningún apuro, le digo. Yo estoy al pedo como el ángel de la guarda de los Kennedy, le digo así. Los Kennedy, he visto que lo han matado a todos en Estados Unidos. Yo me lo imagino al ángel de la guarda así, mira. Viene ahí ustedes riéndose de gente asesinada, ¿no? O sea, está para confiarse con ustedes. La cuestión que sale el profesor es, ¿quién va primero? Va, maestro, vos anda primero. No, me cerré la puerta, no sea botón, ídolo. Quiero parar la antena, yo como para la antena mi vieja cuando pelean los vecinos en fama, ya hay radar en la vaga. Entra el vago, el profesor le dice, bueno, primera situación para el carnet de manejo, señor. Avenida Belgrano, una avenida de 60 kilómetros por hora, hay un semáforo en rojo, el pavimento está mojado, ¿cómo procedería usted? Y el vago le dice, avenida Belgrano, 60 kilómetros por hora, yo le meto a 120 kilómetros por hora a la avenida Belgrano, paso el semáforo en rojo y el pavimento mojado, no le tengo miedo porque tengo una radial de acero que se agarra perfecto. Yo le digo, clava el boludo este. Y el profesor dice, perfecto. ¡Loco de mierda! Con razón me clavaban a mí si yo decía voy a 20, soy Carmelita Descalza, o sea. Y mira lo que te digo, mira, escucha. Y dice, segundo señor, la situación para que ya le dé el carnet de manejo, dice el profesor, dice, salí de colegio, senda peatonal, hay una lomada, lomo de burro, ¿cómo procedería usted en la salida de colegio? Salí de colegio a 140 kilómetros por hora, le meto fuerte al lomo de burro, a la lomada, le meto fuerte de tal manera que no me lastime la amortiguación, me haga taca, taca, si no me lastima, me lastima la amortiguación, y hago mucho ruido para que se dispersen los niños y no cometa accidente. Muy bien, acá tiene carne de manejo, vaya. Ah, ya sé cuál es la onda, entro yo y le digo, profesor, no me diga ni acá. Yo ya sé, avenida Belgrano, 60 kilómetros por hora, semáforo en rojo y pavimento mojado, ¿que no? Y me dice, sí, exactamente, gordillo. ¿Cómo procedería usted? Avenida Belgrano le meto a 180 que se haga acá la vaca, no me importa nada. Semáforo en rojo no me calienta porque yo veo como lo perro en gris veo, entonces... Si está azul, amarillo, rojo, no me calienta a mí el pavimento mojado, con todo respeto, me lo paso por los huevos al pavimento mojado. Y me dice, gordillo, muy mal, levante la puntería, si no, no le doy el carnet de manejo, me cago en la mierda, digo yo. No estoy exagerando demasiado, capaz. Y le digo, a ver, tírame la segunda, capaz que me la cambie algo. Segunda situación, me dice, salí de colegio, senda peatonal, lomada, lomo de burro, ¿cómo procedería usted? Me paro en el acelerador, ídolo, a la salida de colegio, como bailarina, así le meto. No apoyo el culo en el asiento, le meto a la lomada de tal manera que se me clave el chasis acá y la carrocería salga levitando. Como si fuese el autito de los supersónicos, juro por Dios. Y saco medio cuerpo por la ventanilla y le grito a los changuitos que están ahí, ¡pendejos, corracen! Así no cometo accidente. Me dice, desaprobado, gordillo. Me dice, pero me cago en la mierda. Es que entraba antes que yo hablo la misma pelotudez que yo y a él le da el carnet de manejo y a mí no. Sí, lo que pasa es que la anterior era carnet de manejo para ambulancia, pelotudo. Por eso me hacen AKB. Mierda, cómo hincha la pelota. Comisaria, el oficial Gordillo. ¿Qué pasa, señora? Uy, no me diga que la están robando. ¿Qué va a ser? La vida injusta, amiga. No, nosotros no podemos apersonarse para ahí. Y no tienen hasta el móvil. Pero si usted quiere, puede colaborar. Yo le mando el alien ahora. Bueno, señora, entonces páseme con el malhechor. No le va a robar el teléfono. Confía en la policía de Tucumán. Páseme, páseme, páseme. Hola, aquí el oficial Gordillo, ¿quién habla ahí? ¿Qué hace, cagadera? ¿Cómo anda, papá? ¿No ha ido a jugar la pelota el martes? ¿Qué ha pasado? Hemos ganado los policías 6-4. Sí. Escucha, déjala pasar a la señora, tía mía esa. Sí, tía mía, Sí, ya sé que te estoy debiendo la comisión de la semana pasada. Sí, pero vos también me estás mandando los celulares sin cargador ni manos libres, ¿no? Y pedilo, lo debe tener la cartera, pedilo. Ah, vergüenza, vergüenza, roba y no lleva nada a la casa, papi. Bueno, vamos a lo importante. ¿Qué va a ir el martes? Si vos no vas, ¿a quién va a mandar? ¿A Marcelo? ¿Qué Marcelo? Va, qué atrevido. Es una amigo, le estamos dando una mano, una changuita y todo, un amigo. ¿Qué? No te hablando de trabajo, ¿no te pasa vos cuando estás yendo en pleno invierno a trabajar en el auto, para así en un semáforo? Hay un parque, una plaza, y viene uno corriendo con el equipo de gimnasia, zapatilla blanca, auricular, cantando, feliz, y vos lo mirás, y vos decís, ¿de qué trabaja el culiao este? Mirá la alegría que tiene. Y mi amigo dice, no, bueno, capaz que trabaja de noche y sale a correr a la mañana. Sí. ¿Cómo se nota que bueno, trabajo turno noche de 10 de la noche a 6 de la mañana? Yo trabajaba en un ingenio azucarero, sale a las 6 de la mañana, 6 y 5 así, mirá, odiando la vida. Crime, a dormir a la casa y ronca como búfalo con asma, no puede. No puede. Escuchar ruido, la gente, los colectivos, y no te da sueño y das vueltas. ¿Sabes cuando te da todo el sueño? A las 10 de la noche cuando tienes que volver a entrar ahí te da todo el sueño junto. Y otro amigo mío dice, no, bueno, el vago sale a correr porque capaz que es freelance. Freelance son esos que son su propio jefe. Yo he sido freelance, me recontraje mil recago de hambre. ¿Vos te crees que ese va a ser freelance? Yo le había sumado la zapatilla, el equipo de gimnasia, lo auricular y te compro un Toyota Etio de contado. Y me dice mi papá, hijo, ¿qué no ve que tiene el pasto a chavo y la vaca atada ese? Por eso sale a correr, es feliz. ¿Qué no lo ve cantando? Yo te aseguro que ese tiene 4 meses de vacaciones anuales. Yo con el almacén que tengo, la aca esta, yo salgo a comprar cigarrillo a la esquina, vuelvo y ya está en riesgo país, esta mierda, está fundido. Yo no puedo salir de vacaciones a ningún lado. El almacén de mi papá, bueno, él justamente, vos sabés que una vez sale a comprar cigarrillo y cuando vuelve, había un hombre de traje y corbata en la puerta. Y mi mamá ya nadie usaba de traje y corbata. Mi papá se acaso de camiseta maya. O sea, era raro ver gente de traje y corbata. Y mi papá lo mira raro y él le dice al hombre, disculpe, ¿este es su comercio? Y mi papá, agrandado como sorete en querosén, sí, este es mi comercio. Le había dicho comercio al almacén, imagínate. Dice, ¿qué tal, cómo le va, inspector de la FIP? Mi papá no tenía ni factura con crema. Imagínate si iba a tener la otra. Le dice, ¿podemos ingresar a su comercio? Y dice, ya la tengo adentro. Ingresan al almacén, ¿no? Y el tipo adentro, el de traje, se abre la solapa, el saco, saca un chumbo y lo apunta a mi viejo. Le dice, mentira, no soy inspector de la AFIP, esto es un asalto. Menos mal, me ha hecho asustar, culiao. ¡Aplauso para la fe! Sí, aplauso para la FI porque llega a venir esta noche, va a dejar el tendal acá. A mí me hubiese gustado trabajar así en una institución bancaria, te juro. Pero por el aire acondicionado. En Tucumán, vos no sabés lo que es el calorón que hace. ¿Sabés qué hago yo hoy en día? Me voy hasta el vidrio que hay en el banco y me apoyo así y miro gente fresquita y eso me refresca a mí. Apoyo así, toco el vidrio fresquito. A veces me vende adentro. Me dice, hey, gordillo, helado acá adentro. Y los odio bien, digamos, los odio con envidia, digamos, una envidia negra, así. Ese mismo odio que siente mi mujer por mí. Nos estamos peleando mucho últimamente. Los otros días nos hemos peleado por un huevo. Por un huevo nos hemos peleado, no por el mío, por un huevo frito. Yo estaba sopando así el huevo y me dice, ¿cómo no coma esa? La yema esa tiene salmonela, marianela, lentejuela, tiene de todo eso. Le digo, toda la vida, le sopo el huevo así, no me echo ni aca, le digo así, me dice, porque vos toda la vida has comido huevo orgánico. ¿Qué orgánico? Yo no sé ni lo que es el huevo orgánico. Comía huevo del gallinero de tu abuela, eso es casero y orgánico. Ah, tenés razón, me echo a correr el gallinero de mi abuela. Vos sé que nosotros entramos al gallinero a romperle las pelotas a las gallinas, y mala la gallina, se te venían al humo la gallina. Ah, pero entraba mi abuela y las gallinas así, mira. Parece que le iba a patear un tiro libre la vieja, ¿cómo se ponían? Una sola vez me acuerdo que me abre la puerta del gallinero, mi abuela me dice, Chango, vení, corretear a las gallinas. Yo no podía creer, le empiezo a corretear, pobrecita, las gallinas son bien pelotudas para correr, ella, ¿viste? Las correteaba y yo la veía a mi abuela que observaba y se le viene una de frente así, la levanta así de la pechuga y queda con las patas colgando la gallina así. Chango, vení. Mire qué hermoso animal este. Este es doble pechuga, es la coquita esta. Sobela la coquita, sobela. Y yo le decía, la coquita, qué linda la coquita, abuela. La agarra del cogote, mi abuela decía, ¡fra! olla de agua hirviendo, dos chapuzones, la coquita, me la tira arriba de la mesa y dice, desplumala. Y yo, hace dos segundos la coquita era mi amiga. Y yo la estaba desplumando. Y te metía el espasmo, ese post-mortem. Paraba y me seguía desplumando. Yo sueño dos años seguido con la coquita toda la noche. Por eso las gallinas son paranoicas. Ahorita. Porque ya sabe que va a venir una abuela a asesinarla en cualquier momento. Y de arrebato, ahorita es tac. Pero a ustedes no les importa el gallinero de mi abuela. Ustedes han venido a buscar un espectáculo de calidad, un espectáculo con producción, un espectáculo con production. Por eso les presento. Miren lo que es esto. No es una linterna esto. Esto es un detector de mentira. Miren lo que es esto. Este funciona de la siguiente manera. Yo apunto a un sospechoso. Si miente esa persona que le habla a la luz, ¿sí? Miente, el aparato suena. A mí me gustan las parejas, ¿viste? Porque siempre la señora dice, este atorrante, sometelo a este que está acá, este mentiroso. Así que empiecen a señalar nomás. ¿A dónde? Ahí acago el hombre, usted. ¿Ustedes son marido y mujer? ¿Sí? El señor, mira allá, el señor de suéter cremita, no sé qué color es, marroncito. Primero lo voy a probar conmigo mismo para que vea, señor, que no, no es verso esto, mira. Hoy al mediodía comí salmón rosado con finas hierbas. Le metí un choripán abajo del puente ahí, espectacular. Lagrimeaba la grasa acá, mirá acá. Ahora lo voy a probar con usted. Nombre y apellido, señor.
1: Ricardo Agüero.
0: ¿Gustavo?
1: Ricardo Agüero.
0: Ricardo Agüera.
1: Agüero.
0: Agüero. Ricardo Agüero. ¿De qué barrio es? ¿Localidad?
1: Villa Marini y Godoy Cruz.
0: ¿Cómo es?
1: Villa Marini, Godoy Cruz.
0: Villa
1: Marini.
0: Villa Marini, Godoy Cruz. El señor Ricardo Agüero de Villa Marini, Godoy Cruz, no me está mintiendo, no me está clavando al ángulo con el nombre ni con el barrio, sino el aparato hubiese sonado. Así que, señor Ricardo Marini de... Señor Ricardo Agüera.
1: Agüero.
0: Agüero de Villa Marini. ¿Usted ha robado alguna vez?
1: Nunca.
0: Disculpe que lo tengo, Ricardo. Lo tengo configurado en literal. Acá me sale el señor Ricardo Marini, Ricardo Agüero de Villa Marini en Godoy Cruz. Ha robado un corazón y está a su izquierda, ¿puede ser? ¿Cómo te estoy dejando, compadre?
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3: 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Mirá, mirá la música. Escuchá la música. Escuchá la música, querido. Tramo final de este alargue. De este alargue de miércoles 12. Se va el año. Compre sidra, turrón, garra, piñada o lenta.

0: Don't Stop the Dance de el amigo Brian Ferry. 11-23-24-22-22, Cali Punto Fidalgo, Instagram, el alargue en Facebook. Vamos a tener lluvia en la tarde. 8 y 12 las extremas. Pero no paren el baile. Jueves, lluvia aislada, 8 y 12 las extremas. Y el viernes mínima 10, máxima 14. Once, 23, 24, 22, 22, Cali Punto Fidalgo en Instagram, me la alargo en Facebook. Ya arrancamos mal con Claudio de Loma del Mirador. Escuchá esto, ¿eh?
1: ¿Qué pasó?
0: Y dice, Cali, buena madrugada por la consigna, dice el tipo. Ya se arma quilombo. ¿Acá qué hay? ¿Tópico consigna, Quique?
1: Decir consigna en este programa es como que te clavan un puñal.
0: El chiste era que vos tenés que haber dicho consigna, entonces yo te puteaba. Bueno.
1: No, hay ningún chiste. La diferencia entre
0: salió,
1: vos y yo.
0: Te salió de verdad.
1: Es que, claro, o sea, yo soy genuino.
0: Vos sos genuino.
1: Cuando vos sufrís, yo me voy a poner de tu lado siempre.
0: Gracias.
1: Basta de consigna. Ahora, ¿qué consigna tenés para saber?
0: Escúchame, dice: tiempo perdido en hacer trámites de todo tipo. Nunca sale nada de una. Siempre falta algo y encima siempre hay un HDP conocido. Que por ser conocido, uno no le puede decir HDP. Que te dice, yo lo hice en 10 minutos. Yo tardo meses en hacer un to trámite. Un abrazo a vos, como siempre al viejo Machado. Donde quiera que esté, Bafita, amigo mío. Agrega Claudio de Lomas del Mirador. Yo conté la anécdota del día que hice el...
1: ¿Cuál?
0: El DNI. El DNI, cuando todavía no era todo este sistema. Ahora, dentro de todo, más o menos lo hace rápido. Previo que se automatizara todo de venir a la tarjeta y todo eso. Voy a un CGP, llevo todo, y digo, ya te lo voy a cagar. Llevo todo lo que me pide. El tipo sacó una regla, me dio la foto y dice, no, la foto está mal, tenés que hacerte la foto. Me tuve que volver a hacer la foto. Vuelvo con la foto, tomá, listo, la saco. Vos sabés que estaba mal, me hizo mal la huella digital y tardó un año. Tardó un año en tener el documento, pero además estaba mal puesta, con lo cual tuve que volver a hacer todo de nuevo. ¿Eh?
1: Pero a vos te salen todas.
0: A mí me salen todas porque, ¿sabés por qué? Creo que es un castigo por hacer un programa de radio. Es decir, este como tiene un horario donde tiene que producir un montón de cosas, le tienen que pasar situaciones para que las pueda contar.
1: Qué increíble.
0: ¿Eh? Para mí viene por ahí. ¿Qué querés que te diga? ¿Eh? Para mí. Juan de Santa Cruz, viajando ayer por Catriel, sobre el tópico, no perdería el tiempo en sentarme a mirar una película de drama y amargarme, angustiarme, llorar. No, ni en pedo, dice. Está muy bien. Bueno, son decisiones. Está bien. Sí. A veces uno quiere desenchufarse del drama, ¿para qué agregar otro? Está muy bien. Yo creo que sí, que tiene razón. A ver, che, ¿qué tengo acá para poner música? Vamos a poner Crazy, ¿eh? Vamos, arriba los corazones. 11-23-24-22-22, Cali Punto Fidalgo en Instagram, la larga en Facebook, @ Quique Pellenberg. Esto es Ice House con Crazy.

0: 11-23-24-22-22, cali.fidalgo en Instagram, el alargue en Facebook.
1: Hablan de fútbol, no saben nada. Se la pasan hablando de otra cosa, hablen de fútbol, que lo único que me interesa es el fútbol. No lo otro que están hablando, viejo. Bueno, gracias.
0: Sí, estoy feliz, así que de vuelta quiero escuchar a lo de Boca, dale.
2: Menos mal, ya se hubiese perdido.
0: Dale, hermano, dale, para las 4, dale.
2: Bueno, Calito querido, Boca ganó 3-1 en la cancha de Huracán, haciendo las veces de local en el Palacio Ducó, ante Recoleta de Paraguay, ante un equipo que realmente no tiene jerarquía, que lo puso en aprietos a Boca, eso sí hay que marcarlo, sobre todo en la primera etapa, a los 6 se puso en ventaja, sigue sin dar respuestas positivas y seguridad el arquero Álvaro Montero, no me ha gustado el partido de Ayrton Costa, pero Boca de mitad para adelante tiene, en Aranda, Potrero y Picardía, en Flores, ayer convirtiendo su primer gol en primera, un realmente golazo que hizo el chico con la camiseta de Boca, el primero en su carrera, pero tiene esa picardía, esa valentía de pedirlas todas. Ingresó Villa en el segundo tiempo, con 2 asistencias, me parece que empieza a ganarse la confianza una vez más del entrenador. Ascacíbar otra vez aportando la cuota goleadora, 7º gol en 27 partidos, y Boca vive en la actualidad de retoques, seguramente con Pellegrino por Costa y, ¿por qué no?, Flores de 9, sin Merentiel y con Villa, Boca puede tener otro vuelo, pero de mitad para adelante Boca se ha mostrado como un equipo temible. Otro gol de cabeza de un mediocampista, en esta oportunidad Milton Delgado, que también, al igual que Flores, convirtió su primer gol en la primera división y con la camiseta de Boca. Y Boca no pudo asegurar su clasificación, la sensación es que si hacía un gol más, la historia estaba sentenciada. Es un equipo sin jerarquía, pero hay que respetar, siempre hay que respetar. Boca irá el próximo martes al Defensores del Chaco a sellar su pasaje a los cuartos de final de la Copa Sudamericana. Buenas sensaciones del equipo del Vasco en grandes tramos del segundo tiempo, y ahora a cambiar el chip, a dar vuelta a la página, porque se viene Platense con visitantes, entre 5.000 y 6.000 hinchas de Boca estarán presentes en Vicente López cuando el sábado Boca visite al conjunto que dirige en la actualidad Martín Palermo.
0: Y recién, antes de del informe de Quique, puse algo de Ice House. Pero vamos a poner este, que fue el tema que más sonó en la Argentina, Electric Blue.

Qué temazo, loco, qué temazo. Le mandamos un abrazo grande al gallego Manuel España, que nos escribe desde Málaga. ¿En qué cuestiones no están dispuestos a perder el tiempo? En pedagogía con el boludo, cuyo acervo cultural no va más allá de las redes sociales y no es capaz de argumentar ni distinguir matices en sus afirmaciones. Si la vida no le da para leer, como decís vos, Cali, yo más no puedo hacer. Abrazo para Kikito y Umbi, gracias totales

0: Bueno, además de sueño y carraspera, ¿qué tenés?
1: Qué lindo que sos.
0: No, no, lindo no. Es una lucha constante con este. Es como tener un hijo, boludo. Le digo, muteate. Estoy leyendo el mensaje de Manuel de España y se escucha abajo. Parece un monstruo, parece un zombie, boludo.
1: O pareces un amigo nuestro, ¿no? Que cuando hablo de un equipo. Bueno, claro. Calito querido,
0: sí.
1: Hoy tenemos Copa Argentina.
0: Copa Argentina.
1: Donde vos sabés que sí, todo, claro, puede pasar.
0: Todo puede pasar. ¿Eh?
1: Me gusta cómo ya te quedaron los...
0: Sí, sí, tres muletillas las tengo que... Ya hace 6 años las tengo que tener. Claro. O sea, que te parezco.
2: Buen día, amigo.
1: Bueno, escúchame. En la cancha de...
0: La voy a quedar acá. Un día la voy a quedar acá en vivo. La puta que te parezco. Me voy a agarrar una CB en vivo. Va a ser el último programa, pero va a ser muy contundente, ¿eh?
1: Lo bueno que el programa lo manejás vos, ¿eh?
0: El conductor que... Muy... Claro, queda todo un silencio.
1: Qué locura.
0: Vos seguís así, vos seguís así, va a sonar así, mira. Así va a sonar.
1: A ver cómo.
0: Listo. Listo. Así. Es más, yo voy a tirar, mientras me estoy muriendo, voy a tirar el último efecto así. Listo. No se puede, boludo, laburar así. Todos los días un quilombo, dale, entonces también. Dale. ¿Sabes lo que te falta? A esta hora un pedo. Y ya, listo.
1: No, jamás. Dale, dale. Ante todo el respeto a la audiencia.
0: Dale, bueno, dale.
1: Escúchame, hoy juega Independiente ante Atlético Tucumán por los octavos de final de la Copa Argentina. Eso va a ser en cancha de Newell's. Y vos sabés que el que pierde queda en el camino.
0: Sí.
1: Independiente viene resistido por su gente con 2 derrotas consecutivas. La última fue en condición de local ante Platense. Antes había caído en Liniers ante Vélez, más allá de los primeros 2 triunfos en el campeonato. Y la Copa Argentina siempre para Independiente fue un hueso duro de roer, ¿viste? Le ha costado, sabiendo que son 6 partidos que te llevan a la Copa Libertadores de América, un certamen que Independiente hace mucho que no juega. Y siempre termina, yo siempre digo lo mismo, ¿no? La Copa Argentina termina siendo un atajo para los equipos que les cuesta ser campeón en el fútbol argentino. A Independiente nunca lo pudo aprovechar. A Independiente le ha costado. En el plano local, en los campeonatos largos, en los campeonatos con estos formatos de mata-mata, de partidos de duelos a 90 minutos. Y le ha costado en la Copa Argentina. Bueno, hoy tiene la chance el rojo ante Atlético Tucumán, que viene de caer de local ante Sarmiento, pero que venía de 6 sin derrotas, y con un técnico que conoce a la perfección el mundo Independiente. Estamos hablando de nuestro oyente, el señor Julio César Falcioni.
0: Vamos, Julito querido. Vamos.
1: Hoy, 7:15 de la tarde, en el Coloso Marcelo Bielsa, van a jugar Independiente y Atlético Tucumán por un lugar en cuartos de final del torneo más federal del país, Calito.

0: Billy Idol, señoras y señores, arriba vamos, que cuesta, sí, este horario para ir a dormir o para levantarse complicado, claro que sí, pero lo tenemos al doctor y campeón.
1: Porque a veces me siento mal, ayer yo te dije que me vinieron todas contra, la tarde fue una tarde de contra, de las 2 de la tarde a 8 de la noche era contra, contra, contra, no, una favor no vino. Y bueno, y yo digo, ¿qué hago, qué hago? Y cuando estoy, que digo, no, esto viene, pero que venía tan mal, digo, no. Y yo saco lo que hago, a veces que la gente le gusta lo que lo hago. Yo digo, voy a la chacarita, camino, y cuando salgo digo, no, tengo que ser un león, viejo. Esta gente tuvo la fatalidad de fallecer, están aquí, y yo tengo vida, camino, camino, estoy sano, y voy a estar mal, no, me los tengo que comer crudo a todos.

0: Bueno, hoy es el Día Internacional de la Juventud, así que estamos ahí. Es el Día de la Reconquista de Buenos Aires y también es el Día del Trabajador de la Televisión, así que a nuestros colegas o hermanos de profesión, pues no son exactamente colegas, les mandamos un abrazo grande. Oh, mira, un día como hoy nacía Pat Metheny. También, nunca me sale cómo se pronuncia, Mark Knopfler. Tenemos a Osvaldo Laporte, que nacía también.
1: Mira, Osvaldito.
0: Pete Sampras.
1: Oh, Pistol Pete.
0: ¿Quién más nació? Bueno, no, hay gente que murió también. Bien, como la vida, ¿eh? Ahí está. 11-23-24-22-22 Cali.Fidalgo en Instagram. La larga en Facebook. Arroba Quique Pellenberg.
2: Hablan de polvo.
0: No lo saben. Sí, sabemos. Dale, Quique, te escucho.
1: Bueno, Calito, hablamos de la Copa Argentina. Tenemos que hablar de los dos equipos que hoy juegan por un torneo internacional. A las 7 de la tarde por la Sudamericana va a jugar Tigre. En Victoria, ante Montevideo, City Torque. Tigre viene de eliminar a Nacional y tiene enfrente un rival de cuidado, como Montevideo City Torque. También a la hora 19, pero por la Copa Libertadores de América, se va a llevar a cabo la segunda presentación de Martín Palermo como técnico de Platense. Viene de ganar en el estreno ante Independiente, en Avellaneda, en el plano local, y hoy estará recibiendo a Coquimbo Unido de Chile, que hizo una muy buena fase de Copa Libertadores, pero Platense tiene lo suyo. Yo creo que es un duelo de los más parejos de octavos de final, recordando que la próxima semana en Chile será el partido de revancha.

Un abrazo a Fernando de Parque Chas. No recuerdo si leí este mensaje, pero está bueno. Que no pierde más tiempo en caerle bien a la gente. Está muy bien. 8 la mínima, 12 la máxima. Lluvia aislada en la tarde de este miércoles. Jueves, lluvia en la tarde-noche. 8 y 12, jueves entonces. Miércoles, lluvia. Jueves, lluvia. Viernes, nublado. 10 grados la mínima, 14 la máxima. El sábado, nublado. 12 la mínima, 16 la máxima.

0: Bueno, increíble, hablando de Colapinto, la gente sigue a algunos que venden humo, los españoles están vendiendo humo, pero no saben dónde ubicarlo a Carlos Sainz, que tomó una decisión, Carlos Sainz, de ir a Williams, cuando el padre le dijo, anda Audi, papá, que es un proyecto a largo plazo, que chicha, viste que a veces a los padres no le da bola. Bueno, sí. Y ahora están tratando los españoles de ubicarlo en algún lado, y si Sainz se va de Williams, dicen que volvería Colapinto Williams. Yo les digo, no sé, puede pasar, pero todos los indicios, toda la información que yo tengo, que Franco se anunciará más tarde, más temprano. Yo tengo la sensación de que va a ser la semana próxima, es una sensación, pero Franco va a seguir en Alpine. Muchos critican los métodos de Briatore, son jodidos, pero el mismo Franco ha reconocido que le hizo bien estar al lado del viejo. A ver, te puede caer el viejo, sí, el nono. Si vos tenés un tipo que descubrió a Schumacher y Alonso y te lleva con vos,
1: dale bola.
0: Y, viste, después te puede...
1: Algo hizo, y, después, bueno.
0: Sí. Algo debe haber hecho, bueno.
1: En ese mundo garca son todos, bueno, sacale
0: el
1: jugo.
0: Es verdad, acabas de decir una gran verdad. Son todos malos y hay algunos que son peores. Briatore está en el... Pero son todos malos, en verdad. Inclusive hasta sí, el...
1: Escuchá, Franquito dijo lo bien que le hizo la vuelta de Flavio a la Fórmula 1, quiere volver a ganar, qué divino.
0: No, bueno, no, pero es de verdad. Alpine, que viene del fondo del mar sin incentivo, cuando pegaron dos carreras con los dos pilotos en los puntos, el viejo estaba enojado, quería más. Obviamente que todavía la estructura del equipo no da para más de lo que están dando. Veremos si las mejoras, ya les expliqué ayer, si no repito, si las mejoras no son peoras, ¿eh? Porque hay cambio en alerones, siempre va evolucionando. No es el mismo auto que arranca el campeonato que el que termina, lo van cambiando cosas. De hecho, Aston Martin, que venía para atrás, cambiaron 16 piezas en la carrera anterior y lograron mejorar el auto. Pero no es algo que vos pegás un chasquido y de un día para el otro estás entre los tres primeros equipos de la Fórmula 1. No, te tiene que salir todo bien. James Bowles, que es el que maneja Williams, el tipo, leía esto de la ignorancia, decía, no ganó nada, le puso uno a James Bowles. Yo digo... ¿Cómo un tipo en una red social puede decir cualquier barbaridad? James Bowles, como ingeniero de Brown y de Mercedes, tiene 10 campeonatos del mundo. Es uno de los, debe ser de los 4 tipos más ganadores en la historia. Pero como por ahí alguno que llegó a la Fórmula 1 ayer o hace 3 años y cree que James Bowles es el de Williams. Bueno, Williams tiene problema de guita.
1: Digo, el 007.
0: No, tiene problema de plata, Williams. Y la fábrica quedó vieja, igual que la de Alpine. Pero Alpine tiene más presupuesto, con mucha publicidad. Con lo cual los que dicen, che, que se vuelva William, que lo tratan bien, yo no sé si le conviene a Franco hoy en la Williams hoy es el noveno equipo. Mal que mal, Alpine es el sexto. Así que, bueno. Y están tirando y alerta y dale, y dale, y dale. Bueno, en fin. ¿Qué va a ser? Bueno, Quique, ¿te queda algo más?
1: Sí, incierto el futuro de Julián Álvarez. Ayer llegó acompañado de uno de sus agentes al entrenamiento. Esperaba reunirse con Simeone después de lo que fue la gira asiática del Atlético de Madrid o con uno de los propietarios del equipo colchonero, y nadie lo recibió. Él plantó bandera, se está entrenando, quiere una salida. Barcelona también lo pretende, pero ya dijeron desde el conjunto blaugrana que no van a mover ninguna pieza más y que esperan que el futbolista empiece a avanzar en la negociación. De momento habrá que esperar a las próximas horas para entender el careo de Simeone, Álvarez y algún directivo y empezar a resolver un futuro, porque el fin de semana, el sábado, arranca la Liga de España, ¿cierto?
0: Lo tienen que resolver, Atlético, lo tienen que resolver porque va a terminar mal, porque él ya no quiere estar.
1: Ese es el tema. ¿Por qué? A ver, entiendo que hay un contrato.
0: Sí, pero ya está.
1: Pero
0: ya está,
1: si hay un jugador que no quiere estar,
0: se pudrió
1: ¿por qué
0: todo,
1: obligarlo?
0: No, ya está.
1: Desde aquella declaración post-Austria, ¿te acordás?
0: Está.
1: Cuando nada, dijo, lo mejor para todos sería una salida.
0: No, más le tiraron mierda después de la cuenta del club, ¿te acordás?
1: Pará, en la previa de la final del
0: Mundo
1: de España.
0: La previa de la final, por eso.
1: Claro. Viste, ahí ya otra vez marcaron tendencia. Bueno, porque veremos.
0: Además, Julián López. Julián López.
1: Sí, yo creo que se quieren quedar con Álvarez y lo quieren vender a López.
0: Algo puede pasar ahí.
1: Pero Álvarez no quiere saber nada.
0: No. No. Bueno, es el cumpleaños de Mark Knopfler, el hombre de Dire Straits.
1: Mandale un beso.
0: Que usa guitarras hechas por un argentino, por Rudy Penza, que tiene ahí un negocio en el Soho de Nueva York. Era el que le hacía también las guitarras a Cerati.
1: Mirá qué buen dato.
0: Sí.
1: No te hagas el favor. Ese tipo sí que pensa.
0: ¿Vos sabés que dejé pasar tres boludeces? Dejo la música. Dice que cuando no hay nada para hablar, mejor poner música. Dijo un reconocido conductor de radio que no soy yo, por supuesto.
1: Sí, me contaste.
0: So Far Away, Dire Straits, arriba, vamos.

Un poquito de Dire Straits estimula y sienta bien en la madrugada. Hasta las 5 vamos. Arriba los que se tengan que levantar, acostarse los que se tengan que dormir, querido. Vamos. 8 grados la mínima, 12 la máxima. Lluvia aislada en la tarde de este miércoles. Mañana, jueves, lluvia aislada en la tarde-noche, 8 y 12 las extremas. Viernes nublado, mínima 10, máxima 14.

11-23-24-22-22, Cali.Fidalgo en Instagram, el alargue en Facebook. ¿En qué cuestiones no están dispuestos a perder el tiempo? Es el tópico de esta semana. Amigos, vamos.

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Efemérides deportivas. 12 de agosto. Un día como hoy de 1945, River Plate goleaba a Platense por 5-2. Esa tarde la máquina lograba el récord de anotar 4 goles en los primeros 14 minutos de juego. También el 12 de agosto, pero de 1964, Independiente de Avellaneda se consagraba por primera vez como ganador de la Copa Libertadores al superar por 1-0 a Nacional de Montevideo en Avellaneda con gol de Mario Rodríguez. En el partido de ida habían empatado 0-0 en la capital oriental. Un día como hoy de 1971, Argentina ganaba la medalla de oro de los Juegos Panamericanos que se desarrollaron en Cali, Colombia, al empatar 0-0 con Colombia. En ese equipo jugaban, entre otros, Enrique Vidallé, Osvaldo Potente, Héctor Escota, Edgardo Di Meola y José Orlando Huerta. Un día como hoy de 1984, Enrique Nieto, defensor del Instituto de Córdoba, decidía retirarse del estadio momentos antes de que su equipo enfrente a Talleres en el Clásico. El motivo había sido su fastidio, al habérsele asignado la casaca número 4 en lugar de la 2 que usaba habitualmente. Un día como hoy de 1997, San Lorenzo de Almagro, con goles de Basavilbaso, Claudio Biagio, Eduardo Tuccio y Diego Figueroa, daba vuelta un partido en una extraordinaria remontada frente a Unión de Santa Fe, que le ganaba por 3-0 en la primera etapa. Esa tarde Eduardo Tuccio anotaba su primer gol en Primera División. También el 12 de agosto, pero del año 2000, Boca Juniors le ganaba a Gimnasia Esgrima La Plata por 3-1 a los 45 del segundo tiempo. El elenco Menzana terminó empatando el partido, ya que a los 46 descontó Facundo Saba y a los 48 igualó el marcador Ariel Pereira. Y un día como hoy del año 2006, en Rosario, Boca Juniors le ganaba a Rosario Central por 2-1 y ese día debutaba en el Canalla el costarricense Paulo César Guanchope.

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¿Qué temazo? Esto es Surrender de Cheap Trick, esta banda de rock for Illinois que arrancó en 1974 con el rock, con el power rock, con el hard rock y con el glam rock, todo junto.

Dicen que su estilo era medio inocuo, una mezcla de hard rock y power pop. Pero claro, después de estos muchachos, hubo muchas bandas que se inspiraron

Vamos a cerrar con una balada que fue exitazo, hitazo, recontrarradiable en los años 80 de estos pibes. Pero este es el tema más escuchado, por lo menos, si vos vas a alguna plataforma hoy, el primer tema que se te viene es Surrender, de Cheap Trick. Def Leppard, Bon Jovi, The Smashing Pumpkins, Nirvana, Guns N' Roses, Stone Temple Pilots. Y puedo estar toda la noche escuchando bandas que se inspiraron en estos pibes, o por lo menos en algo. Arriba, vamos, vamos, vamos, que ya estamos en el Ecuador de la semana, el día óptimo, 11, 23, 24, 22, 22, Cali.Fidalgo en Instagram, El Alargue en Facebook. Arriba, bien.

0: Dejamos correr un poquito este temazo para ir levantándonos. Vamos a ir a una historia no apta para termos de todas las que ha hecho Elías Perugino. Esta es una de las más significativas y tiene que ver con el espíritu de la Copa Libertadores, como la conocemos todos, ¿no? La que lo vivimos en los 70, los 80 y antes también, ¿eh? Acá hubo amenazas, un equipo que tuvo que decir que perdía porque si no eran boleta, ¿eh? Un partido con el Santos, ¿eh? Qué historia, amigo, qué historia. Vamos con esa historia no apta para termos y esto recién empieza. Vamos hasta las 5, esto se la largue.
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0: gente que pasa de costado y la mira, lo mira de lejos, ¿no, Elías?
1: Es así, es así. Son esas anécdotas increíbles. En este caso, el punto está centrado en una final de Copa Libertadores que más que un episodio futbolero parece un cuento que hubiera escrito alguno de los tantos escritores que han tomado al fútbol como carne para elaborar
0: un Fontana Rosa, por ejemplo.
1: Un Fontana Rosa, un Soriano, un Sacheri, qué sé yo. A cualquiera de ellos se le pudo haber ocurrido una situación como la que se vivió hace casi 60 años. Estamos hablando de agosto de 1962. Ya se habían jugado dos finales de Copa Libertadores y las dos las había ganado Peñarol de Montevideo, que jugaba la tercera final, o sea, tenía la chance de ser tricampeón frente al Santos de Pelé. Un Santos de Pelé que tenía a Pelé, pero no lo tenía. Es decir, lo tenía a Pelé en el plantel, sí, pero no lo tenía en el arranque de esta final, porque Pelé en ese año 62 se había jugado el Mundial de Chile, lo habían molido a patadas, no había podido terminar de jugar ese Mundial, estaba todavía convaleciente, y el tema es que Pelé no pudo jugar ese primer partido que se jugó en Montevideo, donde el Santos igualmente le ganó 2-1 a Peñarol en el Centenario, y tampoco iba a estar en el partido que es un poco el eje de lo que vamos a empezar a contar ahora, que es la revancha que se jugó ese día en la mítica cancha del Santos en Villa Belmiro, donde tampoco, como te decía, estaba Pelé, porque Pelé no podía jugar debido a esa convalecencia que arrastraba, en un equipo que tenía jugadores como Pepe, como Coutinho, como Zito, como Dorval, como el arquero Gilmar, es decir, un equipo que ya venía dando espectáculo y que era candidato a ser campeón de América, pese a que Peñarol tenía un equipazo con Matosas, con Pedro Virgilio Rocha, con Pepe Sacía, con un goleador como el ecuatoriano Spencer. Es decir, era un choque de planetas, un
0: ahora,
1: choque
0: la historia,
1: de colosos.
0: La historia que vos querés contar, ¿le podemos poner esta música o no? ¿Está bien?
1: Sí, cualquier música tenebrosa, cualquier banda de sonido que esté relacionado con un episodio casi delictivo, y por qué no, casi trágico,
0: sí,
1: le cabe perfectamente a lo que vamos a empezar a contar a partir de ahora.
0: Cuente, ¿qué pasó ahí?
1: Bueno, el primer partido, como te decía, lo ganó el Santos 2-1 en el Centenario. Van a jugar la revancha en la cancha del Santos, y obviamente la cancha estaba a reventar, y todos decían, esto es pan comido, el Santos va a salir campeón.
0: Se lo lleva puesto.
1: Y se lo lleva puesto y listo. El primer partido lo había dirigido un árbitro chileno llamado Carlos Robles. Y el segundo partido también lo dirige Carlos Robles, ¿no? Esto para establecer una especie de comparación con nuestros tiempos. Hoy sería inimaginable que
0: el mismo tipo,
1: partido,
0: claro,
1: de ida y vuelta lo dirija el mismo tipo, que era un gran árbitro en aquellos tiempos,
0: sí,
1: pero bueno.
0: Pero.
1: El tema es que ese partido se arranca ganando el Santos 2-1, entonces imagínate el carnaval que había en la tribuna. Pero ¿qué ocurrió?
0: ¿Qué ocurrió?
1: En el arranque del segundo tiempo lo da vuelta Peñarol, se pone 3-2 con goles de Spencer, ya te digo, el ecuatoriano, un tremendo goleador, y otro grandísimo jugador como Pepe Sacía, y entonces se volvieron locos los hinchas del Santos. Exactamente, quizás escuchando esa musiquita o imaginando que esa musiquita estaba en el aire, cuando se va a ejecutar un córner en favor del Santos, vuela una botella que impacta en el cuello del árbitro chileno Carlos Robles, que queda tendido en el piso, semi inconsciente, según puso él mismo en el informe. Es decir, esto no lo estoy
0: diciendo
1: yo, sino que lo puso en el informe.
0: Está escrito de puño y letra por parte de este muchacho.
1: De puño y letra del informe, quedó semi inconsciente y temporalmente ciego. O sea, que es algo que solamente él lo puede determinar.
0: Gravísimo.
1: El tipo queda tendido en el piso, quizás con los pajaritos dándole vueltas como en los sketches o en los capítulos de Los Tres Chiflados, y

0: cobra la conciencia en el vestuario. Cuando estaba en el vestuario estaba rodeado de un montón de gente, principalmente dirigentes del fútbol brasileño, que no querían otra cosa que el tipo reanudara.
1: Dale,
0: para
1: vamos,
0: que el
1: vamos,
0: partido
1: vamos,
0: siguiera y que el Santos pudiera revertir
1: la situación. No le importaba nada si estaba grave, no, dale, queremos...
0: Pero el tipo, ¿sabe qué dijo? No, esto no se juega más, esto no se juega, yo lo suspendo. Acto seguido,
1: Pere, ¿qué acto sucedió? Seguido que, acto seguido pasó esto. ¿Qué pasó?
0: Acto seguido aparece un tal Joao Falcao, que era presidente de la Federación Paulista, que sería un cargo menor, porque además el tipo era diputado de la Nación.
1: No.
0: Entonces lo encara al árbitro chileno y le dice que si no continúa disputando el partido, él lo va a hacer detener por la policía.
1: O sea, una apretada monumental.
0: Porque sabe que él es un ladrón, que es un cobarde, y que él puede probar ante la justicia esta condición de delincuente y de sinvergüenza que tenía el árbitro chileno.
1: O sea,
0: el tipo quedó...
1: Lo apretaron, pero de una manera, lo amenaza. Es una amenaza, él totalmente...
0: Apretarlo, lo apretó el técnico del Santos que vino atrás. De
1: por las dudas vino el técnico, está bien.
0: Que lo apretó literalmente porque lo apretó del cuello.
1: O sea, el tipo que había estado inconsciente, que no se sabía qué pasaba, lo amenazan y lo ahorcan.
0: El tipo no sabía si es que todavía estaba inconsciente y estaba soñando o eso verdaderamente le estaba pasando. El tema es que Lula, que era el seudónimo, digamos, de Luis Alonso Pérez, que así se llamaba el técnico del Santos, lo agarra del cuello. Y después de eso viene Jorge Curi, que era el presidente del Santos, y entre los dos le dicen algo como para tranquilizarlo, ¿no? Dicen, mira, si vos no seguís jugando este partido, nosotros no te podemos garantizar que vos salgas con vida de este estadio.
1: Directamente.
0: Así, ¿viste?
1: O sea,
0: así.
1: Lo amenazaron de muerte ya, directamente.
0: Como para que el tipo tranqui, ¿viste? Tomara la decisión que creciera.
1: Sí, la frutilla del postre de todo este bochorno era Soboleta.
0: Ahora, 50 minutos después, al tipo, en medio de esa ensoñación, parece que se le ocurre una idea brillante, y lo primero que hace es convocar a los dos equipos para que regresen al campo, o sea, 50 minutos después, y se junta con los jugadores de Peñarol, con varios de ellos, para que a su vez estos le transmitan este mensaje a los demás, se junta con Pepe Sacía, con Luis Goncalves y con el arquero de apellido Maidana, y les dice lo siguiente: miren, muchachos, este partido ya está suspendido, pero si nosotros no lo seguimos jugando, acá nos matan a todos. Los matan a ustedes y nos matan a nosotros. Entonces, muchachos, por favor, ayúdenme, porque si no, la vamos a pasar muy mal todos. Entonces, comienza ni más ni menos que una ficción.
1: O sea, se hace jugar un partido de mentira.
0: Un partido que los jugadores del Santos lo juegan en serio, que los jugadores de Peñarol hacen que lo juegan en serio, pero saben que es de mentira, y el árbitro lo dirige también con esa expectativa. En medio de todo esto, el técnico de Peñarol, Bela Gutmann, un húngaro que fue un grandísimo entrenador, el tipo se dio cuenta que algo raro pasaba, a él no se lo había comunicado esto el árbitro, manda a averiguar al kinesiólogo qué pasaba, y el kinesiólogo, que había hablado con uno de los jugadores a un costadito del campo, viene y le dice a Bela Gutmann lo que sucedía. Entonces, ¿qué hizo el técnico de Peñarol? Se puso la gorra, que era una gorra característica que él usaba, se pegó media vuelta y mientras el partido se seguía jugando, él se fue al hotel.
1: Se rajó.
0: No quería participar de esa farsa y se fue al hotel. El partido se siguió jugando. Obviamente lo empató el Santos con un gol de un jugador que se llamaba Pegao. Lo empató 3-3, enloqueció la gente y en medio de esa locura vuelve a volar otro botellazo que le parte la cabeza a otro de los, al juez de línea de apellido Massaro. Vuelven los árbitros
1: otra vez
0: al vestuario, le vendan la cabeza al juez de línea, vuelven las amenazas y siguiendo esta farsa regresan al campo, festejan el final del partido los jugadores del Santos, campeones de América, dan la vuelta olímpica. Y los diarios, al otro día, el titular, Santos campeón de América y demás. ¿Pero qué pasó?
1: ¿Qué pasó?
0: Sucedió lo siguiente. Una vez que los árbitros hicieron abandono del suelo brasileño, una vez que llegaron a Chile, la Conmebol dio por suspendido el partido cuando el resultado estaba 3-2 y decretó que debía jugarse un tercer partido 15 días después en Buenos Aires. A partir de ahí, imagínate la locura que se armó. Se empezaron a buscar detalles, qué era lo que había pasado, y ahí empezaron a surgir otras pequeñas historias, como que, por ejemplo, ¿por qué le tiraron el botellazo al árbitro? Bueno, el botellazo se lo tiraron, y esto lo confesó después Pepe Sacía, uno de los jugadores de Peñarol, porque Sacía, en un momento en que se tiró un córner y vino el gol de Spencer, le había tirado tierra en los ojos al arquero del Santos. El arquero quedó, no pudo ver, metieron el gol, eso el árbitro no lo advirtió, y eso fue lo que hizo calentar a la hinchada del Santos.
1: Parecía de los tres chiflados más que un partido de fútbol.
0: Pero por eso te digo, parecía de los tres chiflados. Y también sucedió otra cosa extraña. En camino a los vestuarios, los jugadores estaban enloquecidos del Santo, festejaban, bueno, una locura total. Y a uno de ellos, a Pepe, que fue justamente el representante del Santos que este sábado, con 80 y pico de años, entró a la cancha llevando la Copa Libertadores y que la depositó ahí en medio de la cancha, en el Maracaná, Pepe le resultó extraño en el pasillo cuando ya volvían para los vestuarios. Qué tranquilo que estaba lo de Peñarol. ¿Cómo puede ser que estos tipos perdieron la Copa Libertadores?
1: Y tan tranquilos.
0: Están así de tranquilito. Claro. No les molesta nada. Y se cruzó con uno de los defensores, González, uno de los defensores de Peñarol, y el tipo a la pasada le dijo, mirá que esto no vale, ¿eh? Y siguió su camino. Con lo cual Pepe volvió al vestuario. Todos sus compañeros estaban festejando, él no sabía bien qué hacer, se los comentó a alguno, a los que se lo comentó,
1: vos
0: estás loco, esto ya está.
1: No está gastando.
0: Bueno, y al otro día pasó eso que te dije, la Conmebol determinó que por primera vez en la historia se iba a jugar un tercer partido, y que ese tercer partido se iba a jugar en la cancha de River el 17 de agosto. Entonces el Santos, que imagínate cómo se pusieron los monos una vez que le sacaron la copa que la noche anterior se le habían dado, hizo una protesta ante la FIFA y pidió más tiempo. ¿Por qué pidió más tiempo? Porque si le daban 10 días más, Pelé iba a poder jugar ese tercer partido. Sí. Esto lo admitieron, y aparte de eso pidió otra cosa, que no dirigiera un árbitro sudamericano, sino un árbitro europeo. Y eso fue lo que pasó. En vez del 17 de agosto, el tercer partido, se disputó el 30, esta vez sí pudo jugar Pelé, vino el mejor árbitro de Europa, un holandés llamado Leo Horn, a dirigir el partido, y el baile que le pegó el Santos con Pelé en la cancha de River fue monstruoso. El partido terminó 3-0, y esta vez sí, de verdad, el Santos levantó lo que fue la primera Copa Libertadores de su historia.
1: Ahora, si hubiera sido por la ley, no sé, yo no conozco mucho el reglamento, pero la verdad era que era para eliminarlo, prohibirle, no sé, 5 años de fútbol, más o menos, no sé.
0: No, pero además, a ver, lo que sucedió es inimaginable en estos tiempos. O sea, nosotros hemos visto algunos episodios,
1: sí.
0: el gas pimienta, partidos que se han suspendido porque se agarraron a piña los dos equipos.
1: ¿Qué es eso? El perro que le mordió el culo al mono Navarro Montoya, qué sé yo, qué cosa.
0: Pero esto de que un árbitro se le ocurra la idea esa de, che, esto ya terminó, concuerde con uno de los equipos que lo que viene es de mentira, y que se jueguen, no un ratito, se jugaron 38 minutos.
1: De mentira.
0: La verdad que no tiene comparación, creo que con ninguna de las otras historias que se han tejido a lo largo de todas las finales de Copa Libertadores.
1: Impresionante historia, Elías, ¿eh? Impresionante, otra historia no apta para termos, como siempre.
0: Una historia hermosa, ¿no? Hubiera estado lindo poder cubrir eso, ¿no? Haber estado esa noche ahí, sobre todo, ¿sabes dónde? Me hubiera gustado estar en el pasillo donde Pepe se dio cuenta que ellos estaban festejando mucho y los jugadores de Peñarol estaban como si nada, ¿no? Ese momento hubiera estado muy bueno haber podido filmar, tener algún registro, que casi no hay, porque, a ver, una final de Copa Libertadores que no tuvo televisación en directo, claro. Es decir, que todos los que hay son pedacitos de material fílmico, cortecitos de algunos goles, tumultos, pero no se ve el 90% de lo que acabamos de charlar, obviamente que no hay ningún registro, pero sí ha sido confirmado por el informe del árbitro y por lo que después, con el correr de los años, contaron los propios jugadores. Pepe Sacía admitiendo que él fue el que le tiró tierra al arquero, lo que contó Pepe y bueno, todo lo que estuvimos charlando recién.
1: Gracias por esto.
0: Abrazo grande.

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2: El mayor éxito de Cheap Trick, en el año 88, septiembre. 27 semanas en el ranking de Billboard, pero 2 en el número 1.

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0: 5 de la mañana en la República Argentina, en estos momentos en Buenos Aires y alrededores. 9 grados 4 décimas la temperatura, humedad 80%. El cielo se encuentra nublado. El pronóstico del tiempo indica para hoy una máxima que llegaría a los 12 grados. Mañana nublada, tarde con lluvias aisladas, noche otra vez con cielo nublado. Atención, estos son los principales títulos del día.
1: A las 5 de la mañana, 10 títulos.

0: 1. Gobernadores del Norte Grande se reunirán en Misiones y reclamarán subsidios a Santilli por zonas cálidas. Apoyaron en diputados el recorte de subsidios por zona fría, pero suspendieron el respaldo en el Senado a la espera de que el gobierno cumpla con sus promesas. El gobernador de Misiones, Hugo Pasalacqua, será el anfitrión de sus pares, Valdés de Corrientes, Esdero de Chaco, Infran de Formosa, Sáenz de Salta, Caldo de Tucumán, Sadir de Jujuy, Jalil de Catamarca, Suárez de Santiago del Estero y Ricardo Quintela, gobernador de La Rioja. El encuentro tendrá lugar desde las 10 de la mañana en el Centro del Conocimiento, ubicado junto al aeropuerto de General San Martín, y servirá para que los gobernadores puedan unificar una agenda de reclamos comunes al gobierno nacional.
1: 2.
0: El Poder Ejecutivo analiza excluir a los funcionarios del régimen de inocencia fiscal 2 para lograr el dictamen en diputados. Cambios al proyecto para sacar los dólares del colchón encontraban resistencias entre los bloques aliados por el antecedente del ex jefe de gabinete Manuel Adorni. El gobierno apunta a sesionar el próximo 26 de agosto. Entre los cambios principales, el nuevo proyecto elimina los topes para adherirse. Hasta ahora solo podían ingresar al régimen personas con ingresos inferiores a los 1.000 millones de pesos anuales, con un patrimonio que no supere los 10.000 millones y que además no calificaran como grandes contribuyentes, según normas de ARCA.
1: 3.
0: El gobierno asegura que CETERA incumplió el piso del 75% en el paro docente y abrió una investigación. El Ministerio de Capital Humano inició una actuación contra la Confederación General de los Trabajadores de la República Argentina a nivel educación, tras analizar los relevamientos realizados durante la huelga. En Casa Rosada todavía no tienen definida la consecuencia del expediente, pero admiten que una multa está entre las posibilidades más fuertes. Es probable, pero no vamos a adelantar ninguna medida, expresan en Nación. El criterio oficial es esperar la conclusión de las actuaciones antes de anunciar una penalidad.
1: 4.
0: Jorge Tayana propone jornadas no laborables los días en que el Papa León XIV esté de visita en Argentina. El diputado nacional presentó un proyecto donde lo solicita al Poder Ejecutivo de manera excepcional los días 9, 10 y 11 de noviembre. El objetivo de esta iniciativa es facilitar la participación de la ciudadanía en los eventos oficiales que lleven adelante durante la estadía del Papa en nuestro país y generar las condiciones necesarias para que los fieles puedan formar parte de las actividades programadas con el Sumo Pontífice cuando sostenga su visita al país. Asimismo, se propone que la medida sea adoptada en el marco de las facultades que le confieren al Poder Ejecutivo el artículo 99 de la Constitución Nacional y la Ley 27.399 de feriados nacionales en carácter excepcional y a la trascendencia histórica, espiritual e institucional de la visita.
1: 5.
0: El PRO flexibiliza su postura sobre las PASO y ahora evalúa que sean voluntarias. Creemos que son valiosas, afirman. La máxima que rige por estas horas es no fijar posición hasta tanto llegue el documento final con las posibles modificaciones del Senado. Permiten darle las primarias, mayor dinamismo a los partidos y fortalecen la democracia, destacaron sobre la herramienta electoral. La definición también contempla el resto de los cambios que propone el oficialismo. Desde el bloque del PRO vamos a analizar en profundidad todos los puntos como siempre hacemos, no solo el tema primaria, sino también los puntos sobre financiamiento, avales, etc. 5:05. Primeros temas del deporte. Mariano Genizo, buen día.
2: Buen día, Eduardo. Boca dio vuelta el partido, le ganó a Recoleta y va tranquilo a la revancha en Paraguay. El equipo del Vasco Arrobarrena derrotó 3-1 al conjunto paraguayo por la ida de los octavos de final de la Copa Sudamericana. Los goles fueron marcados por Ascacíbar, Delgado y Flores. Boca dio vuelta un partido que perdía desde el arranque, pero en el total fue muy superior. La revancha se jugará el próximo martes 18 en Asunción. El presidente de River disparó contra los arbitrajes y respaldó a Chacho Coudet. Stefano Di Carlo habló en conferencia de prensa sobre refuerzos, los jugadores apartados y la AFA, entre otros temas. Sobre el arbitraje señaló: a River lo han perjudicado en los últimos 5 partidos. Sobre el entrenador dijo: si siente la fuerza, lo vamos a acompañar, creemos profundamente en él. Copa Libertadores, Estudiantes no pudo de local ante Católica Independiente Rivadavia sacó un gran empate en el Maracaná. Por la ida de los octavos de final, Estudiantes empató en La Plata 1-1 ante la Universidad Católica de Chile en un partido que ganaba hasta 10 minutos antes del final con gol de Tobio Burgos en el arranque. En Río de Janeiro, Independiente Rivadavia logró una igualdad 0-0 ante Fluminense y se ilusiona de cara a la revancha en Mendoza.
0: Liberaron a la niñera argentina que estuvo un mes detenida en Estados Unidos por problemas migratorios. Ileana Lick había sido arrestada el 11 de julio en el aeropuerto de Filadelfia. Su novio anunció que fue liberada luego de pagar una fianza de $10,000. Desde entonces permaneció bajo custodia de las autoridades migratorias estadounidenses y fue trasladada por distintos centros de detención. La niñera había ingresado legalmente a Estados Unidos en 2023 con una visa de turista que luego extendió. Además, había iniciado los trámites para cambiar su estatus migratorio y obtener un permiso de trabajo. Sin embargo, las autoridades estadounidenses sostuvieron que había permanecido en el país más allá del tiempo permitido.
1: 7.
0: Tras un giro en la investigación, detuvieron a 16 policías por el caso de un joven desaparecido hace 18 años en Misiones. La medida fue ordenada por la Fiscalía Federal 2 de Posadas a cargo de la fiscal interina Silvina Gutiérrez y alcanzó a personas con vínculos actuales o pasados con la fuerza de seguridad. Entre los detenidos figura Egualdo Katz, quien era comisario de la comisaría de 2 de mayo, la noche en que Golemba fue llevado, esposado allí y luego desapareció. La justicia federal investiga una posible desaparición forzada y apunta a un presunto pacto de silencio institucional para encubrir lo que ocurrió con Mario Golemba, que fue visto por última vez en una comisaría en 2008.
1: 8.
0: En General Rodríguez, un funcionario denunció a un concejal de su propio partido, Fuerza Patria, por vínculos narcos. Se trata de Javier Tarragona, edil kirchnerista del Partido Oeste del Conurbano y quien fue secretario del actual intendente del distrito años antes. Ahora lo investigan por sus conexiones políticas y con una banda narco que operaría desde un exclusivo barrio privado de la zona. El ministro de Seguridad, Justicia y Política Criminal del municipio, Nicolás Rapazzo, fue quien radicó la denuncia contra Tarragona por sus presuntos vínculos con una banda dedicada al narcomenudeo.
1: 9.
0: La justicia ordenó al gobierno nacional hacerse cargo del arreglo de 3 rutas de Santa Fe. El juez federal de Venado Tuerto ratificó un amparo de 2025 y dispuso que Nación repare en forma inmediata e integral las rutas nacionales 7, 8 y 33. Según el intendente de la localidad, Leonel Schiarella, en una de las rutas crecieron 30% los accidentes viales por la falta de mantenimiento. Graciela Leñá, del Sindicato de Viales, recordó que el gremio viene denunciando hace 2 años el desvío de fondos por parte del gobierno, con consecuencias gravísimas para el sistema vial argentino y la Dirección Nacional de Vialidad.
1: 10.
0: Tras el terremoto en Colombia, al menos 240 muertos y miles de desaparecidos. Las ciudades de Pereira, Cali, Quibdó, Manizales y Armenia permanecen en alerta roja. Por tanto, la plataforma ciudadana en línea Colombia Te Busca precisó que 3.975 personas siguen sin ser localizadas sobre un total de 4.621 búsquedas y que 644 ya fueron encontradas. En las últimas horas hallaron sanos y salvos a los argentinos que estaban desaparecidos tras el terremoto. Carlos Cáceres y Carlos Richetti viven en Pereira, una de las zonas más afectadas. 5 o 10 minutos más del deporte, Tanque.
2: Copa Argentina, Independiente y Atlético Tucumán abren los octavos de final. En Rosario, desde las 19:15, Independiente buscará ante el equipo de Falcioni por primera vez clasificar a los cuartos de final de la Copa Argentina. En el rojo podría debutar el arquero uruguayo Santiago Mele. Noche de copas, Platense y Tigre se la juegan. Desde las 19 en Vicente López, Platense recibe a Coquimbo Unido de Chile. Por la ida de los octavos de final de la Copa Libertadores, también a las 19, Tigre será local en Victoria ante Montevideo City Torque por los octavos de final de la Sudamericana. Lanús goleó en Córdoba en el cierre de la fecha. En el último partido de la cuarta jornada del torneo clausura, Lanús le ganó 3-0 a Talleres en el estadio Mario Alberto Kempes. Dylan Aquino y Yoyan Balúa por 2 anotaron los goles del equipo de Pellegrino, que toma respiro luego de 3 derrotas consecutivas.
0: 5 de la mañana, 11 minutos. ¿Qué va a pasar con el tiempo en las próximas horas? Escuchá este anticipo.
3: Mínima de 8 y máximas de 12 grados. Este miércoles en Buenos Aires desmejora el tiempo con probabilidad de lluvias a partir de la tarde. Similar pronóstico para mañana jueves, con temperaturas entre 8 y 12 grados y también algunas lluvias durante la tarde. Continuará el cielo nublado viernes, sábado y domingo. Lucas Berengua, Meteorología, Radio La Red.
0: Ahora, 8 grados una décima, la sensación térmica en Buenos Aires. Humedad 80%, presión alta 1022 hectopascales, viento del este a 10 kilómetros por hora, visibilidad óptima, el cielo está nublado. El sol sale a las 7:37 de la mañana. Estos fueron los títulos del reporter. Por aquí pasa la información.

0: ahí la lluvia sí puede llegar hoy. Hay una probabilidad de entre un 10 y un 40%, contaba Lucas Berengo, así que quizás por la tarde tenemos algún desmejoramiento o tiempo inestable, como quieras llamarle. Tanque, buen día.
1: Buen día, Eduardo.
0: Buena mañana de miércoles para todos. Aquí está el equipo del reporter, nos vamos a quedar con vos hasta las 6 de la mañana. Hay mucho, mucho por ir deshojando de a poquito. Tenemos información en esta mañana con 7 grados 7 décimas ahora de sensación térmica. Así que fíjate cómo viene esta mañana y este invierno. ¿Qué te diría, Tanque? Más allá de algunos días fríos, se está comportando bastante, bastante amigable, ¿no?
1: Ha sido un invierno generoso, sin sí. temperaturas extremas, salvo, como decís vos, algún día en particular. Pero bueno, ayer a la tarde estaba muy lindo, por ejemplo.
0: Totalmente. Ayer, el sábado, domingo.
1: Domingo.
0: Y lunes también, te diría.
1: Lunes, ¿no? También.
0: Sí, un tramo. Bastante, bastante lindo de este invierno 2026. Venís que empezamos a repasar algunos títulos principales. A24.com dice: vivos de milagro, A24 llegó a una de las zonas más afectadas por el terremoto en Colombia y habló con sobrevivientes. El equipo recorrió Pereira, es una de las zonas más afectadas de Colombia, sin dudas, y allí es donde se registró este sismo de 7,4 grados en la escala de Richter. Mostró viviendas destruidas, vehículos completamente dañados y, por sobre todas las cosas, el drama de cientos de familias que quedaron sin nada. Por los edificios que se derrumbaron, que colapsaron por completo, más otras estructuras que quedaron dañadas y no le permiten a esas personas volver a habitarlas. Crimen de Julián Álvarez Guardia. El médico revisó a Victoria Cantero, reveló qué lesiones tenía tras el hecho, es decir, lesiones que podían tener que ver con alguna maniobra de defensa. Boca lo dio vuelta y le ganó 3-1 a Recoleta en el arranque de los octavos de final de la Sudamericana. Cuando iba perdiendo Boca con Recoleta, el panorama no estaba tan claro como sí en el segundo, ¿no?
1: Sí, exactamente, pero Boca lo tenía que destrabar con un gol y así lo hizo. Las figuras, los autores de los goles, Acacíbar, Delgado y Flores, que volvieron a tener un nivel superlativo en Boca, y ya es reiterado esto en el equipo del Vasco Arrobarrena.
0: Bien, otros temas en A24.com de actualidad, con una mesa política ampliada. El gobierno pone el foco en los proyectos de regulación. Y aquí la foto de la mesa política con Karina Milei a la cabeza y con Luis Toto Caputo y Diego Santilli a ambos lados. El dólar mayorista cayó por tercer día consecutivo, se alejó de los 1.500 pesos. Después tenemos Conmebol, confirmó las nuevas fechas para el encuentro entre River Independiente de Santa Fe por la Copa Sudamericana, ya que debió ser suspendido.
1: Como lo anticipamos ayer, miércoles y miércoles. Miércoles 19, el próximo, la ida en Bogotá. Miércoles 26, la revancha en el Monumental.
0: Mientras te vas levantando, mientras tomas un cafecito, quizás es un mate, a las apuradas, calentás el agua, la pava eléctrica o con la pava convencional, haces unos matecitos y a la calle rápidamente. En esta mañana de miércoles te proponemos que nos escribas, que nos mandes un audio, hoy como excepción a mitad de semana. ¿Quién es el motor de tu vida? ¿Quién es el motorcito, ese ser que es tan especial y que querés mencionarlo en el aire de la radio? El que te salva, el que está siempre, el que te acompaña desde algún lugar y decís, la verdad, con este apoyo yo voy a cualquier lado y sé que las cosas van a salir bien. 11 23 24 22 22, el motorcito de tu vida. Nos contás brevemente, dejándonos tu nombre y el lugar desde donde escuchás Radio La Red. Ya arrancamos. No fue tan complicado, ¿no? 5:18, buen día para todos.

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3: Atención, accidente en la avenida General Paz, sentido al Río de la Plata. Un camión perdió una rueda, chocó contra el guardarrail derecho de la General Paz. En este momento hay un carril restringido al tránsito, altura Liniers. Repito, un camión se encuentra estacionado sobre la mano derecha de la General Paz, sentido al Río de la Plata. Trabaja la policía en el lugar, se generan las primeras demoras del día.
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0: 20 con 8 grados ahora de sensación térmica. Repasamos, hacemos una síntesis de lo más relevante en los diarios. Dice, se reglamentó el cobro en hospitales nacionales a extranjeros no residentes, es decir, se aplica la medida. Colombia, los muertos suman ya 240 y buscan a desaparecidos. Las tareas, la verdad, son tremendas. Las imágenes que uno ve que provienen desde Colombia son impactantes. River y Di Carlo que cargó contra los arbitrajes y salió a bancar a Coudet. Más abajo, Inés Tuesel confirmó su casamiento con Rodrigo De Paul. La cantante compartió su emoción en las redes. El sueño empieza a hacerse realidad. Se los ve muy felices a ambos. Liberaron a la niñera argentina detenida en Estados Unidos durante el Mundial, lo cuenta Popular. Voy a Clarín, rescates contra reloj en Colombia, ya hay 240 muertos y miles de desaparecidos. Bullrich, un gobierno que reforma y va para adelante, en algún momento choca. La jefa de los senadores libertarios lo dijo en el ciclo Democracia y Desarrollo organizado por el diario Clarín, fue a raíz de que el oficialismo tuviera que dejar y ceder varios capítulos del proyecto de ley de inviolabilidad de la propiedad. ¿Quién aparece en medio de todo esto? El ministro de Regulación, Sturzenegger. ¿Y quién habló de Sturzenegger? El vocero presidencial, Adrián Rabier. ¿Qué dijo? Lo defendió. Escúchalo.
1: Nosotros hemos recibido a diciembre de 2023 una Argentina en la cual el Estado era una máquina de impedir. Gracias a Sturzenegger y, por supuesto, el liderazgo del presidente, hemos podido aprobar más de 16.000 desregulaciones en las cuales pudimos destrabar en gran parte ese Estado, o por lo menos desmantelar ese Estado que es una máquina de impedir, ¿no? Y a partir de ahí tenemos una economía mucho más libre. Sturzenegger tiene una tarea importante, que es tratar de hacer a la Argentina competitiva. Nosotros queremos estar insertados en el mundo, queremos ser competitivos, porque de eso depende la calidad de vida que le podamos dar a los argentinos. Ser competitivos requiere bajar el costo argentino, y en gran parte el costo argentino se baja con estas desregulaciones.
0: ¿Hoy se es competitivo, se puede ser competitivo desde la Argentina? ¿Se ha bajado el costo argentino? Es la pregunta que muchos se hacen. ¿Y cuáles son los riesgos? Pensando en Sturzenegger, los riesgos para el gobierno nacional de ir por todo. En algunos casos, y en muchas tareas parlamentarias, en muchos debates, hubo que retroceder. Tuvieron que dar marcha atrás y reconsiderar algunos proyectos de ley. Trump escondido en un container para escapar a una amenaza de Irán, otro de los temas del día. Te muestra el diario Clarín la foto de lo que ayer te contábamos. Con su camioneta dañó una zona protegida, 100 años para recuperarla. Las marcas en el terreno, el conductor podría enfrentar una causa penal. Página 12, en tapa, un freno al lamelismo. Después de que el gobierno de Milei no reaccionara ante las amenazas de la embajada de Estados Unidos a una cooperativa tecnológica que contrató los servicios de una empresa china, la Comisión de Asuntos Cooperativos de Diputados recibió el testimonio de los gerentes afectados. Página 12 pudo saber que también citará al embajador Peter Lamelas para que dé explicaciones ante el Congreso. Baches tapados de mentiras. La justicia le ordenó al gobierno de Milei reparar tres rutas nacionales en Santa Fe, te lo contábamos en los títulos de inicio. Y voy con La Nación, en tapa, intiman al gobierno a reparar tres rutas de inmediato, coincide La Nación con Página 12. Fentanilo contaminado, las 10 alertas que desoyó la ANMAT. Si la Administración Nacional de Alimentos, Medicamentos y Tecnología Médica hubiera tomado en enero de 2025 algunos de los puntos y las medidas que distintas áreas del Instituto Nacional de Medicamentos, INAME, pedían para controlar a los laboratorios que vendían fentanilo contaminado, ninguna muerte se hubiera producido. ¿Escuchaste, no? Es decir, si todo hubiera sucedido y si se hubiera permitido que algunas señales de alarma se les prestara atención, quizás hoy nos estábamos hablando de una causa del fentanilo contaminado con más de 100 muertes. ¿Qué tenemos en Oletan? ¿Qué?
2: El título es Boca, 3-1 a Recoleta, fiesta Boca, abrumó a un rival que terminó con 9 y aunque se quedó corto, dejó la serie a punto caramelo. Arruabarrena habló de que el equipo empieza a identificarse con el hincha de Boca.
3: A mí lo que me interesa es que la gente se identifique con el equipo. Soy muy exigente y muchas veces tengo el alma de defensor, el cagazo siempre está. Pero sí que hoy sentía que chances íbamos a tener, opciones de gol íbamos a tener, y que ellos podían tener alguna opción de poder complicarnos en las contras, pero es lo que proponemos, es el riesgo que asumimos, hay algunos errores individuales, pero estoy conforme, ya se lo he dicho a los chicos, ahora nosotros tenemos que tratar de acostumbrarnos a ganar, tratar de corregir cosas, porque hay para corregir, y bueno, y seguir en esto, tanto en la Liga como en la Sudamericana, en todo torneo, en el fútbol actual, los equipos que son regulares, tarde o temprano sacan la diferencia.
0: Allí la palabra de Arroba Barrera, soy defensor.
2: Claro, exacto.
0: Es un cagazo extra.
2: Pero ese equipo juega mucho mirando el arco contrario, le pateó 39 veces a Recoleta ayer, le marcó 3 goles, pudieron ser más, y espera por, en el caso de pasar, Bolívar o Sao Paulo, que ayer empataron en La Paz 1-1.
0: Hablaba de identificarse con el equipo. Ayer escuchaba en Toti 910 que muchos hinchas empezaban a cuestionar, por ejemplo, la falta de puntería de Merentiel. El arquero no lo ven, no ven un arquero seguro. En el actual
2: ayer
0: arquero de Boca
2: queda expuesto, pero la pelota se desvía. Uh-huh. Eso lo termina salvando.
0: Bien.
2: En el gol.
0: Bueno, te identificás con este Boca. 5:26 en la mañana. Cierro con crónica que muestra a Boca que se floreó, le ganó 3-1 a Recoleta. Y también hablan de Di Carlo. Le pegó duro a la AFA, la dignidad de River no se negocia. Y habló sobre Coudet, ¿no? También.
2: Sí, exactamente. Y lo respaldó a Coudet el presidente de River, Stefano Di Carlo, ayer en conferencia.
4: Al técnico lo veo bien, lo veo con fuerza, lo veo con mucha convicción, lo veo muy apoyado por el grupo, veo una enorme mancomunión realmente, y por eso lo que nosotros necesitamos hoy es tiempo, unión, que es lo más importante, tenemos, hoy estamos realmente y sinceramente todos muy unidos, cuerpo técnico, jugadores, nosotros.
0: Y aquí en la portada del diario Crónica tenemos, hallaron a los dos argentinos buscados tras el terremoto, Colombia volvió a temblar y ya son más de 240 los muertos. A pie de página, Copa Argentina, Independiente se enfrenta con Atlético Tucumán, se juega mucho Independiente.
2: 19-15 porque es una instancia en la cual nunca pasó Independiente de Copa Argentina y necesita ganarla para jugar la Copa Libertadores del año que viene.
0: Y cierro con esto, reclamos. Hoy, nuevo paro universitario. Personal docente y no docente de todo el país realizará una huelga de 24 horas por recomposición salarial y recursos para becas. 5:28 en la mañana.

0: sí.
1: Sí, por supuesto.
0: Te bajás del camión si estás en alguna ruta y decís, este minutito es mío, con la tómbola.
1: Sí, bajate bien abrigado.
0: Bajate abrigado, sí. Hacete un lado, que no es un lugar peligroso.
1: Tomás todas las precauciones.
0: De la mano de Martín Maciel, un creativo.
1: Exacto.
0: Un hombre que busca y encuentra. Y con Luchito Stillman. Vamos a los números de anoche,
1: vamos,
0: ¿le parece?
1: Vamos, vamos.
0: Bueno, en la ciudad de Buenos Aires salió el 42, 2242.
1: Las zapatillas.
0: Salió el 32 en la bonaerense, 5132.
1: El dinero.
0: El 73 en Santa Fe, 7573.
1: El hospital.
0: El 17, primer premio en Mendoza, 3817.
1: La desgracia.
0: El 97, primer premio en Córdoba, 3397.
1: La mesa.
0: Tanque, salió el 86 en Entre Ríos, 5186.
1: El humo.
0: ¿Sabe qué salió?
1: ¿Qué?
0: En la nocturna de Montevideo.
1: ¿Qué?
0: El 50, 2850.
1: El pan.
0: El Tom marca las 5 y media. Estos fueron los números.
1: Pasó la tómbola.

0: 5 de la mañana, 30 minutos, 9 grados 4, la temperatura alta, humedad 80%, el cielo nublado, probables lluvias aisladas para hoy según el Servicio Meteorológico Nacional.
1: 1.
0: El gobierno analiza excluir a los funcionarios del régimen de inocencia fiscal para lograr el dictamen en diputados. Los cambios al proyecto para sacar los dólares del colchón encontraban resistencias entre los bloques aliados con el antecedente del ex jefe de gabinete, Manuel Adorni.
1: 2.
0: Jorge Tayana propone jornadas no laborables los días en que el Papa León XIV esté de visita en Argentina. El diputado nacional presentó un proyecto donde lo solicita al Poder Ejecutivo de manera excepcional para los días 9, 10 y 11 de noviembre.
1: 3.
0: Mirgor desvinculó a 300 empleados por paros gremiales y el gobierno de Tierra del Fuego dispuso la conciliación obligatoria. La compañía que produce componentes electrónicos, móviles y de automatización en Tierra del Fuego desvinculó a esos 300 trabajadores de su planta en Río Grande. La decisión llegó luego de una escalada de paros y asambleas extraordinarias impulsadas por la Unión Obrera Metalúrgica.
1: 4.
0: Una ciudad de Córdoba implementó el DNI obligatorio para perros y gatos. El trámite es gratuito y hay multas por incumplimiento de hasta 844 mil pesos.
1: 5.
2: AFA confirmó los árbitros para el fin de semana. El Clásico de La Plata será dirigido por el mundialista Yael Falcón Pérez. Platense Boca por Jorge Valinio y River Argentinos tendrá a otro mundialista, Facundo Tello, como árbitro.
0: Atención, titulares de pensiones no contributivas, quienes cobran hoy, aquellos que tienen documentos con terminación 4 y 5. También jubilados y pensionados de la mínima con documentos terminados

0: Nada, para decirles que el motorcito de mi vida es mi hija Georgina, que hace unos meses, después de haber vivido 4 años y medio en el bolsón, volvió a mi casa a vivir conmigo y volvió a ocupar su habitación, la que utilizaba cuando era una niña. Buen abrazo a todos y buen miércoles.
1: Bienvenida a casa, Georgina. Disfrute mucho este momento. El motor de mi vida son mis 3 hijos, Tadeo, Memi y Anto. Y quien genera esa energía, mi esposa Belén, que la amo mucho. Hugo, de José Cepaz. Gracias, Hugo.
2: Buenos días. Los escucho siempre. Soy Claudio de Chivilcoy. Mi motorcito de vida son mi hija y mi hijo, que hace 6 años y medio viven en Ámsterdam. Los extraño un montón, pero todos los días me movilizan para seguir adelante. Claudio de Chivilcoy, los escucho siempre.
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1: Hola Eduardo, buen día. Mi nombre es Daniel, soy de Lanús. Mi motorcito de vida hoy es mi Luli, mi perrita. Con ella, solitos. Estamos después de la pérdida de mi mamá, pero ella es la que refleja lo que tiene que ser para seguir día a día y la fuerza que me da. Mando abrazo, los felicito por el programa todos los días, firme, escuchando de 5 a 6. Gracias, Daniel, por tu mensaje.
4: Los escucho todos los días y mi motorcito es mi señora Cristina y mi mascota Negrita. Buen programa.
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1: El motor de mi vida es mi familia. Soy Betty. ¿Desde dónde? De Posadas, Misiones. Gracias, Betty, por escucharnos. Gracias por estar ahí.

0: mi motorcito, mi familia, Florencia, Alma y David, el futuro cuatro de la selección. Sin eso, y Dios también por delante de todo.
1: Ay,

0: comunicado con nosotros, gracias por estar allí, gracias por estar presentes día a día y por prenderse con esto que hacemos con mucho amor todos los miércoles aquí en El Reporter. 5:36 en la mañana. Vení que vamos a recibirte con información si te vas sumando al Reporter en este 12 de agosto, Día Internacional de la Juventud, Día de la Reconquista de Buenos Aires. Tanque, además es el Día del Trabajador de Televisión. Bueno, a todos los que nos están escuchando,
1: grande, claro,
0: que trabajan en la tele, vaya nuestro saludo y reconocimiento.
1: Por supuesto.
0: Muchos están yendo ahora.
1: Para ustedes en este caso.
0: Bueno, es el día de los que trabajan. No, en televisión.
1: ¿Cómo? Para los de adelante y los de atrás.
0: No desviemos el festejo. Así que fuerte el abrazo para los trabajadores de la tele en este día. 5:36. Perfil en tapa. Santilli reaparece con los gobernadores del norte y lo esperan con reclamos por las tarifas de energía. Malena Galmarini, una frase: a la política le falta un Sergio que pueda oponerse a Milei sin tanto grito. La estrategia del peronismo. El Día del Niño que se viene, el gasto promedio llegará a 57.500 pesos y los videojuegos se imponen entre los más chicos. Creo que ahí tenés que gastar un poquito más, ¿no? Milei apura la ley para reformar el Banco Central y negocia con aliados para conseguir los votos. Y el terremoto en Colombia, 240 muertos, 1.000 heridos, una cifra de desaparecidos que ya supera los 4.000. La situación es verdaderamente compleja y el escenario de devastación, que convirtió a Pereira, por ejemplo, en una ciudad zombie. Lo señala Perfil en esta mañana de miércoles.
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3: Creo que un gobierno que reforma y que va para adelante, en algunos momentos choca. Bueno,

0: razonabilidad y creo que el escenario político de la Argentina va a ser fuertemente polarizado entre el gobierno y una construcción donde va a estar el peronismo y otros actores. Veo un escenario muy parecido al escenario colombiano, al escenario de Perú. Fuerte polarización. No creo ni veo un espacio por el medio, un liderazgo outsider, no lo veo.
1: Hacer referencia a algo que vemos todos. A River lo han perjudicado los últimos, diría, 5 partidos. Esa situación es evidente, no se puede tapar el sol con la mano, acá no puede haber corrección política y no podemos no decir las cosas como son.
2: Sí, obviamente, sé dónde vine, sé lo que es River, sé que la gente tiene una expectativa muy grande, así que llegué para sumar al equipo y tratar de salir de esta situación que sí es complicada, pero sabemos que con el equipo y con la clase de jugadores que tenemos la vamos a sacar adelante.
3: Es un triunfo importante, me hubiese gustado terminar con algún golcito más. Empezamos bien, creo que el primer tiempo por el fervor de la gente y porque veíamos que el partido estaba complicado, estuvimos muy acelerados. Ellos convirtieron el gol, no tuvimos mucha fortuna, es un desvío. Y después fuimos para adelante, es un equipo que estamos tratando de generar situaciones, de tener diferentes opciones y muchas veces eso nos provoca dejar espacios, pero son los riesgos que tenemos que asumir.
4: Así las voces del día. Escuchamos en primer lugar a Patricia Bullrich, senadora de La Libertad Avanza, la jefa del bloque en la Cámara Alta de los Libertarios, dijo: un gobierno que reforma y va para adelante en algún momento choca, interpretando el choque como esas cosas que te pueden ocurrir. El tema es cuando el choque se traduce en dificultades para el tratamiento de algunas leyes, que la calle también se movilice, se exprese y que se generen incidentes. Bueno, allí está la palabra de Patricia Bullrich defendiendo lo que hace el gobierno y la velocidad a la que enfrenta los cambios. Miguel Ángel Pichetto, hoy en la vereda de enfrente del PRO y del gobierno, fue candidato a vicepresidente de la Nación junto a Mauricio Macri. Bueno, en este caso, Pichetto es el que dice: la sociedad va a ir hacia una figura del sistema. Creo que el escenario político va a ser fuertemente polarizado. ¿Qué dice? Bueno, que va a ser un político de raza o de la casta el que va a transformarse en candidato y eventualmente ganar las elecciones del año próximo. Después escuchamos a Di Carlo hablar de los árbitros. ¿Lo han perjudicado a River?
5: Él dice en los últimos 5 partidos. Yo creo que en algunos de esos 5 partidos, no en todos, sobre todo en el último, contra Tigre, el penal que no le dan a Correa en el final del primer tiempo.
4: Tiago Almada, sí. Hablando aquí en Radio La Red, hablando de una situación complicada de este River, ¿qué le puede dar Tiago Almada en esta situación complicada?
5: Más frescura, más juego, gambeta, desparpajo, algo que le falta a River, ¿no? Que hoy por hoy no tiene esa chispa que le puede dar Tiago. Hablando con Marcelo Palacios de muchos temas, entre otros, diciendo que va a levantar River, va a salir de esta situación.
4: Quien levantó es Boca, ¿no? Porque ayer sí ganó, dio vuelta un partido que estaba bastante adverso, con el 1-0 abajo, y Arruabarrena habló de un triunfo importante, lo es.
5: Claro, saca 2 goles de ventaja, va tranquilo a la revancha en Asunción y mira de reojo Bolívar y Sao Paulo, que ayer empataron, y de ahí sale el próximo rival de Boca, si es que pasa a cuartos de final.
4: La temperatura ahora 8 grados, la térmica más baja.
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4: Atención, un camión del tipo Mosquito, el que trasladan vehículos 0 kilómetros, está sobre Panamericana en el kilómetro 56. Un accidente mano a la ciudad de Buenos Aires que genera y va a generar retrasos para los vehículos que circulen por la zona. Reitero, camión Mosquito detenido en Panamericana, kilómetro 56.

0: sentido a la ciudad de Buenos Aires. Otro hecho que reciente detallábamos tiene que ver con un accidente en General Paz. Una camioneta perdió una de sus ruedas, chocó contra el guardarrail derecho. Producto de ello, se encuentra detenida allí. Está trabajando la policía. Hay un carril, el derecho, restringido al tránsito. Así que vas a encontrar demoras en la zona. 5:45. Está Lucas Merengua. Hola, Lucas, buen día.
1: Hola, buen día. ¿Cómo estás, Edu?
0: Muy bien, muy bien. ¿Va a llover hoy y de qué intensidad serían esas lluvias?
1: Así es, vuelve a desmejorar el tiempo en Buenos Aires. Ya tenemos el cielo cubierto, mucho viento del este y una humedad del 80%. A medida que avanza la jornada, desmejorará el tiempo y tenemos probabilidad de lluvias esta tarde en la ciudad, de tipo aisladas, débiles. No se esperan precipitaciones de importancia, pero el mal tiempo se hará presente, sobre todo para la vuelta a casa, con vientos que también a la tarde van a tener ráfagas de 50 kilómetros por hora. Vuelve este ambiente de cielos cubiertos y ambiente fresco que se queda por varios días. Mañana jueves, otra vez con mínima de 8 y máxima de 12 grados, el cielo estará nublado y habrá lluvias aisladas también por la tarde. Y las tendencias para viernes, sábado, domingo y lunes inclusive, nos están hablando de cielos mayormente nublados y temperaturas que casi no se mueven en Buenos Aires. Entre 10 y 14 o 12 y 16, estamos hablando del viernes y sábado, y entre 13 y 16 grados para domingo y lunes, siempre con cielo nublado y vientos del este, así que otra vez pasaremos muchos días sin sol en la ciudad.
0: Muy bien. ¿Qué ciudades vamos a visitar hoy?
1: Vamos primero a las provincias del norte argentino. Para eso nos vamos a ir a Catamarca. Les cuento que hay una alerta meteorológica muy importante, una alerta naranja en toda la zona cordillerana de Catamarca, La Rioja y San Juan por nevadas intensas y viento blanco. Mientras tanto, en la capital de provincia, en Catamarca, nos vamos a quedar con el cielo mayormente nublado hoy y una máxima de 15 grados. Mañana jueves, mínima de 7 y máxima de 18 grados, también con cielo parcialmente nublado. Y la misma condición el viernes con 19 grados de temperatura máxima. Y para ir a una ciudad del sur argentino, en este caso hoy vamos a ir a Trelew, en donde la temperatura actual es de 1 grado bajo cero y la sensación térmica 5 grados bajo cero. Frío en la Patagonia, 10 grados la máxima hoy en Trelew, con cielo parcialmente nublado. Mañana mínima de 1 y máxima de 9 grados, con cielo parcialmente nublado. Y el viernes mínima de 5 y máxima de 13, con probabilidad de lluvias en Trelew y alrededores, Edu.
0: Bien, hoy tenemos eclipse solar.
1: Hoy hay eclipse solar, no tengo claro la hora de que ocurre, no es un eclipse total, es un eclipse parcial, se va a ver mucho mejor en otras zonas del mundo y casi con seguridad en la ciudad de Buenos Aires no llegamos a ver nada por el cielo completamente cubierto.
0: Si se habla de León, España, la totalidad del eclipse comenzará a las 20:28.
1: Ajá.
0: Bien.
1: Bien.
0: Perfecto.
1: Se va a ver entonces en el cuadrante 1, en el hemisferio norte y del lado español.
0: Gracias, Berengua.
1: Un abrazo, buen día.
0: Chau, chau.
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0: 6 de la mañana, buen día para todos. ¿Qué temperatura tenemos? Me dice Martín Maciel, siento frío. 9 grados 4, Martín. ¿Le podemos mandar un saludo a su madre? ¿Cómo se llama su madre? ¿Claudia?
1: Claudia.
0: Bueno, sí. Para Claudia. Quien ha dado a luz a Martín Maciel, mirá lo que se ha convertido en ese bebito.
1: Exactamente, un 29 de agosto.
0: 29 de agosto, a la mañana nos cuenta. 7 grados 2 la sensación térmica. Vení que repasamos algunos temas centrales de Infobae. Habla de la odisea. El gobierno tropieza para cumplir expectativas y despejar dudas. Crece la cautela entre los inversores y el mercado local pierde atractivo, pese a los buenos balances de las empresas. Más abajo, modo preelectoral, el gobierno busca rescatar proyectos de ley para rearmar puentes con los aliados. Se reabre el conflicto universitario, los gremios docentes realizan hoy un paro y reclaman por el financiamiento. ¿Qué tenemos a esta hora, Tanque?
1: Otro que habló, pero con menos repercusión que Di Carlo, fue Diego Milito, el presidente de Racing. Lo hizo en el marco de la asamblea de la academia ordinaria y extraordinaria que se dio en el día de ayer. Dijo que entiende los insultos de la gente que escuchan al hincha de la academia y tuvo un guiño de Chiqui Tapia. ¿Recordás que hace algún tiempo esa relación estaba un poquito complicada? Bueno, Tapia tuiteó que felicitaba a Milito, a Kevin Feldman y a la comisión directiva de Racing por haber aprobado en la asamblea extraordinaria el nombramiento como socios honorarios del club de 27 héroes de la guerra de Malvinas. Un guiño en medio de una situación complicada de Racing. Ayer habló Milito en la asamblea.
0: Atención, un funcionario del gobierno, Pablo Quirno, informó que circulan posteos falsos para ayudar a Colombia por el terremoto que padeció.
1: Qué grave.
0: Queremos contarlo porque muchas veces, con el afán de ayudar, con la mejor intención y solidarizándote con los colombianos afectados por el terremoto, quizás le haces clic a algo que en realidad no es un aporte que le vas a hacer directamente a los afectados, sino que es una estafa. El canciller argentino recordó que toda la información será brindada exclusivamente por los canales oficiales de los Ministerios de Relaciones Exteriores y Seguridad Nacional. Lo que sí te pido es que chequees, porque puede haber cuentas privadas o algún alias privado que te lleva, ¿no?, a querer ser solidario con los colombianos. Bueno, fíjate, chequealo, no lo hagas como impulso, no te apures, para que esa plata vaya realmente a quienes lo necesitan. ¿Qué tenemos por aquí? Déjame ver. Hay una información, Tanque, a ver cómo lo siente.
1: A ver.
0: Digo, ¿ya nos hemos informado?
1: Sí.
0: ¿Sí? Bueno. El 60% de los hombres evitó acercarse a una mujer por miedo a incomodarla. Es un sondeo que se hizo en las últimas horas. Un estudio de Reyes Filardo entre jóvenes de 18 a 35 años analizó las relaciones. Mira qué franja etaria, ¿no?
1: Sí.
0: 18 a 35 años. Los roles de género y las masculinidades. ¿Qué dicen la mayoría de los hombres que fueron relevados? Que sienten incomodidad porque hay cosas que comúnmente hacían y que hoy o no están bien vistas o pueden incomodar a esa mujer.
1: Creo que es una cuestión
0: usted
1: de adaptación.
0: Está en esa franja, ¿no?
1: No, estoy un poquito más arriba.
0: 18 a 30 y pico.
1: Estoy un poquito más arriba, más sí. De 40 y algo. No, creo que es una cuestión de estos tiempos, ¿no? De adaptarse a nuevas cuestiones, que me parecen muy bien, muchas de ellas, por supuesto, y que me da la impresión que es eso, ¿no? Uh-huh. Un poco, adaptarse a los nuevos tiempos, porque algunas cosas que antes estaban permitidas o bien vistas eran desagradables también, ¿no?
0: Y por otro lado, más allá de esto que dice el Tanque Genizo, que está muy bien, o sea, es que el 81% de los jóvenes encuestados, de los varones encuestados, manifestó que quiere formar una familia. Aunque casi el 60% de los solteros considera que encontrar a alguien que quiera construir ese mismo proyecto resulta difícil o casi imposible.
1: El 60 es mucho.
0: Es mucho.
1: Mucho, sí.
0: 6
1: sí,
0: de
1: sí,
0: cada 10 sí, sí. Quieren un proyecto de familia.
1: Pero lo ven.
0: Pero no lo encuentran o sienten que no hay coincidencia en cuanto a la edad de querer dar ese paso. Interesantísimo este informe. 5:55 en la mañana. ¿Lo escuchaste, Adrián Rabier? ¿Al vocero presidencial? Quiero ver qué pensás sobre lo que dijo sobre el plan Platita. Este gobierno no va a anunciar, no está en el radar de este gobierno anunciar un plan Platita de aquí al fin del mandato.
2: ¿De qué manera ayuda este gobierno a resolver este problema que nos preocupa a todos? Ayuda a través de un plan de estabilización exitoso que viene bajando contundentemente la inflación y que en la medida que esto continúe, que nosotros somos muy optimistas al respecto, la tasa de inflación decreciente va a ir haciendo que estas refinanciaciones se puedan continuar y en todo caso los índices de morosidad puedan bajar. La solución está en camino, no es que nosotros somos ajenos al problema y creemos que no hay nada que hacer. El gobierno justamente mantiene el equilibrio fiscal porque entiende que es el ancla para que baje la inflación. Y la baja de inflación es la herramienta que te permite reducir este problema de las moras. Con lo cual, este es el camino. No es que hemos destacado una y otra vez. Acá no hay plan platita para ir a ponerle dinero a los que tienen moras y que con eso paguen.
0: Aquí la voz del gobierno, no el vocero, que transmite lo que siente el presidente de la Nación y el resto de los funcionarios del equipo económico. 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
0: Gobernadores del Norte Grande se reunirán hoy en Misiones con el gobierno y le reclamarán subsidios a Diego Santilli por zonas cálidas. El gobierno analiza excluir a los funcionarios del régimen de inocencia fiscal para lograr el dictamen en diputado. Los cambios al proyecto para sacar los dólares del colchón encontraban resistencias entre los bloques aliados por el antecedente del ex jefe de gabinete Manuel Adorni. El gobierno asegura que Cetera incumplió el piso del 75% en el paro docente y abrió una investigación. Jorge Tayana propone jornadas no laborables los días en que el Papa León XIV esté de visita en la Argentina. Liberaron a la niñera argentina que estuvo un mes detenida en Estados Unidos por problemas migratorios. Tras un giro en la investigación, detuvieron a 16 policías por el caso de un joven desaparecido hace 18 años en Misiones. La justicia ordenó al gobierno nacional hacerse cargo del arreglo de tres rutas nacionales de Santa Fe. Son las rutas 7, 8 y 33. Mirgor desvinculó a 300 empleados por paros gremiales y el gobierno de Tierra del Fuego dispuso la conciliación obligatoria.
1: Noche de copas, Independiente va a jugar 19-15, Copa Argentina frente a Atlético Tucumán. A las 19, Copa Libertadores, Platense, Coquimbo Unido. Y a las 19 también Copa Sudamericana, Tigre frente a Montevideo City Torque.
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11: Pero muy buenos días a todos. Desde ahora y hasta las 10 de la mañana, Tere, Diego, Fabián, Gonzalo y Frenkie te van a acompañar con toda la información y la mejor onda de la mañana. Ponete en marcha, subí el volumen y empecemos a mover el día. Arriba todo el mundo.

0: Buen día, 6:04 en la República Argentina. Arriba todo el mundo, bienvenidos. Aquí estamos y nos quedamos hasta las 10 para hacerles compañía a través de la red Corrientes. Mañana en la que ya nos acostumbramos un poco al fresquito, tenemos 10.6 grados y personalmente no lo siento tanto ahora. Viento sur a 4 km/h y un chaparroncito que cayó ayer al atardecer. Para mí ya era noche cerrada, ya estaba en la cama, vio que eran las 7:00 p.m. recién y me enteré que cayó un chaparrón en la ciudad de Corrientes. Bienvenidos, quédense con nosotros. Hoy en el Día Internacional de la Juventud le voy a preguntar a mis compañeros de trabajo si volvieran a tener, no sé, 15, 16 años, si fueran jóvenes, son chicos jóvenes, pero si fueran jóvenes, y si vos fueras joven, ¿qué te gustaría cambiar? ¿O no te gustaría cambiar nada? Esa es la pregunta que le voy a plantear, y ustedes estén muy atentos porque van a escuchar razonamientos filosóficos, pero de así, de gran porte. Rito Báez está en los controles técnicos, están las señoritas Tana Obregón y Paula Escalante, y Diego y Fabián aquí haciéndome compañía. ¿Qué hace la muchachada?
1: Hola, Teresita Lotero, buen día.
0: ¿Qué se cuenta?
2: Buen día, ¿cómo estamos? ¿Todo bien? ¿Todo tranquilo?
0: Bien. Feliz de la vida de que sea miércoles.
2: Cierto, mitad de semana ya.
0: ¿Alguna vez tuvimos 16? Sí. ¿Alguna vez tuvimos 15
2: sí,
0: años?
2: Sí, por supuesto.
0: ¿Han sido felices en su adolescencia o tuvieron así como medio rarengue, una adolescencia media...?
1: Es difícil ser feliz en la adolescencia, primero. Segundo, es difícil no ser feliz en la adolescencia. Contradictorio, cierto, como toda adolescencia. Hay momentos de felicidad, hay momentos de profunda tristeza.
0: Sí.
1: Algún amor que no te correspondió y ahí es el fin del mundo. Pero no es el fin del mundo porque te das cuenta que en cada, como diría Mario Bofill, la vida da muchas vueltas y en cada vuelta un amor.
0: Sí, señor.
1: Así que puede ser quizás por allí. Ahí está. Descorchá uno ya, por favor. Hay momentos. Sí, lo que podríamos decir una felicidad, una adolescencia normal, trascendente, no, pero sí vivida. Uh-huh. Básicamente eso.
0: Básicamente vivida.
1: Sí, vivida.
0: Una juventud.
1: Sí.
0: ¿Qué? ¿Y usted?
2: Sí, coincido
0: bueno,
2: con
0: ayer dejó la juventud muy. Es un chico todavía, vio que este.
1: No hablo de.
0: De la
2: persona ajena. No, coincido un poco con Diego y creo que quizás en términos actuales me puedo considerar un privilegiado por la adolescencia que tuve en este caso. Porque digo, hoy actualmente, viste, adolescentes con muchas cuestiones vinculadas a ansiedad, depresión. En mi caso no pasó por ese lado, no sufrí ningún tipo de situación particular, ni en el colegio, ni nada. Sí, obviamente, los desamores propios del crecimiento, pero no más que eso. Así que puedo decir que en un revisionismo ni siquiera cambiaría nada de lo que hice.
0: Mirá, qué
2: así
0: lindo.
2: Que está bueno.
0: Qué lindo no arrepentirte de nada. Qué hermoso. Bueno, chicos.
2: Es fácil decir, ¿no?
0: ¿Qué cambiarías?
1: Yo cambiaría algunas cositas. Sí,
0: ajá.
1: Sí, sí. La primera adolescencia.
0: La primera parte.
1: Primero, segundo, tercer año de la secundaria, por ejemplo. No así cuarto, quinto y sexto, que ya era otra historia. Pero esos tres primeros años.
0: Sí, bueno,
1: pero fueron duros en una escuela, por ejemplo, de la industria, en la industrial, una escuela
2: técnica.
1: Recontra técnica, recontra machista, recontra
2: sí,
1: ultra manu militari,
2: sí,
1: saliendo
2: sí.
1: De la digamos del proceso uh-huh. de reorganización nacional 84, 85, 86, la juventud que empujaba hacia libertades y arriba las autoridades que te tiraban para abajo.
0: Uh-huh.
1: O sea, en esa pelea fue bastante
0: brava.
1: Bastante brava, sí.
0: Mirá vos.
1: Sí, sí.
0: Bueno, según UNICEF, la adolescencia llega hasta los 19 años, mientras que estudios del cerebro humano muestran que la maduración cerebral y la adolescencia se extiende hasta los 32. Guarda, ¿eh?
2: O sea que...
1: Antes eran 30 o 32.
0: Aldana es un adolescente, entonces.
2: O sea que soy literalmente recién salido de la adolescencia.
0: Y a nivel social en Argentina las encuestas indican que las personas se sienten jóvenes hasta pasados los 40.
2: Claro. Bueno, es que eso es más un estado de ánimo,
0: eso.
2: Una cuestión mental también.
0: Habemos lo que nacemos viejos, ¿viste? Uh-huh. Como yo que nací con 86, entonces ya directamente toda la vida... Desde chiquitita era una señora grande. Uh-huh. Entonces, hay gente que tiene 60 y sigue siendo re apendejada.
2: Sí, claro.
0: ¿Viste? Claro, cada uno con lo que le hace feliz en definitiva. Pero bueno, ¿a qué viene esto? Que hoy es el Día Internacional de la Juventud y queremos filosofar un poquito solo porque es miércoles nada más. Mañana no sé si filosofaremos, pero bueno, hay tantas cosas para compartir. Habló Luke Ra, chicos, y eso para mí es la noticia del día. No tanto quiénes cobran ni
2: creo
0: cuántos cortes de luz.
2: Creo que hasta presentó un tema, ¿no? ¿Puede ser?
0: También.
2: Hasta presentó una canción un poco. poco...
0: ¿En serio?
2: Bueno, era lo que decíamos en su momento, ¿no? Esto de que si hay algo que nos va a dejar toda esta situación son nuevas obras, tanto de la Joaquí como de Lucra.
0: Ciertamente, ciertamente eso, ¿eh? A ver si tengo por acá, me había pasado, dijo Lucra, para la gente que no sabe ni cuántos años tengo 27, no 28,
2: sí, claro.
0: Para empezar. Busco un duelo tranquilo, privado, en paz. Ya soy adulto. ¿Viste? Él se siente adulto.
1: Sí.
0: Ya se dijo, pero aún no salió de mi boca. Con Tuli no pasó absolutamente nada. Mira, pues si tenés que andar rindiéndoles cuenta a la gente, Dios mío.
2: A la gente en redes sociales.
0: A la gente en redes sociales. ¿Viste cómo? Bueno, pero viste que el famoso vive también un poco de eso, o permite, ¿eh? Porque es famosísimo,
2: claro, sí.
0: Que ni sabés cuántos hijos tiene. Dice, sí, ya sé que soy más feo que pisar bosta descalzo.
2: Bueno, Lucra.
0: No eras para tanto. Sos precioso, muchachito. No busco andar desacatado. Ahora me subo a un avión, pero mañana les cuento más.
2: Esa es la palabra clave, desacatado.
0: Ajá, desacatado, sí.
2: ¿Por qué? Porque el tema lo sacó con los chicos desacatados.
0: Ah.
2: La banda de Cuarteto Cordobesa presentaron ayer
0: un tema
2: en donde dice, yo no ando desacatado, estoy con los desacatados, y ahí empieza su cancioncita nueva.
0: Temas importantes en esta mañana, señores, porque si hay temas que tratar, son estos, para que ustedes vean nuestro nivel, o sea, en mi nivel en realidad, porque los periodistas generalmente eligen otra cosa, yo salgo hablando semejante pavada.
2: Pero
0: también.
2: Está bien.
0: También
2: se casa Tini también, ayer se probó su vestido.
0: Sí, se casa Tini, viste, ese sí que es un datazo.
2: Esas son las cosas
0: ayer
2: que verdaderamente
0: importa a la gente. Ay, les voy a contar, quiero compartir todo este, no sé cómo digo, momento, no sé qué cosa, y se iba probando su vestido. Yo la escuché en radio, porque yo todo en radio...
2: Claro.
0: Y ella se ve que me puso en sus redes sociales, ¿no?
2: Si no me equivoco, es 19 de diciembre el casamiento previsto.
1: Ah, mira.
0: Y ya se casó Cristiano Ronaldo, nadie se enteró. Tingiti hizo un casamiento con Georgina Rodríguez, la argentina. Pingiti se casó y se terminó la historia, ¿eh?
1: Sí.
0: Y hubo un casamiento.
1: Y yo estaba por salir con una pavada que va a cambiar el recorrido del 102 y el 106 a partir de mañana.
2: Claro, pues.
1: Sí, pues.
0: Bueno, pero.
2: Pero se casó Cristiano, digo.
0: Se casó Cristiano Ronaldo.
2: Eso no pasa siempre.
0: Se va a casar Tini.
1: Claro. Sí.
0: Habló Lucra.
1: Claro.
0: Yo le preguntaría, por ejemplo, qué cortes de luz habrá en la jornada de hoy. Usted me tiene que decir
1: muy temprano.
0: Estamos
1: averiguando. Pero lo que pasa es que estoy investigando quién eran los invitados del casamiento de Cristiano Ronaldo,
0: por
1: claro,
0: ejemplo.
1: Claro.
0: ¿Sabe lo que pasó con eso?
1: No.
0: Yo no sé dónde que se casaron, pero la cuestión es que se casó antes una pareja, y qué sé yo, 3-4 días antes, y la gente creyó que era el casamiento de Ronaldo, y se fueron, el pueblo entero se fue, que es el pueblo de donde es Ronaldo.
1: Claro, decían que se casaba ahí, en el Loreto de Portugal, una cosa
0: claro,
1: así.
0: Claro. Sí, sí. Y la gente se fue toda, viste, con sus cámaras, todo, y no era Ronaldo. Bueno, pero la cuestión es que tuvo una cantidad de gente en los que se casaron.
1: Puede ser. Cuando vos te cases, digamos una movida y que Teresita Lotero se va a casar en Loreto.
0: ¿Vos decís que me case ahí?
1: No, viste. Y toda la gente va y le cobramos la entrada. Arreglamos ahí con...
0: Pueden,
1: que tengamos que arreglar.
0: Colectivos. Y claro, hacen una gestión y hacen...
1: Tour.
0: Sí, todo puede ser. Todo es posible.
1: ¿Hotel tenemos?
0: ¿Hotel?
1: Tenemos.
0: Claro, el de Natalia.
1: Sí, pues.
0: Natalia. 6:00 a.m, 12 minutos en la República Argentina. Si usted cree que esto va a ser todo el programa, es probable que así sea. Pero bueno, también vamos a tener noticias sumamente interesantes. Vamos a hablar de un montón de cosas porque hoy tenemos un trabajo enorme de nuestra producción. Vamos a hablar. Ayer quedó pendiente un tema que prometimos y no pudimos por razones de tiempo, por la razón que sea, que es el endeudamiento de la gente joven. Hablando de juventud, ¿no? Gente de 25 años que se endeuda. Y vamos a estar hablando de eso. La reunión de COFESA, Diego, hoy el ministro de Salud posiblemente salga con nosotros para charlar un ratito y contarnos un poco. Usted hablaba hace unos días de esa cuestión.
1: Sí.
0: Y hablaremos de la pesca del dorado, ¿eh? La fiesta de la pesca del dorado. No es la fiesta del dorado, anga, porque el dorado en sí no creo que se sienta una fiesta, que le estén enganchando un pedazo de hierro por la boca. Pero vamos a hablar con el intendente por esto, que ya es tradición y cultura y deporte.
1: Y turismo.
0: Y turismo en la localidad de Paso de la Patria.
2: Este fin de semana.
0: Exactamente, así que vamos a estar hablando de eso. ¿Y de qué más? Un montón de cosas más, ¿verdad?
2: Sí,
0: El caso Loan
2: se dio en la jornada de ayer, sí, declaró esta exfuncionaria que estaba principalmente, ¿no? Fue por ahí la que más tiempo duró en su testimonio también, quien estaba a cargo del sistema federal de búsqueda de personas desaparecidas y quien era la encargada también de activar el denominado Alerta Sofía.
0: Ajá.
2: Y la idea del juicio era reconstruir un poco esas primeras horas desde la activación de la Alerta Sofía hasta que se empiezan a realizar las primeras búsquedas y obviamente tratar de dilucidar qué sucedió con los operativos, sí, ¿no? Con el rol del excomisario Walter Maciel, en este caso, con los efectivos policiales que estuvieron acompañando. Incluso Risco, esta exfuncionaria, señaló que en reiteradas oportunidades Maciel le dijo que no necesitaba ningún tipo de recurso para realizar la búsqueda, que no hacía falta nada, con lo cual, bueno, complica un poquito la situación porque empieza a evidenciarse el entorpecimiento, claro, ¿no? De alguna manera.
0: ¿Qué sabía
2: manera.
0: Maciel para que no quiera que se siga buscando?
2: Exacto. Incluso,
0: sabía que no estaba ahí el cuerpo.
2: Incluso hay un momento en el que se activa la alerta y un momento en el que se da el aviso formal, la llamada, y son alrededor de una hora 14 minutos, en los que eso se termina desarrollando, digamos, y en los que el fiscal Schaffer dijo, por ejemplo, en la jornada de ayer, previo a que inicie la audiencia, esto es lo que estamos tratando de ver qué pasó, porque es un momento en el que estamos seguros que a Loan se lo llevaron, ¿no? Se lo llevaron en una camioneta en un primer momento, después en el baúl de un auto, que es un poco lo que también las pericias odoríficas un poco muestran, ¿no? Según los datos que por lo menos tiene también la fiscalía y la querella. Así que hay que ver, hoy continúa, ahora vamos a contar un poquito también lo que dejó más que esta declaración en la audiencia de ayer, porque, insisto, algunos hablan de una situación muy comprometida de Walter Maciel y que evidencia ciertas fallas en ese operativo en esas primeras horas, porque estamos en las primeras horas posterior a la desaparición de Loan Danilo Peña.
0: ¿Qué habrán pensado? No, bueno, este es un caso más, acá listo, pasa el tiempo, y no pensaron nunca el cariz que tomaría, ¿no? Esta desaparición de este niño en particular. Era quizás para ellos un niñito más del interior de la provincia de Corrientes y se les dio vuelta la tortilla, por suerte también, porque esto iba a quedar en la nada absolutamente, sí. Iba a ser quizás hasta un caso más. Pero bueno.
1: Como el caso del niño, no recuerdo el nombre, pero apellido González de Esquina.
0: Uh-huh. También.
1: Que desapareció en la década del 90. Hoy tendría, a ver, ¿cuánto? 20, 30 años.
0: Claro, que vaya a saber si nos fue en circunstancias similares, quizás, pero lo importante es que se sepa qué es lo que pasó realmente, un poco para que los padres tengan paz y un poco para que se haga realmente justicia por este nenito, ¿no? Y para que las personas que son responsables queden encerradas, sean declaradas culpables y que los perejiles queden en libertad también, porque ese también es otro tema, ¿no? Son las 6:16 en la República Argentina. Otro de los títulos de hoy va a tener que ver con el paro a nivel universitario, ¿no? Uh-huh. Sin clases en las aulas universitarias. En un rato estaremos hablando de eso también. Y por lo que observo acá, un incendio en la zona de San Cayetano, un feroz incendio en Campos de San Cayetano. De todo eso vamos a estar hablando en la jornada de hoy. Primer golpe del niño, dice el diario Época. 7 días seguidos de lluvias en Corrientes. El sol se irá de vacaciones y una elevada nubosidad traerá días grises. Pese a las inclemencias, nos esperan tormentas fuertes o una elevada cantidad de agua caída. La temperatura subirá levemente hacia el fin de semana. Yo me quedé pensando ayer todo el día en las palabras de nuestro del periodista de Colombia, cuando nos hablaba de la resiliencia. La cantidad de imágenes que siguen surgiendo en las redes sociales son impresionantes. Hay una de una señora que es influencer, pero porque muestra lo que es la vida en familia y demás, y que se pone a gritar fulano a su hijo, no me acuerdo cómo es, David, algo así, salgamos que la casa comienza a moverse, y sale todo, ella sale grabando y frente a sus ojos y grabando en ese momento la casa se desmorona. ¿Vio esa?
2: Sí, lo vi.
0: Fue terrible, te digo, impresionante. Lo doloroso que debe ser, ¿no? Porque
2: incluso ayer tuvieron algunas réplicas también de esta situación, digamos que es un fenómeno que suele ser habitual. Hay unas cuestiones allí con que China denuncia o señala que Colombia no les permite enviarles ayuda, y algunos hablan también de, bueno, esta decisión de también la reconfiguración geopolítica de la región. Hoy Colombia asumió un presidente un poquito más de derecha, podemos decirlo.
1: Bastante,
2: y esto,
1: más, ¿no?
2: Claro, en función de lo que
1: no
2: venía.
1: El modelo de la Aspirela no es Milei, es Bukele.
2: Exacto. Entonces, bueno, eso marca una reconfiguración, también una tendencia en nuestra región, y muchos ya están poniendo el ojo en la injerencia de los Estados Unidos, que ya mandó una determinada cantidad de dólares para acompañar el proceso. Ya muchos países se han solidarizado, alrededor de 18 países ya han mostrado su solidaridad con Colombia y se han puesto a disposición. Incluso, y lo que me llamó la atención a mí, mucha gente del ámbito del deporte, en este caso futbolistas que por ejemplo no están en Colombia, están en Brasil, sí. Ya poniendo a disposición avión privados con insumos, con mercadería, bueno, un poco también mostrando, así como a veces estas cosas muestran lo peor de la gente, en este caso mostrando lo mejor, ¿no? Ese aspecto más solidario, más caritativo, más humanitario, más humano, en un contexto donde a veces eso hace falta.
0: Sí, claro, y con acciones concretas, ¿no? Porque sí. está muy bien poner la banderita de Colombia y decir, fuerza Colombia, uh-huh. Estamos con vos, Pride for Colombia. Bueno, sí, pero claro. En estos casos son personas que, bueno, que pueden además uh-huh. Ofrecer su ayuda. ¿Nosotros qué podemos hacer? Nuestra oración.
2: Sí, por supuesto.
0: Nuestra oración y nuestra buena energía por ese pueblo. Y ayer veía... Yo no sé, viste, pero como yo soy mi conspiranoica, uh-huh. Igual. Ayer veía un señor que estaba en el 29 de junio, poco después de que ocurriera lo de Venezuela.
2: Sí.
0: Un señor que decía, Venezuela, este terremoto se va a replicar, va a haber un terremoto en Colombia, porque bueno, él, viste, lo mezclaba con el tema de los pecados y demás, va a haber un terremoto, lo dijo el 29 de junio.
2: Ah, mirá.
0: ¿Viste? Y estaba la publicación y la gente empezaba a comentar. Algunos dijeron, esto lo tenían guardado y lo sacaron ahora, la publicación es del 29 de junio, dice que se puede hacer una trampa de publicar y guardar. Ajá, y lo sí. Sacás después, ¿viste? Una cosa así, bueno, no sé. Pero el señor decía, y vendrán cosas peores, y el mundo va a recibir un temblor, y yo te juro por Dios que ya me estaba recontra preocupando, porque señora grande con celular y redes sociales, preocupación.
2: Ya empezó a temblar Santa Catalina.
0: Olvídate.
2: Puede leer.
0: Empecé a sentir y no era Víctor Hugo que estaba en otra situación.
1: Sí, es una situación que nos puede llegar a tocar. De hecho, en la República Argentina tuvimos eventos de estas características, de los más relevantes respecto a su impacto. Recordemos, fue lo que sucedió hace casi 100 años, 80, ponerle, en la década del 40 del siglo pasado.
0: Creo que nivel 6 puede ser que sí. Haya llegado a ser.
1: No, no recuerdo, no tengo el dato preciso.
0: Creo que ayer vi que fue así.
1: Pero sí que el terremoto de San Juan derivó en una situación muy complicada. Desde lo político, bueno, fue el primer gesto político de Perón, se conoció con Eva Perón, en un evento a beneficio que se realizó en el Luna Park y demás. Pero digo, la movilización sobre el impacto fue realmente importante. La movilización y el impacto del terremoto. Que ayer estaba viendo también, la Catedral de San Juan se construyó ya con la tecnología pensando en...
2: Antisísmica.
1: En antisísmica, claro, una tecnología antisísmica. Eso también descubrimos ayer, no recuerdo cuál de los tantos canales que uno habitualmente mira,
0: sí.
1: Le hicieron un reportaje al párroco de la Catedral de San Juan y dijo, no, esto está construido con esa tecnología. Mirá, así vos. Que no habría, dijo, ningún inconveniente.
0: De hecho, en Colombia hay edificios que terminaron de construir que están así impecables, todos uh-huh. Con tecnología sísmica. Hay como
1: una descarga.
0: Sí, arranca ese cablecito y tirame a la miércoles porque te juro que ya
1: está, me está pichando.
0: Loco, ¿sí? ¿Sí? Yo, no sé si la audiencia está escuchando como un ruido afuera, se escucha o somos nosotros. Acá nomás es, dice, bueno, vamos a tener que aguantarnos entonces. Mientras la audiencia reciba bien, nosotros nos aguantamos acá. Acá está lo que estuve leyendo uh-huh. Ayer y dice, la probabilidad de que la provincia sufra un evento devastador se mantiene en niveles sumamente bajos y se debe a que su geografía se asienta sobre el cratón del Río de la Plata. Qué lindo tema para desarrollarlo, ¿no? Para saber qué es el cratón del Río de la Plata, una antigua y maciza estructura geológica que carece de fallas tectónicas activas de gran magnitud en su subsuelo. Porque lo que pasa es que, más allá de que uno crea que tiene que ver con el cambio climático, en realidad los movimientos de las placas tectónicas, por lo que leí, no tienen nada que ver con el cambio climático, sino que cada tantos periodos de años se van, es como que la Tierra dice, se despereza.
2: Se despereza un poquito, sí.
0: Y claro, se despereza, pero se despereza chiquitito, pero nos mueve todo.
2: Es como que acomoda un poquito
0: la
2: cabeza y sigue, ¿no?
0: Exacto, es como que vos te rasques despacito la cabeza, imagínate, el piojo siente que se va... Que es un torbellino, una cosa así. Bueno, algo así. Nosotros somos los piojitos y la cabeza sería la tierra. Eso es lo que pasa en realidad, ¿no? Las placas, famosas placas tectónicas uh-huh. Que se acomodan porque, bueno, se enciman y demás porque hay fallas. Eso es lo que se llama fallas geológicas. Uh-huh. Bueno, son las 6:20.
2: Como la famosa falla de San Andrés.
0: Como la famosa falla de San Andrés, sí, señor. Bueno, es apasionante, te digo, y quizás para los docentes en este momento sea una linda oportunidad para que, claro, le hablen a los chicos un poco de geografía, uh-huh. un poco de historia y contarles, porque viste que mantener la atención de un niño complicado en estos tiempos, ¿no? Cuando están pensando todo el tiempo en el jueguito que acaban de dejar, se les complica un poco. Son las 6:23 en la República Argentina. Leemos un poquito algunos títulos que han preparado desde la producción para nosotros. Miércoles sin clases por paro universitario y marcha por la ciencia nacional. Exigen que apliquen ley de financiamiento. El nuevo paro universitario exige la ley de financiamiento y mejoras salariales. Además, la ciencia marcha contra el fuerte desmantelamiento del sector.
1: Juan Pablo Valdés firmó convenios con el CFI para fortalecer a las pymes de Corrientes. Recordemos, lo anticipamos ayer, fue a las 9:30 a.m. El gobernador y el secretario general del Consejo Federal de Inversiones, Ignacio Lamote, encabezaron una jornada de trabajo donde firmaron convenios para crear un fondo de garantía provincial y ampliar las herramientas de financiamiento destinados a pymes, empresas y productores.
2: Se desató un feroz incendio de pastizales en un campo de San Cayetano, un incendio de pastizal registrado por la noche de ayer en la zona de calle San Expedito en San Cayetano afectó aproximadamente 300 metros cuadrados de superficie. El foco fue extinguido por bomberos con mochilas de agua y una mochila sopladora.

0: Bien, ahí empezamos a compartir ya lo que es habitual en cada mañana, nuestras efemérides musicales. En este caso tiene que ver puntualmente con el lanzamiento del disco Lauring on the Outside de Aretha Franklin, que bueno, es considerado como uno de sus primeros en el marco del desarrollo de su escena musical. También hay que señalar, y me parece que es bastante pertinente, sobre todo en esta época donde de alguna manera todo vuelve, ¿no?, en la moda, es el Día Internacional del Vinilo.
1: Sí, le iba a pedir a Rito, justo le estaba pidiendo ahí alguna canción, ¿viste las de Carlos Gardel que suenan con un ruidito de...
2: Pero eso,
1: de
2: no es, eso no es vinilo.
1: ¿Qué?
2: Eso es pasta.
0: Es un formato anterior.
1: Anterior al vinilo. Bueno, yo me quedo con el, como si
0: pero
1: eso fuera
0: tiene
1: el vinilo,
0: igual un ruidito
1: tiene
0: característico
1: un ruidito,
0: claro, la púa.
1: Claro, qué cosa hermosa, te digo. No sé si es nostalgia.
2: Nostalgia... A ver,
0: no, dicen los especialistas que es el mejor, o sea, la mejor manera de escuchar sonido es a través de ese formato, porque el MP3 comprime demasiado, o sea, comprime los sonidos que no lo percibimos nosotros. El formato MP3, ¿no?
1: Porque yo me pongo y en MP3 unos buenos auriculares y escucho cada uno de los graves,
2: claro,
1: todo,
2: ¿viste? Sí,
1: yo
2: sí
1: digo, ¿no será que tiene? Pero bueno,
2: es lo que vivimos, música, ¿no? Es lo que nosotros vivimos y lo que despertó ese tipo de música en nuestra época, en nuestra juventud, en nuestra adolescencia,
0: por supuesto, sí.
2: Que teníamos todo despierto, digamos, y con esta música aún más, digamos, potenciaba todo eso. Por eso nos parece hermoso, ¿no?
1: Hermosísimo, yo diría.
2: Pero coincido con Tere, que hoy la tecnología hace que vos escuches hasta, grillo que estaba en el estudio.
0: Más vale, yo también creo que es incluso hay una adaptación por parte de nuestros oídos a los formatos nuevos, entonces uno... Ya no escuchás con un parlante en tu casa, sino que la manera de escuchar es a través de auriculares,
1: claro,
0: generalmente. Entonces,
1: sí.
0: Uno se acostumbra también. Pero bueno, me echamos la efeméride musical con esto que decíamos, que es el Día Internacional del Vinilo también, que lo que busca es no solo reivindicar, sino preservar este formato de escucha un poquito más analógica, que, insisto con esto, mucha gente lo ha vuelto a... no solo coleccionar, sino a utilizar, ¿no?
1: Es un regalo que me quiero hacer en algún momento, le digo, ¿eh?
0: ¿Sí?
1: En algún momento voy a ahorrar para comprarme mi aparatejo para escuchar.
0: Ahora hay algunos nuevitos también, más compactitos, viste que antes era un mueble.
1: La caja,
0: es
1: claro, era gigante. Era ahora, un mueble grande dentro de la casa, ¿no?
2: El viejo combinado.
1: El combinado, exacto. Sí, una caja enorme.
2: Sí, una caja.
1: Sí,
2: no, tenía dos parlantes peor, no la tenía.
1: Pero sonaba hermosa la caja.
2: Sí, claro.
1: Era una belleza,
2: caja,
1: sí.
2: De madera.
1: Sí, de madera, sí, señor. Siempre me acuerdo que me iba a la casa de una tía mía en San Miguel y se escuchaba una lágrima y un recuerdo. Se escuchaba ahí, ¿viste?
2: Ah, qué era,
1: Del año María Cascote. Y sonaba una cosa.
2: ¿Y tu tía,
1: ¿viste?,
2: qué?
1: No, y bueno, pero a mí...
2: ¿Levitaba por la casa?
1: Imagínate, la tía, eso era piso de cemento, que ya era una categoría, nivel, ¿viste?
0: Claro, nivel superior.
1: Nivel el castillo del señor que salió el otro día con nosotros, más o menos. Era, ¿viste? Tenía piso de cemento, no de tierra como nosotros.
2: Cemento
1: en la casa
2: alisado.
1: Teníamos. Cemento alisado ya era mucho. Este era un cemento así medio cureno. Y era... Y ella barría, ¿viste? Le tiraban un poco agua así, barría y sonaba una lágrima y un recuerdo. En mi vida llevaré. Con el tío Juan Cancio. Bueno,
0: okay.
1: Y la tía Ramona. Qué tiempos aquellos. Y alguien que me esté escuchando de San Miguel, porque allá nos escuchan en San Miguel, sabrá de quién a quién me estoy refiriendo, don Juan Cancio Franco. Bueno, 6:29 en la República Argentina, Día de la Juventud, dice Claudia. Ajá. Si volviera a mis 16 años, le escucharía a mi mamá. Con ese no te vayas a meter, ese no te vayas a meter, porque no tenés futuro. Y cuánta razón tenía.
2: Es músico, mi hija.
1: Es músico, mi hija, exacta. ¿Ganó Boca? Pregunta.
0: ¡Ganó Boca! Sí, ganó Boca. 3-1, ahora lo vamos a hablar con Gonzalo.
1: Sí, y vamos a adelantar un poquito también de paso ya nosotros. Buen día, Teresita y compañía, nos dice Elizabeth, que nos dice algo que me pone... Soy Rito Rafael, en medio de un montón de necesidades, o no, viví una gran adolescencia, fui y soy muy feliz, tengo 62 años, me siento bien como si tuviera 20, y eso inspiro a mis hijos y amigos. Feliz día, señoras y señores. Y algo que me pone triste son las frivolidades de los famosos, que no entienden las necesidades de la gente, opina también. Nos alegra tanto, Rito Rafael, que hayas tenido
0: una adolescencia. Esto linda. Que entiendo también que puede ser mérito de los padres, de que uno no se haya dado cuenta que había necesidades.
1: Sí, ¿no? Sí, olvídate.
0: No sé si es bueno o es malo no ser consciente, pero si no te diste cuenta, uno como chico no tiene por qué cargar con eso, con ese peso.
1: Y está muy bien también.
0: Por eso digo, sí, me parece que hay un mérito ahí de los padres también.
1: Sí, sí, sí, porque viste que tenías un montón de necesidades, pero por ahí tus papás no te hacían sentir. Y
0: eso.
1: Bueno, tengo muchos mensajes para compartir con ustedes. Estamos en el 379-415-1069. Lo veo a Diego así tirando el cuello.
0: Se sale
1: dar una información.
2: No, un saludo. Primero un saludo y después por favor, pegada a la información.
1: Muy bien, le agradezco.
2: Sí, buen día, bien temprano. Tengan un húmedo día y por lo que queda, una muy buena jornada. Placer de escucharlos.
1: Qué lindo. ¿El amigo Julio?
2: Sí, totalmente.
1: Me gusta el nombre bien temprano. Podría ser nuestro próximo nombre de algún programa, de alguna cosa que hagamos bien temprano.
2: Si querés venir a las 5 a hacer bien temprano. ¿Eh? A las 5 si querés venir a hacer bien temprano.
1: Sí, ahí está. Yo vengo a las 5 y después te entran a las 6.
0: O de 6 a 9 bien temprano y de 9 a 12 arriba todo el mundo. ¿Quién te dice?
1: ¿Quién te dice? ¿Quién te dice? Pará. Bueno, pero me gustó como nombre, ¿eh? Si no lo agenda rápido, bien temprano, chao.
0: Ya lo patento.
1: Si no lo registra. Y ahora decime, por favor,
2: bueno,
1: los
2: 8 de la mañana. Sí. Atención para todos aquellos que viven en la zona del Parque Industrial del Barrio Santa Catalina. Ajá. Y zonas aledañas.
1: 8 de la mañana. OJ.
2: De 8 a 10, se va a cortar la luz.
1: De 8 a 10.
2: Sí.
1: Bien.
2: Cuidado. Y también, atención los barrios, a anotar. Juan 23.
1: Sí.
2: Patono.
1: Patono.
2: 3 de abril.
1: 3 de abril.
2: 237.
1: La 237 vivienda.
2: La Chola.
1: La Chola.
2: E Independencia.
1: Independencia.
2: Toda esa zona de 8 a 13.
1: Bien, bien, bien. O sea, a veces ya se arregla todo más rápido y antes.
0: Pero si se presenta algún inconveniente en ese horario, tiene que ver con trabajo de la DPS.
1: Exacto, exactamente. Pero ¿qué quiere la Chola? Que no le corten la luz.
2: A propósito de la Chola, ahora te voy a contar una historia que ocurrió en ese barrio y dos emergentes de esa populosa barriada que lamentablemente marcan una realidad en la sociedad correntina.
1: Listo, lo vamos a escuchar ahora. Nos vamos a ir a la pausa con los pagos para la jornada de hoy. Ustedes saben que tenemos al cantador de los haberes. Y ya, no, tempranero, ¿eh? Mirá, a las 4 de la mañana se levanta,
2: sí,
1: afina la garganta y
2: tácate.
1: ¿En serio?
2: Sí,
1: qué bueno. Sí, sí. Qué bueno, digo yo, qué sé yo. Yo todos los que se levantan a las 4 creo que son... No sé por qué. Vamos con nuestro cantador y con él a la pausa. El cantador de los saberes para que sepas qué cobras hoy.

Pagan Plus Provincial 6 y 7. No dejes de cobrar. Hoy el turno activos y jubilados 6 y 7 pagan el Plus Provincial.

0: Aumentenle el sueldo, pero cuando ponga también la parte de jubilados. Hay que darle los datos de los jubilados. Jubilados nacionales, entonces, también que diga la quiniela, etcétera, etcétera. Me dice, yo te estoy escuchando. Buen día, Dora.
1: Buen día.
0: Dora, una prima mía de San Miguel. Viste que nos escuchan en San Miguel. Allá retransmitimos a través de FM La Estación, que dicen que es una radio genial, que tiene muy linda música y que tiene muy buen sonido, está bien calibrada, bien ecualizada, etcétera, que algo así es. Y está ahí. Me da una alegría que esté mi prima, que seguramente se acuerda del tío Juan Canso y la tía Ramona. Bueno, nos vamos a la pausa. Tenemos un montón de notitas para compartir con ustedes. Tenemos las voces de los protagonistas y tenemos todos los mensajes que ustedes nos mandan todos los días. Vamos, amigos, arriba todo el mundo por Radio La Red. Ya venimos.

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0: Chico, y mi papá prendía lo primero que hacía mi papá era prender la radio cuando se despertaba.
1: Como
0: tenía
1: todo
0: una
1: hombre
0: radio
1: de bien.
0: al lado de la cama, entonces él pac, prendía la radio. ¿Te imaginas si están prendiendo la radio esta hora?
1: Sí.
0: Tac, y suenan esos agudos.
1: ¡Hala! Y dice, uy, Dios, ¿quién es esta loca ahí cantando? Por suerte, después la voz se me hace un poco más grave.
0: Ahí cambia, ahí cambia.
1: Claro, ¿viste? Se me hace la voz de señor, ahí arranco. Me parezco no sé a quién cuando hablo así. No sé, a Marcos Cremades tal vez.
2: No sé.
1: Me parece que alguien. No estoy comparándome nada. Estoy diciendo que quiero hacer la voz de un señor y no sé de quién me sale. Más o menos parecida. La voz de Sergio Benítez no me sale porque no sé cómo hace la voz él. Pero bueno. Bueno, pero igual sé imitar a algunas personas aquí en ¿cómo se llama nuestra?
2: María Emilia.
1: A María Emilia Coleñón siempre le imito. Por suerte, ella no le molesta y yo la quiero mucho. Le tengo gran estima, gran aprecio y gran admiración. Porque aparte, pura alegría esa guaina. Señores, son las 6 de la mañana con 45 minutos en la República Argentina y mientras mis compañeros preparan todo el material de audio que tienen, yo les cuento que el cielo está cubierto en Corrientes, que la temperatura es de 10 grados 6 décimas y que se anuncian algunos chaparrones en la tarde y en la noche. Y también les cuento que mi prima dice, saludos al grupo de parte de una escorpiana riverista, aunque por ahora andamos mal, dice ella. El equipo que ganó fue Boca, River está medio tecleando en estos últimos tiempos, pobre mi prima, alguna alegría hay que darle, les pido por favor, nuestro oyente de San Miguel, dice que andaba escuchando por ahí en las radios a la mañana lindo. Temprano, así que estamos en San Miguel también. Lo tenemos, mira vos, son las 6:46 en la Argentina.
3: Tenemos nuestro radar en la calle. Daniel Frenkie Acevedo está afuera midiendo la temperatura real de Corrientes esta mañana. ¿Qué está pasando ahí afuera, Frenkie?
1: ¿Qué está pasando? Además de medir la temperatura, ¿qué otras cosas mide Frenkie?
0: Claro.
1: ¿Qué mide Frenkie? ¿Mide su nivel de juventud, por ejemplo?
4: Me gustaba mucho el informe que estaban comentando más temprano. Estoy en el final de mi adolescencia, ya que tengo 31 años y estoy a unos 9 meses de cumplir los 32. Ajá. Así que disfrutando de estos últimos meses de adolescente, todavía me puedo... Claro, me puedo rapar un poquito, pintar el cabello, hacer cosas que quizás después no pueda justificar. Y si después no las puedo justificar, ya voy a tener la edad suficiente como para decir, bueno, ya estoy hecho, no me importa tu opinión. Es una posibilidad que uno se da a medida que va siendo adulto, de decir, no, esto lo descarto, esto no, pero bueno, todavía disfrutando de la juventud. Hablando de medir cosas, estoy midiendo el tamaño del embellú que les estoy por llevar.
1: ¡Eso!
4: Pero bueno, está en proceso de elaboración. Andamos por la feria de la ciudad. Le recordamos a la gente que puede acercarse aquí de 8 a 13 en lo que respecta a la Plaza Torrán. Un día nublado, ideal para comer un poquito de chipacitos. En este caso vamos a pedir un embellú para la producción, un embellú para el equipo ahí que está en la mesa. No sé si va a alcanzar para todos ustedes,
1: no.
4: Mátense ahora, pero bueno, en breve vamos a andar por ahí. Y sobre todo, bueno, hablando un poquito aquí ya con Edu, digamos, vamos a molestarlo un poquito. Edu, buen día desde ya, muchas gracias por este embellú que estás preparando para mí y alguno que quizás le quede a los chicos de la radio.
5: Hola, ¿cómo te va? ¿Cómo están? ¿Cómo están la mesa de la radio? Acá está trabajando siempre, temprano.
1: ¿Eduardo de Chipá Flores o no?
5: Porque el movimiento de los Chipá, viste, que empieza temprano, viste. Yo a las 6 de la mañana ya estoy acá ya. 6:15 ya sale Chipá, embellú, café, todo ya.
4: ¿Cómo te beneficia un día como hoy que está un poquito más nublado quizás? ¿Hay mayor movimiento de gente para tu sector, digamos?
5: Sí, la verdad que sí. Así cuando está el tiempo se mueve un poquito más. En realidad que está flojo la venta porque no alcanza la plata, como me dicen los clientes, ¿viste? Pero siempre mi producto se vende, gracias a Dios.
4: ¿Cómo podés hacer en esos casos, digamos? Por ejemplo, alguien que te pedía 5 en Bellú, ¿cómo buscás encontrarle la vuelta para poder vender la misma cantidad o también para que te sirva a vos?
5: Bueno, la gente, por ejemplo, que compraba los chipá de almidón, bastoncito, que yo le digo, el que llevaba 9, por ejemplo, ya lleva 6, el que lleva 6 lleva 3, o si no, lleva 1. Y aparte, como yo estoy hace mucho tiempo, ya le conozco a la gente, a los clientes, y le digo, che, no compraste nada. Ese dice, no, vine a comprar exclusivamente en Bellú o Chipá, y ya me voy a mi casa. Y me dice, no alcanza la plata. Y dice, me voy a dar el gusto esta semana, me dice. Y bueno, así está la venta.
4: Tremendo, ¿no? Bueno, sobre todo preguntarte, ¿cómo te afecta a vos la suba o la baja del precio de la harina?
5: Bueno, mirá, el almidón hace como, qué sé yo, 2 meses, por ejemplo, no aumentó. La margarina se mantuvo, los huevos se mantiene, mi producto. Pero otras cosas, viste, que sube, viste. El café, por ejemplo, el azúcar, que yo vendo café con leche, viste. Eso aumenta.
4: Otra de las cuestiones claves, supongo, es que si bien vos estás desde temprano, como bien decís, no termina tu jornada a las 13, vos volvés a tu casa y tenés que elaborarlo de mañana. ¿Cómo es el detrás de escena?
5: Sí, por ejemplo, ahora, hoy yo vine acá en la Plaza Torren solo, me manejo solo, viste. Mañana estoy en la Plaza La Cruz y ahí se va Maru. Y, por ejemplo, ella ya se queda a hacer hoy el chipá y el embellú para mañana, viste.
4: ¿No te visitas durante el fin de semana, me dijeron?
5: Sí.
4: ¿A la costelera?
5: Sí. Ah,
4: bien. Bueno, la verdad que ya está, uno de los embellú ya está hecho, el segundo a por terminarse, así que en breve nomás vamos a estar ahí por los estudios, chicos, y no sé si quieren realizar una consulta.
1: Quiero saber, que tuvo una visita en la costanera el fin de semana, quiero saber si fue una visita... ¿quién
6: ¿Estelar?
1: ¿Estelar o qué?
4: ¿De quién fue la visita, preguntar?
5: Hola.
1: Hola, sí. Eduardo. Sí, ahora nos quedó la duda, queremos saber quién fue la visita.
5: Y bueno, son varios clientes que se fueron, los policías del interior, los comisarios, claro, ¿viste? Que quería probar el embellú, que no conocen el interior. Allá en tu pueblo, dice, vino un comisario, ¿viste? De ahí, y de aledaña, y no conocen embellú.
1: Nah, ¿cómo
5: no va a conocer?
1: ¿Cómo en Loreto no van a conocer embellú si nos criamos a base de embellú?
5: Y sí, le digo, mire, yo tengo una amiga, Teresita Loter. Ah, Teresita, sí, le digo. Ella es fan del embellú, sí. Le digo. Hace años que ya come embellú. Le digo, ¿cómo no van a conocer embellú? Y en realidad que no.
6: ¿No le dejó ninguna carta de documento, no? Para entregar a Teresita.
1: No vaya. Deuda. No digas que somos amigos, porque mirá, si por ahí te dicen, bueno, pagame vos la deuda de ella, cosas así.
5: No. Bueno. Y probaron Tere y le gustó demasiado. Dijo que cuando vuelve, le dije dónde estaba, ¿viste?
1: Un loretano
5: así que
1: no conoce.
5: Todo bien, che. Gracias a Dios se vendió bastante bien.
1: Bueno, gracias, Eduardo. Bueno. Un beso para Maru también. Que hacen unos chipacos, se pueden comprar los chipacos congelados ahí en Chipaflor, que son riquísimos.
5: Sí, ¿verdad? También. Sí. El otro día, la feria grande, viste que Maru hizo el maipuí de choclo.
1: Qué chévere.
5: El maipuí de choclo. Y vos no te fuiste,
1: no fui.
5: No pudiste estacionar, me dijeron.
1: Eso es lo que pasa, es que la camionetaza que me compré ahora, la 0 kilómetros, es larguísima, y entonces no encuentro lugar donde...
5: Ah, bueno. Listo, gracias.
1: Eduardo, gracias, un beso grande. Chao. Acá se pregunta... Gracias, Frenkie, qué lindo. Bueno, es un lugar hermoso para ir a comprar también. Yo tengo varios amigos que hacen, ahora vamos a nombrarlos a todos, que hacen riquísimo mellú, riquísimo chipá, y bueno, y que también viven de esto, y que ahora es el tiempo de este negocio. En el caso de Chipaflor. Gracias, Frenkie, un beso.
4: Gracias
1: grande.
4: Gracias a ustedes, un abrazo grande.
1: Por acá me dicen, ¿será que ellos siguen comiendo chipá o ya están cansados?
6: Claro.
1: ¿Viste que
6: el chipá no cansa?
1: Nunca.
6: Nosotros comemos chipá y no sé, que tenemos uso de razón y no.
0: Sí, claro, el tema es que ellos trabajan con eso. Claro, bueno, es como
1: yo no como torta de queso, por ejemplo, porque hago torta de queso. Horrible, pero.
0: No, el que vende helado no consume tanto.
1: No consume más,
6: pero
1: claro.
6: No es lo mismo, ¿no va a comprar un helado con un chipá?
0: No, bueno, pero digo, es tu trabajo. O sea,
1: ya no lo ves como algo.
0: No lo ves como decir, che, qué ganas de comer un chipá que tengo, sino que, puta, otra vez tengo que hacer chipá. ¿No? Es como,
6: y sí. Ay, bueno. ¿Y el que hace? Bueno, sí, puede ser. ¿El que hace locro?
1: Y el que hace
6: locro. El locro se hace una vez.
0: Cantando, es como más circunstancial.
1: Sí, claro, a menos que seas un tropero, por ejemplo, y que tenés que
6: hacer. ¿Y el que hace asado?
1: Y el que hace asado.
6: Se dije, no quiero comer asado, se hace vegano.
0: Yo conozco uno que me dijo, a ti podría comer asado.
6: No, suerte, le digo. No,
0: qué suerte que tenés, porque yo.
1: Bueno. Mi marido hace asado siempre para sus amigos y demás, y él nunca se cansa de comer, creo, ¿no? Víctor Hugo, me parece que me está escuchando en este momento. Bueno, 6:54 en la República Argentina. Vamos, Diego, con la información.
6: Bueno, ayer hablábamos de la reunión que se iba a realizar y que finalmente se realizó, se cumplió a media mañana con representantes del Consejo Federal de Inversiones y el gobierno de la provincia de Corrientes. Habla Juan Pablo Valdés, el gobernador, respecto a esta firma de convenio con este organismo nacional.
7: Contentos de poder estar generando estos espacios de diálogo donde el CTI también se acerca, donde los empresarios y las diferentes cámaras pueden justamente tener esa posibilidad de conocer los distintos emplazamientos que les permiten dar financiación, y como nosotros decimos, cuanto mejor apoyo tenga nuestro sector privado, más productivo se va a volver y estamos trabajando para que los riesgos cada vez sean menos. Tuvimos una reunión más temprano, hoy esta vez una reunión con las cámaras, pero tuvimos con el gabinete, donde obviamente la provincia también busca financiación para sus proyectos de desarrollo, donde el CFI tiene en ese sentido mucho conocimiento de diferentes programas, diferentes fuentes de financiación y mucha mirada desarrollista, que obviamente a nosotros nos sirve. Y bueno, conversábamos de lo que va a ser el desarrollo de la infraestructura en torno a Arpalp, que hay que tenerla programada. Hablábamos de lo que es la profundización de el canal que queremos formar para este puerto de la Valle.
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6: Muy bien, hasta allí la palabra del gobernador Juan Pablo Valdés, luego de la firma de convenio con el Consejo Federal de Inversiones.
1: Sí.
6: También habló el titular de Hacienda de la provincia, uh-huh, el contador Héctor Grachot. Así que lo escuchamos también al el titular de Economía Provincial.
1: Dale.
9: Sí, una jornada histórica para la provincia, que haya venido la cúpula mayor del Consejo Federal de Inversiones de la República Argentina acá, es sumamente significativo para el sector productivo, comercial, para pymes, para grandes empresas. Hoy están anunciando todos los créditos que tienen disponibles y aparte tenemos la posibilidad también de que podamos conseguir créditos como ajustado a necesidades propias de la provincia. Como dije en la presentación y en el saludo de bienvenida, lo nuestro no solamente es un eslogan de siempre cerca, lo llevamos a la práctica y en este momento sí es provincia CFI y emprendedores o empresarios provinciales. En otro momento serán otros actores, pero siempre acompañando a la productividad de la provincia. Bueno, CFI es un abanico de propuestas, abarca todos los sectores y, como te dije antes, lo que no tiene se puede armar siempre en pos de apoyar al crecimiento económico. Nosotros tenemos un equipo multidisciplinario, CFI apoya y abre las puertas para capacitaciones. Hay que tener en cuenta que son herramientas financieras que hay que estar preparado para poder asesorarlo. Así que sí, siempre, siempre por delante la capacitación.
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6: Héctor Grachot, entonces, hablando de la importancia de este convenio con el Consejo Federal de Inversiones.
0: Y bueno, y para cerrar esta cuestión, vamos a escuchar justamente a Ignacio Lamote, representante del Consejo Federal de Inversiones, que estuvo acompañando naturalmente el encuentro y la reunión, y decía lo siguiente.
10: Sí, la verdad que en conversación con el gobernador y el gabinete ministerial de la provincia, nos manifestaron muchos proyectos que vienen por delante y mucha necesidad de financiamiento a los sectores productivos, a la diversificación de la matriz productiva. Por lo tanto, esta jornada de presentación de herramientas productivas tiene que ver con eso.
11: Y la importancia del trabajo, como se marcó aquí en el auditorio, mancomunado, siempre CFI, provincia, privados y también el sector académico.
10: Sí, absolutamente. Eso que mencionaste es muy importante. Tanto el sector público provincial como el Consejo Federal de Inversiones, como las universidades, como los empresarios, todos pensando cómo diversificar la matriz productiva, cómo agregar valor en la provincia, cómo generar puestos de trabajo. Por supuesto, eso requiere planificación, requiere infraestructura, requiere inversiones. Por lo tanto, la alianza estratégica entre el CFE y la provincia de Corrientes es muy importante.
11: Se remarcó también que más allá, por ejemplo, la importancia del sector ganadero, se apunta a una cuestión multisectorial, ¿no?
10: Multisectorial, agregar nuevos sectores productivos a la ya diversificada matriz productiva de Corrientes es parte de la estrategia que nos planteó el gobernador.
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0: Bien, ahí lo escuchábamos a Lamote señalando un poco también esto de todos estamos buscando la diversificación productiva, hay que agregar nuevos productos, hay que agregar valor. Un poco el desafío que en líneas generales tiene la industria y una de las provincias con más materia prima que necesitan de ese proceso de industrialización,
1: sí, señor,
0: como es el caso de la provincia de Corrientes.
1: Exactamente. Güey, mirá la hora que es, ¿ya? Nos dice Claudia, día del hijo del medio hoy.
0: Ah, mirá.
1: Esa no la tenía, ¿eh? Hijo del medio. ¿Vos sos hijo del medio?
0: Yo soy hijo del medio.
1: ¿Cuál era la característica del hijo? El hijo del medio, que el más chiquito siempre como que tiene mucha atención, el más grande al nacer primero siempre fue como, viste, el, y el del medio, viste, que coma tierra si quiere, no hay ningún problema. Algo así,
0: bueno,
1: parece
0: no
1: que
0: me pasa, claro.
1: ¿Quién es tu hijo del medio?
0: ¿Tomás?
1: ¿Y ese es el
0: come
1: más
0: tierra?
1: Malo.
0: ¿Eh? ¿Come tierra?
1: ¿Come tierra?
0: No.
1: ¿No es el bandido?
6: Ninguno de los tres. Ninguno de los tres.
1: Bueno, pero hay uno que es más salvajocho.
6: El más salvaje es el más grande.
1: Pero este
6: el más salvaje es el más grande. El del medio es un monje tibetano, un monje zen. Es,
1: mi vida.
6: Ese se acuesta a 10 de la noche, 10 y media.
1: Qué bueno, 5
6: y media,
1: 6 de esta
6: arriba.
1: Qué buen chico.
6: Sí.
1: Bueno, buen día, equipo de arriba, todo el
0: buen
1: mundo.
0: Día.
1: Mi día entonces, dice, por el Día de la Juventud, que ajá, es la querida Rosa Eva. Un beso grande. Bendiciones manda para todos. Buenos días a la capitana del buque, Teresita. Al excelso equipo de profesionales que la acompañan, el gran Diego, Rito, Fabián y Gonzalo. Dos temas, dice. El primero es para aportar con respecto a los terremotos y la tecnología. Sí. La cancha de San Lorenzo de Almagro en el Bajo Flores ya fue construida con una base antisísmica.
0: Sí.
1: Aporta el dato. Y lo segundo, ¿me pueden confirmar si es verdad que los iracundos van a actuar en San Luis del Palmar el domingo 23?
0: Vamos a buscar.
1: Vamos a ver.
6: Qué buena pregunta.
1: Buenos días, dice Cacho Duret, que está del otro lado, mañanero tempranero. Qué bien canta Teresita, claro. Cristianos, venid.
6: No, eso no.
1: Cristianos, llegad. Mi abuela cantaba eso.
6: No, bueno, pero no cantaste esa canción.
1: Y todos los días canto una canción diferente.
6: No, bueno, pero hoy al principio cantaste otra.
1: No me acuerdo que
6: cuando tu tía barría.
1: Ah, una lágrima y un recuerdo. En mi vida llevaré.
6: ¿Quién cantaba eso?
1: No sé quién cantaba. Una lágrima. No, pero es tipo Los Ángeles Negros, Los Ángeles Azules, Los Ángeles Marrones, algunos de esos. Bueno, señores, la mejor compañía de las mañanas radiales, aguanta arriba a todo el mundo. Si volviera a la adolescencia, dice, respondiendo a nuestra pregunta de hoy, que como sea el Día de la Juventud, te preguntamos si volvieras a ser muy jovencito, casi adolescente o muy joven, si fueras, estuvieras en la juventud, ¿qué harías? ¿Qué cambiarías? Y dice, cambiaría el tener el cabello largo, cosa que no pude por el colegio, que no nos dejaban. Soñaba tener como Fabián Vena. Ajá. Diego Torres, cuando miraba la banda del Golden Rocket. También aprendí a los rebotes de las chicas que me decían que no. Lo bien que hicieron, porque ese rebotar es fabuloso, porque te enseña a templar el alma. También me tocó sufrir por una chica. ¿Quién no lloró por una chica? Eso es una síntesis de mi experiencia de esa edad. Besos, abrazos, chicos, éxitos y buen miércoles, nos dice don Carlín Gutiérrez, que está tocando cantando. Ese es. Sí, ese es, porque después dice una lágrima y un recuerdo, sí, señor. Se bailaba en una baldosita.
0: ¿Así se bailaba?
6: Sí.
1: Un pasito y un pasito doble.
0: Difícil
1: ay,
0: limpiar así, ¿eh? Difícil limpiar así, te digo.
1: Sí. No, claro.
6: Grupo Miramar.
1: ¿Cómo?
6: Grupo Miramar.
1: Grupo Miramar. Bueno, mira, yo estaba con que eran Los Ángeles, no sé, a Los Ángeles Laker.
6: Tienen esa onda. Sí, tiene esa onda. De Los Ángeles bueno. Lakers, digo.
1: Teddy y equipo, tuvo una gran adolescencia y sobre todo hubo respeto y límites también. Gran diálogo, un buen café y yendo al laburo, nos dice bueno. Coco Stones, Coco Bonacíes. Gracias, amigos, por escribirnos, por contarnos. Si volvieran a ser jóvenes, jovencitos, adolescentes casi, en el Día Internacional de la Juventud, ¿qué cosas cambiarían o qué recuerdos lindos tienen o qué o cómo pasaron esa etapa de su vida? ¿Nos quieren contar? 379-415-1069. Noticias y venimos.

0: Ahora. 7 de la mañana, 4 minutos en la ciudad de Buenos Aires, la temperatura 9 grados 2 décimas, sensación térmica 7 grados 8, humedad 81%, cielo nublado.
1: Nacionales.
0: Paro universitario. Los gremios docentes y no docentes de las universidades nacionales realizan una medida de fuerza por 24 horas sin concurrencia a los lugares de trabajo. La medida exige la recomposición salarial, el cumplimiento de la ley de financiamiento universitario y fondos para hospitales universitarios. Desde la Universidad de Buenos Aires anticiparon que sus facultades estarán abiertas durante el paro universitario de este miércoles. En la jornada se realizará además una marcha de científicos bajo el lema «Ponerse la camiseta».
1: Policiales.
0: Horror en Neuquén. Hallaron el cadáver de un hombre en una chanchería. Mario Forquera había desaparecido a principios de julio en la localidad de Cenillosa, ubicada a 35 kilómetros de la capital. El hallazgo se concretó en un establecimiento dedicado a la cría de cerdos de esa localidad por orden del Ministerio Público Fiscal de la provincia. El hecho derivó además en la detención de tres sujetos que serían imputados en las próximas horas.
1: Fútbol.
0: Incautaron 86 kilos de marihuana en el micro del plantel de San Pablo. Sucedió en Bolivia, a donde viajó el conjunto brasileño para disputar el duelo ante el Bolívar por la Copa Sudamericana. Dentro del vehículo contratado por el club, los agentes hallaron cuatro bolsas con la droga. Tres personas fueron detenidas en el acto, los conductores responsables del transporte. El micro, que llevaba el escudo del club pegado en su carrocería, se dirigía desde Cochabamba hacia Santa Cruz de la Sierra, ciudad donde el plantel del San Pablo se encontraba hospedada.
1: Internacionales.
0: Terremoto en Colombia. Al menos 240 muertos y miles de desaparecidos. Las ciudades de Pereira, Cali, Quibdó, Manizales y Armenia permanecen en alerta roja. Cerca de 4.000 personas continúan desaparecidas, según las búsquedas, como consecuencia del terremoto de 7.4 que sacudió el lunes varias ciudades. Rescataron con vida en las últimas horas a una mujer tras pasar más de 36 horas bajo los escombros. Se registraron al menos 96 réplicas, según organismos oficiales. En tanto, buscan a un psicólogo argentino que desapareció tras el terremoto. Luego de que otros dos argentinos fueron encontrados con vida, se activó un pedido a la comunidad para dar con el paradero de Gonzalo Galván, oriundo de la provincia argentina de Santa Cruz.
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0: Atención automovilistas, grandes demoras en la General Paz, sentido al Río de la Plata, desde Villa Lugano hasta Liniers. A la altura de Liniers, un camión perdió una rueda. Esto es sentido al Río de la Plata, ocurre antes de la avenida Rivadavia y obstaculiza la circulación en un carril, genera grandes demoras. A todo esto, en el acceso oeste a la altura de Ciudadela, un kilómetro antes del enlace con la General Paz, también se registra un accidente y genera demoras en el lugar. La Panamericana, kilómetro 54 hacia la ciudad, ya está habilitada luego de un choque de camiones durante la madrugada. A todo esto, en Richieri, en el empalme con la General Paz, se registra un accidente sentido al centro. Esto va a generar demoras en el lugar. Trenes y subtes funcionan con normalidad.
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2: Máxima de 12 grados este miércoles en Buenos Aires, tiempo fresco, viento del este y probabilidad de lluvias. La condición se repite mañana jueves con temperaturas entre 9 y 12 grados y lluvias durante la tarde. Permanecerá el cielo nublado y el viento del este. Condiciones de abundante nubosidad y temperaturas casi sin cambios también para el viernes y todo el fin de semana largo aquí en Buenos Aires. Lucas Berengua, Meteorología, Radio La Red.
0: 7 de la mañana, 9 minutos en la ciudad de Buenos Aires, la temperatura 9 grados 2 décimas, sensación térmica 7 grados 8, humedad 81%, cielo nublado.
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11: Arrancamos la segunda hora de Arriba Todo el Mundo. Bienvenidos y bienvenidas a los que recién se suman. Todavía queda lo mejor del programa, así que acomódate que acá estamos hasta las 10.

0: ¿Qué vas a hacer? Tema que le gusta a Diego Romero, ¿eh?
1: Y después me preguntan Miguel qué Mateos. Quería hacer y qué no hice, para qué me preguntan.
2: Estrella
1: qué
2: de rock and roll, después, presidente de la nación.
1: ¿Viste? Y encima después sos músico y te critican.
0: Tiene razón. ¿Cómo le critican al compañerito?
2: Fíjate vos, el drama existencial o el dilema existencial de aquella época, no drama. ¿Qué vas a hacer cuando alguien apriete el botón? Era la inminencia de la Tercera Guerra Mundial.
0: Sí, tal cual. Bueno, cuando te preguntaban, ¿y vos qué querés estudiar? Ahora le preguntaba a un chico, dice, no sé, quiero ser youtuber.
2: Claro.
0: Quiero ser influencer, claro.
2: Ahora es influencer, claro.
0: Ganan un poco más rápido que
2: con. Pero son pocos los que ganan, ¿eh?
0: Pero son pocos, y eso, bueno, por ahí, hasta que el chico entiende que.
1: Y hay se que laburar bastante. También, ¿eh? Y claro, no es solamente sentarse, prender la camarita y hay todo un laburo detrás de eso, aunque no parezca.
0: Claro, es enorme, y es un laburo de 24/7, es el laburo del influencer, porque todo el tiempo tiene que estar pensando en contenido. No como nosotros que venimos acá, estamos de lunes a viernes, menos el lunes. Que el lunes, sí o sí, va a estar a las 8 de la mañana nuestro compañero. Ustedes saben que el lunes es feriado nacional y nosotros los feriados nos damos un pequeño gustito que es, nos dan en realidad el pequeño gustito de comenzar un poco más tarde y hay un descanso para los compañeros. En este caso, en esta oportunidad el descanso no le toca a la estrella del programa que es el señor...
2: ¿Quién? Pará.
0: Gonzalo Contreras.
2: Todavía no viene.
0: ¿Eh?
2: Que todavía no llega.
0: No, él llega a las 8 de la mañana. Sí. 10 grados 6 décimas la temperatura en la ciudad de Corrientes, una mañana que amanece fresquita como las últimas, la de los últimos días, con la probabilidad de algún chaparroncito en la jornada de hoy. Rápido, antes de que arranquen ustedes, les digo que las jubilaciones y pensiones que no superan el haber mínimo, hoy 12 paga documentos terminados en 2, 489.000 pesos es el monto total, con los descuentos siempre les va a quedar un poco menos. Asignación familiar por hijo también. Arranca con eso, asignación por embarazo también, asignación por maternidad y prenatal 2 y 3 y los que cobran las pensiones no contributivas, documentos terminados en 4 y 5 en esta jornada.
1: Bueno, ayer hablábamos un poco de la agenda prevista para la jornada, justamente en función de la inauguración que se va a dar en Ituzaingó, y digo que se iba a dar porque la lluvia hizo de las suyas y eso se terminó por lo menos ahora postergando / reprogramando. Hoy están previstos también agendas en función del aniversario de la localidad, con presencia del gobernador de la provincia, pero dispuesto y sujeto también a cómo hayan quedado la localidad después de la lluvia, justamente, ¿no? Recordemos que se iba a inaugurar el matadero municipal, iba a haber inauguración de obras también de un CDI y algunas cuestiones vinculadas a ripio, iluminación y cordón cuneta para Ituzaingó. Hoy, 6 de la tarde, por lo menos está prevista, insisto, los actos centrales en función de lo que va a ser un nuevo aniversario para Ituzaingó, que está de fiesta, así que le mandamos un beso grande también a toda la gente de Ituzaingó.
0: Sí, señor.
1: Pero es por la tarde porque, como bien decía Diego Romero ayer, hoy se va a estar desarrollando la reunión de gobernadores del Norte Grande, en este caso en la provincia de Misiones, con algunos puntos puntuales y centrales en el reclamo por parte de los mandatarios provinciales, esto que tiene que ver con la tarifa diferencial, con la hidrovía, la posibilidad del gas natural, por ejemplo, y algunas obras que van a ser centrales para el desarrollo de la región. Una jornada que va a arrancar a partir de las 10 de la mañana en Posadas con el gobernador Pasalacqua como gran anfitrión de esta reunión número 24 de mandatarios provinciales del Norte Grande, y que cuenta con la presencia de Diego Santilli como referente del gobierno nacional, obviamente en un contexto de fuertes reclamos que el gobierno nacional había asumido el compromiso de cumplirlos. La tarifa diferencial, por ejemplo, que un poco se suma también al reclamo de las zonas frías. Recordemos que el gobierno busca quitar los subsidios justamente de zonas frías y esto, bueno, no fue acompañado por la mayoría de las provincias. La iniciativa es que para lograr cierto acompañamiento en la quita de algunos, bueno, se sumen los subsidios por el consumo energético en zonas como la nuestra, que desde octubre hasta marzo más o menos pagamos un nivel importante de luz.
0: Pagamos una punchada en luz.
1: Esa bueno, en cuanto a los cronogramas previstos, como decíamos, se va a dar el arribo más o menos de la mayoría de los funcionarios a las 10 de la mañana. 10 y 20 está prevista la foto institucional de la jornada del día de la fecha. Luego se va a desarrollar inmediatamente la asamblea número 24 de gobernadores del Norte Grande en el Parque del Conocimiento de la ciudad de Posadas, y para las 12:45 está previsto prevista una conferencia de prensa de los mandatarios, así que veremos si efectivamente esta reunión se puede traducir primero en algún anuncio y después en algún compromiso por parte del Gobierno Nacional.
0: Perfecto, Fabián, muchas gracias. Precaución, Ruta 12 y Avenida Libertad, frente al Águila, siniestro vial con pedido de ambulancia del sistema de emergencia 107. Reiteramos, si estás manejando por esa zona, anda despacito nomás porque te vas a encontrar con un accidente. Un siniestro vial entonces en Ruta 12 y Avenida Libertad, frente al Águila. Hay una estación de servicio ahí, mucha gente que sale por de la Avenida Libertad y a veces se encuentra con que viene un vehículo, no mira bien porque tenés de los dos lados hasta que esté la autovía, supongo, ¿no? Que esto eterno problema que se viene dando, tenés que mirar bien de los dos lados para ver si enganchás en algún momento y salís. Por ahí el auto no te sale rápidamente y te viene un camión del otro lado. Pero en este momento están pidiendo ambulancias en ese lugar frente al Águila. Vamos, Diego.
2: Bueno, si venís al centro de la ciudad de Corrientes, hacelo antes de las 8 de la mañana. ¿Por qué? Si venís de esa zona, y porque a las 8:30 se corta la calle Pellegrini, se interrumpe el tránsito. Así que esto es cierto, es entre Tucumán y San Luis, pero va a ser un lío, más o menos, te voy anticipando, desde Santa Fe, porque vamos a estar todos queriendo pasar y va a estar allá y vamos a tener que desviarnos. Si tenés que venir al centro, trata de evitar Pellegrini, no sé, Costanera, Quintana tal vez, y te metes en un lío menor, pero el lío al fin, o si no, arrancá por el otro lado, San Martín, Belgrano, Rivadavia, trata de rodear el centro por el otro lado.
0: Reiteramos entonces el lugar, Diego.
2: Pellegrini entre Tucumán y San Luis, el corte de tránsito, desde las 8:30 hasta las 9:30, van a ser trabajos de bacheo.
0: Bacheo. Sí. Bueno, porque viste que vienen cortando también porque por el cableado, el cielo limpio, ¿no?
2: Vos sabés que eso se da después de, 20 años. La ordenanza que precisamente establece el cielo limpio y el soterramiento de los cables es del año 2006. Año 2006. Y se está cumpliendo recién ahora, 20 años después. Nunca es tarde, dice, pero demasiado, no tanto. Ya.
0: Cada vez más personas tienen deudas sin pagar, dice la información, quiénes son, dónde viven y dónde hay más mora. Irrecuperable de más de 12 meses, un 35%, entre 6 y 12 meses, un 40%, entre 3 y 6 meses, un 24%. Este es el nivel de morosidad de las familias que llegó al 17,5% del monto total adeudado en julio.
1: O sea, y además, hay gente que debe hasta un año.
0: Sí.
1: Porque digo, cuando hablamos de mora, hablamos, como bien decía, de personas que deben 90 días o más. Pero hay un montón de gente que debe un año.
0: Ya un año, 35%, es una locura esto. Además, el 35% de la deuda morosa es considerada irrecuperable por el Banco Central, o sea, tiene más de 365 días de atraso y viste, te llaman los abogados y te, somos del estudio tal, qué situación, ¿no? 4 de cada 10 jóvenes con deuda está en mora, también es un dato alarmante, chicos que se endeudan. Y creo que tiene que ver, en un rato estaremos hablando con un especialista sobre este tema, después de las 7:30, pero por ahí si quieren mandar sus preguntas o si quieren saber algo, tiene que ver con la facilidad a la que accedes hoy a un préstamo, ¿sí? Porque vos haces pac con el dedo, ¿eh? Tin Mercado Pago. Te dice, tenés tanto a disposición y te ensartaste. Y después, si no podés... No,
2: y algunos bancos también.
0: Y hay algunos bancos también, claro. Pero viste que los mercados generalmente es muy accesible para los chicos jovencitos. Sí. Se meten y chau, ¿viste? Y algunos más bicharracos también le hacen eso a los padres, ¿no? Le piden una deuda, toman un préstamo y lo agarran para ellos. Buen día, Tere, Diego, Fabián, equipo de arriba, todo el mundo, nos dice Lorena, un beso grande para ella. Y a ver qué más. ¿Pueden tratar el basural de la empresa? Dice Venturino, por Ruta 5, está solo a 500 metros de nuestras viviendas. Es insostenible convivir con los olores, las plagas y la contaminación. La municipalidad no tiene previsto controlar el impacto ambiental o trasladarlo. Gracias por darle voz a los vecinos, dice Leandro, que se comunica con nosotros.
2: En teoría, ese es el centro de disposición, teoría no, es el centro de disposición final de la basura de la ciudad de Corrientes, que debe tener todos los requerimientos ambientales para que precisamente no ocurra lo que el vecino está denunciando. El predio, es cierto, es de Venturino, pero alquilado por la Municipalidad de Corrientes hace muchos años. Lamentablemente, la gestión anterior tuvo la posibilidad de poder avanzar durante 8 años con el nuevo centro de disposición final, pero no hizo absolutamente nada. Entonces, estamos penando ahora con esta realidad. No hay todavía, o no hubo un acuerdo, no se buscó el acuerdo desde la ciudad de Corrientes en las gestiones anteriores respecto a un nuevo centro, porque se hablaba hablaba de poder unificar, esto es, entre Corrientes, Riachuelo, Santa Ana, San Luis del Palmar, buscar un lugar para que confluyan allí todos los residuos de este conglomerado referencial de la provincia de Corrientes. Claramente la ciudad es la que aporta la mayor cantidad de basura. Y bueno, hoy los vecinos están penando. Hoy son estos vecinos, mañana quizás un poco más y así. La verdad hay que avanzar, como decíamos, con un nuevo predio o una nueva manera de reciclar la basura. Es muy fácil también decir no, hay que separar la basura, etcétera, etcétera, cuando en realidad no cumplimos ni con el papelito del caramelo que consumimos, que lo tiramos a la calle, va al sumidero y eso se atasca. Y después estamos diciendo esta municipalidad que no limpia y se
0: limpia. Claro, pero la municipalidad también somos todos nosotros, ¿eh? Parte de Rescates Contrarreloj, titula Clarín en su tapa de hoy, tapa impresa, ¿no? Rescates Contrarreloj en Colombia, ya hay 240 muertos y unos 2.700 desaparecidos. El país amaneció en emergencia nacional con alerta roja en varias ciudades. Bullrich dijo, un gobierno que reforma y va para adelante en algún momento choca. Trump escondido en un container para escapar de una amenaza de Irán, es otro de los títulos que tiene. Uh-huh. Di Carlo muy duro contra la AFA, hay un manoseo de todo tipo y color. Y el caso de esto que ocurrió en San Juan, ¿no? Un conductor que entró a una especie de laguna congeladita, que era como un lugar que se cuidaba mucho, sí, porque era, atraía el turismo, y el Bobeta se metió con su camioneta, sí, rompió todo para que
1: sobre
0: eso se
1: todo
0: recupere.
1: Por la composición, es una composición de suelo de tipo arcillosa, con lo cual las huellas que dejó la camioneta van a tardar mínimamente 100 años en recuperarse, y el peligro es que empiece a socavarse completamente justamente por el daño. Hoy, sí, escuchaba también que la única forma de sacar la camioneta es en helicóptero.
0: Ah, claro, y nadie, bueno, porque si no, si se meterse, si meten más, digamos, cosas, claro, va a seguir rompiendo. Dice Agustín Añó, de 46 años, es un médico, uh-huh, mendocino, entró con la Hilux 4x2 en un qué sector barba prohibido de Pampa del Leoncito, patrimonio natural en San Juan, una planicie seca de arcilla y limo. Avanzó un kilómetro y medio y quedó empantanado. Se fue en una moto que llevaba en su camioneta. Expertos dicen que podría llevar hasta un siglo reparar, sí, el daño ambiental causado.
1: No,
0: y que
1: le
0: el
1: bastó
0: vehículo
1: con la camioneta, dijo, yo me voy en moto.
0: Pelotudo. Y dijo que esto que dice, uh-huh, Fabián, ¿no? Que el vehículo se podría sacar por aire recién en el verano.
1: Qué bárbaro.
0: Encima de Yapa, ¿no? Bueno, la tapa del diario Clarín en la jornada de hoy. Después a Boca se le simplificó, uh-huh, el final, y 1.000 millones en Netflix y Spotify. Es lo que gastaron los argentinos en lo que va del año en apps y streaming.
2: Bueno, a través del Ministerio de Educación, Tere, Fabián, se están, uh-huh, realizando distintas actividades referidas a la concientización sobre lo que se viene, el fenómeno El Niño. Quien habla es la titular de la cartera educativa de Corrientes, Ana Miño, sobre esta cuestión.
3: Hoy estamos con la primera jornada. Esta es una jornada que se lleva a cabo de manera virtual. Está destinada a los estudiantes y docentes del nivel secundario. La temática es el fenómeno del niño, el ciclo del niño, genos, el niño y las oscilaciones del sur, que bueno, tiene como objetivo justamente que tanto los estudiantes como los docentes puedan interiorizarse acerca de cuáles son las consecuencias que trae este fenómeno, cómo, digamos, impacta eso en las subidas, en las crecidas y en las bajadas de los ríos, sobre todo el Uruguay y el Paraná, pero que también tiene como objetivo que puedan conocer cómo es básicamente nuestro territorio, y también tiene como objetivo una formación ciudadana para que también nuestros chicos puedan involucrarse, puedan tener una participación activa en sus comunidades, y en definitiva también puedan conocer cuáles son las herramientas que pueden llegar a tener al momento de tomar una decisión en el caso de que haya, digamos, un fenómeno climático que sea muy extremo.
2: ¡Arriba todo el mundo! Muy bien. Ahora de la ministra de Educación, Ana Miño, hablando sobre el fenómeno El Niño, uh-huh, y estas estos contenidos que se están volcando ahora a las aulas para que los niños puedan tener una idea un poco más amplia de lo que se refiere cuando hablamos de estas manifestaciones de la naturaleza.
0: Bien.
1: Bueno, ahora más adelante vamos a hablar concretamente de lo que se espera para la jornada de hoy en torno al juicio de Loan, pero ayer hubo audiencia, arrancamos, sí, una nueva semana. Decíamos al inicio del programa también que en este caso se ha visto un poco más complicada o con más sospechas acerca de la situación del trabajo realizado por el comisario, hoy ex comisario Walter Maciel y Victoria Caillaba. Ellos están imputados en este caso por la sustracción y el ocultamiento de Loan, y ayer se dio la particularidad de una declaración puntual que es la que complica al excomisario, que es justamente la de la ex jefa del Sistema Federal de Búsqueda de Personas Extraviadas. Esta es un área que depende del Ministerio de Seguridad de la Nación. Ajá. Y que era la encargada de activar el Alerta Sofía. Estamos hablando de Leticia Risco, quien justamente hizo referencia a la manera en la que fue trabajar con Walter Maciel durante esas primeras horas de la desaparición de Loan, y deja al descubierto por ahí muchos detalles que en este caso, bueno, hacen a la falta de consideración, ¿no?, por parte del comisario, y lo que ella describe como una búsqueda desorganizada, ¿no? Risco habla en estos términos, sobre todo por lo que se conoce como las horas de oro. Viste que en términos de delito u homicidio se habla de las 48 horas.
0: Sí.
1: Bueno, en términos de desaparición son las primeras horas, en margen de 3 como mucho, las que son cruciales para determinar efectivamente qué es lo que sucedió. Decía hoy al inicio del programa que el fiscal Carlos Schaffer habló de un margen de una hora y cuarto, en la que se tardó entre que se da el Alerta Sofía y se da la llamada notificando efectivamente que esto ha ocurrido y la movilización. Es donde la fiscalía entiende que se produjo justamente la sustracción, el ocultamiento de Loan, que se hizo en una camioneta blanca y posteriormente en el baúl de un auto.
0: Sí.
1: Y la fiscalía sostiene que están seguros de que eso pasó, pero que se está encubriendo el para qué, ¿no? El famoso, bueno, cómo y para qué, que es lo que se está tratando de dilucidar. Lo cierto es que, efectivamente, quien estaba a cargo del CIFEBU, este sistema de búsqueda, habló de que Maciel no quiso recibir recursos, dijo que no hacían falta en este caso, y mencionó siempre, o sea, no mencionó la cuestión de la obstrucción, pero dio a entender como que esta desorganización no ayudó mucho, digamos, porque hubo muchos ofrecimientos de ayuda y siempre se dijo que todo estaba bajo control, que no hacía falta la intromisión. Bueno, y esto fue generando naturalmente muchas más sospechas sobre el rol puntual del excomisario que estaba a cargo de ese operativo de búsqueda. Bueno, también habló la ginecóloga de, en este caso, Victoria Caillaba, porque también hay una situación muy puntual que se da en torno a la llegada de Caillaba a la ciudad de Corrientes, que en algún momento se mencionó también con algunas cuestiones políticas de por medio, que ella dijo, no, yo vine a hacerme una consulta. Sí. Justamente el motivo de ese argumento es que Cintia Grimaldi, su médica ginecóloga, declaró en la jornada de ayer.
0: ¿Qué dijo?
1: Y lo que básicamente señaló es que le pidió puntualmente que ese viernes 14 de junio ella la atienda, pero en la ciudad de Corrientes, por eso se dio el traslado. ¿Qué le pasaba? Le preguntaron nada en particular, según lo que relató la profesional, y ese día había pedido justamente que, bueno, se haga unos estudios de rutina. Ajá. ¿No? Caillaba, que complementaban también a su trabajo en la consulta, ¿no? Algo que es habitual por ahí, Papanicolaou, mamografía, ecografía, claro, mamaria, cosas de rutina para ver si efectivamente estaba bien. Según los resultados, no había ninguna patología que
0: preocupara. ¿Pero le pidió de apuro, digamos, o ya tenía esta,
1: no,
0: cita prevista?
1: No, ella tenía una consulta. Ah. La particularidad es que la consulta se da aquí en la ciudad de Corrientes cuando habitualmente no era así.
0: Ah.
1: Y por eso se da su traslado y por eso de alguna manera genera toda esta situación, ¿no?
2: Recordemos que el consultorio está por San Martín, exacto, entre San Lorenzo y Catamarca, ahí frente al templo israelita.
1: Uh-huh.
2: Y que hay imágenes de las cámaras que marcan precisamente el ingreso de Caillaba a ese lugar, que fueron, digamos, no fue una consulta tampoco muy extensa. Uh-huh. En el horario, fue cortita.
1: Sí, exactamente, como bien menciona Diego, no duró mucho tiempo, y fue básicamente consultar, dar la receta de los estudios y salir, ¿no? En este caso. Bueno,
2: con posterioridad a eso, de acuerdo a los datos que se fueron aportando, Caillaba se fue a Resistencia.
1: Uh-huh.
2: Se fue a Resistencia a visitar comillas, a la hija que está estudiando en la capital de la provincia del Chaco.
0: Todo eso llama la atención, y también las cámaras que muestran cómo bajan, insisto, lo que bajan.
1: Estamos hablando de horas posteriores a la desaparición de Loan. No nos estamos yendo mucho en el tiempo. Fíjense que todavía estamos entre las 6 de la tarde del 13 de junio y el mediodía tarde del 14 de junio.
0: Claro, ni un día. 24 horas, ¿no? Ni siquiera 24 horas.
1: Por eso todas estas situaciones llaman la atención. Bueno, también declaró Carlos Moreira, que es este vecino, como decíamos ayer, que tenía unos videos de las famosas huellas que se ven en la búsqueda, y él habla un poco acerca de que era para el lado izquierdo, que parecía ser un botín, en el lado izquierdo era un pie descalzo, según lo que se pueden reconstruir en las imágenes que él aporta como testigo y como vecino. Y ahora vamos a profundizar también un poco en lo que genera o lo que se espera para la jornada de hoy. Recordemos que están previstos que en esta semana pasen alrededor de 10 testigos más a declarar en torno a lo que ha sucedido con Loan Peña en esas primeras horas.
0: Perfecto, gracias. Un repaso completo de lo que ha sido la jornada de ayer y lo que se va a venir también en la jornada de hoy. Yo son los 7:35 en la República Argentina. Nos vamos a la pausa. Esto es Arriba Todo el Mundo y todo lo que tenemos para vos. ¿Querés que hablemos de deudas, pero de información en el sentido de cuánta gente está endeudada, qué es lo que pasa con nuestros jóvenes y cómo ayudar también a tus hijos en el tema de las deudas? Quédate porque es lo que se viene en un ratito. Ya estamos.

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0: Son las 7 de la mañana con 45 minutos en la República Argentina. Buen día, arriba todo el mundo. Abrazos totales a todos, dice Manu. Me anotan para los sorteos. Agradecido desde ya hasta la maceta, dice.
1: Pues eso, qué nivel de agradecimiento,
0: ¿no? Qué nivel de agradecimiento, arriba todo el mundo. Y a Tere, que está, Tere, su capitana. En cuanto a mi juventud, me parece que pasé de largo. Dice, desde mi niñez pasé de golpe a la adultez porque tenía que trabajar y estudiar. Con decirte que ni siquiera conocí lo que era ir a bailar. Pero bueno, son cosas de

0: Ya que le toca a cada uno, dice claro. Vicky, que nos está. Y es cierto,
1: ¿en serio?
0: Sí, sí, sí. Buenos días, Tere, Diego, Fabián, Rito, las chicas de producción, buen miércoles, ya mitad de semana. Vamos, sí. Boca, saludos.
1: Eso,
0: de Marcelo.
1: Te
0: Chelo y Fran, desde mi guardia del CAP 15, desde el barrio Pirayuí. Bueno, acá están algunos de los mensajes uh-huh. que van llegando a nuestro número, que es el 379-415-1069. Anótalo bien porque te va a servir, quién sabe, para el futuro, si no te vaya a servir. Después no digas que no te lo dijimos. 379-415-1069. Vamos.
1: Bueno, atención porque desde mañana habría modificaciones. Todavía no está la confirmación oficial, pero desde mañana habrían modificaciones en la recorrido de dos líneas importantes de la ciudad de Corrientes. Esto es el 102 que va al barrio 17 de agosto y el 106 que va al barrio Pirayuí. Es una combinación que se va en definitiva a se van a complementar. El 102 vas a dejar de ir por la ruta 12 e ingresar por la zona de mercado de concentración, sí. Y ese rol, digamos, lo va a cumplir ahora la línea 106. Así que a lo largo de la jornada se van a ir informando oficialmente. Tenemos el dato extraoficial, nada más. Esta mañana tempranito, cuando veníamos en colectivo, el chofer nos dijo, mira que mañana cambiamos el recorrido, ¿eh? Así que estén atentos. Y bueno, más o menos como ahí me estuvo explicando, uno no quiere todavía tirar esa información de cómo va a ser el recorrido, pero sí que hay que estar atentos porque seguramente en la jornada de hoy van a salir todas las informaciones oficiales de cómo van a ser esas modificaciones.
0: ¿A qué se debe eso?
1: Se debe básicamente a la optimización, de acuerdo a los datos que me dio este
0: hermoso de pelote.
1: Personal.
2: Sí, hay muchas líneas cubriendo un recorrido que por una cuestión de precio no se puede.
1: Sí, más que muchas líneas, hay no hay muchas líneas, vamos a convenir en esto.
0: O sea, el recorrido del 102 lo haría.
1: Claro. Lo complementaría el 106.
0: Ah, complementaría.
1: Claro, exactamente. No, el 102 actualmente hace un recorrido que sale por la autovía y demás. Uh-huh. No, ahora va a dar la vuelta y va
2: Claro.
1: Va a dar vuelta ahí nomás por el 17 de agosto. Ya no va a entrar más por Rioja. Uh-huh. Entraría por Artigas. Uh-huh. Y hasta San Martín. San Martín, mirá, le va a pegar derecho. Ese es uno.
2: Bueno, descomprime un poco también el tránsito en el microcentro.
1: Sí, digamos, también.
2: De alguna manera. Más allá de que tenga otra explicación,
1: sí,
2: la decisión.
1: Y el 106 daría toda la vuelta y pasaría por el mercado de concentración. Ajá. Así que, pero bueno, vamos a estar atentos a lo que se puede informar en la jornada de hoy, pero esto comenzaría a regir desde mañana. Así que si te manejas en el 102 que va al 17 de agosto, en el 106 que va al Pirayuí, atención porque mañana habría cambios en el recorrido de estas dos líneas.
0: Perfecto, muchas gracias. Son las 7:48 en la República Argentina. Hablábamos en el bloque anterior de un informe recientemente publicado que habla de que los principales apretados, si se puede decir, con las deudas de bancos y billeteras virtuales son en muchos casos menores de 25 años. Casi 4 de cada 10 personas que están en mora hoy en la Argentina son chicos jóvenes. Esto quizás por la facilidad de apretar un botoncito en el celular para pedir un crédito, para... y además porque se van metiendo en una especie de bola de nieve, ¿no? Viste que después cuando no pueden pagar los intereses y menos que menos pueden pagar y demás. Bueno, está en línea para hablar de este tema y otros más que ustedes tengan ganas de preguntarle, aprovechando su especialidad, Labib Abraham, que es economista. ¿Cómo le va? Buen día, gracias por atendernos.
3: ¿Qué tal? Buenos días, muchas gracias por el llamado.
0: ¿Por qué cree que son los chicos, los menores de 25, son los que más se están endeudando y los que menos pueden pagar hoy? ¿Y en qué cree que gasta un joven como para meterse en estas deudas, por favor?
3: Bueno, algo nombraste recién que tiene que ver con la facilidad de acceso al crédito que tienen las nuevas aplicaciones, todas las aplicaciones de crédito, que ya no son únicamente las de crédito. Estamos hablando en general, las más conocidas son las billeteras virtuales, como puede ser Mercado Pago o alguna de esas, pero no son únicamente esas. Es como que los préstamos vienen de múltiples lugares, desde las casas de electrodomésticos hasta inclusive las aplicaciones que uno de prestar servicios, como son las que también le prestan a los jóvenes, casi sin requisitos, casi con muchísima facilidad. En otra época, tomar un crédito implicaba a lo mejor ir a un banco, llenar papeles, hacer un montón de trámites que no existen más, con lo cual se permitió que cualquier persona se endeude con mucha facilidad y se están eso por un lado. Y lo otro es que se están cobrando intereses absolutamente desorbitantes, permitidos, o sea, con el permiso del Banco Central en general, con una total libertad por parte de estas empresas, que cobran intereses brutales. Entonces, hacen un poco lo que también nombrabas vos, que es esta bola de nieve, porque efectivamente un crédito que se saca por 100 se termina pagando 500, 600 en total, por dar un ejemplo. Entonces, bueno, efectivamente son cuotas muy altas, muy seguidas, muy fuertes, que bueno, se hacen difíciles de pagar, y que también se ha permitido, o sea, se ha liberalizado la cuestión de cobrar lo que se llaman punitorios, que antes estaban regulados por el Banco Central y ahora están desregulados, con lo cual se cobran muchísimos intereses cuando uno se atrasa, y bueno, y ahí se complica muchísimo.
1: La vi, buen día, mi nombre es Diego Romero, y ya que hablamos con alguien que está que entiende del tema, que está metido en el análisis fino, vale una recomendación que quizás parezca un poco, digamos, que cae de maduro la respuesta, pero siempre insisto, es importante de alguien que sabe, que está en el tema, que la dé. Por ejemplo, he escuchado en muchos chicos, tengo hijos de 24, 23 años, de 20, que dicen, amigos de mis hijos, que dicen, no, yo pido, total, después borro la aplicación y acá no pasó nada. Esto, digamos, no es así, porque el que te está prestando sabe exactamente a quién le está prestando la plata, ¿no?
3: Sí, por supuesto. Esto es una especie de fantasía cuando uno toma un préstamo, pone la cara, muchas de esas aplicaciones tienen nuestras fotos, por supuesto nuestros DNI, con lo cual no existe borrar la aplicación. De otro lado, hay una empresa que va a cobrarte y que va a hacer todo lo posible para cobrarte. Estuvimos viendo esta semana, además, las técnicas que están aplicando para empezar a cobrar. Ajá. Algunas aplicaciones que son cuando uno entra en la aplicación, da permisos. ¿Qué quiere? Esos famosos permisos que uno da en el celular, a veces uno no les presta atención a qué tipo de permisos son, pero uno de esos, a veces, depende de la aplicación, es acceder a todos tus contactos. Ajá. Cuando accedes a todos tus contactos, algunas aplicaciones están mandando mensajes a tus contactos diciéndole, no sé, esta persona que estás debiendo, que sos un deudor moroso, y hacer lo que se llama, digamos, avergonzamiento público. Ajá. Bueno, todo un problema realmente. Bueno, entonces borrar la aplicación, por supuesto que no sirve para nada. Ajá.
0: Pero ¿cuál sería el sentido, Abraham, de esto? Si de todas maneras, por más que por ahí, qué sé yo, me escrachen, por ahí no me importa que me escrache, total, de cobrar no va a cobrar. Mi pregunta es, ¿cuál es el sentido de que se preste a gente muy joven, por ejemplo, en un contexto en el que después no van a poder cobrar, o que se hace muy difícil que pueda hacer o sea, ¿quién se beneficia con esto, digamos? O sea, ¿por qué yo prestaría plata si sé que después me va a costar una barbaridad cobrar? ¿Quién se beneficia con esto?
3: No, está bien la pregunta, porque efectivamente estamos viviendo un momento de mora, de aumento de la deuda, que es brutal en todas las edades. Vos nombrás, estamos hablando de los jóvenes, por supuesto, pero es en todo el país, es en todas las edades, en todas las provincias. Entonces es un problema muy grande, muy extendido, que dejó de ser un problema jurídico, uh-huh, un problema entre una persona que quiere cobrar, entre un deudor y un acreedor, digamos, un contrato, para pasar a ser un problema económico, porque estamos hablando que hay 6 millones de personas en, uh-huh, Argentina endeudadas en este momento. Y entonces la pregunta, ¿quién se beneficia? No, las empresas se benefician enormemente, porque las tasas de interés que cobran son tan altas que muchas veces, dando un ejemplo, pero si fuera un préstamo en 10 cuotas, a lo mejor en la tercera o cuarta cuota ya se cubrió todo lo que se debía originalmente. Y a partir de ahí es todo ganancia. Con lo cual, por la cantidad de intereses que se cobra, ¿se entiende? Uh-huh. Entonces, sí. Si un préstamo vale 100 y uno termina pagando 500 o 600, los primeros 100 los paga a lo mejor en las primeras 2 o 3 cuotas. Y de ahí es todo ganancia, con lo cual les conviene seguir prestando. Saben las empresas que una parte no van a cobrarla, pero a la larga gana, porque mucha de esa parte se termina cobrando, uh-huh, igual, aunque sea más tarde, y en la ganancia aparece igual, y le conviene aumentar la cantidad de préstamos otorgados. Entonces sí hay ganancias, uh-huh, aunque no parezca, porque está incluido. En otras palabras, también podría pensarse que el que paga todo el crédito está como pagándole al que pagó, sí, sobre algunas cuotas, uh-huh, porque Esa, el que paga todo el crédito, en definitiva, bueno, se hace cargo de todo, se hace cargo de todo y le da la ganancia que a lo mejor el que no pagó no le da a la empresa.
2: David, buen día. Fabián Bocalón te saluda en este caso. Un poco hablando de esto que vos decías también, ¿no? Se convirtió en un problema económico, sumo también, y te pregunto, ¿político es consecuencia de las decisiones que ha tomado el gobierno? ¿Es consecuencia de la falta de educación financiera? Aunque también hay un gran, o se supone que los jóvenes están como más interiorizados en la cuestión vinculada a la educación financiera. ¿Cómo ves esa mezcla de situaciones?
3: Bueno, es una interesante mezcla. Por un lado, yo hablaré de algunas decisiones de regulación, de ciertas reglas que han cambiado, esta permisividad con los intereses, la facilidad con la que se otorgan los créditos en las aplicaciones, que también tiene que ver con la regulación o con la falta de regulación. Y finalmente, hay una cuestión que tiene que ver con los ingresos de la población. Y ahí está la cuestión económica y que complejiza el análisis. Los salarios en Argentina, hoy por hoy, están en promedio un casi 10% abajo de 2023, en términos de lo que cobraban, en el sentido de poder adquisitivo. Si miramos los trabajadores del Estado, trabajadoras estatales, los provinciales un poco menos, pero en general los nacionales mucho más, pero también 20-25% menos gana un salario estatal. Los salarios de los jóvenes y la desocupación, entre los jóvenes hay más desocupación y entre los jóvenes los salarios son más bajos que los salarios de mayores adultos por la cuestión de la antigüedad y por la cuestión de... En otras palabras, y para hacerla más corta, los sueldos no alcanzan. Entonces, el consumismo que nos venden permanentemente, esta idea de la felicidad a través del consumo, y decir, che, está barato ahora lo importado. Bueno, pero tampoco, si no tenés plata para lo importado, por más barato que esté, no lo podés comprar porque solo no alcanza. Bueno, pero tenés acceso a un crédito. ¿Por qué no te compras? Bueno, y ese bombardeo permanente, digo, ustedes... Hoy por hoy, si uno entra a una aplicación, y de esas que tienen publicidad, muchas tienen publicidad, los jueguitos, no sé, un montón de aplicaciones tienen la publicidad, aparece publicidad de tomar un crédito. Y si eso va muy direccionado, o sea, sabemos que las publicidades de las aplicaciones van direccionadas a prácticamente persona por persona. Bueno, ese direccionamiento de la publicidad en este momento está mandando... publicidad de préstamos todo el tiempo a muchísimos sectores de la población. Eso lo estamos viendo, lo estamos conociendo. Bueno, esa facilidad, ese bombardeo permanente también influye, por supuesto.
2: ¿Y te sorprendió, Lavi, que el presidente de alguna manera diga que la gente toma deuda porque no sabe usar su dinero, básicamente?
3: Sí, me sorprende porque es minimizar un problema que yo lo planteaba recién. Es un problema que no es jurídico, no es de contratos. Si hay una persona endeudada, será un problema de contratos. Si hay 10, cuando estamos hablando que prácticamente un 15% de la población argentina, 6 millones de personas están endeudadas, bueno, el problema ya no es jurídico, es un problema nacional, es un problema macroeconómico. Entonces, el presidente tiene una forma de análisis en la cual él descree de la sociedad. Parece raro como lo planteo. En el marco teórico, en la forma de análisis económico que tiene el presidente, la sociedad no existe, solamente existen individuos. No existen las clases sociales, no existen los grupos sociales, no existe nada, solamente existen personas. Cuando uno mira al país como una suma de personas y no como una sociedad, bueno, termina pensando de esta manera. Bueno, es un problema de cada una de las personas, los que... Por otra parte, entendemos que hay problemas sociales, que hay clase alta, clase baja, clase media, clase trabajadora, digamos, que hay grupos sociales muy enormes que se comportan más o menos igual. Vemos que sí es un problema social y sí es un problema macroeconómico. Entonces, me sorprende por la crueldad con la que lo dice el presidente, por cómo mira para el costado ante millones de personas, ante la problemática enorme de millones de personas. No me sorprende desde el punto de vista de entender cómo piensa económicamente.
0: Brevemente quiero pedirle para una mamá o un papá que sospecha en este momento que su hijo se está endeudando con el celular y que no sabe cómo ayudarlo. ¿Cuál es el primer paso económico o financiero que hay que dar para frenar esa bola de nieve?
3: Ay, qué difícil, no sé qué consejo darle, pero básicamente intentar cancelar los créditos, eso también es un problema, porque mucha gente cancela el crédito con otro crédito, pero bueno, tratar de ver cuáles son las condiciones en las que se ha tomado ese crédito, tratar de que no le cobren cosas que no existen, porque también hay un abuso por parte de las empresas, asesorarse probablemente con un abogado, porque quieren cobrar punitorios, punitorios son intereses en exceso, cosas que a lo mejor no tiene que pagar y te las cobran igual. Entonces, ver bien qué se firmó, ver bien el tipo de préstamo y en lo posible tomar a lo mejor un préstamo más rápido sin que cancele un préstamo con tasas altísimas, porque el problema son las tasas de interés que cobran, que son brutales, brutales a nivel histórico, a nivel internacional. Estamos hablando de que cobran tasas del 600%, del 800%, del 1000%. No puede ser así, es un delirio.
0: Le agradecemos muchísimo su tiempo, seguramente lo vamos a volver a molestar. Ha sido muy interesante y de mucha ayuda para nosotros. Un abrazo.
3: Un abrazo y saludo a toda la audiencia correntina desde la ciudad de Rosario.
0: Gracias. Gaby Abraham, economista, charlando sobre este tema que lo vamos a hablar ahora dentro de un ratito, nada más, porque ahora tenemos que hacer la pausa. Llegan las noticias a la red, ya venimos.

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2: 8 de la mañana, 2 minutos en la ciudad de Buenos Aires. La temperatura 9 grados 6 décimas, sensación térmica 8 grados 3, humedad 80%, cielo nublado.
1: Judiciales.
2: Declaran testigos del asesinato en el juicio a Pity Álvarez. Amplía Rosario Bigozzi.
3: En la segunda audiencia del juicio oral contra el músico Cristian Pity Álvarez por el homicidio de Cristian Maximiliano Díaz, declaran los primeros testigos. Se trata de Verónica Román, la última pareja de la víctima y madre de una de sus hijas, Carlos Ulises Tiemsich, el hombre que acompañaba a Díaz en la madrugada del asesinato, Agustina Invernós, la joven que acompañaba a Pity Álvarez esa noche, Raúl Prieto Invernós y Fanny Joana Valdivia Kea. Rosario Bigozzi, la red informativa.
2: Comienza otro juicio contra Aníbal Lotocchi. El médico está acusado de homicidio simple con dolo eventual. Es tras hacerle una cirugía estética al empresario Cristian Zárate, pese a que no estaba apto para ser intervenido por sus antecedentes de tabaquismo, coronavirus y diabetes. También enfrenta cargos por lesiones de 5 pacientes. Además, se encuentran imputados otros 4 médicos, la directora de la clínica de Caballito y una instrumentadora quirúrgica.
1: Nacionales.
2: Paro nacional docente y marcha de científicos. Amplía Mauro Gundín.
4: La reja que oficia de puerta aquí en la Facultad de Ciencias Sociales, en el barrio porteño de Constitución, está abierta. En la garita de seguridad está la persona encargada y la puerta interior que da ya al hall de la propia facultad también está abierta, aunque en el interior todavía no hay nadie. Esto está relacionado a lo que es el paro universitario en el día de hoy, el cual fue convocado por el Frente Sindical de Universidades Nacionales para reclamar la aplicación de la ley de financiamiento universitario y una recomposición salarial para todos los trabajadores. Más allá de la decisión de tener las puertas abiertas, la realidad es que el movimiento es nulo y que se espera que en el día de hoy no venga nadie, ni alumnos ni docentes, y que no haya ningún tipo de clase. Mientras tanto, en la puerta, a modo de símbolo, se mantiene una bandera gigante que dice: sin ley no hay educación. Mauro Gundi, la red informativa.
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2: Atención, automovilistas, choques en la General Paz. Todos son en sentido Río de la Plata. Uno a la altura de Platense, luego del enlace con la Panamericana y antes del enlace con la Lugones, que genera demoras en el sector norte, y otros en Versalles, luego del empalme con el acceso oeste, y a la altura de Emilio Castro, antes del acceso oeste. A todo esto está liberada la circulación en la General Paz a la altura de Liniers, luego de que un camión perdiera una rueda. También liberado el tránsito en el acceso oeste a la altura de Ciudadela. En tanto, subtes y trenes funcionan con normalidad.
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5: Continúan las condiciones de mal tiempo en el noroeste argentino, particularmente en la zona cordillerana de Catamarca, La Rioja y San Juan, en donde rige un aviso de alerta meteorológica naranja. Es por nevadas intensas. Además, habrá viento sonda en los valles precordilleranos y viento fuerte en altura, así lo indicó el Servicio Meteorológico Nacional. Por otro lado, Neuquén, Río Negro y Chubut continúan siendo afectadas por nevadas persistentes y en esa región rige un aviso de alerta meteorológica amarilla. Aquí en la ciudad de Buenos Aires hoy hay probabilidad de lluvias y la máxima no superará los 13 grados. Lucas Berengua, Meteorología, Radio La Red.
2: 8 de la mañana, 6 minutos en la ciudad de Buenos Aires. La temperatura 9 grados 6 décimas, sensación térmica 8 grados 3, humedad 80%, cielo nublado.
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0: Una radio en el mar, una chica no sé dónde, 8 de la mañana, 13 minutos en la República Argentina y en la República de Corrientes. Acá estamos nosotros haciendo arriba todo el mundo. 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
0: Muy bien, ¿qué temperatura tenemos a esta hora de la mañana? 10 grados una décima tenemos. ¿Sabes qué? Vamos a darle entrada primero a Frenkie y después vamos a presentar al Señor de los Anillos. Oh. Vamos, Frenkie, adelante.
3: Bueno, muchas gracias, chicos. Ampliando un poco la información que anticipaban ustedes, nos encontramos en zona del Águila con este choque entre una motocicleta y un automóvil que generó muchos inconvenientes en el tránsito. Hasta ahora ya está un poquito más resuelta la cuestión, pero hay que anticipar que quienes quieren acceder a la ciudad tienen que venir con cierta precaución desde zona del aeropuerto hacia lo que sería el ingreso a la ciudad de capital. El accidente fue de la siguiente manera: al parecer la motocicleta se adelantó en el pequeño espacio que le quedaba entre el parterre y el auto, que giraba con guiño correspondiente hacia la izquierda, lo que sería destino al barrio Perichón, por ejemplo, ¿no? Esta moto se adelantó y le imposibilitó al vehículo justamente el acceso a este carril, lo cual ha despertado un gran inconveniente en el tránsito. La pareja que se encontraba en la moto ya fue trasladada al hospital escuela, y en este momento quienes vienen desde Rotonda Virgen de Itatí deben desviar por una calzada que estaba inhabilitada aquí en la autovía. Recordemos que solo estaba habilitada una mano. En este momento, por este día, en esta ocasión, se habilita para que puedan tener acceso hacia lo que corresponde la zona del barrio Santa Ana, ¿no? Laguna Sota, digo bien visto.
0: Sí. Bueno, complicado el tránsito entonces todavía.
3: Todavía sí, porque incluso quienes vienen desde Avenida Libertad hacia la ruta deben tomar la bifurcación derecha en lo que corresponde ya a la estación de servicio que mencionabas anteriormente. No pueden utilizar la vía de la izquierda porque en este momento todavía se encuentran el personal del 911 y también de peritos de la Policía de Corrientes realizando los peritajes correspondientes para el tema de los seguros y ver que todo esté en orden, digamos.
0: Bien, bien. Gracias, Frenkie.
3: Abrazo para ustedes.
0: Un abrazo grande.
4: Arriba todo el mundo, que nos ponemos las zapatillas y arrancamos con el mundo deportivo. 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
0: ¿Sabéis lo que nos trae el deporte hoy? ¿Vieron Iván de Pineda? ¿Lo tienen a Iván de Pineda?
1: Sí, lo tenemos.
0: ¿Viste que la persona de él hace las publicidades así? Sí. ¿Viste? Porque como que es la estrella,
1: modelo,
0: ¿no?
1: Conductor. Dice que es buen tipo, ¿eh?
0: Sí, dice que sí, sí, yo no tengo dudas, no lo conozco, pero mucha gente que lo conoce dice que sí. Bueno, el Señor de los Anillos, una forma de decirlo.
2: El Retorno del Rey.
0: Sí, exactamente. También ahora ya se dedica así, ¿viste? Hola, soy Gonzalo Contreras y quiero ofrecerte, aquí en Lemon tenemos las mejores frutas y verduras.
1: ¿En serio?
0: Una cosa así. Estoy así de contratar, ¿viste? Estoy así de contratarlo.
2: Me sirve, ¿eh?
0: ¿Te sirve un zapallo de buena calidad?
5: Papa.
0: Sí, porque están.
5: Buenas papas de morrón.
1: Ahí está.
5: ¿Eh? Esa puede ser, ¿eh?
0: Sí.
1: Un combinadito ahí.
5: Papá, sí, puede ser, ¿eh? Una bolsita.
0: Escuchame, una bolsita. No, sí, porque está cara la papa, tiene razón.
5: Sí,
0: escuchame, espera que me voy a acomodar mejor.
2: Claro.
0: Mientras Diego Romero toma cayendo su té, lo saludo al señor Qué Gonzalo vida, Contreras.
5: ¿Cómo buen día, ¿cómo andan?
1: Un tecito en saquito, ¿no? Un té en saquito.
5: Está bien.
2: Hay gente todo que toma otras cosas acá.
1: Claro, hay gente. Moyano.
5: No me asusten. No,
0: yo pensé que hablaba de mí, ¿no? Digo, no, ay, Dios mío.
5: Gente que toma otras cosas acá.
0: Ay, sí. Bueno, pará, no me quemé.
5: No, paren un poco. ¿Qué pasó?
0: ¿Qué pasó?
5: No estoy al tanto. No quiero ver a nadie corriendo por acá.
1: Claro. Menos desnudo.
5: No.
0: Por favor.
5: La lástima.
0: Resguardemos a los niños. ¿Alguien quiere pensar en los niños?
1: Sí, hay una escuela acá al lado.
0: Qué misericordioso, ¿no? Bueno, che, nosotros tomamos té, café, matecito.
5: Sí, no sé qué
0: trae usted ahí, una grapa en su botella.
5: Café,
0: también.
5: Sí. Bueno. Café, no, tan temprano no.
0: Pero che, ahora es, ¿viste lo que es la estrella? Ni a la verdulería de mi hijo le hago. Hola, soy Teresita Lotero. Quería que pases acá y te compres un kilo de batata. Nada. En cambio, a él lo contratan de...
1: Claro, bueno, pero hace rato ya eso, no es de ahora.
5: Sí, no es de ahora.
0: Bueno, pero
5: no,
0: yo acabo de ver un video.
1: Bueno,
0: lo que es ser una estrella, destaco nada más.
1: Sí, es así.
0: ¿Cómo anda? ¿Todo bien, che?
5: Todo bien. Escuché, bueno, claro, empieza la segunda parte del programa, una cosa
2: sí, claro,
5: así.
2: Sí.
5: Está bien. Cobro la mitad también, ¿eh?
1: No creo. ¿Eh?
0: Eso
1: es incomprobable.
5: Claro, claro.
2: Todo, la de la tarde no suma.
0: Acá, cada uno
5: la mitad
0: hizo...
5: también, ¿eh?
1: Y la de la... No.
2: La de la tarde no suma, entonces.
1: Y la de las transmisiones tampoco, claro,
5: ¿no? Bueno, pero ya eso
2: hace gratis.
0: Bueno, pero tiene 27 hijos, tiene también, entonces. ¿Cómo lo gastan, pobre santo? Yo lo voy a defender.
1: Mi ley cortó. Gracias. Ahora esa de la familia numerosa.
0: Claro, si no, ya no hay más padrinazgo.
1: Si no estábamos ahí, ¿eh?
0: No hay más padrinazgo del séptimo hijo varón.
5: Claro. No pienso tener más igual. Ya
1: no
5: está.
1: Sé.
5: Ya está.
1: ¿El que se acostumbró?
0: Que claro, la...
1: ¿El que se acostumbró?
0: Aunque el que, ¿cómo es? Se quema con leche, ve una vaca y llora.
5: Sí, pero
1: no. Hay que ver porque... Por ahí hay alguna nueva gestión, ¿viste? Y reclamo.
0: Pará, no, ya, echate. Eso es un terreno peligroso en el que estás entrando. Vamos a dejar ahí.
5: No hay nada.
1: No, digo, yo no dije que haya, sino por ahí.
5: Tres empanadas. Bueno.
1: Peor que antes, no creo.
5: No sé, que a esta altura ya no sé. Ya,
0: época ni de hombre, o sea, usted es un hombre joven, sí, pero hoy es el Día Internacional de la Juventud. Estábamos hablando de cuando uno era pichón,
5: sí,
0: digamos, jovencito. Sí. Mira cómo. Cuando usted era jovencito, ¿tiene algún recuerdo lindo? ¿Ha tenido una etapa linda?
5: Sí.
0: ¿Era un joven alegre?
2: ¿Sí o no?
5: Sí.
2: ¿Era alegre o no era alegre?
1: ¿Viste que la adolescencia es esa? Es sí, no sé,
5: no,
1: tal vez.
5: ¿Qué
1: tal
5: sé
1: vez?
5: Yo.
0: ¿Hay algo que cambiaría en este momento de esa juventud?
5: Sí.
0: ¿Se puede saber?
2: No.
5: No, qué sé yo, me hubiese gustado. Yo hubiese hecho otra cosa ya directamente.
1: ¿No se hubiera dejado el periodismo, por ejemplo?
5: No.
0: Si Gonzalo, ahí titulete, Gonzalo Contreras.
5: No, sí.
0: Nunca me hubiera dedicado al periodismo si hubiera sabido todo esto.
5: No, es que nunca me hubiera dedicado. No me puedo quejar, digamos.
0: ¿O quejese igual?
5: No, vivimos de lo que hacemos y eso, y de lo que nos gusta además. Eso es impagable, no a todo le pasa. Pero hay momentos en los que puedes vivir mejor y hay momentos en los que no. Pero
0: hablo
5: no.
0: Por usted, nosotros estamos súper bien.
5: Si podemos soñar, y puedo volver a aquellos momentos. Y me hubiese gustado vivir de la música.
2: Pero claro.
1: Ya sé.
0: Un lucra quería ser.
5: Tuve mi época de pelo largo, ¿entendés? Sí.
1: Ah, yo pensé que quería poner una tienda de disco y de cassette.
0: No,
5: con mi amigo Willy.
1: Claro.
5: Con mi tío. No.
0: ¿Pelo
5: no,
0: largo?
5: No.
0: ¿El extraño de pelo largo?
5: Sí, tuve mi pelo largo.
0: Lindo muchachito. Usted también tiene pinta de haber tenido pelo largo.
2: Mucho rulo.
0: Mucho rulo.
5: ¿Y el usted? Rulo.
2: No caída.
0: El lacio.
5: Nada que ver con el otro, porque si usted tuvo mucho rulo, el otro no.
0: El concejal pelado acá. Le queremos mucho.
5: Bueno, no, eso, qué sé yo, me hubiese gustado eso. Si tuviera que haber seguido.
0: Claro, hubiera seguido la música. Claro, si no hicieras periodismo, ¿qué harías? Si no hicieras periodismo.
5: Pará, de ahí a que te dé el cuero,
1: claro,
5: para hacer
1: sí,
5: eso.
1: Sí.
5: No, estamos soñando, estamos volando.
0: Claro,
5: estamos, ¿no?
2: Me hubiese encantado ser deportista.
0: Deportista. Vos decilo de nuevo para que te grabes.
2: Me hubiese encantado ser deportista.
0: Me hubiese encantado en un
1: No tengo otro recuerdo de haber querido ser otra cosa. De niño,
2: ¿quién pudiera?
1: Siempre me echaba. A mí me gustaba manejar.
0: Soy lo que quise hacer toda mi vida.
1: Me gustaba manejar. Entonces, dice que por ahí decía yo quería ser chofer de colectivo.
2: Ajá.
1: Porque en aquella época el chofer de colectivo te cobraba y tenía toda la plata arriba.
2: Sí, pues, contaba monedita,
1: siempre tenía una chica atrás que le daba una Coca-Cola.
0: Ah.
1: Entonces dice que eso me llamaba la atención y por eso yo quería ser chofer de colectivo.
0: Acaban de vender más Coca-Cola en este momento.
1: Claro. Después, sí, seguro. Después que quería manejar también el camión de recolección de residuos.
2: Eso de todo, cuando somos manejar, chicos.
5: Para no dejar pasar a nadie.
1: Claro, exactamente.
0: Nunca astronauta.
1: Y después ya con el tema medios, andaba en un triciclo que tenía 5 años, tenía 2 radios pica, una con que no había FM, una con el ET7 y el otro con el ET5 del Chaco.
0: Uh-huh. Siempre es rarito.
1: Dando vueltas con...
0: Sí. Bueno, ¿y yo qué quería hacer? Quería ser camionero cuando era chiqueteta. Sí. Eso nomás y nada más. De hecho, tenía mi camión, que era mi triciclo, también hacía el estilo Diego, evidentemente, algún hermanazgo de sangre, algo tenemos nosotros. Y tenía una lorita, una cotorra que le subía acá en el...
2: Ajá,
0: y la lorita decía, pip, pip. también. Pipi, le mandaba la lora, no sé por qué, cuando yo hacía el cambio imaginario, qué sé yo. Bueno.
1: No nos une el amor, sino la crotera.
0: La crotera, tal cual. Bueno, listo, le hemos dado contenido a la de las redes sociales
5: muy
0: para
5: bien,
0: que se hinche la pelota un ratito. Sí, muy bien,
5: bien, muy bien. Para que se entretenga.
0: Eso, ahora jugá, mamita ahí.
5: Bueno.
0: A la boca.
5: Ah, no, perdón, no quiero hacer más
2: no, está bien.
5: Ese tipo. No, me retaba, me reta.
2: ¿Quién
5: no,
2: te
5: me
2: reta?
5: Reta.
2: Lo hago yo, ganó Boca.
5: Sí, está bien.
2: ¿Quién te reta?
5: Está
2: bien, ¿quién te reta?
5: No, dice, estamos perdiendo audiencia a la tarde en el primer bloque, cuando nos dedicamos un poco a hablar de un montón de cosas en el deportivo. Sí. Tiramos títulos, saludamos y después hablamos de lo local, de lo uh-huh. nacional, de lo que pinta. Compartimos mensajes con los oyentes que se prenden en esa primera media hora. Pero ayer me hicieron una crítica que no escucha más esa parte del programa porque dice que somos todos bosteros.
0: Y ya no le escuchan más.
2: Si a Boca le va bien.
5: A lo que yo le dije, perdón, yo no soy bostero. Uh-huh. Diego no es bostero.
2: Claro.
5: Sí, no, acá son todos bosteros, nadie dice nada, todos se ríen, entonces. Bueno, está bien. Bueno. No, está bien, no quiero hablar más del está cuadro bien, azul y oro.
0: A ella porque... gritó igual mucho a la mañana temprano, ya le mandó
5: ¿sí?
0: Ver, ganó, ¡wow! Está todo loca, parece una gallina. Ah, no.
5: Qué bárbaro. Bueno, pero ganó Boca, ¿no?
2: Ganó Boca. Poneme un violincito ahí, algo de música clásica para bajar un poco.
0: Claro, los decibeles.
5: ¿No? No, bueno, qué sé yo. Ganó Boca, Teresa, no le importa a nadie. No, mentira. Por Copa Sudamericana ayer empezó bravo el partido, sí. Porque casi sin querer. Recoleta se puso en ventaja con el gol de Pedro Ríos a los 5 minutos.
1: ¿Pedro Ríos?
5: Pedro, claro. Pedrito. Mirá, Pedrito, sí.
1: Pedrito Ríos.
5: Aprovechando una réplica, una pelota que quedó viva ahí. Después que Charpentier luchara con los dos de Boca. Charpentier.
2: Están todos los artistas. En la Recoleta están todos los artistas.
5: Apareció Pedrito Ríos, remató, dio en Lozano y terminó descolocando a Montero, que en esta no tuvo nada que ver. 1-0, bueno, da, bueno, que Boca esto, que Boca aquel, los hinchas, ¿viste cómo son? Lo cierto es que empezó a merecerlo Boca mucho más o mejores cosas porque...
1: tuvo la ayuda tuvo una, de Karate Kid.
2: No, bueno, pero antes ya...
5: Pero era, antes ya antes futbolísticamente ya empezó a merecerlo. Tuvo la pelota, generó situaciones, hubo una muy clarita, el cabezazo de Merentiel queda en el palo, en la misma situación, le termina cayendo Delgado, patea, pega en el travesaño, línea, y no quería entrar la pelota, evidentemente. Y después apareció el defensor de Recoleta, Báez, que metió un codazo a Flores sobre el costado. Nada que ver, o sea, tenés ganas de, no tenés ganas de jugar, maestro, no entres a la cancha. Avisá.
2: Aparte ya terminaba el
5: después
2: primer
5: se enojan,
2: tiempo.
5: ¿Entendés? Los futbolistas se enojan, los futbolistas, los que se creen futbolistas, se enojan. Ah, nunca jugó, nunca estuviste en una cancha. ¿Qué necesidad tenés de pegar un codazo así para que te echen? Sí. Y complicarle tanto la vida a tu equipo.
1: Y después sales pidiendo perdón a la Virgencita.
5: No, esas cosas, no, pero hay que pensar un poco más. No me vengan con las revoluciones. Es una pavada. Ganaba bien Recoleta. Aparte, ganaba Recoleta 1-0. Terminaba el primer tiempo, el tipo se hace chapa que me tocó
2: el partido
5: corazón,
2: tampoco, o sea, es un golpe completamente fuera de contexto porque el partido no estaba caliente, no se habían pegado. Digo,
5: Boca dominaba todo, pero.
2: No eran innecesarios.
5: Una situación que se diluyó allá por el costado. Venía Flores, se levanta y el tipo le mete el codo en el rostro. Bueno, y ahí sí, Boca en el segundo tiempo, entró Villa, fue mucho más agresivo, les empezó a llegar por todos lados y era cuestión de tiempo. Sí.
1: ¿Apareció Villa entonces?
5: Sí, apareció Villa. Ahí nomás, a los 4 minutos empató, ¿quién si no?
2: ¿Qué?
5: El 9
2: de
5: Boca.
2: El 9 de oro.
5: Azcacíbar apareció para conectar después de un centro, la dejó bien Merentiel para que le pegue Azcacíbar. El 1-1. Ahí no vas, al toquecito, 2 minutos más tarde, Delgado, aprovechando de cabeza en el área.
1: Sí.
5: Y un ratito más tarde, a los 62, Flores. ¡Qué golazo! ¡Qué latigazo metió afuera del área! Se la sirvió Merentiel, toma, pégale. Y le pegó desde la puerta del área. ¡Qué sablazo lindo! ¡Qué lindo agarrarle allá la pelota! Me acuerdo, de hace 40 años, 30 o 25.
1: Pero vos jugabas en el patio del Colegio Salesiano, ahí nomás.
5: En la Iglesia de la Cruz.
1: Hasta que te echaba el padre.
5: ¡Pumba!
1: Hasta que lo echaba el padre Roldán a todo.
5: Yo jugué en todas las canchas de Corrientes.
1: ¿De qué?
5: Sí.
1: ¿En el barrio?
5: No, en Lipton, en Ferro. En todas las canchas yo jugué en Huracán.
1: ¿En Alvear no jugaste?
5: ¿En Alvear jugué? ¿Cómo que no?
1: Bueno.
2: ¿Por qué desconfían?
5: Porque el tipo es llegado, Juan.
2: Él era árbitro en esa época.
1: Dejá de mentirle a la audiencia.
5: Yo hice inferiores, jugamos. Hasta, ¿sabés dónde jugué? En el Embayasoto jugamos, me acuerdo. En San Luis del Palmar también jugamos.
2: Ah, mirá.
0: ¿Sí? ¿Qué jugador y no lo pone?
1: ¿No sé, chicharrón o qué? No. ¿Fueron a comprar chicharrón?
5: Y jugamos con el Club Atlético Tucumán. Bueno, más allá de todo eso, ganó Boca, pudo haber sentenciado ayer la serie porque tuvo muchas más situaciones.
2: Y es lo único que se le puede criticar.
5: Pero, a ver, si Boca está medianamente bien, este equipo no podría complicarle tanto.
2: No debería de sufrir la vuelta.
5: No debería. Creo que no lo va a hacer igualmente. Porque además Boca está creciendo desde lo futbolístico. Sí. Hay que tener en cuenta eso, sobre todas las cosas.
1: Dice, ¿vieron el homenaje que le hizo De Paul a Messi? Debajo de la camiseta tenía la 10. Bueno, Gonzalo, debajo de la Huracán tiene la de Boca.
0: ¿Alguien que lo conoce dice eso?
1: Sí. Amigo de él.
5: Amigo.
1: Sí.
0: A ver, muestre.
5: ¿Es un pelado, es?
1: No. Justo el pelado. El último me mandó el pelado, pero se dio cuenta que no estaba, entonces borró nomás. No
5: mira las cosas, yo podría decir el pelado.
1: No, pero no es el pelado, este tiene pelo.
5: ¿Tiene pelo? Sí. Bueno. Me están apurando del otro lado. Escuchemos, aunque sea a Ruabarrera, porque se van a enojar. Ya sé lo que viene en la pausa. Bueno, le pedí paciencia, decía el Vasco. A ver, escuchamos.
6: Y lo que le pedí en el segundo tiempo era paciencia. Por suerte, en los primeros minutos nos pusimos ventaja. Y bueno, lo que te dije anteriormente, me hubiese gustado un gol más, o uno o dos goles, tuvimos las chances, pero bueno, no se ha podido lograr. Repito, felicito a los jugadores, hay una seguidilla de partidos, un desgaste, y eso se siente, pero bueno, ahora mañana empezar a descansar. A mí lo que me interesa es que la gente se identifique con el equipo. Soy muy exigente y muchas veces tengo el alma de defensor, el cagazo siempre está. Pero sí que hoy sentía que chances íbamos a tener, opciones de gol íbamos a tener y que ellos podían tener alguna opción de poder complicarnos en las contras, pero es lo que... proponemos, es el riesgo que asumimos, hay algunos errores individuales, pero estoy conforme, ya se lo he dicho a los chicos, ahora nosotros tenemos que tratar de acostumbrarnos a ganar, tratar de corregir cosas porque hay para corregir y bueno, y seguir en esto. Tanto en la Liga como en la Sudamericana, en todo torneo, en el fútbol actual, los equipos que son regulares, tarde o temprano sacan la diferencia.
5: Exactamente, bueno, coincidimos con el Vasco, ¿no?
2: Sí, y sobre todo con esa última frase, ¿no? Tratar de encontrar la regularidad como equipo me parece que a la larga te va a dar algo. No sé si campeonato, pero la posibilidad de ser protagonista en la competencia, por lo menos.
5: No quiero hablar mucho y muy bien de Boca, porque ya sabes.
2: No, lo hago yo.
1: Tiene la camiseta de Boca abajo.
5: Estoy marcado. Bueno, ayer habló el presidente de River, saliendo
2: largo
5: un poquito
2: y tendido,
5: de esto. Sí, después hablábamos de Copa Libertadores ayer, de Copa Argentina que tenemos hoy, de Sudamericana, de un montón de cosas que todavía hay, y de lo local, porque ayer hablamos con el nuevo jugador de San Martín, Sebastián Lugo, bueno, varias cosas por hablar. Pero ayer, una vez que terminamos aquí, habló el presidente de River, conferencia de prensa, todo el mundo atento. Bueno, habló del mercado de pases, habló del container, habló de Chacho, habló de todo un poco, y también habló del arbitraje que viene perjudicando a la institución millonaria.
7: Bueno, primero creo que hacer referencia a algo que vemos todos. A River lo han perjudicado los últimos, diría, 5 partidos. Esa situación es evidente. No se puede tapar el sol con la mano. Acá no puede haber corrección política y no podemos no decir las cosas como son. Todos los hinchas del fútbol argentino vemos lo mismo. Todos lo vemos en relación a River y a todos los equipos. Hay manoseo de todo tipo y color hacia todos, no es hacia River primero, para ser honestos y sinceros, y yo no voy a especular ni decirte lo que no es, ni apelar a la corrección. Todos vemos lo mismo. La verdad que estamos esperando que encuentren un límite en términos de la vergüenza, pero bueno, es lo que tenemos. Yo lo que sí quiero decir es que eso es general, no es solamente con River, que tenemos 15 millones de personas de River que estamos mirando eso todos los días, lo ven, se dan cuenta, y todos los de River ahí tenemos que saber, como dijo nuestro capitán, somos nosotros contra todos, nos tenemos que poner de pie, tenemos que poner foco en corregir primero el fútbol de River. Esa es una cosa que tiene que ser muy categórica. Vos cuando tenés un problema de origen, que es que River no juega como tiene que jugar, River no gana, River no funciona como tiene que funcionar, genera infinidad de implicancias negativas alrededor.
5: Bueno, Stefano Di Carlo, presidente de River, tomamos este extracto, habló hora y media.
2: Un montón de cosas.
5: De todos los temas, absolutamente. Y nos quedamos con el tema del arbitraje. Uh-huh. A ver, podemos decir tantas cosas que a los equipos grandes de la Argentina lo han ayudado muchas veces. Los
2: incluso el presidente, ¿no?, argentino Junior fue...
5: Lo han ayudado muchas veces. Y entonces cuando pasa este tipo de cosas, lo primero que te sale es que ahora se van a quejar.
2: Sí, o el reclamo de, bueno, cuando te favorezcan, levantar la mano y decir, che, acá me favorecieron.
5: Lo que no quita que realmente en los últimos partidos a River no le están cobrando situaciones muy claras.
2: Sí.
5: Vamos al último partido simplemente. Claro penal sobre Angelito Correa. Uh-huh. Y no lo cobraron. ¿Entendés? ¿Y cómo? ¿Qué tenés que hacer? Si tenés el VAR, tenés los árbitros, tenés el cuarto, tenés el quinto, tenés... Y nadie ve lo que es tan claro.
2: Creo que ni el VAR llamó, digamos.
5: No, es que tuvo que haber llamado el VAR porque el árbitro no lo vio, no cobró, no entendió y no lo cobró. Entonces el VAR tiene que actuar. Dice, che, maestro, vení, mirá.
1: Primero hay que jugar bien, ¿eh?
5: No, pero una cosa no quita la otra.
1: Primero el fútbol hay que jugar bien.
5: Puedes jugar muy mal y ganar. Esa posibilidad te da el fútbol.
1: Pero todos los partidos mal, no. Primero hay que jugar bien, por lo menos medio partido.
5: No importa, vos podés ganar igual jugando
1: sí,
5: mal.
1: Sí, pero tenés que tener una conducta.
5: River jugar necesita, River no juega River bien hace cinco necesita partidos. Ganar.
1: River no juega hace cinco partidos.
5: River necesita
1: está bien que pierda.
5: Ganar. No, bueno, está bien.
1: Y sí, claro. Si no juega. Una más allá cosa, que la ayuden o no la ayuden.
5: Una cosa no quita la otra. Estamos hablando de situaciones muy claras que no se cobran.
1: Tiene que salir ya Pechacho.
2: Bueno, le preguntaron al poder de eso. Y él dijo que de alguna manera cuando Chacho sienta que se tiene que ir, claro, le tomarán la decisión.
5: Todo
2: él
5: no se va a ir solo, se va a ir solo. Si no se dan los resultados, se va a ir. Va a arreglar de alguna manera y se va a ir. Pero insisto con esto, el arbitraje está... está perjudicando a River. Para mí es tan claro como eso. Y a veces, cuando no juegas mal, necesitas también que te cobren alguna cosita para salir del fondo. ¿Cómo está el millonario hoy por hoy?
0: Nos vamos a ir a la pausa. Mensajes de los oyentes a nuestro número. Anótenlo, regístrenlo y manden, opinen. Pueden pelear tranquilos con nosotros, que acá estamos como unas... no sé, estamos muy pacíficos. Qué temón, Rito querido, abrazos para iniciar el bloque, era eso, ¿eh? Abrazos totales como siempre, Manu. Y alguien dice, por acá, River juega mal, qué comentario hace el presidente si trae jugadores y ni se conocen. Y no juegan en bloque, no cubren los espacios, no juegan. Soy profesor, dice Mingo Fernández. Ahora nos vamos a la pausa. Venimos en un ratito, quédense, miren que hay un montón de cosas todavía para compartir con nosotros. Esto es Arriba Todo el Mundo, la mejor forma que tenés de encarar la mañana. Siempre por la red. No.

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0: Cuando hablamos del rey de pelo largo, ya sabemos de quién estamos hablando, claro, ahora,
1: sí,
0: ¿no?
1: Sí, sí,
0: de
1: sí.
0: Gonzalo, sí. Claro, me da Rito, me dice, claro, por eso puse el tema. ¿Se dan cuenta? Rito Weiss.
1: El tipo que está en los detalles.
0: El hombre, el único hombre que está en los controles y escucha el programa. Ah, Rito, mirá cómo te dejé allá.
2: Rito, ¿vos no tuviste pelo largo?
3: Claro.
0: Ah, sí, era un hombre de pelos largos,
2: Diego.
0: Sí, necesitamos fotos.
1: Yo tengo fotos.
0: Fotos. Necesitamos fotos para
2: contenido. ¿Era la época?
1: Claro, sí.
0: Por
1: sí,
0: favor, una fotito con tu pelo largo. Ahí nos va a buscar.
2: Fotito no con tu pelo largo. No eran los 90, no eran los 70 ni los 80.
0: Bueno, fotito con pelo largo.
1: Por la duda, claro.
4: Yo tuve pelo largo en el 91, 92.
2: Los 90.
4: Salí en la tecnológica y dejé el pelo largo. Así fue.
2: Sí, sí, sí.
0: El extraño de pelo largo. Bueno.
4: No tenía en la secundaria porque hacía deporte y mi deporte no podía tener pelo largo.
2: Ah, claro.
0: ¿Y una colita?
4: No, tampoco. Tenía el pelo cortito.
2: Ah, o sea, sí, en secundaria no.
0: No digo porque...
4: No, pero no por la escuela, sino era.
0: Lo hice por el deporte que no podía.
4: Yo no me tiraba,
0: no te
4: podías
0: hacer una colita.
4: Hacía natación, claro. Y no podía tener este pelo largo.
0: ¿Y no te podías poner el gorrito arriba del
4: yo
0: pelo?
4: No usaba gorrito.
0: Está mal, no tiene
1: todo lo problema
0: tiene, no quiere el pelo.
2: Usaba una malla.
0: Atención, colorado el teno era la marca.
4: La malla azul se usaba antes.
0: Necesitamos esa foto.
2: ¿Será?
4: Si vos supieras la gente que pasó por ese equipo de la
0: pasión. Pensé que era que pasó.
1: Pensé que era por tu cuerpo.
4: No, por la.
0: Lo dijo. Yo estaba haciendo todo.
4: Yo no hablo de mi vida privada.
0: Pero igual queremos saber.
4: No, tampoco.
0: El extraño de pelo largo.
2: Al final éramos todos de pelo largo.
4: Sí,
0: al final
4: sí,
0: necesito,
4: sí,
0: chicos. Sí, y sí. Yo tenía mi pelo cortito. Parecía un cachilito, chicos. Era una cosa terrible. Ahora, flaquita,
4: hay que
0: así,
4: explicar qué es un cachilito.
0: ¿Qué es un cachilito? Un cachilito es un pajarito así con su cosita, su planeta. Y bueno.

0: Eso es. Bueno, le decimos cachilita al que se corta el pelo. Bueno, yo también traigo todas las cosas de Loreto que ustedes no conocen, porque allá somos un mundo aparte, donde no consumen vellú. Pero ¿cómo va a decir que no consumen vellú ese hombre? Yo no, te juro por Dios bendito, no sé.
1: Qué raro que no le cruzaste, ¿eh?
0: No anduve tampoco yo por ahí.
1: No, digo, le cruzaste al hombre y decís, no, eso no es cierto.
0: ¿Comerá mellú el ministro de Salud de la provincia de Corrientes? ¿Le gustará el mellú al doctor Emilio Lanari? ¿Será?
1: Hay que esperar un ratito. ¿Eh? Para saber esa respuesta hay que esperar un ratito.
0: Porque me pusieron en línea que estaba. ¿Sí está o no está? Está. Ah, no, ¿se está qué? ¿Se está qué? No. ¿Se está qué?
1: Ah, no está en línea. No,
0: bueno, pero ya va a estar en línea el ministro de Salud y vamos a hablar del consejo, de la reunión en el Consejo Federal de Educación. Vamos a preguntarle sobre incluir salud. ¿Lo resolvieron, no resolvieron, etcétera, etcétera?
1: ¿Está
0: todo
1: en vías de resolución esa cuestión?
0: Es un tema muy delicado y que hace una gran cantidad de gente aquí en Corrientes. Y vamos a ver si podemos conversar sobre ese tema con el ministro de Salud en unos segunditos nada más, que ya va a estar para atendernos. Mientras tanto, les voy a leer una noticia que recién descubrí acá. Me van a decir ustedes cuándo. Ajá, está el ministro,
2: por supuesto.
0: Condenaron a una docente por exigir dinero a alumnas a cambio de aprobar materias.
2: Ah, no.
0: Qué bárbaro, esto ocurrió en Mercedes. La jueza de garantías de Mercedes, doctora Simi Beatriz Benazayac, homologó un acuerdo de juicio abreviado pleno y condenó a una mujer a 3 años de prisión en suspenso, 3 años de inhabilitación para ejercer el cargo que detenta y una multa de 360.000 pesos. La magistrada tuvo por acreditados 2 hechos ocurridos en el ámbito educativo y ordenó además el pago de una reparación económica de 480.000 pesos. ¿Qué hacía la señora? Le pedía a las alumnas 100.000 pesos a una que le entregó en cuotas, 30.000 y después el resto, para poder aprobarle la materia. ¿Estamos ahora sí? ¿Ya lo tenemos? Aún no, me dicen. Bueno, perdón, pero como decía en línea. El segundo hecho involucró a otra estudiante. La justicia tuvo por aprobado que la docente le solicitó 150.000 bajo el argumento de que de no efectuar el pago no aprobaría su materia. En algunos casos te hacen comprar su libro nomás.
2: También, sí.
0: ¿O no?
2: Sí, sí, también.
0: Comprá mi libro y tenés todo aprobado. Bueno, eso suele
2: ir a
0: pasar.
2: Un asado, ir a una choripaneada. Y
0: dice: un día comí mbejú en el Tilita, ahí cerca de General Paz, con cocido riquísimo. Nos dice Guillermo, que desde el Chaco nos está escuchando. Capo. Nuestro amigo que lo trajimos para este lado así, arreándolo, lo trajimos. Y ahora, claro, ahora lo tenemos acá con nosotros y nos hace muy felices tenerlos así escuchando Radio La Red.
1: ¿Usted tiene algún conocido que sea bailarín?
0: Él baila, sí, gente que baila, sí.
1: Bueno, porque salúdelo, porque a partir de este año y a partir de hoy,
0: ¿sí?,
1: es el día del bailarín correntino.
0: ¿Cuándo?
1: Ah. Hoy.
0: ¿Hoy?
1: 12 de agosto.
0: Del bailarín correntino.
1: Sí, sí, sí. Es un homenaje a Dionisio Soler.
0: Ajá.
1: Esto se instituyó por ley, la ley 6.746, que establece el 12 de agosto como jornada de reconocimiento a quienes a través de la danza preservan y enriquecen el patrimonio cultural de Corrientes.
0: Mira vos.
1: Rinde homenaje, dice la noticia, al inolvidable Dionisio Soler, referente de la actividad. Así que.
0: Bueno, hoy entonces.
1: Hoy habrá actividades en el Teatro Vera. Va a comenzar. En realidad ya comenzó del 10 al 13, exposición fotográfica, de 10 a 13 y de 17 a 21.
0: Mira, bueno, entonces, día del bailarín. ¿Tienen amigos bailarines ustedes?
1: O sea que tengo varios bailadores en realidad. Pero no bailan. Te bailan cualquier cosa, sí, sí, sí.
0: ¿Sí?
1: Pero cauchines, ¿viste? Te bailan hasta el himno.
0: Sí, el que
2: no,
0: dice.
2: Pero
1: cauchines te bailan hasta el himno, ¿viste?
2: Claro.
1: Pero esos no serían considerados.
2: ¿Bailarín? ¿De qué estamos?
3: Claro, ¿que vive profesionalmente el baile o que baila
0: claro, o que baila bien?
2: Ah, sí.
1: No, que vive profesionalmente del baile.
2: Ah, bueno.
1: Yo ¿qué no, podría entonces, ser, por ejemplo?
2: Yo no tengo.
1: ¿Pancho vive? Benítez.
0: Claro. ¿Vive del baile?
1: En realidad no, pero es una figura destacada de los corsos.
0: Uh-huh.
1: ¿Quién puede negar lo que representa mi amigo Pancho Benítez para los corsos de Corrientes?
3: Y para la verá.
1: Y sobre todo.
0: ¿Bailará el ministro?
1: Habrá bailado seguramente.
0: En el día del bailarín le preguntamos. Teníamos dos preguntas ya para él. Una tenía que ver con que si le gusta el mellú,
1: sí.
0: Si conoce el mellú, viste que el señor de Loreto no conocía el mellú, que a mí me da una vergüenza, pero me parece que el ministro sí debe conocer y debe degustar. Ministro, ¿cómo le va? Buen día, gracias por atendernos.
4: No, por favor, un gusto. ¿Cómo están ustedes?
0: Nosotros bien.
4: Buen día. De tantos días de lluviecita y llovizna, Parece que va a mejorar.
0: Vamos todavía. Bueno, es una linda noticia, aunque no le quiero arruinar, pero el servicio meteorológico habla de chaparroncitos aislados, ¿eh? Por ahí capaz que en su zona no, pero... Bueno, estamos, lo molestábamos un ratito para saber qué dejó la reunión del Consejo Federal de Salud, básicamente, ministro.
4: Bueno, creo que lo más importante sigue siendo que han habilitado en las reuniones de COFESA, han habilitado realmente un espacio para la discusión, cosa que no había antes. Se presentaban proyectos y programas a nivel nacional y no se nos escuchaba. La verdad que sí, se nos escuchó, hubo un espacio grande para la discusión. Se trató la nota que habíamos mandado los ministros del Norte Grande, ¿te acordás que hace casi un mes nos habíamos reunido en Santiago del Estero por el tema del programa Incluir? Uh-huh. Bueno, se leyó nuestra nota, se tomó nota de la nota, se conversó sobre la misma, algunas respuestas nos dieron, otras quedaron. Creo que lo más importante es que va a haber un diálogo más cercano, va a haber una reunión el 15 de septiembre, específicamente sobre el programa Incluir y discapacidad. Eso creo que va a ser muy, muy importante, que piden que vayan los ministros o sus representantes. Y por el otro lado, casi confirmado que va a haber un aumento de seguro de la cápita de Incluir, que era uno de nuestros pedidos, porque con cápita y extra cápita, vos te imaginás que es 1.200 pesos, esa es la cápita para atender las prestaciones médicas, medicamentos y diálisis por parte de los gobiernos provinciales, ¿no? Con plata de nación, no alcanza.
0: ¿Cuánto realmente tiene que poner el gobierno provincial de su bolsillo para cubrir esa atención, ministro?
4: No, nosotros estamos poniendo una cifra bastante importante, porque hay que comprar medicamentos, prótesis, cosas que se atrasan. En algunas cosas están bien, en otras han prometido entregar a la brevedad, y sobre todo realmente considerar el aumento de la cápita, que fue uno de los temas que se tocó, pero eso para más adelante. Pero bueno, no, fuimos escuchados. Lo que presentó los ministros del Norte Grande fue puesto sobre la mesa y va a dar lugar a una reunión para justamente definir qué es lo que podemos hacer para mejorar los circuitos. Y por el otro lado, el plan Remediar, que ustedes saben que va a anunciar su desaparición y que no entregaban prácticamente ningún producto en los últimos 3 meses, prácticamente casi 4 en algunas provincias, van a entregar un botiquín de Remediar de 23 medicamentos durante aproximadamente 6 meses, un año, hasta que se haga la transición definitiva a un programa de tratamiento, prevención de enfermedades cardiovasculares.
1: Emilio, buen día. Sí, buen día. Te habla Diego Romero. Me gustaría avanzar, sobre todo con el tema de Incluir Salud, porque es un tema que afecta a una población de escasísimos recursos y que muchas veces golpean la puerta de la obra social, lamentablemente no le dan artículo, van a los medios, van al Ministerio de Salud, y el Ministerio de Salud tiene que absorber esa atención. Decías recién como hecho positivo, nos escucharon. Ahora bien, en esa escucha uno aspira también que como provincia se accione, ¿no? ¿Cómo ves esa posibilidad? Decís que el próximo 15 de septiembre va a haber una reunión, seguramente en Buenos Aires, y ahí, digamos, sería el día D para saber dónde estamos parados respecto a las prestaciones que debe dar Incluir Salud.
4: Mira, una de las cosas que habíamos pedido, yo creo que ha habido una escucha, porque ellos están por entregar un significativo, van a hacer la compra centralizada de los productos de alto costo, y que son productos que no son los más raros, pero son los de más alto costo. Ellos van a hacer compras centralizadas. Ellos calculan que van a tener prácticamente En este momento tienen 12 de los productos que más salen, de los productos medicinales que más salen, ya los van a comprar ahora, los tienen licitados, cosa que era un tema muy significativo, porque antes, ante cada solicitud, se tenía que hacer un pedido. Ahora ellos van a tener un stock, están trabajando para ver con PAMI y con el Banco Nacional para poder entregar más rápidamente, porque prácticamente el programa incluir entre auditorías negativas, etcétera, tardaba entre 60 a 90 días la entrega. Y vos sabés que eso en un paciente oncológico, claro, puede ser decisivo, digamos.
1: Sí, sí.
4: Entonces eso se va a mejorar, está en vías de mejorar. Yo tengo expectativas. Si vos me decís así en el fondo, a pesar de que hay muchas promesas, yo tengo expectativas de que la cosa con incluir mejore. El diálogo está presente, que es muy importante. Y también, vuelvo a decir, estamos también con la expectativa de que haya un botiquín de remediar de transición que nos permita a nosotros tener medicamentos en las salas de atención primaria y en los lugares de menor complejidad, ¿no?
3: Ministro, buen día. Fabián Bocalón lo saluda en este caso. En relación a esto, le consulto cuántas personas más o menos hoy están aquí en la provincia dentro del programa Incluir.
4: Dentro del programa Incluir hay aproximadamente 45.000 personas. Uh-huh. Es un número realmente... Nosotros estamos revaluando esa nómina, uh-huh, porque es un número significativamente más alto, uh-huh, que en provincias con igual población.
3: Claro.
4: Queremos mirar y estamos trabajando para realmente ver que todos los que están en Incluir necesitan estar en Incluir.
1: Acá otro dato también, porque Nación prometió en su momento relevar todos los padrones de todos los beneficios y acá no se ve que no llegó esa tarea, porque 45.000 personas con Incluir para la cantidad de habitantes que tiene Corrientes, como decías, es mucho, ¿no?
4: Es mucho, realmente es muy significativo, pero bueno, se está haciendo en el área de discapacidad, con la doctora Mirta Mendoza, se está trabajando en eso para mirar. Vos tenés que nosotros certificado de discapacidad tenemos entregado más de 30.000, así que el número no debe estar muy lejos de la realidad, lamentablemente.
3: Y ministro, le consulto algo que usted planteaba también en cuanto a normalización de recursos, en cuanto a insumos, vacunas, ¿eso está en una situación normal, podríamos decir? ¿En algún momento por ahí se hablaba de algunas demoras?
4: Sí, hubo en un momento demoras al inicio, uh-huh, del programa, que este año se largó un mes antes. Ustedes se acuerdan que comenzamos en marzo, no en abril como habitualmente. Se hizo una evaluación del programa y del plan de vacunación y la verdad que estamos bastante bien, estamos mejor incluso que el año pasado, lo cual es bueno. Con una leve mejoría y vacunación de personal de salud, hemos cumplido las metas ampliamente, estamos más del 95%, y quedan áreas donde estamos alrededor del 50%, pero estábamos mucho menos antes, así que quiere decir que la población realmente se ha prendido. Y el otro día, como un hecho, así como una muestrita, estuve en un operativo sanitario que organizó la provincia en el río Paraná, uh-huh, y vi las libretitas, estuve con la gente de vacunación, las libretas de mamás y de niños estaban completas. Quiere decir que los que habían asistido a los planes de vacunación tenían la vacunación completa, lo cual es muy bueno.
0: El dengue va a ser todo un tema. La vacunación contra el dengue tiene que ser prioridad seguramente, ¿no?, entre todas las demás vacunas, porque después de la llegada del niño, lo que se viene va a ser complicado y va a ser importante. ¿Se habló de esto también en la reunión?
4: Sí, exactamente. Se habló del dengue, del chikungunya y todas las enfermedades estas que tienen que ver con los mosquitos, para hacerlo más sencillo. Fue uno de los temas que se vio. Están definiendo si van a comprar o no van a comprar vacunas. Va a haber una reunión ahora dentro de 3 semanas aproximadamente, para definir con todos los responsables del área epidemiológica de cada una de las provincias el volumen de compra y cuándo se va a hacer, teniendo en cuenta que nosotros ya hemos tenido acá conversaciones por eso, y el lapso entre la solicitud y la entrega por parte del laboratorio es prácticamente 4 meses, así que yo necesitaríamos estar definiendo a la brevedad para cuando termine lo que ellos llaman, no super niño, pero un niño de características más significativas, que tendría que ver esto, según ellos, va a comenzar en septiembre, octubre, noviembre, así que indudablemente nosotros estamos esperando un brote de esta patología de dengue, chikungunya, en después de noviembre, y es muy probable que estemos adelantando el lanzamiento de la campaña anti-dengue para el mes que viene.
0: La última pregunta, ministro, me la hacen acá a través de un mensaje. Los monotributistas me dicen, no tenemos obra social, no hay forma de tener obra social. ¿Qué pasa con nosotros? No, después, ahora, en este momento, alguien que toma como monotributo, no les permiten acceder o les dan muchas vueltas para esto. Y casi la mayoría tiene algún tipo de cobertura. ¿Qué puede hacer? No sé si es su área, pero seguramente...
4: Los monotributistas, los que yo sepa, los monotributistas en cualquier situación, ya sea en los que están a nivel hospitalario o los que están a nivel de comercio o de distintas entidades, tienen, que yo sepa, se podría ver, tienen obra social. Tienen que adherirse a la obra social, ya sea al pagar el monotributo, te adherís a determinadas obras sociales que te asigna el monotributo, por lo menos un tiempo atrás era así. Hoy específicamente yo te diría que el que no tiene obra social en el monotributo es porque no quiere, pero no quiero ser tan tajante, porque la verdad es que tendría que informarme si ha habido algún cambio en los últimos 2 meses de esta situación, pero los monotributistas habitualmente tienen asignado una obra social. Por supuesto, para los que trabajan en hospitales no tienen IOSCOR, eso es cierto, pero sí los enfermeros y los otros personales dependientes del Ministerio de Salud tienen que tener otra obra social y cobertura, y tienen que tener también, al pagar el monotributo, también estás pagando una jubilación.
1: Emilio, cambio de tema. Hace las últimas horas, el gobierno nacional firmó resoluciones y decretos, creo que en definitiva fue del presidente, el tema del cobro a extranjeros en los hospitales nacionales. Corrientes no tiene instituciones nacionales sanitarias. ¿Cómo le llega esta decisión a la provincia de Corrientes?
4: Mira, estuve escuchando un poco de la situación y mirando. Lo que dice es que todo extranjero no residente debe pagar la consulta siempre y cuando no sea una emergencia sanitaria. Nosotros tenemos en la ley de recupero establecido el cobro a los pacientes que vengan del exterior. A los extranjeros que tengan capacidad, nosotros le podemos cobrar dependiendo del tipo de prestación. Teniendo en cuenta, voy a hablar de nuestra ley de recupero, que primero garantiza la gratuidad absolutamente para todos, segundo, cubre absolutamente todas las emergencias que pudieran darse, un accidente o algo, y después, si tiene obra social o algo, ahí se realizará el pago correspondiente.
0: Ministro, le agradecemos. Sí, le agradecemos muchísimo su tiempo, que tenga una linda jornada. No nos contó, no nos respondió si le gusta el vellú o no.
4: Sí. Me gusta todo lo que tiene que ver con eso, con las comidas tradicionales nuestras. Particularmente ayer estuve probando uno riquísimo, casero. Así que riquísimo. Ayer a la tardecita estaba ideal el tiempo para probar un embellón.
0: Siempre es un buen momento. Gracias, ministro.
4: Sí, diga. Creo que el impacto más significativo se ve en las provincias fronterizas y en los lugares fronterizos. Nosotros, la verdad que puede haber atenciones en Paso de la Patria y de Paraguay, pero en la zona de Brasil es donde más casos, cercana a la frontera con Brasil, donde más se daba.
1: Eso es una novedad, porque Sí, eso es una novedad porque siempre se hablaba de Paso de la Patria, de Itatí, generalmente que era
4: sí, por eso,
1: de Paraguay, pero...
4: Pero no, el número actualmente no es tan significativo. Sí, fíjate vos, si lo van a seguir comentando por algún momento, fíjate bien el costo de lo que significó para Salta, la atención de muchos pacientes que venían de Bolivia y cómo a través del cobro a los extranjeros, las prestaciones. Nosotros, te recuerdo que la ley de recupero establece un nomenclador correntino. O sea, nosotros tenemos un precio establecido por la reglamentación de la ley de lo que significa cada una de nuestras prestaciones. Y bueno, si el extranjero, alguna persona con posibilidad de pagar, que no tenga ningún tipo de cobertura, está establecido que es posible cobrarles.
0: Ahora sí, muchas gracias, ministro. Un abrazo grande para usted.
4: A usted igualmente. Hasta luego.
0: Muy bien. El ministro de Salud, Emilio Lanari, ¿alguna pregunta más que le quieras...?
1: No, ya se fue.
2: Yo quería hablar de regatas, pero vi que...
0: Claro, sí. Pará, llámale de nuevo que lo vamos a hacer con... Bueno, nos vamos a la pausa.
1: Platos jugosos, ¿eh?
0: Sí. Sí. Y nos vamos a la pausa y venimos en un ratito. Ya estamos.

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1: 9 de la mañana, 17 minutos en la República Argentina. Aquí estamos haciendo Arriba Todo el Mundo por la Red Corriente 107.1, comunicándonos también con nuestros oyentes. Hay un señor que tiene una necesidad imperiosa de escucharnos, pero que no encuentra la frecuencia, 107.1. Le digo, ¿pero qué es? ¿Una AM? No, es una FM. Busco, busco y no encuentro. El señor evidentemente está en, no sé, Goya, por ahí, porque su número es 777. Ah, así que claro, le vamos a explicar bien para que pueda escucharnos a través de laredcorrientes.com. Si tenés un familiar que quiere escucharnos y está en otro lugar, le decís laredcorrientes.com. Escribí eso en tu celular, pinchás y te lleva a la página de la Red Corrientes y ya nos podés escuchar ahí, porque tiene, dice, escuchar en vivo. Es súper fácil, muy accesible y muy amigable nuestra nueva página. 9 y 17, Frenkie, adelante.
2: Gracias, Tere. Bueno, en este momento nos encontramos en la comisaría 19ª para hablar sobre una situación que viven los familiares de Quintana, ¿no? En este caso estoy con Enzo Quintana, padre de Ilian, acerca del caso que conmovió a la comunidad correntina hace pocos días, justamente. Este caso en el que hubo un homicidio en zona de Barrio Mendoza. Así que, bueno, vamos a hablar un poco acerca de la situación de Dylan, ¿no? Quería preguntarte cómo está tu hijo y, bueno, qué querías reclamar junto con tus familiares.
3: Hola, buenos días. Yo quiero hablarle a la fiscal, Ibarra. Quiero pedirle, por favor, que se fije por mi nene Dylan Estefano, que está detenido acá en la comisaría 19, que él es un niño que tiene retraso madurativo. Y desde lo que pasó, él no está comiendo, no duerme, llora todo el día. Agradecer también al personal de la comisaría 19 por dejarnos a quedarnos acá afuera, con tal de que mi hijo le vea a la mamá o me vea a mí, para tranquilizarlo. Porque, como te dije anteriormente, tengo miedo que caiga en una depresión. Tengo miedo que empiece a convulsionar como convulsionaba cuando era chiquito. O sea, él es un nene de 18 años con una mente de un nene de 5 años, 6 años.
2: ¿Por qué crees que lo asocian justamente al caso de Mandíbula, digamos?
3: Y por el dice qué, por el comentario, porque dice que hay una vecina, porque dice que en una cámara se lo ve. La verdad no entiendo. Pero si fue así... Si fue así, yo quiero dejar en claro que este muchacho, el que falleció, lo venía hostigando a mi familia, a mí no, a mi familia hace muchos años. Ha insultado a mi nena, a mi señora, a mi nene, el que está detenido acá en la comisaría 19, le seguía en la escuela, él entra en las 404, un turno para chicos especiales, de alfabetización. No era vida, no tenían vida mis hijos, y reventó cuando mi nena vino de la escuela llorando y le comentó a mi señora. A mí no me dijo, porque si me comentaba a mí en ese momento, yo no sé lo que haría, lo que podía hacer.
2: ¿Cuál es la situación de tu otro hijo, digamos?
3: El otro es Juan Román, él está detenido en la comisaría tercera. Están los dos detenidos. Mi abogado está trabajando, pero lo que yo recalco de vuelta es que yo quiero que la fiscal, por favor, le pido a la fiscal, que se fije por él, por acá, por Dylan Estefano, yo quiero que vengan y le vean.
2: Usted lo que pide es un informe interdisciplinario para ver la capacidad de su hijo, ¿no?
3: También, y la seguridad de él. Yo quiero que él esté contenido, que él... Ay, no sé cómo explicarte, tengo miedo que le pase algo a él, pero por su salud. Porque como te aclaré anteriormente, agradezco al personal de la 19 que no deja de estar acá.
2: Te iba a consultar también, hablas de hostigamiento por parte de Mandíbula, que quizás hoy no, que de Benítez, que hoy justamente no puede dar fe de eso. Sobre todo si se comunicó la familia de él con ustedes.
3: No, con nosotros no se comunicó nadie nos dijo. Mi señora le había hablado a la señora de él para que por favor le hable a su marido, le diga que no le molesten a mi hijo eso, pero no sé si le habló o no le habló, pero el hostigamiento siguió. El hostigamiento siguió, siguieron las amenazas. Se paraba en la esquina de mi casa con su moto, aceleraba y le apuntaba a mi hijo y le decía, hay bala para todo.
2: Sí, que todo, había salido hace poco de estar detenido, justamente.
3: Sí, todo el barrio, vecinos de él se acercaron a mí y me dijeron que su barrio ahora es una tranquilidad. Bueno, a todo el mundo le hostigaba. La verdad no sé qué quería conseguir, no sé si quería que le tengamos miedo, que le tenga miedo la gente, la verdad no sé. Pero mi hijo estaba cansado.
2: Bueno, Diego, Tere, no sé si tienen alguna consulta para realizarle con Fabiana. En este momento él los escucha, a Enzo. Digamos.
0: Sí, saludarlo a Enzo. Enzo, primero, usted contó recién que si bien le hostigaban a todos, hay un hecho puntual con su hija. ¿Qué pasó con su hija?
3: Un mediodía viene mi nena llorando.
0: ¿Qué edad tiene su hija primero? Cuéntenos.
3: 15, sí.
0: Sí.
3: Salía de la escuela Fidero y vino, entró y se fue directo a la mamá diciéndole que le cruzó a Benítez en moto, se dio vuelta y le dijo, a vos fulana de tal, te voy a violar. Esas fueron las palabras. Mi nena vino, entró, lloró con la mamá y bueno, y de ahí fue lo peor.
0: ¿Esto cuándo fue, Enzo? ¿Cuándo fue? No, la amenaza. La amenaza a su hija.
3: La amenaza a mi hija hace ponerle mes y medio.
0: Un mes y medio. Sí. Y este mandíbula, usted, ¿cuál es el barrio puntual donde usted está viviendo?
3: Juan 23.
0: Vale, Juan 23. ¿Y este mandíbula era un poco el que atemorizaba todo el barrio?
3: Si usted va a mi barrio, al mismo barrio de él.
0: ¿Y cuál es el de él? ¿Cuál es el de él?
3: La 215, 237, creo.
0: La 237. Bueno, ¿y qué sabe usted? Son barrios que están pegaditos, sí. ¿Qué sabe usted de lo que le pasó a Mandíbula entonces el viernes de la semana pasada? Porque la verdad que lo que le hicieron, más allá de lo que sea, con ese tipo lanza en la cabeza, fue muy, muy, muy truculento, digamos. ¿Qué sabe usted que le pasó a Mandíbula?
3: Lo que más o menos yo sé fue que hubo una discusión con mis nenes. Mi nene se había ido a dejar una plata para alquilar una cancha para ir a jugar al fútbol y se cruza con este muchacho que andaba en moto con otro muchacho, un tal Nachi Landaida. Uh-huh. Y empieza una discusión, ahí va, ahí va. Y bueno, y se escucha un disparo. Según se escucha un disparo. Ahí, y sale mi nene, ve eso, dice que lo que le ve a mi nene, a mi otro nene tirado en el piso. Corre mi nene, se arma todo un tema, digamos ahí. Y bueno, y según lo que me dice después mi nenito, el que tiene retraso figurativo, es que él se cubre porque la persona que venía atrás de Mandíbula le apunta con algo. Y él agarra un hierro, un caño, un palo, no sé qué, y tira, uh-huh. Pero tira por tirar, no es que te tiro y te clavo en la cabeza, ¿me entendés? Uh-huh. Porque mil tiros no te sale ninguno más de eso. Uh-huh. Y bueno, y él ve que cae, se asusta y corre, y ahí se van.
0: Ahí se fue Dylan, ¿no?
3: Sí.
4: Y Enzo, ¿qué tal? Buen día, Fabián, te consulta. ¿Esta situación de que se entregaran fue consensuada? ¿Lo hablaron como familia o ellos tomaron la decisión?
3: Y sí, hablaron. Yo hablé con mi abogado.
4: Uh-huh. Okay.
3: Y sí, se entregaron.
4: Uh-huh. Y después, respecto a lo que vos mencionabas al principio, el pedido puntual con la fiscalía, ¿han tenido la posibilidad de ser recibidos, por lo menos por esta cuestión puntual, o alguna respuesta?
3: No, nosotros nos fuimos recibidos por la fiscalía.
1: Uh-huh. Pero presentaron Enzo, que su hijo tiene retraso madurativo, presentaron todas las pruebas de que esto es así para que de alguna manera tenga algún tipo de contención.
3: Mi abogado tiene el papel que tiene el certificado. Sí. El certificado de que él tiene retraso madurativo.
4: ¿Quién es su abogado, Enzo?
3: Guillermo Escalante.
4: Bien.
0: Uh-huh. Enzo, es decir, entonces hoy todo indicaría, de acuerdo a lo que usted nos dice, que una acción desafortunada de Dylan derivó en la muerte de Mandíbula.
3: Eso es lo que se comenta, sí. Ajá. sí, o sea, yo no vi, digamos, yo claro, no vi, claro. ¿Me entendés?
0: ¿Habló con Juan Román?
3: Ayer vi acá, yo estoy acá en la 19 de afuera. Ajá. Y le vi que en la camioneta nada más, no pude hablar con él.
0: Ajá. ¿Y qué les dijeron sus hijos al abogado Escalante?
3: No, ellos hablaron con él, mi abogado me dice que está trabajando.
0: Ajá. Y también, Enzo, la familia de Benítez tampoco, usted decía, no habló nadie conmigo. ¿Tiene algún temor, algo que pase algo con ustedes? Porque teníamos entendido que Mandíbula era hermano de Davidcito, aquel que murió hace 10 años también.
3: Sí, así es.
0: ¿Ustedes no tienen miedo?
3: La verdad que sí, mis chicos, eso sí. Mirá, mi nena hace 3 días que no va al colegio, por ese motivo, por miedo.
0: ¿Tiene otros chicos?
3: Tengo un nene, Milton, Enzo, y tengo un bebé, le digo yo, 8 añitos, Ciro Cristiano.
0: Ajá. ¿Y usted tiene miedo?
3: Yo no. Porque yo doy la vida por mis hijos.
0: Ahora, ¿espera reunirse con la fiscal? ¿Va a reclamar, a ir a hablar con la fiscal?
3: Sí, eso, a eso es lo que yo voy. Bajaron los miedos, los medios, por ese motivo, porque yo quiero hablar con ella, le quiero pedir que se fije por mi nene, por el que tiene retraso moderativo. Eso es lo que me está teniendo impaciente a mí. Ajá. Porque él no come, llora todo el día, ¿me entendés? A eso es lo que yo voy. Por eso agradezco al personal de la Comisaría 19 que le están conteniendo a mi nene. Pero eso quiero yo, que se ocupen en él, en mi nene con discapacidad.
1: Bien.
0: Enzo, si tuviera la posibilidad de charlar con la familia de Benítez, ¿qué le diría a usted?
3: Y si tuviera que charlar con la familia, le diría que fue una desgracia, que todo el mundo sabe que mis nenes no tienen antecedentes, mis nenes son excelentes chicos, pero creo yo que la familia sabía que este muchacho nos hostigaba, o sea, a mis niños. Y si hablo con la familia, no sé, le pediría perdón porque... ¿Me entendés lo que voy?
0: Sí. Porque también usted acá
3: no...
0: No estoy
3: festejando esto.
0: Sí, no, está bien. Enzo, también acá nos estás aclarando algunas cosas porque se decía que Juan Román tenía antecedentes, que estuvo detenido y esas cosas, pero vos decís que no, que ni antecedentes tenía.
3: ¿Quién? Mis chicos, eso no tienen antecedentes. Ajá.
0: No, por eso. Está bueno que lo aclares.
3: Claro, no. El Juan Román se recibió con el mejor promedio de la Escuela Figuerero. Y mi nene con discapacidad estaba cursando en la Escuela 404 a la noche, curso de alfabetización.
1: Sí. Enzo, le agradecemos muchísimo todo esto. Vamos a intentar comunicarnos, o si usted le puede dar el número de teléfono de su abogado a Frenkie para charlar con él, no digo ahora, pero sí mañana, para seguir aclarando un poco más de todo esto. Le mandamos un abrazo, gracias por su tiempo.
3: Bueno, hasta luego, señora, muchas gracias.
1: Gracias a usted. Enzo Fabián Quintana es el señor que hablaba, padre de Dylan Estefano, que es el que está en este momento en la comisaría donde está Frenkie. Frenkie, no sé si te fuiste.
2: Sí, los escucho perfectamente. Sí.
1: Bueno, gracias. Capaz conseguimos el número de teléfono de Guillermo Escalante, el doctor Guillermo Escalante, aunque sea para charlar un poco con él mañana, Frenkie.
2: Por supuesto.
1: O capaz que ya las productoras tengan, porque escucho un griterío de este otro lado, pero lo importante es que hay algunas cuestiones que, gracias a las preguntas de Diego y de Fabián, quedaron un poco más claras, ¿no?
2: Sí, y sobre todo quiero recalcar que es una, como bien señalaba él, es una manifestación pacífica, digamos, están aquí sin ánimo de confrontar, digamos, están uh-huh. predispuestos a charlar, y justamente lo único que piden es un acceso a la fiscalía para aclarar y resolver esta situación lo más inmediatamente posible.
0: ¿Cuántas personas, Frenkie, frente a la comisaría 19?
2: 7 personas, sí. Son familiares exclusivamente, sí.
0: Bueno, puntualmente, la dirección de la 19, Frenkie, ¿dónde es?
2: Bueno, esto sería en lo que es el barrio Colonia Granaderas, en lo que corresponde a calle Chile y General Paz, digamos. Ah, sí, hay una cortada en el medio que está entre General Paz y Necochea, pero esa es la ubicación de la comisaría 19.
0: Perfecto.
1: Gracias, Frenkie.
2: Abrazo para ustedes.
1: Bueno, tantas cosas que se aclararon acá y que seguramente nosotros después vamos a charlar con el abogado, ¿no? Por lo que se entiende, Dylan, el chico que ahora está, que según el papá tiene retraso madurativo, que de hecho hay un CUD, un código de un certificado único de discapacidad. Por lo que se entiende, este chico, cuando vio que este hombre venía de manera amenazante con la moto, él le tira con algo.
4: Incluso lo apuntó, dijo.
1: Incluso dijo lo apuntó.
0: Que la mandíbula le apuntó con algo.
5: Él vio que lo apuntó. Que venía con algo. Atrás de mandíbula, exacto, dijo.
1: Sí. ¿No? El que venía atrás.
0: Apuntó con algo. Nachi Landaida.
1: Eso, ese señor, ese chico. Y entonces este pibe le tira con tanta mala suerte, evidentemente, que le golpea y lo tumba. En la parte de atrás de la cabeza,
4: sí,
1: ¿no?
4: Sí.
1: Más o menos como para que vaya quedando clara la situación. Bueno, nosotros tenemos que hacer la pausa porque son las 9:33. Después nos acomodamos un poquito y venimos como para ir cerrando el programa.

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0: 9:46 en la República Argentina. Bueno, y así es como terminó todo lo que me pasó con eso, como les acabo de contar.
1: Bueno, ¿te parece una breve recapitulación de lo que fue la charla con Enzo Quintana? Recordar que la semana pasada falleció, murió asesinado Mandíbula Benítez, un personaje, un tristemente célebre personaje del AMPA correntino, que murió con un caño incrustado en la cabeza, en la parte de atrás, ahí en la zona del barrio Juan 23, y que, bueno, relataba un poco Enzo cómo fueron esos últimos momentos, sin él tener la información, pero sí en base a lo que le contaron los vecinos, de cómo los hijos quedaron involucrados.
0: Igual hay una cámara ahí.
1: Claro, claro. Que el lunes los hijos, tanto Dylan como Juan Román Quintana,

0: se entregaron en la comisaría séptima, que inmediatamente la policía los separó, lo llevó a Juan Román a la tercera y a Dylan en la comisaría 19, la que está en el barrio La Vizcacha, y ahí se estaba realizando esa manifestación porque el chico tiene un certificado único de discapacidad, tiene 18 años de edad, pero 5 como retraso madurativo, era lo que mencionaba recién el padre, y que de acuerdo a lo que uno infiere de lo que nos dijo, podría llegar a ser el autor material del hecho. Lamentablemente, y Mandíbula, también volviendo al caso del fallecido, tiene también antecedentes familiares respecto a otros casos de delincuencia, como el también tristemente célebre Davidito, que hace 10 años murió y que los asesinos fueron condenados en un doble juicio porque habían sido absueltos y después el Superior Tribunal ordenó la resolución de, digamos, la reconsideración de ese fallo y condenó a dos personas por el asesinato precisamente de Davidito. Esto fue en el 2014. Ramón Rojas y Jonathan Alegre eran los asesinos de Davidito, que por ese entonces tenía 19 años. 27 de septiembre del 2014 fue el asesinato.
1: Igual,
0: 12 años después que falleció el hermano.
1: Se están diciendo muchas cosas también, se está tirando mucha data que por ahí no es tan cierta y es algo que nosotros vamos a tratar de chequear para brindar la información veraz, la que corresponde, ¿no? Segura que vamos a pasar también por el barrio por donde ocurrió todo esto con Frenkie, como para charlar un poco con los vecinos y para obtener testimonios, porque nada mejor que ver qué es lo que opina la gente. Son ya las 9:48 en la República Argentina. Tírame una última.
2: Simplemente para mencionar y un poco el seguimiento de lo que charlábamos ayer con Hermindo González. Recordarán ustedes que era jornada de imputación para la autora exactamente de las agresiones a Leila, a la salida del boliche Tampa el pasado 12 de julio. Finalmente no se caratuló la causa como tenía prevista la defensa, como tenía previsto el doctor Hermindo González. Están imputadas por lesiones leves en este caso, con lo cual, bueno, no, la defensa no está, perdón, la querella no está tan de acuerdo con esto, tan de acuerdo con esta situación, y van a pedir que se revea la imputación porque ellos consideran que esto es homicidio en grado de tentativa.
1: Le reventaron la cabeza a patadas a la chica, le rompieron los anteojos.
2: Tenía como objetivo matarla. Ese es el argumento de la querella. Por parte de las defensas señalan que son dos hechos distintos, ¿no? Las lesiones que se produjeron producto del ataque y lo que se dio después producto de la colisión, y la defensa de las tres mujeres imputadas señala que las heridas que terminaron con Leila en el hospital y en terapia intensiva son producto de la colisión y no directamente del ataque, ¿no?
1: Lo cual eso lo puede
2: tiene cierto grado
1: perito,
2: de verdad.
1: ¿No?
2: Bueno, es lo que va a pedir en este caso Hermindo González, y va a pedir la intervención del Instituto Médico Forense del Poder Judicial para que certifique el nivel de lesiones que tenía Leila en este caso. El viernes va a ser la audiencia de coerción donde se va a definir de qué manera esperan las imputadas el desarrollo de la investigación y la consecuente llegada al juicio. Es decir, la situación de si tienen prisión preventiva o no, eso lo vamos a saber recién el viernes.
1: Perfecto, gracias Fabián. Esta tarde a las 4.
3: A las 4 el Deportivo, por supuesto, como siempre.
2: No hablamos más de Boca.
3: Con muchas noches.
0: ¿Cuándo juega fútbol de Boca? En la esquina?
1: Basta hacerle enojar, ¿cómo?
3: Fútbol el sábado, 21 horas, frente a Córdoba.
0: Vamos, ¿eh?
3: Sí, vamos. Vamos a estar ahí, por supuesto, en el Mariano Andino y Garzabal, haciendo el streaming para la Red Corrientes OK en YouTube.
0: Ah, mirá.
3: Así vamos, ahí vamos a estar, por supuesto. Pero hoy 19:15 por Copa Argentina, Independiente juega con Atlético Tucumán, partido de los octavos de final. Se va a jugar en cancha de Newell's. Y también hoy, 19 horas por la Sudamericana, partido de ida en Victoria. Tigre recibe al Montevideo City Torque.
1: Muy bien, señores, nosotros estamos llegando al final. Quédense en la sintonía de la red, como siempre, a dónde se van a ir. Laredcorrientes.com para que se informen de todas las notas que fueron saliendo a lo largo de la jornada. Nuestras redes sociales, @laredcorrientes, y en YouTube, La Red Corrientes OK. Que tengan una linda mañana. Nos encontramos mañana, ya es jueves. Vamos todavía. Jueves a las 6 de la mañana, como siempre, para hacer arriba todo el mundo. Gracias por estar.

0: Un choque en Avenida Libertad y Ruta 2 entre una motocicleta y un auto genera desvíos momentáneos en lo que corresponde a la autovía de la Ruta Nacional 12, circular con mucha precaución. La pareja que circulaba en la motocicleta ya fue trasladada al Hospital Escuela. Trabajan en este momento la policía de la provincia de Corrientes realizando los peritajes correspondientes en Avenida Libertad, a pocos metros de lo que se conoce como zona de...
1: Si yo a las 6 de la mañana ya estoy acá ya. 6:15 ya sale Chipán, Bellú, café, todo ya. Así cuando está el tiempo se mueve un poquito más. En realidad que está flojo la venta porque no alcanza la plata, como me dicen los clientes, ¿viste?
2: Inclusive las aplicaciones que uno de prestar servicios como son que también le prestan a los jóvenes, casi sin requisitos, casi con muchísima facilidad. En otra época tomar un crédito implicaba a lo mejor ir a un banco, llenar papeles, hacer un montón de trámites que no existen más, con lo cual se permitió que cualquier persona se endeude con mucha facilidad y se están eso por un lado. Y lo otro es que se están cobrando intereses absolutamente desorbitantes.
3: Casi confirmado que va a haber un aumento de seguro de la cápita de incluir, que era uno de nuestros pedidos, porque con cápita y extra cápita, vos te imaginás que es 1.200 pesos, para esa es la cápita para atender las prestaciones médicas, medicamentos y diálisis por parte de los gobiernos provinciales, ¿no? Con plata de nación, no alcanza.
4: Yo quiero hablarle a la fiscal, Ibarra, quiero pedirle por favor que se fije por mi nene Ilan Estefano, que está detenido acá en la comisaría 19. Él es un niño que tiene retraso madurativo y desde lo que pasó, él no está comiendo, no duerme, llora todo el día. Con tal de que mi hijo le vea a la mamá, o me ve a mí, para tranquilizarlo, porque como te dije anteriormente, tengo miedo que caiga en una depresión, tengo miedo que empiece a convulsionar como convulsionaba cuando era chiquito. O sea, él es un nene de 18 años con una mente de un nene de 5 años, 6 años.
5: ¿Por qué crees que lo asocian justamente al caso de mandíbula,
4: digamos? Y por el dice qué, por el comentario, porque dice que hay una vecina, porque dice que en una cámara se lo ve.

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0: 4 horas juntos y ojalá hayan valido la pena. De parte de todo el equipo de Arriba Todo el Mundo, Tere, Diego, Fabián, Gonzalo y Frenkie, gracias por estar del otro lado. Mañana, de vuelta desde las 6. ¡Arriba Todo el Mundo!
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0: ¿Qué tal? ¿Cómo les va? Buen día para todos. Esto es De Regreso por el LT7 AM900, Canal 13 Max, FM Capital, en la 95.3 y Radio La Red en la 107.1. Hasta el mediodía, ausente con aviso el señor Martín Alejandro Varela, conductor habitual de este espacio. Y le mandamos un saludo porque, bueno, se está recuperando de una dolencia temporaria.
1: No, mándele ustedes saludos, yo no le mando ni un saludo.
0: Por eso, le mando saludo.
2: Vuelve a mangarte.
0: Porque va a tener una dolencia temporaria, vos le pegaste un mangazo.
2: Claro.
1: Como debe ser.
0: Y este, y él cumplió, así que mañana seguramente ya va a estar con nosotros.
1: ¿Cómo,
0: bueno, ¿cómo les va, señor Gustavo Gamboa y José Ignacio de los Reyes? ¿Cómo están?
2: Hola, Diego.
1: Iba a decirle cómo estábamos respecto al segundo, pero hoy el segundo no está transmitiendo, así que no.
2: ¿No?
3: No.
0: ¿No?
2: ¿Y quién está segundo?
1: Está con una alternativa.
3: ¿Quién? 94,
2: el 94.
0: 94.
2: 500 y pico, 94, tanto
3: en sí. Nosotros tenemos
1: 535. 535,
3: 94.
2: 535,
1: bien.
3: Estamos así,
1: saleando.
2: No, no,
1: no.
2: Es un...
1: Muy bien. Estamos sacando provecho. ¿Qué cuando tenés que jugar contra un equipo que pone suplente en la cancha? Bueno,
0: sí,
1: así.
0: Ahí está.
3: Bueno, Recoleta, directamente.
1: Sí, como Boca contra Recoleta. Sí,
2: el segundo tiempo. Poco,
0: ahora vamos a hablar de eso. No toquemos. No, ahora vamos a hablar de eso porque la inmediatez, la noticia nos convoca.
1: Sí.
0: La semana pasada, recordemos, el viernes, fue asesinado un conocido delincuente acá de Corrientes,
1: sí,
0: de sobrenombre Mandíbula, y el lunes se presentaron dos hermanos en la comisaría de Séptima, se entregaron, sospechados de haber sido los autores materiales del hecho. Precisamente nuestro compañero Roberto Ojeda está con los familiares de ambos en... Una de las comisarías, se presentaron en la comisaría séptima, pero los dos fueron derivados. Uno a la comisaría tercera y el otro a la comisaría 19.
1: Sí.
0: Precisamente allí creo que está nuestro compañero Roberto Ojeda. ¿Es así, Roberto? Buen día.
4: Es así, muy buen día, Diego. Buen día a toda la mesa, a todo el equipo, a toda la gente que está del otro lado. Estamos aquí en el barrio Colombia Granaderos, en la comisaría 19, donde hasta hace minutos nada más estaba uno de los señalados por el crimen de Hernán Benítez, alias Mandíbula. Nos encontramos con Enzo Quintana, en este caso es el papá de los chicos, que bueno, que nos va a comentar, primero que nada, una situación que los estaba preocupando mucho y que era el estado de salud de uno de los chicos, del que estaba aquí alojado. Queremos preguntarte cómo está, sobre todo, para saber, ¿no?, el estado de salud de este chico. Buen día.
5: Buen día. Yo que soy el papá, lo veo mal a mi hijo, al que estaba detenido acá en la comisaría 19, el que tiene retraso madurativo. Lo que pasó, lo que pasó, mi niño no come, no duerme todo el día. Agradezco al personal de la comisaría 19 por dejarnos estar acá afuera para que mi niño nos vea desde el fondo. Y le pido a la fiscal, por favor, que se fije por él. Le pido a la fiscal que se fije por la salud de mi bebé, de mi niño, porque es un adulto con mente de criatura. Y 18 años, tiene 18 años. Pero es una criaturita de 5, de 6 años. Eso es lo que le pido a la fiscal, por favor, que se fije por la salud de mi chico.
4: Él fue trasladado recientemente hacia la comisaría tercera, donde está el hermano.
5: Sí, a eso le dijo el comisario a mi señora, que fue trasladado.
4: ¿Cómo es positivo eso?
5: Y quería que sí, porque él va a estar más tranquilo viéndolo al hermano, ¿entendés? Él va a estar más tranquilo ahí.
4: Y con respecto a lo sucedido, al hecho, ¿qué pudiste saber? ¿Qué te dijeron? ¿Qué te contaron?
5: Que todo comienza con una discusión, que mi nene se va a pagar una cancha de fútbol 5, a llevar una plata para alquilar una cancha de fútbol 5, que se cruza con esta persona que andaba en moto con otra persona, empieza una discusión. La discusión viene por el hostigamiento que esta persona hacía hacia mi familia. Hacia mí no, hacia mi familia, hacia mi hija, hacia mi hijo, hacia mi señora. Empieza una discusión, esa discusión, una corrida, se escucha un disparo, después mi niño, el que tiene retraso madurativo, ve que el hermano cae. Al escuchar el disparo, ve que el hermano cae. Cuando mi nene viene hacia mi casa, me dice: papi, pensé que lo mató a Pito. Yo no vi, pero él dice que revoleó un palo, un caño, no sé qué, y fue una desgracia, porque de 1000 tiros no te sale uno, o sea, no fue, bueno, te tiro en tu cabeza, ¿me entendés?
6: No fue con esa intencionalidad.
5: Claro, claro, claro. Él, lo que él cuenta, que la persona de atrás que venía en la moto, como que se levanta y apunta hacia mi niño. Por eso él con ese, por eso es que él larga ese palo, y la verdad, digo, la verdad fue una desgracia. Se defendió, tuvo miedo.
6: Me decís, se defendió, y fuera del aire me contabas que viene hace varios años el hostigamiento de este tipo de niños.
5: Sí, señor, sí. Todo el mundo sabe. A muchos vecinos míos, te digo, además, ayer vinieron vecinos de él diciéndome que recibían lo mismo, el mismo hostigamiento que recibían mis hijos.
6: ¿Otras víctimas de mandíbulas?
5: Sí, señor, sí, señor, sí, sí, sí, sí, así es. Sí.
6: ¿Ya tiene el representante legal? ¿Quién es?
5: Tenemos uno y... vamos a hablar con otro también, porque me entendés, pido la libertad de mi niño, voy a hablar con otros abogados también.
6: Sí, mi niño, esto en cuanto a su condición.
5: Así es.
6: Hoy te referiste a él como que era tu bebé.
5: Sí. ¿Por qué? Porque él puede venir acá y entablar una relación persona a persona con vos a tu edad. Él se pone en tu edad. Viene una persona de 5 años y él va a ser una personita de 5 años. Por eso le digo a mi bebé, porque por su retraso madurativo, porque es una criaturita. Sí.
6: Diego, Gustavo, Ignacio, en el piso, si tienen alguna consulta para Enzo.
0: Saludarlo a Enzo y la verdad, comprenderlo por la situación que debe estar pasando también, con todo el contexto que sin duda debe ser muy, muy, muy difícil con este chico con retraso madurativo, envuelto en una situación que seguramente él para nada la habrá buscado, y que en definitiva querer saber qué representaba este sujeto Benítez para con su familia. Teniendo en cuenta que usted decía que los amenazaba permanentemente ya hace muchos años, ¿hace cuánto que viene ya venía el hostigamiento de Benítez hacia su familia, Enzo?
5: Y hace bastante años, 2 o 3 años más o menos, siempre fue ese hostigamiento, amenaza. O sea, la verdad nunca le hicimos nada, no sé por qué tomó esa... ¿Por qué hacía lo que hacía?
0: ¿Qué pasó con su hija?
5: Mi nena una vez sale de la escuela, viene llorando, entra y le cuenta a la mamá que se cruzó con este sujeto, y este sujeto la miró y le dijo: a vos, hija de P, te voy a violar. A mis chicos, a todos, le decían: hay bala para todo. A todos mis hijos le insultaba, le amenazaba.
1: Perdón, Enzo, discúlpame, Gustavo, en este caso, ¿qué edad tenía tu hija cuando le dijo eso, mandíbula?
5: 15 años, ahora tiene 16.
1: ¿El año pasado?
5: Sí, sí.
1: Ajá. Y decís, contás que de este mismo ataque sistemático que recibían ustedes, también recibían vecinos, y también vecinos de Mandíbula. ¿Qué era, una especie de, a ver, el dueño del barrio, Mandíbula?
5: Y se creía eso, sí. no sé, tenía, tal vez, quería que le tengan miedo la gente, la verdad, no sé. No encuentro un porqué, no hay un porqué, no sé qué pasaba. Tal vez mi hijo le miró, no sé.
1: Ajá. Y con ustedes decís que no recordás o no sabés cuál es el origen, digamos, de este ataque sistemático hacia ustedes.
5: La verdad que no. Pero era ese hostigamiento siempre, ¿entendés?
1: Uh-huh. ¿Y no se cruzaron una cancha de fútbol?
5: No solamente con nosotros. Uh-huh.
1: Ajá. Contás que, bueno, fue tu hijo más chico, el que vos lo llamás mi niño, el que, digamos, termina incrustándole este caño en la cabeza a Mandíbula. ¿Y consideran ustedes que esto fue un acto de legítima defensa en este enfrentamiento que estaban teniendo estas dos personas con tu hijo más grande y con él?
5: Sí, él tira, no es que va y le clava, él tira defendiéndose, digamos, tira hacia él porque se le venía hacia él. Ajá. Esta persona en moto con la otra persona.
1: Ajá. ¿Y encontraron armas ahí en el lugar?
5: No, porque la persona que estaba con él levanta algo del suelo y sale a correr.
1: Ah, huye. ¿Está identificada esta persona que estaba con él?
5: Sí.
1: Ajá. ¿Tu abogado te comentó si la justicia le tomó algún tipo de declaración a esta persona que estaba con mandíbula?
5: No, porque está prófuga, no sé si lo buscan.
1: Ajá. ¿Pudiste llegar a hablar con tus hijos? ¿Ahora que están detenidos, ahora que se entregaron?
5: Solamente de acá, de la puerta de la comisaría 19, ¿no? Por eso quiero agradecer al personal de la comisaría 19 por habernos dejado quedarnos acá afuera para que mi chico me vea del fondo, ¿viste? Ajá. Le agradezco al comisario, al personal policial por brindarle también una contención a él, porque él de lo que pasó no come, no duerme, llora todo el día. Uh-huh. Y por eso estoy agradecido al personal de la 19 por ese motivo.
0: Enzo, ¿sí? Te vio, ¿qué pudiste percibir de él? ¿Qué te generó a vos verlo a tu hijo?
5: Nada, me destrozó el alma. Es como verle a un nene de jardín de infante tras las rejas, digamos, atrás de una reja. Yo lo veo mal. Y también bajaron los medios, hablé con ellos por el motivo de que le digo a la fiscal, le digo a la fiscal que por favor se fije en mi nene, el que tiene retraso moral.
1: ¿No pudieron hablar con la fiscal o con alguien de la fiscalía? Sonia Mesa, la que interviene en la causa, ¿con algún secretario de ella, con alguien pudieron hablar?
5: No, con nadie todavía.
1: Ajá. ¿Conocías todos los antecedentes de mandíbula?
5: Sí.
1: ¿Temieron alguna vez ustedes como familia por su vida, por este ataque sistemático a este hombre?
5: Sí, mis hijos, sí. Mis hijos y la mamá, o sea, mi señora. Tenía miedo porque este muchacho le haga algo a mis hijos.
1: Te pregunto eso, si hubieras estado en el lugar de tu hijo, de tu niño en ese momento, vos decís que fue una desgracia, tiró el caño y le pegó en la cabeza. Si vos hubieras estado allí, ¿qué hubieras hecho?
5: Si yo era mi niño más chico, decís.
1: O estabas ahí viendo en peligro a tus hijos, ¿qué hacías?
5: Lo iba a defender con mi vida. Lo iba a defender. Pero si se podía evitar, lo evitaba. Pero sí, fue una desgracia, sí, estaba ahí, lo iba a defender a mi hijo, lo iba a sacar de ahí, no sé. O sea, no viví ese momento, ¿me entendés? Porque en ese momento podés hacer cualquier cosa.
0: ¿Eso llegaron a hacer algún tipo de denuncia por las amenazas de mandíbulas antes de que ocurra todo esto?
5: No, ¿sabés? Te explico, ¿sabés por qué no hicimos? Porque iba a ser peor. Iba a ser peor. Sí. Y yo no le quería poner en riesgo a mi hijo eso.
1: ¿La ley del barrio?
5: Sí. Sí, así es.
0: Bueno, ahora Dylan está con Juan Román en la tercera, ¿verdad?
5: Sí, así nos dijo el comisario, recién el comisario acá de la 19. Ajá.
0: ¿Y el resto de tu familia? Porque sabemos que tenés otros chicos. Bueno, hablaste recién de tu hija de 15. ¿Cómo están atravesando toda esta situación?
5: Imagínate, mal, porque eran unos hermanos muy unidos. A pesar de que eran hermanos, son amigos. Y como están faltando dos en la familia, están destrozados. Tengo un nene de 7 años que tiene autismo. A él lo mandé a la casa de mi hermana. porque presiente, el presidente, la tristeza que hay en Irak.
0: ¿Cómo está el barrio también? Porque decías que él era un poco, se creía, acá Gustavo te preguntaba si él se creía el dueño del barrio. ¿Cómo está el barrio ahora?
5: Vecinos de él me dijeron que el barrio está tranquilo. Mucho comentario en las redes. Ustedes habrán visto las redes. Mucha gente se acercó a mi casa. Apoyándome, diciendo está bien. Para mí no está bien. Para mí no está bien porque hay una desgracia, ¿me entendés? Y son mis chicos los involucrados. Para mí no está bien. Los otros agradecen, pero no. Estas cosas no se agradecen porque es una desgracia. Es algo malo que pasó, algo feo para nosotros porque jamás vivimos esto.
0: Si tuvieras que hablar con la familia de Mandíbula, con los Benítez, ¿qué le dirías?
5: Y te digo la verdad, le pediría perdón porque no soy una persona de esta rama, digamos, no. O sea, fue una desgracia.
0: ¿En qué trabajas, Enzo?
5: Yo soy tatuador, soy independiente. Uh-huh. Trabajo, hago todo, pintura, hago todo.
0: ¿Te ganas el pan todos los días?
5: Día a día. Sí, señor, día a día.
0: Uh-huh. Bueno. Enzo, te agradecemos mucho este tiempo. Entendemos tu dolor. La verdad, compungido por lo que pasó, el verle a tu niño, como lo llamás, a Dylan, la verdad que uno se pone en tu lugar y la verdad que podemos llegar a imaginar lo que debes estar sintiendo, lo que debe estar pasando por tu corazón y tu cabeza. Así que agradecemos estos minutos para con nosotros y poder contarle a nuestra audiencia, a Corrientes, lo que está pasando en la familia Quintana a raíz de un hecho, como decías, desgraciado. De una persona que, bueno, lamentablemente no se comportó bien para con la sociedad y, bueno, terminó de la manera en que terminó. Así que gracias por este tiempo, por estos minutos, ¿eh?
5: Muchísimas gracias.
0: Bueno, Roberto, decíamos, estás en la comisaría 19ª, allí en la zona del barrio Colombia Granaderos. Ahí estuvo detenido hasta hace algunos minutos, entonces, Dylan.
7: Es así, Diego. En este momento ya debe encontrarse alojado en la comisaría tercera junto a Juan Román, a su hermano. Están esperando los familiares aquí, luego del contacto con la prensa, de poder retirar las pertenencias de Dylan para ir a acompañarlo ahí en esta dependencia policial, recordamos, ahí sobre calle Santa Fe, casi 3 de abril.
0: Muy bien. Ignacio,
1: gracias Roberto. Roberto, yo te quiero preguntar, yo a sé ver, que nos vamos, nos vamos, pero ¿qué sentís vos, Roberto, hoy?
7: Un padre muy, muy compungido por la situación que le toca atravesar a su hijo. Hablaba fuera del aire y me relataba de 3-4 años de hostigamientos constantes por parte de esta persona, de vecinos que también vivieron esta situación, víctimas de este sujeto de apellido Benítez. Lo que se percibe es claramente una angustia constante por el estado, por la salud mental y física de Dylan y también del otro hermano, pero claramente en ningún momento hubo una sensación de alivio por toda esta situación, sino al contrario.
0: Muy bien, gracias Roberto, ¿eh?
7: Hasta luego.
0: Muy bien, Roberto Ojeda, entonces, de la comisaría 19. Si te querés comunicar con nosotros, 3794-250551, contanos qué pensás de este caso, qué pensás de lo que dijo el papá, qué pensás de lo que pasó con Mandíbula, este caso truculento, por cierto, y que marca un poco lo que está pasando, pasó por lo menos en el barrio Juan 23, allí en la zona sur de la ciudad. ¿Hacemos la pausa?
2: Sí, mañana arranca la rural y tenemos entradas acá para sortear, ¿eh?
0: Bueno.
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0: Pausa, nos vemos en 5 minutos.
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0: 10:39 de la mañana, segunda parte, segundo bloque, de regreso aquí por el T7, por Canal 13 Max, por Capital, por la red. Bueno, comenzamos entonces a desandar un poco algunos de los temas. Y por supuesto que se salían de la vaina ustedes cuando arrancamos el programa, querían hablar de Boca.
1: No, yo en realidad quiero hablar de otro tema. ¿Me dejás un ratito antes?
0: Un ratito, dale.
1: Tengo una historia de amor.
2: Te enamoraste, Gamboa.
1: Tengo una historia de amor acá del... Voy a dar el nombre de él nomás para... Por las dudas nomás, ¿viste? Por las dudas.
0: A ver.
1: Se llama Ángel.
0: Sí.
3: Ángel.
1: Dice que después le vio a una doñita, después de un tiempo, se volvieron a encontrar, dice, el 7 de agosto en San Cayetano.
0: 7 de agosto en San Cayetano.
2: ¿Semana pasada?
1: Sí, dice que se encontraron en San Cayetano por un tiempo y quedó flechado. Flechado de amor.
0: Sí.
1: Y dice que la quiere volver a ver. Y dice que vino a la radio y que acá le va a esperar. A la doñita en cuestión.
2: Mira.
3: Qué fuerte.
4: Pero pará, ¿fue un amor correspondido? Sí. Simplemente fue un amor a primera vista que...
0: ¿Ya se conocían de antes?
4: De una parte, claro.
1: Dice que...
4: Interrogante que me surge.
1: Nos volvimos a encontrar, dice.
0: Ahí está, o sea, ya se conocían.
4: Ah, entonces ya se conocían.
0: Ahora, digo yo, ¿no? Si
1: después
0: se conocían
1: de antes... Pará, después de 10 años parece que dice.
0: Si bueno, no, después de 10 años se volvieron a encontrar. ¿Por qué no le pedí el WhatsApp ahí nomás ya? Pues...
1: No, Diego,
4: pero vos le sacás la magia a las historias.
0: Pero no hay magia, ¿no?
4: Sí, pero tiene su magia, su mística.
1: Bueno, a lo mejor llegó a la casa y se dio cuenta ahí que estaba enamorado de la doñita.
0: Sí.
4: No, pero sí, después de...
0: ¿Vos qué hacías? Cuando vos eras adolescente y salías, ¿qué hacías?
1: No le pedía el WhatsApp porque no existía el WhatsApp.
0: Es cierto, digo, pero le pedía el teléfono.
1: Si tenía, si no.
0: Sí, no, y a esa época ya había teléfono.
1: No.
4: Ya te ponía de acuerdo con él, ya me preguntaba dónde iba a ir.
0: Para, cuando nosotros salíamos, ya había teléfono fijo de cable.
1: Sí, pero no todos tenían teléfono
0: bueno,
1: fijo.
0: Bueno, pero Isabel, la manera de comunicarte.
1: Claro,
0: ¿A qué escuela te va? ¿A qué hora sales?
1: Sí, bueno, claro, obvio.
3: Qué difícil todo.
0: Esto es millennial.
3: Qué difícil todo. Qué difícil.
1: Nosotros mandábamos señales de humo, Diego.
0: ¿Sabes qué? Nosotros caminábamos. Infantería, ¿eh?
4: Sí, yo no quiero decir nada. Tengo
1: utilizar. Yo vine caminando del campo universitario una vez a la noche. Viene a la noche, digamos, hasta casa, digamos, imagínate.
0: Yo caminaba de.

0: quiero saber nada yo de ningún problema con...
1: Hablando de, le damos la bienvenida al señor Daniel Pepa a esta mesa, anda? Por favor, que se muriera de
2: qué,
1: gana.
2: Qué linda
1: hablar,
2: charla. Estoy
0: para ¿Ángel Doñita o el marido de la Doñita? ¿Qué sería Pepa?
1: Soy Pepa, testigo. No, Pepa sería un observador de esta situación, no lo involucre como
2: me emocionaron, me emocionaron porque están hablando de los recuerdos de cuando uno se encontraba
1: con... No se emocione tanto y vamos a con la
2: información. No, le digo cortito. Antes, obviamente, teléfono, como dice Gustavo, en Uruguay pasaba... Yo sé que usted me va a decir que Uruguay es más atrasado que Argentina.
1: No, yo no dije eso.
3: Pero ¿por qué
1: no,
3: solo? No, ¿por qué? Le está dando letra a tus enemigos.
2: En los ojos de Romero ya sé lo que me va a decir.
1: En la esquina de mi casa está la estatua de José Gervasio Artigas.
2: Sí, pero...
1: Todos los días paso por ahí. Buen día, mi general, Leo.
2: Artigas sabe todo lo que dijo.
1: No, por eso, todos los días le saludo. Buen día, mi general, paso.
2: Artigas lo está mirando en este momento.
1: 6:20 de la mañana paso por ahí. Buen día, le saludo.
4: Qué lindo.
2: Sí. No, porque antes decíamos, teléfono había pocas casas que tenían teléfono.
1: Sí.
2: Y nos encontrábamos. ¿Cómo le decían cuando se querían enganchar una chica?
1: ¿Cómo le decíamos?
2: La frase. En Uruguay se decía, te querés arreglar conmigo.
4: Ah. No, pero ese ya un paso más, Pepa.
2: Claro,
4: ese
2: no,
4: ya están hablando
1: de... Usted los definidores...
2: Yo pedía uno, la vuelta, que te quería revisar.
1: El pistolero Suárez. Tenés Cavani y tenés Daniel Pepa.
4: La garra charrúa de Juan Hueso, ¿no?
2: Entraba ahí. Conmigo,
1: pero entiéndame lo uruguayo, ¿no?
2: ¿Y qué otra cosa le va a decir?
4: Se está pegando el palo siempre en malo único. Bueno, no,
2: pero
4: no,
2: el
4: arreglo... Le está costando hacerle goles.
2: El arreglo es el inicio de una relación. El arreglo no es...
4: Pero antes de iniciar una relación vos tenés que conocer a la persona.
1: Somos amigos.
2: No, es que era distinto antes. Te hablo de la escuela. Yo te estoy hablando de 12, 13 años.
1: ¿Usted fue a escuela mixta?
2: 14.
0: ¿Usted fue a escuela mixta? ¿Hacer algo antes, digamos?
1: ¿Usted fue a escuela mixta?
2: No, ya en mi época pará. Yo tengo 60, no tengo 120.
1: Bueno, pero ¿fue a escuela mixta o no?
2: A mixta sí, pensé que era separado. No, me preguntaba separado. Sí, mixta sí, mixta sí, claro, obvio.
4: Qué difícil es la posibilidad.
2: Sí. Cuando dice mixta, usted habla de nenas y varones.
3: Sí, señor, y es mixta.
4: No, cuando fui, era normal.
3: No, si te daban flan con dulce de leche y crema. ¿Qué hacer?
2: Qué atraso eso, cuando yo iba, éramos todos juntos.
5: Yo no me parece todo varones.
1: Claro.
2: Claro. Perdónenme.
1: Así salió, mira. Cállate con
0: ese. No, así vos también.
2: Con todo respeto.
1: Por... También, ¿eh?
4: Pero no, para... no, yo no había escuela mixta de
2: con
4: entrada.
2: Todo respeto por esta provincia, ya en Uruguay ya estábamos. Ya teníamos todos las
0: mezcladitos. Pero tenían teléfono, no, vamos.
2: Claro. No, mezcladito, teníamos mezcladito nena y varones. ¿Cómo?
1: Bueno, pero tenían teléfono.
4: Ahora le pregunto yo, ¿tenía teléfono o no?
2: Había, pero había uno por cuadra, qué sé yo.
1: Ah, está bien.
4: Ah, bien.
2: El mecánico de enfrente a casa, por ejemplo, iba a hablar por teléfono a casa.
0: Sí, claro.
2: Porque no tenía teléfono.
0: Había vecinos también que venían.
2: Pedía el teléfono.
1: Cierto, es eso.
2: Era la hora de la siesta y
4: es
2: el
4: raro que digan el mecánico iba a la siesta a casa, pero.
2: No.
4: Pero bueno, no importa.
2: Mi mamá está en el cielo, por favor. No se metan.
4: No, por eso.
2: No se metan esas cosas.
1: Bueno, muy bien.
2: Vamos al campo.
1: Vamos al campo.
4: Salgamos acá.
2: Sí. Bueno, voy a compartir con Pepe. Dale. Y quiero que Pepe me ayude. 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
2: info importante, confirmó su presencia, obviamente, el propio gobernador Juan Pablo Valdés, que haría anuncios para el sector agropecuario, lo adelantó el queridísimo colega Miguel Peloso hoy a la mañana, anuncios para el sector agropecuario. Eso es muy importante. 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
2: 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Bueno, lo espero.
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1: Bueno, vamos a la info. Caída estrepitosa de las exportaciones argentinas de carne vacuna a China. China es el principal destino de exportaciones de carne vacuna. Estuvo situado siempre en el orden del 70%, generalmente fue eso, nunca bajó tanto, es más, llegó a estar en el 75-80% en una época, hoy está en el 53%. ¿Por qué se da esto? Se da porque la carne tiene que salir de algún lado, y como aumentó la exportación a Estados Unidos, que está situada ahora en 19,5%, bajó la exportación a China. En total, Diego, crecieron un 10% las exportaciones de carne vacuna de la Argentina. Esto se da en un contexto donde evidentemente y obviamente se come menos carne internamente y suben las exportaciones porque la carne es la misma. Ese es un dato que acaba de publicar la Secretaría de Agricultura, Ganadería y Pesca de la Nación.
2: Muy bien, ¿se queda un ratito con nosotros?
1: Sí, cómo no.
2: Ah, bueno. Vamos ahora a Buenos Aires.
1: ¿Cómo no?
2: Está allí el señor Rodolfo José Ramón. Buen día, Coco.
3: Buen día, chicos. ¿Cómo andan? ¿Cómo les va? Acá estamos en una Buenos Aires típica de este invierno. Gris.
1: ¿Otra vez,
2: arroz?
3: Se fue el sol, sí.
0: Qué
3: fue.
0: Poco le duró, ¿eh?
3: Poquito. Dura todo, dura muy poco en esta vida, ¿viste? Cada vez es más efímero.
0: Totalmente.
2: Sí, como la alegría de Recoleta ayer, que estaba ganando 1-0, repente...
4: Pero ese equipo...
0: ¿Cómo me ilusioné con ese primer tiempo?
4: No, nada, vos le mirabas 10 minutos a Recoleta y sabía que acá Lipton le ganaba.
0: Pero pará, cuando vos venís cruzado y es palo, travesaño, al ladito y demás, y está 1-0 abajo, y hasta que el verde del jugador de Recoleta pegó el codazo y se terminó todo.
4: Ferroviario le ganaba 6-0 acá a Recoleta, déjate joder. No tiene nada, juega muy feo Recoleta.
2: Usted
4: no
2: vio
4: nada.
2: Que es unánime, Coco, es unánime la opinión respecto al partido, ¿no? ¿Coincidirá, señor Coco Ramón?
3: Pero, sí, yo coincido. Lo que pasa es que es un equipo raro, Recoleta. Es un equipo que parece que tenía ganas que gane Boca, ¿viste? En la previa, los dirigentes se fueron a un bodegón de Boca a sacarse fotos con el bombo de las 12.
2: Ah, mira.
3: Ah, lindo.
2: Terminó el partido.
0: Pero tenían más ganas de jugar ellos en la bombonera que Riquelme.
3: Pero claro, exactamente. Y tenían ganas, parece que a Boca le vaya bien, ¿viste?
0: Por
3: entonces,
0: favor.
3: Como que se equivocaron con el gol del arranque.
0: Y fue de rebote, aparte, por eso nomás.
3: No, por eso. Y después se hicieron todo lo posible para que Boca gane. Estaban contentos. Su presidente parece que estaba contento, que además se declaró en alguna nota que dio por acá por Buenos Aires, se declaró. No sé si hincha, pero bueno, le gustan los colores, ¿viste?
0: Por Dios, pero...
3: un fanático de los colores.
0: Sí, pero... no, sí.
3: Pero bueno, es un equipo raro, es un equipo que llegó a donde llegó, la verdad, porque es una sensación y porque pegó algunos partidos y porque la verdad no tiene nivel. Bueno, no podemos analizar mucho nivel cuando vemos que River también está, ¿no? Pero de todas maneras es un equipo que es raro que esté donde esté en octavos de final de Copa Sudamericana, ¿no? Y a mí me parece que Boca... Ayer yo escuchaba a mis colegas de la televisión que decían, ¿cómo no lo cerró? Yo creo que está cerrado el partido.
0: Cerradísimo. A ver, voy a contar. Estábamos debatiendo un poco este tema en la pausa. Dani Pepe decía, ojo Recoleta, porque puede dar el gol. Yo le digo, yo tengo más chance de que me dé bola a la China Suárez y que Recoleta le dé vuelta a la serie a Boca, Coco.
3: Bueno, por ahí, ¿quién te dice? La China Suárez.
4: No, Coco, no hay chance.
3: Ahí, maravilla.
0: De igual manera, Recoleta tiene esa chance, digamos, para mí, porque un equipo verde limitado y técnica y tácticamente.
3: Es un equipo menor, es un equipo absolutamente menor. Para este Boca, que además viene cada vez jugando mejor, lo decíamos el otro día, a mí me gusta cómo está Boca. A Boca le falta nada más que ser un poquito más cerrado en defensa, menos vulnerable en defensa, y a mí me parece que ahí ya después tiene todo armado. Tiene dos joyas extraordinarias que no sé cuánto lo va a poder retener Riquelme, que son Flores y Aranda, porque la verdad yo creo que ningún hincha de Boca, aunque se lo imagina, pero yo creo que el mercado no se imagina que los dos sigan jugando dentro de un año juntos. Son dos joyas extraordinarias, dos jugadores fantásticos, dos jugadores de primera categoría, dos joyas que encontró Riquelme y en las divisiones inferiores de Boca, que van a hablar y mucho para Boca y yo creo que para la selección argentina en un futuro también. Y después el resto del equipo, porque como siempre digo, tiene al mejor 9 del fútbol argentino, que es Santiago Ascacíbar.
1: Sí, sí.
3: Y además de eso tiene el resto de los jugadores, que ayer Merentiel no hizo goles, pero levantó el nivel con Paredes, con Cortina, con dejar pasar pelotas, con Taco y demás, que hace que no necesite tanto del gol y que participe de todas las jugadas de gol. Y después lo que esté... Milton Delgado, lo que está jugando Aranda, lo que está jugando el propio Ascacíbar. Sigo diciendo que le falta un poquito de confianza a Lozano, pero a mí me gusta cómo está jugando y a mí me parece que, bueno, lo de Paredes, yo sí a Paredes lo veo cansado. Estuve el otro día en la cancha de Huracán, en el partido frente a Vélez. La cancha de Huracán lo que tiene es que al ser, las cabinas están pegadas a la línea de cal, al banco de suplentes.
0: Ah, mira.
3: Hay muy poca distancia, digamos. No es que están pegadas, pero hay muy poca distancia.
0: Sí, entiendo.
3: Y lo ves casi al ras de, no al ras del piso, sino un escalón más arriba. Entonces ves a los jugadores muy cerca y parece un partidazo, pero se lo ve cansado en algunos tramos.
0: Y no paró.
3: De largos tramos del partido para recuperar. Claro, no paró. Y no va a parar.
0: No, y tuvo dos lesiones en el medio. Entre mayo y esta parte, dos lesiones.
3: Sí, yo creo que en algún momento va a tener que darse cuenta el Vasco Rodobarrena que lo va a tener que parar. Un partido lo va a tener que parar porque a mí me parece que así lo va a necesitar para lo que viene mucho mejor.
0: ¿Y puede ser la semana que viene o no?
3: ¿Cómo?
0: ¿Puede ser la semana que viene?
3: Y puede ser la semana que viene, sí. Puede ser que en esa semana lo termine parando para darle un descanso, un mínimo descanso para que se recupere, para que no esté tan gastado, sobre todo en lo que viene. Boca juega con Platense
0: sí.
3: el sábado. Hay que ver si esta semana o la otra semana, sí, en el partido con Recoleta, decís vos.
0: Sí, exacto.
3: Que juegue algunos minutos. Bueno, puede ser. Puede ser, pero de todas maneras, a mí me parece que sin dudas es un salto de calidad lo que tiene en la mitad de la cancha y que no tiene que tratar de llevarlo al límite físico. Pero Boca está muy bien. La verdad, yo creo que tiene que entrar Pellegrino. A mí me encantó Pellegrino otro día jugando contra Vélez. Es un tiempista, es un grandote. Que vos, es un modelo, vos sabés que lo vi vestido primero con ropa de
0: civil,
3: entrenamiento, digamos, con el buzo, no, pero con ropa de entrenamiento antes de comenzar el partido, como lo teníamos ahí en la entrada en calor, los suplentes están parados al costado y después lo vi con, es un modelo, ¿sí? Viste, peinadito, ¿no? Parece que no transpira.
0: ¿Dónde está el fotógrafo, dijiste vos?
3: Claro, y está siempre bien peinadito, y después cuando entró a hacer la entrada en calor, es alto, grandote, ancho pero de físico, no de gordo como nosotros.
0: Claro,
3: ancho,
0: sería así.
3: Ancho como de bien, que no lo pasás. A mí me gusta Pellegrino como juega.
0: ¿Por qué no tiene más minutos?
3: Jugar. Y bueno, lo que pasa es que él le está dando la posibilidad a Costa Di Lolo, que es lo que venía. Y en algunos partidos Costa y tanto Di Lolo, bueno, van alternándose buenos partidos cada uno. Por ahora lo está respetando. Yo creo que están al límite los dos, al límite de poder salir si el otro levanta el nivel. Y a mí me parece bien la competencia que hace, ¿eh? Me parece perfecto. O sea, por ahora le respeta la titularidad y ve que hay uno abajo que está mucho mejor o que está mejor y los potencia a los de arriba para que no aflojen.
0: Coco, te iba a decir que ayer es un partido poco analizable, por decirlo de alguna manera, con todo lo que veníamos hablando y demás, pero ayer Boca mostró dentro de ese partido desparejo, por ahí de que los dos principales problemas que tiene sigue siendo... Uno, muchas veces la desatención defensiva, digamos, de la última línea, y el otro la falta de contundencia. Ayer era un partido sin exagerar y con la camiseta de River puesta para que Boca gane 6-1,
3: Sí, puede ser que por ahí genera demasiado y que convierte poco en base a lo que genera. De todas maneras, yo lo escuchaba a Paredes en el final del partido y a mí me parece que está bien lo que dice él, que está es correcto, porque Boca en estos últimos partidos ha generado, le han generado, pero le han generado por errores propios, como decimos. ¿Sí? El otro día contra Vélez, Paredes salvó uno en la línea y tenía que ver con una mala entrega de Paredes. Entonces, a mí me parece que Boca por ahí le está faltando ese 9, le está faltando... Bueno, ahora hay que ver si ya entra Ener Valencia, ¿no?
0: Te iba a preguntar por Ener. Definir.
3: Claro, hay posibilidades que entre, lo va llevando a poco. El Vasco habló bien en la conferencia de prensa de él, dijo que le había comunicado y le había dicho que, bueno, hace un tiempo que no jugaba y que prefería en este momento de Boca darle la chance y la posibilidad de que se ponga bien para entrar bien ya directamente al equipo. El gran problema que va a tener el Vasco es por quién, por Merentiel. Si era por los dos partidos anteriores, Merentiel, de cajón va a Ener Valencia. Ahora, por el partido de ayer, y es sacable Merentiel, porque vos estás jugando con Merentiel, con Flores, con Aranda, y aquí que pones un 9 más.
0: No,
3: ¿sacar uno de estos chicos?
0: Tenés que o sacar uno de los chicos o alguien del medio, que justamente son entre esos cinco la mejor parte de Boca.
3: Claro, ¿y a quién vas a sacar? ¿Ascacíbar? No, no. No, es el mejor 9 que tiene. ¿A Delgado? No, es el que corre por Ascacíbar y por Paredes cuando se cansa. ¿Y a Paredes, que es calidad?
0: No, imposible.
3: O sea, entonces yo creo que va, todos los números van para Merentiel, pero Merentiel ayer hizo un buen partido. Como en esto que hablamos de las competencias internas, sabe que está Ener Valencia y hizo un buen partido, le falta el gol. Ahora, te entra Ener Valencia en un segundo tiempo y te hace un gol de cabeza, que quizás ayer faltaba, le falta un poquito de altura en los 9, un grandote que aguante la pelota. Y bueno, por ahí, viste, después habrá que ver qué es lo que hace el Vasco Rabarrena.
0: ¿La Eurolepra empató en Río?
3: Sí, exactamente, exactamente. Sí, el cuando ya empatás o ganás en este último Maracaná, viste que se están derribando mitos en el fútbol mundial, ¿no?
0: Sí.
3: ¿El Maracaná sigue siendo tan maracanazo como antes?
0: Y ya no.
3: Ya ganan todos, empatan
2: no,
3: todos.
2: No, ya no. Ya está, ya fue.
0: Ganó Central Córdoba, ganó Independiente una final. Ganó Independiente Rivadavia.
3: Por eso, Argentina, la Copa América fue ahí también.
0: Claro, sí. Argentina, Copa América 2020.
2: ¿El gol de María?
0: 10 de julio de 2021.
3: Bueno, a mí me parece que está bien para Independiente Rivadavia. Sí, pero eso sigue siendo historia. Muy bien, Salas. Me gustó Salas, porque además lo terminaron poniendo en el lugar donde había que ponerlo, por la izquierda.
0: Y sí.
3: Y ahí generó alguna revolución, le hizo tarjeta amarilla al central, al lateral. Haciendo de Salas, todos ya sabemos lo que es Salas, haciendo de Salas y por ahí encontrando quizás su lugar en el mundo, pero bien Independiente Rivadavia, Mendoza otra vez haciendo historia.
0: ¿Y el Guayo juega el domingo?
3: Exactamente, sí.
0: ¿Va a jugar Teo Almada?
3: Mirá, yo creo que le vino bien este parate, el partido de suspensión, le vino muy bien para poder trabajarlo. Ayer tuve la chance, tuvimos la chance en la radio de hablar con Thiago Almada y él... Ajá. Está pidiendo pista, sí, para jugar. Quizás todavía no lo veamos con ritmo o con el ritmo que se lo conocía, pero está pidiendo pista para jugar. Este parate le vino bárbaro porque él...
2: ¿Se cortó? ¿Parece que se fue? Bueno.
3: No, estoy acá.
0: Ah, ahí está, ahí está, ahí está. Ahí te escuchamos.
3: Te decía, le vino bárbaro el parate. Independiente creo que juega el 19 y el 25 ahora en la reprogramación de la Conmebol.
0: Sí.
3: Le vino bárbaro para poder trabajar, para poder tener tiempo de trabajo. Porque en el medio de los partidos vos tenés los viajes, o sea, no tenés mucho tiempo de entrenamiento. Y estos días le vino muy bien a Thiago Almada y a Coudet, ni hablar,
0: sí,
3: tener tiempo, tiempo para tenerlos todos a disposición y para que de esa manera puedan puedan llegar a coordinar movimientos dentro de la cancha.
2: Muy bien.
3: Yo sé que nos tenemos que ir, pero dale, les recomiendo a todos nuestros amigos oyentes que en algún momento del día vayan a leer la carta de Messi a su papá.
0: La leí recién. Es,
3: exactamente, es desgarradora, pero además sí, es reveladora de todas las pavadas y de todas las pelotudeces que se hablaron respecto de las teorías conspirativas, ¿no?
2: Sí.
3: Porque cuando un hijo desgarrado por la muerte de su padre dice, intenté llegar a la final para estirar los días y que te mejores, así podías venir, podía venir a un palco que había pedido Messi. Messi pidió un palco especial para la familia, porque pensaba que el papá se iba a recuperar. Entonces, a mí me parece que todas las estupideces que se hablaron respecto de las teorías conspirativas, lean la carta, todos aquellos que creyeron en teorías conspirativas, lean la carta de Messi cuando dice, tenías razón que tenía que jugar este Mundial. Mirá vos, al límite que revela que estuvo de no jugar el Mundial.
2: Sí, sí, sí.
3: Tenías razón una vez más, que tenía que jugar este Mundial. Intenté estirar en el tiempo y después cuando dice, intenté ganarla, pero no me dieron más las piernas. ¿Viste esto de que Messi se entregó por la bandera de las Malvinas, a Messi lo amenazaron?
0: Sí,
3: no, no, no.
0: Messi,
3: vos fijate que en la carta desgarradora de un hijo a un padre que se acaba de morir, le dice, no me dio más el físico, las piernas no me daban más, no pude más con mi físico. Y por supuesto, ojalá que no se cumpla para los que amamos el fútbol, pero creo que revela que hoy, por lo menos hoy y seguramente los próximos días, no tiene más ganas de jugar y está más cerca del retiro que de continuar jugando.
2: Coquito, gracias. Hasta mañana.
3: Chicos, hasta mañana.
2: Hasta mañana. Coco Ramón desde Buenos Aires. 11-02. ¿Teléfono y consigna, José Ignacio?
0: Sí, señor. 3794-2505-51. Mandá tu mensaje para participar de todos los premios. 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Así que 3794-2505-51 para participar. ¿Vamos a la pausa?
2: Venimos a las 11.
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0: buen día, gente de regreso. Quiero participar. Muy lindo el programa. Soy Victoria del barrio Quintana. Mis tres últimos es 125. Quiero irme a la rural, perdón.
1: Gracias.
2: Buenos días de regreso. Quiero participar para ir a la rural de Riachuelo José Fernando Ayala, 616.
3: Buen día de regreso. Espero que Martín se recupere pronto. Que mañana tenga el programa. Excelente programa. Siempre los miro. Oscar Domínguez, barrio universitario 839, mi último número de documento. Y con respecto a la consigna de hoy, y por lo que escuché recién, decir que terminó el reportaje, fue defensa propia. Si fue así, fue defensa propia. Así que tendría que estar libre el chiquito ese que tiene problemas mentales. Un abrazo. 65.

0: 11 y 10 de la mañana, seguimos haciendo de regreso aquí por NT7, por Canal 13, por FM Capital, por Radio La Red. Bueno, en definitiva, nos convocaba, Coco, nos instaba a leer la carta de Leo Messi.
1: Sí.
0: Que está publicado en sus redes sociales.
1: Sí, en su cuenta de Instagram.
0: En su cuenta de Instagram, claramente, que tiene una emotividad muy, muy fuerte. Me hizo acordar algunas de esas frases al testimonio de Carlos Tevez, cuando falleció el papá. ¿Se acuerdan?
1: No, la verdad, te juro, no lo recuerdo.
0: Cuando falleció el papá, él decide dejar el fútbol. Porque él dice, ya no está mi hincha número uno.
1: El año 2021.
0: Entonces, él toma la decisión de retirarse.
1: La leo así rápido, la carta de Messi, la estamos viendo en pantalla, pero para aquellos que están escuchando, esto posteó Messi en su cuenta de Instagram, dice, pa, todavía no puedo creer que te haya sido, no caigo, o mejor dicho, no quiero caer. Se me hace muy difícil imaginarme que ya no te voy a ver más, que no vamos a hablar más. Sé que estaba sufriendo y que es lo mejor, pero te fuiste muy pronto, todavía nos quedaba mucho por disfrutar juntos. Tanto me pedías, esto es lo que decía Coco, ¿no? Tanto me pedías que juegue el último mundial y días antes de empezar fue cuando peor te pusiste. Recordemos, hablábamos ayer con Martín, el llanto de Messi post primer partido con Argelia. Y que ahí es que sale la información de que el papá de Messi no estaba atravesando un buen momento. Continúo. Era la primera vez que no ibas a estar en un torneo, pero mamá me decía que ibas a estar mejor y que ibas a estar bien para poder viajar. Yo te decía que íbamos a llegar a la final, así ibas a poder viajar. Cada vez que terminaba un partido, esperaba y extrañaba tu mensaje. Y ahí me di cuenta que la situación era fea de verdad. Analizada, diciendo de que era común hablar con el padre post partido, pero dada la delicada situación, no se daba eso. Decía, así todo, no dejaba de pensar en llegar lo más lejos posible, para darte tiempo y que vieras al menos un partido. Llegamos a la final y no pudiste estar. Quería ganarla para llevártela y mostrarte una nueva. No pude, las piernas no me daban más. Esta vez intenté ir contra mi físico, pero no pude. Nunca pude sentirme bien. Cuando llegué creí que íbamos a haber perdido la final por penales. No pudimos hablar de nada de todo lo que pasó. No pudiste disfrutar de nada. No fuimos campeones, pero no sabes cómo disfrutamos cada partido. Una vez más, tenías razón. Tenía que estar y jugando. Decía Messi, te cuento esto porque fue lo único que no pudimos hablar, porque todo lo demás ya lo sabes. Hablábamos todos los días y nos veíamos cuando se podía por mis compromisos. No sé qué voy a hacer sin vos, no sé cómo seguir. Yo solo jugaba al fútbol y ahora tengo bastantes dudas de qué voy a hacer, si lo voy a seguir haciendo por mucho tiempo más. Estuviste a mi lado desde el principio, faltaba tan poquito para el final. ¿Por qué no aguantaste ese poquito más? Y lo terminábamos juntos. Dice Messi, sé que tu felicidad era ver bien a la familia, a tu mujer, a tus hijos y sobre todo verme jugar a mí. Desde chiquito siempre fue así. Me llevabas a todos los entrenamientos apenas llegaba de trabajar, aunque a muchos mamá no estaba trabajando. Obviamente a los partidos no faltabas a ninguno. Cómo sufrías viéndome y cómo también disfrutabas. Fuiste papá, fuiste amigo y fuiste representante. Siempre eras la persona que tenías que ser en cada momento y nunca te equivocaste en nada. Te voy a extrañar mucho, pero siempre vas a estar presente y sobre todo en la educación de mis hijos, porque les enseñaste y les educaste como todos ustedes hicieron conmigo. Descansa en paz y cuidanos desde arriba como lo hacías acá. Gracias por todo, te amo, pa, dice Messi en la carta de despedida a Jorge Messi, su padre.
0: Emotiva carta entonces de Leo, que hoy lo dio a conocer a través de sus redes sociales. Y bueno, un poco marcando el final de muchas cosas, la aclaración de otras tantas y la posibilidad cierta de un retiro no muy lejano para Messi, de acuerdo a las palabras del jugador, del capitán de la selección argentina. Bueno, muy bien, cambiamos de tema.
2: ¿Te gusta pescar?
0: Particularmente, mi papá era pescador, de irse en lancha, de irse en canoa, de costa. Todavía tengo los equipos de pesca ahí en mi casa.
2: Yo soy pescador.
0: También. Todos.
1: Ah, okay. Hable por usted.
0: Todos. Todos somos pescadores. Así que, bueno, se viene la fiesta de los pescadores del Dorado, en Paso de la Patria, este fin de semana. Está con nosotros el intendente de la localidad, el señor Oscar Armando García, el Chino García. Chino, buen día, ¿cómo estás? Diego Romero te habla, ¿cómo andamos?
3: ¿Qué tal, Diego? Buen día a la audiencia, ¿cómo están ustedes?
0: Bueno, muy bien. Chino, uno entiende que la fiesta del Paso, que las vivió en la década del 80, no como pescador, sino como asistente en los 90, era el acontecimiento social de Corrientes. Después se fue diluyendo con el correr del tiempo. Más allá de lo deportivo, más allá de la convocatoria de pescadores, un poco esa es la idea, no entiendo yo, del Chino García, que vuelva a hacer esa gran fiesta que era la fiesta del paso en la década del 90.
3: Sin lugar a dudas, estamos trabajando fuertemente para tratar de que el paso vuelva a instaurarse como el epicentro del centro y ser el centro turístico por excelencia en la región. Tenemos un montón de cosas, hemos avanzado mucho, hemos crecido mucho en muchos aspectos, y la idea es esta, ¿no? Justamente que sigamos siendo el pesquero por excelencia en la provincia de Corrientes a la hora de hablar de dorados, y por supuesto el lugar de recreación y de esparcimiento también para toda la familia, para toda la región, con esa naturaleza propia que tenemos, y bueno, con la gran cantidad de actividades que muchas veces son características que se den en estas fiestas, con festivales, con boliches bailables para los jóvenes, con mucha exposición de artesanía, donde la gente venía, podía recorrer, el artesano, el emprendedor, tenía un espacio donde poder ir a comercializar, y aparte de eso, bueno, un poco la gente podía recorrer un poco, disfrutar del sol, del río, de la playa, tomar su mate a la vera del río, y disfrutar muchas veces de todos los espectáculos para jóvenes, para chicos, para adultos, que generalmente se organizaba. Así que bueno, en ese tren estamos, con esos objetivos estamos, sin descuidar, por supuesto, que hay una realidad, como decías vos, el paso siempre fue conocido por la pesca deportiva, nacimos como centro turístico a raíz de la pesca, y algo que no lo queremos perder, porque bueno, la verdad que en ese sentido, en los últimos tiempos se ha hecho poco, y hoy queremos nuevamente que el paso vuelva a brillar como pesquero de excelencia en la región. Y por eso también un poco, un montón de temas que hemos armado. Por ejemplo, el tema de instaurar una casa, un chalet de fin de semana de premio,
0: claro,
3: para todos los que participen del concurso.
0: Claro, contanos cómo es eso, Chino, si vamos a la pesca. Acá nos juntamos entre los cuatro que estamos en el estudio. Tenemos una lancha con un guía seguramente, vamos, preparamos y ganamos el concurso. ¿Qué ganamos?
1: ¿Qué me llevo?
0: ¿Qué nos llevamos?
3: No. Si no ganás el concurso, lo mismo participás del sorteo de la casa y de una lancha.
0: Ah, mira.
3: Ese es un premio y un estímulo a la participación.
0: Ah, bien.
3: Y si ganás, y si sacás algún premio porque lograste sacar una o dos piezas y bueno, clasificaste, te podés llevar desde el motor hasta dinero en efectivo. Hay premios, hay más de 25 millones de pesos en premio. Hay motores, hay cañas, riles, obsequios de todo tipo, que es un poco lo que se premia al ganador del torneo, porque, a ver, todos sabemos que en el tema de la pesca, aparte de que los pescadores por ahí son muy mentirosos,
0: sí,
3: normalmente en la pesca hay una dosis enorme de saber pescar, pero también una enorme dosis de suerte. Entonces, muchas veces por ahí la gente dice, no, que me voy a ir a pescar a un concurso si yo apenas pesco de costa o... Bueno, animate, vení y pescá, porque independientemente que puedas o no sacar un dorado, el solo hecho de venir a concursar al paso te puede llevar a una casa de fin de semana, que es un poco un premio estímulo al acompañamiento, a la participación, que es lo que estamos promoviendo,
0: ¿no? A ver, ese sorteo entonces de la casa, ¿salgo sorteado cuando es el sábado a la noche, el sorteo el domingo a la noche?
3: El domingo a la noche en la cena de pescadores. Bueno, terminó el concurso, vamos a la cena. Ahí se entregan todos los premios, los ganadores.
0: Vamos al sorteo.
3: Y después, al final, sorteamos una lancha con un motor de 40 HP y un chalet de fin de semana de 50 metros cuadrados en un terreno de 450 metros cuadrados. Entre todos los que participen, hayan o no sacado piezas, todos entran en el sorteo.
0: Ganamos la casa, salimos sorteados. ¿Vos me das la llave y ya me voy a la casa?
3: Y al otro día te vas con tu cepillo de dientes y tu bolsito.
0: Y
3: te instalás en la casa porque está totalmente equipado. A ver, no es una mansión.
0: No.
3: Pero un buen chalecito práctico con un dormitorio, un baño muy bien instalado, una cocina hasta el comedor, galería y parrilla, que es lo principal. Que
0: fundamental. Y ¿sabes qué? Le invito al que sacó sorteado la lancha, le invito a que guarde la lancha en la casa.
3: También se puede.
0: Hay mucho, Chino.
3: No te podés llevar los dos premios porque
0: claro,
3: si sacaste la lancha, ya no participás en la casa, o al revés. Si sacaste la casa, ya no participás en la lancha.
0: Chino, notamos que hay mucho entusiasmo en la gente del Paso, muchas ganas de volver a hacer, insisto, yo me he ido como adolescente y joven en la década del 80, en la década del 90, no a pescar, sino al evento social que era ir al Paso. Digo, hay mucho entusiasmo de eso, ¿no?
3: Hay mucho entusiasmo. La verdad que es increíble cómo la gente está hoy de vuelta consustanciada, digamos, con el hecho de que todo lo vivido con anterioridad, más allá de los datos de color que siempre hubo,
0: sí,
3: porque quien que ha venido acá no se haya mandado una macana de venir y tomarse más o algo por el estilo. pero independientemente de eso, la gente tiene muy buenos recuerdos de lo vivido en el Paso, de haber disfrutado, compartido con familia, con amigos. Así que queremos ser eso, ¿no? Seguir siendo un lugar de encuentro para toda la familia, para los jóvenes y sobre todo, bueno, para el que es amante de la pesca, ¿no?
2: Hay algo que dijo, intendente, que me quedó dando vuelta en la cabeza y no puedo sacarlo. ¿Los pecadores son mentirosos? Lo dijo usted, ¿eh?
3: La mayoría, lo digo por el cuero propio, yo nunca digo la verdad. Si saqué uno, digo que saqué dos, y si saqué dos, digo que era, o que en lugar de tener 30 centímetros tuvo 50, o en lugar de tener 6 kilos tenía 9. Bueno,
2: sacó una mojarrita y dijo que sacó un tiburón.
3: también, la verdad que generalmente, aparte, viste, la foto siempre, vos cuando te sacás una pieza, ¿qué hacen con la foto? Lo ponen a la pieza así como un metro adelante tuyo,
0: claro,
3: para que parezca más grande.
0: Claro, entonces, y vos quedás chiquitito atrás.
3: Esa es la clásica. Y la mayor mentira, es la mejor forma de mentir con calidad, digamos.
2: Claro, con pruebas. Una mentira con pruebas.
3: Con pruebas.
2: Y lo otro que me quedó también dando vueltas es algo que lo dijo Diego en la presentación, eso cuando recordaba el Paso a la Patria en la década del 80, 90, etcétera, etcétera. Diego lo dijo porque era un borrachón que se iba allá a pasar la patria y...
0: No.
1: Tiene razón.
0: Ahora son todos nenes que no tomaban nunca y no se iban a la fiesta del Paso. Por favor, dejémonos.
2: ¿Pero era así o no?
3: Nosotros siempre le pedimos a la gente que, a ver, un poco de actitud, de conducta. A ver, nadie dice no tomar, pero el tema es no pasarse un poco de roca. Acá, claro. La verdad es que la gente venga y disfrute, porque ¿cuál es el problema cuando tomas? Disfrutá un ratito, pero después ya no, porque no te acordás de nada de lo que hiciste, nada de lo que te pasó, nada de lo que disfrutaste, así que generalmente por eso llamamos mucho a...
2: Supongo que debe ser así, intendente, porque nunca me pasó, así que supongo que debe ser así.
0: Bueno, Chino, entonces...
3: No, pero queremos que la gente disfrute el lugar, va a haber control de alcoholemia, va a haber todo ese tipo de cosas. Para aquellos que, bueno, por ahí no respeten un poco las normas generales, pero la idea es compartir, disfrutar, enchamigarse y, por supuesto, disfrutar a pleno la naturaleza que tiene el Paso. Más allá de que si hay algo que no podemos predecir es el clima, pero creemos que nos va a acompañar bien el fin de semana.
0: En un lugar único, decías recién, Chino, porque el Paso, la verdad, es uno de los lugares más hermosos que tiene la provincia de Corrientes, con esa playa, esa bahía, después esas bifurcaciones que tienen en la costanera, que va hacia la cabaña. La verdad, es un lugar maravilloso y uno siempre va y, bueno, admira el río Paraná desde ese lugar con las aguas cristalinas, así que es un lugar muy, muy bonito. ¿Cuánta gente ya estimás que puede llegar al Paso este fin de semana?
3: No, va a ser importante. Nosotros, el Paso hoy tiene una capacidad receptiva cercana a las 30, 40 mil personas, así que, bueno, es lo que un poco creemos que podemos recibir como visita día por día, con lo cual, bueno, un poco también los eventos se desarrollan a lo largo de todo el Paso, que esa es otra particularidad. Si bien el epicentro va a estar este año en la zona de la Playa Grande, de Bahía Punta Mitre, pero va a haber otras actividades en otro lugar, en el anfiteatro Pinipalma, en la costa que está en la playa Pelícano, que está camino a la cabaña de Julián, donde vamos a hacer el torneo de pesca de costa. En fin, en la Playa Grande, digamos, van a estar los recitales. Traemos un importante número de, de grupos artísticos, por supuesto, mostrando principalmente nuestro chamamé, pero también mucha música orientada a los jóvenes, a la cumbia, a la chacarera del monte, porque lo tenemos a Pico Frank y a Iván Ruiz, que van a estar también acompañándonos. Hay un número de un uruguayo que me cuesta acordarme siempre un poco del nombre, pero bueno, es un número artístico de primer nivel también, que va a estar acompañándonos. Y muchos chamamés. Y sobre todo, van a haber boliches bailables, que uno de los boliches creo que lo trae a Fer Palacios, que claro, es un reconocido...
0: Claro. DJ.
3: Un reconocido DJ del país. Yo personalmente no lo conozco, pero bueno,
0: sí.
3: Los que entienden en el tema dicen que sí, que es muy bueno, así que bueno. Vamos a tener un poco de todo.
0: Fiesta asegurada entonces en El Paso. Chino, el mayor de los éxitos, suerte no, éxitos para el tratar de retomar aquel espíritu de la fiesta que significó mucho para muchos de nosotros y para toda la región, siendo Paso de la Patria el centro, la referencia turística sí. del nordeste argentino.
3: Bueno,
0: gracias, Chino.
3: Agradecido por la comunicación, agradecido y por supuesto lo esperamos cuando guste.
0: Gracias. El intendente de Paso de la Patria, Oscar Armando García, entonces con nosotros.
2: ¿Vos sabés que me estaba acordando de un amigo que el año pasado le gusta mucho ir a la pesca?
0: Sí,
2: el año pasado me contó de lo que le pasó.
1: ¿Qué le pasó?
2: ¿Qué le pasó? Se levantó, ¿viste? Y estaba la esposa al lado, ¿viste?
0: Sí.
2: Y se acerca cariñosamente a la mujer, le da...
0: ¿Estaba en la... ¿dónde? ¿En la carpa?
2: No, estaba en su casa, digamos.
0: Ah,
2: en
0: la casa. ¿En una carpa o no?
2: Estaba en su casa, ¿viste? Se acerca a la mujer cariñosamente, la abraza, ajá, le empieza a dar besito para acá.
0: ¿Ella o él? Él a ella,
2: ¿viste?
0: Ah, él a ella.
1: Cariñito. Gracias, Nico, déjalo solo, sí.
0: Sí, sí.
2: Cariñito por acá, ¿viste? Arrumaco. No. Le dice, le abraza. Y le dice a la mujer,
0: sí,
2: mi amor, cariñito, besitos, arrumacos y... me voy de pesca, Paso a la Patria.
0: Ajá.
2: Y la mujer le mira así, se sonríe, con esa sonrisa angelical y le dice, abrigate bien,
0: Muy bien. ¿Cómo salimos de esta, señor José
1: Ignacio?
0: Cuente algo.
1: Lentamente se está reconvirtiendo en Landricina. Yo estoy dándome cuenta de eso. Hoy con la diferencia abismal que representa uno y otro, ¿no?
0: Digamos un trecho muy largo para la Andresina.
2: Papá, ¿los peces se sientan? Y claro, obviamente, porque para eso están los bancos de peces.
1: Mañana arranca la fecha número 2 de la Liga Provincial de Mayores. Estamos hablando del torneo organizado por la Federación de Básquet de la provincia de Corrientes. Recordemos, el lunes pasado finalizó la primera fecha después de un fin de semana donde se jugaron 5 partidos, incluidos los de la zona A, los de la zona B y el interzonal. Mañana arranca la segunda fecha. Lindo partido en cancha de Juventus, donde el Granate va a estar recibiendo a El Tala a partir de las 21:30 horas. Eso es mañana jueves. El viernes en Curuzú, Cuatiá, San Martín. Este es un partidazo.
0: Partidazo, sí, señor.
1: En Curuzú, Cuatiá, San Martín recibe al vigente campeón, que es San Lorenzo de Monte Caseros, que viene de golear en su debut y ahora viaja al centro de la provincia de Corrientes para enfrentarse a San Martín. El sábado, 2 partidos.
0: A ver.
1: A las 21 horas, en Cancha Deportivo, cancha del Albiverde, 9 de julio, entre Tucumán y Buenos Aires.
0: El Estadio Laucha Cabral.
1: Que va a estar recibiendo el local a Colón.
0: Sí.
1: Lindo compromiso deportivo que viene de perder de visitante. Colón que viene de ganar de local.
0: A Pingüinos.
1: Exactamente, así que van a querer, obviamente, los locales obtener su primer triunfo en este torneo, en esta liga provincial. Y... Colón, que va obviamente a querer estirar su buen momento. Ese partido va a ser transmitido por la pantalla de Fair Play el sábado a las 21 horas. En simultáneo, vamos a la placa de vuelta, Nico, porfa. En simultáneo, en cancha de Córdoba, el local va a estar recibiendo a Fútbol de Esquina. Así que sábado 21 horas. Y el domingo se cierra la segunda fecha también con transmisión de Fair Play y obviamente en simultáneo. Todos los partidos se transmiten en simultáneo por el canal de YouTube de la Federación Correntina de Básquet. Pingüinos, que va a estar recibiendo a Español de Santa Lucía domingo 21 horas. Así que un fin de semana y 4 jornadas de básquet ininterrumpido. Arranca mañana por la noche, continúa el viernes, sábado doble propuesta y se cierra el domingo con esta segunda fecha de la Liga Provincial de Mayores.
2: Yo tengo algo a la pesca del Dorado y algo... De básquet. Todo junto.
1: ¿Cómo se llama?
2: Todo junto.
0: ¿Y cómo se llama qué?
2: ¿Por qué los peces no juegan al básquet.
0: ¿Por qué?
2: Es porque le tienen miedo a la red.
0: Ay, ay, ay.
1: Yo me voy a comer la pizza de la brasa.
0: Pausa, ya venimos, ¿eh?
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0: Martín, equipo de regreso, de que está enfermo, que te mejores con Tito para volver a estar con nosotros, para poder verte, escucharte. Y soy Matilde Fernández del barrio Laguna Seca, mi tres último número, 768. Quiero ganarme algún premio.
1: Hola, soy Micaela, quiero participar por los premios. Soy del barrio Bañado Norte. Mis tres últimos números de DNI son 850.

0: 12 y 40, parte final de regreso aquí por LT7, por Canal 13, por Capital. Y tenemos hoy el primer sorteo, que seguramente se hará en algunos minutos nada más, que ya el señor José Ignacio de los Reyes nos va a dar a conocer los ganadores.
1: Ese sí,
0: por
1: yo.
0: Las entradas para ir a la rural que comienza el jueves.
2: Mañana mismo.
1: Sí, vamos con el chivo de la rural, así lo sacamos a Diego
0: en este momento.
1: Exactamente, porque como lo estamos diciendo, mañana que es jueves, porque hoy es miércoles.
3: Claro, mañana jueves.
1: Exactamente.
3: Mañana jueves 13.
1: Exactamente, claro. Bueno. 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
0: Una fiesta espectacular también la de La Rural, con bueno, todo el campo de Corrientes expuesto allí en este predio fenomenal, ahí por el Riachuelo, por la Ruta 12. Así que bueno, también la invitación para todos nuestros oyentes.
3: Es la forma de acercar el campo a la ciudad, ¿no es cierto?
0: Totalmente.
3: Vos sabés que hablando de eso, había un señor de la ciudad que nunca había ido al campo, que se fue a La Rural el año pasado.
0: Sí, ¿y qué pasó?
3: Y empezó a preguntar, le preguntó ahí a un peón, hay un señor ahí que estaba con los animales, le preguntó por qué esa vaca no tenía cuernos.
0: Sí.
3: Y entonces el señor le empieza a explicar, mirá, lo que pasa es que hay vacas por algunas razas que tienen cuernos y hay otras vacas que por otra raza no tienen cuernos, y ese no tiene cuernos porque es un caballo.
0: Bueno, estaba conociendo.
1: Claro. Yo creí que terminaba peor igual.
0: Claro, no.

0: El Tala que nos recibieron fantástico. Tiene una cantina nueva el Tala, que te atienden, pero se come muy bien.
1: O sea, no hablaste ni de los baros, no hablaste ni del parqué, hablaste de la cantina.
0: De la cantina.
2: No dio ni el resultado, digamos.
0: La hamburguesa fue riquísima, la empanada riquísima. Sí, te pusieron una tribuna nueva, fantástico. Pero en el entretiempo,
1: sí,
0: se acerca un señor, me saluda y me dice: decí la Gamboa que basta con los chistes. Por favor, basta. Basta, es horrible. Y automáticamente salta una señora atrás
1: y dice,
0: le retruca y le dice: pero si es lo mejor que tiene el programa. O sea, sí, los chistes de Gamboa comienzan a generar debate en la sociedad correntina. Sí.
3: La señora decía: son muy buenos.
0: La señora dice: son muy buenos, decía, son muy simpáticos. No, no, y el señor decía: no, no. O sea, ya tiene fans y tiene haters. Para, en su misma medida.
1: Mira, hay un señor que vende torta parrilla por avenida hoy Raúl Alfonsín, en la vereda del Hospital Llano.
4: Sí.
1: Él instala su puesto enfrente, a veces está frente a la comisaría Quinta y a veces está del otro lado del ingreso al hospital.
4: Ajá, sí, sí.
1: Y hace unos... el año pasado fue. Lo veo siempre que pasó por allí, pero el año pasado bajé, me tenté a comer unas tortas de parrilla abajo y me dice: yo prendo la tele cuando Gamboa empieza a contar chistes. No sé qué me quise. Ah, no vale, gente. No sé qué referencia.
0: No sé si es bueno o es malo.
1: Claro, exactamente.
4: Está bien.
1: Sí, sí,
4: sumamos un seguidor.
1: Sí, Y mi señora repite los chistes, me dice.
3: ¿Mira? Qué grave. Formador de opinión de chistes.
1: Sí, el señor que vende torta parrilla, así que seguramente debe estar preparando ya su masa para ir a instalarse a la tarde. Es el que nos daba esos datos respecto a Gustavo Gamboa y los chistes. Y el humor. Aquí en la mañana de Canal 3.
0: Pues te digo, pasó eso de que se generó un debate por los chistes de Gamboa en cancha. Mirá vos.
4: Te das cuenta.
0: Tengo una noticia ahí dando vuelta, pero del ámbito del fútbol.
1: Sí, sí.
0: Porque venimos contando hace ya un par de oportunidades que esta va a ser la última edición del Torneo Regional Federal Amateur, que es por ahora la cuarta categoría del fútbol argentino.
1: Sí, yo espero que termine este torneo, no porque esté en contra del equipo. Porque todos los periodistas deportivos dicen: el torneo regional, federal, amateur.
0: Es un nombre largo. Yo por ahí digo
1: torneo regional. El regional y ya está.
0: Yo le digo regional para abreviar, depende de las ganas que tenga de hablar.
1: Torneo regional, federal, amateur.
2: Es la volante al título.
1: Claro, sí.
2: Más largo que el título.
0: Yo cuando me toca escribir le pongo TRFA.
1: No, tampoco esa pavada.
0: Torneo federal sería el federal A. Este sería el torneo regional. Sí. Justamente se suele decir el nombre completo para que no se preste a confusión con la tercera categoría del fútbol argentino. Pero bueno.
1: ¿Eso es lo único confundido de los periodistas deportivos?
0: Lo único que estamos enterados es que se juega la batería. Sí. Pero bueno, ese es otro tema. Este es el último año que este torneo regional va a entregar plazas para el torneo federal A, que es, por ejemplo, el juego Boca Unidos y Sarmiento Resistencia y Defensores de Vilelas. ¿Por qué? Porque a partir del año que viene se va a crear el torneo argentino, que ese pasaría a ser la cuarta categoría del fútbol argentino y el torneo regional pasaría a ser la quinta categoría. Entonces, al principio se hablaba... además se modificó la fecha que normalmente se solía jugar este torneo, porque habitualmente se jugaba desde octubre a febrero. Este año se va a jugar de agosto a diciembre. Va a estar arrancando a fin de mes este torneo regional 2026. Había poca expectativa o parecía que iban a ser pocos los equipos correntinos que iban a participar, porque tenías clasificado deportivamente a Lipton, que en un primer momento dijo que no quería jugar, pero después hizo uso de la plaza. Por invitación había pedido por la Liga Correntina Mandiyú, después se sumó Huracán Corrientes, pero vamos a la placa, ya son 8 los equipos correntinos que confirmaron su participación. Los mencionados capitalinos, Mandiyú, Lipton y Huracán. Lipton va a jugar por haber ganado el provincial. Mandiyú y Huracán Corrientes por invitación. Pero además se le suman 2 equipos de Goya, Huracán de Goya, que ya se sabía que iba a jugar, pero solicitó en las últimas horas Sportivo Surubí de Goya.
1: Ajá.
0: La licencia. San Lorenzo
2: de Monte... ¿Surubí?
0: ¿Cómo?
2: ¿Deportivo Surubí?
0: Sportivo Surubí.
2: Hacen agua,
0: San Lorenzo de Montecaseros. Y en las últimas horas se sumó Unión de Bella Vista y Sportivo Santa Lucía, que a pedir la licencia para participar, que todo parece indicar que le van a dar el pulgar para arriba desde el Consejo Federal del Fútbol Argentino. Y de esa manera, repito, van a ser 8 los equipos correntinos que van a estar participando del próximo torneo regional, que va a estar arrancando a fin de mes.

0: y que estaría finalizando a mediados de diciembre, que recordemos brinda ascensos o plazas para el torneo Federal A del año 2027.
1: Bueno, muy bien, ya son 8, dice la placa, así que bueno, vamos a estar atentos también.
2: ¿Aún otro equipo contra todo un mediocampista japonés?
1: ¿Quién?
2: Era malísimo, es malísimo, malísimo de jugador japonés.
1: ¿Quién?
2: Nikito Nitoko.
0: A nosotros nos tocó Nikito Romero.
1: Che, empezamos a vender, por favor. Empezamos a vender antes que se vayan.
0: Nosotros nos tocó Nikito Romero. 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
1: Bueno, recordemos que se está pagando el plus de refuerzo a los empleados públicos de la provincia de Corrientes. Esto arrancó el viernes, fue 0 y 1, 2 y 3 el lunes, 4 y 5 ayer martes, 6 y 7 en la jornada de hoy y termina mañana. Para aquellos que no estaban al tanto, bueno, se está terminando de pagar este primer plus, resta el otro, previo también al pago de haberes que será la última semana, como es habitual, la última semana del mes de agosto, de los días hábiles, claramente.
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1: La Cámara de Diputados de Corrientes distinguió a los doctores Eduardo Perna y Estela Maris Massín, médicos, investigadores y docentes del Instituto de Cardiología de Corrientes, que junto a un equipo de profesionales fueron reconocidos por la Academia Nacional de Medicina por su trabajo sobre el infarto agudo de miocardio. El homenaje puso en valor sus trayectorias y el aporte que realizan desde Corrientes a la cardiología nacional e internacional.
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1: Se viene el Día del Niño, que en realidad en Corrientes no va a ser el Día del Niño, va a ser el Mes del Niño, y el gobierno invita a las familias a participar del Mes de las Infancias en la Unidad. Esto va a ser, es una propuesta recreativa, cultural y artística pensada para el entretenimiento de las niñas y los niños durante agosto. Las jornadas se desarrollarán, atención, los días 15, 16, 22, 23, 29 y 30 de agosto de 15 a 18 en el predio de la unidad.
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1: Un breve repaso de la nota que tuvimos esta mañana con el papá de los hermanos Quintana, quienes están detenidos por el asesinato de Mandíbula Benítez. Finalmente, Dylan, el joven de 18 años que estaba detenido en la comisaría 19, fue trasladado a La Tercera y allí va a estar acompañado, o mejor dicho, es el lugar donde también está detenido su hermano, Juan Román Quintana, los hermanos que ahora compartirán el mismo lugar de detención que se habían entregado, recordemos, el último lunes, el lunes pasado, en la comisaría séptima.
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1: Mañana a las 10 de la mañana va a sesionar el Consejo Deliberante en la Escuela Secundaria Arturo Frondizi, en el barrio Molina Punta, en el marco de las sesiones itinerantes que hace el Legislativo Comunal durante su año de sesión. Mañana entonces, jueves 13 a las 10, en la Escuela Arturo Ilia del barrio Molina Punta.
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1: Viste que previo al año electoral, que va a ser el año que viene, ya están los políticos claramente lanzados en campaña. El presidente dijo que va por la reelección. Afloran ya las encuestas. Y hay una diputada que es la que lidera la imagen positiva de los políticos en la Argentina.
2: ¿En serio?
0: No sabía.
1: No es Milei. Una diputada. ¿Quién puede ser?
2: ¿Quién puede ser?
1: Le digo, a ver, encuesta, ranking de imagen positiva de dirigentes nacionales. Vamos a ver, 1, 2, 3, 4, 5, 6, 7. Milei está en el cuarto lugar.
0: Mira.
1: Con Patricia Bullrich, cuarto. Ambos con el 38%.
0: O el cuarto cómo sería.
1: Massa un poquito más atrás, con el 29%, igual que Jorge Macri. Con el 40% está Cristina Kirchner, que ocupa el tercer lugar.
2: Mira vos.
0: Ese me llama la atención.
1: Llama la atención. Sí. En segundo lugar, no llama tanto la atención, es porque no habla. Cuando habla baja su nivel.
2: Cierto.
1: En segundo lugar está Axel Kicillof con el 43%. Y encabeza el ranking de imagen positiva, no quiere decir intención de voto, no quiere decir que vaya a ser presidente, nada, nada, pero encabeza el ranking de imagen positiva la diputada nacional Miriam Breckman con el 44%. Es la política con mejor imagen positiva en la República.
2: Va a la elección y saca 3%.
0: Eso te iba a decir, bueno, lo que marca
1: por
0: que
1: eso estás... digo. Es imagen, no es votos.
0: Eso te iba a decir, lo que marca que estas encuestas de imagen positiva nunca repercute directamente en los resultados electorales.
1: Es cierto, no tiene su repercusión, pero es cierto también lo que acota nuestro...
0: nuestro panelista detrás de cámara.
1: Nunca tuvo tanta imagen positiva una dirigente de la izquierda en los últimos 30 años en la República Argentina.
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1: Bueno, ayer se reunió el Consejo Federal de Salud, trataron varios temas y entre ellos se intentó avanzar con la cuestión incluir salud. Nos había dicho Emilio Lanari en la reunión del mes anterior que se tocó ese tema, que se iba a presentar una nota a Nación y que se iba a buscar una salida. Bueno, lo que pasó ayer es que Nación recepcionó la nota, recepcionó el reclamo de los gobernadores fundamentalmente del norte y dice que va a convocar a una reunión el próximo 15 de septiembre con todos los ministros para tratar puntualmente el tema incluir salud y la cuestión de la discapacidad. Para la distribución, dicen, de fondos y tratar de acortar la brecha de esta situación. Por cierto, que aquí en De Regreso tenemos cada tanto reclamos de personas que están en el marco de este programa y no reciben los fondos que necesitan para, no sé, alguna prótesis o algún medicamento específico y de alto costo.
2: Así que, cosa que el ministro de Salud nos dijo acá en Equipo de Mañana,
1: sí,
2: esta semana, de que si la provincia se tiene que hacer cargo de los medicamentos, de todo lo que significa incluir salud, significa el 40% del presupuesto que le corresponde a salud.
1: ¿Viste?
2: Es imposible que se pase cargo.
1: Corrientes tiene 45.000 personas en este programa, en el programa Incluir Salud, que además están realizando los saneamientos respectivos en los padrones, a ver realmente quiénes están. Una cuestión que debía haber hecho Nación, que prometió Nación que lo iba a hacer el 10 de diciembre del año 2023. ¿Se acuerdan?
2: Sí.
1: Bueno, eso pasó.
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0: 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Sí, hay un reloj que está mal. Ahora, los ganadores.
1: Vamos con los ganadores, pobre.
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1: Muchas gracias al señor Rolando Quintana, los controles de LT7, al señor Nicolás Romero, el enlace con Canal 13 Max. Señor Gustavo Gamboa.
2: Sí.
1: Hasta mañana.
2: Hasta mañana, señor.
1: Señor José Ignacio.
0: No, mañana.
1: Hasta mañana. Esto ha sido De Regreso.
2: Sin
1: mañana,
2: Martín Varela.
1: A las 10 seguramente con el conductor habitual de este espacio. Chao.
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4: Momento donde te recuperas mejor, te recuperas más. Uh-huh. Y parece que salís.
5: Es la mejoría de la
4: claro.
5: Muerte,
4: que
5: le llaman.
4: Uh-huh. Y entonces, bueno, por ahí vos tenés la expectativa de que se dé eso.
6: Y después bueno. De lo deportivo, creo que termina con las conspiraciones, porque él dice, no podía con mi físico, no podía levantar las piernas. Sí.
4: Creo que lo dice de la final.
6: Sí, nunca me sentí bien. De la final. Y me parece que nos anula cualquier sueño de otro mundial.
4: No, claro.
6: Con este posteo.
4: No, otro mundial. Era una locura que alguien piense en otro mundial. Ya está, llegó con lo justo al final de este. Y bueno, y casi lo gana. Era el final de un cuento soñado. Igual ser subcampeón no es poco, ¿no?
6: Sí, es una locura. Y pasamos al relato de Gentili del gol contra Egipto. Que ahora nos damos cuenta, caemos, que es su último gol en un Mundial.
4: Claro.
6: Un relato maravilloso de Leo que pasamos hace un ratito.
4: Con Egipto, que fue en...
6: El 2-2 en octavo de final. Octavo de final.
4: Ah, porque claro, hubo 16avos, claro. Hubo 16avos que fue Cabo Verde.
6: Cuarto sí. Suiza, semi-Inglaterra y final España.
4: Bueno, veremos qué decide él.
6: Totalmente. Tiene
4: Boca, ya
6: tiene 2 años y medio más de contrato. Sí, me gustó mucho Boca, che.
4: Muy bien, Boca, ¿eh?
6: ¿Sabes qué? Yo le dije en el pase a Vilouta, desde el River de Michelis, que no veo un equipo que juegue tan bien al fútbol, que toque tan bien la pelota.
4: Sí. Todo eso que decís es cierto. Igual, si Boca sale campeón, hay que llevar a Vecino y a Baez de ayer a festejar.
6: Ah, no empecé con esa cosa rara que empezás vos. Que Vecino. No, dale.
4: Es que Vecino tiró el...
6: Siempre hay uno que erra. Bueno, siempre hay un arquero que se come un gol.
4: Siempre hay uno. Por eso hay que saludarlo y agradecerle. Porque si Vecino no ha tirado arriba, ¿sabes lo que era Boca? Y ayer Baez, que metió un codazo con Bar.
6: Es verdad, te dio la vida. Vecino te dio la vida cuando estabas.
4: Un gran Vecino.
6: Agonizando. Y ayer, yo lo discutí hoy con todos. A mí me gusta Recoleta. A mí me gustó cuando lo vi en la cancha de San Lorenzo.
4: Sí, un equipo bravo.
6: Me gusta Recoleta. Vilouta y Pellenberg le bajan el precio. 11 contra 11 ganaba Recoleta. Tapó un mano a mano Montero y para mí Montero es un penal que no cobra el árbitro.
4: Te escuché yo, te escuché.
6: ¿Qué te pareció la jugada?
4: Para mí llega antes el arquero. Tenía la duda yo, ¿eh? Para mí lo toca el paraguayo al colombiano. Para mí, ¿eh? Pero es finita, ¿eh?
6: Sí, igual estaba en la otra punta. Te digo lo que me pareció a mí, o sea que a mí me gusta jugármela.
4: Sí.
6: Es lo que vi desde la otra punta. Estábamos en la cabina que estaba cerca.
4: Después
6: en la del arco de Recoleta y es en el área enfrente.
4: En la que queda mano a mano el juego paraguayo y tapa al arquero porque llega justo. Para mí define mal dos veces. Para mí era para eludirlo al arquero.
6: Claro.
4: Porque venía en velocidad. Ponerle que se precipita y se apura y remata. Ahora, en el rebote tenía un compañero solo para que haga el gol. Uh-huh. Lo quiso hacer él. Entonces, en pequeños detalles, bueno, ahora Boca mereció ganar.
6: Sí, y termina siendo corto un 3-1. Y con esto me voy. Lo que son los técnicos. Porque también hoy repasaba. 8 de 11 son del equipo de Úbeda. Pero con el Vasco, o sea, saca Montero, saca Lozano y saca Flores, es el equipo de Úbeda. O sea que Úbeda hoy tiene derecho un poco de inflar el pecho, si che, este equipo lo armé yo.
4: Sí, pero tiene una dinámica este equipo.
6: Pero el que lo hace brillar es el Vasco.
4: Tiene una dinámica que no tenía. Hace rato no tenía esta dinámica Boca.
6: Que pasa mucho.
4: Sí.
6: Yo me acuerdo cuando laburamos acá un Niembro, decía que Niembro, el equipo a Bianchi se lo armó el Bambino. Pero el que le sacó el jugo fue Bianchi.
4: Sí, lo paró mejor, le puso esas dos o tres cositas nuevas, que por ejemplo estaba Samuel.
6: Samuel, Serna de 5, que el Bambi lo ponía de 8.
4: Claro.
6: Caña de 8, que el Bambi lo ponía de 5.
4: Esos dos, tres toquecitos, bueno, como a Scaloni lo ayudaron Enzo Fernández, Julián y McAllister.
6: Por supuesto.
4: Y son tres distintos.
6: Y después, el equipo de Gallardo, lo había, si vos lo analizás, es el equipo de Ramón Díaz.
4: Claro, pero bueno.
6: El primero de Gallardo.
4: Sí, sí, sí.
6: Pero el muñeco es el que lo hace campeón de América.
4: Esos dos, tres toques que le da, le marcan el destino, ¿eh? Son tres cambios de 11 y por ahí te hacen otro funcionamiento. Yo lo que noto, la velocidad, la dinámica de este equipo de Boca, hace rato no la veo.
6: O sea,
4: porque yo veía siempre un equipo lento, previsible de Boca.
6: Sí, y yo te agrego todo el futuro argentino. ¿A mí qué me pasa cuando voy a comentar partidos?
4: Argentino Junior tiene esa velocidad.
6: Sí, pero tiene buenos jugadores, ¿no? López Maradona, Lescano. Pero lo veo más lujoso todavía este Boca. Con más brillo.
4: Sí, sí, yo argentino lo veo también, con ese vértigo, ¿viste? Que no los puedes parar, te quitan la pelota enseguida, son Pac-Man para recuperar, juegan, tocan, pasan los laterales. Eso también lo veo en Boca ahora, pero ojo, quiero verlo porque 11 contra 11 perdía 1-0 sí, de local.
6: Y se viene San Pablo. Se viene San Pablo que ya es un equipo
4: yo
6: grande.
4: Creo que la ventaja es buena esta.
6: Brasileño, va a ser un lindo cruce, ese sí se da. Sí. Boca-San Pablo en cuartos. 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
1: El tiro largo, entra Villa, Villa y el centro, el arquero que duda, casi va, tiró. Ascacíbar le metió el centro Villa, ingresando por la izquierda, y Ascacíbar, cuando no, ingresó y definió de una con ese botón.

Villa, los está volviendo locos Villa, por la izquierda, por la derecha, entró endemoniado el colombiano, metió el centro ingresando como win, por la derecha, a la cabeza de Milton Delgado, y Boca lo da vuelta, Boca 2, Recoleta 1, Boca empieza a pisar fuerte en la Sudamericana y sus pasos retumban en todo el continente. Rápidamente para Leandro Paredes, al área para Merentiel, con el taco lo tocó atrás, el remate, gol, golazo, golazo, golazo, golazo, Flores, Flores.

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0: Hola, ¿qué tal, amigos, amigas? Bienvenidos, bienvenidas. Estamos arrancando López 910 a esta hora, 12 del mediodía, 11 minutos del día miércoles 12 de agosto. Otra vez acá en la radio con todos ustedes. ¿Cómo les va? ¿Cómo andan? Buen día para todos.
1: Hola, Gustavo.
2: Qué bueno que estés mejorado, eso.
0: Muy bien, ¿no?
2: Sí, se te escucha bien.
0: Temperatura va a llover, ¿no? Hoy
2: también 12 encima. Grados, las 12 grados. Hay poca probabilidad de lluvia, 40%, así que quizás sí, quizás no, pero no es tanto. Puede ser que en algunos barrios llueva y en algunos no. La máxima para hoy va a ser de 13 grados y el cielo va a estar así, mayormente nublado. Mañana, más o menos lo mismo, 40% de probabilidad de lluvia, veremos.
0: Sé que me extrañan mucho, yo no sé si me extrañan por mi presencia, por mi calidez.
3: ¿A qué hora?
0: Por mi bonomía.
3: ¿A qué hora? A las 12 se extrañan por eso, a la 1 no.
0: O me extrañan por la comida.
2: A la una por eso. Comida.
0: Porque Candalaf me dijo, llegaste, trajiste sándwiches.
4: Si había pizza para Candalaf.
0: No, pero él quiere sándwiches.
2: A la una te extrañamos más.
3: A la una después, no, lo extrañamos.
0: Juan Fernández, factura. Mecha, te voy a decir algo. Tengo una caja con una torta negra.
2: No.
0: Agárrala.
5: No.
0: Agárrala. Ahí está, mirá.
5: ¿Una sola?
2: ¿Una sola? ¿No la quiere entregar, Leo? No la quiere entregar.
5: No, se la doy, porque es mi factura favorita.
2: Claro, la mía también.
5: Pero se la damos. Va, yo se la cedo a
0: Mechita. Vení, Mechita, igual te digo...
5: ¿Cómo le va, señora? Señor, ¿cómo andan?
0: ¿Cómo le va? ¿Cómo
5: Buen día, querida.
0: Podemos compartirla, Hay un verbo que se llama compartir.
2: Entró enseguida,
0: Vení, Mechita, vení.
5: Yo se la cedo.
0: Es de la caja. Ahí está. Tráemela. Ahí está la caja. Mira, ves que
2: las mejores facturas.
0: Una torta negra ahí acá. Una
2: pucha.
0: ¿Qué hacen?
5: No, yo se la
2: te diría que está bien negra esa.
5: No, se la cedo.
0: Pará,
5: no cierro la caja. Me agarro una media luna.
0: Dos, listo,
5: chau. Listo, dos, vamos.
2: Mami. Ah, bueno, dos, rápido para aceptar.
5: Sí, porque no desayuné, mi viejo.
0: ¿Qué claro,
5: no,
0: bueno,
2: no. Desayuno? ¿Quién se levantó?
5: No, muy tarde.
0: Y porque terminó tarde.
5: Claro.
3: Trabajó un montón.
6: 10 de la noche tardísimo.
0: Trabajó un montón.
2: Había que dormir.
3: Ya dejaste de lado la
0: La vez pasada me dijiste, qué pesimista que estás, Cuando te dije, especialmente a vos, porque habías ido a la cancha.
5: Sí, lo relaté.
0: Que se había quedado corto Boca con O'Higgins.
5: Sí.
0: Porque dije, te quedaste corto. Porque en la revancha te ganan 1-0 y tenés que ir a penales y rezar. Mm. Como nadie me puede discutir de pan, de torta, de teatro.
3: ¿Y teatro tampoco ahora?
0: No. Entonces.
2: Y el clima.
0: Y el clima, que va a llover.
5: Sí.
0: Terminó pasando.
5: No. Igual yo te sigo discutiendo, ¿eh?
0: A ver, con los penales.
5: Sí, no, pasó. Si Boca se quedaba afuera, que hubiera tenido razón. Pero.
0: No, tuve sufrió. Razón. No, tuve razón porque fue a penales. Yo te dije que iba a ir a penales. Y fue a penales.
5: Ah, bueno.
3: Ayer también se quedó.
5: Quedar corto es cuando. Para cuando a vos te. Para decir
0: no, que. No.
5: En cualquier
0: yo te dije
5: ámbito.
0: Que te
5: quedaste corto porque no
0: me hagas enfermar de nuevo.
5: Algo.
0: No me hagas enfermar. Te dije que te quedaste corto porque podías ir a penales. Fuiste a penales. Listo, tuve razón.
5: Pero pasó, bueno.
0: Y ahora te voy a decir.
5: Se quedó corto, vas a decir.
0: Así como me dijiste.
3: No se quedó corto porque.
5: Pará, déjalo. Déjalo.
0: Así como te dije que te quedaste corto el otro día, para mí se clasificó Boca ayer con el 2-0 de ventaja. ¿Por qué? Porque. Recoleta de local no se hace tan fuerte. Es un equipo bravo, es un equipo que no perdió. Fíjate que no perdió ni con San Lorenzo, no perdió con Santos de Neymar.
3: Claro. A mí me pareció que los primeros 20 jugó bien, inclusive.
0: Sí, fue
3: Charpentier primero, bien en la contra,
0: fue
3: tuvo
0: primero
3: una
0: en la zona.
3: Montero.
6: Le ganó a San Lorenzo y empató los otros 5 partidos.
0: No perdió. No es un equipo bravo,
3: es
0: bravo.
3: Un equipo novato.
0: Porque cuando es un equipo que no va perdiendo. El problema de estos equipos es cuando van perdiendo.
3: Claro, no levanta más.
0: Y ahora va perdiendo por 2. Tiene que ir a buscarlo a Paraguay, donde no es local, porque
3: no,
0: se
3: Boca
0: va a jugar en su tierra, pero el local va a ser Boca. Así que Boca ayer dio un paso gigante. Es cierto lo que dijo el Vasco, que quería un golcito más porque estaba 11 contra 9.
5: Es que Boca hizo 3 goles en 17 minutos.
0: Claro.
5: Después se quedan con 9, porque ya 10 tenían, y uno creía, tenía la sensación, aparte por cómo estaba dado el partido, porque la verdad que Boca pudo haber hecho más goles.
0: Sí.
5: De que lo iba a ganar por 4 o 5
6: más
5: goles.
6: Diferencia.
5: Y no llegaba y no llegaba y no llegó. Pero incluso en el primer tiempo, cuando estaban 11 contra 11, Boca creó innumerables situaciones de gol.
3: Pero,
5: y no pudo concretar.
3: Pero cuando ganaba 1-0 Recoleta, con Boca todavía confuso, tuvo un segundo gol Recoleta, una posibilidad que saca Montero. Un mano a mano.
0: No.
3: Porque tiene un defecto Boca. No es el día de los defectos, porque tiene muchas virtudes. Es un equipo largo, es un equipo de poco corte. Cuando lo echan al primer jugador de Recoleta, el cambio de Villa por Blanco, hizo que se junten todos los medios y jugaban todo con...
0: Bueno, esa expulsión, por eso digo, muchas veces también el rival te da una ventaja. Esa expulsión de Baez, inentendible, porque ¿cómo le vas a dar un codazo a un muchacho habiendo VAR?
3: Claro.
0: Entonces, mucho de la victoria también tiene que ver con él, porque 11 contra 11 está 1-0, ganando Recoleta de visitante.
3: Sí. 1-0, era sometido 4 o 5 jugadas, pero normal. Lo mantenía el partido.
0: Normal, o sea, Boca, ¿cómo no lo va a atacar y no le va a cascotear el rancho? Ahora, de contraataque, ellos también tenían la posibilidad. Un equipo muy prolijo.
3: Es muy largo Boca cuando juega con esa voluptuosidad de mitad de cancha
0: y
3: para
0: no
3: adelante.
0: Tiene los centrales que puedan jugar mano a mano y te den un 90% de garantía.
5: También entonces, la manera de jugar de Boca. De este Boca, de Arruabarrena, te expone un poco atrás, ¿no? La famosa sábana corta de Tim.
6: Lo demuestran todos los partidos.
3: No, pero igual no te da seguridad la saga.
5: Y a mí me da más seguridad Pellegrino que Ayrton Costa.
3: A mí también.
5: Que ayer cuando lo amonestan, yo digo, hay que cambiarlo.
3: Lo
5: porque
3: sacó.
5: Aparte estaba con 10, no con 9 todavía. Estaba con 10 Recoleta y es tentador compensar. A la mínima lo iban a echar. Y lo sacó, lo cambió.
0: Viene el VAR que llamó.
3: Sí.
5: Sí.
0: Viene el VAR que llamó. Y expulsó.
3: Y después hay un jugador que me llama la atención porque tiene mejor ubicación que rendimiento. Entendeme dónde voy. Mejor ubicación en la cancha que rendimiento. Ascacíbar, no por los 4 goles seguidos, sino por las llegadas al arco. Después cuando vos lo ves en el juego, quizás erra un pase, quizás no vuelve bien, pero en la ruptura, ese cambio europeo cuando fue al fútbol alemán, lo que más le dio es...
0: Sí. No me escribió el muchacho de Instagram, que una vez me escribió... Que yo estaba equivocado, que en Europa,
3: Europa lo
0: enseñó a definir.
3: Lo hizo otro jugador.
0: Sí, y vos fíjate que llega el gol permanentemente, los que hace y los que pierde. Los que hace y los que pierde. Y después, Milton Delgado, ¿no? Cosa seria que había ganado el balón de plata por ser el segundo mejor jugador del Mundial Sub-20. Control, pase. Ubicación, relevo, llega al gol, la verdad, un fenómeno.
3: ¿Viste que cambió en algo?
0: ¿No
3: viste en lo que cambió Milton Delgado? Clave en lo que cambió.
1: Para adelante. No.
3: Perfil para adelante.
0: Siempre lo
3: tuvo. Perfilaba para atrás todo el tiempo.
5: También.
3: De Paredes que perfila para adelante.
5: Eso iba a decir, ¿no? La presencia de Paredes lo potencia al chico.
0: Sí, ojo que Paredes el primer tiempo jugó mal, ¿eh?
5: Está cansado. Lo veo, lo dijo Totti en el comentario.
3: Está cansado.
5: Viste que lo repetía. Está cansado,
0: Igual
5: y es lógico que esté cansado. Lógico,
0: pero claro. Lo raro es que el segundo tiempo, que debería estar más cansado que en el primero, jugó bárbaro.
5: Porque tiene un amor propio, el rival se quedó con 10.
3: Claro. Y tiene una técnica, Gustavo. Hay un jugador que está por arriba de la media
0: y lo
3: levantan, pero siempre ponen a otro. A mí me encanta Flores. Pero el que me enloquece para la cita de duda, Aranda.
5: Y vuelvo a decir algo que dije antes, incluso cuando estaba Úbeda. Después quedó un poco desdibujado porque Boca, cuando en ese momento llegaban los partidos importantes, no daba la talla. Pero digo, este momento de Boca, hay que ser cautelosos, ¿eh? Porque jugó con Recoleta, es un equipo armadito y demás, pero no deja de ser Recoleta, que es un equipo chico de Paraguay.
0: Sí, pero tiene buen funcionamiento.
5: No, está jugó, bien.
0: Pero mirá,
5: es cierto, que, mirá, pero yo, digo, ¿sabes? No, pero pará, te redondeo. Digo, este momento de Boca, que genera ilusión. Que no es poco. Después tendrá que consolidarse y reafirmar esta ilusión y transformarla en objetivos conseguidos.
0: ¿Sabés que veía yo a Boca en la Bombonera, por ejemplo, en algunos partidos visitantes? Que era un equipo muy lento.
3: Boca. Ahora no,
0: Claro, bueno. Era muy lento.
3: Claro, sí.
0: Y hoy lo veo con mucha dinámica. Yo creo que ese pibe Flores es...
3: Es una cosa de loco, sí.
0: Es muy, muy, pero muy bueno.
3: ¿A quién
0: muy
3: te hace acordar en el arranque, Gustavo? Cuando arrancó.
0: Tiene cosas de Tevez, tiene cosas de Caningia.
3: No, pero tiene cosas de Tevez porque por lo postural y aparte por cómo. Tiene cosas de Tevez.
5: Y además tiene lindo porte. Es grandote, ¿viste?
0: Sí,
5: no es el Win chiquitito.
3: No, es Ramón Rudo.
6: No le tirás.
5: Claro.
3: No es grandote de alto, es muy rudo.
0: Va al frente como loco. Rápido.
5: Digo, este momento de Boca se sustenta en los refuerzos de Juan, Román, Riquelme y en los chicos de Boca Predio.
0: Sí, bueno, pibes de Boca, pará, Delgado. Yo creo, mira, Aranda.
3: Yo no le quiero pinchar el globo, pará,
0: Aranda es bueno, pero es tan bueno Flores.
3: Sí, a mí me gusta más. A mí me encanta lo de Aranda.
0: Tan bueno Flores que lo eclipsa un poquito Aranda.
3: No, porque eclipsa porque es explosivo. El otro es cerebral.
0: Vos fíjate que ayer.
3: El otro parece jugar a 40 partidos en primera
0: echan,
3: y siempre toca, busca el espacio.
5: Ahora voy.
0: Lo echan a Baez porque le da un codazo al pibe. Le da el gol a Merentiel, que pega en el palo, desborda él, elude a tres en el área.
5: Eso la vi adentro.
0: En una baldosa.
3: Sí, yo no le quiero pinchar el globo.
0: Después
3: pero
0: es un golazo extraordinario.
3: Vuelve mal Boca, Yo no le quiero pinchar el globo.
5: Lo dijimos. Vuelve más. También es una, pará. Cuando vos planteas de determinada manera el juego, te expones. No. Y hoy no están firmes los centrales de Boca. No. Yo creo que Dilolo sí, o un poco más que los marcadores, que los segundos marcadores centrales. Ahora, cuando juega Pellegrino, lo hace seguro, bien.
3: Porque achica más adelante. Pero más allá de lo que deciden los zagueros, yo te hablo de que vuelve mal, no que defiende mal. Bueno. Que vuelve mal.
0: No, a mí sabes que me dio pena haciendo un zapping ayer por Boca, ¿no? ¿Cómo se perdió esta Libertadores?
3: Es un equipo para pelear.
0: Porque vos mirás este rendimiento de Boca acá, en la Sudamericana, y yo hacía zapping y veía, o sea, hoy lo veo a Coquimbo Unido, ¿no? Sí, hoy juega Coquimbo Unido con Platense. Ayer lo vi a Estudiantes de La Plata, lo vi todo, contra Católica.
3: Sí.
0: Un remate al arco solo de Católica, gol. Una suerte, pegó Núñez, se elevó la pelota, la cayó al ángulo.
3: Pero puede ser determinante, ¿eh?
0: No, por supuesto. La verdad que había bronca en Estudiantes porque es un equipo raro, Estudiantes. Raro, como algunos cambios que hace el técnico, ¿no? Después lo vi a Independiente de Rivadavia de Mendoza. Lo vi bastante.
3: Sólido, qué equipo sólido. Che,
5: lo pudo ganar.
0: Sí.
6: Bueno, sí, el palo, lo puedo haber ganado,
0: y el arquero fue la figura.
3: No, pero es un equipo sólido además.
0: El arquero de ellos fue la figura.
3: Va a Brasil como si fuera la cancha de San Martín de San Juan.
0: Sí, decime las últimas. ¿Tenés las últimas 10, 15 visitas de los argentinos al Maracaná?
6: Sí.
0: A mí me parece que
6: Central Córdoba,
0: es un salón de fiestas.
3: Dejó de ser un cuco eso.
0: Sí. Se transformó el Maracaná en un salón de fiestas.
6: Sí.
5: Bueno, pero
3: Lanús.
5: No había tantos hinchas, ¿no? De Fluminense.
0: No tiene tanto,
5: Bueno, tiene menos que Flamengo y que Vasco da Gama,
0: tiene
5: claramente.
0: Menos.
3: Y es muy grande Maracaná.
0: Y aparte, sabés, Leo. Venía de perder la Copa de Brasil. Claro. Los silbaban a todos.
5: Eso.
0: Los silbaban, lo que los silbaban a todos. En el entretiempo. Vi bastante, porque ahora con el minuto de hidratación.
3: Está bueno, está.
0: Más los tiempos muertos, que se lesiona uno, que vas cambiando de canal, termina el primer tiempo uno, te quedas viendo. Y así, haciendo un zapping, ves bastante, ¿no?
5: Sí, muy bien. Tenemos que ver todo.
0: Sí.
5: Vimos Lanús, cómo lo goleó Talleres. San Paoli ya está.
0: No, me dice, va a cobrar otra indemnización.
3: Está todo bien en la práctica. Recién pregunté por Talleres porque me llamó la atención. Ayer había.
0: ¿Cómo anduvo Rick ayer? ¿La rompió, no?
3: No, yo hice mucho zapping, Gustavo.
5: Estuve en Parque de los Patricios.
0: Me dijiste que viste recién. O sea,
5: vi el resumen.
0: Pero para. Me acabo
3: de. La vez que lo puse ni lo vi a Rick.
0: Porque yo lo agarro en las mentiras a este tipo. ¿Cuánto es el que no mentís?
6: tuvo buenas intenciones, Rick. Nada más.
5: ¿Que no miento?
0: Sí.
5: No, un montón. Creo que ya estamos. 8 años y 6 meses.
0: Que no mentís.
5: Que no mientas.
0: No, porque recién dijiste.
5: Pará, que me casó.
0: Que eras. Que habías visto. Tu canal, el partido de Talleres de Córdoba. Entonces te pregunté cómo anduvo Rick. No lo vi.
5: No vi el partido entero, vi el resumen.
0: Un desastre fue.
5: ¿Vos lo viste todo el partido?
0: Todo veo.
5: O sea, ¿no viste?
3: No, no pudiste ver.
5: Todo a veo. Estudiantes.
0: Sí, no, a Estudiantes.
5: Y jugaron a la misma hora.
0: A Estudiantes lo vi. Qué gol que erró el pibe. Por Dios. Ay, no Pérez.
3: No, pero todo no lo pudiste ver,
0: Estudiantes todo vi.
3: Bueno, a Rick no lo viste todo. Yo vi en el resumen, no apareció ninguna figura.
0: No, creo que no apareció ni en la foto.
5: No,
0: viste que sacan los 11, ni apareció. Por favor, querido, depende de esos jugadores que te parecen un partido. ¿Sabes por qué le ganó a Platense? Porque se le escapó la pelota a Cosani y metió el gol ahí.
5: Sí, yo lo que vi es que marca muy mal Talleres.
6: No, cambió, porque marcaba con 3 en el primer tiempo, después cambió, pasó a línea de 4, pero no sabe.
3: No, para mí está mal individualmente. Más allá de Sampaoli, porque cuando vos vas al nombre propio tiene en el eje a Fattori y a Galarza, en el fondo tiene a Riquelme, que es un jugador que apetecible por todos, que
6: no, pero defiende espalda, muy mal, defiende
3: juega Cristaldo,
6: muy mal.
3: Nombres
0: adelante,
3: tiene
6: Cristaldo
0: pues,
6: muy mal,
3: nombres tiene
0: todos adelante.
3: Erró un gol Cristaldo en 0-0, le pegó por arriba del travesaño solo con el arco.
6: Creo que el que mejor estaba jugando era Chamorro, lo saca Sampaoli.
3: Es raro Sampaoli también.
0: Sí, es raro. Ayer también sacó al 9 el técnico de Recoleta. Ya se dedicó a defender.
5: Tier.
0: No, y además, ¿por qué digo que la expulsión es clave? Porque sin esa expulsión, el Vasco no te hace el cambio de Villa por el 3.
3: No.
5: Exacto.
0: Entonces, se quedaron ellos con 10.
6: Claro.
0: Por una. Porque vos decís, mirá, lo bajó porque se escapaba.
3: Ah, un codazo tonto.
5: No, la verdad que es inadmisible.
0: No lo pongo nunca más.
6: Igual para mí Recoleta es mucho menos que O'Higgins.
3: No, para un equipo que en Copa Sudamericana el rival te saca 2 veces. No,
0: sí. Claro.
6: Ah, bueno, está bien. Sí,
5: hubo un solo relator que se dio cuenta
3: está
5: en
3: durmiendo.
5: Esta casa.
3: Sí.
0: ¿Vos?
5: El número uno de la información que está en todas se le escapó también.
3: Es así.
5: No.
6: Porque lo que pasa es que Gentili cree que uno está los 90 minutos viendo únicamente el partido que está siguiendo él.
5: No, que es muy difícil darse cuenta. Es muy difícil. Entonces yo digo, estaba la Traffic también. Todos atentos.
0: Ah, ¿y?
5: Pregunto al aire, digo, pero Boca no movió en el primer tiempo ya? ¿O yo estoy loco? Y Totti me dice, no, que estás loco, estás loco. Pero ¿movió o no movió en el primer tiempo? Y le digo a Fer, la verdad es que no reparé en eso. Al ratito lo chequeó. Movió Boca en el primer tiempo y en el segundo tiempo, pero a lo que me sorprendió, que lo dije al aire, sí. Primero que son 20 árbitros. Estoy exagerando, son menos, pero son muchos. Entre el VAR y el campo de juego.
3: Parece una tontería, pero es grave.
5: Y después no hubo ningún paraguayo que
0: protestara. Yo justo hice zapping.
3: Parece una tontería, pero era.
5: Yo no sabía una cosa igual en mi vida, ¿eh?
3: Yo estaba con él y le dije, escuchan, sacó dos veces Boca. Estoy seguro que sacó dos veces Boca, le decía.
0: Yo justo hice zapping. Me quedé un rato con Independiente de Mendoza, vi el resumen en ese momento. Yo cuando volví ya iban dos minutos del partido de Boca. Clarísimo. Ahí me di cuenta de Villa por Blanco.
3: Redebutó Villa ayer.
0: Bien, Villa. Sí, ayer es sí. Cierto que tenía.
3: No importa.
0: Todas las posibilidades porque.
3: No tenía marca.
0: Se cerró, se metió más adentro, entonces le daban los costados. Y Villa te tira esos centros, ¿viste?
3: Es quirúrgico el centro de Villa.
0: Porque Flores, que es un fenómeno. No sé, ¿cuánto vale Flores hoy?
3: ¿Me preguntan en serio? Yo no lo vendo si soy Boca.
0: ¿Sabes en qué pensé yo ayer?
3: 100.
0: ¿Sabes en qué pensé yo ayer? En la cláusula del pibe.
3: ¿Y 100? Subí ahora y no lo pusieron así. Porque, yo comparo, no estoy comparando arriba, yo que comparo cláusulas.
0: Porque pensé en Riquelme ayer. Porque Riquelme tampoco le gusta que elogiemos mucho a los pibes.
3: No.
0: Porque se te rajan.
3: Y sí, Gustavo.
0: Se te rajan. Entonces claro. Yo pensé, digo, este pibe Flores. Ay, que yo lo pido hace años acá, ustedes que me escuchan. Yo siempre le pido al extremo, siempre le pido al delantero que encare al número 4.
3: A este le encanta.
0: ¿Cuántas veces lo dije yo?
3: Sí, sí.
0: Que encaren al 4 o al 3. Porque ¿sabes qué pasa? Te la saca el 4 y no hay ningún problema. ¿Cuál es el problema?
3: Es parte del juego.
0: Pero si te la saco allá arriba.
3: Claro.
0: Ya la va a recuperar el compañero. En cambio, cuando el extremo se la toca al lateral, yo silbo ahí en la práctica.
3: Pará en la práctica.
0: Paro. Pibe, ¿de qué jugás vos? Delantero. ¿Y por qué no encarás?
3: Encaralo.
5: No, lo que quiero destacar.
0: Este te encara todos los días.
3: Yo coincido con vos, en todos los tiros de encara.
5: Sí. Encara y no le tiene miedo a perderla, a intentarlo de nuevo.
0: Y muchas veces le ganan, porque ayer le ganaron algunas. Mamana le ganó algunas.
5: Mamana lo tuvo a rienda corta.
0: ¿Y cuál es el problema?
3: ¿Sabes quién lo marcó bien? Un rato, el segundo tiempo del partido con Newell, porque él iba por derecha y enganchaba para su zurda. Pero más allá de eso, en su ADN de jugador. Él tiene el mano a mano, el uno contra uno. Es su fuerte es el uno contra uno. Mucho fuerte tiene. Sí. Porque después hace un gol, un zapatazo, mete.
0: Igual Boca. Pasa que a quién sacás. Es muy difícil sacar a uno del medio. No puedes no puede sacar a ninguno.
5: Para ponerlo
0: no
5: a Villa,
3: marcar, sino.
0: Es una tentación.
3: No, y tenés que jugar con 12.
0: Che, la verdad, tener a Villa, Aranda.
3: Al 9 tenés que sacar, pero no puedes jugar sin 9.
0: Flores.
5: Lo que pasa es que hoy el punto fuerte de Boca, más allá de los chicos, es el mediocampo. Entonces,
3: en la construcción,
5: entonces, ¿cómo haces para sacar un volante para poner a Villa?
3: Exactamente. No, está bueno lo que marcás, pero tenés que poner una. Ahí tenés que abrir un paréntesis. En la generación es importantísimo. En la vuelta es un equipo.
0: Porque el chico.
3: Con dudas.
0: El chico no te define bien todavía. Hizo un golazo extraordinario de afuera.
3: Esto parece secundario lo que yo estoy diciendo.
0: Son pibe.
3: Escúchame, esto claro. Que digo yo no lo dejan pasar como si fuera una boludez. Y es primario. Porque contra un rival de otro corte y de otra índole, Boca sufre por el medio, ¿eh?
0: No, sí,
3: Boca ayer, no sufre por la defensa, ayer, sí, más totalmente. Allá del rendimiento individual. Sufre por el mediocampo.
0: De hecho, bueno, le hacen el gol. En el segundo, mano a mano, el arquero sale rápido, bien, pero creo que era para eludirlo. Porque vos le des encima al arquero.
5: Ese era el 2-0.
0: Pará, y después le queda el rebote, y en vez de dársela al compañero, define.
5: Aldo González, de él estás hablando.
0: Malísimo, definiendo Aldito.
5: Sí, muy rapidito, pero a la hora de definir.
0: Define espanto, muy mal.
3: Un espanto.
0: Después tuvo otra. Después tuvo otra, Aldo, que se cayó.
5: Se resbaló algo.
0: Se resbaló. O sea, tuvo un par. Es cierto, te agarra un equipo. Ahora, ¿cuál es el equipo bueno? Yo ayer miré un poquito la billetera de Fluminense.
3: Vos de Copa, ¿no?
0: Juega Hulk.
3: Ah, bueno,
0: todavía
3: pero agarró juega, un gol Hulk.
0: Todavía juega.
3: ¿Lo viste, cerró?
0: Sí. Todavía juega Hulk. Viste Castillo un poquito más atrás.
3: Ah, pero te agarra Fluminense. Te agarra Fluminense, desguarnecido en la vuelta.
6: Sí, te puede.
3: Y lo Castillo, veo. Hal, vos decís, no, pero viste.
0: Lo veo.
3: Agarra a River con Thiago Almada instalado, Correa.
0: Ah, lo veo a Soteldo, viste. Lo veo a Soteldo, tiene el freezer lleno ya. Muy lleno.
3: Juega bien, ¿eh?
0: Canovio.
3: No me gustó nunca a mí.
0: Qué confuso, qué Canovio.
3: A mí no me gustó nunca, siempre fue chocador.
0: Hay que tener cuidado con los carteles con Canovio.
3: No me gusta. Pero yo te lo digo de siempre, eso.
0: Entonces, bueno, viste que ellos tienen nombres, tienen un gran presupuesto, pero Independiente Rivadavia mereció ganarle.
6: Mereció ganarle.
0: De hecho, te digo, no festejaban los mendocinos.
3: No es una locura que Independiente de Mendoza
1: juegue una semifinal o una final de Libertadores. No es no. ninguna locura. No.
0: ¿Qué le tocaría si elimina
6: Coquimbo Platense en la próxima ronda?
1: Claro, está.
6: Y después por arriba viene Mirasol, Liga de Quito, Palmeiras o Cerro Porteño.
1: Semifinal.
6: Para semifinal.
1: Y el único que te cuco es Palmeiras y lo quieren echar a.
6: Sí, no, está, no está bueno el ambiente en Palmeiras.
1: Yo te digo.
0: Siempre lo quieren echar a.
6: Sí, pero resiste.
1: Siempre resiste y gana.
5: Resiste. Igual, sí. lo de Boca ayer quiero destacarlo. Coincido con vos, López.
0: ¿Cuánto vale el pibe?
5: ¿En qué?
1: 100.
5: No sé, yo no estoy en condiciones.
1: No sé si 100.
0: ¿Qué cláusula tienen los pibes?
6: ¿Tienen cláusula? ¿Todos?
0: Deben tener.
6: No sé. Porque
0: yo te digo, hasta ahora estaría disfrutándolos. Y pendiente de qué cláusula tienen.
1: Lo que pasa es que es odioso decir lo de la cláusula y yo le pido disculpas por decir 100. A mí me parece que tiene posibilidades para ser de lo mejor del fútbol argentino, tanto Flores como Aranda. Y además porque yo estoy convencido que le va a venir el bajón a los dos, porque a los pibes le viene el bajón.
0: Ah, obvio, claro.
1: Y no, yo tengo miedo que cuando seguido. Venga el bajón, venga un, no quiero decir una mala palabra, de los que siempre, viste, ayer me agarró uno a los 5 minutos y dije, jugaba bien Recoleta, dijo, ¿cómo sabes esto? No, a los 5, hasta los 20, 25 jugó bien. Entonces cuando juegue mal Flores digan, vos decías 100 palos, porque esos son los que critican.
0: Bueno, el chico juega bárbaro.
6: Sí, y bárbaro. Además tiene la confianza del entrenador, tiene respaldo del entrenador, se nota que el entrenador...
1: ¿Cuánto lo vendieron a Mastantuono?
0: No, 60. Sí, está bien.
1: 60, para mí es más Flores que a la que
5: Mastantuono. Bueno, Mastantuono tuvo más recorrido en la primera.
1: En característica.
0: No, bueno, ¿para qué Mastantuono?
1: Lo que pasa es que Mastantuono es rubio, alto.
0: Mastantuono hizo un gol extraordinario en un clásico.
1: Un gol, pero en la característica a mí me gusta más Aranda que los dos.
0: Fino... habrán visto cómo era la vida de Mastantuono acá también. Que
1: bueno, es otra cosa. Es otra cosa.
6: Evalúan varios puntos, arriba, ¿no?
1: Claro. Flores está con la gorrita a vuelta que dice Cabg. ¿Viste?
0: No, tiene juega bien.
1: Agné.
0: Lo bueno. Llevó la Paglia, ¿no? La Paglia lo llevó. No sé dónde era el pibe. Bueno.
1: Dámelo a mí,
0: La verdad, muy, muy bueno.
5: No, y acá hay una cuestión que es una política de Estado en Boca, que es mantener a los pibes por lo menos que tengan 100 partidos. Después, las circunstancias mandan. Ha ocurrido con todos los chicos que han salido y hoy triunfan en Europa. X Fernández, Alan Varela, el propio Colo Barco, que no se va bien, termina jugando más de 100 partidos en la primera de Boca. Anselmino, que cuando lo compra el Chelsea, Boca dice, déjamelo un tiempo más, sí, y lamentablemente el chico se lesionó y no lo pudo aprovechar ese tiempo.
0: Sí, depende mucho de que,
5: por eso no es que Boca está desesperado por vender.
1: No, pero después, es que los representantes te quieran.
5: No, después,
1: porque estos
5: claro,
1: dos chicos,
5: bueno,
1: esto, sí. Yo coincido con Gustavo en algo.
0: De
1: vos
0: marcaste
1: muchas cosas de Boca predio y muchos nombres propios. A mí me parece que estos dos chicos están arriba de la media. No digo que esté arriba de Barco, por favor, que no, porque toman todo el detalle. Aranda me sorprendió en los últimos 15 minutos que debutó con Estudiantes con derrota, ciclo Úbeda. Ya sorprendía, sí, porque encaraba como si fuera la cuarta división. Y este chico Flores parece sin techo. ¿Entendés?
5: Sí, bueno, están empezando una carrera, ¿no? A lo que voy, volviendo al juego, ¿no? Que es verdad, coincidía con López cuando él decía se le abre el partido cuando lo expulsan a Báez. Pero muchas veces un equipo con superioridad numérica no lo puede reflejar en el juego de la manera en que ayer lo reflejó. En un momento no pasaba la mitad de la cancha Recoleta.
1: Ah, pero el rival con 9 fue un espanto.
0: Lo que pasa es que 11 contra 11, Leo, 11 contra 11, lo tenías en un arco.
5: Sí, claro.
0: Entonces, después, 11 contra 10, se dio ese cambio, Villa termina siendo figura, porque la verdad que participan los goles.
6: Sí.
0: Entonces, bueno, esa expulsión...
6: Claro, ya sabés que el rival, supuesto, no te ataca más.
0: Termina siendo
6: determinante. Ya sabés que el rival no te va a atacar más.
0: Determinante. Vimos imágenes de Flores siendo campeón, de Aranda siendo campeón en inferiores, de Gorosito siendo campeón en inferiores y de Milton Delgado ganando. Viste, no es que son solo buenos pibes aplicados y que hacen bien la A.
5: No, es que Boca sale bastante seguido campeón de reserva. Bueno, cuando salió campeón de reserva hace unos años, hacía como 15 años que no era campeón en reserva. Ahora volvió a ser habitualmente campeón en reserva.
0: Sí, bueno, pará, las inferiores son campeonas seguido, novena, octava, séptima. Bueno, no sé, también tienen que competir con Vélez, con Belgrano, que creció mucho Belgrano.
5: Belgrano. Sí.
0: Fíjate que Belgrano de Córdoba, los pibes que pone ahora
1: en primera
0: vienen de ser campeones seguidos en reserva.
5: Claro, bueno, Banfield, cuarta. Banfield tiene buenas inferiores pero a pesar del momento.
1: Esa fue una gran muestra de la jerarquía. El partido Banfield-Belgrano. Porque cuando vos vas al partido, lo goleó Belgrano. Cuando vos ves el partido en serio, tuvieron las mismas situaciones. Claro. Lo que pasa es que hay una diferencia de jerarquía abismal.
0: Ah, claro, bueno. Bueno, en el caso de Flores y Villa, por ejemplo. Flores es un fenómeno, pero Villa te define más tranquilo.
1: Y por el
0: centro te lo tiró más tranquilo. ¿Viste cómo la levantó, la cucharió la pelota, se la puso en la cabeza?
1: ¿Cuánto gol agarra Flores por partido?
0: Delgado, bueno.
1: Sí,
0: bueno.
5: ¿Y sabes quién jugó bien ayer? Que creo que jugó el mejor partido en Boca.
0: Lozano.
5: Sí.
1: Jugó bien. Casi hizo un gol, pegó en el travesaño.
0: Buen refuerzo, Lozanito.
1: Sí, pegó en el travesaño.
0: El arquero sigue raro, ¿no?
1: A mí me gusta lo del técnico. El técnico en el silencio es un tipo ídolo en Boca. Ahora no sé si de los primeros, pero tiene un reconocimiento. Sacó a Blanco, ¿eh? Porque otro técnico con otra espalda, Úbeda para mí. Pongo nombre propio sin que se enoje. Úbeda te saca a Lozano.
0: Lo explicó muy bien el Vasco, diciendo que a Lozano lo puso de central para defender y después, cuando atacaba, iba de lateral.
1: Se soltó.
0: Hacerlo. Y además era el más descansado. Porque Blanco juega todos los partidos.
1: Claro. Se metía a paredes también, ¿viste? A veces.
5: Sí, no, Lozano terminó de win.
1: Sí, no jugó de marcador, ¿no?
5: Terminó de win.
0: Es que el recoleta no atacaba más.
6: Claro.
0: Y te voy a decir algo.
5: Hay que tener en cuenta eso también, ¿no?
0: Colombiano Mosquera, ¿no? El que echaron.
1: Sí.
0: Bueno, Mosquera está bien echado. Porque metió dos patadas tremendas. Pero en la primera amarilla le hacen favo a él.
1: Antes de la falta.
0: No la cobran, se enoja y le mete una patada.
5: ¿Qué es lo que pasó el otro día con Maravilla Martínez?
1: Sí.
5: En el partido argentino.
1: Él pone el codazo porque se enoja. Mismo. Exacto.
5: Le hacen una falta a Maravilla que no la cobra.
1: Lo dice Calum en la transmisión.
5: Se enoja y mete el codo.
1: Lo dice Calum en la transmisión.
5: Igual que eso que pasó con Mosquera.
0: Uh-huh. Bueno, sí, señor.
6: Tiene que mejorar el tema de la definición, Boca, es urgente. Ese punto es urgente. Bueno, no puede patear 38 veces el arco.
5: Sí, igual te digo, ayer fue.
6: Ya no es más mala suerte.
5: Yo creo poco en la suerte en el fútbol, pero sí, todo ámbito existe.
6: Pero no, en todos los partidos no te puede pasar.
5: Ayer no hubo tanta impericia, hubo mucha mala suerte. El cabezazo de Merentiel que pega en el palo.
6: Pero en todos los partidos no te puede
0: tenía
6: pasar.
0: Todo el arco de su
1: para mí cabeció mal.
5: Sí. Le quiso cambiar el palo.
1: Para mí esa jugada es impericia pura.
0: No, está salado.
5: Pero no, digo, para mí no, porque pega en la base del palo.
1: No, pero tenía todo el arco sin posición.
5: Es un centímetro. Un centímetro. Y después hubo otras. Donde vos decís la de Delgado que pega dos veces en el travesaño, eso no es impericia, eso es no ligar.
0: Y Delgado metió uno en el palo contra quien Vélez.
6: Está bien,
1: la de Lozano tampoco es impericia.
6: Es buenísimo que tenga tantas chances de gol en todos los partidos, porque cuando te pasa en todos los encuentros, no puede convertir. El tema de la suerte
1: sería lindo a este equipo con Vareiro.
0: 38.
1: Porque Vareiro es un terminador.
6: Eso fue fundamental.
0: 38 remates al arco.
5: Yo creo que Enner Valencia, porque es Enner Valencia.
0: ¿Así lo vas a decir?
5: ¿Y por qué?
0: No te escucho más, entonces.
1: No, estás como el profesor.
5: Perdón.
0: Si vas a decir cada vez que agarra la pelota en la Valencia, saco la radio.
1: Ah, ¿cómo es la transmisión de River?
0: Pongo a otro, ¿eh?
1: Está el profesor.
5: ¿A quién vas a poner?
1: En la Valencia,
5: Dígale a la señorita locutora. Se escribe E-N-E-R. Sí. Enner Valencia.
0: Si Enner Valencia quita mamana.
1: Claro. Mamini. Yo quiero el juego de Vélez ahora de nuevo.
0: Sí, toca para Mamini.
5: Bueno,
0: viene Miljevic. Digo, ¿qué partido estamos
1: escuchando? Yo tiene que grite Miljevic, ni me miró.
5: Bueno, lo que digo es esto.
1: Copa Argentina, Juan, ahora.
5: Enner Valencia.
2: Pero no hace falta tomarte tanto tiempo.
0: Saco.
5: Viendo desde afuera.
0: Como otro.
5: Viendo desde afuera a sus compañeros, se debe estar relamiendo.
1: No, para mí es para Vareiro.
5: Genera Boca.
1: Para mí es para Vareiro. Boca está hecho para Vareiro. Vareiro está hecho para este Boca.
0: Valencia también.
1: Terminador.
0: Valencia también es un mal año, pero es Valencia. Es un buen goleador. Entonces, el tema de Boca que le está faltando: la saga central, el 9, y el arquero que ayer tuvo mala suerte, incluso.
6: Sí.
0: Porque el arquero ayer tuvo mala.
6: Tiene reacciones raras, sí, movimientos raros.
5: Yo en Vélez lo veía como inexpugnable, poco menos. Y yo en Boca no veo todavía a aquel arquero de Vélez.
0: Arrancó así en Vélez, después terminó más o menos.
5: No, pero sí, pero al principio era inexpugnable.
0: Terminó
5: seguro
0: más o
5: menos. De arriba, iba bien abajo.
6: Falta un poco de confianza.
0: Y lo quiso poner, Lorenzo titular en el Mundial y lo probó y no anduvo.
5: No anduvo bien en los partidos de la previa.
1: De que va la glorita de Quique, le ofrecen un chori y le pregunta al nutricionista de Boca. Viste que todo pregunta. Córdoba iba, viste, se comía el chorro, ahora lo trabajo.
0: Pensé en la glorieta yo.
1: A mí Montero me parece
0: que... ¿Cuánta perdió, no?
5: Ayer la nombré a la glorieta en la apertura de la transmisión.
0: ¿Cuánta ha perdido con esos tres partidos? Ya está, ¿no? Listo. No va más Huracán.
1: No.
0: Y Huracán le dio satisfacciones, ¿eh?
4: Sí, pero Córdoba no había arrancado bien.
0: 7-9.
1: No pasa por cómo arrancó. Te hablo de la postura del arquero. No te hablo cómo arrancó.
4: Acuérdate que Bianchi se sentó en la conferencia.
1: Y para mí el gol se lo come el arquero.
4: Todos pedían otro arquero. Dijo, el arquero va a ser Córdoba. Otra pregunta.
5: Tiene mala suerte porque
1: para mí el gol se lo come el arquero. Se tira tarde, más allá del rebote.
0: Y el papelito que le mandó, ¿te acordás? Que la cuenta siempre Córdoba. Que le mandaron un papelito. La próxima te vas por Avianca.
5: Bueno, ahora es verdad.
0: Igual te digo, si vas por Avianca, seguramente tenés demoras.
5: Volvimos. Huracán le sienta bien a Boca, ¿eh?
0: ¿No le sacaron las pertenencias a la esposa de Armani?
1: Sí. Ahora sí.
0: ¿En qué vuelo era?
1: A Bianca.
0: ¿Sí?
1: Me parece que sí.
5: No, digo que tenés razón. Huracán le sienta bien a Boca.
0: Es linda cancha.
1: ¿Cancha, sí?
5: O sea, no, jugó tres partidos, ganó dos, empató uno.
0: ¿Y sabes qué lo que tiene lindo esa cancha? Que no,
1: hermosa la cancha.
0: No está dividida la popular, ¿viste? Entonces ves a toda la gente cantando.
1: Sí, junta. Parece que fueran muchos más.
0: Claro, todos juntos, ¿viste? No es tres bandejas.
5: Reventaban las populares.
2: El acceso es más cómodo, ¿no?
1: Bueno, no, la salida no, ¿eh?
5: Daba la ilusión.
1: No, la salida no, Vicky. No, la
0: ¿cómo
1: salida
0: no?
2: Toti dice que llegó rápido.
0: Más rápida que la de Boca, sí.
5: Es claro, la de Boca, cómoda, sí. Claro, que la de Boca. En Boca, para que sea rápida la salida, tenés que ir caminando hasta Patricios. No, porque con las callecitas angostas adentro. Si me haces venir al remis adentro,
0: por supuesto que el barrio para la previa, sí. El barrio para la previa es lindo el de Boca. Porque vas
5: pero
0: ahí,
5: para salir rápido tenés que ir caminando hasta Aristóbulo y que te espere el auto ahí.
1: La salida te mata, la salida de Boca te mata.
0: En cambio, claro. Boca,
2: Huracán al toque.
0: Tenés Colonia, Jujuy, Colonia, ¿no?
5: Colonia es muy ancha.
0: Alcorta te vas.
4: Tenés la chance de ir en subte.
0: Entre Ríos.
2: Ah, el subte, claro, también.
0: Es el subte. Tenés Pompeya cerca. Es más fácil Huracán. Muy linda.
1: Y tiene muchas, es mejor.
0: Y creo que recaudó buena plata Huracán.
5: Y es muy lindo.
2: Le fue bien a Huracán.
0: Y ya está, Boca ya está. Yo creo, bueno, ahora van a ir cuántos hinchas de Boca a Paraguay.
5: 20.000, ayer le contaba Ezequiel Sosa en la previa.
0: 20.000.
5: Que 20.000 entradas le dan a Boca.
0: Encima Boca va a ser local.
6: Claro.
0: Se va a jugar en otra cancha, pero local. Boca van 5.000 a Vicente López.
1: Sí.
0: Y 20.000 a Paraguay. Está Arévalo para cerrar el tema Boca. Vamos a hablar, ¿sabes con quién? ¿Está confirmado? ¿Sí? Vamos a hablar con Pipo Gorosito.
2: ¡Qué bien! ¡Qué buena!
0: Vamos a ver cómo se siente con este San Lorenzo de Almagro.
1: Igual me parece que lo interpelaron muy rápidamente, más allá que entiendo el hincha de San Lorenzo, porque hace mucho tiempo que no quiere a Pipo de técnico.
0: Sí, bueno, vamos a preguntar cómo se siente. Arévalo, ¿cómo va?
7: ¿Cómo anda, Gustavo? Un abrazo para todos. Bueno, 1, 2, 3, 4, 5, 6, 7, 8, 9, 10. Tema

0: al Boca ayer... con Católica, que creo que fue el último de Úbeda, con Católica, sí. Que quedó afuera. Y mirás el de ayer, en velocidad, en dinámica, es muy diferente el equipo.
1: Sí, y yo te apuro un poco. Si vos mirás al Boca con O'Higgins del 30,
0: también puede ser.
1: Del 30 de julio, con el Vasco, y mirás el Boca de ayer, pasaron 13 días, Gustavo, es otro equipo, por supuesto que la mano del entrenador se ve con los entrenamientos, ya lo destacamos físicamente, Ascacíbar parece Drupi, está en todos lados, parece que tiene corazón de 9, porque 7 goles en 26 partidos para un volante es una locura, porque Aranda, Flores y Paredes parece que jugaron toda la vida juntos, como se entienden. Ayer Merentiel no marcó, pero tuvo opciones de gol y generó cosas para el equipo, ya va a llegar. Y además creo que algo muy importante es que el banco empieza a ser solución, porque, a ver, Villa no es un jugador de banco, pero le tocó ir al banco, y entró y puso 2 asistencias en 2 minutos. Entonces el técnico también empieza a observar que los que tiene a los costados le dan soluciones. Hablando de banco, un título, Boca está cerca de arreglar con Atlanta United el préstamo con opción de compra de William Alarcón. Martino dio una lista de 4 refuerzos que quería en esa posición, por supuesto para que Atlanta pudiera cerrar al que le mejor le calzara de los 4, y Boca está cerca de desprenderse de un jugador que ha jugado poco, que no ha sido mucha solución y que hoy tiene poco lugar. Así que esto se puede cerrar en las próximas horas. Valencia va a estar para la revancha, esa es la idea, más allá de que hoy el Vasco no tiene apuro, porque está claro que ahora con Platense, el sábado por la noche, va a intentar acercarse a la tabla anual. Boca ha descontado puntos, pero me parece que lo que mejor ha hecho, Gustavo, es que en los últimos 3, Estudiantes, Vélez y el partido frente a Recoleta, ha generado un montón de situaciones, ha generado juego
0: y los dominó, por supuesto, y dominó los partidos, que viste a veces. ¿Cuánto tiempo jugó con 9 el rival, García? ¿Cuándo lo echan a Mosquera?
2: Y la segunda roja fue a los 68.
3: Ya estaba 3-1 el partido.
1: Creo.
0: O sea, son 23 más el descuento, 4, 27.
2: Jugó 22 minutos.
0: Esa es la bronca.
2: Más el tiempo adicional.
3: No. Parecía que el partido iba a terminar 6-1.
0: Esa es la bronca del Vasco. Porque vos tenés 11 contra 9, 30 minutos casi, y no pudiste hacer otro más.
3: Aparte hiciste 3 goles.
0: Igual yo creo que le alcanza.
3: En 16 minutos 3 goles.
0: Claro.
3: Y después te quedan con 9.
1: Sí. Que si hubiera estado 11 contra 11, porque acá hay una ingenuidad, una tontería, grosería, digamos, de Báez que se hace echar, ¿no? El primero con el codazo de Comunal a Flores. Ahora, 11 contra 11, Boca había merecido largamente hasta ponerse en ventaja. Lo que pasa es que es verdad que como con Vélez...
0: Pero ¿sabes qué pasa? Estos partidos, vi mil de estos. San Lorenzo Almagro, por ejemplo, a Recoleta, también le generó chance de gol. Perdió 1-0.
3: Sí, no tantas.
0: No, ya sé, pero digo, tuvo su momento para hacer el gol.
3: Sí.
0: Y pasa el momento, maestro. y pasa.
1: Mirá, López. Sí. Mirá, sacar el auricular.
0: A ver, ¿con quién se encontró?
1: Un hombre radio, un maestro. ¿Cómo anda, maestro?
4: Aquí ando muerto frío.
1: ¿Frío? El señor Alejandro Dolina. Bueno. ¿Te gusta a vos cómo estás jugando?
4: Sí, ahora sí, un poquito.
1: Un poquito, pero bien, va mejorando.
4: Va mejorando.
1: Bueno, maestro de la radio es usted, ¿eh?
4: Arqueros.
1: Y bueno, estamos hablando de eso, un poquito. Gracias.
4: Gracias.
1: Alejandro Dolina, ¿eh?
3: Bien, Martín, ¿dónde
1: un monstruo de la radio.
3: ¿Dónde está, Martín?
5: En la puerta de la casa.
0: Vos sabés que yo hacía un programa a la noche
1: por aquí, y de casualidad lo veo venir y digo, este es un monstruo de la radio.
3: Muy bien,
1: de
3: Boca, no, aparte de vos.
1: Se metió en la charla con los mismos temas que nosotros, ¿no?
0: A la noche hacía un programa en América con Grania, conductor. Lechmann era el columnista de
3: Román
0: política.
3: Lechmann.
0: Sí. Navarro de economía.
3: ¿Qué Navarro? Roberto Navarro.
6: No te tomen de boludo.
0: Ese, Robertito. Estaba Cerolini de Pronto.
3: ¿De Revista Pronto? De la revista, claro.
0: ¿De la revista Pronto?
3: Cerolini, sí, señor. Sí.
2: ¿Y vos?
0: Sí, me faltan más, ¿eh?
1: Tengo un imán.
0: Y me acuerdo que. Y me acuerdo que Cerolini me decía todos los días: sos igual al flaco de Dolina, vos.
3: ¿Me decía?
0: Sí, de cara. Yo lo veía a Dolina. Y digo, bueno, qué sé yo. Pero claro, veo fotos de Dolina de jovencito.
2: ¿Tienen aire?
0: Sí, puede ser.
3: No, y físicamente.
0: Bueno, Arévalo, ¿cómo guardás mucho para Platense? Me toca ir a la pausa urgente.
1: No, mira, yo, a ver, sin información, te lo estoy diciendo de corazonada. A mí me

0: parece que como tenés un día más de descanso, hoy es miércoles recién, ya es el regenerativo, el partido es el sábado. Quizá pone algo bueno contra Platense para intentar descontar en la tabla anual, cosa que me parece muy bien, y después ante Recoleta tenés la posibilidad de última de poner a 3-4 titulares en el banco, que si algo se complica ingresan. Pero bueno, dependerá de una charla del Vasco con los jugadores. Yo veo que el Vasco no va a querer cortar aquella frase de Bianchi, Gustavo. Una victoria llama otra victoria. Y ayer, coincidía con vos con tu mirada del mediodía, la gente iba a la cancha con otra confianza.
1: Sí,
0: más gente... allá del rival, ¿eh? El equipo transmite algo que no transmite.
1: Eso te lo da el equipo. El equipo, vos ves cuando juega bien. Hay gente entusiasmada con Boca. Y les digo,
2: ¿Tiene con qué, no?
1: El golpe de la Libertadores, bajar a Sudamericana, es fuerte. Pero después la Sudamericana empieza a entusiasmarte.
2: Y bueno, es la copa que tenés por jugar.
1: Empieza a entusiasmarte. Cuando juegues contra un brasileño.
2: Claro.
1: O River.
3: Decirle a Racing.
2: ¿Por eso?
3: Lo que fue aquella tarde inolvidable en Paraguay.
2: Que no la juega.
1: Claro, sí.
2: Que no la juega. Equipo gigante que no la juega.
0: Mira, hay una frase, por supuesto, que Boca sueña siempre, casi obsesionadamente, con la Libertadores. Pero está claro, la última es del 2007. Y ha jugado finales, ¿no? 2012, 2018, 2023. Pero hay una frase que dice así: si lloras porque el sol no está, las lágrimas no te dejarán ver las estrellas. Si vos te obsesionás con lo que no tenés, no valorás lo que tenés frente a tus ojos.
1: Muy bien.
0: Así que me parece que Boca se tiene que concentrar en lo que tiene que jugar, intentar ganar algo, porque son 3 años sin ganar un título.
1: Gracias, Naroski. Le mando un abrazo.
2: Bien, es lo mismo. Pensé lo mismo, ¿eh?
3: José Naroski.
1: Lanús.
2: O Corintillados.
3: ¿De Lanús también?
1: José Naroski. Búscalo. Búscalo. ¿Dónde nació? Naroski, querido. Lanús, querido. José Naroski.
3: Un día Naroski dijo. Me agarró.
2: De mayo del 200.
3: Me agarró un ataque de risa porque dijo: puede que haya alguien que tire un vidrio en la arena. Pero puede también que haya alguien que lo recoja. Me causó gracia. Porque el tipo intentó ser profundo y a mí me causó mucha gracia.
1: Ah, no, está bien.
2: Fue muy profundo.
1: Porque está la persona que quiere hacer el daño,
2: sí,
1: pero la otra que lo repara.
3: No, sí, ¿sabes
2: cómo
3: te cago?
2: ¿Sabes lo que hago? El tipo que tira por la ventanilla el papelito del chocolate.
1: Ah,
2: y lo miro.
1: Yo me acuerdo una frase de Naroski.
4: No.
1: Una frase de Naroski.
2: Ay, es de la Ragueira, este, no es de la
4: Naroski. No fuimos. ¿Qué pasó?
5: Me hacen perder.
3: No, no, pensá.
2: Mira la posa de chocolate.
1: No es amigo el que ríe de mi risa, sino el que llora de mis lágrimas.
3: Profundísimo.
6: Muy profundo.
2: Yo no sé, no, que para
1: hacemos
2: mí
1: la pausa.
3: Sí, mejor.
1: Sí. Grande, José Naroski. Gracias.
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1: Una de la tarde en punto. ¿Qué temperatura en Buenos Aires?
2: 12 grados, Gus, humedad 75%, cielo nublado.
1: ¿Me armás el miércoles, por favor, García?
3: Sí, claro, porque vamos a tener Copa Argentina, además de Copa Libertadores y de Copa Sudamericana. Juega Independiente en el Estadio de Newell's frente a Atlético Tucumán. Esto será 7 y cuarto de la tarde, obviamente con transmisión de Radio La Red desde las 18.
1: Qué partido bravo para los dos, ¿eh?
4: Bravísimo. Porque bravísimo. Además Atlético viene de perder de local.
3: Y tiene muchos lesionados Atlético Tucumán, tiene muchas bajas. Falcioni está muy caliente, muy caliente. Caliente Falcioni.
1: ¿Quién está más caliente, Falcioni o Quinteros? Van a penales, ¿no?
4: No, Javi, no.
1: De la calentura que
3: mirá,
1: tiene.
3: No sé, pero el tema es que ¿qué podría significar una derrota de Independiente para Quinteros?
4: La salida, te lo digo yo.
1: ¿Se va?
4: Si pierde, sí.
1: Juega el lunes contra Lanús con visitante, ¿no?
4: Independiente juega el lunes. ¿Pero vos qué me preguntaste?
2: Sí, te enojado, ¿no?
4: No, está bien. ¿Qué me preguntaste?
3: La respuesta fue clara.
4: Pregunta de nuevo.
3: ¿Qué puede significar una derrota de Independiente hoy por Copa Argentina?
4: La salida de Quinteros.
3: Perfecto.
5: Después juegan con nosotros sin técnico. Mirá que lo tenemos de los últimos 30 años.
2: Se van los dos.
3: Y vamos.
1: Tu socio, ¿cómo está?
3: Perdón. Sí, no se fue. Socio. Se fue para
4: cuando
3: allá.
4: Cuando hablo, no escucha. Habla él y se autoescucha. Dije mamá, no es mamimi. Es una conversación con él solo.
3: Sí.
4: Boca, Flores,
3: se pregunta y se responde.
4: Se escucha por este oído.
5: Y ahora le explico. Ahora le explico lo otro. Que él cree que va por otro lado.
3: Sí. A las 7 de la tarde, Copa Libertadores de América, Platense frente a Coquimbo. Arbitraje paraguayo, Juan Gabriel Benítez. Y Copa Sudamericana, 7 de la tarde también. Tigre frente a Montevideo City Torque con Ramón Abati, el árbitro brasileño. Tigre sin Russo y sin el Piti Martínez. Russo suspendido, el Piti Martínez
1: ¿puede
3: lesionado.
1: Jugar Méndez?
3: Puede jugar Méndez.
1: Bueno,
3: puede jugar Méndez, sí señor.
1: Noticias de la 1, seguimos hasta las 2.

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0: Hora 13, 2 minutos. En todo el país, la temperatura en Buenos Aires, 12 grados, humedad 75%.
1: Judiciales.
0: La justicia embargó el departamento donde Cristina Fernández cumple prisión domiciliaria. El Tribunal Oral Federal número 2 ordenó embargar el departamento de San José 1111 junto con otras propiedades y activos comerciales en el marco de la ejecución de la condena por la causa vialidad. La medida forma parte del proceso para avanzar sobre los bienes destinados a cubrir el decomiso fijado por la justicia, que estableció en unos 685 mil millones de pesos el perjuicio patrimonial ocasionado al Estado.
1: Tribunales.
0: Comenzó un nuevo juicio contra Aníbal Lotoki por la muerte de un paciente tras una cirugía estética. El Tribunal Oral en lo Criminal y Correccional número 17 comenzó a juzgar al cirujano por la muerte de Rodolfo Cristian Zárate, de 50 años, quien falleció tras someterse a una cirugía estética en abril del 2021. Lotoki enfrenta una acusación por homicidio simple junto a otros cuatro médicos y la directora del centro médico donde se realizó la intervención quirúrgica. Lotoki ya cumplió una condena de 8 años de prisión por lesiones graves, reiteradas estafas contra Silvina Luna y Estefanía Zipolitakis.
1: Mercados.
0: El dólar blue cae 15 pesos y cotiza 1.535 pesos, mientras que el dólar oficial se mantiene estable en los 1.515 pesos. El Merval está retrocediendo el 0,29%, mientras que el riesgo país se ubica en los 463 puntos básicos.
1: Nacionales.
0: La rotura de un caño maestro deja sin agua a usuarios de Temperley, Loma de Zamora y Almirante Brown. La pérdida está provocando además una importante acumulación de agua y barro sobre la avenida Eva Perón, que es una zona comercial. Las cuadrillas están trabajando para reemplazar el tramo dañado y debieron realizar una excavación de 5 metros de profundidad. La situación también genera inconvenientes para peatones y el transporte público.
1: Deportes.
0: El MotoGP se correrá en el Autódromo de la Ciudad de Buenos Aires en abril, amplía Walter Zafarian.
2: Si bien falta la confirmación oficial, la carrera del MotoGP en la República Argentina se correrá el fin de semana del 9 al 11 de abril del próximo año. Falta solamente que la organización dé a conocer el cronograma para el próximo año y allí estará la carrera en Buenos Aires, en un autódromo que sigue en plena remodelación y que tendrá el próximo lunes a Valentín Perrone, uno de los representantes argentinos en las categorías de motos, en este caso Moto3, recorriendo las instalaciones y viendo cómo va quedando el Oscar y Juan Gálvez de cara a lo que viene. Y lo que viene también es una negociación con el WEC y, por supuesto, la gran frutilla que tiene que ver con la llegada de la Fórmula 1 de aquí a un par de años. Walter Zafarian para la Red Informativa.
1: Pronóstico del tiempo.
3: Cielo nublado en Buenos Aires, probabilidad de lluvias aisladas para lo que queda del día, máxima que no superará los 13 grados. El tiempo inestable también estará presente este jueves y el viernes, sábado, domingo y lunes serán días frescos y con mucha nubosidad aquí en Buenos Aires. Lucas Berengua, Meteorología, Radio La Red.
0: Hora 13, 6 minutos en todo el país. La temperatura en Buenos Aires, 12 grados, humedad 75%, cielo nublado.
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0: de la tarde, 7 minutos. Esa es la hora y es la temperatura en Buenos Aires.
1: 12 grados, Gus, humedad 75%, cielo nublado, quizás para la tarde algunas lluvias.
0: Bueno, con lo justo, ¿eh? Con lo justo ha llegado a fin de mes. Bueno, vamos a ir a Rosario, juega Independiente. Hoy no hay programa de MP.
2: No.
3: No, no, no.
2: A las 18, relata el profesor Gustavo Sima con Tavares en los comentarios.
0: ¿Restaba? Con,
2: ¿cómo? No, me están hablando los dos lados, es una cosa.
0: Por favor. ¿Qué pasó?
4: Otro man.
2: Salió por acá,
1: Ah.
0: Bueno. Bueno, ¿quién es? Entonces,
2: Sima y Tavares. Sima y Tavares, sí, señor.
0: ¿Y Matías Pablo Martínez?
2: Sí, señor. Y con Mendoza también.
0: Ah, Mendoza está.
2: Sí, señor.
0: Para Atlético Tucumán.
2: Y Cristian Baglietto en la locución comercial.
0: Bueno, avísame, ¿lo ponemos o no? No está acostumbrado Martínez ahí en el derranque en la segunda hora, ¿no?
2: Claro.
1: No está listo.
2: Atlético Tucumán tiene las bajas de Villa, lateral, lesionado. Va a jugar seguramente Di Plácido. Leandro Díaz también, lesionado. Ruiz Rodríguez, también, otro lesionado. Veremos si juega Julián Fernández y es muy probable que juegue Alexis Canelo como titular.
0: Bueno, escucha, MP no hace el programa, arrancamos con la previa, el partido, 18. El que gana, ¿dónde va?
3: El a que... cuartos.
0: ¿Pero con Juan, con quién?
2: Cuarto de final de Copa Argentina.
0: Y arriba quedó arriba.
2: Aldo Civi, Independiente Rivadavia, viene por el lado de Atlético Tucumán Independiente. El que gana Aldo Civi, Independiente Rivadavia. Del ese mismo lado del cuadro vienen Platense, Instituto y Estudiantes de La Plata, Barraca Central. Del otro lado tenemos a Riestra, Gimnasia Grima La Plata, a Banfield con Midland, a Racing contra Belgrano y a Vélez frente a Boca. Así está conformado el cuadro de los octavos de final de la Copa Argentina.
0: ¿Qué información tenés Independiente, Barreto?
3: Pero no está mal. Bueno, ¿qué querés que te diga? ¿Que
0: Mele va, ataja?
3: Sí, sí, va Mele. Va Mesa.
0: Mesa titular.
3: Va Montiel al costado y hay una duda en la mitad de la cancha para reemplazar a Pérez Curzi.
0: Hay un lío con el tema de los refuerzos, ¿no?
3: Hay un lío porque no el técnico.
0: ¿Sabes qué? Pidió... Independiente es un equipo con cara de culo.
3: Sí, estaba enojado el técnico.
0: No,
3: para
0: hay
3: mí,
0: sonrisa, ¿no?
3: Hay
0: no,
3: algo piola que dijo Matías ayer que tiene que ver con que vos, como tenés un departamento de fútbol. Ayer hablé con alguien importante de otro club que estuvo en Independiente. Cuando vos tenés un nexo, como, a ver, no es el caso, Francescoli.
2: Un gerente deportivo.
3: Dani Vega.
4: Un manager.
3: Dani manager. Huracán, un manager. Que tenga más cercanía con el técnico y que sea el nexo entre la dirigencia y el técnico, ahí no se miden. Entonces, en este caso. ¿Va directamente a hablar con Giovanni o con Grilletti?
0: Eso no resultó en Independiente, ¿eh?
3: No resultó nunca, prácticamente. Pero en el fútbol sí resulta. Vos tenés que elegir la persona justa. Acá se le ofrecieron un montón de jugadores, no quiso. Los jugadores que pidió él, no la dirigencia, porque son caros. Entonces, hay un tirafloje. Sí.
0: Matías Pablo Martínez, ¿cómo le va?
5: Hola, Gus. Buenas tardes para todos. ¿Cómo andan?
0: Muy bien.
5: Bueno, nosotros ya camino a Rosario para... presenciar este partido que, por lo que venían contando ustedes y por varias razones más, de una relación que está un poco tensa ya a esta altura con el entrenador, no va a ser un partido más. Habrá que estar atento, pase lo que pase. Yo sé que la dirigencia tiene ganas de juntarse con el entrenador también en el día de mañana, porque ayer fue un día movido en esto que venimos contando, de los refuerzos que quieren Quinteros y que están fuera del alcance de Independiente, con los que cierra la dirigencia de Independiente. Y después Quintero nos da lo que hay, y ayer cerraron de palabra a García Basso y el técnico por ahora no les dice tráemelo, y al mismo tiempo le está reclamando con ímpetu que traigan un defensor más. Entonces no hay match por ahora entre lo que quiere el entrenador y lo que puede pagar la
0: dirigencia. Qué difícil, ¿eh? Qué relación, qué bravos son.
3: Lo que pasa es que esas relaciones, pero igual ayer yo creía que, viste, siempre te pones de un lado o de otro, y ayer escuché a una persona en el medio. Y bueno, y lo entiendo de las dos partes. Ahora, no es que soy tibio.
0: No, Quintero hace dos meses está pidiendo refuerzo.
3: Claro,
0: dos meses.
3: Está bien, pero ofreció un montón ahora de refuerzos y no los quiso.
0: Está bien.
3: Ahora, meses. Uno traele, yo qué sé, ponete de acuerdo.
0: Porque Valenti, sí, viene de dónde viene, de Europa, de Parma, viene de Parma. Y yo también quiero Valenti.
3: No quiere Quintero.
0: Yo quiero a Salamine Valenti también.
3: Pero no quiere venir.
0: No me lo comprás, me comprás uno. Pues, prefiero tener uno más o menos que tener uno malo.
2: Ahora es raro que no se lo
3: García Basso, bueno.
5: Hasta Valenti, que lo que les decía su representante, valía un millón y medio. Independiente estaba de acuerdo en hacer el
3: esfuerzo. Él no quiere, ¿no?
5: No quiso venir el futbolista. Claro, después entendí. Había una cuestión de inseguridad que decía la familia.
0: ¿Inseguridad?
5: Y yo después. Sí, pero
0: viene Paredes, viene Di María y este tiene inseguridad.
5: No, pero
3: igual cuando un jugador le tiene que explicar tanto que no venga.
5: Yo después vi que Valenti había tenido un hecho de inseguridad, un secuestro virtual, creo, en 2020. Me parece que ahí te queda a veces alguna huella, alguna marca. Entonces ahí
0: no,
5: dije,
0: perdamos,
5: bueno,
0: tiempo, entonces, pero no.
3: Claro.
0: Esto es en el primer llamado, querido. Si tuviste un hecho de inseguridad en el primer llamado, si no, tengo miedo de ir a la Argentina. ¿Se terminó?
3: Pero
0: no perdamos tres meses por un tipo que ahora tiene problemas.
5: Totalmente, pero hace 10 días te dije que el entorno de Valenti me dijo que no quería venir. Después
3: lo dijo.
5: Le dijo que no. Y después lo llamó un dirigente, le dijo, déjame ver, y en 24 horas le dijo que no. Ahora, también hay una realidad. Los jugadores que quiere Quintero, Galarza, 6 millones, Canales, 4 millones, no lo puede pagar Independiente porque no vendió. Y en parte no vendió por lo mal que jugó Independiente el semestre pasado, donde se potenció poco. Entonces, es un combo de cosas. Exacto. Amigos, déjame decir esto. Me parece, en una dirigencia que es recontra cuestionada y que tiene todos los boletos para irse en diciembre, que la mayoría de las dirigencias, cuando hay elecciones y quieren salir campeón, gastan millonadas con tal de salir campeón. Acá, dentro de todo, quiero destacar que veo por lo menos cierta responsabilidad.
0: Sí, ¿sabes qué pasa?
5: No puede pagar $300,000.
0: ¿Sabes qué pasa? Así empezó Donofrio, que no tenía un mango, se endeudó y fue campeón, y a partir de jugar la Copa Libertadores, Atlético Madrid, chico, Atlético, yo siempre digo el mismo ejemplo, 15 años seguidos jugando la Champions, así creces, así cambias de escenario, sí, cambias de cancha.
5: Yo no sé,
0: no juegan nunca una copa, nunca ganan una, nunca juegan una copa, estamos, no cobran un dólar, querido.
3: Ah, pero bueno, podés entregar un club y gastar la que no tenés.
0: Nadie dice entregar un club, nadie dice. No, yo no estoy diciendo.
3: No, entregarte quiero decir que no te digo, dejan la conducción.
0: Yo lo que te digo
3: a eso
0: es
3: me refiero a entregar.
0: ¿Vos estás a cuánto partido de ganar la Copa Argentina?
3: Si ganás hoy, tres más. No, hoy tres más.
0: ¿A vos te parece que no tengas un refuerzo para jugar contra Atlético Tucumán?
3: Son 4 en total.
5: No, pero igual vos pará, porque también hay otro tema. ¿Qué refuerzo estamos pidiendo? La locura es Mariano Gómez, un chico que vale 3 millones de dólares.
3: A él quiere un
5: Quintero. Que lo Mónaco. Porque vos me decís, vamos a mejorar el equipo, pero depende de lo Mónaco.
3: Claro.
5: Mariano Gómez. Yo la verdad que no veo
4: Quintero. Pero los refuerzos que pide Quintero.
3: Mariano Gómez, ese.
4: Está bien, pero ha pedido varios, porque evidentemente se queja de que no llegan esos refuerzos. Son tan caros, hay tanta diferencia entre los que trajo Independiente y los que pide Quinteros en lo económico.
0: Llevarlo llegó a ninguno, llevó a Mesa porque estaba libre de
3: claro. No lo quería el técnico, no quería tampoco a Gutiérrez.
5: Mira, Leo, la verdad que los volantes que pidió, que es otro de los puestos, porque el defensor es, hoy es Mariano Gómez,
3: Galopo.
5: En el momento fue Canales. Claro, es Galopo, que no quiere Galopo, porque Independiente estaba dispuesto a hacer el esfuerzo, pero Galopo quiere irse al exterior por ahora.
0: Pasa que esto no es nuevo, ya le pasó al ruso Zenik, le pasó a Domínguez.
3: Ya, es el tema.
0: Le pasa a Quintero, le pasa
3: es el tema.
4: A Bacari se quejó una vez también.
3: ¿Quién? Bacari también.
0: Bacari.
3: Así terminó Bacari.
0: Bueno,
4: está bien. Entonces, pero entonces el problema.
3: No, tenés razón.
0: Entonces los directivos son bravos, los directivos, hermano, también.
4: Pues no es un solo técnico.
0: Y el otro
4: es un
0: caprichoso.
3: Eso me hizo entender
0: ayer. Y en el medio están todos los que pagan la cuota.
3: Eso me hizo entender un tercero. Puede ser caprichoso el técnico, pero ahora está más emperrado por lo, y me hizo este análisis que sabes vos. Zielinski.
0: Sí.
3: Bacari.
0: Y no, y lo malo también que no ha potenciado a ningún jugador, porque si vos hubiese potenciado a alguno, por ahí vendés.
3: Es bueno,
0: a
3: Mónaco.
0: Al chileno estaba para venderlo, hombre.
3: Sí, pero se llegó la oferta de 10 palos.
0: Bueno, buen día. Martínez, me voy porque quiero hablar con Gorosito, con Pipo, de San Lorenzo Almagro.
5: Lo Mónaco, cuando llegaron 7 millones de euros de Betis, dijeron que no. Gutiérrez, cuando llegó 6 del Krasnodar, dijeron que no. Mirá después cómo bajan los niveles los futbolistas. Te doy el equipo, Gus. Mel en el arco, como te contaba ayer, Tata Martínez y Mesa en principio metiéndose en el equipo. Mele, Arias, Fedorco, Lo Mónaco, Zavala, mitad de la cancha para Tata Martínez, Marcone, Mesa, Gutiérrez, Ábalos y Montiel, el probable 11 de Independiente.
0: Pone más gente en el medio. Gracias, Martínez, porque vos tenés Atlético Tucumán, Independiente de Mendoza, que está en la Libertadores, y Aldo Civi. Te invita a soñar, pero el problema es Independiente.
3: Independiente juega contra Independiente. Claro. Sin faltar al respeto Atlético.
0: ¿Y abajo quién está en la zona?
2: Platense, Instituto, Estudiantes y Barraca Central. Vienen por el mismo lugar del cuadro.
4: No.
0: Del otro lado de la zona tenés Boca, Racing.
2: Vélez. Boca, Vélez. Racing, Belgrano.
0: El campeón. Belgrano, campeón.
3: Gigante.
0: Che, Belgrano. Gigante, es bueno Belgrano.
3: Eso no tenga duda, porque es gigante.
0: Déjame hablar con Pipo Gorosito, porque yo lo dije en la previa.
4: Sí.
3: Claro.
0: A ver, uno mira, va a la cancha y mira la planilla de los equipos. Además, yo fui temprano y me puse a hablar con gente de San Lorenzo y me decía, mira, Gil y Cuello se van dentro de 15 días, ponele mes. Y yo digo, vas a jugar con un clásico con dos chicos que se van dentro de 15 días y otros que llegaron ayer. Entonces, ¿cómo haces? No es fácil. Y no sé si tiene más plantel Huracán, pero por lo menos hace un año que labura Martínez, hace un año que juega Galíndez, hace 5 años que juegan Carrizo y Nervo, que se fue y volvió. Entonces, es un equipo más hecho.
4: Ah, y con jugadores de mucha experiencia, ¿no?
0: Claro, pero ya los tenés a Sebastián.
3: Tiene dos además. Mundialistas como... Bueno, Gil también, pero bueno, tiene dos mundialistas como Galíndez y...
0: Era el trabajo de
3: Caicedo.
0: De dos años contra uno de 15 días. Es difícil. Y después lo dijo Pipo en la conferencia de prensa. Bueno, pero quiero saber qué siente además de todo eso. Pipo, ¿cómo te va? Buen día.
6: ¿Qué tal, Gustavo? ¿Cómo va? Buenos días a todos ahí.
0: Bien, bien. Nosotros bien. Bueno, ¿cómo está el día a día, tu tarea, tu trabajo y la expectativa para el fin de semana con Unión?
6: Siempre la expectativa, Gusta, es ganar, principalmente por la historia que tiene el club y todo lo que representa. Pero bueno, se necesita por una cuestión obvia un tiempo. Nosotros hace 15 días que empezó el torneo, en el cual hemos jugado 4 partidos. Algunos los hemos hecho medianamente bien, como contra Lanús, y perdimos, y terminamos perdiendo. Pero después otros partidos no hemos jugado bien. Recién la semana pasada se acoplaron al plantel debido a las inhibiciones que tenían y la gente del club de a poco trata de ir levantando lo que puede. Y recién se incorporó Río y Arboleda también. Se habilitaron para este partido. Así que, bueno, tratando de equiparar fuerza, porque los muchachos que han venido venían de un periodo medio largo de inactividad. Y por más que vos te entrenes como loco, el ritmo de partido te lo da el partido, no te lo da otra cosa, por más que haga doble turno y entonces lleva un periodo de adaptación, ¿viste? Uh-huh. Y las urgencias son tan grandes por el arrastre que trae el club que se hace difícil. Uh-huh. No es fácil.
0: Los dirigentes te dicen...
6: Como todo, gusta, se necesita tiempo de trabajo, una cuestión obvia y lógica. Y el acoplamiento de los chicos al club, al equipo, y más cuando las cosas no vienen bien, se hace más difícil, pero no tengo duda que vamos a salir adelante. El club ha hecho un esfuerzo en el mercado importante, pero necesitan conocerse. Si prácticamente Arboleda y Amor han jugado juntos y tuvimos dos prácticas, claro. Dos, tres prácticas, no más que eso.
0: Claro, pues eso es difícil. Vos mantenés la esperanza, la expectativa de que esto se va a mejorar. ¿Te dicen los dirigentes que Gil y Cuello pueden salir en cualquier momento?
6: Sí, que existe la posibilidad que salga Gil. Uh-huh. Ahora, últimamente de Alexis no me han dicho, anteriormente sí, pero el chico en su momento se quería ir a Europa y como que se le habían despertado expectativas, según él, ¿no? Claro. Con la llegada nuestra, qué sé yo, y habíamos tenido buen feeling con él y que se quería quedar, salvo que le aparezca una oferta muy, pero muy importante.
0: Uh-huh. Pues el arquero y el 9 o el 10, depende de dónde lo ponga, que para la columna vertebral es importante. O sea, se van ellos, tenés que ir a buscar otros y seguir trabajando para moldar el equipo, y se hace cuesta arriba eso.
6: Sí, porque vos fijaste, Gustavo, el otro día, sí, debutó Arboleda, debutó Blanco y debutó Río. 3 debuts en un clásico. Sí. Y esto por las urgencias más que otra cosa, y la necesidad de ganar y un clásico y todo lo que significa para los clubes un clásico, se apresuran tiempos que te va llevando la vorágine misma, te va llevando a apresurar tiempo. Por ejemplo, el otro día tenemos los tres número 4 lesionados, los 3 laterales derechos, sí, que son los 2 Herrera, Ezequiel y Pito Herrera, y estaban lesionados, se lesionó Arias también, sí, sí, y tenía que debutar Blanco. Entonces, como es chico, tiene 18 años, sí, preferimos hacer una línea de 3, porque a nuestro entender Cortés es de los más desequilibrantes de Huracán.
0: En el mano a mano podía ganar.
6: Queríamos que, claro, entonces preferíamos que esté un poco respaldado con Amor atrás.
0: Y no te quedó otra que armar este equipo. O sea, muchos dicen, recién llegan, ¿para qué los ponen? Pero no tenés otra cosa para poner.
6: Sí, porque un suponer, y es completamente lógico, ¿no? Porque nadie tiene la verdad. Yo escuchaba que decían por ahí, pero si no está bien, ¿para qué lo pones? Por la urgencia, por la urgencia, y porque creemos que son solución al problema. Lo que pasa que después, cuando una cosa es el entrenamiento y otra cosa cuando arranca el ritmo del partido, varía mucho a comparación del entrenamiento y te marca una realidad. Tanto Río como Del Prete son excelentes jugadores, uh-huh. excelentes, muy un poco más arriba de la media, pero necesitan un periodo de preparación para equiparar, porque el fútbol argentino es muy cruel, es muy físico, ¿viste? Uh-huh. Muy.
0: Sí.
6: Y si cuando no traes ritmo de partido, se nota muchísimo, se nota mucho.
0: Sí, se nota que Del Prete tiene clase, generó 3-4 tiros libres, pero en lo físico todavía no está a la par del grupo. Sí, Leo.
4: Bueno, un entrenador con el cassette puesto, cuando vos le preguntás, cuando llega un equipo grande, ¿para qué está el equipo? Te va a decir, y nosotros tenemos la obligación, la historia de campeonar. Como vos, Pipo, sos un tipo que habla sin cassette, y recién pintaste muy bien el contexto de San Lorenzo, inhibiciones que se están levantando, jugadores que llegaron después de una larga inactividad. Y cuando un técnico llega a un lugar, se plantea objetivos, y por lo que decís, se te nota un tipo muy realista. ¿Cuál es el objetivo que te has propuesto en esta tu vuelta a San Lorenzo, teniendo en cuenta este ámbito en el que te estás manejando?
6: Uno siempre viene con las expectativas máximas, sinceramente. Siempre las expectativas son máximas, pero después te enfrentas a una realidad que hoy lo primordial es encontrar el equipo lo antes posible para salir de esta rachita de derrota. En 15 días hemos jugado 4 partidos, en los cuales hemos perdido 3, entre ellos el clásico, pero el equipo ya venía con una racha de varios partidos sin ganar. Por eso también la desesperación de la gente, y la gente es completamente entendible, porque la gente va, alienta, pero llega un momento que te cansa si el equipo no responde, ¿viste? Porque el tema que lo que veo yo es que algunos equipos grandes fueron grandes a través de la historia y de los jugadores que conformaron esa historia, uh-huh. pero que hoy no están esos jugadores que, uh-huh. que hicieron tan grande al equipo. Y se necesita un periodo de adaptación, de trabajo, para ir creciendo, para volver a ser lo que fue. Ayer me dijeron una frase muy buena, que creo que la dijo Guille Franco,
0: a ver.
6: Que San Lorenzo, de la puerta para afuera, es extraordinario, pero que de la puerta para adentro hoy tiene muchos inconvenientes que la gente que está hace 30 días, 40 días, y no se puede solucionar una cosa en 40 días o en 50 días. Se necesita tiempo. Se necesita tiempo, una cuestión obvia y lógica. Y bueno, en eso estamos, tratando de ganar como para tener tiempo para mejorar.
3: Y más allá de este análisis,
6: todo atado, siempre atado a los resultados, no, en la realidad, porque sí, por ahí juega para la miércoles,
0: o sea, ganás
6: y se tapa todo, sí, mientras ganás se tapa todo.
0: Sí.
3: Más allá de este análisis, Pipo, que hacés, y yo recuerdo la conferencia de prensa que hiciste después del primer partido, no, después de asumir, yo creo que cuando estabas con Cachi y Gustavo contándole que ibas a volver, ¿pensabas que estaba así San Lorenzo? Y en la misma pregunta te hago, si no hubiera sido San Lorenzo, ¿agarrabas con esta situación de San Lorenzo el cargo?
6: Sinceramente no hubiese agarrado. Pero yo hacía 22 años que quería volver al club, surgió la posibilidad, me fueron completamente claro con la situación. Y yo creo, esto es como la amistad, ¿viste? Un amigo tiene que estar cuando realmente te necesitan. Es muy fácil decir, sí, yo estoy, y cuando realmente te necesitan no estás. Y yo creo que era un momento para estar, que íbamos a recibir todos los palos, que uno siempre tiene la mejor expectativa y no piensa que, siempre uno piensa en positivo y que vas a ganar, aún sabiendo las realidades, pero siempre pensando en lo mejor. Pero en otro lado, sinceramente, no hubiese agarrado, no, por todo cómo venía el club y cómo estaba y el comentario. Pero lo que te decía, estuve 22 años sin volver y quería volver. El otro día uno me escribió, y por ahí a veces me caliento, ¿viste? Pero sí, le contesté re tranquilo al tipo que me escribió. Y me decía, vos pediste que vuelva a Tinelli. Yo no pedí, yo lo que quiero es que el club esté bien. Claro. Que tiremos todo para el mismo lado. Casoñado. Porque si cada uno tira para un lado, es imposible. Por eso es tan elogiable lo de Lanús, ¿viste?
0: Claro.
6: Por eso es tan elogiable lo de Lanús, porque entra uno, sale otro y van todos para el mismo lado. Está bien que tienen a Nicola, que es extraordinario, ¿viste?
0: Sí.
6: Nicola es extraordinario. Pero yo lo que anhelaba era eso, o lo que anhelo, de que se dejen los egos de lado y que se pueda sacar al club adelante. Ser un club normal, claro, algo normal, como en la vida de cualquiera. Pero bueno...
0: ¿Y sentís los palos, no, Pipo?
6: Por los egos.
0: ¿Cómo? ¿Sentís los palos, los ataques de afuera hacia adentro? ¿Sentís que en poco tiempo te sacudieron como nunca, digamos?
6: Sí, pero por todo este tema también, principalmente por los resultados, ¿eh? Por los resultados. Pero está muy microclima, muy difícil, como que el que no está quiere que le vaya mal al club, no quiere que le vaya bien. Entonces es muy difícil. Yo por ahí digo esto y capaz que no es tan así, pero es lo que siento.
0: No,
6: yo,
0: que están en campaña permanente, Pipo, porque el presidente que asumió, porque fue elegido por los socios, no tiene 4 años de mandato, tiene un y pico. Entonces, es como que tenés que votar el año que viene de nuevo, ¿viste? Es una situación complicada para el día a día y para laburar. Los resultados mandan, por supuesto. Si ganás, se tranquiliza, se suaviza.
3: Sí, decimos. Sí, en este contexto, te pregunto, porque yo te escucho hablar mucho de fútbol. Sí. Me gusta cuando decís lo de Guardiola, que copiamos las cosas, que no vamos por adentro. Jugabas como... Yo me acuerdo un partido que jugaste con Vélez, 0-0, tiraste un caño y me quedó grabado en la cancha de Vélez. 0-0 el partido y me quedó grabado tu caño. Sí, sí. Entonces, yo te pregunto, ¿se puede hablar del juego en este contexto?
6: Sí, sí, porque hay que corregir el concepto, hay que... Lo que pasa es que una cosa es jugar rápido y otra apurado, y nosotros hoy jugamos apurado, no hay zona de gestación. Donde la quitamos queremos hacer el gol, y es imposible. Es imposible porque hay zona para quitar, hay zona para elaborar, hay zona para defender, una cuestión... Pero nosotros las urgencias nos hacen apresurar tiempo, que le pasa a cualquiera en cualquier laburo, como que la ansiedad nos hace... El que la agarra quiere dar el pase de gol y no pueden dar todos pase de gol. Para eso hay tipos que son defensivos, otros más ofensivos. Pero bueno, es una cuestión de tiempo. Lo bueno es la buena relación con los jugadores, y que se está trabajando como para mejorar y salir de esta situación mala. Pero si vos te fijás, no sé si es después del Mundial,
3: sí,
6: pero están todos los clubes, sí, así.
0: Sí, sí.
6: Fíjate, Platense,
0: sí,
6: única vez que salió campeón y lo terminaron echando de entrenador.
3: Increíble.
6: Y todo, Talleres, Platense, Lanús, que quedó afuera con los peruanos, River, Boca, sí, bueno, ahora ganó,
0: Independiente.
6: Racing, Independiente,
0: sí,
6: Newell en su momento, Rosario, si no le ganaba a River en la cancha de River, como que hay un microclima difícil, de exitismo muy grande. Todos jugamos la pelota para ganar, o a los que juegue, jugás para ganar, pero como que se necesita un tiempo lógico y normal, como en cualquier laburo.
0: Sí, sí.
6: Si a ustedes se lo suma un tipo, hasta que le agarra cuando entrar, cuando no entrar, cuando polemizar, cuando no, por ahí lo hace más rápido, por ahí tarda y no habla, necesita conocimiento. Y es lo que estamos necesitando hoy, y mucho.
4: Pipo, te saco un poquito del fútbol, porque me llamó la atención, vos sos un tipo de calle, de barrio, y uno la esencia no la pierde nunca. A veces me causa gracia cuando nosotros, los periodistas, decimos, no, pero el entrenador o el dirigente tiene que guardar su lugar, que es cierto, pero uno la esencia no la pierde nunca. Las raíces siempre están. El otro día, che, cuando terminó el partido y pegaste un pique como en tu mejor época de jugador, justo cuando no salía Caicedo, no, para, ¿lo fuiste, Leo, a calmar, no, a los tuyos, no, o lo fuiste, sí, a buscar a Jordi, no, a Caicedo?
6: No, no, no, me agarra el negro, me caga palo, con la fuerza de tiempo. Escucha, fui porque no quería que nos echen más. Salí corriendo y estaba en ese momento, ¿cómo se llama? Pereira, el Payo,
0: sí,
6: Pereira.
0: El Payo,
6: ¿no?
0: Sí.
6: Y lo agarré y le dije, vayan para allá, no miren para acá, vayan para allá. Y traté de calmar, tratamos de calmar, porque no podemos que nos sigan echando jugadores. Se había metido Amor, claro, y para nosotros es un bastión importante y yo no quería perderlo. Entonces como que me agarró desesperación de que no nos echen más, no, pero en ningún momento ni fomenté ni quise agredir a nadie, al contrario. Cuando llegué con la policía tratamos de separar.
0: Pipo, si te venden a Gil, ¿tenés un arquero en mente o te arreglás con Debecki?
6: Ahí el club, a través de Guille Franco y de Saric, están trabajando, y yo cuando me preguntan del arquero, nosotros tenemos una persona muy capaz como Juan Carlos Docabo, sí, que es del club, sí. Entonces yo muchas veces prefiero que todo lo que es de arquero, que lo hablen también con Docabo, que es un hombre del club,
0: está bien,
6: y que él tiene un seguimiento, y es su especialidad, porque yo puedo decir, a mí me gusta tal y tal, pero, viste, él es el especialista. Entonces, yo a veces cuando me pregunta Guillermo o Saric,
0: sí,
6: le digo, hablen con Docabo, que él es el que tiene el seguimiento diario de
0: arquero,
6: de todos los arqueros. Perfecto. Y que tiene un conocimiento. Le habían nombrado uno, no me acuerdo quién,
0: sí,
6: y él enseguida llamó a Alvil, llamó a Campagnolo, bien, como que para tiene asesorarse. Un seguimiento mucho mayor, sí.
0: Está bien, está bien. ¿Y si
6: un
0: se
6: seguimiento
0: va,
6: mayor.
0: ¿Y si se va a Cuello?
6: Y si se va a Cuello, es muy difícil suplantarlo a Cuello. Hoy, a mi entender, Cuello es difícil, pero uno sabe la realidad del club y la realidad de los jugadores.
0: ¿Pedirías que no se vaya? ¿Por lo menos hasta diciembre?
6: No, sí. Uno prefiere que no se vaya, que se quede. Pero lo que te decía, Augusto, claro, anteriormente, hay urgencias económicas, claro, que se hacen difícil, viste, no concretarlas.
0: ¿Qué le pedís a la gente para el fin de semana? Porque juegan con Unión, equipo que, bueno, viste, gana y pierde como todos, ¿no?
3: Se le fueron muchos también.
0: Tienen sus vaivenes, pero es un equipo bravo también, ¿no?
6: Sí, Unión, a través de Leo, que lleva ya otra vez 2 años por ahí,
0: sí,
6: de laburo en el club, que es histórico ahí en Unión, es un equipo que se abroquela bien y sale muy bien de contragolpe, que a través de Palacio lo hace rápido, que tiene buen manejo con Menossi y ¿cómo se llama el chico que hizo el gol el otro día de lejos?
0: Sí,
6: el interno.
0: Ay, el que jugó en Talleres, sí,
6: que hizo el gol. Juega de 8, sí.
0: Sí, sí.
3: Se me borró el nombre.
0: A mí también se me fue. Que le hizo el gol, jugó en Talleres de Córdoba.
3: Sí, ay, claro,
4: con
3: sí.
4: M.
3: Ya
4: nos vamos
0: con M. Sí, con M, no me acuerdo. Bueno,
6: Mosqueira.
0: Sí.
6: Mosqueira, que se retrasa muy bien. Tarragona, que se ha hecho más jugador de equipo que peleador de los centrales. Y bueno, y después hay que ver si lo acompaña el otro punta, que cabecea espectacular.
0: Sí.
6: Pero sí, es un equipo que contragolpea bien. Tiene buen manejo con Menossi y con el otro volante.
0: Estigarribia, el delantero.
6: Sí. Estigarribia, el 9, cabecea muy bien.
3: Menossi viene haciendo,
6: sí,
3: goles seguidos.
0: Sí, sí, sí.
6: Claro, sí, Luca hizo dos o tres goles en los últimos partidos de ahí en el. Porque desbordan y a veces tiran atrás y aparece el Luquita o el otro volante a rematar, aunque el gol del otro día fue de mucho más lejos.
0: Y a la gente le pedimos
6: lo único que podemos pedir nosotros, Gusta, es
0: apoyo.
6: Es que tenemos apoyo y tenemos que estar todos juntos, y que si insultan los jugadores no se gana, no, al contrario, No, y los únicos que nos pueden sacar adelante son los jugadores. No hay otra cosa que no nos pueda sacar que no sea el grupo de jugadores, que es lo más importante para mí que tiene el fútbol. El técnico, por una cuestión lógica, es el que conduce, el que orienta, el que marca tácticas y, sí, y cosas, pero los que la llevan a cabo son importantísimos.
0: ¿Cuánto hace que estás en el fútbol, Pipo, entre jugador y técnico? ¿Cuántos años van?
6: Y entré a River a los 6 años.
0: 6.
6: O sea que hace 56.
0: 56.
6: Que juega la pelota.
0: ¿Es el momento 56. más difícil, de más impaciencia en el fútbol?
6: Sí, a mi entender, sí. Pero yo creo que por ahí me escucha un sociólogo y me dice, Pipo, anda a patear tiro libre y callate. Uh-huh. Pero a mi entender es la sociedad toda. Como uh-huh. que no hay... No hay cosas trazadas, todo tiene que ser para ayer. Claro. Como que todo.
0: Vivimos apurado.
6: Pasa con los hijos, pasa con los nietos, pasa con todo el mundo. Entonces, vos fijate los quilombos que hay en la calle, que se pelean en la calle, todo por el nerviosismo en el cual vivimos, porque con tal de lograr el objetivo no importa el cómo, no, no interesa. Uh-huh. Interesa... Ser millonario no interesa si garcaste a medio mundo, pero si sos millonario, sos exitoso. Claro. Y bueno, lo normal es que vos seas millonario con el tiempo, laburando, uh-huh. una cuestión obvia, trabajando, creciendo, poniendo otro negocio, poniendo una fábrica, y no yendo con cheque volador y garcando a todo el mundo. Pero claro, para la gente el que es millonario en No importa el cómo.
0: Claro. En un momento dijiste, esta es la última mía, me escribió alguien y le contesté bien. ¿Te escriben al WhatsApp? ¿Tenés redes sociales? ¿Las redes sociales son un problema hoy?
6: Las redes no, ¿viste? A mí lo que no... Vamos a suponer, jugamos mal.
0: Sí.
6: Y vos no podés decir que jugamos bien. Y si yo digo, ¿por qué dijo que jugamos mal? Y porque jugaste mal. ¿Por qué no? Claro. Y ustedes, lo que ven ustedes, lo vemos nosotros también. Uh-huh. Suponer, no es que no lo vemos. Y yo no me considero un necio, un caprichoso, ¿entendés? Pero te suceden dos cosas. Si vos haces cambio y no le das confianza a los jugadores, ¿cuándo van a ganar? ¿Entendés? Si no le das confianza a los jugadores.
0: Sí.
6: Si no haces cambio, le va para la miércoles y no hace cambio.
0: Claro.
6: Le va a seguir siendo igual. Sí. Entonces todo te ata al resultado, todo te ata al triunfo o a la derrota, y todos jugamos y apostamos a lo mismo. A mí me cuesta creer que haya un técnico caprichoso que se le ocurre, por ejemplo, no poner al que mejor juega. Si yo quiero que me vaya bien a mí, claro, y para que me vaya bien a mí tengo que poner el que mejor juega. Uh-huh. No es tan difícil.
0: No. Está Fava. Dani, ¿alguna pregunta para Pipo?
7: López, querido, bueno, ustedes hablaban de arquero, si es que se va el paraguayo Gil. A mí me tiraron por ahí Emiliano Rey como opción, pero más allá de eso, también me hablaron del cupo que hay por el Perrito Barrios. Y ahí te quiero preguntar, Pipo, si está buscando un jugador de campo en la posición que vos creas que necesites, un jugador por el cupo del Perrito Barrios.
6: ¿Qué hace, Daniel? Mirá, fue así. Cuando surge esto lo del Perrito, Guille Franco me llama y me pregunta por otro jugador, en caso, y yo le dije a Guille que sí, que estaba bien, pero después no hemos vuelto a hablar sobre el tema. No hemos vuelto a hablar sobre eso, sobre traer o no traer por el Perrito. Esto hará una cosa de 15 días o 10, 12 días, porque ahí fue más o menos la lesión de Nahuel.
7: O sea, no van a traer a nadie.
6: No he vuelto a hablar con Guille sobre alguna incorporación.
0: Bien. Okay. Pipo, gracias y suerte. Mandá un saludo a Cacho y a Chapa.
6: Muchas gracias, Augusta. Saludos y a toda la mesa.
0: Chau.
6: Muy amable.
0: Néstor, chau. Raúl, Gorosito, Pipo, hablando con nosotros del momento de San Lorenzo Almagro. ¿Está Nucha, por lo que veo, no?
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1: 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La temperatura actual en la ciudad de Buenos Aires, 12 grados, humedad 74%, cielo nublado. Máxima para hoy, 13 grados. 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
13: Y siguen 12 grados, Gus, lo que no levantes la temperatura máxima para hoy, 13 grados con cielo nublado durante todo el día.
14: Lo tengo a Roberto Yarroch. Hoy estaríamos transmitiendo desde Bogotá el partido de River, pero por lo que pasó en Colombia se ha postergado para más adelante, ya están las fechas.
15: 19 y 26,
14: y hay que pensar en Argentinos Juniors, que es el próximo rival. Gustavo, ¿cómo va?
16: Bien, bien, Gus, un abrazo grande para todos. Es así, se confirmó que va a jugar el equipo colombiano en Bogotá, en su cancha, en el Campín, el próximo miércoles a las 21:30, el choque de ida, pero antes, como vos marcabas, River va a recibir al puntero del fútbol argentino, al equipo que tiene puntaje ideal, Argentinos Juniors. Hoy realizó su tercer entrenamiento y lo hizo a la par del resto del plantel, Thiago Almada. Crecen las chances de que el último refuerzo de River juegue de titular el próximo domingo a las 6 de la tarde en el Monumental. El equipo seguramente va a ser muy, pero muy parecido al que viene de perder contra Tigre en Victoria. No se va a guardar nada el Chacho porque River necesita recuperarse. Y si bien la Sudamericana va a ser prioridad seguramente, bueno, no puede permitirse cuidar a ningún jugador. Por eso el probable para el domingo.
14: Mirá lo que pasa a ser la Sudamericana para Boca y River, ¿eh?
16: Sí, claro.
14: Porque muchos desprestigiaban la Sudamericana. Se desesperan por ganar la Copa Sudamericana porque te da Copa Libertadores y te da un título y además tenés a tu rival de turno en el camino.
17: Y son momentos, Gustavo, porque por ahí si tu clásico rival gana la Libertadores y vos llegás a la final o ganás la Sudamericana, queda un poco empañada. Pero en un contexto en el que los equipos argentinos no ganan la Libertadores,
14: claro,
17: y casi siempre ganan los brasileños, hoy ganar a Sudamericana, cotiza en bolsa.
14: Sí, yo después de ver la Libertadores, te digo, para Central y Estudiante, pasa que Estudiante ayer sacó un mal resultado.
17: Qué lástima, faltaban 10 minutos.
14: Es una buena oportunidad. Bueno, el equipo, me decías, para argentinos es...
16: Sí, con Beltrán en el arco, Montiel, Martínez Cuarta, Otamendi y Pancho Ortega en el lateral izquierdo. En la mitad de la cancha, Tobías Andrada, Aníbal Moreno, Ángel Correa, debutaría Thiago Almada y arriba Freitas y la duda entre Lucas Beltrán y Rafael Borré, Gustavo.
4: Es la selección, ¿eh?
17: Es casi el mismo equipo que Tigre con Almada, ¿no?
4: No. Exacto. Cambia muchísimo con eso.
17: Claro.
4: Porque fíjate que Freitas va a jugar otra cosa, inclusive. Ah,
17: Almada, claro, es una incorporación.
4: No, pero más allá del nombre, increíble, que es un solo cambio, ahí vio la formación, Gustavo. Y va Freitas adelante.
14: Cambia la manera. Cuéntelo,
4: que juega Andrada en su lugar, Moreno en su lugar, Thiago y Correa, no, es otra cosa.
17: Y a River lo puede favorecer el juego de argentinos, porque a River lo han complicado equipos que por ahí no lo salen a buscar o que no le juegan de igual a igual. Argentinos tiene una manera de jugar que a lo mejor, para lo que puede hacer River, le termine conviniendo.
4: ¿Sabés lo que dudo?
14: Le creó muchas chances Racing Argentina.
4: Le creó muchas chances. Y en la mitad de cancha, pero cuando no anda Lescano y cuando no anda Oroz, no es lo mismo. Lo puede lastimar si achica, porque va a achicar River.
14: Sí, sí.
4: Va a achicar.
14: ¿Tiene delanteros rápidos?
4: Verón. No está bien, pero Verón.
14: No es tan rápido.
4: Es rápido para mí.
14: Para mí no.
4: No es tan técnico.
14: Cabecea. No.
4: Para mí es rápido.
14: No es ligero.
4: No es un... No tiene un cuete en el...
14: Claro. Gracias, Robertito.
16: Gustavo, y te cierro con esto. Marcos Acuña y Driussi podrían volver el próximo miércoles en Bogotá. Todavía se entrenan diferenciado, pero esperan que en los próximos días tengan el alta y puedan regresar en Colombia. Abrazo grande.
14: Gracias, Robertito. Hasta luego. Chao. Racing, ¿cómo está Racing? Una asamblea, ¿no?
15: Sí, ayer hubo una asamblea.
14: 40-20.
15: Sí.
14: La votación 40-20.
15: Sí. Se aprobó el presupuesto. Hubo ahí, le preguntó un asambleísta a Milito por la salida de Costas. Prefirió él no responder. Respondió el vicepresidente Ferré en su lugar. Pero bueno, se generó ahí alguna polémica con eso. Pero eso fue ayer por la tarde. En cuanto al equipo, Racing juega el viernes. Hay mucha duda en la defensa porque no está Di Cesare. Colombo está muy cuestionado. Y atrás,
14: pobre Colombo, entró y se mandó una macana, la dejó muerta ahí.
15: Sí, y viene de mandarse dos macanas grandes de local. Yo no descarto que debute un chico, Mateo Martínez. Pero bueno,
14: el grandote de la reserva, ¿cómo se llama?
15: Eso es Gonzalo Escudero.
14: Ah, ese
15: es zurdo, es zurdo. Ahí va a jugar Rojo. Rojo está bastante bien.
14: Sí, juega siempre Rojito,
15: sí,
14: ¿eh?
15: Juega.
14: ¿Sigue llamándose Rojo o R?
15: No, siempre se llama Rojo. La voz del estadio se le sigue diciendo R.
14: Díganle Rojo que R pierden.
15: Y bueno, pero bueno, veremos si juega Colombo o juega este chico Mateo Martínez. Los dos refuerzos que llegaron esta semana todavía no firmaron el contrato. Lodico se entrenó.
14: ¿Por qué?
15: Y diferencia a la hora de la firma, no sé, debe faltar algún detalle, porque Lodico entrenó porque tiene un
14: permiso.
15: Sí, tiene un permiso especial y se pudo entrenar, pero Pérez no. Todavía no entrenó, así que difícilmente pueda tener.
14: Qué raro que Pérez no haya jugado en Gremio, ¿eh? Me llama la atención. Chico,
4: chico
17: joven,
15: sí, 21.
14: Juega bien,
4: chico, le fue junto a Nardoni, viste, juega más. Para mí juega mejor de 5 solo que de doble 5. Para mí.
15: Sí, pero jugó poco. Entró los últimos partidos, algún partido, pero no jugó lo que tenía que jugar. Y bueno, la duda también es quién reemplaza a Maravilla. Solari con Egni.
14: Claro. Qué golazo hizo con Egni de cabeza, pero estaba inhabilitado. 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
14: ¿Huracán?
4: Volvió Huracán, Gustavo, después de dos días libres después de la victoria en el Clásico, con la novedad que Lucas Carrizo se despidió de sus compañeros. Se va a jugar a Newell's, $600,000, el 50% del pase.
14: Sí, ¿no es Independiente?
4: Jugó bien el Clásico, ¿eh?
14: Bárbaro jugó.
4: Jugó bien el Clásico.
17: Muy bien.
4: Así
17: muy
4: que
17: bien.
4: Una baja importante para Diego Martínez. ¿Es
19: entrenador?
4: Sí, $600,000 por el 50% del pase.
14: Bueno. Qué lástima, Huracán.
4: Sí, sí.
14: Me baja,
4: Jugó bastante,
14: ¿eh? ¿Y quién va, Pereira ahora?
4: Y yo creo que puede ser a jugar Pereira, sí, el Payo. Sí.
17: O Palazzo.
4: También Palazzo.
14: Palazzo,
4: pues, sí, porque puede recuperar a Lescano de tres.
17: Exacto.
14: O Ibáñez.
4: Sí, pero está desgarrado.
14: Está
4: exultante el Tano.
14: Sí, está.
4: Sí.
14: Estás tremendo.
4: Tengo más pelo.
17: Claro.
4: ¿No?
14: Lo tengo a Carrafilo porque juega Central, querido, Copa Libertadores. ¿Cómo le va?
19: Lópezito, abrazo, y Carrizo va a llegar, se va a hacer la revisión médica, y créanme que el fin de semana es titular contra Riestra, porque el pibe Jerónimo Russo está expulsado porque Martín Luciano hizo un desastre los 20 minutos que entró, así que a Carrizo seguramente va a jugar de titular, Gustavo, en el Coloso el próximo fin de semana con Riestra. De central, Campas juega. América de México no subió la oferta, se quedó en 6, con 7 se arreglaba, y el bicho ya tiene la cabeza en Corinthians para el jueves, por lo menos juega mañana. Hay que ver después lo que pase, porque sabes, Gustavo, que los colombianos y la luna parecen sano, definen distinto, así que hay que entenderlos y por eso hay que esperar. Ledesma en el arco, Coronel, Obando, Ávila y Sandes, Ibarra, Pizarro, Cantizano, Di María, Campas y Copetti, los 11 para enfrentar mañana a Corinthians.
20: Gracias.
21: Va a ser oficial entre las 16 y las 17 horas. Independiente va a llevar 5.000 hinchas a la cancha de Lanús.
14: 100.000 pesos, pesos cada una. Sí, hay que ver si consiguen, sí, porque Boca y River. Es el precio que le cobran siempre a Boca y a River, ¿eh?
21: Sí, sí, sí.
14: Si la cree, consigue,
21: que si no lo llegan.
14: La gente, no, la gente 15
21: minutos.
14: No, pero la gente se enoja por el precio. No tenés obligación de ir a
17: querer
14: el
17: precio por que cobran.
14: Claro. O sea
21: no,
14: que
21: no, no, la gente se queja porque
14: Carrizo,
21: es popular el fútbol.
14: Carrizo a Newell's y García Basso no lo quieren, o sea, no tiene refuerzo.
21: No sé, porque hoy alguien me contó que me dijo 9 de la noche de hoy, 9 y cuarto de la noche, el resultado de hoy.
14: Claro. Lo esperábamos a Marcelo Palacios por el tema Messi. Sí. Nos tenemos que ir, García, ¿listo?
22: A las 4 de la tarde juega el equipo del hombre, el Paris Saint-Germain.
21: Me gusta el fútbol internacional,
22: la final. Con el Aston Villa en Salzburgo, sí. Sin Dibu Martínez, el equipo inglés. Y Julián Álvarez hoy ya habló con el Cholo, entrenamiento del campo de juego.
14: Si quiere, ¿no?
22: Pero habló con el Cholo y parece que por ahora la situación se ha reestablecido.
14: Ah, bien, bien.
22: Para que Julián Álvarez ya tenga la cabeza puesta en el Atlético.
23: ¿Hablé con el Cholo?
14: Ajá.
23: Porque le escribí y me pareció raro que no le hubiera entrado. Digo, habrá cambiado el teléfono. Claro, estaba viajando de Corea.
14: Claro.
23: Allá se callan la boca, ¿no? Lo mandan al culo del mundo, juegan amistoso, van. No, pero no hablo más. No, él no debe cobrar más por ir a Corea. Lo que te digo es que se asumen las cosas que
22: claro,
23: si
22: claro, claro.
23: Sí, como que hay
22: firmar,
23: que... Claro,
14: bueno, pasa que va todo el plantel, van 30, no van 14, ¿no?
23: Claro. Bueno, claro. Volvió el Cholo porque encontré una nota de hace como 15 años.
14: ¿Encontraste vos?
23: Con él.
14: Mirá.
23: El Mar que presiona allá en Puerto Madero. Y le digo, ¿quién es el mejor de los tres? Claro, tenía 8 años, tenía
14: Juliano.
21: ¿Dijo Juliano?
23: El chiquito.
21: ¿En serio?
23: Mira. ¿Por qué se la mando? Y le digo, escúchame una cosa. ¿Viste que no veo mal el fútbol? Me dice. Me responde que se había, escuchaba ruido de aeropuerto que recién había aterrizado. Me dice, sí, me acuerdo esa nota. Dice, bueno, porque este es vivo, pillo, tiene gol, es rápido, tiene todo. Los otros son como más preparaditos, pero dice, yo ya a los 8 años, dijo, mirá que el otro...
14: Igual se sabía que era bueno el chiquito. Mirá,
23: ¿viste?
14: Yo llevé a mi hijo al colegio donde lo llevaba él a los suyos.
23: Sí.
14: O sea, cuando mi hijo fue al colegio, yo no estaba más. Los papás que se quedaron, que eran compañeritos de Juliano, decían, no, Juliano es el mejor de los tres. Los papás, que no saben tanto.
23: Sí.
21: Se notaba mucho entonces.
14: Tiene muy buena técnica.
21: Mirá vos.
14: No me parece. El otro más goleador.
23: Pero mirá cómo le gusta ser reconocido. Que su reflexión fue, no veo tan mal el fútbol. ¿Viste como diciendo?
21: Y le gusta, ¿eh?
23: No, pero mirá vos, un tipo.
14: Y el 9, el que no se dedica más al fútbol, Gianluca, pareció un 9 terminador de jugada, de buen físico.
23: Sí, pero ¿por qué lo tengo poco?
21: Yo también lo tengo poco.
23: Bueno, yo tengo a Giovanni.
14: No, pues no jugó en primera.
23: River, ¿te acordás con toda esa banda de que llegó a River? ¿Quién era? Llegó a
14: Andrada.
23: Primera. Muy bien. Que
14: Andrada.
23: Después fue Aquil, Mesera, ¿te acordás?
22: Federico Andrada.
23: Además,
14: para
23: hay un apellido raro, busca Fer.
21: ¿Qué
23: un apellido raro de delantero. Eran tres. Dupreno, una cosa rara, un apellido medio extraño. Dejame, eran los tres que habían llegado ahí. Y junto con Julián.
14: Andrada Simeone.
23: ¿No? Sí.
14: Y Caprof.
23: Caprof. ¿Viste que te dije Dupré?
21: Juan Caprof.
17: Fonoaudióloga, me voy escuchándolos.
23: Dejá de vender.
17: Disfrutando.
22: Va a ser mil
21: asientos.
22: Mirá
21: vos. No, va, Fonoaudióloga.
22: Bueno.
14: Una locura.
22: Chau, Leo.
14: Se va el tipo. Es joda. Bueno. Pues el programa termina con el pase, ¿o no?
23: Sí, aparte uno lo
14: ameno.
23: Hace
14: ameno,
23: ameno. Yo vengo a ponerme espalda con espalda, que perdé 2-1 siempre.
14: Ameno a más.
23: Tendencia que bueno. a veces Fer García se te pone 3-1 en contra.
14: Sí, bravo está García.
23: Sí, el humorista, según como le vaya a su equipo, viene de buen humor, de
14: muy hincha discusionista también, ¿no?
0: No, de ninguno de los dos. Mi hermano sí era fanático, o es fanático discusionista.
14: Ah, ¿y vos? ¿De defensor?
0: No. Yo vi Belgrano, pero ninguno de los dos.
23: Vos sabés que tengo quilombo hoy, porque yo tengo buena relación con Achille y con Méndez Cartier.
14: Ah, qué lindo.
23: Y se disputa mi... Saben que soy de Midland. Saben que soy de Midland.
21: Bueno, pero estás cerca de Rojo y Negro vos.
23: Estoy cerca de Rojo y Negro, sí.
14: Ah, pero ¿de qué cuadro es Palacio? No sé, bien.
23: Claro, de la AFA.
14: ¿Quién? Me preguntan, ¿de qué equipo es Palacio? No sé, le digo. Como Niembro, ¿viste Niembro? ¿De qué equipo es? ¿Macalla de qué equipo es? No sé.
23: No, me reí mucho con Johnny Viale. Porque Mauro decía que era argentino junior.
14: ¿Maurito?
23: Mauro Viale. Decía Mauro que era hincha de argentino. Entonces, viste, los nietos, que me parece que son de Río. Cuando voy a casa de Johnny, por cómo lo veo, me parece.
14: Sí.
23: O justo no tienen que poner nada. Si se pusieron una camiseta.
14: Claro.
23: Vos sabés que ayer.
14: No sé de qué equipo es Dani Avellaneda, que labura con ellos.
23: Y con ese apellido está condenado.
14: Porque lo vi a San Lorenzo.
21: Estaba en una estación de servicio.
23: Ese del Porvenir, puede
14: lo vi
23: ser,
14: a San Lorenzo Huracán, le golpeaba la ventana.
21: Estaba.
14: Sí, yo le golpeaba la ventana y no. No me escuchó.
23: Sí, no. Que ayer me gustó lo que comentaste, porque yo lo había hecho la tira anterior, pero ya en horario que vos estabas haciendo el laburo en ESPN, tu programa en ESPN. Yo creo que le han hecho tanto daño al periodismo creyendo que... Yo soy muy respetuoso de las transmisiones partidarias porque yo trabajé en campañas partidarias fuertes. Yo laburé en la de Vélez,
17: me acuerdo.
23: En el equipo Desafío de San Lorenzo con Axel Sassone y laburé en la de Mitre con Alejandro y con Roberto Leto. Entonces yo soy muy respetuoso porque siempre hemos sido respetuosos, ¿me entendés? O sea, bueno... Y a mí, a pesar de haber hecho la campaña Vélez, San Lorenzo, ni el de Huracán me quiere, un montón de cosas, nos sentimos queridos con Gustavo en un montón de cosas, ¿no? Pero ¿qué pasa? En los últimos tiempos, los grandes medios de comunicación, incluyo a todos, han agarrado esta historia de poner en el panel uno de River, uno de Boca, uno de San Lorenzo, uno de Boca, Independiente. Sí, sí, sí. Obviamente con mayor preponderancia de River y de Boca. La gente consume tanto eso de lunes a viernes que ya ahora quiere que el sábado y el domingo no los comente, que sea una campaña. Que claro. Si River juega local, vaya Lito Cotaferre. Yo te escuché lo que decía lo de Gastón. Sí. Yo no estoy de acuerdo con Gastón, con Leo Farinella, que son hermanos míos, amigos míos. Yo no estoy de acuerdo con que el periodista deportivo diga de qué cuadro es. Como no estoy de acuerdo que el tipo como Papaleo, cuando dijo ganamos y era peronista, ¿te acordás? No, yo creo que no. Ahora después vos podés tener la intuición, podés tener... No importa, creo que tampoco estamos preparados.
21: ¿Pero por qué no estás de acuerdo? Por el que vendrá. Porque a vos no te quita objetividad decir de cuál es.
23: Bueno,
21: el tema es la gente.
23: Puede
14: para la gente sí.
23: Pero Gustavo, ayer dan la tecla, porque yo creo lo mismo, que hoy la gente está tan enviciada de escuchar de un lado y del otro, de lunes a viernes, que hoy pretende que en las transmisiones suceda lo mismo. Después no importa si Barqui se equivoca o no se equivoca, si lo dice, porque yo también coincido. Muchachos, estamos hablando de uno de los periodistas más serios de los últimos 30 años, Gustavo.
14: No tengas ninguna duda.
23: Juan Pablo, Mariano,
14: de mejor Pollo,
23: vos, Gustavo, todo de una camada, la camada de Teis Sport, de Martín Souto, de Ariel Rodríguez, de Gastón Recondo, toda la camada, todas las camadas de todos los programas de televisión, de todos los programas de radio.
14: Pero es inadmisible, es increíble que te pidan que digas que todo es penal para River.
23: Pero porque ya está.
14: O para Boca.
23: Inconscientemente quieren a Lito relatando a River, quieren a, bueno, al recordado Pancho Valdés, a Julito Pavoni, no sé, Boca. Ahora relatando Boca, a Dani Moyo, o sea, ya no hay más lugar, o sea, lo que debiera, que yo me siento orgulloso de esta radio cuando escucho La Tira del Mediodía, cuando escucho a Totti, cuando escucho a Tenía La Tira, a Hugo Balazones, cuando a las 6 de la tarde ni que hablar. Para mí es importantísimo. Y cuando veo que hay una chicana que excede la joda, viste cuando Gustavo lo aprendí de vos, cuando te ponías detrás del topo Jeep y decías, hoy está mal.
14: Sí.
23: Cuando jorobamos acá con Mati Martínez, Duquesa abajo, esto, pimpo. Cuando.
14: No, lo que pasa es que la gente.
23: Pasa de
14: hoy,
23: mambo,
14: la
23: gente ahora, dice, ahí tiro el freno de mano.
14: Claro. Acá hay una diferencia grande. Hoy la gente cree que el comentarista anula el gol.
23: Claro.
14: Porque, o no cobra el penal, el comentarista. ¿Por qué? porque se entienden, algunos entienden, que en Ezeiza se escucha la transmisión oficial. Los árbitros dicen que no la escuchan, que deciden ellos sin escuchar el audio del comentarista. Puede ser, puede ser. Ahora, qué sé yo, estás en Ezeiza, sin clima, sin clima, y por ahí escuchas la transmisión oficial.
23: ¿Está mal?
14: ¿No?
21: No está mal. Puede cambiar un parecer. No. ¿De eso hablas?
14: Claro, entonces...
22: Que influye en la decisión. Que influye en la decisión. Claro.
14: Bueno, yo entiendo que puede llegar a ser.
21: Yo no sé que eso le puede cambiar el parecer al árbitro VAR. No,
14: entonces,
21: no
14: cuando
21: el problema del árbitro VAR.
22: Claro, no debería.
21: No, de la
14: no pero en la finita, o por ahí el árbitro no se da cuenta, qué sé yo. Mira, el día de Lanús es U de Chile.
21: Sí.
14: U de Chile hace un gol en la cancha de Lanús.
21: Sí.
14: Gol. Golazo.
21: Fue.
14: Golazo. Pero en el comienzo de la jugada, a mí me había parecido, en el comienzo, muy comienzo de la jugada, que había sido offside.
21: De U de Chile.
14: De U de Chile. Vino lo relata el gol. Y lo primero que digo yo es, me parece que me gustaría ver el comienzo de la jugada. Para mí hay un offside, pero bueno, empecé a comentar algo. Rebobina muy para atrás y había offside de entrada. Se armó un gol que te lo cobraban y las boletas.
21: Cambiaba la historia.
14: Yo no sé si el tipo está mirando la transmisión. La verdad que no lo sé.
21: ¿Vos decís que puede llegar a volver atrás por ese dato?
14: No sé.
21: Eso sería
14: no positivo. Sé si la vio él. Bueno, positivo para Lanús.
21: No, positivo para el espectáculo, porque fue offside.
14: Fue offside. Pero para el árbitro no está tan atento.
21: No importa para qué equipo sea. El tema es que el VAR ayude a impartir justicia.
22: El comentario está cumpliendo su función.
14: No, para el árbitro te dicen botón, vigilante. El otro día el penal que le cobran a River contra Central. Y en vez de ser mano de Ávila, fue mano de Otamendi. Entonces vos decís, no fue mano de Ávila, fue mano de Otamendi.
21: Claro.
14: En vez de penal, es tiro libre para Central. ¡Vigilante!
21: Claro.
14: ¡Andy River!
21: Lo que te dice Marcelo es tal cual.
23: Ya para mí, se me ocurrió un pase con Balazón, no guante, lo había dicho. Y ayer cuando lo dijiste vos, digo, me gusta que estemos alineados sin haberlo conversado. Hoy quieren que hace una transmisión partidaria.
22: Que vos digas lo que quieren escuchar.
23: Después podemos
14: por eso, cuidado, si llega a tocar ahora Boca-River en Sudamericana. Porque tenés que transmitir en la cancha de Boca, en la cancha de River. El VAR está en Ezeiza, ¿no? ¿O está en la cancha de River?
21: No.
14: ¿Va a la cancha?
21: En lo internacional me parece que va a la cancha.
14: ¿Va a la cancha?
21: En lo internacional va a la cancha.
14: Ahora sí. Que vaya a la cancha.
21: En lo internacional tengo
14: me
21: la
14: parece
21: sensación
14: que sí. Va a la cancha. Va a la cancha.
21: Si no, claro, con Conmebol.
14: Vale,
21: todos los partidos, Colombia.
22: Claro.
23: Viste, eso es un momento delicado. Por eso no me gustó. Me encantó. Lo noté muy bien plantado a Stefano Di Carlo, el presidente de River. Y no me gustó.
14: El final.
23: El final, porque él tiene que tomar distancia.
14: ¿A mí sabes qué me pareció?
23: Porque fue para la tribuna.
14: No.
21: A mí me pareció que estuvo armado.
14: A mí no.
23: A
21: mí me pareció que estuvo armado.
14: A mí me pareció al revés. Que él estaba preparado para todas las respuestas.
23: Sí.
14: Menos para esa.
21: A mí me pareció armado porque la pregunta fue direccionada.
23: Sí.
21: La pregunta, y yo no le falto el respeto y coincido con Marcelo de las transmisiones partidarias. Ahora, cuando la transmisión partidaria corta el eje, que es ser ecuánime, una cosa es ser partidario y otra cosa es ser ecuánime. Vos tenés que ser ecuánime como periodista, no importa que seas partidario.
14: No, pero aparte acá, en una transmisión de River, te escuchan 15 millones de hinchas de River, pero te escuchan otros 30 millones que no son de River. Entonces, ¿cómo vas a hacer una transmisión partidaria? Incluso cuando... Tampoco me gustan tanto a mí cuando jugamos contra un equipo internacional, qué sé yo.
23: Ah, ahí va también.
14: No me gusta
23: tanto. Y después también, como los periodistas... No, tanto el Pollo.
21: Sí.
23: Nombrame la dupla. El Pollo. Gustavo.
21: Mariano Latorre.
23: Y Mariano Latorre. Y después el Chavo. Todas las duplas son fantásticas. Vamos a... Todas esas duplas después lo hacen a nivel internacional. Entonces nos hemos acostumbrado a Niembro Clos en aquellas épocas, sí. También, que claro, juega Boca San Pablo.
14: Vas para toda América.
23: Pará, pero está bien, Boca San Pablo. Eso creo que nos pasaron factura alguna vez los chilenos. Decía, ¿cómo puede ser que la transmisión de Fox, cuando sí. era la época de Fox,
14: sí,
23: Argentina?
14: Es que, sí.
23: Bueno, pero pará.
14: Es que nunca iba para Brasil.
23: También se acostumbra
14: la nuestra no va para Brasil.
23: El hincha argentino a que la dupla, al ser argentina. Obviamente que se pone más contento que gane Tigre hoy o que gane Platense a que gane, o sea, las duplas que le toque transmitir Copa Libertadores hoy. Bueno, eso también lleva a cierta confusión y por eso llegamos a un momento que no se soporta la objetividad. Uh-huh. Ahora, en esa objetividad se puede equivocar también, ¿eh?
21: Obvio, porque
23: Juan Pablo, Gustavo,
21: claro.
23: Y para, se puede equivocar o
14: yo muchas veces no coincido.
23: Distinto.
14: Absolutamente. Muchas veces no coincido. Y me gusta el que se juega a mí también.
21: Pero pará, está bien que no coincidas,
23: vos contaste
21: pero
23: que
21: El error, convivimos con el error. Podés no, no, podés,
22: son,
21: no podés.
22: Y son puntos de vista diferentes.
21: Claro. A mí no me gusta cuando se llora un gol, porque ahí perdés su objetividad.
23: No, pero mismo, eso no, me no son estilo. Los hinchas se acostumbraron al relato del Mundial donde las transmisiones de la selección son partidarias. Me pone acá un amigo.
21: Sí, a mí no me gustan las partidarias de la selección tampoco.
14: Sí, pero ¿partidaria para quién?
23: Bueno.
14: Pero
21: para. A mí, pero, no, pero eso es personal.
14: Pero perdóname, Marcelo.
23: Sí.
14: Yo voy a transmitir River Central. Me tocó a mí. Sí. ¿Partidaria de quién tengo que ser?
21: No, de Argentina, te dice Marcelo.
14: No, no, mundial. No. Pero dice no, que volviendo, la, dice que la gente se acostumbró a que seas partidario. ¿Partidario de quién? Juegan Central y River. ¿Qué hago yo?
21: Pero vos tenés que ser como sos.
14: No, ya sé, ¿qué quiere la gente?
23: No hay lugar a lo que opina. Pues la gente no quiere que vos seas objetivo.
21: La gente
23: quiere que vos digas que son todos penales para el equipo que sí.
21: Yo no hablo del general. Yo no hablo del general. La gente quiere injusticia para uno. No quiere justicia. No es mentira, es justicia para todos.
14: Te tratan de botón.
21: Injusticia para uno.
14: Te tratan de botón si anulás el gol.
21: El caso emblemático, y me va a caer Marcelo encima, es Pinola Benítez. No hay un caso más emblemático que ese, por más que se pasó hace mucho tiempo.
14: ¿Cómo? No andaba el VAR.
21: Pinola Benítez, no andaba el VAR. Pero hubo una defensa a ultranza de que no fue penal.
23: Nadie.
21: Vos no podés. Vamos a otro partido.
23: No, si yo pedí cárcel.
21: Pero vos no. Independiente defensor. Sí. No hay un hincha independiente que te diga tenían que haber suspendido el partido y sacarle los puntos independientes. Y tenían que haberle sacado los puntos independientes y fue campeón con Mohamed.
14: No se sacaban.
21: Estoy hablando
14: no
21: de
14: se
21: River.
14: No se sacaban los puntos
21: independientes. Estoy hablando del hecho.
14: No se sacan los puntos.
21: Para mí, lo despojaron a Defensor.
14: Está bien, perfecto. Debieron jugar a las puertas cerradas. No se sacan los puntos.
21: Tenías que haber hecho algo, no seguir el partido. Sí. Lo que te digo es otra cosa. Que ante el hecho, el hincha quiere injusticia propia o justicia divina para uno. Cuando es en contra, no le interesa la justicia.
14: No, por eso está cada vez más difícil. Yo, sin saber todo esto que iba a pasar, la semana pasada te dije, ¿sabes cuál sería un lindo debate? Que traigas tres comentaristas de televisión acá, claro, en tu programa. No, vas a ver lo difícil que se está poniendo.
23: Las redes están difíciles. Porque vos agachás la cabeza, mira que te dice López, pero tú.
14: No, ¿sabes que tenés?
23: Y no te condiciona como decir, como al árbitro.
14: Marcelo.
23: Si me piden tanto el penal, bueno, voy a compensar.
0: Después
23: un poquito.
0: El comentarista Marcelo, termina siendo la tendencia igual que
14: exacto.
0: El club.
14: Hoy, vos lo que te fijás, si sos tendencia.
0: Claro.
14: Y Barsky el otro día era tendencia 1 el día que murió Jorge Messi. Por eso él sale a hablar. Él sale a defenderse porque dice, ya, ¿qué pasa? Porque él sale, me pasa a mí, salgo de la cancha, miro las redes, de repente decís, Gustavo López, tendencia 7, ¿qué pasó? Me ha pasado a mí, tendencia 7, ¿qué pasó? ¿Qué dije? Y por ahí te putea uno porque dijiste que fue penal o fue offside o porque no sé. El otro día me pasó con Gimnasia, que Gimnasia ganó, partido con River.
21: Sí.
14: Y yo dije, muchachos, no juguemos como el City con jugadores de Gimnasia. Y me escribieron un par, qué despectivo. No, ningún despectivo. No,
23: al contrario.
14: Ningún despectivo.
23: Para que no te hagan dos goles de Sonso.
14: Pero se hizo un gol Racing.
22: El futbolero
14: está por hacer un gol River. No seamos boludos.
21: Claro. Clarísimo fue.
14: Claro. Nada más. Marcelo, bueno, se va López.
23: Desde
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0: 14:23. Qué intensa que es y qué hermosa que es la vida. Por eso yo, a mí me gustaría vivir toda la vida y que toda la vida no se termine nunca, ¿no? Uno no parece que no gana para emociones, ¿no? Para sensaciones. La verdad nos llegaron unas mediciones bárbaras en la radio. Estamos muy contentos y todavía falta todavía más tiempo de mundial. Y yo estoy en la época de mi vida donde los mimos al corazón son más importantes que las cosas materiales. Entonces ayer fue un día fuerte en este programa porque no teníamos tira, porque vino acá una eminencia como la Oveja Hernández, quizá el técnico más importante de la historia del básquet en la Argentina, y que cuando la producción empezó a prepararle mensajes, me llamó Scola, estaba en China, por eso ayer no le grabó un mensaje o no salió para hablar. Cuando nos estábamos recuperando de eso, vino la emoción de también la nota más levantada de los últimos tiempos de Thiago Almada hablando, eligiendo esta radio, como la otra vez la eligió el presidente de Vélez para contar por qué pensó en renunciar. Y son alegrías, emociones, satisfacciones, después de haber recorrido todo y el orgullo de trabajar con mis compañeros acá, no solo en este programa, sino en la radio. Cuando intentaba recuperarme un poco de la satisfacción, porque cuando yo digo que ya me importan más los valores emocionales, los golpes al corazón, las caricias al alma, que lo material, apareció la carta de Messi. La carta de Messi a mí me conmovió porque es la carta que puede escribir cualquier tipo del mundo que no sea importante. Y que el más importante haya escrito como el menos importante, yo digo, esta carta, a nosotros se nos murió la mamá de Mecha hace un tiempo, es la carta que hubiera escrito Mecha, nuestra compañera de trabajo, que cuando queremos un té está. Esta carta es la carta que pudo haber escrito Judith, la esposa de Coco Ramón, cuando se le murió su mamá. Es la carta de un abuelo que pudo haber perdido en algún momento Dieguito Lauzán. Es la carta que yo le hubiera querido escribir a mi viejo y no le escribí. Mirá que un tipo como Messi puede apelar a la inteligencia artificial o puede apelar a... Mirá, aparece mi amiga Gigi. Bueno, es la carta que Gigi le hubiera escrito a su papá. Porque acá no hay inteligencia artificial, acá no hay un equipo de literatos, sino hay un pibe rosarino que se tomó 24, 48 horas y le escribió esta carta de despedida a su papá, a Jorge, el que me faltó darle un abrazo. ¿Pelli?
1: Pa, todavía no puedo creer que te hayas ido. No caigo, o mejor dicho, no quiero caer. Se me hace muy difícil imaginarme que ya no te voy a ver más, que no vamos a hablar más. Sé que estabas sufriendo y que es lo mejor, pero te fuiste muy pronto. Todavía nos quedaba mucho por disfrutar juntos. Tanto me pedías que juegue al fútbol, el último mundial, y días antes de empezar fue cuando peor te pusiste. Era la primera vez que no ibas a estar en un torneo, pero mamá me decía que ibas a estar mejor y que ibas a estar bien para poder viajar. Yo te decía que íbamos a llegar a la final, así podías viajar. Cada vez que terminaba un partido, esperaba y extrañaba tu mensaje. Ahí me di cuenta de que la situación era fea de verdad. Así todo, no dejaba de pensar en llegar lo más lejos posible para darte tiempo y que vieras un partido. Llegamos a la final y no pudiste estar. Quería ganarla para llevártela y mostrarte una nueva. No pude, las piernas no me daban más. Esta vez intenté ir contra mi físico, pero no pude. Nunca pude sentirme bien. Cuando llegué creía que habíamos perdido la final por penales. No pudimos hablar de nada de todo lo que pasó. No pudiste disfrutar nada. No fuimos campeones, pero no sabes cómo disfrutamos cada partido. Una vez más, tenías razón. Tenía que estar y jugarlo. Te cuento esto porque fue lo único que no pudimos hablar, porque todo lo demás ya lo sabes. Hablábamos todos los días y nos veíamos cuando se podía por mis compromisos. No sé qué voy a hacer sin vos, no sé cómo seguir. Yo solo jugaba al fútbol y ahora tengo bastantes dudas de que vaya a seguir haciéndolo por mucho tiempo más. Estuviste al lado mío desde el principio, faltaba tan poquito para el final. ¿Por qué no aguantaste ese poquito más si terminábamos juntos? Sé que tu felicidad era ver bien a tu familia, a tu mujer, a tus hijos y sobre todo, sin que se me enteren los otros, verme jugar a mí. Desde chiquito siempre fue así. Me llevabas a todos los entrenamientos, apenas llegabas de trabajar. A muchos me llevaba a mamá porque vos estabas trabajando. Obviamente a los partidos no faltabas a uno. Cómo sufrías viéndome y cómo disfrutabas, aunque nunca me regalabas muchos elogios. Fuiste papá, amigo y representante. Siempre eras la persona que tenías que ser en cada momento y nunca te equivocaste en nada. Más allá de algunos reproches o peleas, siempre tenías razón. Al final se terminaba dando como vos decías. Te voy a extrañar mucho, pero siempre vas a estar presente y sobre todo en la educación de mis hijos, porque les enseño y los educo como ustedes lo hicieron conmigo. Descansa en paz y cuídanos desde arriba como lo hacías acá. Gracias por todo. Te amo, pa.

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7: Son 38 minutos en la República Argentina. Se están reponiendo. Vi en Marce Palacios MP. Bueno, nosotros también. Es más, yo elegí dos mujeres. Hoy a Majo en Teicé. Me imagino. Creo que hay una palabra, una frase. Que la venía bien. Y se la di a ella para que la leyera. Y se quebró, y cuando el productor me dice, hacete cargo vos, ya quedaban un par de frases y acomodó su voz.
8: Sí, no, terrible, durísimo.
7: Y vos sobre el final.
9: Es muy difícil.
8: Muy difícil.
7: La escribió un pibe común y corriente que, de casualidad, y dicho de paso, va de la mano que es el mejor jugador del mundo. Pero es...
9: Sí, obvio. La hora de escribir. Que además es con frases reveladoras, Marce, porque vos fíjate que en la frase él quiere estirar el tiempo, cosa que es difícil. Él quiere estirar el tiempo para llegar a la final y después... cuando dice no me dieron más las piernas, digo por todas las estupideces que se hablaron.
8: No, pará, y esto de tener un papá que te llevó a los entrenamientos, que vos sabés el esfuerzo que hizo y que ahora te falta poco para...
7: Una cosa.
8: Sí.
7: Voy a decir algo indebido, y perdón. Soy un tipo que sabe que se le moría el padre y que no estaba en la cancha y voy a ir para atrás.
9: Por eso.
7: Qué pelotudo. Claro.
9: Qué pelotudo son todos.
7: Qué pelotudo, ¿sí? No, bueno, porque viste Messi y cosas.
9: Entregó la...
7: Claro, ahora, ¿qué dicen? traicionó el padre. Claro. ¿Qué le van a inventar ahora?
9: Cuando decíamos que le van a inventar el físico.
7: Bueno, listo, punto. Menos mal que nosotros no nos sumimos a esa campaña. Bueno, ¿me ordenás la agenda? Porque hoy
10: tenemos de
7: la
10: todo.
7: La gente de Platense me invitó y dice, che, ¿por qué no venís a vernos en Copa Libertadores? Claro. Algo histórico, ¿no?
9: Histórico, sí.
7: Histórico que juegue la Copa. Uno.
10: Sí.
7: Histórico que
10: se haya clasificado.
7: Que se clasifique.
10: ¿Sí?
7: Histórico los triunfos que consiguió de visitante que le dieron la clasificación.
10: Sí.
7: Ahora, histórico que hoy juegue octavo de final para pasar a cuarto de final.
10: Sí. Uh-huh.
7: Y por ahí me agarro una banda y nos vamos temprano porque hoy termino a las 4:00 acá, por ahí.
9: Y Palermo otra vez, ¿no?
7: Y el loco Palermo jugando la Copa.
10: Bárbaro. A las 19 juega, justamente. Copa Libertadores, Platense, Coquimbo.
7: Con mi amigo Seba Ordóñez, el presidente también, el vicepresidente, el presidente también, un fenómeno que antes también ya estaba en la comisión. Mirá cómo van bien los clubes que se van alternando y se van quedando así en la comisión. No, que estoy peleado con este, que va a elecciones, 500 listas.
9: ¿Sabés quién destacó eso?
7: ¿Quién?
9: Hace un ratito acá, Pipo Grosito hablando con Gustavo.
7: Ah, claro. lo escuché.
9: Porque dijo, por eso Lanús anda bien.
10: Eso es muy de Lanús. Claro.
9: Porque Nicola es un fenómeno. Ahí, fíjate que es uno, un día está Nicola, otro día está otro. Claro. Y así van pasando y siguen adelante todos.
7: Bueno, ordename un poquito.
10: Bueno, hoy desde las 18, transmisión de Radio La Red.
7: O sea, con Sima, le da la transmisión.
10: Sima, Javier Tavares, Copa Argentina, Atlético Tucumán, Independiente.
7: Partidazo.
10: En Rosario, 19:15.
7: Mirá qué linda competencia se va a producir, linda competencia entre los canales.
10: Sí.
7: Y nosotros la radio, con la gente que nos escucha en la radio, nos quedamos con toda la audiencia.
10: Porque después tenemos 19 horas, Platense Coquimbo, Copa Libertadores, y a la misma hora Tigre City Torque por Copa Sudamericana.
7: Sí.
10: Y además, más temprano, tenemos un partido con presencia argentina, Supercopa Europea, PSG, Aston Villa, sin Dibu Martínez, pero el Aston Villa con Emiliano Buendía y con Alejandro Garnacho.
7: Bien. Así que me ordené un poco así la tarde. Menos mal que agarré campera para no tener que pasar por casa.
8: Menos y mal,
7: con mi amigo Quintiero, con Marco, con toda la banda.
8: Va a estar fresco.
7: Vamos a ver, si armo todo, me voy a una escapadita. Son lindos.
10: Acompañar
7: a los equipos argentinos a ver al Calamar jugando. A mí me gusta así esos partidos. Por ahí aparezco en
9: Lindo.
7: Por ahí aparezco en San Lorenzo. Cuando veo que hay unos partidos.
9: Ahora vas a estar repartido, ¿eh? Vas a andar de acá para allá, ¿eh?
7: Hasta que se enfrenten. Ese día me iré a
9: ver. Que ganen el mejor.
7: Bueno, señores. El otro día arranqué a contar y no pude contar porque tenemos, la verdad que la producción hay que sacarse el sombrero, nos está haciendo unos programas fantásticos y por ahí me quedan temas que yo los traigo para que lo podamos. ¿Ustedes se acuerdan el otro día cuando pasamos a Jonathan Loidi? Cachita, seguime así y te vas a divertir conmigo. Donde dice, llegó el momento que si entras en un shopping y las dos vendedoras están mandándose mensaje entre ellas.
8: Sí.
7: Y entonces le dicen, estoy buscando los jeans 38 americanos. Me voy enfrente.
9: Obvio.
7: Me voy enfrente. Porque antes se despachaba. Claro, no entraban las cosas afuera, estabas condenado a comprarte lo que no tenían la posibilidad de viajar, así. Qué mal que nos tratan a los argentinos, ¿eh? Tardé 35 minutos en estacionar en un shopping que no voy casi nunca, ¿no? Que es Unicenter. Uh-huh. Pero a mí me gusta estar en todos los lugares donde hay gran... me encanta el Circo Roda, no solo por el espectáculo. Me gusta ver mi gente, la gente que... Che, los escuchamos todos, gracias a la
8: red. Es un contacto con realidades que por ahí no vivís todos los días.
7: Me encanta.
8: Sí.
7: Me encanta. Entonces, 35 minutos para estacionar. Dale, che. Dale. Bueno, que están haciendo unas obras. Que acá, los tipos que están, no te saben orientar para qué lado tenés que seguir. Che, mírame a mí. Cero apuro. Había ido después que había jugado Huracán San Lorenzo. Viste, primera, 35 minutos para entrar. Entro, lo primero que veo es un baño. 50 metros de cola. Bueno, a ver, esto me da a saber que no pagás estacionamiento y la gente se instala en los shoppings. Por eso tienen que ir al baño. Yo no se me ocurrió ir al baño. Fui, estuve ahí un rato, me fui y fui al baño a mi casa. Pero si vos estás 5 horas dentro, por un lado eso. Voy a tomar un té con un tostado. Había una chica le secando los tenedores. Debía tener para mí 1.400.000 tenedores. Dije, y iba por el... ¡Cacha! por el número 10 iba. Digo, ¿cómo llega el... ¿Por qué te reís?
9: Pará, así que no te atendía a no terminar pará. De sacar los tenedores.
7: Sí, me paro así un lugar. Creo que la segunda vez en mi vida que voy a esa marca, a ese lugar, para tomar el té, un tostado. Entonces me paro con mi hija y con... Y

0: el shopping, me encontré con Ormazábal, aquel jugador de Boca.
1: Sí,
0: ¿te acordás de la camada
1: sí.
0: que jugaban muchos pibes?
1: Sí.
0: Dice, ¿no te acordás de mí? Digo, ¿de dónde? ¿De Boca? ¿De Ormazábal? ¿Qué hace, loco? Tiene una panadería, creo que en Remedio de Escalada. Así que me encantó verlo, un pibe que jugó allí en Boca y lo conocí cuando yo era vestuarista, todas esas cosas. Vi mucho local vacío de muchos metros en la ropa nacional, vi mucha campera en lugares, mirá que había mucha gente popular, mucha gente de laburo, Coco. Mm. Un palo, 8 gamba, 9 gamba la campera. Digo, pero si esta campera...
2: Carotti, ¿no? Diría.
0: Bueno, Carotti, había de todo. Lleno Zara, lleno Atomic, le saqué una foto, bien. Se la mandé a Luis Brito, le dije, mirá, este es el local. ¿Por qué? Empecé a mirar precios. Muy accesibles. Buzo de 30 lucas, zapatilla de 30, 40 mil pesos. Entonces la gente compra. Cuando, donde había precio,
2: ¿dice?
0: Había gente. Compra, claro. Lleno, obviamente, la gente se vuelve loca por las otras marcas deportivas, las dos marcas, la de la Pipa y la de las sí. tres tiras, pero Atomic explotado como ellos. Después le pregunté cómo trabaja ese local, cómo trabaja. Me dijo, sí, la verdad que factura mucho. La verdad que un abrazo a la gente de Atomic. Y fundamentalmente, lo que vi es que lo que no está competitivo en precio está vacío.
2: Es lógico.
0: Bueno.
2: Es lógico.
0: Chico, bueno, pero en esta no estoy opinando, Coco. En esta digo, antes era lo que había y hoy evidentemente la gente...
2: Va a buscar.
0: Va a buscar.
3: La no gente tiene más opciones y también tiene menos plata, ¿no?
2: Convengamos, si puede, precio calidad. Si no, es lo que te alcanza. Y sobre todo si te atienden bien. Si podés... Precio calidad, mucho mejor. Pero si además el precio es lo que te alcanza, y además te atienden bien en un lugar, te tratan bien.
3: Pero pará, además es que.
0: Bueno, pará. Le aclaro a Padre de Gemelas que sí, es el lugar donde fui a tomar el té. Bueno, yo tardé un martes 20 minutos en estacionar. Me pasó lo mismo, bueno, pará. Una chica secando tenedores. La otra mandando mensajitos de WhatsApp. El gordito Palacio con su hija y su esposa.
2: Papá, por favor.
0: Como, paradito con un pelotudo ahí. Viene una de adentro a los 5 minutos. 5 minutos parado, no había nadie. O sea, no había nadie para entrar. No es que había 20 tipos que estábamos haciendo la cola. Ella, digo, te voy a. No. Ahora viene el mozo. ¿Le puedo decir una cosa? No gaste, quita el pedo, le digo al dueño. O sea, si la persona que me acomoda no es la persona que me toma el. Ya está sobrando un empleado. Pero no importa, esto. Debe ser yo que no soy gastronómico.
3: No, pero para ahí hay muchos negocios que te acomoda uno
0: Suiza,
3: porque es el que tiene más.
0: Suiza que sobran.
3: Bueno,
0: Suiza.
3: No sobra el laburo acá tampoco, che.
0: Entonces viene el tipo, me viene a tomar el pedido. Primero, algunas consideraciones. Bueno, le digo, quiero esto, pim, pum, pum, pum. Bueno, tardó un poco. ¿Cuándo viene? ¿Qué hace? ¿Qué hace un pillo como yo? ¿Qué hace cuando viene y te trae las cosas?
2: Si vengo tarde, te regalo algo.
3: La cuenta ya. Siempre
0: porque lo que va a tardar.
3: Claro.
0: No vino la cuenta. No solo se la pedí al que me trajo las cosas, sino a otra persona que vive así, pim, pum. Bueno, pagué.
3: Ya cuando te tenés que parar y ir hasta la caja a pagar es porque está todo mal. Lo hiciste alguna vez, seguro.
0: En general me quiero ir, pero lo voy a sin pagar cuando es así. Yo tengo que ir. No. Entonces, cuando le voy a pagar, me dice.
3: Ah,
0: tarjeta. Yo que soy el rey del efectivo. Como tenía muchos gastos esta semana, digo, pago con la de débito. Ah, voy a buscar el...
2: Posner.
3: ¿Pero el qué Posner. Te pensás que va?
0: ¿Qué le pude haber hecho? ¡No! Y toma, saqué y le pagué en efectivo. Claro,
2: hasta que vas a buscar el Posner y vuelva. Que
0: encima me dolió en el alma porque eran 33, yo tenía 40 y no merecía la atención 7 lucas de propina. Y le dejé los 40. Como, o sea que es el día de hoy que me siento mal.
3: Mal.
0: Bueno, digo... A ver, 35 minutos para estacionar, 50 metros de cola en el,
2: o sea, baño.
0: La gente pobre, no la gente va a sufrir. Yo no voy, No es que yo voy todos los días, como acá, como si digo, qué quilombo estacionar en Palermo, todos los días tenemos que venir de lunes a viernes. Pero digo, no nos tratan bien en general los argentinos.
2: Hay lugares que no. Bien.
0: No, pero en general, pasan este tipo de cosas, ¿viste? La gente muy abocada a la ropa deportiva, muy abocada. Mucha camiseta de Tigre y buzo de Tigre, porque había ganado el sábado.
3: Ganado, claro.
0: El sábado ganaba arriba, entonces exacto. El orgullo. Alguien digo, pero en general. Y a mí no me gusta cuando la gente. Pero no a mí, chicos, yo me doy vuelta, me subo a la camioneta, me voy, no tengo problema, voy a otro lado, esto. Pero hago una descripción y no estoy quejándome. que a mí...

0: Pobre la gente. Te estás meando y tenés que hacer 50. No puedes hacer otro baño. Pero si vos estás viendo, por ejemplo, el
1: No, el
0: dueño.
1: baño de mujeres
0: El
1: siempre es un
0: dueño.
1: tema, ¿eh?
0: Pero el. Pero.
2: Si estás construyendo afuera, que
1: No,
2: construye
1: tremendo.
2: otro baño.
0: Está mal hacer
1: No, no,
0: 50
1: sí,
0: metros de
1: obvio.
0: cola.
1: Sí,
0: Está
1: claro.
0: mal. Y no estoy hablando, insisto, por mí. Ni por. No, no. Hablo en general, pobre la gente. Porque vos que me decías, gorda. ¿Te asombró qué? ¿Que llevaste
3: El
0: al cine
3: sábado a
0: al
3: la
0: crío?
3: noche.
0: ¿Al crío lo llevaste al
3: No,
0: cine?
3: no, fuimos
0: Ah,
3: con
0: con
3: marido,
0: Costa.
3: con Costa, al cine.
0: Sí.
3: El sábado de la noche, sábado de la
0: Sí.
3: tarde, dijimos, che, ¿qué hacemos hoy? Que teníamos libre, qué sé yo. Vamos
0: Sí.
3: al cine. Me pongo a mirar a las 5 de la tarde.
0: Sí.
3: Entradas.
0: ¿Qué día?
3: Sábado.
0: Sí.
3: No había entradas para casi ninguna
0: Yo te voy a
3: película.
0: explicar por qué no había entrada. Porque el cine vale 15 lucas.
1: Claro, barato, sí.
2: Claro.
1: Siempre hay dos por uno,
0: Y
1: con
0: ni que hablar
1: sopa y
0: llevar a los
1: agua. Bueno.
0: pibes. Lo metés 2 horas a los pibes, tranquilo, los sentás, se relajan un poquito, le compré un pochoclo o lo que fue, no le compré
3: Sí,
0: nada.
3: sí, sí.
0: Vos con 15 lucas
1: Las 2 horitas. Dos horitas.
3: resolviste una tarde. Sí.
0: O 30, si vas con tu hijo, van con Costa,
2: Si
0: pero
2: no vas
0: ahí
2: al
0: tenés.
2: cine, gasta mucho más en una cajita feliz.
1: Sí.
2: Mucho
3: O
2: más.
3: en los
2: Bueno.
3: juegos que decíamos, porque donde yo
0: No,
3: fui
0: bien.
3: es un lugar que hay un lugar de fichines, como diríamos nosotros, y también hay un coso de camas saltarinas.
2: Sí.
3: Sale mucho más caro una hora de
2: Bueno.
3: camas saltarinas o que se
2: De
3: juegue en
2: Monroe.
3: 20 lucas en 15, sí, en
2: No,
3: 15
2: tiene
3: minutos en el
2: 15 minutos,
3: videojuego o que
2: 10
3: vayan a ver una
2: minutos.
3: película, que aparte es como, no sé, uno dice, bueno, de última es mejor contenido,
0: Entonces yo te
3: además.
0: dije, 15 lucas,
3: Es
0: dos
3: barato.
0: entradas, 30 lucas, tenés al chico y lo sedás un poco, ¿viste? No sé que vayas a ver una de tiros.
3: Vamos a decirlo, entretenés.
0: Pero no, el tuyo, el de Coco, hay que
2: Perdón, ¿y te fuiste
0: sedarlos.
2: rápido? Porque las salidas de shopping no son
0: Claro,
2: rápidas.
0: Benjamín me dice, hoy la gente elige en qué gastar la guita.
2: Sí, como vos
3: Obvio.
2: elegís en qué comprarla y dónde comprar la ropa. Eso es lo que yo te digo,
1: Yo
2: elegís.
1: veo que, vos recién dijiste que hay marcas que la gente se mete más por los precios. Yo veo, sobre todo en el Alto Avellaneda, que había locales tipo de ropa media informal y formal, viste, que saco o
0: Sí, sí,
1: camp
0: sí.
1: que antes no había nunca nadie. Y ahora creo que de los locales que más vende, porque los precios son mucho más económicos que otras marcas más
3: Y además, ¿sabes
1: reconocidas.
3: qué?
1: Sí,
3: Las
1: claro.
3: grandes marcas, que son las que cobran bastante caro siempre, ahora están haciendo mucha promo, mucho descuento, mucho qué sé yo, porque claro, se ve que no están
1: Claro.
3: vendiendo. Entonces uno también, y también porque hay menos inflación, antes por ahí decías, uy, está 20 lucas lo que quiero, lo compro ya porque no sé cuánto va a estar mañana. En cambio ahora ya estás más tipo, y no, y si por
1: Ah.
3: ahí espero una semana más a ver si lo ponen en liquidación.
0: Bueno.
3: Que es un recurso que antes no
0: Sí,
3: teníamos y
0: claro.
3: ahora es una
2: Bueno, yo
3: herramienta,
2: te preguntaba,
0: 14 y
2: espera, yo te
0: 53,
2: preguntaba, ¿te
0: sí.
2: fuiste, saliste de manera fluida? Porque salir de un domingo de ese shopping es complicado. También eso tienen que
3: Sí,
2: fijarse los
0: también. Coco,
2: shoppers.
0: porque
2: No,
0: lo
2: porque
0: dejé
1: están.
0: tan lejos.
2: Ah, bueno, pues lo
0: O sea,
2: dejaste
0: no,
2: lejos.
0: dentro del
2: Con
3: Quizás
2: vuelo.
3: te
0: No,
3: dejas
0: iban habilitando como hasta. Yo estacioné porque me guió un señor, me dijo, no, no, metete acá a la derecha, hay unas oficinas, como que son, viste que está, ahora están las canchas de pádel de las Salles,
2: Sí.
0: ahí en el propio estacionamiento, con un
3: Ah,
0: costadito.
3: claro.
0: Detrás hay unas oficinas que se ve que trabajan de lunes a viernes. Terminé, me llevaron a estacionar hasta unas oficinas, o
2: Una de
0: sea
2: las
0: que,
3: oficinas. Después un
0: no,
3: remis
0: y eso
3: hasta el
0: me quedaba
3: shopping.
0: al lado de una de las laterales que sale
2: Ah, está bien, por eso. Porque si no es muy
3: No había
2: complicado
0: dicho
2: llegar
0: que me
2: ahí.
0: dejaba eso.
2: Y pará, contaste que
0: Dale que me
2: están.
0: quiero la pausa.
2: ¿Contaste que están construyendo algo?
0: Sí, tengo entendido
3: 60
0: que.
3: locales nuevos.
0: Sí, después te lo digo de acá.

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0: 199, no pifié en ninguna como la locutora Recoleta, Gallo 1665, y por Instagram entra a donde.
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0: Ya volvemos.

0: esta vez.
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2: Hora 15, 3 minutos en todo el país. La temperatura en Buenos Aires, 11 grados 7 décimas, humedad 76%.
1: Nacionales.
2: El jefe de gabinete, Diego Santilli, anunció avances en concesiones viales tras reunirse con los gobernadores del Norte Grande. Aseguró que el gobierno busca avanzar con una agenda común en las provincias, con especial atención a los reclamos por infraestructura y el estado de las rutas.
3: Para mí es muy importante escuchar a los gobernadores. Tenemos una agenda muy amplia con todos ellos. Estén aquí todos reunidos, también está el CFI, es importante. Todos vamos a hablar. Nosotros tenemos una agenda muy grande para el desarrollo del norte. Nosotros venimos un adelanto muy importante para que los que nos están viendo se terminan ahora, se prejudicaron todas las obras, todas las concesiones viales, son más de 9.000 kilómetros, que son por donde pasa el 70% de la red vial argentina. Eso ya se terminó, se prejudicó, ahora se adjudica los últimos 3.000 kilómetros, 3.500 que faltan, y estarían entrando en obra los 9.000 kilómetros. Eso es muy importante para toda la Argentina. Y obviamente hay muchas obras que estamos hablando uno a uno con los gobernadores. Se habrán visto la firma con San Juan, donde San Juan nos pidió 5 rutas. Hay 2 rutas que estamos haciendo de Misiones. Estamos viendo, tenemos un paquete muy grande. Corrientes también, estamos haciendo el ingreso del aeropuerto a la entrada de Corrientes. Así que estamos con todos los gobernadores.
1: Congreso.
2: El Parlamento avanza con el proyecto de ley de inocencia fiscal 2 y la reforma de la Carta Orgánica del Banco Central. Mientras tanto, en el Senado, los jueces Juan Pablo Bertuzzi y Pablo Yaladora defendieron sus pliegos para integrar la sala primera de la Cámara Federal porteña. Desde allí amplía Silvina Brandimarte.
4: El diputado ya hay dictamen de mayoría del oficialismo para llevar a sesión probablemente el próximo 26 de agosto inocencia fiscal 2 o los dólares del colchón que deben volver al sistema financiero. Y esta tarde también habrá dictamen para la modificación de la Carta Orgánica del Banco Central. En el Senado, los jueces Juan Pablo Bertuzzi y Pablo Yaladora defendieron sus pliegos porque ambos aspiran a ser parte de la sala primera de la Cámara Federal en Comodoro Py, que hoy, en esa sala, se deben revisar causas como pesos librandis y eventualmente intervenir en la investigación que se sigue contra el ex jefe de gabinete Manuel Adorni. El juez Bertuzzi señaló que es un buen momento para realizar cambios en el sistema.
5: No está desbordado el fuero, lo que constituye una situación ideal para llevar adelante una reforma y la aplicación de un código nuevo.
4: Senado, Silvina Brandimarte, la red informativa.
1: Nacionales.
2: Científicos del CONICET se manifestarán en el obelisco contra el recorte presupuestario. Desde allí amplía Pablo Navarro.
6: En una hora, científicos de todo el país se ponen la camiseta y marchan en distintas plazas y pueblos tecnológicos a lo largo y a lo ancho de la Argentina con la camiseta de la selección y banderas. Es una marcha federal con epicentro aquí en el obelisco porteño, en donde hay un fuerte operativo por parte de la policía ante esta movilización que se va a realizar aproximadamente en una hora. Se espera un importante número de personas que rechazan el fuerte recorte presupuestario y el desfinanciamiento del sistema científico y universitario. Exigen también la prórroga para los casi 400 becarios postdoctorales cuyos contratos vencieron a finales de julio. También piden una recomposición salarial urgente para investigadores, becarios y personal técnico. Y por último, también piden el cese de la pérdida de puestos de trabajo en organismos como el CONICET y el INTA, entre otros. Desde el Centro Porteño, Pablo Navarro, la red informativa.
1: Judiciales.
2: Avanza el juicio contra Piti Álvarez por el homicidio de Cristian Díaz ocurrido en 2018. Entró en un cuarto intermedio durante su segunda jornada en los tribunales porteños de Paraguay al 1500 en el barrio de Recoleta. Durante la audiencia declaró Verónica Román, última pareja de Díaz, madre de una de sus hijas. La mujer sostuvo que no observa arrepentimiento por parte del músico y reclamó una condena.
1: Internacionales.
2: Comenzó el eclipse total de sol. El fenómeno atraviesa el Ártico y llega a Europa. El fenómeno se produce cuando la luna se interpone entre la Tierra y el sol y oculta completamente el disco solar en una estrecha franja del planeta. La trayectoria de la totalidad atraviesa un extremo norte de Rusia, Groenlandia, Islandia y el Atlántico Norte, como también España y una pequeña zona de Portugal.
1: La red de tránsito.
2: Choque y vuelco en la autopista de Lepiane. Un camión y un automóvil colisionaron a la altura de la avenida Escalada mano hacia Provincia. Como consecuencia del impacto, el auto terminó volcado. Hora 15, 8 minutos en todo el país. La temperatura en Buenos Aires, 11 grados, humedad 76%, cielo nublado.
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0: 15-9 minutos en la República Argentina. ¿Temperatura, señora?
1: 11 grados 7 décimas.
0: A las 7 de la tarde, fíjese qué temperatura vamos a tener, que me convencieron, me parece, voy a ir a ver a Platense por la Copa Libertadores de América.
1: 10 grados.
0: 10 grados.
1: Pero ojo, porque, no, la lluvia supuestamente es a la tarde, nada más. Bueno. El tema es que va a haber mucho viento.
0: Sí. Bien.
1: Tenerlo en cuenta.
0: ¿Dólar oficial lo usan?
2: 1.515.
0: ¿Y el dólar blue?
2: 1.535.
0: ¿Y el dólar mirraji, cómo estaría?
2: 1.590.
0: En situación de liquidación. Dari, bueno, tema suyo, a ver, ¿con qué me seduce?
3: Bueno, vamos a actualizar la situación, si querés, de Colombia.
0: Sí, claro.
3: Terremoto, ya pasaron más de 48 horas. Raro lo que está pasando con el balance de muertos, porque ayer en un momento se hablaba de 245 y 181. Sí. Bueno, te puedo contar un poquito cómo viene eso. Podemos hablar también de lo que está pasando hoy, que hay un paro universitario. ¿Qué está pasando? ¿Por qué hay un conflicto?
0: ¿Volvieron
3: tan
0: los paros?
3: Grande con los... En general,
0: ¿decís? ¿Me volvieron a cortar 9 de julio?
3: No.
0: Dos días. Bueno. No. Vos porque no pasás. Te parece que Palermo es el extremo
2: no
0: norte.
2: Como antes, no como antes.
0: Claro. No, pero yo dos días
1: volvieron.
0: Me
1: volvieron. El extremo sur es Palermo.
0: Pará, después hubo paro universitario, después hubo paro de docente la semana pasada.
3: Hubo.
1: Sí.
3: Sí, exactamente.
0: Sí.
3: Y después tenés los miércoles, las protestas de todos los miércoles.
0: No, eso estamos acostumbrados.
3: Que eso no es nada nuevo.
0: ¿Qué más?
3: Bueno, y después te cuento un poquito, si quieres, lo que se está discutiendo también en el Congreso. Esto tiene que ver con inocencia fiscal, la iniciativa del famoso de sacar los dólares del colchón. Esto ya había sido aprobado, no funcionó y el gobierno está tratando ahora de volver.
0: ¿Qué es esa cosa de fiscal que me habló algo del contador?
3: Inocencia fiscal.
0: ¿Pero por qué eso? ¿Para si tenés algo medio turbio? Medio negro. ¿Turbio? No, porque creo que hay mucha gente que no tiene turbio, pero creo que lo que te asegura es que no revisan carpetas de años anteriores.
3: Exactamente. Hay
0: que en realidad los tipos que estamos en blanco, tenemos poca, yo no tengo mucha margen, tengo dos recibos de sueldo, de tanto en Teisport como acá. O sea, no tengo margen de descontar cosas, esto, pum, lo otro, pum, te lo retiene una, el que te paga más te retiene ganancias, no hay mucho margen para que vos tengas un dinero que no está declarado y después quieras medio blanquearlo. Es para, porque no es para eso.
3: No, son dos cosas diferentes. Lo que ya estaba en la ley, que es una ley que ya está aprobada, que como no dio resultado en términos de lo que quería el gobierno, que es que plata que está fuera del sistema ingresara al sistema y que gente se anotara en lo que vos llamás que es el régimen simplificado de ganancias, ahora lo que quieren es modificar algunas cuestiones que vienen negociando con contadores. Mm. Pero en concreto, eso a lo que apuntaba es a que vos hagas tu propia declaración jurada de ganancias con tus números y que si la haces vos después, si el gobierno dice, bueno, el ARCA revisa y está todo bien, efectivamente no se pone después a hurgar en lo que hiciste antes y si antes acumulaste algún tipo de básicamente de impago o de impuesto que no fue debidamente liquidado. Apunta un poco a simplificar el sistema, pero obviamente el grueso apunta a que gente que tiene parte de su economía en negro blanquee. Claramente esa es la idea. Porque centralmente lo que se apunta es a dinamizar la actividad económica trayendo dólares que en este momento están fuera de la actividad. Lo que pasa es que todos apuntan a lo mismo. Ponele que vos le crees a este gobierno de que efectivamente decís, bueno, sí, resulta que yo en estos últimos 10 años tendría que haber pagado $1,000 por, no sé, $1,000 por año de impuestos y pagué 100. Y entonces ahora haces un arreglo y pones tus números en regla. Bueno, y vos le crees al gobierno de que no te va a ir a buscar por lo que vos no pagaste en el pasado. El argumento de todos es, ok, y cambia el gobierno, ¿y qué?
1: Claro.
3: No, otro gobierno, un gobierno peronista no me va a venir a buscar por todo lo que yo incumplí, que eso, ahora te estoy
0: transparentando. Paguen los impuestos y listo. Pero todo está cuando le preguntaba porque estaban ahí los contadores hablando un poco de esto. Sí, Coco, porque tengo una nota de un amigo.
4: Bueno, en un rato, si querés, te amplío, pero te voy a dar a conocer las cifras de los autos 0 kilómetros más vendidos en lo que va del primer semestre ya pasadito. Uh-huh. Había mucha expectativa que a esta altura del año...
3: Números en baja, ¿no? Baja
4: fuerte. Recontra en baja. Recontra en bajas.
0: Estuve visitando concesionarias.
4: Ajá.
0: Hay cuotas sin interés, ¿eh?
4: Sí, pero ojo, ¿eh?
3: Sí, pero...
4: Es solamente a 12 meses o a 18 meses. Si vos querés más...
3: Sí, pará. ¿Y el costo final? Pará, ¿y cuánto te suma el costo?
0: Yo que dije que había 1000 cuotas. No.
4: No, claro, pero la cuota es alta. Digo.
0: No tenés que ir al banco y te ofrecen en la concesionaria...
4: Sí.
0: Hacés los papeles ahí y automáticamente tenés.
3: Pero ¿cuánto es más caro frente al pago de contado? Porque siempre es mucho más caro.
0: No, no, no. Vos querés financiar 10 millones de pesos en 10 cuotas de un palo.
3: Sí, claro. Sé que es de un palo, pará. Pero si vos vas y decís, yo tengo la plata.
4: Pues si no te bajan el auto.
3: No, siempre. Siempre te hacen otro precio.
0: Vos dame bola.
3: Pero me pasó a mí el año pasado cuando fui a comprar.
0: Eso es otra cosa, que vos vas a pelear porque le llevas la guita.
3: No es que le vas a pelear, es que como.
0: Si lo compras sin factura, nadie paga impuestos y te zafamos.
4: Ya, pero debería ser lógico.
3: No, pero no es que sí.
0: ¿Sabés lo que te hacen a veces? Volvieron ahora que si vos tenés que financiar 10 palos, son 10 palos. No, que son. 14.200, ¿me entendés? Sí,
3: es verdad. Lo que yo te digo, Marce, es...
2: Más o menos, ¿verdad? Porque yo compré un auto también así con cuotas sin interés, pero cuando vos vas a pagar la cuota sin interés, antes de pagar la cuota sin interés, te cobran derecho a préstamo.
3: Exactamente.
2: Tanto. Sí. O sea, que el interés ya te lo ponen...
3: Es cierto. Hay un costo
0: financiero.
3: ¿Cuánto
0: hace que fuiste vos?
2: Siempre se manejan así las
0: Te pregunto, vos contestame. Yo hablo la verdad.
2: Hace 4 años, pero siempre se manejan así
3: las concesiones.
0: Me estoy ganando un sope con las concesionarias que me pagaron. Que yo y usted me están destruyendo.
4: Mentira. No, yo fui este año y fui el año pasado. Bueno. Y sí, las cuotas esas están, las que vos decís, claro, sin interés, pero muchas veces es, depende el modelo, depende el auto y depende el monto, solamente hasta 12 cuotas. En las 12 cuotas, la cuota se te va muy arriba.
0: Bueno, saca 12 cuotas. ¿Qué sé yo?
4: Y a bueno, ver, pero.
0: Pablo Ladaga me está escribiendo.
1: ¿Qué
0: dice la Ladaga? Para mí. Va a apoyar comprando este bienestar.
4: Y que la Daga es un tipo potentado.
0: Claro, no.
4: Claro, él tiene otro
0: nombre. No, la Daga, Pablo me dice, tenés razón. Te armaste un currito con acá. Con la asociación. Pablo, no se puede así.
1: No se puede.
0: Yo me dice, che, si vos das manija que estamos sin interés, te damos un palo. Y resulta que estos tres se me ponen en contra. Decís que Pelli anda en Uber. Pero panza, después que... No, en serio, se me tiraron en contra. Ah, me están llamando.
3: Estamos en contra de
0: cuentes con ese descuento para vos, Marcelo. Abrazo, Pablito. Dame uno que me hubiera anotado.
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0: Ayer nos juntamos a ver Boca con amigos. Yo me tuve que separarlos a lo de Boca y a lo de River, ¿viste? Como imparcial. Los tenía que, uno gritaba, no, que fue penal, que esto, que lo otro. Y ahí salió y dice, che, vamos a ver a Platense. Y yo me di una vueltita por el pasado, porque yo fui a ver a San Lorenzo, por ejemplo, toda la campaña de San Lorenzo, cuando se fue a la B, recorría todas las canchas con mi amigo Daniel Gómez y el papá, el Negro Gómez. Daniel Gómez, el enfermero de Libertad. Entonces nos íbamos a ver a San Lorenzo, sin ser de San Lorenzo. Y antes era muy común. Y yo creo que la gente está tan contenta de ver a Platense. Entonces le digo a mi mujer, me dice mi esposa, ¿por qué no sacas a alguien de Platense, pero hablando de lo que significa el orgullo de jugar Copa Libertadores, que no lo ha jugado ni Boca ni River?
4: Campeón primero.
0: Campeón. Después pasar de ronda. Copa y Libertad, ahora arrancar el partido de ida. Me dice Juan Carr. Momo, no me acuerdo, el hijo del polaco Goyeneche y Diego Pérez.
4: Diego
0: vamos,
4: Pérez.
0: Vamos a hablar con Diego Pérez. Que nos escucha. Hola, Dieguito, ¿cómo estás?
5: Hola, Marce, querido. Hola a todo el equipo de la red.
0: Hola, Diego.
5: ¿Cómo estás? Fenómeno.
0: ¿Bien, vos?
5: Bien, bien, muy bien. Expectante con esta
0: gente. Orgullo.
5: Es primera vez en la historia, obviamente. Como fue la primera vez en la historia el campeonato ganado el año pasado, así que con una alegría, con expectativa, con ansiedad, todo mezclado, ¿viste?
0: ¿Qué es ser hincha de Platense? Contale al país, al tipo que está en Catamarca, en Jujuy, en toda la República Argentina, y contale qué significa ser hincha de Platense, Diego.
5: Ser hincha de Platense, vos nombraste recién, por ejemplo, es ir a Catamarca con una obra de teatro y de repente en el saludo final... En el medio de la platea un tipo levanta la camiseta de Platense y vos le esperás para saludar como saludás a todo el mundo y le pedís la camiseta de Platense y voy al escenario con la camiseta de Platense y lo saludo como si fuera un familiar. porque claro, viste, hay algunos lugares donde somos pocos, somos contados, y de repente siempre aparece uno y vos decís, pucha, ¿por qué te hiciste hincha de Platense? Y porque me gustó la camiseta, porque me gustó una vez un jugador como jugó, así sea en otra provincia, en otro lugar, y eso es un orgullo, ¿viste? Y me pasó que cuando fuimos campeones me llamó todo el mundo, y todo el mundo que quería, más allá de los rivales clásicos nuestros, quería que fuéramos campeones, porque, ¿viste? Esta cosa del más débil, el que nunca lo fue, porque a mí me pasó lo mismo, me pasó con muchos cuadros, antes que nosotros jugáramos esa final con Huracán, que a mí me gustaba cuando salía campeón, por ejemplo, Colón en su momento, me pareció cuando Defensa y Justicia, Arsenal, incluso el Bicho, cuando jugó la final contra el Juventus, yo quería que gane el Bicho, era un equipo argentino, ¿viste? Porque sentís que son cosas que se te dan una vez en la vida, ¿viste? Porque, qué sé yo, de repente enfoca la tele, un paneo en la tribuna, y ves a una persona, un viejito, que a lo mejor podía haber sido mi viejo, que mi viejo se fue 2 años antes de verlo campeón, nunca lo llegó a ver campeón, y yo sí, mi hijo también, mi esposa, mi hija también, pero mi viejo, que fue el gestor de todo esto, lamentablemente lo tuvo que ver desde el cielo. Entonces vos decís, cuando vos ves en un equipo chico, en una tribuna que enfocan un padre de 80 años con su hijo de 50 y el nieto, y yo siento que ahí puede estar mi papá conmigo y con mi hijo.
0: Como Alejandro Fabri, que va con el hijo, el nieto, con todo. Bueno, con todas las generaciones, claro.
5: Estamos en un grupo donde estamos como 120, somos calamares, y Ale está escribiendo todo el día, y muchos de los calamares que somos, exjugadores, Russo Pontón, Darío Escoto, están toda la banda de exjugadores, gloria nuestra de Platense, que nos escribimos a diario y estamos como locos con lo que va a pasar hoy, desde ya. Pero es un orgullo ser hincha de Platense, es lindo, sufrí mucho, desde ya, pero viste, viendo el fútbol argentino de hoy, yo veo que sufrimos todos. Sufren de Boca, sufren de River. Recién lo escuchaba Gustavito López, que no se sabe si Quintero sigue a partir de hoy. Lo escuchaba Barreto, que decía lo mismo, que si pierde con Atlético se va. Todos estamos sufriendo, ¿viste? Y el mismo hincha te lo dice. Bueno, le digo yo, pero ustedes fueron campeones Libertadores. Y el de Racing le digo lo mismo, ustedes fueron campeones 20 veces.
0: Pero escúchame, pero está lindo juntarse a tomar un café en Saavedra, que llegue un amigo hincha de River. Y vos le decís,
5: claro,
0: ¿cómo están sufriendo ustedes, eh? ¿Qué manera de sufrir, no, Dios?
5: Claro. Bueno, te quería contar que más allá del Momo, del hijo del polaco, y de Alejandrito Fabri, y su familia, estaba Malinita Solda, que es hincha,
0: claro,
5: de Platense, el Mago Black, el Fara de Platense también.
0: Bueno, sí.
5: El podía, Mago Black también. Andrita ver. Rincón.
4: O sea, al final eran muchos.
0: Andrea Rincones. Sí, sí. Andrea Rincones.
5: Andrea Rincones Calamar. Mirá. Yo la escuché un día y la llamé. ¿Viste? Pero eso tiene ser hincha de Platense. Yo nunca laburé con Andrea. Sí. Pero cuando me enteré, la llamé y le digo, no sabía que era Calamar. Te mando un abrazo. Tiene esa cosa de camaradería inmediata. ¿Viste? Con alguien que es Calamar. Así que, sí, sí, hay muchos que son. ¿Y sabes que hay muchos? Hay muchos que lo tienen a Platense de segundo cuadro.
0: Ah, mira vos.
5: Porque, viste, por ejemplo, qué sé yo, Miguel Ángel Rodríguez es un enfermo de San Lorenzo, sí, pero él nació cerca de la cancha Platense y lo tiene como segundo cuadro. Y así muchos colegas también que te dicen, no, yo nací en Saavedra, entonces siempre fui de River, pero lo tengo como segundo cuadro Platense. Así que tenemos muchos, sí, así.
0: Y qué contento. Y
5: que seguramente van a estar haciendo fuerte.
0: Sé que Seba Ordóñez, sí, cuando era presidente, un día me dice, Marce, ¿me das un espacio en la radio, en La Tira, viste?
5: Sí.
0: Sí, Seba, ¿qué pasó? Me dice, después de toda una vida, quiero anunciar que el balance dio $1,000,000 de ganancia. Te estoy hablando hace 3 años, 4 años. Y yo porque dije, sí, venite vos, el tesorero, venite vos a la radio. Se vino a la radio porque nosotros que en la Argentina vivimos trayendo presidentes, hablando qué pasa, que los embargaron, un montón, exacto, de cosas. Sí. Platense, después de la malaria de la B metropolitana, de la, sí, B nacional, de que parece que no vas a ascender nunca más, que te ponen esos partidos cómodos, martes 2:15 de la mañana en Tucumán, viste, y vos decís, sí, no salí ni en los diarios, Diego. Claro, que vos llegues. Había salido subcampeón con Palermo. Después metiste el campeonato, diste un palo, sí, de ganar, jugás la copa. La puta, qué lindo, che, qué lindo que los equipos, sí, chiquitones, que, como decís, de tuvieron nombrar, más sufrimiento, ¿no?
5: Sí, quería nombrar, lo primero quería decir gracias a Walter Zunino, un hincha del Riñón Calamar, sí. No le pudo encontrar la vuelta, pero un flor de tipo, un tipo honesto, un tipo entero, que le puso todo lo que podía poner, y llegó Martín, que la verdad que esto es como la verdad un regalo de Reyes, ¿viste? Que te venga Martín Palermo, que es un fenómeno, que nos fue el primer acercamiento a un campeonato cuando fuimos subcampeones, claro. De la mano de él, ¿viste? Ahí se fue forjando este equipo que finalmente después quedó, más allá de que no quedaron todos. Pero Martín, quien sabe más o menos y es futbolero y conoce la historia de Martín, es un tipo que nació con un ángel aparte, es un tipo angelado desde el lado que lo mire.
0: Pero yo te voy a contar tiene esto. Voy a contar esto.
5: Tiene algo que vos decís, sí. Este récord en muchas cosas.
0: Pero
5: Martín,
0: se ¿viste? Le metió el calamar en el corazón.
5: Sí.
0: Porque ahora, mira, escúchame, lo llamaron de Brasil, lo llamaron de Ecuador. Estábamos en el Mundial porque él fue para DirecTV, que aparte fue la sensación por el muchas gracias sí. Palermo, muchas. Mirá que estaban Carlitos Tevez, que estaba también el muñeco Gallardo, pero se robó.
5: Pero vos te acordás la emoción de Scaloni cuando lo
0: claro, claro.
5: Fue fuerte, nos emocionó a todos Scaloni viendo a Martín. Y Martín con esa humildad que tiene siempre.
0: Claro.
5: Viste, que es un crack.
0: Que golpea la puerta, que pide permiso en vez de entrar porque es Martín Palermo. Escucha, exacto, y vos sabés que estábamos allá en Dallas. Que íbamos a cenar juntos, él tenía que hacer un coso, tenía un dolor de espalda, íbamos a cenar juntos toda la noche, y siempre decía, el calamar fichó a este, vendió uno el calamar vendió, o sea, ya no solo es Boca, Estudiantes, sino que, y sí, cuando lo llamó ahora, que era una situación brava, porque 14 fechas sin ganar, él se acostumbró, él cuando se fue subcampeón, entonces,
5: subcampeón.
0: Para, entonces digo, ¿sabes? Y el otro día cuando hice en la presentación y lo saqué al aire, le digo, che Martín, ¿cómo se metió Platense en tu vida? Y me dijo, y la verdad que uno se encariñó, un grupo de muchachos, conoces a los dirigentes, conoces a los hinchas.
5: Sí, yo me escribo con él por vía Instagram. Pero vos sabés que lo más lindo de todo esto es que fue de un momento para el otro que él agarró y vos sabés que en el grupo que tenemos de todos los calamares, hinchas comunes, jugadores, hay muchos que no querían que venga, pero no porque no querían que venga, sino que no querían a ver si una de esas le va mal,
0: a romper el idilio.
5: Y romper el idilio, esa cosa de primero el primer amor y después que cuando venís a reconstruir la pareja, ¿viste? Cuando volvés.
0: No tengo experiencia, bueno, siempre no. Me fue bien en el amor, no. Disculpame. Siempre eso estuvo bueno.
5: Siento que estamos hablando de un caso especial.
0: Sí, Dieguito. Bueno, me parece pero, me voy a la cancha a verlo, el calamar, me entusiasmaste más
5: sabía,
0: todavía.
5: Yo lo tengo que ver por teléfono, ¿sabías? Porque tengo que ir a hacer toc-toc y tengo que hacer toc-toc.
0: Bueno, contame lo que estás haciendo, dale, contale a la gente así la gente te va a ver.
5: Miércoles a domingo haciendo toc-toc en el multiteatro con la dirección de Elías Yelín, la producción de Carlos Tomás Rottenberg en el multiteatro, las entradas van por Plateanet, 15 años ininterrumpido de toc-toc, salvo en la pandemia, yo llevo mi quinto año acá. Así que felices de hacer esta obra, que la estamos rompiendo siempre. Así que bueno, tengo que ir a hacer la función. Feliz igual, pero el primer tiempo me lo veo en el teléfono hasta que empiece la función.
0: Y después vas a
5: el segundo tiempo.
0: No te olvides la letra. No te olvides la letra porque estás mirando el teléfono.
4: No, porque además debe ser fácil Rottenberg si le decís falto para ir a ver a un partido de fútbol, ¿no?
5: No, te mata, no. Y tienes razón.
0: Dieguito, te quiero mucho. Te mando un beso grande.
5: Yo también, gracias a todos, un abrazo bien grande.
0: Aguante el calamar, vamos señora, uno aguante. Suyo, vamos.
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0: hinchas. Y uno más suyo, señora, vamos.
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0: 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Ya volvemos.
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0: 13 a 38 minutos en la República Argentina. Usted sabe muy bien que a mí me gusta recorrer siempre, ir a cenar con mi esposa, con amigos. Siempre trabajo mucho de lunes a viernes en Teisepor, acá en Radio La Red. Los dos programas, en La Tira Deportiva y este. Y mis amigos se hicieron muy habitué lo de Jesús.
1: Es muy lindo.
2: Me encanta.
1: Paso siempre por ahí cuando vengo.
0: Y le digo, ¿por qué se llamará lo de Jesús? A mí me gusta, yo soy inquieto. Entonces le decía a la producción. Al lado está la malbequería también.
3: Divina, claro, ¿no? El paticito de la malbequería.
2: Espectacular.
0: Ah, ahora todos son fanáticos.
2: Estamos todos habituales.
0: Y vamos a hablar con Juan Pablo Caorsi, porque yo cada vez que se me pone algo entre ceja y ceja, quiero conocer la historia, me gusta conocer la historia, o sea, así como les conté la historia de Seven Sport, la otra vez, como sabían los muchachos de Bagunza, cómo fue que para el Mundial pasado se pusieron a fabricar. Bueno, a mí me gusta conocer la historia también de un restaurante como lo de Jesús. Vamos a saludar a Juan Pablo Caorsi, que es el titular, el dueño. No sé cómo le llaman, socio, gerente, ¿qué? Juan Pablo, ¿cómo va? Marcelo Palacio, aquí en Radio La Red.
4: ¿Qué tal, Marcelo? Un gusto saludarte a vos y a todo tu equipo. ¿Cómo
0: igualmente
4: andan?
0: Bien. ¿Por qué lo de Jesús?
4: Bueno, Jesús Pernas fue un español que llegó en 1953 y en esta esquina que hoy seguimos ubicados tenía un almacén de Ramos Generales, donde también tenía una barrita que él servía vermú y jamón crudo para, bueno, en aquel momento sus clientes eran taxistas, dueños de talleres mecánicos, claro, en esa época, en los 50 en Palermo.
0: Esa zona, es verdad. Sí. Y todavía a veces queda. Por ejemplo, otra vez que creo que había llevado a ponerle cuero a un auto. Y están esos tallercitos chiquitos que quedaron entre restaurante y restaurante en Palermo.
4: Sí. Quedan escondidos, tal cual. Bueno, él estuvo casi hasta el año 2000. El lugar no tenía nombre, era lo de Jesús. Los vecinos lo conocían como era Jesús. Vamos a lo de Jesús. Ah. Y nosotros, la mujer de él hacía matambre casero, Lola. Bueno, una tradición muy grande acá del barrio. Y bueno, nosotros cuando tomamos la posta acá decidimos ponerle lo de Jesús en honor a esa historia, a él que había sido el fundador de la esquina.
0: Espero que ningún pariente venga a decir, nosotros somos parientes, si no nos dan una buena cena esta noche, ¿no?
4: No, tenemos, ¿sabes que tenemos relación hasta el día de hoy con la familia? Vienen seguido a comer, todo, sí. El yerno, la nieta, vienen siempre. Sí, él falleció hace un par de años, pero seguimos con la familia en contacto. Y bueno, ahí arrancamos como parrilla y vermú. Y después con el tiempo fuimos mutando un poco. Metimos después en el año 2008 lo que... Con la afluencia de turistas y el tema de la demanda de la carne y todo, empezamos a laburar mucho con las carnes a las brasas, y de a poquito nos fuimos transformando en un restaurante de carnes maduradas, que es lo que somos hoy, y acá estamos.
0: Pues ya que estaba hablando con unos amigos cuando estuvimos en el Mundial acá en Radio La Red, con unos amigos que mi amigo Manny Corsini, con su cuñado, con Damián, y justo estábamos cenando en un restaurante allá, y me dice... ¿Sabés que fuimos el otro día? Fuimos a un restaurante, viste que también ellos cuando vienen acá les gusta comer buena carne, viste, y los gringos pueden tener cosas buenas. Bueno, me dice, fuimos a lo de Jesús. Y ahí ya me empezó a hacer ruido lo de Jesús. Digo, quiero saber, ¿ustedes están en Gurruchaga y Cabrera?
4: Gurruchaga y Cabrera, exactamente, el gino.
0: Bien. Contame, ¿cuál es la especialidad? Me siento, digo, especialidad de la casa.
4: Bueno, lo que son turistas, que hoy mermó bastante el tema del turismo, pero nosotros siempre seguimos laburando con los turistas vienen mucho por el bife de chorizo y el ojo de bife. Sí. Pero el público local se tira mucho con la entraña también, la entraña está muy buena.
0: Sí, para, la entraña se puso, escúchame, Juan Pablo.
1: Muy de moda.
0: Se puso muy de moda. Pará, te voy a decir una cosa.
3: Bien hecho,
0: primero.
4: Antes
0: primero.
4: Se la regalaba al carnicero,
0: sí,
4: la entraña.
0: Es verdad.
4: Pero era considerada una chura.
0: Pero fuera de broma, digo, encima mis hijas y yo, mira, lo primero que hago el fin de semana, digo, vamos a ir a lo de Jesús. Voy a decir por qué. Mis hijas que son, viste que las nenas, tengo una de 13 y una de 9. Y en general, viste que son, las nenas son más de otra cosa. Se hicieron fanáticas de la entraña. Y llega y dice, entrañita, se ponen a cantar. Viste, les encanta, pero ¿cómo resurgió la entraña,
4: No, bueno, aparte de la entraña está muy buena porque es un corte muy, muy sabroso porque tiene grasa interna. Entonces eso le aporta un sabor muy particular. La verdad que sí, es espectacular la entraña. Y nosotros tuvimos una porción generosa de 450 gramos aproximadamente. Y son entrañas de 4 dedos de ancho como mínimo. No es la parte finita, ¿viste? Es la parte bien, bien linda de la entraña. Así que sí, la entraña te diría que es uno de los cortes que más piden. Tenemos otros cortes, tenemos cortes especiales también, el tibón, el tomahawk también, que son cortes un poco de moda ahora, pero al público local creo que la entraña pica en punta.
0: Eso para los gringos. Esos apellidos raros son para los gringos, ¿no?
4: Tomahawk, que para el turismo. Eso para la gente de afuera.
0: Escúchame, ¿cómo anda el laburo? Contame, digo, Juan Pablo, ya que estamos charlando, ¿cómo anda el laburo? Hay que buscar el precio, las verduras, las tenés que ir a buscar un lugar para no arrancarle la cabeza a la gente, para cuidar, tenés que andar cuidando no solo el servicio, sino también, a ver, aumento, no aumento, banco el aumento este. Contame cómo anda el laburo en lo de Jesús.
4: Sí, está complicado, la verdad que estamos en una etapa complicada, siempre, viste, bueno, tratando de ponerla mejor y mirar para adelante, pero sí, está complicado porque además no tenemos la posibilidad tampoco de ir trasladando a la carta los aumentos que tenemos nosotros en la materia prima, porque también llega un punto, viste, que te deja de ser competitivo y bueno, también bajó bastante el consumo, entonces tampoco nos podemos zarpar tanto con los precios, así que está complicado, pero como decís vos, cuidando el mango, viste, en los detalles, en las compras, en conseguir, viste, ir a buscar los productos. Nosotros vamos al mercado central, tenemos un centro de producción donde elaboramos todos nosotros, tenemos nuestra propia panadería. Sí, no sé si saben que tenemos delivery también nosotros.
2: Sí.
4: Y bueno, el delivery, al contrario del restaurante, nos está yendo muy bien, por suerte. Es una unidad de negocio que crece todos los meses. Nosotros empezamos a hacer delivery en la pandemia, por necesidad, como claro, tantos otros arrancaron en ese momento, y bueno, funcionó muy bien. Cuando tuvimos la posibilidad de volver a abrir el restaurante, seguimos con el delivery y fuimos creciendo un montón en estos años con el delivery. Tenemos ya varios locales en Capital Federal y funciona muy bien, por suerte. Eso nos está ayudando bastante.
0: El lugar grande me gusta.
4: Sí, venir a sentarse acá, que te
5: sacado de la parrilla. 1500,
0: son un montón de metros que tienen ahí. Sí.

0: sea, tenés que guardar...
1: Pará, la locutora fanática
0: fan,
1: de lo
0: soy
1: de Jesús.
0: Fan, Juan Pablo, soy fanática. No, esa hay que dejarse, hay que guardarse un lugarcito. No te zarpes con el bife de chorizo, un cachito para comerte ese flan de dulce leche con crema, que es lo más.
2: No, ese flan es increíble.
0: Es una locura.
2: Increíble. Les voy a mandar para todos.
0: Lo vamos a recibir.
3: Juan Pablo, perdón, en el arranque de la charla con Marcelo dijiste, somos líderes en carnes curadas o nos especializamos.
4: Maduradas.
3: Para que la gente sepa, ¿qué es la carne madurada?
2: Bueno, nosotros hay dos tipos de maduración, en seco y en húmedo. Nosotros trabajamos la maduración en húmedo, que se llama wet age en inglés, que consiste en, nosotros recibimos del frigorífico las piezas enteras envasadas al vacío y las estivamos en cámaras frigoríficas con humedad y temperatura controladas, aproximadamente de 15 a 21 días, depende del corte. Ajá. Eso le da a la carne mayor terneza y le asienta un poco el sabor. Después también se puede madurar en seco de 60, 90 días, hay otro tipo de maduración que ya le otorgan un sabor muy particular a la carne y ya ahí es más complicado, pero nosotros sí maduramos todos los cortes con hueso 15 días y los que son sin hueso 21 días más o menos, hasta empezar a usarla, digamos.
4: ¿Y a vos con eso qué te pasa? Porque lo haces porque... ¿Te parece que realmente es algo que está buenísimo, que le da una vuelta a la carne? ¿O lo haces un poco porque también hay algo de moda? Porque a mí me ha pasado de comer carne madura, que es más cara, decís, che, ¿vale la pena esto? Viste que hay todo un tema ahí con lo que es moda y con lo que realmente...
2: Hay un poco y un poco. O sea, no es que no estemos de acuerdo con hacerlo y simplemente lo hagamos porque esté de moda. Obviamente que no te voy a negar que está de moda y que es un upgrade, es un diferencial. Pero nosotros hemos comprobado haciendo pruebas que realmente la calidad de la carne mejora. Y en este caso tampoco le carga tanto a lo que es el valor, porque como te digo, la maduración que hacemos nosotros es una maduración corta, de 15 a 20 días. Obviamente también tener la mercadería parada 15 a 20 días te genera un costo, obvio, las cámaras y todo eso, pero es una maduración bastante simple. Pero sí hemos probado y seguimos probando siempre y... por ahí es sutil la diferencia. La carne argentina es buena, no es que necesite... Nosotros trabajamos también con mercadería de primera, tampoco es que necesite sí o sí madurarse para estar bien. Claro. Pero sí mejora un poquito. Después tenés la maduración en seco, el dry age, que ahí ya, a mí particularmente no me gusta tanto, ahí se madura de 60 días para arriba, o más, 60, 90 días, y ahí cambia bastante el sabor, ¿viste? Ahí sí lo notas mucho, y es un sabor muy fuerte, que bueno, hay que estar acostumbrado, es difícil, ahí ya es más complicado.
1: Juan Pablo,
2: pero sí.
1: Te mando un abrazo grande, gracias por contarnos la historia, me gusta saber la historia de todos los lugares que laburan bárbaro, como ustedes en lo de Jesús, allí en Gurruchaga y Cabrera, gracias por estos minutos, abrazo grande.
2: Bueno, muchas gracias a ustedes. Mando un abrazo y les voy a estar llevando unos flancitos.
1: Vamos. Estos gordos son de dulceros, estos gordos. Abrazo grande, Juan Pablo. Juan Pablo Caorsi, el titular de Lo de Jesús. Un fenómeno, un lugar maravilloso.
0: Hermoso.
1: Porque está ahí muchos metros, como es yo, como me gusta a mí, hablar, poder conversar, viste, cuando vamos a cenar ahí. Hey. Un lugar, Lo de Jesús, espectacular. 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
1: Hola Pablito, ¿cómo va?
6: Buenas tardes MP, buenas tardes equipo, ¿cómo están?
1: Impecable.
6: Te cuento, hay muy buenas noticias para los usuarios de la aplicación BITURF porque desde agosto se incorporaron como oferta en la aplicación las carreras de los mejores hipódromos de Gran Bretaña, Irlanda, Turquía. Son más de 80 hipódromos que se suman a los ya existentes y obviamente las carreras que más nos gustan a los porteños, las del hipódromo de Palermo. Te cuento que tuvimos carreras en el hipódromo de La Plata, donde vimos el clásico Jockey Club de Azul, 1100 metros para potrillos. Contundente la victoria del potrillo Cádiz, que representa a la caballeriza JNR, que entrena el rosarino Mauricio Bortulé y condujo el jockey Wilson Moreira. Hoy la actividad hípica continúa en el hipódromo de San Isidro con 11 carreras, donde se destaca el handicap Academia Nacional de Agronomía y Veterinaria, una prueba sobre 1200 metros reservada para caballos adultos. La carrera va a ser a las 5 de la tarde y como siempre les

0: Digo, MP, la entrada a los hipódromos es libre, gratuita y ahí siempre los esperamos. Hasta mañana.
1: Hasta mañana, Pablo.
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0: Eso viene vigilante en las épocas que Cacha se acuerda. El periodista arrancaba hablando y salía mordido al aire.
1: ¿Qué?
0: Claro, ¿no? Entonces, ¿quién era el culpable? Bueno, fútbol, Lausanne.
2: Bueno, Boca está cerca de vender a Alarcón, el ex jugador de Huracán, que jugó muy poco, la verdad, en Boca, al Atlanta United.
0: La verdad que no se sabe por qué lo compró, sí. Y es un milagro que lo vende.
2: Exactamente. García Basso, que coqueteó con Independiente, le bajó el pulgar Quintero, se va a la U Católica de Chile. Va a ser jugador...
0: Empató ayer con Estudiante.
2: Exactamente.
0: 1-1.
2: Y Federico Gattoni, ex jugador de San Lorenzo y River, se va al Ascoli.
0: Y Sevilla.
2: Y Sevilla, se va al Ascoli. ¿Qué carrera rara?
0: ¿Al Ascoli?
2: Sí, en segunda.
0: Buscamos...
2: Sí. En segunda sigue jugando.
0: Con suerte, ¿no?
2: Sí, no, en segunda, en Serie B. Pero digo, qué carrera rara tuvo, ¿no?
0: Ese pibe tuvo, no es muy alto.
2: No.
0: Tuvo un buen cuarto de hora en San Lorenzo.
2: Pintado bien.
0: Después lo compra el Sevilla. Creo que juega un partido solo y no juega más.
2: Sí.
0: Lo trae a préstamo River.
2: No, juega nada.
0: ¿Pero por qué no juega nada? ¿Porque cambió el técnico de Michelli, que era algo de eso?
2: Sí, estaba en la época de Vincelli, creo
0: fue
2: que sí.
0: Sin container, pero estaba separado.
2: Sí.
0: Nunca quiso resignar para irse a otro lado.
2: Volvió a Sevilla.
0: Volvió a Sevilla.
2: Y ahora se va al Ascoli de la Serie B.
0: Sí, la verdad que pintó para mejor para carrera, más. ¿No? Pintaba para más ese jugador. Bueno, así que repáseme entonces la agenda que tenemos hoy. Tenemos Copa Argentina.
2: Sí,
0: con Copa Libertadores y Copa Sudamericana.
2: Copa Argentina con Atlético Tucumán Independiente en Rosario a las 19:15, transmisión desde las 18 con Cima y Tavares. Sudamericana, Tigre City Torque a las 19 en Victoria. Y Libertadores en la cancha de Platense con Coquimbo, también a las 19 horas.
0: Coco, me decías, ¿auto 0 kilómetros qué?
3: Exactamente, que bajaron mucho las ventas. Se esperaba para esta altura del año alrededor de 612.000 patentamientos. Bajó mucho.
4: Es que aparte de 2025 había sido un buen año, claro. Frente a lo que había sido en los anteriores.
0: Sí. ¿Puedo decir algo fuerte?
1: Sí.
0: Y acá se cuenta todo. Yo tengo un auto usado. Y tenía ganas de cambiarlo. Y no lo voy a cambiar. Porque me quedo peor en el molde, ¿viste? No sé si es el momento, si es momento o no es momento.
4: Los precios son muy
0: por eso,
4: caros.
0: Por eso, pará. Me quedo caros. Piola, me estoy quedando piola. ¿Me entendés lo que te digo? Y bueno, pero a lo mejor digo lo que me pasa a mí le pasa a la gente.
4: Yo creo que sí.
3: Sí, exactamente.
0: ¿Sabés qué le pasa? Me parece que la gente tiene para cambiarlo a lo mejor un segmento de la sociedad, pero sabe que automáticamente se está autocondenando a la patente, al seguro.
2: Sí, claro.
0: Se está a elevar mucho. ¿Me entendés lo que te digo?
2: El gasto mensual.
0: Por ese, tengo 5 lucas verdes para cambiar el auto. Pero mirá que automáticamente el seguro en vez de 200 pagó 330, ¿no?
4: Y el año pasado hubo un momento donde parecía que un poquito, no es que habían bajado los precios, pero en términos relativos no habían subido tanto como otros precios.
2: Aparecían los chinos.
4: Había aparecido un poquito más de oferta. Y eso, después de la disparada del dólar post elecciones del año pasado... Se terminó. Se fueron al demonio los precios después de eso.
3: Claro. Bueno, y además hay un mercado de los autos chinos que han ganado mucho, que es casi un 15X. Algunas cifras te dan casi un 20% del mercado.
4: Claro, pero los patente ahí, muchos son chinos.
0: No quiero ser contradictorio, pero Nico Bosa me dice, no se venden los usados MP. Pero que pará.
4: Pero tampoco insisto, lo nuevo.
0: Más allá que ustedes me voltearon un negocio millonario. Te la perdiste. Hablé de las cuotas y me dije, te cagan con las cuotas. Bueno, era un currito que tenía.
2: Cobra,
0: sin declarar, me lo volteé.
2: Acceso al crédito te cobra.
0: No, pero escuchá, está bien. Si pagás en 18, bueno, te voy a decir.
1: No, no. Basta, se terminó tu negocio.
2: Pero no son sin intereses, no importa.
0: Escuchá. Sí, bueno, quédate con el tuyo.
2: No, no.
0: En 1980, quédate con el tuyo.
2: Vaya, pida crédito que no cobra nada.
0: No. Que también. Ahora, si te dan para el 0 kilómetro, 12, 18 cuotas sin interés, es jodido que vos compres un usado. Porque de última la diferencia,
2: sí,
0: entregás el tuyo.
3: Por eso sube el usado también.
0: Si es que no te querés comprar una 4x4 de $100,000, o sea, con esa diferencia podés...
3: Bueno, cortito, sí, te doy cifras. El mercado bajó un 12.8% entre enero y julio. La expectativa que era de 612.000 unidades, ahora apenas arañan 550.000 unidades vendidas. En julio... El mes de mayor baja, un 30% en el mes y un 12.8% en el acumulado.
0: Se está jugando el mundial y quiere que la gente cambie el auto.
3: Bueno, claro. Cayeron casi todas las marcas menos una.
1: ¿Menos cuál?
3: Menos una. La Territory. que sigue siendo el auto más vendido. Es China, pero con, claro, respaldada por otra marca. Y sí crecieron los autos chinos. Bueno, yo te decía ayer, hay un auto chino que es el Baik, cero kilómetro, que sale $30,000.
0: Es la primera vez que por culpa de Coco Ramón le estoy entregando un minuto tarde.
1: ¡Qué vergüenza!
0: Porque yo me quedaría, pero...
5: Lástima, lástima que debo irme. Lástima que me perdiste.
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1: Marcelo, ¿cómo te va? ¿Cómo andás? Pará, buenas tardes.
2: Juan Marconi me manda la
1: ¿cómo
2: foto.
1: ¿Cómo te va, Juan, querido?
2: Pará, pará, pará. Ah. De ahí le voy a grabar.
1: ¿Cómo
2: a
1: te va, Juan?
2: Ah, no, pues si te me está escuchando, no le
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0: ¿Qué tal? ¿Qué tal? ¿Cómo les va? ¿Cómo andan? Bienvenidos. Aquí estamos en El Deportivo, en la red, en la 107.1. Y nos quedamos hasta las 6 de la tarde en este miércoles. Si la memoria no me falla. Está larga la semana, che. ¿No hay sí, hay feriado el lunes. Bueno, acá estamos, varias cosas para contar. Hay novedades, hay jugadores nuevos, hay resultados, hay partidos, hay notas, hay de todo. Así que a quedarse aquí con nosotros porque tenemos mucho, mucho para ofrecer en esta jornada. El señor Gustavo Benedito está allí en los controles. Rápido saludo a la gente aquí en la mesa. Sobre la izquierda, la señorita Evelyn Sosa. ¿Cómo estás, Eve?
1: ¿Cómo les va? Buenas tardes. Lo adelantaste vos ya. Tenemos un montón de información y también de notas con S.
0: Ah, con S.
1: Sí, muchas.
0: O sea que es más de una.
1: Más de una, sí.
0: Ok, bien. ¿No es como ese que comió dos choripán en la cancha de San Lorenzo? Por 20 mil pesos. ¿No lo vieron ese, al tute?
2: Se perdió los ravioles del armario.
0: Se perdió los ravioles con Ponce. No puede ser, pobre tute. Bueno, ¿cómo anda CB2? ¿Todo bien?
3: Todo bien, todo bien. El paraguas Martínez solía decir 2 millones.
0: ¿2 millones? Ah, mira.
3: Por ejemplo.
1: Mira.
3: O así en...
0: ¿Y a qué se refería cuando decía 2 millones?
3: Singular y plural. No, estoy dando... No soy literal, pero en sus declaraciones
0: está bien,
3: recuerdo.
0: Está bien. No lo recordaba.
3: Todo bien, todo bien. Muchos goles en el fútbol de la liga.
0: Sí.
3: Algunas novedades en la mañana de Boca Unión. Seguramente allí Rulo va a ampliar. Uh-huh. Estamos pendientes de lo que suceda con la fecha de la reválida. Uh-huh. Que se juega hoy. Y bueno, de todo un poco.
0: Bueno, perfecto. Y ahora me acordé, eras dos choripán, porque comió un choripán y después comió otro choripán. Entonces eran dos choripán. Está bien. Tiene su lógica la de Tute. ¿Cómo le va, Puma? ¿Cómo anda?
4: Hola, ¿cómo están ustedes?
0: Bien. Después comió dos pepas, pero ese era otro. Esa era otra cosa.
4: Bueno, linda jornada, ¿no? Con mucha actividad. Miércoles, pero de actividades. Ajá. Hay mucha actividad. Vamos a estar repasando ahora, como dijo Diego. Expectante Boca Unidos. Por lo que está pasando en este momento, en horas de la tarde, por la reválida del Federal A. Así que bueno, vamos a estar repasando eso. Salió una nueva etapa de la revista.
0: ¡Ah, mirá!
4: Sí, salió la nueva etapa de la revista. Ayer lo adelantaban, a la noche estaban...
0: Sí, empezaba. ¿Qué tiene que ver? Había una fotocopiadora y a mí me dejó pensar.
4: Estaban imprimiendo la etapa de la revista.
0: Claro, ¿no? Ayer a la tardecita.
4: Me sorprendió por el horario, ¿vio?
0: Porque... Sí, tardecita.
4: Claro, dije, ¿a qué hora van a publicar?
0: Encima estaba empezando a jugar Boca y meten eso en redes sociales, me imagino que nadie habrá visto.
4: Y no, sí, ahora. ¿Eh? Bueno, y hoy se dio a conocer la tapa, así que vamos a estar hablando de eso también.
0: Bueno. Ya tenemos la tapa de regatas de Revista del Parque. Otra más.
3: Bueno, se notaba un cabello afro ahí, que algo podía anticipar.
0: Bueno, porque digo, sí, bueno, la otra vez veían la camiseta de no sé quién y le erramos todo. ¿Cómo le va, Sotelo? Sí, le erramos.
5: Buenas tardes, muy bien, ¿cómo andan?
0: Bien.
5: Bueno,
0: bien.
5: me alegro.
0: ¿Usted?
4: ¿Qué está anotando?
0: Hoy vino con libretita.
5: Toda la data que estuve recabando.
4: Muy bien.
5: Sí, sí. Obviamente que hay cambios obligados en Boca Unidos.
0: Ahora
5: están suspendidos. Uh-huh. Hay un nuevo coordinador de inferiores.
0: Uh-huh.
5: Sí. En el Club Atlético.
0: Ese era el puesto de Boggio,
5: Boca,
0: ¿no?
5: Unidos, exactamente.
0: Sí.
5: Entonces estaba esperando el reemplazo de hace algunos meses. Bueno, una cuestión contractual. No pudo venir en el momento que se hizo la reestructuración tras la salida de Lucas Batistuta. Lo esperaron y ya está aquí. Lo anunciaron ayer. Ya tomó posesión del cargo. Y bueno, algunas novedades más que tenemos del Club Aurirrojo. Y como contaban ustedes, por supuesto, todo lo que tiene que ver con la Liga Nacional, que no para de entregar novedades, porque ya estamos cada vez más cerquita al inicio de las pretemporadas, ¿no?
0: Sí, señor.
5: Uh-huh. Bueno, y dos licencias oficiales ya para clubes del interior de Corrientes, digo, para el torneo federal regional amateur, que bueno, nosotros ya venimos contando, el Puma tiene mucha data del interior,
0: uh-huh.
5: Recaba ahí de esa... catarata de información que suele haber.
3: Hace un tamiz, va filtrando el Puma, va tamizando ahí la información.
5: Asombrosa la paciencia que tiene.
0: Sí.
5: Decía que ya hoy se oficializaron dos licencias más de dos clubes que anunciaron que van a jugar el torneo federal regional amateur del interior de nuestra provincia. Van a ser 8 al final.
0: Y bueno, ayer contábamos 8.
5: Ayer contamos 8.
4: Yo
0: hay
4: creo
0: tiempo
4: que,
0: todavía. ¿Eh?
4: Creo que se va a cerrar en 8. Creo.
0: Uh-huh.
4: Porque no hay rumor de otro club que aparezca. Ese
0: es el tema. Claro. Y bueno. Bueno, sí, se armó, se habló en un momento de Santo Tomé y toda aquella zona, un par de equipos, pero se habló.
4: Se habló.
0: En un primer momento. Yo dejaría eso abierto, pero por las dudas.
4: Por las dudas, pero hasta ahora 8.
0: Hasta ahora 8, sí.
5: Son un montón igual, ¿eh?
0: Como lo dijimos ayer.
4: Sí, no sé. A ver, se hablaba en un principio de no más de 4, decían, o 3, 4, decían algunos. Uh-huh. Bueno, son 8 hasta ahora confirmados.
0: Bueno.
4: Y creo que se va. Corrientes por lo menos va a cerrar ahí, me parece.
0: Bueno, si usted lo dice, yo le creo, ¿eh?
5: ¿Ya armaste las zonas?
0: Ayer armamos, ya.
4: Le hicimos el trabajo al Consejo Federal.
0: Sí.
4: 2 zonas de 4.
5: Sí.
4: Los 3 de Capital y Bellavista, por un lado. Los 3 de la Liga de Goya, no todos de la ciudad de Goya. Y Montecaseros por el otro, y ya está. Listo.
0: Ya está.
4: A jugar.
3: Entonces hay que ver si la complica o no el Consejo Federal.
4: Ay, claro.
5: El sentido común y la lógica indica eso. No sé si en el Consejo van a tener la misma lógica de nosotros.
3: Sí. A propósito del coordinador de las inferiores, una figura muy necesaria, porque la semana pasada Boca Unidos había ganado 3 títulos en divisiones formativas de la Liga, y preguntábamos con quién podíamos hablar, y no había un coordinador, o sea, desde que se fue Alberto Boggio.
0: Es cierto. Bueno, sí, son cargos que hay que ir cubriéndose.
1: Adrián Álvarez.
5: Sí, pero no es una fotocopiadora, contrario, es una impresora de color.
0: No, ya sé, pero estoy jodiendo, estoy viendo el afro acá.
3: Y sí, se ve el afro, digo, ¿no?
0: ¿Y usted ahí sacó que era Stone?
3: No, yo dije, alguien que tiene cabello afro.
0: Bueno.
4: Él dijo ayer, un extranjero. Es el extranjero, dijo Diego ayer.
0: ¿Ah, dijo eso Diego?
4: Cuando
3: puse Jorge Suspenso, en realidad, en el grupo no claro, dije nada.
0: Porque al otro todavía no lo van a anunciar porque está en competencia.
4: Pero hoy se juega la final.
3: Pero vi el cabello y me dije, alguien que tiene el cabello afro.
0: ¿Pero aportaste eso porque no vi?
3: No aporté.
0: Ah, con el diario del lunes, qué fácil.
3: Ah, bueno, pero que ya habíamos terminado la jornada laboral. Uno deja descansar también el grupo para que los compañeros descansen. Si no, es un pesado que manda todo el tiempo cosas.
0: Yo ya estaba tomando agua, ya me había relajado bastante viendo Boca.
5: Yo vi Boquita.
0: Sí, aparte, bueno, viendo Boca, estaba ahí sentado con mi telecita chiquita. Sí,
3: estaba jugando el PSG de la quema.
1: ¿Cómo?
3: Porque hoy prendo la. No vi el partido Boca, pero.
0: Usted es hincha de River.
5: Pega. Después Rocío se enoja conmigo porque dice que somos muy buenos.
3: No, estoy sorprendido de. Pero escúchame, claro. Hoy prendí al mediodía, después de trabajar la mañana, bueno, almorzar. Dije, bueno, voy a poner a ver un poco los resúmenes.
0: ¿Qué vio? ¿Qué vio? ¿Qué vio del Ceneice?
3: Boca avasallante. No sé. Boca ha tenido mejores momentos en los últimos meses que River.
0: Ajá.
3: Todas esas comparaciones que se hacen innecesarias.
5: Siempre se compara.
0: No, cuando toca a un lado.
5: Siempre se compara, son las dos medidas permanentes.
3: Pero digo
5: uno
3: que.
5: Se mide con el otro.
3: A ver, quiero desarrollar la idea. Se necesita una regularidad en el tiempo, no alcanza con uno o dos partidos, porque si no pasa lo mismo de. ¿Te acuerdas cuando a Ueda lo comparaban con Scaloni? ¿Se acuerdan?
5: Oh. Sí, pero eso fue un.
0: ¡Ay, sí!
3: Bueno, pero son esas olas que se van generando desde los medios y que hay que tener un poco más de mesura.
0: Bueno,
3: a eso es lo que voy.
5: No la tiene.
3: Pinta bien.
5: No la tiene.
3: Pinta bien este momento de Boca.
0: Hay mucho hincha.
4: A ver, cuando se trata de Boca y de River, en los medios nacionales no hay mesura.
0: Hay mucho
4: vende.
0: Hincha.
4: No.
0: Hay mucho
4: ya sea a favor o en contra, porque vende mucho. Entonces,
3: pinta bien.
4: Pero no hay que quedarse.
3: Pero
4: con
3: bueno,
4: eso.
3: Acá fijamos otro posicionamiento.
4: Sí,
3: y no es de anti que lo digo, pero es que me sorprendí. Prendí la tele y dije, hola, pucha, tan bien jugó Boca. No vi.
5: Fue avasallante. Pateó 38 veces al arco. Tuvo 16 situaciones de gol.
4: De pasar partidos donde no atacaba, claro, ayer.
0: Bueno.
4: La verdad es que hasta incluso antes de las expulsiones ya generó situaciones.
3: Bueno, voy a mirar entonces los partidos de Boca porque me gustan los equipos que son avanzados.
0: No, yo me entretuve viendo Boca ayer, me entretuve viendo Boca. Sí. No quiero que se enojen conmigo después, pero la verdad es que me entretuve. Fue un partido donde hubo muchas situaciones.
4: Ayer sí
5: generó sufrió
4: en
5: los
4: primeros minutos.
5: Después con la expulsión de.
1: Y tuvo varias en el palo en el primer tiempo también. Se pegaron en el palo, que no se concretaban.
5: Merecía terminar en empate. Al relator, a Giral, hay que avisarle que no se grita antes del gol. Porque
0: barrar. Porque claramente que sí. Dice antes. Erra, porque llega un mensaje, así que la pelota sale.
5: Y aparte está jugando Merentiel, digamos, que erra goles es imposible, así que esperar nomás que pase la línea y después gritar.
0: ¿Usted se enoja con el relator?
5: Ayer me enojé porque gritó antes.
3: Hace un año era Harry Kane Merentiel cuando le hacía
5: no,
3: al Bayern Múnich. Ahora juega Merentiel.
0: Es la intuición del relator.
5: Pero esperá que la pelota esté por entrar, por lo menos. Eso y es fue al palo.
0: Bueno, pero no creamos que porque dice, ahí está el gol, erra. No, ¿entendés? Erra eso. No creamos eso.
4: Eso es una forma de decir nada más, pero igual no se gritan los goles antes. No se gritan los goles antes.
0: Esto. No, no vas a gritar si no entra, pero vos podés prever que está por ocurrir.
3: Muy responsable de mi parte, pero escuchaba ahí que Roberto Arena decía que se quedó corto el resultado, pensando en la serie.
0: Sí, sí. La verdad que sí.
4: El segundo tiempo, con
0: por lo que hizo Boca, sí.
3: La superioridad numérica lo podía haber aprovechado de otra manera.
4: Sí, sí, claramente. Sí, sí.
1: Él dijo que quiere un equipo que la gente se pueda identificar con ese equipo. Y que él es muy exigente con eso y que, bueno, va a ir por ello.
5: Es un técnico serio el Vasco Romarrena, a diferencia de quien mencionaba Diego hoy más temprano, que es cierto, tuvo 14 partidos invicto en una etapa, pero la verdad es que nunca el equipo jugó como está jugando este, sí, ya desde hace 3-4 partidos. Obviamente, sí, que como bien dice Diego, hay que sostenerlo después en el tiempo. Claro. Boca tiene que empezar a tener mejores resultados y a ser más eficaz, sobre todo de 3/4 para adelante, porque la verdad es que erra muchísimos goles.
0: Sí. Bueno, pero es muy serio.
3: Y en la comparación, que siempre es odiosa, bueno, River engranó una racha y fue finalista, por ejemplo. ¿A qué voy con las rachas?
0: Claro,
3: que
0: sí,
3: River,
0: sí.
3: Se necesita una regularidad de mucho más tiempo para ser un equipo realmente serio.
0: Exactamente. Bueno,
3: eso, pero por ahí, bueno, a veces las tendencias que van marcando los medios pueden ir o no de la mano con la realidad a medida que pasen las fechas y las jornadas.
0: Ahí está, ahí va. Mueve, ¿qué es eso?
1: ¿Qué estás escuchando acá? ¿Qué
0: pasó ahí? ¿Qué? Tenemos ahí atrás, qué increíble. Increíble. Increíble. Eso es lo que piensan, eso es lo que piensan de nosotros. Increíble.
5: Empezó.
0: No, bueno, iba a decir que...
5: jugó bien, Boca, che, tampoco...
3: Digamos. No, no, yo me sorprendí, por eso...
0: Pasito a pasito.
3: Le pregunto a ustedes que miran los partidos de Boca.
0: Contra un rival que se llama Recoleta, muchachos, es de Paraguay, tampoco. Claro. Tranquilo, que tranquilo.
5: Fuera San Lorenzo.
0: Sí, al San Lorenzo que viene como viene, a los cachetazos también.
5: Es cierto que...
0: Además jugó con 9 ya buena parte del segundo tiempo.
5: No, 9.
0: Cuando terminaba el primer tiempo se hace echar irresponsablemente el defensor, va y creo... Pero ¿qué tiene en la cabeza para pegar ese codazo que pega?
5: Sí. Avísenle que hay VAR.
0: Están ganando 1-0. De casualidad, termina el primer tiempo, ¡pum! Mete un codazo. Y vos decís, ¿qué pasa acá, maestro? Sí, ¿vos qué jugás para la contra?
5: Ahí hay que decir que más allá de que Boca había generado, como dice Eve y Puma, muchas situaciones en los últimos 15 minutos del primer tiempo, que ya merecía largamente empatar. Sí. Después en el segundo con uno menos, Recoleta ya perdió toda intención ofensiva, porque en el primero la verdad que lo complicaba cada contragolpe,
0: no, no fueron tantos, pero cada vez que cruzó los tres cuartos generó complicaciones.
4: Fíjate que tiene que ver también con los resultados, ¿no? Porque todos están hablando, sobre todo en los medios nacionales, de un Boca avasallante, como dice Diego, pero si el resultado no te acompaña, hoy estaríamos pidiendo que lo echen a Montero, porque no dan ningún tipo de seguridad al arquero.
1: ¿Vos sabés que eso te iba a decir? A mí no me no termina de cerrar Montero.
4: No sé si después va a ser
0: mucho
4: la figura.
0: Murmullo,
4: no.
0: Mucho murmullo.
4: Hasta ahora no da seguridad.
0: No empezó bien.
4: Y el
0: no
4: gol que bien. Le hicieron ayer, es cierto, rebota, lo descoloca, pero un poquito más reacción.
0: Sí, no liga también.
4: Pero un poquito más reacción puede tener. Pero bueno.
5: Para mí no es responsable.
0: No, ayer no.
4: Tiene que ver, insisto con esto, los resultados, ¿no? Porque si no... El arquero Boca no da nada de seguridad.
1: Pero
4: no,
1: más allá del gol de ayer, ¿a vos te da seguridad?
5: No, está inseguro, sí. Tapur mano a mano hubiera sido el 2-0, ¿no?
4: Sí.
1: Sí, pero no siento... No sé.
5: No hay otro, hay que dejarlo ahí. Porque
1: no, ya sé, pero bueno.
5: Y Montero ha mostrado credenciales en Vélez, justamente.
0: Sí.
5: Así que bueno, hay que dejarlo, ¿qué va
1: y
5: a ser?
1: Veremos.
5: Ayer yo me acordaba de Córdoba, lo mucho que le costó afirmarse.
0: Es cierto.
5: Que Bianchi en una conferencia le preguntaron si iba a atajar Córdoba y dijo, Córdoba es el único titular para los partidos que vienen.
0: Y eso que venía
5: dándole respaldo. Uh-huh.
1: Claro.
5: Y al Pato Bandancini también le costó muchísimo firmarse tras la salida de Córdoba. Son puestos bravos.
1: Uh-huh. Sí.
0: Bueno, más de 32 opciones ofensivas creó Boca. No es poco. ¿Qué equipo crea tanto en ofensiva? Le falta contundencia para aprovechar lo que genera. Muy bien, nunca fue fácil.
3: ¿Cómo está?
0: Abrazo grande. ¿Por qué? ¿Cómo están? Si no está diciendo nada raro, son cosas que pasaron ayer. Pero...
4: Usted, Diego, trajo el tema avasallante. Nosotros no hablamos nada de eso.
3: Conozco a esa persona y el tono del mensaje es como... estamos
4: que aclaremos que Diego trajo
3: manteca el... Manteca al techo, padre, en un poco. Le ganaba Recoleta, doble más, está bien. Esto hay que demostrarlo a lo largo del tiempo. Como lo de River sí es un desastre porque lo ha demostrado a lo largo del tiempo, en las últimas 6-7 presentaciones. También es cierto que si no tenía esos últimos 20 minutos, era campeón del primer semestre. Porque lamentablemente todo se mide así, en base a los resultados. Lo que estoy pidiendo es una regularidad a lo largo del tiempo para el análisis.
0: Bueno. ¿Sigo con mensajes, puedo?
3: Sí, sí, sí.
0: Antes de terminar el bloque.
3: No voy a ser más sommelier de mensajes.
0: No. Usted responda cuando crea conveniente. Usted responda. Porque si se queda callado, después la ligo yo. Buenas. Bueno. Una pregunta a la mesa y sobre todo a los que tienen data del CAU. Tony, ¿está para jugar? Bueno, ahora le contestamos. O se está recuperando todavía. No está, pero los últimos 20 ya te vamos a contar. Buenas tardes, muchachos. Desde la escondida, Chaco. Un saludo para mi amigo Moto. ¿Puede ser?
3: Moto, bueno.
0: Moto, bueno. Que está escuchando el programa conmigo. Bueno, Julio, un saludo para vos y para Moto. Hola chicos, buen miércoles. Felicitaciones a los hinchas de Boca que le ganaron a Puerto Madero. Uy, me equivoqué, esa Recoleta. ¿Cómo estás? No entiendo bien. ¿Usted me ayuda con esto? ¿Esta frase en realidad está como mal expresada o yo no sé? Razón vivir de su refrío. ¿Cómo está razón vivir o razón debe de vivir?
3: Es un alias.
5: ¿Mi razón de vivir debe ser?
0: Debe ser, pero está escrito
3: capaz
0: así.
3: Capaz que está pasando un alias.
0: ¿Cómo está de su refrío?
3: Razón punto vivir.
0: Espero mucho mejor.
1: Ay, vendría a ser yo, digamos.
0: Imaginamos porque sí. Es la que está como un poco más resfriada.
1: Ah, bien, bien. Bueno, mejor, gracias.
0: Bueno, ahí está, Ariel, la cobra.
1: Gracias, Ariel.
0: Esto ya
3: igual,
0: se pone agresivo ya
3: en el momento. Ariel, ¿no? Es como que,
0: sí, no, dejá que sean felices. Buenas, profe.
1: A ver.
3: ¿Qué pasa?
1: Mirá que ya calza el guante, ¿eh?
3: A ver.
0: Traspasa su dolencia. Por el mejor momento que vive Boca trayendo jugadores gratis y los pibes de Ajoba. En cambio ustedes gastan millones y pierden encima. Argentinos le va a domicilio, le va a ganar a domicilio, creo que quiere decir. A Montero le cuesta ya, habla otra cosa. A Montero le cuesta mucho por abajo nomás, es buen arquero. Profe, no voy a leer porque ya nos estamos oyendo. Es así ya no.
3: Luis Tomás Aquino.
0: Sí, ponele.
3: ¿Debe ser?
0: Sí.
3: No me llamo.
0: Sí, no, Luis ya. Ya, tranqui. Rulo, las 32 veces que llegó Boca, grité antes los goles. Dios mío, Merentiel. Claro, gritó las 32 veces, pero eso no hizo Boca.
5: Y quiero decir que a Merentiel el público de Boca lo sigue mimando mucho.
0: ¿En serio?
5: Sí, lo vacionaron el otro día cuando salió. Está errando un montón de goles, pero está jugando también en un puesto que no es el que más cómodo le sienta, eso está claro. El público lo sigue bancando.
0: Bueno. Buenas, ayer vi Copa Libertadores, Fluminense Independiente Rivadavia. ¿Con quién jugó Boquita? La defensa es un flan, saludo, dice Guille, hincha de Vélez.
5: ¿Pero no dijo que no vio el partido? ¿Y dice que la defensa es un flan?
0: Y no sé la defensa de quién es un flan. Él vio el 0-0 de Fluminense Independiente Rivadavia.
5: No se opina del funcionamiento de los equipos mirando resúmenes, diría Barreto.
0: Ahí está. Muy bien.
3: Por eso yo pregunté, ¿eh? Yo no opiné.
0: Es razón de vivir, me comí unas dos letras, ¿ok? Buenas tardes, equipo del Deportivo. Buenas tardes.
4: Buenas tardes.
0: Diego. Acá estamos.
3: Bueno, saludos para Diego.
0: Saludos, no dice nada más que eso. Bueno, 412-7867.
5: Pero es River con los jugadores que tiene, en algún momento tiene que arrancar.
1: Va a despegar,
5: no tiene,
1: ¿cómo no?
5: Ningún tipo de lógica que el equipo no arranque. Tiene muy buenos jugadores.
0: No, va a arrancar.
4: Pero vos fíjate, volviendo a lo que le decía hoy a Diego, esto que Boca y River, Boca venden, que ayer en las radios, porque estaba siguiendo a través de la radio el partido de Boca, ya hablaban de la semifinal entre Boca y River. No, pero en serio, ya decían, ya hablaban de la semifinal, no, porque ahora se van a cruzar en semifinales. Y
3: no, da mucha garantía, River.
4: Pero, en serio, le digo, eso lo decían ayer en la transmisión. Eso no. Pero bueno, es lo que vende, y lo que genera también polémica, porque hablar de eso también genera una reacción en el oyente. Está bien.
0: Bueno, sí señor, sí. Merentiel le erra los goles, pero mete, busca, intenta, juega. En Boca la actitud no es negociable.
5: Jugó bien ayer Merentiel.
0: Bueno. Vi un compacto de TIC, por eso digo que la defensa de Boca es muy mala.
5: Oh, bueno. Bien lo tuyo, ¿no? Sería así.
4: Pero no se enoje con los
1: Pará, déjenlo opinar.
3: Mirá que nos llegan los ecos.
0: Ve, ahora, usted bueno, que es más neutral acá. Espere, usted que es más neutral. ¿Ve que no soy el único que se pelea con la gente?
1: Sí, ¿por qué?
0: Porque después todo es fácil que yo soy el que se enoja. No, ahí está. Todos tienen su momento.
1: De expresarse, claro.
0: Todos tienen su momento, claro. 33 de las 4. ¿Ya estamos? La Juve pegó el tipo, ¿no?
5: No.
0: ¿Todavía no?
5: ¿Cuántas camisetas?
4: ¿Le puedo adelantar algo?
0: Ah, pensé que lo quería la Juve, sí. Sí.
4: Se están jugando los partidos del Federal, así, la realidad.
0: Antes de la pausa.
4: En un solo partido hay un equipo que está ganando, los otros están empates. ¿Le adelanto solamente el que está ganando?
0: Bueno.
4: Defensores de Vilela dio vuelta a la historia y le está ganando a Tucumán Central. Comenzó perdiendo 1-0 con gol de Valentín Montenegro. Empató Gustavo Carballo y Lionel Nis le dio
1: la victoria,
4: sí, parcial en el segundo minuto de tiempo adicional. 2-1 gana Defensores de Vilela, están en el entretiempo. Los otros dos partidos estaban en empate, ahora les comento.
0: Bueno, dale.
5: El resultado sirve, ¿no?
3: Candidatazo Tucumán Central, ¿eh?
4: Y Sarmiento último, sí. Y Tucumán Central no levanta. El último.
5: Sí. Por eso digo que sirve.
3: Sí, sí. Sí.
0: Bueno.
3: Y ya hubo un penal en uno de estos partidos. Después comentamos dónde fue.
0: Ahora le pregunto.
3: Pueden adivinar igual.
0: ¿En Chivicoy? ¿En Chivicoy?
3: Después ampliamos.
0: 34 de las 4. Ay, Dios mío. Hacen lo que quieren con los partidos. Pausa, ya volvemos.
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0: 43 de las 4 de la tarde. Seguimos aquí en el Deportivo en la Red. Hablamos de fútbol, hablamos de Federal A. Arrancamos con Federal A. Y después tenemos un montón de cosas para contarles. Nos metemos en Boca Unidos. Hay fecha del Federal, Boca queda libre. Pero Boca Unidos jugó amistoso, ¿no?
1: Sí, Boca Unidos jugó esta mañana finalmente ese amistoso que ayer anunciábamos podría disputarse hoy en el predio de Leoncio Benítez. El predio de Leoncio Benítez, si es que no llovía más. Porque recordemos que comenzó a llover ayer en horas de la siesta. Sí. Finalmente no fue tanta la lluvia que cayó en Corrientes, con lo cual pudo hacerse el amistoso. La idea vino desde el lado de Forever. No es la primera vez que lo hacen, porque hay una buena relación entre las instituciones y entre los cuerpos técnicos. Había un viaje a Mendoza por parte de Chaco Forever y los futbolistas que no tuvieron participación en el partido oficial contra Godoy Cruz en Primera Nacional necesitaban hacer algo de fútbol. Chaco Cravero llamó y no hubo problema. Boca Unidos jugó con el equipo titular el primer tiempo, ya en el segundo empezaron las modificaciones. El equipo que probablemente salga a la cancha desde el arranque el próximo día domingo. Ajá. A las 16 contra Sarmiento de Resistencia en el Estadio Centenario, campeones del mundo.
2: Déjame te tiro un dato, Rulo, antes de, de avanzar. Ayer se nos pasó por alto. Se confirmaron las fechas de suspensión, tanto para Martín Ojeda como para Thiago Villanueva.
0: ¿Cuántas?
2: Zafó Martín, una fecha nada más.
3: Bien.
2: Y bueno, lo de Thiago Villanueva por quinta tarjeta amarilla, caía de Maduro, que iba a ser una fecha.
0: Bueno, está bien. Vale el dato.
2: Y son las dos bajas, además, que no van a poder estar este fin de semana.
0: Uh-huh. Exactamente. Bueno, ¿y entonces?
1: Bueno, según lo que pude averiguar, porque el amistoso además fue a puertas cerradas, por pedido de ambas instituciones, en el medio juego ingresaron por los suspendidos Mariano Miño y Gustavo Bombaj. En consecuencia, el equipo iría con Ojeda, Fullana, que tuvo solo un golpe. El otro día, recordemos, salió por un golpe allí en... Creo que era en la zona de la espalda,
2: sí,
1: ¿no?
2: Sí, sí, sí. Entró muy bien igual Elías González.
1: Sí, sí. Sigel, Ataliba Sweiser y Pavón. Gómez por derecha, Ludueña, Miño y Bombaj. En la mitad de la cancha y arriba, Kevin Fernández con Cata Alfano. No quiere decir que sea este el equipo, porque después hizo varias modificaciones. No descartemos a Ramón Piedrabuena en el equipo titular.
0: Ajá. ¿Y si entra Piedrabuena, por quién?
1: Yo creo que puede bajar Kevin a la mitad de la cancha.
0: Ah, bien.
1: Uh-huh. Pero bueno, el de inicio fue este que estoy dando.
2: Sí, bueno, Gustavo Bombaj, que ha jugado un gran parte del torneo como titular en esa posición.
1: Sí, sí.
2: Después, por bajos rendimientos...
1: El carrilero por izquierda.
2: Perdió, ¿no?, ese lugar. Pero siempre fue un jugador que estuvo en la consideración.

0: importante también, ¿eh?
1: Sí. Y el Tony Medina, para el que preguntaba hoy, está bien. Ya desde hace dos partidos que va al banco de suplentes. En ninguno le tocó entrar, ni en Maswich, ni tampoco el otro día. El otro día se entiende más porque Boca Unión estaba con uno menos y demás.
2: Sí.
1: Así que bueno.
3: Es raro, igual que no entre Tony, ¿no? Que no tenga minutos Tony.
2: Igual explicó, preguntaba colega Rubén Poletti a Boggio y explicó que al estar Boca Unidos con un hombre menos, necesitaba un futbolista que corra, que marque, que haga un sacrificio, un esfuerzo que físicamente puede generar un malestar en un futbolista tan importante como Tony Medina.
1: Sí, que tiene 41
2: años. Y que viene de una molestia muscular muy difícil, digamos, de dejar atrás. El propio futbolista lo ha dicho en conversaciones fuera de aire. Bueno, me siento bien, después me siento... No me termino de recuperar de todo. Bueno, ahora está bien, pero... sí, yo creo que Tony sí. Si el partido da, es una pieza a la que puede echar mano Alberto Boggio y lo ha hecho, de hecho, en ocasiones.
1: Bueno, esa es la info de Boca Unidos entonces. La idea sigue siendo salir a buscar, obviamente, los tres puntos, más teniendo en cuenta esta crítica situación de Sarmiento. Para ello tener un equipo que sea protagonista. Me parece que el ingreso de Miño en la mitad de la cancha le puede dar tenencia de balón. Uh-huh. Por ahí le quita más versatilidad al segundo volante central. Miño puede jugar, puede arrancar un poquito más atrás, ya lo ha hecho.
2: Sí.
1: Pero es un jugador que no tiene tanta contracción a la marca, digamos.
2: Tendrá que sacrificarse más Ludueña, dar una mano al resto. Pero sí, era una de las variantes que estaba dentro de las posibilidades. De hecho, creo que vos la habías comentado, Rulo, a comienzo de la semana.
1: Sí, haciendo conjeturas.
2: Conjeturas, ¿no? sí. La otra era, bueno, vuelve a Taliba Schweizer a jugar durante
0: claro, y tal. Moverlo también a él.
2: No sé cuánto no juega también en esa posición.
1: Y lo decía Eve ayer, encontró una saga, está bien. Sí. Hay algunos errores, pero parecen estar cómodos.
0: Pero de lo que estaba antes.
1: Sí.
2: No sé si mencionaste el resultado, autor del gol del
1: amistoso. Perdón, no, ganó 1-0 Boca Unidos a los suplentes de Chaco Forer con gol del Pela Gómez. Sí.
0: Bien.
1: Dos tiempos de 30 minutos.
2: Lo cual lo pone más todavía como una fija, pensando en el caso por ahí de que, bueno, no juega Bombaj, bueno,
1: no,
2: puede
1: Pela
2: salir
1: no
2: para
1: sale.
2: Que entre Piedrabuena. No. La verdad que Gómez viene marcando.
3: Pela no puede salir de este equipo.
2: En partidos, en amistosos, no. Lo mismo que Alfano y Fernández. Y ahora se le suma además Piedrabuena.
0: Claro, tiene un lindo problema ahora.
2: Sí, en ese sentido. Bueno,
3: ok. Tenemos para actualizar resultados de la fecha que se está dando el federal. Sí, ¿qué pasó?
1: No, lo del coordinador de inferiores, Adrián Álvarez. Ya ayer llegó a la institución.
0: Ajá.
1: Y hoy se hizo cargo de la coordinación del fútbol de inferiores. El exfutbolista de Boca Unidos, de Huracán.
0: Sí.
1: Estaba trabajando en Crucero del Norte desde hace varios años. Y que bueno, tenía contrato con Crucero, por eso no vino inmediatamente cuando hubo la reestructuración con la subida de Boggio a Primera División y la salida de Lucas Batistuta, quedó ahí el cargo como vacante. Y bueno, ha dicho que la idea es trabajar con todo el equipo de profes y de entrenadores que está allí en la institución. Lo mencionó particularmente Adriana al profe Tedesco, digamos, como para coordinar. El profe hace muchos años que está en Boca Unidos y tienen una gran relación, así que bueno, llegó Adrián entonces y es el nuevo coordinador de inferiores.
2: Sí, se conocen ya de Huracán con el profe Tedesco. Claro. Recordemos que Adrián Álvarez jugó el argentino VIP, el del 2004. Primer torneo Ricardone, por ejemplo, con la camiseta de Boca Unidos. Y que fue entrenador aquí en la región, además de Ferroviario, en algún torneo Federal B.
3: Exacto.
2: Y que estuvo en algún momento presente en cancha de Boca Unidos cuando se terminaba el interinato de Boggio y nos preguntábamos algunos, bueno, ¿seguirá Boggio? ¿Será Álvarez el entrenador?
3: Sí, se lo mencionó.
2: Finalmente llegaba para la posición de coordinador. Con lo cual, ¿qué quiero decir con esto? Que hace mucho tiempo que está en carpeta, digamos, para ese puesto Adrián Álvarez.
3: Sí. Bueno, además una persona que conoce Corrientes, conoce Boca, por todo esto que decían. Así que...
2: Y que ascendió con Huracán Corrientes.
3: Exactamente. Sí. ¿Qué jugador Adrián Álvarez?
1: Bueno,
3: lo vimos jugar en cancha aquí.
2: Imagínate, qué bueno.
3: Lo vi en Huracán.

0: Che squadra?
1: Io, Ciccio e lui Sosa.
0: Ciao. Che football, eh?
1: Che maniera di pisare la pelota, no?
0: Terribile, terribile. Bueno, bueno, ok. ¿De Boca va quedando algo?
2: No, estoy.
0: ¿Resultado del federal tenemos, Puma?
3: Sí, segundo tiempo ya en resistencia. Hay que decir, tenemos, a ver, 11 minutos del segundo tiempo. Defensores de Vilela le sigue ganando a Tucumán Central 2-1. El primer gol, reiteramos, Valentín Montenegro para Tucumán Central. A los 8 empató rápidamente Gustavo Carballo y ya en el segundo tiempo, de segundo minuto de tiempo adicional, Leonel Nis le da la victoria parcial a Defensores de Vilelas 2-1 sobre Tucumán Central. Insisto, estamos jugando 11 minutos del segundo tiempo. Y en Chivilcoy, Independiente y Sarmiento de Resistencia igualan 1-1. También acá ya tenemos 13 minutos del segundo tiempo. Joaquín Molina a los 26 minutos marcó el gol para Sarmiento y, como dijo Diego, de penal, Luciano Samuesa terminó dándole, por ahora, el empate parcial al equipo de Independiente. Están 1-1.
0: Le empiezan a cobrar penales Independiente, ¿eh? La fecha pasada.
4: Pobre Sarmiento.
3: Bueno, pero...
0: ¿El árbitro era?
1: El árbitro es Diego Novelli.
4: Sí, claro, señor.
0: Claro. Sí, sí, sí. Guarda y... que no haya otro, ¿eh? Sí.
3: Y está por terminar en Escobar, Atlético Escobar y Sportivo Las Parejas. Están 0-0, más allá que en algún portal dice 1-0, pero el partido, acá lo estoy viendo en vivo, y está 0-0.
1: Sí.
3: Bien. Está por terminar, quedan, falta, a ver, 4 minutos de tiempo adicional.
1: Bueno, ¿alguien o tiene un dato o se equivocó con el
3: no, o a lo mejor está muy atrasada la transmisión.
0: O el graf está mal también.
3: No, pero lo estoy escuchando acá.
4: Nah.
3: Bueno. Quedan 46 minutos del segundo tiempo.
4: Un Sportivo Las Parejas que va a ser rival de Boca Unidos después del cruce con Sarmiento.
1: Exacto.
4: Uh-huh.
0: ¿Boca va a Las Parejas?
4: No, viene.
0: Ah, Las Parejas viene.
4: El Sportivo de Las Parejas viene acá.
1: Sí, sí, sí.
0: Bueno, ¿y qué a Lincoln le queda a Boca después, no? De viaje, sí. Digo.
1: Recordemos que a partir de esta, luego de esta fecha, Boca Unidos toma todos aquellos equipos que se enfrentan previamente con Independiente Chivilcoy.
0: Uh-huh.
1: Próximo fin de semana con Sarmiento, luego el fin de semana Las Parejas recibirá Independiente y luego sí visitará a Boca Unidos.
0: Bien.
1: Digo, para el hincha de Boca Unidos, ahí que tenga un poco ansioso, tengan claro eso.
0: Bien,
1: que completando la información que está mencionando el Puma, a las 20:30 el linqueño, sí, recibe en Lincoln precisamente a Gimnasia y Esgrima de Concepción del Uruguay, equipo que tuvo fecha libre el fin de semana con arbitraje de Juan Ignacio Nevietti.
0: Uh-huh. Bueno, perfecto.
3: Queda 2 minutos de tiempo adicional en Escobar. Insisto, 0-0 el partido.
0: Para usted 0-0, no, para alguien 1-0.
4: Está
0: bien, pero para alguien 1-0.
2: Confío en el Puma, estoy viéndolo acá.
0: Más vale, más vale.
2: Buena transmisión, Interior Futbolero. Por otra
3: Interior
2: parte.
3: Futbolero está transmitiendo.
2: Qué sí, buena bien, imagen bien, tiene. Bien. Le gusta la cancha de Ingeniero Maswich, van seguido.
0: Y le debe quedar más cerca.
4: Claro, más práctico.
0: Le debe quedar más cerca.
2: El Estadio Armenia.
0: Exactamente.
4: Antes de jugar con el linqueño, solo para completar, Boca Unidos en realidad va a viajar para jugar con Tucumán Central.
0: Sí. Uh-huh.
4: Por la fecha 6.
0: Sí, exactamente.
4: Pues sí, más adelante ya jugará con el linqueño.
0: Muy bien. La Liga Correntina de Fútbol
1: está disputándose el clásico, ¿no? El viejo clásico del barrio Cambacuá, entre Cambacuá y Boca Unidos, ahora en la nueva locación de Boca Unidos, en el barrio 17 de agosto.
0: Uh-huh. Se van del barrio, ¿eh? Crecen y se van los pibes.
1: Está
0: y
1: ganando...
0: Cambacuá también, ya tiene su predio cuando tenga su cancha.
1: Y sí, va, bueno, la ciudad va creciendo, las instituciones se van mudando, algunas quedan afincadas a su barrio.
0: ¿Van a ser otro club?
4: No, ¿cómo otro club?
0: Cuando se va a Boca Unido del Cambacuá, ahí arranca.
1: Y habría
0: Cambacuá,
1: que preguntarle justamente a la gente del barrio Cambacuá.
0: A Guille.
1: Yo soy de las mil viviendas. No. Pero bueno, concretamente, las dos instituciones surgidas de ese barrio están jugando ahora en el 17 de agosto.
0: Sí.
1: Y victoria 4-2 de Cambacuá.
0: Gana el Camba.
1: Que se fue al descanso el primer tiempo 3-0 con goles de Bruno Lescano, Lisandro Mosqueda y Carlos Rolón Segovia. Rápidamente, al comienzo del segundo tiempo, descontó para Boca Unidos Lucio Velasco, el uh-huh. jugador del Federal A, que está teniendo minutos en la liga para tener un mayor rodaje. 4-1 marcó nuevamente otro gol de Carlos Rolón Segovia, el ex Deportivo Mandiyú, entre otras instituciones. Y Molina acaba de marcar el descuento del 4-2. Todavía están disputándose, quedan pocos minutos. Recordemos que este partido comenzó a las 3 de la tarde.
0: Bien, bien.
3: Final, pero, final 0-0. Lo que se perdió Sportivo La Pareja en la última acción del juego, increíble la victoria que se pierde el conjunto visitante. Pero termina 0-0 el partido, terminó. Escobar y Sportivo Las Parejas.
1: Bueno, y en este minuto a minuto hay que decir también que este partido entre Camacuá y Boca Unidos corresponde a la sexta fecha del torneo oficial de la Primera División A. Pero hoy también se van a disputar partidos por la quinta fecha que quedaron pendientes. De hecho, están jugando en cancha de Sportivo, Sportivos Corrientes y Talleres, uh-huh. siempre por la Primera A. Y luego a las 18, Sacachispas se enfrentará con Deportivo Empedrado.
0: Bueno, perfecto. ¿Hay programa todo? ¿Tenemos también de liga sí, o no sí, para sí. lo que viene?
1: Para lo que viene.
0: Jornada de miércoles, ayer se reunieron.
1: Sí, y ayer, después de mucho tiempo, Huracán volvió a tener representación en la mesa directiva, ya tiene consejeros.
0: Bien.
1: Así que bueno, una noticia más administrativa de la actualidad del fútbol de la liga.
0: Bien. Gol de Vilelas.
3: Gonzalo Ríos, el 3-1 para Vilelas, y también actualizaron allí, corrigieron 0-0 en el portal.
0: Lo
3: estaba siguiendo en vivo yo el partido, era imposible. Los goles que se perdieron los dos equipos.
0: Ajá.
3: A ver si hay un resumen, algo por ahí, mírenlo, porque es increíble. Tanto Escobar, Atlético Escobar, como Sportivo Las Parejas, tuvieron la chance de ganar. Increíble los goles que se perdieron en el segundo tiempo. Pero terminó 0-0.
0: Ajá.
3: Bueno. Y Vilelas gana 3-1, como recién estábamos diciendo. 19 minutos ya del segundo tiempo. 3-1 frente a Tucumán Central. Lo hunda Tucumán Central.
0: Sí, sí.
1: ¿Cómo están? No sé, en Vilelas, o Gustavo Carballo, o Nis, o Gonzalo Ríos, o Cañete, o Larrazábal. De ahí no salen los goleadores.
4: Sí, es verdad.
1: Los futbolistas que vienen marcando para el conjunto chaqueño, la mayoría de ellos con pasado en Boca Unidos. Salvo Carballo.
0: Dos de los cuatro.
1: Sí.
0: Qué jugador Cañete también, ¿eh? Sí. Bueno, acá le hizo un par de golazos.
1: Tres de los cinco.
3: No, le da dos fitos increíbles, ¿no?
2: ¿Saladeño
0: Cañete?
3: Sí, me parece que sí.
0: ¿El de Vilelas?
3: Sí.
2: Ah, mira. Claro, ¿jugaba en Boca Unidos?
0: Ah, claro. Sí. Tenés razón. Bueno, ok. Pasan data mirar por acá, pero no se puede mencionar nada, no se puede decir nada.
4: Pero al final...
0: Sí, no se puede.
4: ¿Pero para qué te dan la data si no vamos a poder decir?
0: Si yo pudiera hablar...
3: Dígalo, no
2: sé. A mí cuando me dicen así, le digo, no me digas nada.
4: Ah, claro, no querés. Está bien.
0: Claro. A mí sí me gusta saber.
2: No, yo no.
3: No, porque si no lo puedes contar,
2: si no lo voy a decir. Claro. Si yo sé, lo
4: ¿Pero
2: digo.
4: ¿Cómo no lo vas a controlar?
0: ¿Que no vas a guardar un secreto?
4: Claro.
0: ¿No sabes guardar un secreto?
2: No.
0: No le cuentes secretos a Rulo, ¿eh?
2: Salvo que me olvide. Si no me interesa mucho, me
1: No pongan en estado de WhatsApp.
4: Claro.
3: Es privado. El estado de WhatsApp es privado. Chacho Cuez dijo eso.
4: Bueno, terminó el partido entre Boca Unidos y Camacuá, ¿eh?
0: Resultado final:
4: 4-2. Y de esta manera, entonces, Camacuá puntero otra vez. Sí. De la Liga Correntina.
0: Muy bien. Ahí se vuelve a subir el Camba a la cima. Aquí estaban Huracán y Saca, ¿no? Estaban ahí en lo más alto.
4: Sí, sí, con 12 puntos.
0: Bueno, perfecto. ¿Estamos con el fútbol?
1: Por ahora sí.
0: ¿No nos queda nada?
3: No. ¿Estamos? Después vamos a ir actualizando los resultados.
2: Federal Regional.
0: Sí, por supuesto. Y ya está la lista de la región. ¿Quieren que les comparta?
4: A ver.
0: Los equipos que van a jugar... Ayer le decíamos los 8 que van a jugar por Corrientes, ¿no? Por la provincia.
2: Sí, ayer tomé contacto con gente de Sportivo Santa Lucía.
0: Ajá.
2: Me confirmaron que ya tienen incluso la licencia, que hoy se dio a conocer en el portal Ascenso del Interior.
0: Uh-huh.
2: Y también con directivos de Unión de Bellavista. Que también me confirmaron que van a participar del torneo.
0: Bueno, ya están los equipos clasificados con licencias y todo.
2: Bien.
0: Provincia de Formosa, 3 equipos. Esto ya le venimos contando igual, sí, ¿no? Los 3 equipos de Formosa, incluso Estudiantes de Pirané, Libertad de Clorinda y Estrellas de San Francisco de la Ixi.
3: Eso es lo que nos generaba dudas, ¿se acuerdan?
0: Ya sabemos dónde es San Francisco de
3: la Ixi. Lo vamos a investigar.
1: En el interior de la provincia de Formosa.
0: Seguramente, sí. Debe ser.
3: Exacto.
1: Lo que sí me sorprende es que no hay ningún equipo de capital.
0: Es cierto. Bueno, tienen 2 en el federal, ¿no?
1: Sí.
0: Bueno... Chaco, Deportivo Luján, eso les conté, ¿no? Lo de Deportivo Luján.
1: Sí.
0: Resistencia Central, Central Norte Argentino. Estos 3 le veníamos diciendo.
3: Sí.
0: Había, más allá había de las
3: poquitos,
0: dudas.
3: Claro, había poquitos en el Chaco confirmados.
0: Eran los que iban a jugar, los que consiguieron clasificación por la Liga Chaqueña y por la Federación.
1: Sí, Central Norte por la Federación.
0: Exactamente. Bueno, Cultural de Castelli.
3: Ah, el de Castelli.
0: Claro. De Castelli. Avenida FC de Villa Ángela.
2: ¿Avenida Fútbol Club?
0: Debe ser. Fernet con Coca, como es el equipo de los abogados. No, pero debe ser Fútbol Club, sí. Deportivo Comercio.
3: ¿De Santa Silvina?
0: De Santa Silvina.
3: Sí, eso no puede faltar.
0: El equipo de Guille. Claro. De mi amigo Guille. Municipal de La Leonesa.
2: El pueblo del Pelado.
0: Exactamente. Y Unión y Fuerza de Corzuela, que juega en la Liga de las Breñas. Bueno, provincia de Misiones, Crucero del Norte, La Cantera de Posadas, La Picada de Posadas. Esto me da hambre, che. Jorge Gibson Brown, Guaraní Antonio Franco.
3: Todo de Posadas.
0: Nacional de Puerto Piray y Puerto Esperanza del Dorado. Y Corrientes, lo que le venimos contando. Unión de Bellavista, Mandillú, Huracán, Lipton, Huracán de Goya, Santa Lucía, Sportivo Santa Lucía, Sportivo Surubí y San Lorenzo de Monte Caseros.
3: Se van a jugar dos zonas de cuatro y ya le dimos las zonas. Nada, no, esa es mentira.
0: ¿Ya armaste todo? Bueno.
3: Ah, habrá que ver, ¿no? Pero eso habrá que ver cómo lo arma el Consejo. De todas formas, hay tiempo hasta el fin de semana. Dice, sí, pero no, ya está casi.
0: Es lo que se cree porque no hay ninguna reglamentación de nada, claro, todavía. Pues. Pero es lo que se cree, sí. Vamos a ver. Bueno, la info fresquita de Ascenso del Interior. Tomamos aquí cada una de las zonas de esta región litoral norte. Ahora sí, 3 minutos.
1: Te cuento de la ICI, ¿eh?
0: Dame
1: la
0: cuenta.
4: ¿Qué
0: querés saber? Sí, me dejan ir a la pausa. Bueno, sí.
1: Es un departamento de la provincia de Formosa, de eso ya lo sabemos. Sí. Tiene una superficie de 3.480 kilómetros cuadrados. Limita al norte con el departamento Formosa.
0: Ajá.
1: O sea, con la capital. La capital. Y al sur con la provincia del Chaco.
4: Así que ahí está ahí pegadito.
1: Bien pegadito, sí.
3: Sí, bien pegadito. Sí, sí. Entonces.
1: Y la cabecera es San Francisco de la Ishi, precisamente.
0: Tatanito, esa zona por ahí.
1: Con una población, según el último censo, de 4.628 habitantes.
0: Bueno.
3: Algunos tienen por acá, está Puerto Vilelas y después se puso.
0: Bueno,
1: Tatané, Villa Escobar, Banco Payaguá, claro. Otras localidades de la
0: Ishi. Muy bien,
1: de la
0: Ishi. ¿Cómo estás sabiendo, eh?
2: Conoce
0: ¿cómo sabiendo?
2: Mucho Chaco,
4: sí, de Formosa.
0: Qué va. Sí, esa zona.
2: Especialista, diría yo.
0: Sí, sí, sí.
2: Siempre va para ese lado.
0: Bueno, ahora cuando hablemos del refuerzo de regatas, él nos va a contar algo de dónde viene. No te preocupes.
4: Ah, sí, tiene datita también. Ah. ¿Pero extranjera?
0: 1704. A él le gustan ese tipo de datos.
4: Ah.
0: 1704. Por favor, vamos a la pausa. Ya volvemos.
3: Tengo para
0: contar. Vamos a la pausa.
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0: 12 minutos de las 5 de la tarde, estamos en el Deportivo, en la red, a través de la 107.1, a través de la redcorrientes.com. Cada una de las notas que se hacen por aquí, inmediatamente, bueno, están replicadas en redes sociales, ¿sí? Así que pueden seguirnos, arroba la red corrientes en Instagram, por ejemplo, o en YouTube, la red corrientes OK. Y en la página, como ya les mencionaba, pueden comentar, pueden hacer lo que quieran. Así que ahí están, todas las redes para que también ustedes, oyentes, se puedan expresar en nuestras redes sociales, así como lo hacen en nuestra red social más importante, que es el WhatsApp. Uh-huh. Es una red social, ¿no?
1: Sí, una red social.
0: ¿Le avisaron a Chacho ya o no?
1: Y algún asesor de los tantos que tiene ahí en River avisado.
0: Alguien le tiene que decir. Bueno, más allá de esto, vamos a seguir con el torneo regional. Recién dábamos a conocer los equipos que van a participar en la región Litoral Norte. De Corrientes son 8 y uno de ellos será Lipton, el equipo de Pablo Sixto Suárez. Vamos a hablar con su hijo, que es el asistente de Pablo. Vamos a saludar a Nahuel Suárez, gentilmente allí del otro lado. Nahuel, ¿cómo estás? Gonzalo Contreras te saluda. Estamos con el Puma Barreto, con Rulo Sotelo, con Diego Acevedo y con Evelyn Sosa. Gracias por atendernos.
2: Hola, buenas tardes, ¿cómo están? Saludo a toda la audiencia.
0: ¿Todo bien, Nahuel? ¿Vos?
2: Todo bien, todo tranquilo. ¿Se escucha bien?
0: Sí, se escucha perfecto, se escucha perfecto. Bueno, contanos cómo está Lipton, sabiendo que por ahí tomás la palabra también, haciéndole el aguante al viejo y bueno, sabiendo de primera mano que todo lo que nos vas a decir, por supuesto, es lo más oficial que hay. Por eso queremos saber cómo va llegando la marea azul, que viene de ser campeón del provincial y que evidentemente le quieren dar un premio a los jugadores, ¿no?, jugando este regional.
2: Sí, sí. La idea es darle el premio a ellos del sacrificio que hicieron de enero, que están haciendo. Y el premio es este, jugar con todo lo que sea correntino, 100% correntino, y de lo que ganaron el provincial es el premio ese.
0: Uh-huh. Estaban... Quería
2: participar del regional.
0: Bien, perdón. ¿Estaban en una etapa de mucho físico todavía? Eso se mantiene, ¿no?
2: Sí, estamos acá, hoy terminamos, estamos haciendo fútbol ya.
0: Ah, bien.
2: Estamos haciendo un acondicionamiento físico nomás, de 3 a 4 días más o menos, porque no tenés tiempo. Fíjate que hoy ya es 12 y el 28 comienza, tenés casi menos de 15 días.
0: Exacto, exacto. Bueno,
2: y también tenés la competencia de la liga, que claro, es importante.
0: Claro, claro, claro. Y no les va tan mal también, ¿no? Vienen de empatar sin goles con Mandillo y siguen siendo protagonistas. El equipo, vos decías, el premio a los jugadores, que solamente correntinos. ¿Quién se acercó ya para reforzar, si se quiere, a este plantel campeón del provincial?
2: De refuerzo todavía no tenemos nada. Se acercaron Juanchi González, Germán Acuña, Tuto Fernández, Facundo Sosa. Uh-huh. Eso nomás, pero nada más, solamente los que venían jugando en la liga y el provincial. Uh-huh. Nada más que ellos.
3: Nahuel, Diego Acevedo, en este caso, bueno, recuerdo cuando Lipton ganó el título provincial, igual le duró poquito esa declaración. Decía Tony Báez que iba a dejar un tiempito el fútbol, sigue jugando y es uno de los puntales con Joan y con Cali y la misma estructura del provincial, ¿no? Buscando de alguna manera que sea un premio a este gran año histórico para Lipton con esa estrella, pero también, como siempre, imagino, buscando ser competitivos.
2: Sí, sí, habló conmigo Tony. Lo que pasa es que hay veces que cuando competís dos torneos, como hicimos nosotros, la liga y el provincial, uh-huh, y venía entrenando de lunes a lunes, y el esfuerzo, más el que trabaja por ahí, el cuerpo te pide descanso, más a la edad de él. Entonces creo que por eso en ese momento habrá estado cansado, habrá estado dolorido, y con mucha felicidad dijo, bueno, hasta acá llegué porque quería descansar también.
3: Uh-huh. Y un poco también...
2: Entonces nosotros
3: sí,
2: hablamos, le dimos 10 días de vacación al plantel, y bueno, hoy en día se sumaron todos. Se sumaron todo lo que queríamos que se sumen.
3: Y un poco también es una fotografía de lo que es nuestra realidad, ¿no? De nuestros futbolistas que fin de semana compiten en la liga, por ahí en el provincial, algunos tienen la chance de jugar el torneo regional, pero que siguen llevando en la mayoría de los casos su vida laboral a la par, y con lo cual también esto, me imagino que por eso también ustedes apuestan a un equipo 100% correntino, digamos, como para llegarle al hincha de Lipton, pero también al hincha de la liga, ¿no?
2: Sí, sí, sabemos el día a día el sacrificio que hacen mis jugadores todos los días por laburar y venir a entrenar. Esa es la realidad que estamos viviendo hoy. Ojalá nosotros pudiéramos tener un sueldo que le diga, bueno, le damos un sueldo a los jugadores que puedan vivir y que puedan vivir de esto, mejor dicho, o sea, pero es la realidad que no estamos para eso. Entonces, seleccionamos lo que nos parecía lo mejor para nuestro equipo, para el juego, como se le puede decir, para el aceitamiento de ese equipo, y tratamos de cerrar con ellos, y ellos trataron de cerrar lo económico que les sirva también para su gasto del día a día, de su nafta y eso. Uh-huh. También, porque hoy en día venir a entrenar también es gasto.
4: Nahuel, te habla Evelyn. Al comienzo de la nota hablabas de esto de la preparación del equipo para el regional. ¿Podrías comentarnos un poco mejor cómo encarás vos, sobre todo desde la parte física, también desde lo mental, este trabajo previo al regional, considerando, lo decíamos, que es el mismo plantel que va a jugar el torneo local, digamos, que juega el torneo local?
2: Sí, a ver, trabajar con los jugadores que estaban se hace más fácil porque yo ya sé las cargas de ellos, sé hasta dónde pueden llegar. Claro. Se me complicó los nuevos, los que llegaron a hacer de vuelta un acondicionamiento físico, porque no sabía lo que habían trabajado, nada. Entonces, le tuve que hacer como una evaluación a ellos y ponerle a punto a mi manera, porque uh-huh. todo en la preparación física todos trabajan diferente, entonces lo trabajé a mi manera, lo estamos trabajando a nuestra manera.
1: Uh-huh. Nahuel, te saluda Rubén Sotelo. Bueno, nos decía el presidente de Lipton semanas atrás que es un poco también darle el premio no solo a los jugadores sino a ustedes como cuerpo técnico, y que podría ser también la despedida de Pablo. ¿Cómo están tomando también esta especie de mimo que reciben por parte de la dirigencia de la institución y seguramente como grupo ustedes del cuerpo técnico y los jugadores?
2: Sí, gracias a Dios la dirigencia nos trata muy bien, el gerenciamiento también siempre nos apoya al 100% la decisión de nosotros y quiere que continuemos pero hasta fin de año, pero Pablo por ahí ya esta competición ya la ha laburado, ya ha trabajado a otra más, y siempre el desafío es superarse, ir a otra categoría más arriba.
1: Pero ¿podría ser entonces la despedida de Pablo?
2: Podría ser, todo puede ser, ¿por qué no? Y le dije ya que me dé paso a mí, le dije.
4: Está bien. Y
1: a los Ramón Díaz con Emiliano,
3: eso,
1: ¿no?
3: Eso pensé hoy.
2: Claro. Sí, le dije que me dé paso a mí, que vaya, mire, que está hablando yo como técnico.
4: ¿Sobre eso te da algunos consejos para encarar este regional, sobre todo porque él ya tiene también muchos torneos encima?
2: Sí. Bueno, yo estoy estudiando. Uh-huh. Pero sí, me da a veces, me dice, eso es básico, por ahí me dice, o eso no va con la realidad del partido, y ahí me va guiando, ¿bien?
4: Claro, en el momento.
2: Indicaciones, por ahí me dice, dejarle que jueguen un poco más, dejarle que tomen la decisión ellos, corregirle, vos tenés que ver el paso adelantado, hermano, no lo que ellos decían. Mm. No sé si me entendí, uh-huh. ¿Me entiendes?
4: Sí, explico.
2: Más o menos, claro. ¿Me entienden?
3: Sí. ¿Te daba más consejos de ex futbolista cuando vos jugabas o ahora como entrenador, que sos su colega,
2: digamos? No, ahora me da como entrenador, es que tengo muchas fallas. Estoy aprendiendo mucho. Me da más consejos ahora.
3: Y bueno, pero quiere enseñarte también, eso está bueno.
2: Sí, igual yo escucho y aprendo rápido.
3: Me parece bien. Bueno, y con esto que están armando y con este premio y con este torneo para Pablo y con todo, ¿qué objetivos tiene Lipton, pensando sobre todo si le va bien? ¿Qué pasaría, no, en el caso de que se logre uno de los ascensos, por ejemplo? ¿Estaría para jugar Lipton en otra categoría?
2: No estamos pensando en eso, estamos pensando tratar de llegar lo más alto posible, hacer un buen papel, humildad, sacrificio y no dejarle mal parado a Lipton. Eso, hermano, estamos pensando en tratar de ascender, es muy difícil. Uh-huh. Pero estamos tratando de hacer bien las cosas.
0: Bueno, ¿dónde van a jugar, Nahuel? ¿Dónde van a ser de local?
2: No sabemos todavía eso. Todavía no estamos especulando, estamos hablando de eso, a ver dónde podemos hacer.
0: Te pregunto, ¿cómo está Lipton, no? Porque sabemos que por ahí el terreno de juego no es el mejor, hay mucho por hacer, me parece, ahí.
2: Sí, hay demasiado por hacer acá. Estamos igual tratando de arreglar, pero eso lleva mucho tiempo. Sabemos la realidad que esto no es que bueno, vamos a jugar a Lipton, mañana le vamos a un billar, no, eso lleva tiempo y tiempo. Uh-huh. Así es la realidad.
0: Bueno, y hablando de buenos...
2: Pero vamos a tratar de mejorarlo.
0: Hablando de buenos escenarios, digamos, tenés Huracán o tenés Boca.
2: Y Ferro también, ¿eh?
0: Ferro también.
2: Se olvidaron de Ferro. Tenés Ferro también, ¿eh? Así que es una buena opción Ferro, es una buena opción Boca Unido, es unos Huracán, no sé, pero es una opción, creo que entre Boca Unido y Ferro. Hola, Lipton.
0: Bueno.
3: Claro, porque en Huracán se va a jugar Huracán y Mandillú.
4: Sí, va a tener.
3: Y ahí también la engancho para preguntarle a Nahuel. En un principio parecía que iban a ser poquitos equipos de la provincia, ahora ya son 8. ¿Esto cambia de alguna manera la planificación o le meten para adelante igual?
2: No, nosotros no pensamos lo contrario, pensamos nosotros en tratar de ensamblar nuestro equipo, los que vinieron, los que están, los que vienen jugando, tratar de exigirlo un poco más. Porque ahora se define más por mínimos detalles.
4: Claro.
2: Es la realidad. Sabemos que es más roce, es más fuerte, entonces lo estamos trabajando en eso.
0: Bueno, Nahuel, te agradecemos por supuesto el contacto. Vamos a seguir hablando porque se viene este torneo regional y vamos a estar encima de los equipos correntinos. Le mandamos un gran abrazo a Pablo, un pedazo de historia del fútbol correntino, y lo queremos muchísimo, así que deseamos que esté bien, así que ayúdalo y a seguir para adelante, ¿sí?
1: Y que le haga caso.
0: Y hacele caso.
2: Dale, vamos a hacer intento.
0: Abrazo, Nahuel.
2: Hasta luego.
0: La palabra de Nahuel Suárez. Bueno, está a cargo de Lipton, ¿eh?
3: Sí. Un pedazo de institución también, sí. de historia de nuestro fútbol.
4: Con mucha historia.
3: Lipton.
0: Sí.
3: Así que
0: sí,
3: también
0: sí.
3: Un gran saludo para toda la gente del.
0: Por supuesto.
3: Hace algunos años bautizada Marea Azul.
1: Sí. Atención, chicos.
0: ¿Qué pasó?
1: Tenemos goles.
0: A ver, cuente.
1: Goles en el Federal A para los mal pensados.
0: Ajá.
1: Gol de Sarmiento de Resistencia, minuto 90.
0: ¡Epa!
1: Maximiliano Ibáñez gana 2-1, mira. Sarmiento.
0: Qué
1: triunfazo. Estamos sobre el final.
3: Pero que hubo cooling break, porque es una edición larga, ¿eh? La que se
1: sí,
3: está
1: sí,
3: dando
1: se en... está dando una bastante largo.
3: Ya casi 6 minutos.
1: Y atención que en Resistencia también hay goles.
0: Ey,
1: goles.
0: Cuente.
1: 4-2 se puso el partido. Descontó Tucumán Central, que quedó 1. Con gol de Maximiliano Martínez y también en el último minuto, bueno, Diego decía, muchos jugadores de Boca Unidos por ahí, no jugadores conocidos. No sé si lo tienen, Lautaro Larrazábal. El cuarto gol para Defensores de Vilelas.
4: Otro exaurirrojo.
1: 4-2. Gana Defensores de Vilelas, esperando la culminación de estos dos encuentros. Recordando que más temprano Atlético Escobar y Sportivo La Parejas terminaron 0-0.
0: Bueno. Ahí está, actualizando también el torneo federal A de fútbol.
1: Si termina ganando Sarmiento, va 18 en la tabla de descenso.
0: Sí.
1: Boca Unidos tiene 22.
0: Uh-huh.
1: ¿Qué partido? Lo digo por el duelo del
3: toma otro color el partido.
4: Claro, sí.
0: Igual con esa diferencia todavía había en Boca.
1: Sí, bueno, pero... Sí,
3: sobre todo para Sarmiento, toma otro color.
0: Sí, claro. Por supuesto. ¡Ay, lo que se está poniendo todo esto! ¿No? ¿Hay finales?
3: Hay final, ¿eh?
1: Hay final. Ganó Sarmiento de visitante.
0: Mira, ganó Sarmiento. ¡Qué triunfazo!
1: ¡Triunfazo!
0: ¿Qué?
1: No, que, ahora,
0: no lo esperaba, ¿eh?
1: ¿Qué decían del árbitro? Díganlo ahora, hable.
0: Sí, se le dio pena. Sí, 6 minutos de no sabemos ni cómo fue la jugada, pero permítame dudar de una, ¿eh?
1: Bueno, terminó victoria de Sarmiento como visitante. 2-1 le ganó Independiente de Chivilcoy. Triunfazo para Sarmiento que
5: mantiene la ilusión de Pilar por la permanencia. Uh-huh. ¿Qué partido va a ser el domingo?
3: Y bueno, y ya van 12 partidos los que lleva Independiente de Chivilcoy, claro, sin triunfos.
4: Uy, ¿se acuerdan que charlábamos con el colega de
5: Chivilcoy? Nosotros decíamos era un poco pesimista, pero no.
4: Claro.
3: Capaz que era realista, ¿no?
5: Claro. Era realista.
0: Sí.
5: Y esperando la finalización en Resistencia, por ahora Defensores de Vilela en tiempo adicional le gana Tucumán Central 4-2.
0: Bueno, perfecto. Ya estamos entonces con el torneo federal.
5: Sí.
0: A ver, estoy chequeando. ¿De Gonzalo Cañete me decían que es saladeño ustedes, en serio?
3: No, es
0: chaqueño.
3: No, saladeño.
5: Niveiro.
0: No, Cañete también. Pero
3: ya te digo quién es. Que jugó en Boca Unido, jugó en Textil Mandiyú. No.
0: A mí me quedo dando vueltas y dije, no puede ser. Pero bueno, chaqueño. Sí, bien. Señor. Muy buen jugador, Muy buen jugador.
1: Sí. Yo pensé que era el mismo.
0: Tiene calidad, tiene clase. Bueno, 28 de las 5 de la tarde. No nos va quedando nada. No. Próximo bloque será el último. Vamos a tener otra nota. Pero también debemos novedades del básquet nosotros.
4: Sí, señor.
1: ¿Y lo hacemos ya?
0: Y lo hacemos, porque se terminó confirmando el ala pivot, el 4 extranjero en regatas. Veníamos hablando de eso, ¿no?
4: Sí, que ustedes lo venían anticipando, tal
0: sí,
4: cual.
1: Sí, 4.
0: Sí, no tenía el nombre, no les voy a mentir, no tenía el nombre, como sí teníamos los otros, pero... pero interesante, porque ya ha jugado Liga Nacional.
5: Pero algunos decían capaz un perimetral.
0: No, sí, pero un 4 me apuntaron últimamente. Sí, un 4.
1: Sí, sí, es un 4. Sí. A mí me decían, falta el 4.
0: ¿Sí?
1: Va a ser extranjero.
0: ¿Sí?
1: Nunca me dijeron el nombre.
0: Bueno.
1: Además, cuando yo no puedo decirlo, prefiero no saberlo.
0: Está bien.
1: Después se me escapa y tengo problemas.
5: Está bien.
1: Bueno.
4: ¿De quién estamos hablando?
1: Bueno, lo anunció Regatas hoy en sus redes sociales, en la revista del Parque.
0: Ajá.
1: Allí terminó confirmando la llegada de Kate Stone, que llegará con 28 años a la pivot. Nacido en el año 97 en Florida, Estados Unidos, 2'3". Viene a jugar en el básquet...
0: Rolinga me suena, ¿no?
4: Sí, ¿no?
1: Viene a jugar en el básquet rumano. CSU Sibiu se llamaba el equipo donde jugaba. Y como antecedente en Liga Nacional jugó para Obras en la temporada 2021-2022.
0: Ajá.
1: Allí con el Roquero promedió 13,3 puntos, 5,4 rebotes.
0: Buenos números. Buenos números para la liga.
1: Sí, y era más joven, ¿eh? Sí.
4: Claro, eso te iba a decir, repito, porque.
0: Sí.
1: Tiene 28.
0: Ahora tiene 28. Cumple 29.
1: Y en ese año, como casi todos los años en esa época, Obra jugó la Champions.
0: Ah, claro.
1: Sí, jugaba el campeón, el subcampeón y Obras.
5: Y Obras.
0: Uh-huh. Sí. Así era.
4: 24 años tenía en ese momento Kate.
1: Claro, promedió en esa Champions 15,3 puntos y 5,8 rebotes por partido.
5: Un ala pivot goleador.
0: Buenos números.
1: Se suma entonces a Iván Gramajo, Sebastián Orresta, Francisco Farabelo, Fausto Ruesga, Roberto Acuña, Elian Centeno, el venezolano, y ahora Kate Stone. ¿Podemos armar el equipo ya, Puma?
5: Y sí.
1: A ver, el inicial.
0: Orresta.
5: ¿El 2 quién va a ser?
0: ¿Farabelo?
5: ¿Farabelo será?
0: O Montero.
5: Montero.
0: Que todavía no está anunciado.
5: No está anunciado, falta anunciar. Gramajo.
0: Sí.
5: Stone y Acuña.
1: Sí. Centeno alternativa en la pintura con Ruesga.
5: Uh-huh. Exacto. Ruega más 5, Centeno más 4. Faltaría un recambio para Gramajo, ¿no?
0: Sí. Pero Ferraro seguramente tenga más
5: sí,
0: minutos.
5: De todas formas, sí.
1: Montero también puede ser.
5: Puede jugar, claro, uh-huh. Exactamente.
1: Uh-huh. Pero no estaría mal uno más ahí en el perímetro.
0: Bueno, pero dijeron que iban a ser 7 y son 8.
4: Claro, ya no sé si van a traer
0: Chacho.
4: Más.
5: No, ya está, ya.
0: Entonces sean golosos.
4: Sí.
0: Si bien hasta ahora hay 7, porque falta el anuncio de Montero.
5: Sí, claro, falta el anuncio de Montero.
0: Bueno.
4: Y recuerden que este lunes arrancan la
5: pretemporada. Este lunes arranca la pretemporada. Le decimos a Martín Villagrán que ¿Para qué va a asumir si ya le armamos el equipo?
1: No.
5: Ah, bueno, no.
1: Porque che, Farabelo no es U23, ¿no? Perdón que pregunte así a boca de jarro. No miré el año de nacimiento, ¿no? Es mayor.
0: Me parece que es mayor, chico.
5: Sí, es mayor.
1: Bien.
0: Sí.
1: No,
0: solo vamos a buscarlo, pero me parece que sí.
1: Bueno, después está Ferraro, está Bender.
0: Sí. Claro.
5: Lescano.
1: Ah, sí. Tuvo un Lescano también.
5: Tuvo un Lescano.
1: Que promete
4: 25 mucho. Años para Farabelo. No. 1 de noviembre del 2000.
1: Bueno, y hoy hubo un acto en San Martín. En el Cruz San Martín.
0: Hay muchos actos en el Cruz San Martín.
5: Sí, hay muchos. Pero hoy se retomaron las actividades.
0: Exacto, en la cancha.
5: En la cancha, en el Argentino Ortiz. Aunque el otro miércoles van a inaugurar oficialmente el parquet.
0: Sí, señor.
5: Bueno, eso es lo que.
0: Con presencia del plantel profesional.
5: Sí, eso señalaron.
0: Allí.
5: Bueno, hoy ya estuvieron algunos.
1: Hoy estaban algunos, ¿eh? Sí. Vi las fotos.
0: Además, había Salva.
1: De parte de la comisión directiva, estaba el Gato Redati.
0: Gileto.
1: Charly Miño, Diego Blanco, Salva Gileto. Oh, los chicos, los juveniles.
0: Casa de Tone. Lo que puedo ver así.
1: Y hay algunos de espalda que no reconozco, pero ya algunos. Estaba Mateo Rearte ahí con Jero Ramallo.
5: Sí.
1: Ya seguramente empezaron a moverse.
5: Totalmente.
0: ¿Qué encontró usted?
3: No, me estaba confundiendo. No.
0: No sé qué habrá encontrado.
4: Están buscando ahí. Un
1: gran investigador de nada.
3: Sí, pero no.
0: Si vio el afro de Stone en la fotocopiadora de regatas. Ay. Bueno, 34 de la 5.
5: Gol en Resistencia.
0: ¡Ey! No terminan de jugar.
5: No terminan de jugar. ¿Y? En el minuto 94 descuenta Tucumán Central.
0: Epa.
5: Epa, 4-3 se pone.
1: No toquen nada.
5: Valentín Montenegro.
1: Se quede todo así. Ya está.
0: Bueno.
3: ¿Cuánto más se va a jugar ahí? Está
5: en el minuto 49 del segundo tiempo hizo el descuento Tucumán Central. 7 goles, es mucho.
4: Sí, la verdad.
0: Perfecto.
3: Y terminó, ¿eh?
0: ¿Terminó?
5: Justo.
3: Acaba de terminar.
0: Se terminó el partido. Era hora.
5: Sí, era necesario, ¿no? Que termine 4-3 porque si empataba a Tucumán Central, achicaba un poco la brecha también con Boca.
0: Exactamente. Bueno, ¿terminó la fecha del federal?
5: No, hay un
0: partido. No, falta un partido de las parejas, ¿no?
5: El Linqueño contra la Gimnasia Concepción de Uruguay.
0: Ahí está, falta ese.
5: 20-30.
0: Ok, 34 de la 5.
3: Carlos Arriola es el salario que decía.
4: Arriola.
0: El burrito.
3: Tuvimos ahí una confusión.
1: Yo fui.
3: Rápido reflejo también ahí, Guille González también ya nos pasaba el dato, aunque ya lo había recordado Arriola.
0: Sí.
4: A mí se me había borrado por completo.
0: Bueno.
3: 35 de la 5. Vamos a la pausa.
0: Vamos a la pausa. ¿Está bien? Pausa la última, ya volvemos.
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0: 17:41 en la República Argentina, estamos en el Deportivo, en la Red, en la 107.1. Parte final y nos vamos al deporte de los fierros, ¿eh? Vamos a hablar de automovilismo.
1: Hace bastante no hablamos con él, ¿eh?
0: Hace bastante no hablamos. Recién estábamos recordando con Diego que es cierto, arrancamos el año hablando un par de veces, pero después vino el Mundial, vino la reestructuración, vino de todo y... hubo una fecha que no corrió y bueno, nos quedamos un poquito.
1: Se da cuenta que somos más ahora.
0: Seguramente. Vamos a ponernos al día con Humberto Krujowski, que viene de tener un buen fin de semana. Seguramente él me va a decir que pudo haber sido mucho mejor en San Nicolás en el Turismo Carretera 2000. Humberto, ¿cómo estás? Gonzalo Contreras te saluda. Estamos acá con Fernando Barreto, con Rubén Rulo Sotelo, con Diego Acevedo y con Evelyn Sosa en el Deportivo. ¿Cómo estás?
2: Pero ¿cómo te va tanto tiempo? Un Dream Team, digamos.
0: Ahí,
2: básicamente.
0: Sí, ¿eh? No,
2: lo
0: no
2: digo
0: sé.
2: Yo, no lo dicen ustedes, pero lo digo.
0: Claro, ¿eh? Claro. Seamos humildes, ah, sí, seamos humildes nosotros. bueno, gracias Humberto. ¿Cómo andás? ¿Todo bien?
2: No, por favor, en serio.
0: Bien,
2: muy bien. Sí, la verdad es que no hablamos hace un tiempo y es verdad, pasaron cosas, ¿eh? Entre ellos el Mundial, obviamente, uh-huh. Y bueno, retomamos la actividad. En este caso, en mi caso puntual, la fecha de San Nicolás,
0: sí.
2: Que bueno, arrancó bien, arrancó un fin de semana que fuimos de menos a más. Para la primer final pudimos lograr una segunda colocación, un segundo puesto que es muy importante por el campeonato.
0: Sí.
2: Y el día domingo se venía lo que era una carrera importante porque... estaba largando primero, el que estaba puntero del campeonato, yo estaba segundo, muy cerca, y bueno, largamos bien, y promediando la primera vuelta, tiene un inconveniente, y quien venía primero lo superó, heredó la punta en ese momento, y ahí, hasta la última vuelta...
0: ¿Y qué pasó ahí?
2: ¿Y qué pasó ahí, en la última vuelta? En la última vuelta, y bueno, hizo una maniobra de sobrepaso de Josito Di Palma, que estaba en el segundo lugar. Y bueno, inicia bien la maniobra, pero la termina muy mal, me da un golpe muy mal en el auto, intentando pasarme, me rompe la rueda delantera derecha, me rompe la llanta, eso produce que pinche el neumático, que se vaya desinflando de a poco, y a su vez me tuerce la dirección, me genera un problema, y bueno, hace que comiencen a alcanzarme los que venían más atrás. Mm. ¿Hola?
0: Sí, estamos escuchando el relato.
2: En ese momento, bueno, obviamente ya sabía que el primer lugar, si sostenía el segundo lugar en pista, iba a ser mío porque lo iban a sancionar por la maniobra que me perjudica.
0: Ajá.
2: Y finalmente, bueno, con otro rival comete otro exceso, se pasa en un frenaje, mueve el auto, veníamos tres autos juntos en una curva, el frenaje de la curva, y nos lleva a los, digamos, fuimos los tres hacia afuera, así que de segundo, de primero a sexto en menos de 600 metros.
3: No, qué locura.
2: Así que una calentura que no te puedo explicar, porque fue una carrera muy linda hasta ahí, lo había contenido muy bien a Di Palma, que es un piloto difícil, porque uno que maneja muy bien y también es muy áspero, de hecho siempre está involucrado en toques y en sanciones, y bueno, padecí yo esa situación, pero bueno, finalmente, bueno, lo sancionan a él tampoco, que si bien termina primero, no lo recargan con una posición, y bueno, sigue en curso la sanción, que probablemente le saquen los puntos, pero eso más allá de eso, en lo deportivo fue así, y bueno, perdí algunos puntos en esa maniobra. De todas maneras, estamos prendidos en el playoff, quedan tres carreras por delante, la calentura obviamente fue enorme en el momento, sí. Pero la pude contener, la guardé en la cajita de la calentura, la dejé ahí bajo 17 candados para que no se me salga la chaveta,
4: porque me imagino,
2: soy honesto.
4: Humberto, ¿qué tal? Fernando te habla en este caso.
2: Sí, hola, sí, Fernando, ¿cómo te va?
4: Pero muy bien, sí, porque me imagino que estás primero toda la carrera, y en la, como dijiste, en el último giro pasar del 1 al 6 lugar, pero bueno, por algunos toques, ¿no? Porque algún error tuyo en este caso, la bronca que habrás tenido, ¿no? Hay que contenerla porque, o si no, también se puede venir algún tipo de sanción.
2: Claro. Exactamente, no hay que cometer más excesos y obviamente ahí empezó la experiencia que hizo que aprenda a pasar ese sinsabor y no generar otra situación que me perjudique más allá de lo que ya había ocurrido. Entonces, bueno, me llamé a la calma y al silencio de alguna manera. Así que vinieron a hablar varios medios conmigo y le dije, discúlpenme, pero no voy a hablar porque estaba muy, muy, muy enojado y seguramente me iban a hacer pisar el palito y vos sabés cómo en ese momento decir que los periodistas son muy hábiles para poder hacerte saltar, ¿no? Entonces, en ese momento preferí

0: Y obviamente que ya estamos pensando en lo que viene, que son tres fechas definitorias. La próxima es en Termas de Riondo, un circuito que me cae muy bien, que pude hacer la pole este año, que pude hacer podio. Y bueno, espero volver con todo para esa fecha. El equipo ya me mandó el informe de cómo quedó el auto, de todos los daños, de qué vamos a hacer, de qué vamos a cambiar para la próxima fecha. Y bueno, enfocado en eso.
1: Te quería preguntar, Humberto, precisamente eso,
0: Sí.
1: porque vos dijiste que, bueno, se pinchó una cubierta, reventó una cubierta. ¿Qué otros daños sufrió el auto? Hay que preparar porque son los primeros días de septiembre, la próxima fecha.
0: Sí, son todos elementos que por suerte se pueden reemplazar, digamos, con relativa facilidad. Son algunas parrillas de suspensión, algunas rótulas, algunos elementos que se reemplazan en estos casos. Estructuralmente el auto está bien, que es lo importante, o sea, no hay daños en el chasis, en la estructura. Entonces son elementos de recambio que va a quedar, yo creo que exactamente igual. Así que bueno, solucionado eso, es trabajar para seguir mejorando, acomodar la puesta a punto, trabajar en la parte aerodinámica, pensando en una fecha que, como te decía, estamos en etapa de definición y ahora sí no se puede regalar nada.
2: Humberto, te saluda Rulo, ¿cómo estás?
0: Sí. Hola Rulo, ¿cómo estás vos? Bien.
2: Muy bien, bueno, te quiero preguntar de la categoría, porque es una categoría prácticamente nueva, tiene 2 temporadas nada más, y pese a la fecha en la cual no pudiste participar, estás ahí prendido, como bien decías vos, en puestos de playoff, en el cuarto de la tabla de pilotos. ¿Cómo estás analizando, digamos, la temporada tuya en particular? Y sobre todo esta categoría que me parece que ya está consolidada y que brinda espectáculos muy, muy interesantes, ¿no?
0: La verdad es que le tocó nacer a esta categoría en un momento muy difícil. Le tocó crecer, nacer en un momento difícil en donde económicamente no es para nada fácil para ningún equipo hacerse presente. Entonces, la verdad es que el parque automotor en general de todas las categorías o de la mayoría se ha habido ha sufrido una disminución de pilotos, de equipos también. Y sin embargo, la categoría mantiene su parque de alrededor de 15, 18 autos, dependiendo de la fecha, y con autos que, bueno, son realmente, para que la gente por ahí pueda entenderlo, son autos muy tecnológicos para los que se usan en la Argentina. Es un auto de TC2000, es un auto de la clásica categoría donde en su momento compitió Traverso, Bessone, por decir algunos nombres, Canapino, que estuvo el año pasado, este año, por ejemplo, está Di Palma, está Javer, puede volver a sumarse Facundo Arduzzo, se sumó Julián Santero a esta última carrera, que bueno, fue a participar con un auto de la marca Toyota. Así que en ese sentido está tratando de consolidarse. Es un desprendimiento de lo que fue el TC2000 original, que por cuestiones políticas y otras cuestiones decidió separarse y armar esta categoría con autos que realmente van muy fuertes, son motores de más de 400 caballos de fuerza, con caja secuencial de 6 marchas, tienen toda la tecnología de adquisición de datos, digamos, para que la gente pueda, si alguna vez alguien vio algo de Fórmula 1, que vos ves en qué momento frena el piloto, en qué momento dobla el volante, en qué momento se acelera, bueno, todos esos datos están disponibles para trabajar con los ingenieros, eso hace que la posibilidad de desarrollo también sea grande. Y bueno, en todo ese contexto, ¿qué te puedo decir de lo deportivo, cómo nos fue? Y nos fue bastante bien, a pesar de que tuvimos algunos inconvenientes técnicos, pero llegamos a esta instancia con posibilidades de pelear. Y considerando que una fecha no pude ir, la fecha de Río Cuarto, la verdad que había tenido un problema de salud y que por primera vez en 20 años de actividad me hizo faltar a una fecha. Así que, bueno, contento de haber vuelto con un podio y estar en la lucha para nuevamente tener la chance de definir un campeonato. Eso me pone muy contento. Es algo que todo piloto quiere llegar al final del campeonato con la posibilidad.

0: de tener el 1, o sea, de ser campeón y estar ahí, entonces habla a las claras de que viene siendo un año bueno para nosotros, de cierta regularidad. Nos falta el triunfo, que este año nos fue esquiva, por ejemplo, en esta carrera, pero que creo que en las próximas fechas se nos va a dar.
1: Humberto, si más allá de todo esto, Diego Acevedo en este caso, si te decían
0: Hola, Diego.
1: a esta altura del campeonato que ibas a estar así, ¿firmabas?
0: Sí, por supuesto, porque la fecha a la que no fui a correr era una fecha también importante y no pude estar y todos mis rivales sumaron puntos y yo quedé afuera, me quedé mirando por la tele, por decirlo de alguna manera, con la sangre en el ojo. Y esta situación, bueno, sí, hoy por hoy te diría que estoy obviamente que contento de llegar finalmente a esta instancia. Faltan tres carreras que, como te digo, van a ser a muerte porque aparte hay mucha rivalidad. Yo con Di Palma después de esta y otra carrera en Rosario, que también venía siendo una buena carrera, que ya tuvimos otro encontronazo y terminaron los dos autos contra la pared destruidos por otra maniobra mala de él. O sea, es la segunda consecutiva, te diría.
1: Te sacó de pista y fuiste
0: Sí.
1: contra el paredón.
0: Exacto, él hace una maniobra, se va afuera, quiere volver a pista y vuelve sin ningún tipo de precaución y porfía la maniobra y me pega y bueno, rompe el auto de él y el mío, el de él rompió hasta el motor, o sea, lo destruyó, el auto tuvo que usar otro auto. Entonces, bueno, está la rivalidad fuerte ahora, más que definida. Yo tengo en la cuenta, tengo dos a mi favor, que las pienso utilizar llegado el caso, ¿no? Pero no siendo tan burdo, pero sí sabiendo que tengo dos a mi favor, y Bernie Javert, que es el que está puntero en el campeonato, que corre con un Honda. La verdad es que es un gran piloto, un chico muy rápido, que tiene un excelente auto y que, bueno, esta carrera es la primera vez que tuvo un inconveniente técnico en todo el año. Así que creo que es un rival muy fuerte para las tres carreras que quedan. Y obviamente está otro compañero de equipo mío que se llama Lucas Vodanovic, que también es un chico joven, muy veloz, muy vehemente, que acelera con los dos pies, por decirlo de alguna manera, así que va a
2: Humberto.
0: estar más que interesante. Sí, hola.
2: Hola, ¿cómo estás? Te habla Evelyn.
0: Hola,
2: Yo
0: bien.
2: quería
0: ¿Cómo, Evelyn?
2: preguntarte,
0: ¿Cómo estás?
2: ¿qué te
0: Sí.
2: motiva a ir por más en esta instancia de definición del campeonato? Ya, obviamente, con tanta trayectoria y con tanta experiencia también en este tipo de pistas, ¿qué te motiva?
0: Mira, es curioso, pero siento la misma adrenalina que sentía cuando eran las primeras carreras mías. Capaz que incluso te diría que un poco más ahora, porque no solamente se plantea el desafío de la carrera en sí, sino también obviamente el desafío que yo tengo. Soy un piloto de 47 años que está luchando contra algunos chicos incluso
2: Claro.
0: de 20 o menos. Entonces, el esfuerzo es distinto. Y la concentración y todo el esfuerzo de entrenamiento, el cuidado físico que tengo que hacer para poder estar a la altura, me motiva y también entiendo por la experiencia de que está llegando a un momento en mi carrera deportiva que es como cuando vas ocupando todo el libro y te quedan pocas páginas, entonces no haces la letra tan grande. Ocupás
1: Claro.
0: espacios que no ocupabas antes, o sea, disfruto mucho más
2: Claro.
0: cada instancia porque bueno, sé que así tiene que ser, ¿viste? Valoro un montón de otras cosas que antes se me pasaban más rápidamente y la motivación es esa, ese sentimiento, la pasión que tengo, que no se me apaga esa luz, al contrario, en este momento está brillante como nunca.
1: Bueno, Humberto, qué bueno escucharte, saber que estás ahí en la definición de este certamen.
3: Ya sé que no tenemos tiempo. La otra motivación
1: Sí.
3: es para sacar la José
0: ¿Cómo,
3: Di
0: cuál?
3: Palma
0: ¿Para Di
3: de
0: Palma?
3: la meta.
0: Sí.
1: Digo,
0: Sí. Lo
1: no
0: tengo
1: seas malo.
0: apuntado, lo tengo apuntado, no se va a salir. En algún lado va a caer.
1: No.
0: Puede ser en la pista, puede ser. No,
1: No.
0: estoy haciendo un chiste, estoy
1: Después
0: haciendo un chiste.
1: se escucha. escucha en todos lados.
4: Le va a caer el avispón verde, ¿eh?
0: No, que venga, digo, que escuche. No pasa nada. No bueno. pasa nada. Esto es así, son declaraciones nada más. Sí, pero, sí, sí. En el buen sentido, yo los problemas de pista los quedan realmente en la pista. O sea, quedan ahí. De hecho, en la próxima reunión de pilotos que tenemos me lo voy a cruzar y probablemente hasta me sienta al lado y no va a pasar nada, pero obviamente que fue un planchazo el que me dio y
5: se cobra
0: en
5: eso.
0: El fútbol se devuelven los planchazos o no,
5: ¿sí?
0: ¿No se cobra eso?
5: Sí,
0: y en el básquet es más o menos lo mismo. Sí, o sea, lo guardé en la cajita bajo 7 candados, sí, pero memoria sigo teniendo. Tal vez.
5: No te hiciste echar tontamente ahora, pero
1: no, pare,
5: si no ve el árbitro, no hay VAR.
1: No, pare.
0: Claro, bueno, hay que esperar, viste, por ahí alguna curva que no esté bien la cámara, que no se vea tanto. No.
1: Del 7 al 9, entonces, en Termas, la próxima fecha, ojalá que te vaya bien, Humberto, ya nos estamos yendo. Te agradecemos estos momentos, vamos a volver a hablar, por supuesto, te mandamos un gran abrazo y bueno, a relajar.
0: Por supuesto, el saludo grande para todos, la verdad que siempre un momento lindo hablar con usted y compartir con todos los oyentes algo de automovilismo.
1: Igualmente, un abrazo, Humberto, gracias.
0: Gracias, un abrazo, chau.
1: La palabra de Humberto Krujowski. Bueno, ustedes lo ceban también, pero, che, pero van ahí, pero está
2: hasta,
1: bien,
5: hasta
1: pero no.
5: Hasta yo le agarré bronca ahora.
1: Paren un poco.
4: Imagínate, Humberto, que...
1: Drupi me dice, ¿por qué no le mete un sopapo? No, se arreglan así las cosas.
4: Suele ser medido Humberto para que diga esto porque realmente está
2: molesto. Sí, también dos veces.
1: Es
2: que
1: Rosario es medido, pero tiene sangre en las venas. Es calentón también.
6: Rosario lo mandó contra el paredón, en serio.
1: Sí.
6: Lo mandó derechito al paredón.
1: Es medido hasta que revienta.
6: Un golpe muy fuerte, lo tuvieron que sacar en ambulancia, todo.
1: No
6: le pasó nada, pero por precaución pasó todo eso en Rosario.
1: Nos fuimos, 6 de la tarde. Se viene Independiente, ¿no? Jugando por Copa Argentina.
5: Con Atlético Tucumán.
1: Con Atlético Tucumán está la previa en la 107.1. Mañana volvemos.
2: Sí. Por supuesto.
1: ¿De qué se está quejando usted?
6: No, ya arranca la previa.
1: Sí, ya arranca la previa. Hubieran arrancado ahora. Bueno, nos fuimos. Volvemos mañana.
2: Chao.
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1: Hora 18, un minuto en Buenos Aires, temperatura 12 grados, humedad 73%, cielo nublado.
0: Congreso.
1: El oficialismo excluyó a los funcionarios del régimen de inocencia fiscal y avanzó con el dictamen en diputados. Desde el Parlamento amplía Silvina Brandimarte.
2: La Cámara de Diputados espera dar en las próximas dos semanas el debate a la modificación de la Carta Orgánica del Banco Central y también al proyecto de ley de inocencia fiscal 2, pero con un dato importante que fue consensuado con la oposición y tiene que ver con que los funcionarios y exfuncionarios de 5 años a esta parte de los tres poderes no podrán acogerse a los beneficios de esta ley, más allá de que sí podrán adherir al régimen simplificado de ganancias. La Cámara Alta miró lo que ocurrió allí en diputados y el senador Bartolomé Abdala señaló.
3: La nueva ley de inocencia fiscal, con la modificación de que los funcionarios no se incorporan, digamos, al beneficio, es algo que se va a tratar en el Senado y donde seguramente somos optimistas de que también se va a consolidar.
2: ¿Estás de acuerdo con eso?
3: No, lo va a decidir el bloque, pero creo que toda iniciativa que sea para preservar el bien común y la ética es bienvenida.
4: ¿Tiene nombre apellido esto?
3: Digamos, no, para nada.
4: No, para nada.
3: Personalmente estoy pensando en todos los argentinos y todos aquellos que tenemos responsabilidad con el Estado.
2: Congreso. Silvina Brandimarte, La Red Informativa.
0: Nacionales.
1: Científicos del CONICET se manifiestan en el obelisco ante el ajuste presupuestario en el sector. Amplía Pablo Navarro.
5: Con distintos oradores y al son de la chacarera, la marcha federal en defensa de la ciencia, la tecnología y la universidad pública en el obelisco comenzó a congregarse a partir de las 16. Está protestando contra el ajuste presupuestario en el sector científico tecnológico y la situación en las becas del CONICET y los despidos recientes en organismos como el INTA, el INTI y la Comisión Nacional de Energía Atómica. Sol Martínez es secretaria gremial de la Junta Interna de ATE en el CONICET.
6: Reclamamos por el financiamiento y venimos a defender la ciencia argentina. Vinimos de todos los organismos de ciencia y tecnología. En particular en el CONICET hemos tenido 400 despidos porque se les niega la prórroga a 400 becarios postdoctorales hasta que sepan si entran o no a la carrera de investigador. Además, también denunciamos 60 despidos en la CENEA y el vaciamiento de todos los organismos de ciencia y tecnología.
5: Desde el obelisco, Pablo Navarro, La Red Informativa.
1: Mauricio Macri retomó el diálogo con Karina Milei y habilitó una negociación entre el PRO y el gobierno. El expresidente encargó a Cristian Ritondo y a Fernando de Andrés participar de una reunión con el jefe de gabinete Diego Santilli y referentes de la conducción política del gobierno. El encuentro está previsto para mañana y tendrá como objetivo recomponer el vínculo entre ambos espacios y comenzar a reconstruir la confianza política.
0: Judiciales.
1: Juicio a Piti Álvarez. Agustina Ibernici, expareja del músico, declaró en el juicio por el homicidio de Cristian Gringo Díaz. Reconoció haber descartado el arma que, según la acusación, utilizó el músico para dispararle 4 veces a la víctima en 2018. La mujer, que actualmente reside en Estados Unidos, declaró de manera remota, sin contacto visual con el acusado y a puertas cerradas. Según su testimonio, arrojó el arma en una alcantarilla de la autopista del Oeste.
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1: Choque y vuelco en Avenida Independencia al 3700 entre Colombres y Avenida Castro Barros en el barrio de Boedo. Por una explosión en el garaje de un edificio en Recoleta que dejó un saldo de 11 personas heridas, sigue cerrada la intersección de las calles Junín y Arenales. Sugerimos como alternativas Avenida Santa Fe o Avenida Córdoba para desplazamientos este-oeste, Avenida Porredón o Avenida Callao para desplazamientos norte-sur. En tanto, sigue cerrada las inmediaciones del Congreso, como también el corredor Entre Ríos Callao desde Avenida Belgrano hasta Mitre. Línea Roca, Ramal Bosques, vía Temperley tiene servicio limitado entre Constitución y Claypole por una colisión con una persona en Florencio Varela. 18 y 5 minutos, ahora en Capital Federal, temperatura 12 grados, humedad 73%, cielo nublado.
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0: futbolizado. Aquí estamos en la radio líder del fútbol, Copa Argentina. En Rosario se la juegan Atlético Tucumán e Independiente. Y realmente el rojo de Avellaneda tiene que recuperarse, dejar una mejor imagen y apuntar todo a esta competencia para llegar a la Copa Libertadores de América de 2027. Recién charlaba con nuestro comentarista Javier Tavares, lo hacía más temprano con Mati Martínez, con Rodrigo Mendoza, que formarán parte de esta transmisión, de lo debilitado que está Independiente y varios equipos grandes del fútbol argentino. Ni hablar, estamos aquí en el Coloso Marcelo Bielsa, lo que está sucediendo en Newell's Old Boys y en tantos equipos. Son muchos en la primera división y algunos realmente están en una crisis que parece no tener fin. Digamos que lo de Independiente tiene que ver con una urgencia y con una necesidad de estar otra vez en ese tipo de competencias internacionales, porque su historia lo obliga. Hoy justamente tenemos un aniversario de la primera Copa Libertadores de América que ganó Independiente. Esos héroes de la década del 60, que generó ese saludo histórico que hoy van a hacer los jugadores de Independiente, el de Chivita Maldonado, Jorge Chivita Maldonado, con los brazos en alto. La Copa Libertadores de 1964, la primera del Rey de Copas. Aquel equipo de Santoro, Juan Carlos Guzmán, Tomás Roland, Pipo Ferreiro, David Acevedo, Chivita Maldonado, Raúl Bernao, Pedro Prospiti, Luis Suárez, Mario Rodríguez, Raúl Savoy, el equipo del recordado Manuel Giudice. Y hoy la historia es totalmente diferente. Es una etapa de reconstrucción en espiral. Es realmente una historia de no terminar nunca, de colocarlo otra vez a Independiente en el sitial que le corresponde por esa historia que hoy justamente cumple un aniversario. Y Atlético Tucumán lo tiene a Falcioni, equipo compacto, equipo duro, de los mejores, sin dudas, en estos últimos tiempos del noroeste argentino. El Deca llega justamente también para trascender y volver a ser aquel que hace un corto tiempo estuvo disputando Copa Libertadores de América con el ruso Zielinski, con Pablito Lavallén como conductores. Quiere también retomar esa senda a nivel internacional. Aquí estamos. Está también algo muy comentado en este último tiempo, el arbitraje. Hoy lo tenemos a Facundo Tello, que viene del Campeonato del Mundo y que va a dirigir con VAR en la Copa Argentina. Pero no es el VAR de los avances tecnológicos, sino que es el mismo, bastante vetusto, que se utiliza en el fútbol del torneo Apertura y Clausura durante este año. Recién dicen que la evolución será en 2027. Estamos para Atlético Tucumán Independiente, pero no descuidamos la Copa Libertadores de América. Momento histórico para Platense, también para Tigre en la Copa Sudamericana. Ya vamos a estar con las presentaciones de estos partidos. Jornada muy fría, cielo plomizo en el Parque de la Independencia. Esperamos por Atlético Tucumán frente a Independiente con nuestro comentarista. Le damos la bienvenida a Javier Tavares. Bienvenido, Javi.
1: Hola, Gus, ¿cómo estás? Muy buenas tardes para ustedes también. El placer de acompañarlos con esta transmisión. Si hay fútbol, si hay fútbol en la Argentina, está Radio de la Red, por supuesto, como siempre, para acompañarlos y para contarles todo lo que sucede. Inicialmente, claro, con lo que será este duelo entre Atlético Tucumán e Independiente, pero como bien dijo el relator, atentos a lo que sucederá con la Copa Libertadores. A contarles también lo que acaba de suceder, un nuevo título, una nueva copa para el Paris Saint-Germain, ganándole a Aston Villa la Supercopa Europea. Pero nosotros nos abocamos justamente a lo nuestro, a lo que nos convoca, a lo que los convoca para estar del otro lado, viviendo la previa de este partido con dos equipos diferentes, con mucho conocimiento previo por el pasado, por la experiencia de ambos entrenadores, de los que van a estar enfrentándose hoy, pero también por lo que han recogido en sus trabajos, en sus etapas de ciclos previos. El caso de Falcioni, por supuesto, más reconocido en ese aspecto, con lo que ha dejado, con lo que ha trabajado en Independiente, Alguien, Gustavo, que conocemos ambos muy bien, me decía hoy, ya vas a empezar a ver un equipo de Falcioni, un equipo que es característico en cuanto a su forma, en cuanto a su estilo, independientemente, claro, está de todavía encontrarse en un periodo de adaptación en cuanto al formato, en cuanto a la idea futbolística, porque está, naturalmente, como el resto de los clubes o de los conjuntos, en un proceso de armado aún, pero con alguna característica también que ya empieza a marcar ciertas identidades de lo que pretende el entrenador en función, claro está, de la requisitoria y de la exigencia que es el fútbol argentino en el torneo, en el clausura, pero también ahora en la Copa Argentina. Es un mata-mata. Aquí uno sigue, el otro se va. Y ahí nos empezamos a preguntar cuánto puede tener como influencia lo más reciente de ambos. ¿Cuánto puede haber golpeado en Independiente la derrota frente a Platense en un partido que lo tuvo dominante, mereciendo, pero quedándose con las manos vacías, porque enfrente estuvo un equipo que aprovechó un error y ese error lo transformó en el gol y en los tres puntos, con los que se vuelve no solamente para Vicente López, sino ahora también con el ánimo por las nubes, después de una larga racha negativa sin poder ganar, con Martín Palermo ahora como entrenador y, como decíamos, teniendo su cotejo frente a Coquimbo por Copa Libertadores. Pero aquí está Independiente, con un equipo que también todavía está tratando de encontrar su mejor fisonomía, con un entrenador que tiene sus cuestionamientos, aparentemente algo también en lo que hace a la relación, al vínculo con los directivos. Se sabe que quiere refuerzos, refuerzos que llegan, refuerzos que no llegan, jugadores que se van, jugadores que pueden llegar. Bueno, de todo esto nos va a hablar seguramente Matías Martínez con mucho más conocimiento de causa. Pero digo, es un partido de esos que los toma a los dos en un momento de cierta incertidumbre y que probablemente, Gustavo, a partir de lo que suceda hoy, puede haber consecuencias inmediatas.
0: Hablamos de Atlético Tucumán e Independiente, que se han enfrentado en 16avos en la Copa Argentina en 2017. Aquella vez ganó el Deca en Mendoza 2-1. Tenemos antecedentes 5 años después, en 2022. Esta vez fue victoria del Rojo con gol de Juanito Casares. La Copa Argentina, la cuenta pendiente del Rojo de Avellaneda. Mati Martínez en el vestuario del Rojo para confirmar la gran novedad, que será el cambio de arquero que anunciábamos cuando Mainero le estaba metiendo el gol el otro día a Rodrigo Rey en pleno relato. Mati, bienvenido, gran abrazo.
2: Hola Gus, hola Javi, abrazo muy grande para los dos. Dos derrotas consecutivas para Independiente antes de este choque crucial por Copa Argentina. La última ante Platense de local, derrota dolorosa y una semana agitada por lo que ha sido la conferencia de Quinteros, el pedido de refuerzos, que la dirigencia de Independiente en el día de ayer haya cerrado el pase de García Basso y que finalmente Quinteros no levantó el pulgar. Otro pase caído, otro jugador por el que no hay match entre la dirigencia y el técnico. Y yo creo que esta es una situación que va desgastando y mucho la relación. Por eso el partido de hoy será importantísimo para ver qué es lo que pasa en las horas posteriores. Independiente llega a este partido luego del 4-2 ante Atenas, después del 2-0 en este mismo estadio ante Unión, y hoy va a buscar esos cuartos de final. Lo decías vos, debuta Santiago Mele. Acá hay dos cuestiones. La primera, ya el último partido contra Atenas había rotado con Blázquez. Buena excusa el partido de Copa Argentina para que haga debutar al arquero que tanto pidió. Y después el error de Rey del otro día, ¿no? Servido en bandeja, le dejaron a Mele la posibilidad del debut. Y se mete Maxi Mesa tras el mal arranque en el campeonato de Matías Abaldo, que fue la única compra que hizo Independiente en este mercado de pases. $3 millones, el 80%. El Rojo está confirmado y va de esta manera. Usa en el arco el 77 de Santiago Mele, el número que usaba Álvaro Angulo en Independiente. 4 para Arias, 13 Fedorco, 26 Lo Mónaco, 22 Zavala, 16 Pérez Cursi, 23 Marcone, 8 Maxi Mesa, 28 Maxi Gutiérrez, 9 Ábalos, 7 Santiago Montiel.
0: Muy bien, vamos con Rodrigo Mendoza. Bienvenido al Patrón de la Vereda, aquí en Rosario, para hablarnos del Deca de Atlético Tucumán. ¿Cómo te va, Rodrigo?
3: Hola Gustavo, abrazo grande para vos y para todos. Un Deca que tuvo su momento de gloria, lo más cerca de quedarse con la Copa Argentina ya por el año 2017, cayendo en la final frente a River y superando a Rosario Central por penales en Formosa en la etapa de semifinales. Hoy la historia es diferente, hoy la historia es otra, viene de dejar en el camino a Sportivo Barracas en 32 y en 16 goleó en este mismo estadio a Talleres de Córdoba. Para este compromiso, el equipo de Caro, el equipo de Falcioni, que viene de caer por la Liga Profesional 2-1 en su casa frente a Sarmiento, va a tener tres modificaciones. Las lesiones de Maxi Villa y de Ramiro Ruiz Rodríguez lo ponen con la obligación de variantes. Si no pasa nada raro y esperando la planilla oficial, Ingolotti será su arquero. Leonel Di Plácido, Clever Ferreira, Luciano Vallejo, Ignacio Galván, Renzo Tesuri, Leonel Vega, Lautaro Godoy, Franco Nicola, Nicolás Lamendola y Alexis Canelo saltarán al campo del Coloso para intentar meterse en cuarto de final.
0: Muy bien, excelente, Rodrigo Mendoza, allí con la información de Atlético Tucumán. Podemos saludar ahora a Mariano Pupo porque juega Platense por la Copa Libertadores de América. Presentamos tu partido que estará en conexión, Mariano.
4: Hola Gustavo, el abrazo grande para vos y para todos los muchachos. Un Platense que busca seguir haciendo historia luego de su clasificación a los octavos de final, terminando segundo en su grupo E por detrás de Corinthians, que irá con Cosani en el arco, Saborido, Vázquez, Cuesta, Silva, Ferreira, Barrios, Mainero, Merlini, Zapiola y Jiménez, los 11 de Martín Palermo, que llegan luego de la victoria ante Independiente el último fin de semana. Por el otro lado, el Coquimbo, que ganó el grupo E, dejando en el camino nada más y nada menos que un gigante como Nacional de Montevideo. Héctor Caputo dispondrá de Sánchez en el arco, Salinas, Gasolo, Hernández, Cornejo, Zavala, Camargo, Galán y Riveros, Pablo Rodríguez y el oso Lucas Prato para darle la sorpresa a Vicente López.
0: Enseguida hablaremos de Tigre, que se la juega contra Montevideo City Torque con Jorge Arruti en el relato. Ahora les presento al rey de la información. Allí está en su trono, se acomoda la corona, alfombra roja para él en el estudio e informa. Bienvenido, Fer García.
5: Qué placer saludarte, Gustavo, a vos, a Javi, a todos los compañeros, a la audiencia de Radio La Red para esta nueva jornada de fútbol, para estos octavos de final de la Copa Argentina 2026 para este Independiente frente a Atlético Tucumán, que como bien decían, se enfrentarán por tercera vez en la historia de este torneo. El primer capítulo en 2017, instancia de 16avos de final en el Malvinas Argentinas de Mendoza, triunfo de Cano 2-1, goles de Gonzalo Freitas y de Rodrigo Aliendro, Maxi Mesa. El gol rojo, que era dirigido por Ariel Holland, Ricardo Zielinski, era el técnico de Atlético Tucumán. Segundo capítulo en 2022, también en la instancia de 16avos de final, ganaba Independiente 1-0 con el gol de Casares en Gimnasia de Jujuy. Pucineri, el técnico de Atlético, Eduardo Domínguez, el entrenador del conjunto de Avellaneda. El ganador de este partido estará jugando en la próxima ronda frente al vencedor del encuentro que van a protagonizar Aldo Civi e Independiente Rivadavia de Mendoza, que tiene fecha para el miércoles 26 de agosto 21:15 en el estadio de Banfield. ¿Cómo sigue esta Copa Argentina? La próxima semana, martes 18, Deportivo Riestra, Gimnasia Esgrima La Plata, en el estadio de Defensa y Justicia. Van a jugar a las 5 de la tarde con arbitraje de Pablo Echavarría. En el VAR estará Fabricio Llobet. Y ese mismo día, pero a las 21:15 y en el Estadio Deportivo Morón, van a jugar Banfield frente a Midland, arbitraje de Bruno Amiconi. En el VAR José Carreras, el miércoles 19, para completar la próxima semana de esta competencia, Racing enfrentará a Belgrano de Córdoba, 19:15, en el Estadio La Pedrera de San Luis. Con arbitraje de Sebastián Zunino estará Adrián Franklin en el VAR. En la Copa Libertadores de América, además de la presentación de Platense, hoy 7 de la tarde va a jugar Palmeiras frente a Cerro Porteño. 21:30 será el turno de Cruzeiro frente a Flamengo en duelo brasileño. Por la Copa Sudamericana juega Tigre frente a Montevideo City Torque, 7 de la tarde. Ramón Abati, brasileño, será el árbitro. A la misma hora, Bragantino frente a Atlético Mineiro, arbitraje argentino para Leandro Rey Hilfer. Y recordemos que fue postergado el partido que debían jugar hoy, Independiente Santa Fe frente a River. La ida se va a jugar el próximo miércoles 19-21-30 en Colombia. El partido revancha reprogramado para el miércoles 26 a la misma hora, 9:30 de la noche en nuestro país, en el Estadio Monumental. Paris Saint-Germain, campeón de la Supercopa de la UEFA, en Salzburgo, con goles de Kvaratskhelia y de Doué, le ganó al Aston Villa, que contó con Emiliano Buendía, por 2-1.
0: Cristian Baglietto, nuestro locutor comercial, nos ha presentado y ahora nos entrega el primer rol de avisos.
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1: Pendiente, panorama del vestuario del Rojo de Avellaneda, que se juega mucho esta tarde.
2: Muchísimo se juega, Gus, muchísimo esta tarde. Estamos esperando por los futbolistas, ya está todo listo para que hagan un ratito más de entrada en calor. Ahí van saliendo justo algunos futbolistas del rival, de Atlético Tucumán, para hacer la entrada en calor. Te decía, Gus, de esto que está pasando con el mercado de pases. La semana arrancó con una reunión. Quinterio, técnico, pidiendo refuerzos porque, claro, ante la posibilidad de la salida de lo Mónaco, que se ha enfriado mucho lo del Grupo Pachuca y ahora apareció el Alavés de España como una de las posibilidades para ser transferido, se confirmó la rotura de ligamento cruzado de Jonathan Dirastorza, quien hoy es el suplente de Zavala.
1: Qué lástima.
2: Bueno, el técnico pidió refuerzos, sí, la verdad que un chico
1: con futuro
2: y además con poco rodaje, sí, señor. Y la dirigencia de Independiente le cerró a García Basso, que puede jugar de 6 y de 3, libre de Racing. Como la verdad, yo, a ver, meto opinión acá, ¿no? Creo que una buena alternativa para Independiente, que está ahogado económicamente, que necesita un marcador central por la salida de Freire, que necesita un lateral izquierdo, que también lo ha hecho García Basso en esa posición. Bueno, pero el técnico no lo quiso. Después cerraron casi a Lucas Carrizo. No lo quiso y terminó Newell's Old Boys de Rosario. Por lo tanto, está existiendo una situación, la verdad que está ahora tensa. Quinteros quiere a Mariano Gómez, un central que juega en el Ferencváros y que vale 3 millones de dólares, algo que la dirigencia de Independiente hoy por hoy no puede desembolsar, y por eso digo que está todo bastante complicado. Y además te adelanto algo, Gus. Ojo, porque Olimpia Paraguay otra vez me dicen que viene la carga por el 9 de Independiente, por Gabriel Ábalos, que lo quiere. Hay una deuda nuevamente porque ya se venció otra cuota más de Zavala. Se le vence el contrato en diciembre y me parece que si ahora acuerdan los números puede tener otro final esta historia, que ya tuvo 3 intentos por parte de Olimpia.
1: Repetí lo que dijiste de Kevin Lo Mónaco.
2: Que ahora, después de que se enfrió la posibilidad del Grupo Pachuca, apareció el Alavés de España. Hubo una reunión el día martes entre los representantes de Kevin Lo Mónaco y Daniel Ciobán en la sede del club. En principio, Alavés está dispuesto a desembolsar 3 millones de dólares. Lo que pidió Independiente es que sean euros y que además haya un objetivo de 200 mil dólares por cierta cantidad de partidos jugados, por objetivo. Y obviamente, una vez que alcancen ese número por el 50%, sentarse a charlar de cómo sería el blindaje del otro 50%. Si le ponen obligaciones por un 20% más, bueno, detalles que seguramente sean importantes a la hora de terminar de concretar el pase.
1: Voy con Rodrigo Mendoza, recontra confirmado Atlético Tucumán, Rodri.
3: Ahora sí, esperando por supuesto la confirmación, apareció en la cancha un buen grupo, nutrido grupo de hinchas de Atlético que ya están en la cabecera. Lionel Messi, que da al Palomar con muchísimas banderas. Finalmente, Manuel Brondo, el ex Argentinos y los Andes, será titular, el delantero con la 30 en la dorsal, el hombre de 24 años. Está confirmado Atlético. Ingolotti, su arquero, línea de 4 con Di Plácido, que reemplaza a Maxi Villa, que sufrió una lesión, una mialgia en los aductores izquierdos. Clever Ferreira, el paraguayo, Luciano Vallejo, Ignacio Galván, Renzo Tesuri, Leonel Vega, que reemplaza a Alex Newell's Old Boys, Julián Fernández, Lautaro Godoy, Franco Nicola, el habilidoso, el que piensa en Atlético. Adelante, Nicola Méndola por izquierda, Manuel Brondo, los 11 que ha dispuesto Falcioni para el duelo de las 19:15.
1: La baja del Tucu Leandro Díaz, lo más destacado, no podrá estar, se lesionó en el último partido del campeonato. Vamos con Gustavo Yarrocha a hablar de River, que se sigue reforzando, ustedes ya lo saben. Habló el presidente de River, generó distintas opiniones, muchas discrepancias, sigue sin hablar Longoria, cumpliendo con su rol, pero desde detrás de una mampara enorme que por ahora lo protege. Estamos con vos, Gustavo, porque parece que se acerca el debut de Thiago Almada. ¿Cómo andás?
4: ¿Cómo te va, Gus? Exactamente, porque Thiago Almada hoy sumó su tercer entrenamiento a la par del resto del plantel de River y el Chacho Coudet empieza a pensar firmemente en la chance de hacerlo debutar este domingo cuando River reciba a Argentinos Juniors desde las 18. Hoy tenía que presentarse River por la Copa Sudamericana. Está claro que la suspensión del encuentro contra Independiente Santa Fe por el gravísimo terremoto en Colombia ha pasado el partido para el miércoles próximo. Hará de local en el Campín de Bogotá. No resignará la localía el conjunto colombiano. Esto va a ser a las 21:30 y la revancha en el Monumental será el miércoles 26 en el mismo horario. El probable de River para tratar de conseguir su primer triunfo en el campeonato y frenar esta sangría de derrotas, Gus. Nunca en la historia River había perdido los 4 partidos iniciales de un campeonato. Ha ocurrido en este torneo. Los 11 serían Santiago Beltrán, Montiel, Martínez Cuarta, Otamendi y Francisco Ortega en el lateral izquierdo. La mitad de la cancha para Tobías Andrada, Aníbal Moreno, Ángel Correa, Thiago Almada y arriba Freitas y Lucas Beltrán o el colombiano Rafael Borré.
1: Abrazo grande, Gustavo. Si se genera alguna información, nos llamás.
4: Por supuesto, buena transmisión. Abrazo grande.
1: Gracias, amigo. Nos vamos ahora a Jorge Arruti para presentar la Copa Sudamericana. Tigre frente a Montevideo City Torque. Bienvenido a Ruti, ¿cómo va?
5: Hola, Gus, el gusto de saludarte. Abrazo gigante a la distancia. Acaba quedando todo listo en victoria para que juegue el matador entonado por las victorias frente a Racing y River en el torneo doméstico, por la eliminación a Nacional de Montevideo en la fase anterior de la Copa Sudamericana, por octavos de final frente a Torque City. Está confirmado el equipo de Dabove con Genovio en el arco, Moreno, Lazo, Barrio Nuevo y Vanegas en el fondo, Elías, Garay, Cerrago y López en la mitad de la cancha con Saralegui y Oviedo un poco más adelantado, los 11 titulares del matador. Por su parte, el equipo de Montevideo City Torque, perteneciente al grupo City, que lideró el grupo donde estaba Gremio, Riestra y Palestino, va con Tornacioni en el arco, Agüero, Silva, Cajelmayer, Silvera, Siles, Guzmán, Busquets, Pisichilo, Obregón y Santiago Rodríguez.
1: Muy bien, vamos a la última pausa y ya estaremos encaminados hacia el comienzo de los grandes partidos que tenemos a esta hora en la radio. Atlético Tucumán Independiente por la Copa Argentina. De aquí será el rival para Aldo Civi o Independiente Rivadavia de Mendoza. ¿Digo bien, Fer?
6: Sí, señor.
1: Perfecto. ¿Eso será ya en qué instancia?
6: Ya pasamos a cuartos de final. Aldo Civi, Independiente Rivadavia van a jugar el miércoles 26 en el estadio de Banfield.
1: ¿Boca Vélez tiene estadio ya?
6: Boca Vélez tiene estadio, se va a jugar en el Kempes miércoles 2 de septiembre, 9:15 de la noche en Córdoba.
1: Muy bien, hacemos la última pausa y ya nos encaminamos para Atlético Tucumán Independiente, Platense, O'Higgins de Rancagua. Y estaremos también con Tigre enfrentando Montevideo City Torque.
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1: Pirata contra Coquimbo Unido. Cómo se movía esa tierra cada vez que jugaba el seleccionado argentino de Pekerman en el año 1997 en el estadio de Coquimbo, un estadio ahora ya remozado como el de O'Higgins de Rancagua, donde protagonizó Boca su clasificación a la Copa Sudamericana para enfrentarse a Recoleta. Anoche le ganó 3-1. Grande el Bocha Liberato, escuchándonos, fanático de Independiente. A él le dedico la transmisión, también a Tommy, a su hijo, el recuerdo para su papá. Muy emotivo fue su participación el otro día con su auto de carrera. Un saludo también para el amigo Pérez, el mecánico que nos arregla los autos también a nosotros. Un gran abrazo para él. Tengo que hacer el cambio de frenos. Avisale, por favor, Bocha. Está Martín Arévalo. Vamos a hablar de Boca, de ese Boca ganador. Cambió la racha el Vasco Arruabarrena y sus pibes, Tommy Aranda y Lionel Flores. Bienvenido, Martín, ¿cómo va?
2: ¿Cómo anda, Gustavo? Un gran abrazo para vos, que sos Roberto Carlos. Tenés un millón de amigos, ¿eh?
1: Y así más fuerte, puedo relatar.
2: Muy bien, muy bien. Bueno, Gus, a ver, no es casualidad, hay algunas cosas que empiezan a salir. Se llama tiempo, tiempo de trabajo. El 30 del mes pasado, Boca cerraba la serie con O'Higgins, perdiendo un partido, oyendo a los penales, ganando la tanda de los penales, clasificando, pero perdiendo desde el juego. Y pensar que en 13 días, Boca dio vuelta a la página y tuvo enfrente a Estudiantes, le ganó a Vélez, empató, y a Recoleta, que lo pasó por arriba, porque más allá del 3-1 y de que Recoleta jugó con un jugador menos por mucho tiempo y con dos jugadores menos en los últimos 22 minutos, Boca generó más de 15 situaciones de gol. El equipo se va encontrando, el equipo está más fuerte físicamente, el equipo va recuperando futbolistas desde el banco. Y por supuesto que hoy todo esto genera felicidad dentro del cuerpo técnico de Boca.
1: Bien, y también sabemos que tenés información de Cuti Romero.
2: Bueno, está todo cerrado después de muchos días en los cuales Simeone llamó por teléfono al jugador, lo convenció y está todo cerrado de palabra para que Cuti Romero deje el Tottenham, lo compre el Atlético Madrid, que lo quiso en otros mercados, y en este caso un campeón del mundo se convierta en refuerzo del equipo del Cholo Simeone. Se va Molina, íntimo amigo de Cuti Romero, llega el central que para mí es de los mejores del mundo. Hace rato lo quería Simeone y en este caso suma un jugador espectacular. Resta saber qué va a pasar con Julián Álvarez, que ya en una nota, después creo que fue del partido con Austria, charlando con él, dijo cuáles eran sus intenciones, que lo había hablado con los dirigentes de Atlético Madrid. Hoy se vio las caras con el Cholo, hoy arrancó la pretemporada formal, y por supuesto que ahora lo que resta es saber si se van a poner de acuerdo con otro equipo, llámese Barcelona u otro lugar en el mundo, o si finalmente la pulseada la gana el Atlético Madrid y lo hace quedar en este equipo, ¿no?
1: Bien, Martín, volviendo a Boca brevemente, ¿se puede ir algún jugador? William Alarcón, por ejemplo, ¿puede partir de Boca el jugador chileno?
2: Sí, y está cerca de partir, porque el Atlanta United de Tata Martino necesitaba un volante interior. Dio 4 nombres el técnico de Atlanta, ex técnico de la selección, 3 veces dirigió a Leo Messi en su carrera. Uno de esos nombres es el de William Alarcón. Boca está negociando un préstamo con opción de compra. Para mí es uno de los jugadores que puede salir en las próximas horas.
1: Vamos el sábado a estar en Platense Boca. ¿Puede ser el debut de Ener Valencia? ¿Se animará a ponerlo el Vasco o todavía dista mucho para que pueda hacer la presentación?
2: Para mí de entrada seguro no, lo que puede ser es que lo vayan preparando para jugar la revancha con Recoleta. Yo veo más ese escenario que el del sábado, que tendría que concentrar el viernes, que perder un día de entrenamiento, es decir, viernes y sábado, me parece.

0: socios. ¿Va a seguir en Boca?
1: Sí, porque te soy contundente, Javi, y te digo porque el futbolista, y de hecho hace un rato me contactaron de Chile por este tema, el futbolista cuando llegó a Barrabarrena tenía decidido volver a Chile, no la estaba pasando bien. En esto no tenía nada que ver ni a Robarrera ni Boca, que le había dado un montón de elementos para que esté bien. Era un tema familiar, extrañaba a sus hijos. Él tiene dos hijos con una persona que vive en Chile y ahora está por ser papá. Pasado el tiempo, habló con el Vasco Robarrera, pidió disculpas, pidió una oportunidad y él se quiere quedar. Por eso lo de ayer fue al banco, pero a mí me parece que en los próximos partidos va a aparecer algunos minutos y quizá el sábado es una oportunidad.
2: Abrazo grande, Martín, vos tenés más amigos que yo, de eso doy fe.
1: Abrazo grande para los dos, los estamos escuchando.
0: Abrazo.
2: Muy bien, saludos a la gente que está por ahí, que son tus amigos. Bueno, Fer, esto del mercado de pases en plena competencia nos desconcierta, ¿no?
3: Sí.
2: Está subiéndose un avión José David Romero, se va a Parma y lo necesitaría esta noche Tigre porque se queda sin Nacho Russo, por ejemplo, uh-huh. Y se mueve el mercado.
3: Sí, absolutamente. Bueno, a propósito de eso, hay un comunicado oficial de Banfield. El Club Atlético Banfield informa que Tiziano Perrotta no continuará su carrera profesional en nuestra institución. En el día de ayer se acordó con el jugador y su representante legal hacer efectivo una cláusula de salida que le permitirá continuar su carrera profesional en otro club. Los datos correspondientes a la ejecución de dicha cláusula serán publicados en el correspondiente informe de mercado de pases, comunica Banfield. Ayer dábamos a conocer la información que indica que Perrotta va al Elche de España y que el Elche lo va a ceder a préstamo a Defensa y Justicia, como ha ya sucedido con otros futbolistas del fútbol argentino. Recuerdo el caso también, si no me equivoco, de David Osorio, que también fue adquirido por el Elche y sí. Fue a préstamo a Defensa y Justicia. Bueno,
2: ahora vuelve a Elche.
3: Claro, Osorio. Se reitera el mecanismo entonces, en este caso con Perrotta, que es una de las mayores promesas, obviamente, que tiene Banfield en su plantel, ¿no?
2: Sí, señor, pero están permanentemente cambiando los planteles, ¿eh? Esto es llamativo y eso también repercute mucho en el nivel futbolístico de nuestro fútbol, ¿eh?
3: Tal cual, porque el futbolista no está, el que tiene alguna chance, bueno, recién Mati hablaba del tema de lo Mónaco, por ejemplo, el futbolista no se puede enfocar al 100% en su club, en el club en el que está actualmente, ¿no? Pensando sí. En una transferencia.
2: Bueno, García Basso, por ejemplo, el que quedó libre de Racing, iba a ir a Newell's, Rodrigo Mendoza, y finalmente se va a Chile, tengo entendido.
4: Efectivamente, a la Católica de Chile es el destino de García Basso, la oferta de Newell's la evaluó, no respondió, y finalmente será Lucas Carrizo, el marcador de punta que jugó clásico frente a San Lorenzo. Newell's se queda con el 50% de la ficha, así que será un nuevo refuerzo para el equipo de Fran Darío Kudelka.
2: Bien, ¿y qué se sabe de Central?
4: Bueno, Central juega Copa mañana. Último entrenamiento en el día de hoy en la tarde. Concentración, esperamos lista con novedades y ver si pone, obviamente, lo mejor a disposición. A priori, Ledesma la vuelta de Coronel, con Obando Ávila y la vuelta también de Sandes, ya que Soto fue quien estuvo ante Aldo Civi. En la mitad, Ibarra con Pizarro, como viene repitiéndose. Julián Fernández, Ocantizano, Di María, Campazzi, Copetti. Para mí el 11 de Central que mañana juega choque de ida por Copa Libertadores ante Corinthians en el Gigante. Gustavo.
2: Bien, vamos otra vez con vos al vestuario del Rojo, Mati Martínez, porque es para remarcar esto de la discrepancia, ¿no? Hay un cortocircuito muy evidente entre Gustavo Quinteros y parte de la dirigencia independiente. Exponer en una conferencia de prensa y decir que no tiene refuerzos todavía en el equipo es abrir o reabrir una herida, ¿no?
5: Sí, por supuesto, porque cuando llegó Independiente el primer semestre, él marcó, llegué a un club que necesita vender para poder reforzar. Y la verdad es que la situación no ha cambiado en Independiente, Gus. Independiente no ha vendido este libro de pases. Todos los que se fueron, Malcorra, Freire, Valenzuela, Mancuello, se han ido en libertad de acción. Las ofertas que han llegado, la de lo Mónaco, que finalmente no se terminó concretando, o la de Gutiérrez del Krasnodar, de 6 millones de euros, fueron rechazadas por Independiente. Entonces, hasta aquí se gastó 3 millones.

0: De dólares en Matías Zabaldo, que lógicamente por ahora no se empezaron a pagar. La primera cuota ya venció en julio y ya está atrasado Independiente en relación a esto. Hace que no haya dinero para los nombres que está pidiendo Quintero, que pidió Canales, 4 millones de dólares, Mariano Gómez, 3 millones de dólares, Galopo, Echeverría, Galarza, todos futbolistas que están fuera del alcance del club. Por eso digo que por ahora no hubo coincidencia, no hubo manera de arreglarlo. Y el técnico, mientras tanto, pega una de chirlos en cada conferencia que, lógicamente, empieza a molestar a los dirigentes de Independiente. El otro día contra Platense dijo, no arrancó el mercado de pases para nosotros. Estos son los mismos futbolistas que estuvieron 11 partidos sin ganar y por el cual yo estoy aquí en este puesto. Mariano Gómez, o mejor dicho, Valenti, está dentro de una lista de 15 defensores que le pasé a los dirigentes de Independiente hace 2 meses y no pudieron concretarlo. Bueno, todas declaraciones que van haciendo mella los dirigentes de Independiente, que al mismo tiempo le ofrecen alternativas y el técnico no le acepta ninguna. Por eso, hoy de mínima imagino una conferencia de prensa picante y después habrá que estar atento, lógicamente, al resultado que pueda obtener Independiente. El banco del Rojo hoy con Rey en el arco. Primera vez por una cuestión de decisión técnica. La otra creo que fue para darle un poquito de rodaje a Joaquín Blázquez, pero esta, si Mele ataja bien, creo que tiene chance de quedarse con el puesto. Barros Ayala, Clóster Arrayago y por primera vez por la lesión de Deira Astorza, el lateral suplente de la reserva, Ramiro Martino. Tata Martínez, que podía tener grandes chances hoy de ser titular, finalmente se decidió por Pérez Cursi. Cruz, Millán, Cabral, Avaldo, Valdés y Tempone.
1: ¿Vos creés que Montiel va a estar abierto por la izquierda esta vez? Y Mesa arropa un poco más a Pérez Cursi y a Marcón en la mitad de la cancha. Gutiérrez siempre por la derecha, instalado como una especie de puntero. Y Gabriel Ábalos por adentro como centro atacante. ¿Esto es lo que te dijeron?
0: Mira, Gus, si me dejo llevar por la pretemporada, es Mesa por adentro y Montiel de extremo izquierdo. Ahora, el otro día, cuando Independiente estuvo en desventaja contra Platense, Montiel siguió delante del doble 5 y atrás de Ábalos, y el que se tiró de extremo izquierdo fue Mesa. Así que veremos cuál es la idea para iniciar, pero no tengo ninguna duda que durante el partido también puede haber rotación en ese puesto.
2: Mati, recién hiciste hincapié con lo de Rey en el banco de suplentes. Más allá del episodio del último partido, de un nivel que ha bajado, ¿cabe la posibilidad de que Rey pueda llegar a ser parte en el mercado de transferencias de uno de los que se vaya del club?
0: Bueno, le quedan 4 meses de contrato. Yo creo que en caso de que San Lorenzo lo quiera o lo venga a buscar algún equipo, obviamente que Independiente va a escuchar ofertas porque es uno de los 3 mejores pagos del plantel. Es uno de los 3 contratos más altos y hoy seguramente por el pedido insistente de Quinteros por Mele, yo creo que va a terminar siendo arquero suplente de Independiente. Así que ante cualquier oferta, Independiente lo escucha. Yo no sé si va a pedir un resarcimiento muy alto Independiente, porque creo que le conviene más destrabar un contrato fuerte a que retenerlo para intentar sacar una gran tajada de esto. Así que me parece que donde llegue un resarcimiento medianamente lógico, Independiente le puede abrir las puertas a Rey para que salga.
1: Platense, Coquimbo Unido, vamos a contar el panorama en Vicente López a esta hora. Mariano Pupo.
3: Estadio a tope, el Estadio Ciudad de Vicente López. Ya están los equipos en el campo de juego. El sorteo entre los capitanes, Galani por el lado de Coquimbo, Nacho Vázquez por el lado de Platense. Faltan segundos nomás y comienza el partido.
1: Bien, vamos con vos, Jorge Ruti, en Victoria.
4: Todo listo aquí también para que comience el encuentro. Finalizó el sorteo de capitanes, Lazo por Tigre. Se viene por la Copa Sudamericana, octavo de final. Tigre frente a Montevideo City Torque.
1: La formación de Platense, Mariano Pupo.
3: Cosani es el arquero, Saborido, Nacho Vázquez, Cuesta, Silva, Mainero, Ferreira, Barrio, Zapiola, Merlini y Luciano Jiménez.
1: La formación de Tigre, Arruti.
4: Zenobio estará en el arco, Vanegas, Barrio Nuevo, Lazo, Moreno, Garay, Jalil Elías, Santi López, Javes Aralegui, Thiago Serrano y Alfio Oviedo, los 11.
1: Cifer.
5: No, para aportarte precisamente con respecto a Platense y a Tigre, Platense, en el caso de avanzar, tiene que jugar en la próxima instancia de Copa Libertadores cuartos con el ganador de Fluminense Independiente Rivadavia y el ganador de Tigre Montevideo City Torque va con el vencedor de Cienciano y de Botafogo que van a estar jugando el partido de ida mañana 21:30 en Perú.
1: Bueno, aquí todavía tenemos a los equipos en la cancha haciendo la entrada en calor, Rodrigo Mendoza, Mati Martínez.
6: Sí, señor, estoy observando muchísimas banderas, como verás, de la gente de Tucumán. No tanta gente, claro. La distancia, día entre semana, conspirado, pero yo calculo cerca de 500 aproximadamente están, Gustavo, ¿no?
1: Sí, sí, más o menos. Me cuesta mucho hacer ese tipo de cálculos, más teniendo en cuenta en este maravilloso escenario bastante amplio que se ha agrandado en los últimos tiempos. Te pregunto, Rodrigo, y también a vos, Mati, si pudieron averiguar algo acerca de la tecnología que va a utilizar Tello en el VAR por primera vez en la Copa Argentina de este año.
0: Sí, va a estar con un VAR solo, Salomé Diorio, y quinto árbitro habrá esta oportunidad, que es Silvio Truco. Facundo Tello, el árbitro principal. Juan Pablo Velati, el asistente número uno. Chad, el dos. Joaquín Gil, el cuarto árbitro. Lo dicho, Truco, quinto árbitro, y Salomé Diorio va a estar en el VAR. En relación
1: ¿dónde está
0: a Independiente
1: Salomé? ¿Salomé está en Ezeiza como en el Ezeiza, torneo local? Sí, sí.
0: Claro, no, lo mismo, todo lo mismo, mismo sistema. Te decía, Gus, en relación a la gente, menos gente de Independiente que con el partido con Unión. En aquella oportunidad era viernes, era fin de semana largo, era más de noche. Hoy miércoles, a la tarde, 7 de la tarde, y los precios que estaban un poquito más altos, hace que vea, por ejemplo, la popular Independiente en la parte de arriba a un 40 o 30% por el momento, y las plateas todavía con espacios.
1: No creo que arranque esto y cuarto.
0: Sí, correcto.
1: Bueno, vamos a ver si arranca este horario, porque todavía los tenemos moviéndose a los equipos en la cancha. Voy a Vicente López con el comienzo de Platense Coquimbo.
3: Se van acomodando los equipos, ya en breve nomás estarán jugando Platense con Coquimbo. Mueve el equipo chileno.
1: ¿Algún jugador argentino en el equipo chileno?
3: Sí, Elvis Hernández, que es nacionalizado chileno. También está Alejandro Camargo. Y en el banco de suplentes tenemos a Guido Badalá y Facundo Pons.
1: En juego Palmeiras, Cerro Porteño, Fer.
5: Comienza en un minutito el partido por Copa Libertadores, octavos de final. Palmeiras frente al conjunto paraguayo, arbitraje de Gustavo Tejera, uruguayo. Luego, 21:30, vamos a tener Cruzeiro frente a Flamengo, con arbitraje de Yael Falcón Pérez. Y por Sudamericana está por comenzar Bragantino frente a Atlético Mineiro, con arbitraje de Leandro Reichilfer.
1: Flaco López, delantero de Palmeiras, integrante del seleccionado argentino en el último mundial, y Alexander Barbosa, que fue incorporado hace poco al conjunto Verdao. En Cerro Porteño está Vegetti, ¿se acuerdan? De Pablo,
5: claro,
1: Vegetti.
5: Pablo Vegetti, sí señor.
1: Delantero de Belgrano de Córdoba, de largo recorrido, tiene 37 años.
5: Así es.
1: Jugó también en Instituto, en Boca Unidos de Corrientes, Gimnasia de La Plata, Colón, Ferrocarril Oeste, y se inició en Villa San Carlos.
5: Y tiene a Jonathan Torres también, el equipo de Holland, otro delantero argentino.
1: Sí señor. Bien, vamos al comienzo de Platense Coquimbo Unido a puro relato.
3: Primer minuto del partido, hay lateral en ataque para Platense, lo va a hacer Saborido, que va a meter la pelota bien en el medio del área, la va jugando atrás para Ferreira, Ferreira que va enganchando, nuevamente para Saborido, se le escapa la pelota, no señor, el centro de Saborido, la pelota que queda bollando, no la pueden sacar, termina sacando Hernández con un puntinazo largo, el balón por el costado, va recuperando Platense en su campo.
1: Muy bien, panorama la cancha de Tigre, Ruti.
4: Un minuto con 40, vaya del primer tiempo, están empatando 0-0 Tigre y Montevideo City Torque por los octavos de final de la Copa Sudamericana.
1: ¿Y por dónde anda la pelota?
4: Saliendo desde el fondo con el capitán Lazo, que va a entregando atrás para Genovio, sale Tigre jugando en victoria, partido de ida, pelota afuera, a ver si la tiran arriba. Se adelanta lentamente, espera Oviedo, no está Russo hoy, el toque cortito, la pelota ya va pasando por la posición de Garay, Martín que va entregando para Lazo, abrió por derecha, viene para Moreno, se adelanta Moreno con la pelota, la tira larga y se va ahora, a ver si llega al fondo y lanza al centro, no demasiado largo afuera, saque lateral que va a tomar Montevideo City Torque.
1: Bien, está en juego en estos momentos también Bragantino y Atlético Mineiro.
5: Exactamente, el equipo de E. Domínguez, como le dice usted, de Cima, está empatando como visitante, 0-0, 2 minutos del primer tiempo. También arrancó Palmeiras, Cerro Porteño, 3 minutos, 0-0.
1: Acá nos hablaba Silvio Nava y la gente de Atlético Tucumán del recuerdo de Tomás Cuello, que es uno de los jugadores elegidos por E. Domínguez para arrancar este partido trascendental por la Copa Conmebol Sudamericana, octavos de final. Nos vamos a Vicente López, Mariano Pupo.
3: El toque atrás para Sánchez, que tiene que devolver con un derechazo largo porque había sido pasado un compañero. La manda por el costado. Ahí lateral para Platense, rápidamente para hacerlo. Saborido no, se toma su tiempo. juega hacia atrás, la pelota es de Platense que sale jugando en 3 minutos de este primer tiempo, 0-0 en el Estadio Ciudad de Vicente López.
1: Vamos a victoria, Tigre City Torque.
4: Se adelanta Vanegas por izquierda, va a buscar el centro, había infracción, hay tiro libre para Montevideo City Torque. La falta que va a corresponder al equipo uruguayo, que viene, reitero, de ganar el grupo donde estaba Palestino, donde estaba Gremio, donde estaba Riestra. Y este Tigre que viene de eliminar a Nacional de Montevideo después de 2 victorias en el campeonato local, frente al River, frente al Racing. Cabezazo de Vanegas, entrega al medio, recupera ahora Montevideo City Torque. Garay, el toque Oviedo de primera, entregó, se viene Tigre por esta. Se frena ahora en la mitad de la cancha, descargan y va a comenzar de nuevo desde el fondo.
1: Muy bien, estamos aquí esperando por Atlético Tucumán Independiente, el partido que se viene, lo va a comentar Javier Tavares. Recordemos la formación del DECA, así va Atlético Tucumán dentro de un rato.
6: El arquero con la 1, Luis Ingolotti, en el fondo el 24, Leonel Di Plácido, 26 para Clever Ferreira, 36 Luciano Vallejo, la 21 para Ignacio Galván, 11 Renzo Tesuri, 19 para Leonel Vega, 31 Lautaro Godoy, 10 para Franco Nicola, en ataque el 23, Nicolás Lamendola, y el 30 es Manuel Brondo, los 11 de Falcioni.
1: Dame este córner de Tigre a Ruti.
4: Le va a pegarse a la ley esa pelota, va en Came que llegó, dijo Lazo, 44 minutos con 30 del primer tiempo, va Tigre, el centro de Saralegui, Oviedo, arriba. El cabezazo de Oviedo, saque de arco que va a tomar Montevideo City Torque.
1: La formación de Independiente, Mati Martínez.
0: Mele en el arco, Arias, Fedor, Colomónaco y Zavala, Pérez.
1: Mele, Arias, Fedor, Colomónaco, Zavala, Pérez Cursi, Marcone, Mesa, Maxi Gutiérrez, Santiago Montiel, Gabriel Ábalos. El equipo de Gustavo Quinteros, Copa Argentina, 90 minutos. En caso de igualdad, directamente vamos a los tiros desde el punto del penal. Recordemos lo que sucedió en Europa más temprano. Obtención de un nuevo título para Luis Enrique, entrenador español del Paris Saint-Germain.
5: Exactamente, 13 títulos para él con el conjunto francés. En este caso se quedó por segundo año consecutivo con la Supercopa de la UEFA en Salzburgo. Le ganó a Aston Villa 2-1.
1: Muy bien, recordemos que todavía está de vacaciones Dibu Martínez, no atajó, claro, para Aston Villa.
5: No atajó, sí estuvo Emiliano Buendía y no fue considerado Garnacho por el entrenador.
1: Bien, vuelvo a Mariano Pupo con Platense Coquimbo.
3: 5 minutos y medio del primer tiempo y el tiro de esquina para Platense por el sector izquierdo, luego de que Sapiola estuviera a punto de meter el sablazo, se la punteó justo Camargo y va a llegar el centro desde la izquierda, buscando la apertura del marcador el equipo Calamar, que hasta acá se plantó en terreno rival, no lo deja salir a Coquimbo. Pasa de todo en el área, El árbitro paraguayo Juan Benítez ya empieza a llamarle la atención a los jugadores porque pasa de todo, se golpean, se pegan. Obviamente hay VAR esperando por la ejecución de Sapiola. Va a llegar el centro, bueno, Benítez frena todo, le dice a Hernández y a Nacho Vázquez que dejen de tomarse, que dejen de pegarse, lo típico que se dice en estos casos y después no se termina cobrando absolutamente nada. Va a llegar el centro al área, Sapiola que levanta sus brazos, jugada preparada, buscando la apertura del marcador, Platense atacando contra el arco que da la General Paz, centro de Sapiola, el cabezazo de Vázquez, lo corrieron justo, lo movieron bien en el aire cuando saltaba la pelota, se va por línea de fondo, saque de arco para Coquimbo.
1: Muy bien, Jorge Ruti con Tigre, City Torque.
4: Le va a pegar desde el fondo Zenobio, 6 minutos, casi 7 del primer tiempo por la Copa Sudamericana, 8º de final, Tigre 0, Montevideo City Torque 0. No está Nacho Russo hoy, acumulación de tarjetas amarillas. Avanza por derecha Moreno, la tiene Moreno, se frena Moreno, le pasa por fuera, Cerrago, a ver si se la tira, no, cambian de frente. Va entregando la posición del medio para Garay, Garay que descarga por fuera. Y se adelante va llevando la pelota a Barrio Nuevo. Alan que entrega sobre el costado, vino para Santiago López, arranca Santi. Ahí va López, tiro largo López, demasiado largo, raya de fondo, saque de arco.
1: Muy bien, panorama en el vestuario de Atlético Tucumán, Rodrigo Mendoza.
6: Todo listo, los suplentes ya están en el banco de suplentes, la última arenga, ya se lo ve bien de lejos, ahí va el decano rumbo a la cancha para el saludo inicial.
1: Vamos con el rojo de Avellaneda, Mati Martínez.
0: Empiezan a salir los suplentes con Pechea Fluo. Ya va a estar Independiente en un ratito en el campo de juego.
1: Volvemos a Vicente López, Mariano Pupo.
3: El rechazo de Hernández, el anticipo había sido de Silva, la pelota a campo rival, va recuperando ahora Salinas, luego de que nadie presionara. Se viene Salinas, jugó atrás para Zavala, que se pasó, termina siendo lateral para Platense por el sector izquierdo. 8 minutos del primer tiempo, 0-0 el partido.
1: Vamos a Ruti con este córner para Tigre.
4: En 8 minutos va Tigre en busca del primero. Le va a pegar de pierna derecha, sector zurdo, Yaralegui. Va a venir el centro al área, va en Came que llega. Gritó Barrio Nuevo, se mete el primer palo, el segundo balazo. Levanta la cabeza, marca el centro y va a venir allá del primer palo. Despeja en el fondo el zaguero. A ver si insiste con esta, persiste el peligro. Todavía tiene la pelota Tigre, la van a jugar atrás. Comenzará de nuevo, no pasa por Garay. Ahora sí va a venir al defensa y va a salir desde el fondo en 8 minutos con 30, 0-0 está el partido.
1: Fer García, no descuidemos las novedades en el fútbol nacional e internacional.
5: Exactamente, porque tenemos fútbol en Brasil por la Copa Libertadores de América. 9 minutos del primer tiempo, Palmeiras Cerro Porteño 0-0. Copa Sudamericana, 8 minutos de la primera parte, Bragantino Atlético Mineiro también con el marcador en blanco. Cambio de árbitro para el partido de la quinta fecha del torneo clausura, precisamente el encuentro que involucra Atlético Tucumán, que debe jugar el lunes 14:45 como visitante de Estudiantes de Río Cuarto. No dirige Fernando Espinosa, va Fernando Echenique como principal.
1: Bueno, recordemos el equipo arbitral en Rosario, en el Coloso del Parque, por aparecer en el campo de juego el Deca y el Rojo, el Rey de Copas. Tillo, árbitro principal entonces, con Juan Pablo Velati, Gabriel Chade, Joaquín Gil, el cuarto árbitro, Silvio Truco, Salomé Di Llorio. La cuestión del VAR que tendremos por primera vez en la Copa Argentina, pero no hay fuera de juego semiautomático, ¿no, Fer? Vos tenías la información.
5: Claro, la AFA anunció que recién podría haber prueba piloto a fin de este año del VAR semiautomático. El tema es que Beligoy hizo declaraciones en los últimos días. Iban a tratar de adelantar el uso de esa tecnología para los octavos de final de la Copa Argentina. Después no hubo confirmación alguna.
1: Bueno, veremos qué sucederá. Esperemos que sea bien empleada la herramienta para mejorar la cuestión de la justicia. Se viene Atlético Tucumán, se asoma el Deca en el campo de juego. Se viene también Independiente vestido de rojo. Ahí va caminando lentamente al centro del campo para pasar por una especie de arco que hay allí, con lo que tiene que ver con la Copa Argentina, la forma tan particular que tenemos en el fútbol nuestro. Veremos si va todo el plantel, me parece que no, que van los 11 titulares. Esto es diferente con respecto a lo que sucede en el torneo clausura. Iván Marcone es el capitán de Independiente. Allí va el Rojo de Avellaneda en el Coloso del Parque, a punto de ingresar al campo de juego con Atlético Tucumán, que hoy va con la camiseta muy similar a la del Inter de Milano. Los colores azules y negros va a utilizar el conjunto de Tucumán, el Deca. Allí está Facundo Tillo, toma la pelota con sus manos, con una campera celeste ingresa Renzo Tesuri como capitán y el resto del equipo dirigido por Julio César Falcioni. Gustavo Quinteros, el entrenador de Independiente, está el Rojo de Avellaneda. Cierra la fila Santiago Montiel y la recepción es cálida, pero la jornada muy fría. Aquí en el Parque de la Independencia, esperando por Atlético Tucumán e Independiente, tercera vez que se enfrentan por la Copa Argentina. Voy a Victoria Tigre con City Torque, Jorge Ruti.
4: Se defiende Tigre ahora porque atacaba Montevideo City Torque. Recupera bien la pelota de Lazo jugando para Garay. 11 minutos con 50, Tigre 0, Montevideo City Torque 0 por la Copa Sudamericana, octavo de final, partido de ida.
1: Muy bien, ¿qué pasa? Vicente López está cerca Platense.
3: Hay tiro de esquina para el Calamar, recién lo tuvo Silva, rebotó en el arquero y terminó saliendo. Centro al área, cruzó todo el área y nadie para conectar. Después lo tomaban a Nacho Vázquez por el segundo palo, el árbitro dice que no fue penal. Hay lateral para Coquimbo por la izquierda, pero lo tuvo Platense por dos en la misma jugada, 12 minutos, 0-0.
1: Vamos otra vez a Jorge Ruti porque ataca el conjunto montevideano.
4: Se viene por derecha, ya lleva la pelota, Busquets va a buscar el centro, la va a tirar, cambia de frente, demasiado largo, estaba mal parado Tigre, se le fue el balón afuera, saque lateral en 13 minutos, el partido sigue 0-0, no tiene goles.
1: Muy bien, aquí en el sorteo, el árbitro del partido Tillo va a confirmar seguramente quién se quedará con la pelota. Que no hagan el lío que hizo ayer el chileno en la cancha de Huracán. Boca movió dos veces, algo realmente inaudito en este fútbol tan evolucionado, si se quiere, con todos los detalles repasados a pleno. Bien, lo puedo otra vez contactar a Mati Martínez mientras posar Independiente para los reporteros gráficos. No, tenemos dificultades con él, allí junto a Gustavo Quinteros, el entrenador, que está allí saludándose con Julio César Falcioni de manera muy afectuosa. Voy otra vez con vos, Rodrigo Mendoza, mientras se acomodan los jugadores en la cancha. Tampoco tengo contacto con Rodrigo. Bueno, enseguida lo vamos a restablecer. Gustavo. El árbitro del partido, Tello, vestido completamente de negro, junto a sus colaboradores. Silvio Turco va al VAR con Salomé Di Llorio. De Avar, tenemos cuarto árbitro, Joaquín Gil. Sí.
5: 5 series para Atlético Tucumán en octavos de final de la Copa Argentina. Ganó 3, perdió 2. Las 3 que obviamente no tuvo resultados positivos fueron las últimas en las cuales jugó. En 2025 quedó eliminado frente a Newell's. Perdió 3-2. 7 series de octavos de final de Copa Argentina para Independiente. Ganó 3, perdió 4, fue derrota en la última en 2025 frente a Belgrano, 2-0.
1: Bueno, última recorrida antes del comienzo del partido en Rosario, en el Coloso Marcelo Bielsa, entre Atlético Tucumán e Independiente. Nos vamos a Vicente López con Mariano Pupo.
3: 14 minutos del primer tiempo, se viene con todo Platense, que empieza a presionar cerca del área rival. La va jugando Sapiola, hace bien el enganche, va hasta el fondo por la derecha, viene el centro, el rebote le queda a Merlini, va Merlini, centro al área, la busca Jiménez, el despeje de Camargo, le queda Saborido, saca Camargo, finalmente en 2 tiempos, recupera, cuesta la pelota, la tiene Platense en la mitad de la cancha, 0-0 el partido.
1: Vamos con Jorge Ruti al José de la Giovana.
4: 15 minutos van de la primera parte, Tigre busca, es el que quiere, es el que tiene la pelota, falla en el último cuarto del terreno de juego en Montevideo City. Torque espera para contragolpear, no tiene goles por ahora el partido, van 15, octavo de final de la Copa Sudamericana, Tigre, Montevideo City, Torque 0-0.
1: Ahí está Mati Martínez, la pelota que va atraída por un superhéroe o algo así, algo parecido. Allí está esperando la pelota Tello para que esto arranque. El último dato de Independiente.
0: Bueno, Gus, ya está todo listo. Marcone, capitán, lo veo a Mesa tirado a la izquierda. Gus Montiel, me parece que va por el medio como charlábamos nosotros. Mesa de extremo izquierdo.
1: Muy bien, todo está por suceder. Lo mejor por comenzar. Un saludo grande al profesor Esteban Jiménez, que nos está escuchando, como siempre, con todos los detalles lingüísticos.
2: Grande, profe.
1: Le dedicamos a él la transmisión. Va a arrancar Atlético Tucumán Independiente en la radio, líder del fútbol. La Copa Argentina busca un clasificado a cuartos de final. ¡Fútbol!
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1: Tiene que mover Atlético Tucumán frente a la pelota Manuel Brondo. Va a comenzar el partido. Un instante de silencio. Nos adherimos en la transmisión. Esto tiene que ver con el fallecimiento. Estamos justamente en Rosario con Jorge Messi y su homenaje. El papá de Lionel Messi. Una familia realmente maravillosa. Un saludo grande para Matías Messi. Y las condolencias del caso. Va a arrancar el partido. Una carta conmovedora de Lionel Messi. De esto ya vienen hablando durante toda la programación y seguiremos hablando de lo que dejó traslucir en tanta intimidad y privacidad que se le ha tratado de respetar a Lionel Messi, pero ha sido realmente conmovedora sus palabras, la carta que escribió. Va a arrancar el partido Tello, el árbitro del encuentro, la comunicación con los asistentes y con el VAR, se está chequeando todo, me parece que por eso tenemos esta pequeña demora. Brondo frente a la pelota y también algunas bengalas que han caído al campo de juego, Mati.
0: Yo también estoy mirando para el lado de Independiente. El árbitro del partido, Facundo Tello, Mele, le dice con el pulgar para arriba que está ok. Los que tienen frío son los líneas, ¿eh? Saltan y saltan, ahí va.
1: Y salta. Sí, señor, tanto Velati como Chade. Pita el árbitro del partido y ya se juega. La tocan atrás para Di Plácido. El pelotazo que va a cortar Pérez Cursi. Arranca Pérez Cursi por la derecha para Independiente. Se arrima al área. Tiró. Hay un rebote en Vallejo y se va al córner. Tiro de esquina para Independiente, que arrancó con todo.
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1: Pendiente le va a pegar Santiago Montiel. Atentos a la llegada de Kevin Lomónaco. También va a ir a buscar, claro está, Gabriel Ábalos, de imponente físico. Centro de Montiel, cortito, finalmente, a ras del césped. El toque de Lomónaco, el centro de Montiel, taco de Marconi, golpe de cabeza de Pérez Cursi. Toca suavemente Ábalos, pero incómodo. Y le queda al arquero Luis Ingolotti para Atlético Tucumán, que tiene que sacar desde su área chica.
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1: Va a ser el partido recién iniciado en Rosario, en el Coloso. Marcelo Bielsa en el parque. Sí, señor. Va el pelotazo de Ferreira Ñemandú. El guaraní está sacando el pelotazo. Devuelve de cabeza. Atento Fedorco. La recupera Atlético Tucumán. Pelota para Lamendo. La pifió. La perdió contra el costado izquierdo lateral para Independiente. 0-0 recién iniciado. Vamos a la Copa Libertadores de América en Vicente López.
3: 19 minutos del primer tiempo. Se adelantó Coquimbo, que ya tuvo el primero. Están empatando 0-0.
1: Pelota que saca desde el fondo Zavala, el rosarino que habla guaraní. En el lateral izquierdo de Independiente corre Montiel, sale Ingolotti, protegido por Ferreira y Ñemandú. Atrapa Ingolotti para Atlético Tucumán, que tiene que salir desde el fondo. Me voy a Victoria, Copa Sudamericana, Jorge Arruti.
4: Llegó el primer tiro del partido, fue Agüero para Montevideo City Torque. Pasó cerca del arco que defiende Zenobio, no tiene goles. 20 minutos del primer tiempo, Tigre 0, Montevideo City Torque 0.
1: Ataca Lamendola ahora por la izquierda, el toque corto para Galván, busca el fondo, se quedó sin cancha. Marcado por Juan Manuel Fedorco, perdió la posibilidad de desbordar Nacho Galván. Ahí saque de meta para Independiente, lo hará el uruguayo Santiago Mele.
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1: Y dijiste que por esta titularidad de Mele se puede ir, Rey. ¿Crees vos, Mati?
0: Creo que Independiente va a cerrar las puertas ante cualquier oferta que llegue, porque es uno de los contratos más altos, y si sigue titular Mele, Rey es un peso para la dirigencia de Independiente.
1: Ataca mientras tanto Brondo para Atlético Tucumán, el pase para Lamendola, aparece por todas partes Lamendola, viene tocando cortito para Franco Nicola, el uruguayo de zurda, toca por la derecha para la inserción así de Lautaro Godoy, tratan de combinar con Di Plácido, desborda Di Plácido, tiró centro, muy bueno, salva Fedorco con el pie izquierdo, le queda Nicola, busca la zurda, lo adivina y le roba colocándole bien el cuerpo Pérez Cursi, toca para Montiel, barre con todo pero para atrás, el jugador Godoy le queda a Ábalos, la mete para Montiel, cierra Galván, toca atrás para Ingolotti, Ingolotti tiene que resolver con el pie. Presionaba, pero no con mucha intensidad. El chileno Gutiérrez sale Atlético Tucumán desde el fondo. 3 minutos 10, 0-0, engancha Ábalos, foul. Foul, lo derriba Vega, lo levanta por el aire a Gabriel Ábalos, que estaba retrasado, lejos del área. Tiro libre, le corresponde a Independiente.
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2: Es bueno el comienzo del partido, ¿eh? Por lo menos con la dinámica, ya los dos se han aproximado y ahora tiene esta buena oportunidad de Independiente por arriba.
1: Ahí está Julio César Falcioni observando todo, el patriarca del fútbol argentino. Tiro libre desde la derecha para Independiente, vendrá el centro o el remate al arco de Montiel. Atentos, allí va Mesa, le pega la pelota, manda un centro aéreo, la pelota rechazada por Ferreira y Ñemandú, insiste Independiente con Kevin Lomónaco, engancha bien el futbolista Oversize, toca atrás para Mesa, le va a pegar al arco, tiró a colocarse, desvió en un cuerpo de un jugador de Atlético Tucumán y la mandó al córner, me parece que rebotó Leonel Vega, Puente Suri, córner para Independiente que presiona.
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1: Antes hizo un toque cortito, veremos si el centro es directo, sí. Viene a la cabeza de Fedorco, saca de cabeza Ferreira Ñemandú, desestabilizado por Fedorco, el árbitro da lateral. Es para Independiente, frente a las áreas de Atlético.
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1: Viene el lateral centro al área, frente allí al arco prácticamente, el saque lateral es despejado, mitad de la cancha, buscaba Brondo, lo sacude, lo estruja allí el jugador Juan Manuel Fedorco cuando se venía la contra de Brondo, un abrazo le quiso dar Fedorco Abrondo. Estilo libre para Atlético Tucumán.
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1: 5 minutos 30. Intenta Maxi Gutiérrez desequilibrar por la derecha. Colabora con él Gabriel Ábalos. Se va con pelota y todo para afuera. El lateral para mí, para Atlético Tucumán. El árbitro dice que no. La mandó afuera. Finalmente Nicola. Lateral para el rojo. Lo tiene que realizar Santiago Arias, el colombiano.
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1: Para Nicola, gana Galván después del rechazo de Arias. La quiso pinchar Galván a mano. El jugador de Independiente, tiro libre para Atlético Tucumán. Se queja Nacho Galván. Es pelota para Atlético Tucumán, 0-0 el partido. Se hizo el toque corto por la izquierda para la Méndola. Engancha la Méndola. Lo tiene sujetado Arias. Escapó la Méndola. Mete el brazo Arias. Hay una sujeción dentro del área. Tello no dice nada. Y el árbitro retrotrajo y cobra la falta atrás. Casi en el banderín del córner. La falta inicial de Arias contra la Méndola. Es para repasar realmente lo sucedido aquí, Javier.
2: Es que lo que se vio, Gustavo, claramente es que había una sujeción afuera. Después lo suelta Arias cuando llega al área. Y creo que esa fue la razón por la cual primero concede la ventaja y después retrotrae el juez.
1: Bien Tello entonces. Tiro libre para Atlético Tucumán. Es una especie de córner desde la punta izquierda. Ahí está, viene el remate al arco. ¡Oh! Con los puños el arquero Mili. Después del disparo. Desde la punta izquierda de Lautaro Godoy. Se ha salvado Independiente. Gran respuesta de Mele. Pelota que viene para Maxi Mesa. La tiene Mesa. Uy, le quiso tirar un tubo a Tesuri. La busca otra vez Mesa con Marcone. Marcone atrás para que saque el pelotazo Zavala. La pelota se va de la cancha. La pelota está llorando. Impulsada por Zavala, lateral para Atlético Tucumán, 0-0, 7 minutos 15.
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1: Infracción de Di Plácido contra Maxi Mesa, que queda en el piso. El tiro libre es para Independiente. Atlético Tucumán generó la primera situación de gol. Buen disparo. Y buen recurso también para devolverla con los puños del arquero Santiago Mele en su primera intervención con mucho riesgo para el rojo. Sale otra vez Nacho Galván por la izquierda para Atlético Tucumán. La deja cortito atrás para que se venga Vega de taco. La está dejando para que pase Godoy. Se manda Godoy. Godoy va por la mitad de la cancha. La pone profundo para Brondo. Brondo que quiere pasar. No se lo permite lo Mónaco tampoco. Fedorco sale deslizándose por el verde. Césped Mili atrapa al arquero de Independiente.
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2: La iniciativa le pertenece a Independiente, pero Atlético Tucumán está muy atento para cortar y, resumiendo, en pocos pases, llegar para enfrentar a Mele.
1: Nacho Galván en el lateral desde la izquierda para Atlético Tucumán, buscándolo ahí en la fricción. Brondo contra Fedorco, toca al medio. Está retrocediendo allí Lautaro Godoy. Godoy se apoya en Ferreira y Ñemandú. Sale el Careguazú tocándola para Vega. Vega de primera para Di Plácido. Ahí se viene por la derecha Di Plácido. Con él está Renzo Tesuri. Pelota para el capitán, la tiene Tesuri. Se manda Tesuri, desciende para abarcar Mesa. Escapa Tesuri. Al final lo frena Marcone, pero la falta es de Zavala o de Mesa. Está señalando a Lotello, a uno de los infractores. Tiro libre para Atlético Tucumán. Tesuri en el piso, comienza a ser desequilibrante por el sector derecho.
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1: Zavala fue el victimario. Tiro libre favorable Atlético Tucumán desde la derecha. 9 minutos, vendrá el centro por intermedio de Lautaro Godoy. Atención que fue a buscar Luciano Vallejo con Ferreira Ñemandú. También la está pidiendo Vega. Viene el centro pasado. Salta y despeja de cabeza Pérez Curuzzi. Para Independiente ingresa por la izquierda Tesuri. Manda el centro. Sale Mele. Sale Mele. La saca con una trompada. El arquero despejó con el puño derecho. Gran recurso de Mele. Busca la contra Independiente. Va por la izquierda Montiel. La defiende. Escapa Montiel. Toque suave. Va para Mesa como puntero izquierdo. Foul. Una brutalidad de Ferreira Ñemandú. Tarjeta amarilla para el zaguero. Lo tengo Rodrigo Mendoza. Primer amonestado en el conjunto tucumano, Cris.
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1: Temprano lo amonestan a Ferreira Ñemandú, tiro libre favorable Independiente por la izquierda. Vendrá el centro de Montiel, amaga salir Luis Ingolotti. También está Maxi Mesa para pegarle con la comba para que se cierre contra el arco. Ahí va el toque corto de Montiel, Montiel para Mesa, Mesa la juega al medio. Va para Pérez Cursi, una jugada ensayada supuestamente. Ahí va Pérez Cursi, la toca atrás, previsible. En este caso el rojo viene el centro de Santiago Arias, devuelve de cabeza Ferreira Ñemandú. La mata Mesa, encara Maxi Mesa, va por la izquierda, lo trabó con todo. Y al final le roba esa pelota el jugador Laméndola. Pelota adelante, atención, termina empujando en una situación de ataque para Atlético Tucumán. El mediocampista allí aparecía, Nicola lo derriba, a Arias, tiro libre rojo.
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1: 0 a 0 en Rosario, Atlético Tucumán Independiente en el marco de la Copa Argentina, 16º de final, pelota para Santiago Montiel. La baja bien Montiel, traba lucha, gana, cae. No hay foul, dice Tello. Y sale Nicola. Nicola entregándola para Tesori, le cruza el cuerpo por delante y recupera Zavala. Zavala toca atrás para lo Mónaco con sus manos enguantadas. Toca más atrás para otro que tiene las manos enguantadas. Es el arquero Santiago Mele, vestido de verde oliva.
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1: 12 minutos de la primera parte en Rosario. Pelota para Ábalos, la mató muy bien, pero al final le roba a Vega. Despeja Ferreira, Ñemandú, la boca de cabeza Montiel. Rechazo de Di Plácido, de punta y para arriba la tira Di Plácido. Va el choque Brondo, saca Fedorco, la busca ahora Godoy. Lucha y gana finalmente Marcone. Toca bien Marcone, pero queda dolorido por un pisotón. Va por la derecha Independiente con Pérez Cursi, tocándola para Gutiérrez. Se viene el mayordomo, va Maxi Gutiérrez, va el chileno, se mete en el peor lugar donde podía meterse. Se le cruzan por delante tres jugadores de Atlético y lo cercan, y al final le quitan la pelota al jugador Gutiérrez, ex Huachipato. Sale Nacho Galván ahora para Atlético Tucumán. La tira a la derecha para Tesori, le gana la posesión a Zavala, pero en retroceso. La busca Tesori contra la raya, se cae. Va a robar Maxi Mesa. Mesa toca corto por la mitad de la cancha para Marcones. Se viene Independiente. El partido igualado, sin goles en Radio La Red. Aquí no relatamos partidos, transmitimos la pasión del fútbol. En este caso la Copa Argentina. Ya voy con la Copa Libertadores y Sudamericana. Juegan Platense y Tigre respectivamente. De local, ahí va por la derecha el centro. La busca Montiel. El centro era de Ábalos. Y Ábalos debería estar metido adentro. Se equivoca aquí Independiente en cómo estaba estructurado para este ataque. Va por la izquierda Nacho Galván. Sube permanentemente Nacho Galván. El ex Racing pierde esta vez con la buena marca allí de Santiago Arias. Recupera el conjunto tucumano. La tiene Godoy. Godoy tocó para Nacho Galván. Galván jugó por la izquierda. Atención. Engancha y escapa. La tira largo. Busca el autopase y no puede. Laméndola. Cae, se queda reclamando falta. Perdón, era Godoy. El árbitro del partido dejó seguir. Pelota de Mille, va a salir Independiente desde su área.
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1: Mendoza.
6: Muy activo, Falcioni charlando especialmente con su última línea. No quiere distracciones, Gustavo.
1: Salida desde el fondo de Fedorco. Fedorco entregándola para Kevin Lomónaco. Sale Independiente. Lomónaco toca por la izquierda para Zavala. Le da la espalda a su marcador que es Tesori. Se le pone de frente ahora. Levanta Zavala. No parece estar bien el campo de juego. Ya le pregunto a Rodrigo. La toca Mesa para Montiel. El cierre relámpago es de Ferreira Ñemandú. El paraguayo la tira para Tesori. Media vuelta de Tesori. Luchó y ganó muy bien Zavala. La busca ahora Mesa. La manda fuera Tesori. Lateral rojo más rápido que inmediatamente lo está realizando Zavala. Entrega mal Marcone. Y sale Di Plácido para el Deca. Toca mal para Brondo. Recupera Fedorco. Fedorco y el pelotazo en diagonal a la derecha para Gutiérrez. Rebota el cuerpo de Gutiérrez. Despeja Vallejo. La pone en órbita Luciano Vallejo. Espera Brondo. Se anticipa Marcone. La baja con el pecho. Toca cortito para Pérez Cursi. Otra vez para Marcone. Lo traba con todo Vega. Sin embargo, le queda a Lomónaco. Lomónaco corto para Marcone. Las pide todas. El capitán de Independiente. La tiene Marcone. Marcone abrió el juego por la izquierda. Viene para Maximiliano Mesa. Encara Mesa. La marca Di Plácido. Se frena Mesa. Mesa toca adentro otra vez para Marcone. Marcone aguanta. Toca ahora para Zavala. Se viene Independiente por la izquierda. Marca Tesori. Zavala juega atrás, el pase de apoyo para lo Mónaco, se lo ve dolorido a Marcone. Enseguida voy con Mati Martínez cuando ahora hay córner tras un rebote Ahí córner, pegó esa pelota en Lautaro Godoy, tiro de esquina para Independiente, punta izquierda. ¿Qué le pasa a Marconi?
0: Está molesto en la rodilla. Ahora le pregunta a Tello cómo está, pero Marconi le levanta el pulgar, va a poder continuar. Quintero por ahora conforme con el arranque de Independiente.
2: Me parece, Mati, que fue en aquella situación en la que cayó Tesuri por la falta de Zavala y lo terminó golpeando al mediocampista de Independiente.
1: Puede ser, vendrá el córner, viene el centro, solo Fedorco, se molesta con Mesa, el remate de media vuelta de Zurda. Buen disparo, atrapa Ingolotti, quedó horizontal. El arquero de Atlético Tucumán le pegó Santiago Arias de media vuelta y de Zurda en el borde del área. Gran intervención de Ingolotti, lo mejor de Independiente hasta aquí en Rosario.
2: Sin dudas, cumplido el primer cuarto de hora, corriéndose hacia atrás. Arias, sin necesidad de perfilarse para darle de derecha después del pique, sacó un buen remate de Zurda y muy buena la respuesta de Ingolotti, que estaba tapado.
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1: Pelota dividida en la mitad de la cancha, la busca Montiel. Montiel la deja atrás para Marconi. Engancha muy bien Iván Marconi. Atraviesa un buen momento. El capitán rojo la toca atrás para Zavala. Zavala para Marconi. Gira Marconi, está en el círculo. Levanta por la derecha para Gutiérrez. La mató muy bien con el pecho marcado por Galván. Gira Gutiérrez, la tira largo. Gana en velocidad Gutiérrez. Galván abajo va a trabar. Pega en Gutiérrez y es saque de meta. El chileno se queda en el piso acusando un golpe de Nacho Galván que ignora el árbitro del partido, Facundo Tello.
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1: Se interrumpe el partido porque está dolorido Gutiérrez, Mati.
0: Sí, muy dolorido, ¿eh? Ahora pidió la asistencia médica, va ingresando de a poquito el doctor Daniel Martins a atender al número 28. No, me parece que el tobillo izquierdo se está tomando ahora. Sí, tobillo izquierdo es lo que se agarra el chileno Max 3.
1: Sí, Mariano.
4: ¡Gol de Platense! Luciano Jiménez saltó en el área luego del centro de Saborido. La clavó en el ángulo 35 del primer tiempo. Comienza ganando el Calamar, Platense 1, Coquimbo 0.
1: Mientras tanto en Victoria, Jorge Ruti.
5: En Victoria es algo más el equipo de Tigre, Santi López, el Independiente, el que más quiere por el sector izquierdo, no está fino. El partido sigue 0-0, 35 de la primera parte.
1: Ojo que no está bien Marcone. Hay signos de mucho dolor en la rodilla para el capitán de Independiente. Mandó a calentar un relevo Quinteros.
0: Se toma la rodilla, camina rengueando y Gutiérrez directamente no puede pisar, salió del campo de juego, se tiró a ser atendido. Estoy viendo si los médicos hacen un gesto. Ya te confirmo quién salió a calentar, es Matías Zavaldo.
1: Atentos a la jugada, no sé si la repitieron, Fer. Cuando lo traban a Gutiérrez, lo lesiona Galván. Veremos si fue pelota y repercutió cuando trabó Gutiérrez, sí, en el tobillo.
7: Creo que pasó
1: y
7: eso,
1: la rodilla, ¿no?
7: Sí, creo que pasó eso.
1: Bueno, porque el árbitro había dado saque de arco en la acción dividida. Pelota que busca por la derecha a Godoy. Godoy para Di Plácido de puntín. La juega en profundidad, muy bueno, atención. Llega la Méndola, intenta el desborde. Recupera Marcone, haciendo todos los relevos Marcone. Sale por el sector izquierdo, levanta Zavala y le empalma de volea y de zurda. La tira para Montiel. Golpe de cabeza de Ferreira y Ñamandula. Desvía Tesuri y se la regala Arias. Salida de Independiente, Cristian.
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1: Ataca Pérez Cursi para Independiente. Tocó el medio para Montiel. La toca de primera y de zurda. Abierto por la izquierda. Parece libre Mesa. Puede ser. Centro de Mesa. Llega Ábalos. La bajó. Tiene el gol en el punto del penal. La perdió con Nicola. El árbitro cobró falta de Gabriel Ábalos. No sé si fue mano o fue el empujón para ganar la posición. Fue la mano. Bien. Es tiro libre favorable Atlético Tucumán. 0-0 el partido en Rosario.
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1: No era mano, ¿eh? Estoy viendo aquí una repe. En definitiva, el zamarreo le cobra al árbitro. Falta en ataque. Y no sé si era de Gabriel Ávalos. ¿Cómo la viste, Javier Tavares, nuestro comentarista?
2: Lo primero que veo es que es el defensor el que va encima de Ávalos, que naturalmente hace un movimiento para quitárselo. Baja la pelota con el muslo. No sé si después no le rozan el brazo, pero no se vio tan claro. Quizás lo que confunde es que él abre el brazo.
1: Probablemente. Salida del rojo desde el fondo. 0-0 el partido en Rosario.
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1: Atlético Tucumán Independiente, 16avos de final de la Copa Argentina. Ataca Atlético Tucumán por la izquierda, se viene otra vez con balón dominado Godoy. Godoy toca atrás para la Méndola. La hizo muy bien de pie a pie. Lo desairó Marcone, centro, arrastró y de frente a su arco lo Mónaco. Tiene que reventarla y mandarla al córner cuando llegaba Brondo para empujarla. Se ha salvado Independiente. Hace la diferencia por la izquierda Atlético Tucumán. Hay córner para el Deca.
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1: Punta izquierda, vendrá el centro de Lautaro Godoy. Va Ferreira, Ñemandú a buscar el centro. También está Luciano Vallejo en la carga aérea. Centro para Ferreira, Ñemandú la peinó. La pelota la deriva, la toma de media vuelta Nicola. Rebota en Brondo, la saca urgentemente Montiel, pero había fuera de juego. Está indicando fuera de juego el asistente Gabriel Chávez. Offside. Se ha salvado Independiente, lo tuvo Atlético Tucumán. Allí quedó Ferreira Ñemandú con la chance, peinándola en el primer poste. Y complicó a toda la defensa del rojo.
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1: Corríjome, 8avos de final. Va 1/4 de final. Tienen que jugar por 8avos también Aldo Civi. Frente Independiente, Rivadavia de Mendoza. Ataca Montiel por la izquierda, tiro centro. Traba Di Plácido y es córner. Tiro de esquina para Independiente. Le va a pegar Santiago Montiel. Va al rojo, responde. Ahora el conjunto de Avellaneda. Muy atractivo el partido.
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1: O sea, es el cambio.
0: Más el chileno Maxi Gutiérrez a la cancha, el 19, Matías Zabaldo. Y el otro que sale a calentar es el Tata Martínez, por la duda que Marcone no pueda continuar.
1: Problemas para Independiente. Lo pierde el chileno Gutiérrez. Después habrá que conocer el diagnóstico. Ahí está Ávaldo en la cancha. Viene el córner. La quiere bajar Ávalo. Mete lo Mónaco. Rebote. Hay una mano en el camino. Hubo una mano en el camino. No sé si fue de lo Mónaco o del jugador de Atlético Tucumán. Protestan los jugadores independientes. Responde de contra Brondo. Sale el arquero Mele muy concentrado. La manda por el costado afuera. Antes aparecía para dominarla Montiel. Hay lateral para Atlético Tucumán. Es muy enfático la Mónaco. Protestándole a Tella. Veremos si el VAR lo convoca al árbitro principal antes del saque de costado para Atlético Tucumán.
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7: Sí, pega en el pecho, pero después mete la mano el defensor de Atlético.
2: Ahí está el tema.
1: Viniste el manotazo para que no se quede con la pelota a lo Mónaco.
7: Sí, señor, para mí es penal, ¿eh?
1: Para mí tiene que ser penal para Independiente. Me dijiste que está Silvio Truco con Salomé.
0: Yo, árbitro... Salomé Diorio en el VAR.
1: Bueno, ahí está el árbitro del partido. Lo están estudiando, lo están revisando.
2: Para que quede claro, baja la pelota en el pecho, como decía Fernando recién, lo Mónaco. Y cuando la pelota va cayendo, hay una mano de un futbolista Atlético Tucumán que aparece por detrás. Ahora, lo que hay que juzgar es si esa mano tiene una incidencia directa en cuanto al movimiento que ejecuta el jugador de Atlético.
0: Valvar.
2: ¿O es algo casual? A ver.
1: Sí, no, es deliberado para mí. De Ferreira Ñemandú, además, que está amonestado. Es el manotazo. Veremos. El árbitro va al área de verificación. Momento de enorme suspenso en Rosario. Para mí, la sugerencia es que lo cobre. Lo tiene que chequear Tello, es la máxima autoridad. Por eso va a este sector a observar el manotazo para mí de Ferreira Ñemandú.
2: Está perfecto que lo llamen. Ahora obviamente va a ser interpretación pura del juez.
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1: Mandú, puede ser un movimiento instintivo el que se evalúe. El jugador está con la pelota de frente observándola, no es que está tapado por el defensor de Independiente que intentaba maniobrar dentro del área de Atlético Tucumán.
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7: No es esa jugada, Gustavo, que la pelota busca la mano, sino que la mano busca la pelota.
2: Ahí va. En este caso. Claro. ¿Sabés qué iba a decir, Fer? Hay un movimiento para mí natural del brazo, pero ¿sabés para mí qué es lo que lo condena al defensor? Que abre la mano.
7: Claro.
2: Fíjate, fíjate ese detalle.
1: Bueno, ahí está Falcioni como ladero de Tello, tratando de convencerlo al árbitro de que no es una mano sancionable. Marcone, mientras tanto, se abraza con Falcioni. Lo Mónaco reclama. La Méndola trata de convencer al árbitro para que no lo sancione. Ahí aparece también Velati para distanciar a los jugadores del área de verificación. Ahí está, evaluándolo el árbitro.
2: No es una jugada fácil, Gus. O sea, son varios planos. Para mí, insisto, el que más lo condena es cuando él, bajando el brazo, apenitas deja la mano.
1: Es como un jugador de básquetbol que quiere quitarle la pelota viniendo desde espalda al que la está dominando.
2: Ahí va.
1: Y el otro le mete la cola para que no se meta y tira el manotazo. Algo así.
2: Después
1: fue.
2: La corre para atrás, como claro. Queriendo disimular, claro. Pero hace el movimiento.
1: Sí, para mí es penal. Bueno, ahí viene Tello. Veremos si lo podemos escuchar al árbitro del partido. Para que nos desazne de esta situación que para nosotros debería ser penal para Independiente. Con todo lo que viene de controversial del fin de semana, ¿no? ¿Está Tello? ¿No lo tenemos, Fer? Tiro penal. Ahí está, el manotazo entonces de Ferreira y Ñamandú. ¿Corresponde la tarjeta amarilla por esta mano dentro del área?
2: A ver... hay disputa de balón y el tema es que estaba amonestado, como nos dijo claro. Anteriormente Rodrigo.
1: Además, el único amonestado está aquí, 27 minutos 40.
2: Recordemos que hay una idea ya establecida desde hace por lo menos dos o tres temporadas, que es reducir para evitar la triple sanción, que sería el penal, la expulsión y la sanción.
1: Sí. Bueno, lo pidió lo Mónaco y se lo concedieron. Penal bien sancionado. La buena utilización del VAR en este caso para observar una jugada que seguramente sin la herramienta no se hubiese sancionado, porque fue muy rápida esa mano. De hecho, no lo había visto Tello. Va para el penal Montiel o Ábalos. Ábalos
12: Montiel,
1: finalmente.
12: Montiel.
1: Modificaron. Bueno, Ábalos tenía la pelota y ahora el que acomodó es Santiago Montiel. Penal para Independiente. Luis Ingolotti trata de perturbarlo. Montiel no va al arco todavía. Lo puede amonestar Tello si sigue la demora del arquero de Atlético Tucumán. Ahí está. El arquero se ajusta los guantes. Ahora se adelanta. Claro, la intención es de que esto sea una ceremonia interminable. Para que se ponga nervioso Santiago Montiel. Corta carrera de Montiel. Le va a pegar de zurda, manos en la cintura. Vendrá el remate de Santiago Montiel. Algunos no quieren ni mirar esta escena dramática. 28 minutos 30. Veremos si termina en grito de gol para Independiente. Minuto 29. Ahí va Montiel, corta carrera. Tiró, pegó en el palo. Pegó en el palo. Buscó el ángulo superior izquierdo. Pegó en el palo izquierdo de Ingolotti. El remate de Montiel despilfarró la chance para Independiente. El partido sigue 0-0.
2: Había volado bien el arquero, pero quedaba lejos de todas maneras porque el remate era alto, potente. Como dijo Gustavo Sima, buscó el ángulo Montiel y en ese riesgo que se asume, a veces pasan estas cosas. La potencia con lo que salió luego del rebote en el palo la pelota, siguen 0-0.
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1: La peina Marcones, sale Ingolotti. La cachetea al arquero. ¿Qué pasa con los arqueros que no quieren tomar la pelota con sus manos? Con una posibilidad nítida para hacerlo. Ahora viene de contra la Méndola para el gol. El pase de Nacho Galván, va la Méndola cara a cara con el arquero. ¡Tiró! Atlético Tucumán, gol del Deca, una carrera espectacular de la Méndola, el pase profundo de Nacho Galván, con todo Independiente jugado en ataque, luego del penal marrado.

0: cambio loquísimo del partido. Del penal al palo, siguiente acción, un tiro libre en favor de Independiente. El primer cabezazo de un jugador de Independiente. Ingolotti, en lugar de dejar salir la pelota, no la agarra, le da un manotazo. Y hacia ahí, hacia la izquierda, va Galván. Sale dominando, pelea con Avaldo, que como dijo Gustavo Sima, va flojo a trabar. Y después el pase es buenísimo, porque le da con la cara interna en largo para que la pelota, cuando tome la comba, le queda de frente al goleador Lamendola, que acelera de forma inalcanzable para Pérez Cursi. Gran definición cuando salió Leme. Cuando parecía que llegaba el gol de Independiente, responde Atlético y se pone arriba.
1: Preocupación para Gustavo Quintero, Mati.
2: Minuto fatídico para Independiente, no lo puede creer el técnico de Independiente y todos los futbolistas, me parece que acusaron el golpe, porque después del gol de Atlético Tucumán, muchas miradas al piso.
3: Final en Vicente López.
1: Estoy con vos, Rodrigo Mendoza, con la alegría de Falcioni y sus muchachos.
4: La contra cara y Novieschi, le cae la cancha de Lisa Lamendola, es el segundo gol que hace en esta copa.
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1: Está siendo un partido extraordinario. No sé si motivado por el duelo Racing Independiente. Falta contra Nicola ahora. Lo derriba Santiago Arias o Pérez Cursi. Pérez Cursi fue el que cometió.
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1: Sí, voy al final.
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1: Izquierdo no tuvo puntería. Aquí Galván tiene un caño. Memorable contra... para adentro, lo tiene otra vez, ha aparecido allí en ataque Pérez Cursi, un pase muy precario contra el área, recupera Vallejo, saca el pelotazo Vallejo, la buscaba Brondo, el rechazo de área, la tira para adelante Nicola, la va a recuperar Independiente con la Mónaco, gana 1-0 el Club Atlético Tucumán.
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1: Ataque Independiente, lo tiene Lo Mónaco que toca atrás. Bueno, decía la fatalidad de Gutiérrez, la lesión. Entró Avaldo, el penal lo marró Montiel. Un centro que quedó corto, una posibilidad que tuvo Independiente. Y de la contra, el gol para Atlético Tucumán. Impensado. El cambio del panorama. El partido venía como para que Independiente anotase el primer gol y ahora está un gol por debajo de Atlético Tucumán. Las cosas del fútbol. Pelota para Arias. Marca Galván, la hace rebotar en el bajo vientre de Arias. Y saque de meta para Atlético Tucumán. Lo tiene que realizar Ingolotti.
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1: Gustavo, ¿cómo es la historia del fútbol, no? Porque Racing perdió a Gabriel Rojas, trajo a un veterano, jugador Espina, que vino del fútbol europeo, que arrancó y tuvo que salir por mal desempeño. Y no tiene un lateral de oficio. Fíjate vos, Nacho Galván la está rompiendo hoy en Atlético Tucumán. Pelota para Ábalos, Sierra Ferreira, Ñemandú sacó de cabeza. Sí, Fer, discúlpame.
13: Segundo penal que desperdicia Montiel en esta edición de la Copa Argentina en 32avos. Le atajaban uno ante Atenas de Río Cuarto.
1: Falta de Manuel Brondo. Falta en ataque contra Fedork, que queda dolorido en el piso. Tiro libre para Independiente.
7: Metió un gol.
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1: En retroceso con Arias, se aferra al triunfo Atlético Tucumán y se defiende con sus 11 jugadores en propio campo. Va para Lo Mónaco. El problema ahora lo tiene Independiente. Lo Mónaco cambia por izquierda para Maxi Mesa. Se le

0: Lesionó Gutiérrez, fue reemplazado por Abaldo, va Maximeza, toca al medio, buscándolo Marconi, Marconi tocó por bajo para Abaldo, lo tiene, ahí va Abaldo, Abaldo atrás para Pérez Cursi, sube Arias, buena pelota de Pérez Cursi, pero marca con lo justo la Méndola y despeja Nacho Galván, la corre Brondo, le queda Fedorco, Fedorco toca al costado, lo hace mal y se viene otra vez el Deca, la tiene la Méndola, el goleador de la noche rosarina, escapa la Méndola, zigzagueante, amaga frente a Marconi, mete el pase para Nicola, la tiene Nicola, centro. No llega Tesori, tampoco Brondo, la corre Tesori ahora, la rescató por la derecha, domina Tesori, le da la espalda a Zavala, engancha Tesori, marca Zavala, cae Tesori, sale Zavala, con balón dominado para Independiente, 37 de la primera parte, 1-0, gana Atlético Tucumán, se manda Zavala, Zavala va por la mitad de la cancha, toca para Montiel, responde el rojo buscando la igualdad, escapa Montiel por el medio, va a tocar por la derecha, abrió para Abaldo, se impone el centro para Ábalos, viene el para Mesa, no pudo empujarla, se venía rebalando, parecía no mantener la estabilidad, el equilibrio, y al final la pelota pasó frente al arco de Atlético y saque de meta para el Deca.
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0: Tenemos 38 minutos de la primera parte, Atlético Tucumán con gol de la Méndola. Derrota Independiente 1-0.
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4: 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Brasil.
5: Sí.
4: Final del primer tiempo. Copa Libertadores. Palmeiras, Cerro Porteño 0-0. Copa Sudamericana. Final de los primeros 45. Bragantino Atlético Mineiro 0-0.
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0: Ataca Independiente por derecha Montiel tratando de esquivar jugadores. Toque al medio. Viene el rojo con Abaldo atrás para Fedorco. Este con Marcone, Marcone con la Mónaco. Lo Mónaco abre el juego. Para Maximiliano Mesa, en cara al de Curuzuco Atieto con Marcone, Marcone con la Mónaco. Lo Mónaco abre el juego para Maximiliano Mesa, en cara al de Curuzuco Atieto con Mesa atrás. Viene para Zavala, Zavala que toca otra vez para Mesa, Mesa la juega por el medio para Kevin. Lo Mónaco espera Marcone, prefiere tocar la derecha para Juan Manuel Fedorco. Fedorco por bajo para Montiel, intenta filtrarse en el área, no puede. Así devuelve Vallejo, va a la contra de la Méndola, imparable. Va la Méndola, el rayo, la Méndola, que amaga entre dos, tres jugadores Independientes de frente, lo espera.
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0: Ataca Atlético por la izquierda, la tiene Nicola, Nicola tocándola para la Méndola, quiso hacer el alacrán. Ahí tomó la pelota entre sus pies y trató de jugarla desde la espalda para Nicola. Una acrobacia, lateral favorable a Independiente desde la derecha. Lo tiene que realizar Santiago Arias.
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0: Es verdad que juega Inter Miami contra León por la League Cup dentro de instantes.
9: Exactamente, 20-30.
0: Mira vos, está dolorido Ábalos. Bueno, Independiente tiene a todos jugadores doloridos, machucados. El rigor físico de Atlético Tucumán lo daña. Al rojo de Avellaneda, se viene la Mora, cabrío por la izquierda, intenta Mesa, Mesa entre dos, marca firmemente Di Plácido para mandarla al costado lateral para Independiente, lo hará Zavala, allí está Zavala, toma impulso Zavala, ojo que va a perder el tiempo, viene lateral de Zavala, Zavala para Mesa, centro, arrastrón, devuelve Ferreira Ñamandú, la pelota en el pecho de Lautaro Godoy, saca un pelotazo para Brondo, Brondo va al choque con lo Mónaco, gana lo Mónaco, la toca para Fedorco, Fedorco sale por la mitad de la cancha, la tiene Juan Manuel, Fedorco se frena, toca otra vez por la izquierda para Kevin, lo Mónaco la dejó para Marconi, Marconi se manda el ataque, va Independiente, necesitado del empate, pelota para Mesa, había falta de Di Plácido, da ventaja al árbitro, Zavala tira centro, hay un rebote, la corre Zavala otra vez, reza de fondo, pelota al córner, tiro de esquina de Tesori, córner para Independiente.
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0: 31, vendrá el córner para Independiente, punta izquierda va Fedorco, va a lo Mónaco, centro con Roca de Montiel, arriba devuelve de cabeza, Vallejo la toma muy bien, atención, Navaldo, no puede sacar al remate, se resbaló me parece, cuando se acomodaba para sacar el derechazo, responde de contra Atlético Tucumán, pelota para Nicola, va Franco Nicola, creo que traspasó la raya por el costado lateral para Independiente, la perdió Nicola.
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0: 42 minutos de la primera parte. 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Ataca ahora Atlético, un mal cruce de Zavala, se manda la Méndola, tocó para Nicola, ahí está, tapó el arquero con el pie. Era gol de Brondo, tapó el arquero con el pie, salvó Santiago Mele. Era el segundo gol para Atlético, ahora desborda Galván por la izquierda. Brondo para el gol, trabó Mele, le queda a lo Mónaco, sale por la derecha. Le colocó el cuerpo Galván, el árbitro invalidó la jugada de ataque. Gran salvada de Mele, se reivindicó después de no haber podido obturar el remate de la Méndola, que fue gol para Atlético. Se ha salvado Independiente.
10: Ay, Independiente, mal el momento de defender el juego. Increíble los espacios, trastabilla, pero igual logra recomponerse Brondo cuando recibe el pase en profundidad de Nicola. Atento para ganar el duelo Mele con las piernas y tiene una segunda oportunidad Atlético Tucumán, otra vez ganando por la izquierda con Galván, de lo mejor del partido, pero vuelve a triunfar el arquero uruguayo. Independiente es un equipo con buenas intenciones en ataque, pero sin efectividad y por ahora muy blando atrás.
0: Dos veces Brondo lo perdió para Atlético Tucumán, casi llega el segundo del Deca. Muy astuto, no lo voy a descubrir a Julio César Falcioni en esta altura del campeonato. Va el pelotazo para Brondo, corre Brondo, falló Fedorco, qué lento está, centro para Tesuri, está el gol, salvó lo Mónaco y después sale Fedorco con Zavala. Es un desastre defendiendo Independiente. La busca Arias, toca atrás, va para Fedorco sin reacción. La perdió con Tesuri. Tiene un manotazo Fedorco, no puede frenarlo a Tesuri. Mete el pase para Brondo. Roba Arias. Atrás para Mele. Es un tembladeral la defensa de Independiente.
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0: Mati.
11: Bueno, fíjate que ahora me parece que están jugando un poco con el nerviosismo de la gente, que cada pase errado por la gente de Independiente, por los futbolistas, hay un reproche por parte del público. Mientras tanto, de Sábato se acerca Quinteros, le marca algo que no está funcionando, muchas cosas seguramente de cara al segundo tiempo.
0: Saca el arquero Mele, la quiere enganchar en el aire y no puede Montiel. Sale Ferreira, Ñemandú escapa entre tres, mete de puntir el pase, atención, se quedó solo en lo Mónaco, pero en fuera de juego, quería definir de emboquillada, levanta el banderín del asistente, zafó Independiente en esta.
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0: La salida desde el fondo para Independiente la tiene Kevin Lo Mónaco. Casi le mete el segundo gol Atlético Tucumán. En la desesperación el rojo deja grietas de abismo. Se viene por la derecha Tesuri y ahí va la contra Tesuri con Brondo. Brondo tiene que abrir por el costado para Di Plácido. Prefiere dominar el jugador Godoy. Lautaro Godoy tocó para Di Plácido. Di Plácido para Tesuri. Tesuri otra vez para Di Plácido. No encuentra la pelota Independiente. Ahora la busca Godoy. Amaga, mete Zavala, pega en Godoy. Lateral rojo.
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0: Salida de Marcone desde el fondo para Independiente, 1-0 Atlético Tucumán. ¿Cuánto se adicionó Rodrigo Mendoza?
14: Tres
0: minutos más, pelota por la izquierda la tiene. Otra vez allí la maniobra Brondo, Brondo que amaga, Brondo que retrocede, Brondo se apoya en Nacho Galván, la tira otra vez por la izquierda, viene para la Méndola, está jugando un partidazo.
14: Se
0: la
14: Vicente
0: franja
14: López.
0: Izquierda de Atlético Tucumán. A saber, Nacho Galván, la Méndola y Nicola cuando va. Pelota para la Méndola, le ganó la espalda a Arias. Ahí está, se frena la Méndola, está para el segundo. Atlético enganchó, marca Arias. Corner, corner, corner. Tiro de esquina para Atlético Tucumán. Quedó dolorido la Méndola. Así le dice Tello, lo invita a ponerse rápidamente de pie. Sí, Pupo.
14: Ya se está jugando en Vicente López, 30 segundos del complemento. Está ganando Platense 1-0 Coquimbo.
0: Imagino que también en Victoria, Ruti.
15: Así es, se juega un minuto del segundo tiempo en Victoria, 0-0 por los octavos de final de la Copa Sudamericana, Tigre, Montevideo City, Torque.
0: Dame uno antes del córner, Cris.
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0: La devuelve con un puñetazo. Busca Di Plácido. Bomba al arco. La pelota llega picando dos veces a poder del arquero Santiago Mele. Se vuelve Di Plácido. Se ha salvado Independiente.
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0: El Mónaco para Zavala. Zavala toca para Abaldo. Traba Abaldo. Se la lleva Di Plácido al lateral. La caída de Di Plácido, lateral rojo, lo hace Zavala. Zavala para Marcone. Siempre levanta la pelota Marcone. Ahí está tocando la corto para Pérez Curcio. Abrió por la derecha para Santiago Arias. Última embestida de Independiente, que está en problemas. Copa Argentina, se está clasificando Atlético Tucumán. Falló Vallejo, le quedó Ábalos. Ábalos para Mesa, ahí está. Mesa no remató, directo al arco de una. Quiso meterle un caño Ferreira y Ñamandú, que le robó. La tira largo para la corrida de Brondo. Cierra Fedorco. La manda directamente afuera Fedorco. Pensé que la había hecho rebotar. Limitadísimo Fedorco, el zaguero de Independiente. Lateral para Atlético. Quedan 10 segundos. Lateral desde el sector izquierdo para el conjunto del astuto Julio César Falcioni, que urdió un planteo que por ahora es muy satisfactorio. Lateral que va a realizar Nacho Galván. Gana Atlético Tucumán 1-0. Gol de la Méndola. Se acaba el primer tiempo. Pita el árbitro Tello. Mientras avanza Atlético, todavía no lo termina, traba Marcone, sale Marcone, recupera Galván, pierde con Pérez Cursi, toca Pérez Cursi por la derecha para Montiel, corre Montiel, acelera Montiel, lo marca Vallejo, tocó por costado Montiel, Montiel aguanta por la derecha, le tira el cuerpo encima a Vega, se frena Montiel, lo va esquivando, pero al final perdió contra la raya y el árbitro Tello dice no va más. Se terminó la primera parte por los octavos de final de la Copa Argentina. Atlético Tucumán derrota Independiente 1-0, gol de la Méndola. Antes del gol marró un penal Montiel, antes del penal marrado se lesionó Gutiérrez, el Independiente se fue el lesionado y fue sustituido por Abaldo. Final, Atlético Tucumán tuvo chances hasta para aumentar la diferencia. Independiente está en problemas y en una crisis muy pronunciada.
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10: La iniciativa fue de Independiente, pero el mejor planteo y el gol de Atlético Tucumán, que termina mucho mejor esta primera parte.
0: Estamos con Rodrigo Mendoza y Mati Martínez mientras se retiran los protagonistas con triunfo para el Deca.
17: Bañados en aplausos, así se retiran los dejados del vestuario por un amonestado que es un paraguayo. Clever Ferreira en el banco, espera la alternativa. Durso, Paulino Ferrari, Juan Gabriel Rodríguez Infante, Julián Fernández, el turquito Ezequiel Fama, Facundo Pimienta, Gabriel Companiucci, Kevin Ortiz, Rodrigo Granillo y Alexis Canelo.
0: Sí, Mati.
11: Insultado el plantel Independiente rumbo a la manga, la hinchada cantan jugadores, la de su madre, a ver si ponen huevos, que no juegan con nadie, todos los futbolistas mirando al piso, sin amonestados termina Independiente esta primera etapa. En el banco Rey Barros, Ayala, Clóster, Arrayao y Martino, Tata Martínez, Cruz, Millán, Cabral, Valdés y Tempone, recordando que ya ingresó a Baldo por Gutiérrez.
0: Fer García, el rey de la información.
15: Actualizamos lo que se juega en Brasil por Copa Libertadores y Sudamericana por Libertadores. 5 minutos del segundo tiempo, Palmeiras, Cerro Porteño 0-0 por Sudamericana. 4:30, Bragantino, Atlético Mineiro, el equipo de Domínguez también con el marcador en blanco.
0: Enseguida comentará Javier Tavares. Volveré a Mariano Pupo y a Jorge Arruti con Platense y Tigre en sus respectivos partidos por Libertadores y Sudamericana. Ahora la red informativa con Daniel Langenecker.
18: Hora 29 minutos en Buenos Aires, temperatura 11 grados, humedad 76%, cielo parcialmente nublado. Títulos de la red informativa. Caputo anticipó que la inflación que se conocerá mañana estará entre 1,9 y 2,3%. En la previa de la publicación del IPC, el ministro de Economía vaticinó que el proceso de desinflación va a continuar profundizándose. Finalizó la protesta de científicos en el obelisco. Alertan que el gobierno de Milei está cometiendo un cientificidio. Denuncian pérdida de puestos de trabajo ultracalificados y el desmantelamiento de líneas de investigación. La Fiscalía cita a 14 testigos por la investigación a Facundo Moyano. Son la hermana de Candela Arizaga, la empleada de la casa, empleados de seguridad del edificio, el portero, médicos del SAME, médico forense, policías de la ciudad. Deberán comparecer desde mañana jueves y van a continuar durante todo el mes. Internacionales, subió de forma alarmante el número de desaparecidos por el terremoto en Colombia. Así lo informó el gobierno de ese país en su reporte oficial, que contabiliza 500 personas en esa situación, además de 265 muertos, 3.500 heridos y 26.000 familias afectadas. Quinielas vespertinas, ciudad 2.876, bonaerense 2.401, 2401. Pronóstico para esta noche: el cielo seguirá nublado para mañana jueves, mínima 8, máxima 12, nublado todo el día y lluvias aisladas a la tarde. Ahora en Buenos Aires, temperatura 11 grados, humedad 76%, cielo parcialmente nublado. A las 20 y 10 minutos pasaron los títulos de la red informativa.
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0: En Rosario, Atlético Tucumán 1, Independiente 0. Se viene el comentario de Javier Tavares. Antes paso por Victoria, Jorge Ruti.
1: Hay gol en el arranque del segundo tiempo de Torque City. Le está ganando al equipo de Victoria, le está ganando al Matador por un tanto contra cero. Lo hizo Franco Pisichino. Un desvío en Banega y la pelota al fondo del arco de Zenobio. Gana la visita, gana el equipo uruguayo 1-0 sobre Tigre. Van 7 minutos del segundo tiempo.
0: Vamos, Calamar en la Copa Libertadores contra Coquimbo. Mariano Pupo.
2: 12 minutos del complemento y el segundo tiempo es para Coquimbo, que tiene la pelota y juega más adelantado. Por ahora no genera peligro. Platense de contra. Gana el Calamar 1-0.
0: Comenta Javier Tavares en Radio La Red. Atlético Tucumán 1, Independiente 0. Lamentola al goleador. Montiel Marrón penal. ¡Fútbol! Vamos con el comentario que se escucha más en la noche.

0: Cuando comenzamos la transmisión, como casi siempre lo hacemos, les hablábamos mucho del contexto, del momento, de la situación, de un equipo y del otro, de la falta de certezas, y nos preguntábamos qué tipo de influencia esto iba a tener durante el desarrollo de este primer tiempo. La verdad es que la primera parte se ha ido con un encuentro dinámico, de ida y vuelta, entretenido, con oportunidades para los dos. En el marco de lo que los dos quisieron ofrecer, Independiente fue el que tomó la posta, el que tomó la iniciativa, el que intentó manejar el control del partido desde la posesión, pero sin lograr siempre su objetivo. De hecho, aún en momentos de mayor porcentaje de tenencia, no podía traducir en llegadas claras ese supuesto control que tenía el partido. Y digo y subrayo supuesto, porque en realidad Atlético para nada se inquietaba si Independiente manejaba la pelota, sobre todo en su campo. El tema era cuando tenía que cruzar la mitad de la cancha. Y ahí es cuando activaba el conjunto dirigido por Julio César Falcioni, que si bien jugaba a partir de la iniciativa del adversario, no es que lo hacía totalmente retrocedido, con un equipo que jugaba más cerca de su área que de la de enfrente. De ninguna manera. Era un equipo corto, sin que la línea defensiva jugara demasiado lejos de la mitad de la cancha, excepto claro cuando la dinámica misma del juego obligaba a su defensa a retroceder. Pero en ningún caso la idea era darle mucho terreno a Independiente, sino la posesión para la salida, pero en cuanto se acercaba a la mitad de la cancha, con casi todos sus mediocampistas, ejercía la presión, que en realidad comenzaba, por supuesto, con Brondo, con Lamendola por un costado, con Nicola por el centro. Y así fue como Atlético empezó a meter en su laberinto a Independiente, que cometía errores con la pelota, que no tenía cambio de ritmo, que no encontraba la manera de saltar líneas para poder alcanzarle la pelota a Ábalos, al propio Montiel, incluso al chileno Gutiérrez, mientras estuvo en la cancha hasta que fue reemplazado por una lesión. Y entonces fue el equipo de Falcioni el que empezó a moldear el primer tiempo, ya no solo en la teoría, sino también en la práctica, de acuerdo a su conveniencia. Marcone nunca pudo ser eje, lo mismo, rodeado por mucha gente, no tenía demasiado pase largo, y el pase corto a veces lo lograba, a veces era interceptado. Hubo un buen trabajo de Vallejo y de Godoy en la zona media de Atlético Tucumán, y sobre todo, y esto lo destacamos claro está, en la jugada del gol, de la banda izquierda. Dijimos en un momento, minuto y medio, loquísimo el partido, porque en el marco de la paridad, saliendo un poco de aquellas oportunidades que había tenido Atlético Tucumán haciéndolo trabajar a Mele, Independiente encuentra, después de la pelota parada, la mejor oportunidad del primer tiempo, mediante un penal que no se observó rápidamente, pero que, ante el reclamo denodado de lo Mónaco para con Facundo Tello, empezamos a prestar especial atención. Y entonces el VAR empezó a trabajar. Y llegó el llamado para Tello, para que vaya a ver qué es lo que había sucedido. ¿Qué había pasado? Después de un centro, después de un córner, no alcanzaron a rechazar la pelota dentro del área de Atlético Tucumán. De espalda al arco, lo Mónaco protege la pelota mientras esta había descendido después de tocarla levemente con el pecho, y desde atrás del defensor de Independiente aparece Clever Ferreira, el marcador central paraguayo de Atlético Tucumán, casi como disimuladamente, mientras bajaba el brazo, tocando la pelota levemente con la mano y después corriéndola hacia atrás. Claro, esto lo vimos después de varios ángulos que son naturalmente los mismos que le mostraron desde el VAR a Facundo Tello para que pueda interpretar lo sucedido y luego sacar su mejor conclusión. Esa conclusión fue que el movimiento hacia abajo tenía que ver justamente con lo que quería hacer el defensor, reitero, a mi juicio, intentando disimular el contacto con la mano abierta sobre la pelota. Esto lo pudo ver en detalle Tello y entonces al regresar avisó y marcó el penal. Parecía que iba Ábalos. En última instancia, se corrió el centro delantero y apareció Santiago Montiel, que quiso asegurar el remate de zurda potente arriba, tan arriba que la pelota terminó dando casi en el ángulo, en la unión del palo con el travesaño, salió despedido con enorme velocidad y todavía en el campo de Atlético Tucumán, Independiente vuelve a forzar una infracción cercana al área. Llega al centro de zurda, cabecea la pelota Marcone peinándola. Ingolotti, en lugar de atraparla, incómodo para ello, o de dejarla salir, porque era arco, le da un manotazo a la pelota y sale despedida hacia la izquierda. Galván corre más rápido que cualquier adversario, la impulsa hacia adelante y después, cuando tiene que trabar con Avaldo, que había reemplazado al lesionado Gutiérrez, gana también. Y lo siguiente ya es un pase perfecto, por la lectura pero también por la ejecución, con la velocidad y con la comba necesarias para que la pelota, cuando terminara de doblar, le quedara de frente al veloz Lamendola, que aún llevando la pelota fue más rápido en el retroceso que intentó aplicar Pérez Cursi. No salió el arquero y cuando apenas dio el paso para adelante Mele, ya dentro del área, definió Lamendola cruzado para marcar el primer tanto del partido, apenas superada la media hora de juego. Un golpe letal para Independiente, que había tenido la gran posibilidad con el penal y lo siguiente con el tiro libre, y termina pagando con esa contra fenomenal, insisto, perfectamente trabajada por Galván y concluida por Lamendola. Sumemos a Nicola al buen trabajo sobre la izquierda en el ataque de Atlético Tucumán, que tuvo incluso 12 hasta 3 oportunidades más, y de no ser por Mele estaríamos hablando ahora de una diferencia mayor en favor del Lecano. Poco juego de Independiente, empiezan a salir los futbolistas para el segundo tiempo. Nos preparamos aquí en Radio La Red, relata Gustavo Sima, lo que por ahora es triunfo del Lecano sobre el Rojo por 1-0.
1: Te lo comentó Javier Tavares.

0: horario, hay cambios en los equipos. Pregunto por Independiente, Mati.
1: Sí, señora, la cancha el número 14, Lautaro Millán, se retiró el 16, Mateo Pérez Cursi, mismo cambio que hizo contra Platense.
0: Sí, señor, vamos con Atlético Tucumán.
2: Los mismos protagonistas para el segundo capítulo, Gustavo.
0: Muy bien, gracias. Va a comenzar la parte complementaria.
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0: Tiene que mover Independiente en Rosario, en el Coloso Marcelo Bielsa. 1-0 está ganando Atlético Tucumán, lo que provocaría una crisis mucho más profunda aún. Tras la derrota en el torneo clausura contra Platense, ya se la juega Independiente. Pelota para Federico, Federico tocándola para Kevin Lomónaco. Avanza Lomónaco para Independiente, tocó para Marconi, Marconi que se va a apoyar en Fedorco. Va Fedorco por la derecha, se frena Fedorco. Está ganando Atlético Tucumán, el equipo dirigido por Julio César Falcioni, con gol de un imparable Lamendola. Pelota por la izquierda, marca Di Plácido, pierna arriba. Allí la buscaba Abaldo, lateral favorable Independiente, está indicando Tello. Lo realiza Zavala. Zavala la tira para Abaldo, Abaldo Tija, tira un sombrero, marca Di Plácido, la manda fuera, otro lateral para Independiente.
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0: Pelota para Zavala, va por la izquierda. Zavala intenta driblear la marcación de Tesuri. Se la llevó puesta Zavala, lateral para Atlético Tucumán. Voy al partido de la Copa Libertadores de América entre Platense y Coquimbo. Mariano Pupo.
6: 21 minutos del segundo tiempo, sigue manejando la pelota el equipo chileno sin profundidad. Platense no la puede agarrar y lo aguanta, sigue ganando el Calamar 1-0.
0: Está perdiendo Tigre 1-0, ¿y qué pasa, Arruti?
6: Y puede ser el segundo, tapó Zenobio, se salva Tigre otra vez, se toca el medio y esto va a ser penal. Lo van a tener que analizar. Cayó un hombre de Montevideo City, Torque en el área. Puede ser penal.
0: Espérame que se viene Abaldo por la izquierda. Ataque Independiente. El toque atrás para Zavala. Centro con Roca. Va Ábalos. Mesa también. La eleva el defensor Ferrer Ñemandú y la casa al vuelo. El arquero atrapa con mucha solvencia Luis Ingolotti. El arquero de Atlético Tucumán se queda con esa pelota. Vuelvo a Victoria.
6: Bueno, en Victoria se dio además el ingreso y el debut de Ian Zubiabre, el ex River. Ya está en cancha, pierde 1-0. Todavía no se fue la pelota, así que todavía no hay chequeo de VAR, recién ahora.
0: Ataca Independiente otra vez, quiere dominar y no puede. Abaldo la perdió con Vega. Lionel Vega juega por la derecha para Di Plácido, la tira profundo para Tesuri. Tesuri como win derecho, tira centro, rebota en la Mónaco y es córner. Tiro de esquina para Atlético Tucumán.
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0: Queda dolorido lo Mónaco. Luego del cierre, hay tiro de esquina para Atlético Tucumán, que quiere llegar al segundo gol. Quiere sellar la clasificación a cuartos de final de la Copa Argentina. Viene el centro, saca de cabeza Gabriel Ábalos. Iba la contra de Montiel, Brasil aprovecha, la tiene Montiel, persigue Tesuri. Tesuri lo marca, gira Montiel, de zurda la coloca para Millán, este no va a llegar. Recupera pospérdida rapidísimo Atlético con Lamendola, toca por la derecha para Di Plácido. Traba otra vez Lamendola cuando la perdía su compañero, escapa Lamendola, centro, llega para el gol Brondo. Atlético Tucumán, gol de Manuel Brondo de anticipo, en una defensa de papel de Independiente por la derecha. Allí ganó Lamendola, por todas partes ha ganado, por donde quiso jugar dejó un surco el delantero de Atlético Tucumán. La recuperó, se la llevó por la derecha, tras recibir un pase corto mandó el centro atrás y Brondo lo anticipó al inocente Fedorco, al pobre Fedorco, al limitado Fedorco, y Brondo la mandó adentro contra el poste izquierdo, quedó abierto de piernas sin poder intervenir Santiago Mele. Aumenta Atlético Tucumán, Independiente en caída libre, gana el Deca. El conjunto de Julio César Falcioni no expresa ningún tipo de sentimiento y de alegría ni nada. Atlético Tucumán derrota Independiente 2-0. Brondo da el golpe a los 3 minutos del segundo tiempo.
8: La dificultad que tiene Independiente para enfrentar el partido.
0: Aquí se viene Mesa, la adelantó y la perdió. Recupera Ingolotti yendo al piso dentro del área grande, Javier.
8: Decía, la dificultad que tiene Independiente para jugarlo contrasta terriblemente con la sencillez y la practicidad de Atlético Tucumán. Es la misma configuración de juego del primer tiempo. Independiente, irresoluto, perdiendo hasta fácilmente la pelota en su campo. Atlético dispuesto a recuperar la llave de nuevo.
0: Y va Galván, tiro centro. No llega Brondo para empujarla. Se toma la cabeza Brondo. Saque de meta para Independiente, que está en el abismo.
8: Y así fue, como un error forzado ante la pérdida de Marcone. Pase para el pique de la Méndola. Desborde, pase atrás. Y Brondo, tocándola de primera, anticipándolo al lentísimo Fedorco. Nada que hacer para Mele, que se quedó parado cuando definía el ex atacante de Argentinos. Atlético hace todo fácil, a Independiente todo se le hace difícil.
0: Y va por el tercer gol Atlético Tucumán. Está recuperándola a lo Mónaco. Tocó atrás para Mili. Se la saca de encima el arquero. La manda al foso lateral favorable Atlético. Rodrigo Mendoza, estoy con vos.
2: Lo más parecido al paraíso es el banco de Atlético. Primer gol de Brondo, que es el tercer centro delantero. Ausente Loco Díaz, ausente Ruiz Rodríguez. El ex hombre de los Andes argentinos se anota por primera vez en el año.
0: Bien, estamos con Mati Martínez mientras ataca Atlético. Atención, el toque al medio, llega para el gol Godoy, apuntó, tiró, rebotó en área. Le va a quedar a Nacho Galván, Galván tocó por la izquierda. Está choqueado Independiente. Va la Méndola, giró, la Méndola se excede. Llega y recupera y toca al medio y va para Nicola, y Nicola para Brondo. Lo traba la Mónaco y la saca, la despeja Fedorco. Está en el Averno Independiente. Pelota para Montiel, la toca al medio, recupera Di Plácido. Sale Di Plácido, está para el tercero Atlético. Insisto, va por la derecha, marca Zavala y quita cuando se mandaba Nicola. Sale por la izquierda Zavala, estoy con vos, Mati Martínez.
1: Está Grog Independiente, vos lo dijiste, Gus. Estamos a un gol de Atlético Tucumán de decir que es un partido saca técnico para Independiente. Me parece que vamos a tener una noche larga acá en Rosario.
0: Sí, ya no estamos. Pelota para Brondo, cierra Fedorco, domina Fedorco, media vuelta de Fedorco, no tiene reacción el equipo rojo de Avellaneda.
9: Pero qué jugada magistral.
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0: Penetri. Sale desde el fondo Marcone, Marcone apoyándose en Fedorco. Este toca para lo Mónaco. Avanza Independiente. Tenemos 7 minutos del segundo tiempo. Pelota para Fedorco. Fedorco entregándolo otra vez para Kevin lo Mónaco. Lo Mónaco abre la cancha con Zavala. La tira Facundo Zavala. Engancha para adentro Zavala. Se repliega Atlético. De gran dinámica el conjunto de Falcioni. Para el repliegue, para trasladar, para avanzar y sorprender. Con un Méndola intratable. Viene la pelota por la izquierda, Zavala tocó corto. Se viene otra vez Independiente y un rebote marca Di Plácido. Quiere recuperar a Baldo y lo consigue. La tiene el Botija, se frena a Baldo. A Baldo toca cortito por la izquierda para Millán. La domina Millán, Millán que se apoya en lo Mónaco, que parece un primo muy lejano de aquel que jugara el año pasado en Independiente. Pelota que va a buscar en la contra, que bien cortó allí Vega y se la lleva la Méndola. ¿Y quién lo para? Nicola. La tiene la Méndola. Está para el tercero. Pelota para Nicola. Ahí está, ahí está, ahí está, ahí está. Gol, gol, gol, gol, gol, gol, gol, gol, gol, gol, gol, gol, gol, gol, gol, gol, gol, gol, gol. De Atlético Tucumán de Franco Nicola. Esa zurda divina. Dibujó un remate cruzado, raso. Nada que hacer el arquero Mele. Y otra vez el fenomenal Nicolás La Méndola. La máxima figura de este duelo de Copa Argentina. Para desequilibrar. Esta vez para pasarle la pelota a un compañero como Nicola, que llegó Franco, llegó libre. Franco Nicola de zurda la cruzó. Independiente noqueado en la Copa Argentina. Atlético Tucumán 3, Independiente 0. Derrota que provoca la salida del entrenador Gustavo Quinteros. Atlético Tucumán 3, Independiente 0. Nicola anota el tercero a los 9 minutos ahora de la etapa complementaria.
8: mientras Atlético Tucumán luce y deslumbra Independiente. No ataca bien, ni mucho menos defiende bien. Pierde la pelota cerca de la media luna de Atlético Tucumán y fueron dos o tres toques, nada más. Los espacios a merced del conjunto tucumano. ¿Dónde estaba Arias cuando parte el pase? Ni hablemos de Fedorco, que llega tardísimo a un eventual cruce. La Méndola aceleró, la soltó en el momento justo. Nicola entrando al área, definió mejor. Atlético Tucumán está venciendo, está goleando, está aplastando a Independiente.
0: 10 minutos recién del segundo tiempo y ya no hay partido, Mati.
1: No. Y ahora estoy mirando al banco de suplentes de Independiente. Abre los brazos Quinteros, veo a los plateístas que de a poquito se van agolpando detrás del banco de suplentes de Independiente y jugadores derrumbados recién. Zavala se sacó la pelota de encima. Montiel, que mira al banco de suplentes pidiendo explicaciones. Esto me parece que todavía es largo. Recién empieza, van 10 minutos. Puede ser una noche más complicada para Independiente.
0: Una escena más de un entrenador con muy buen currículum. Un señor como Gustavo Quintero, que le ha ido bien en todo el continente americano y en Vélez, por ejemplo, que dilapida Independiente. La buscaba López, me parece que fuera de juego, la levantaba tras un rebote en Mesa. Estaba invalidando la jugada de ataque el asistente Chade. Les decía, otro entrenador que queda desdibujado, que parece una marioneta del destino trágico, futbolísticamente hablando, de Independiente. Y hay un listado interminable. No hay manera en esta etapa, dirigiendo a Independiente, de encontrar una respuesta en lo anímico, en la estabilidad emocional de muchos de los futbolistas, que parecen frenados, en que parecen sin preparación atlética para disputar este partido que era trascendental para esta historia de Independiente. El contraste es Atlético Tucumán, equipo serio, dinámico, que tiene un jugador que ha sido realmente el rotundo diferencial, Nicolás Laméndola, para que el equipo de Falcioni derrote 3-0 Independiente. Rodrigo Mendoza.
2: En torno a Laméndola, fue parte de una de las novelas de este mercado, porque Newell's lo quiso, había arreglado la parte económica. Atlético no le creyó, por lo menos no confía en Newell's en el tema de los avales y poder cobrar, y hace bien. Y Laméndola se quedó en Atlético. Se le ha puesto casi haciendo huelga de brazos caídos. Y alguien lo habló, le dijo, si haces un buen torneo te vamos a vender, y lo está retribuyendo de esta forma. 3 goles hace Atlético, como cuando enfrentó a Talleres en 16avos, en este mismo escenario, Gustavo.
0: Increíble. Pelota por la derecha, la está buscando Fedorco. Abre el juego con Montiel, se manda Montiel. Montiel para la zurda, tira centro al medio, va a rechazar Ferreira en Yamandú. La manda bien lejos, lateral favorable Independiente, que ahora va a la desesperada.
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0: Pues el Mineiro. De Zavala contra el área, cierra Ferreira en Yamandú. No está Zavala y va la contra. A toda velocidad por la derecha la tiene Godoy. Va a picar al vacío Nicola, como yo dentro de un rato en la parrilla. Pelota que va a buscar la Méndola al centro. Llovedito para Nicola, pecho y volea. Tiró, rebotó en Santiago Arias y se va al córner. Era un golazo de Nicola, estéticamente. Dominó con el pecho y sacó el latigazo de zurda. Un prodigio, el jugador uruguayo. Córner para Atlético Tucumán.
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0: ¿Sabe cómo debe estar pobre Carlos de Boliche de Nico con esta derrota? Centro de Nacho Galván. Fedorco, la pelota le rebota en el cuerpo, le habrá pegado en el brazo. Reclaman algunos jugadores de Atlético Tucumán. Ahí se viene en la contra. Ahora Montiel para Independiente. Cambió a la izquierda. Sube a Baldo. Se va al gol. Corre a Baldo. La cruza muy mal para Ábalos. Ábalos llega dentro del área a querer dominar esa pelota hasta el fondo. Marca Vallejo, Luciano Vallejo la manda al córner. Tiro de esquina, favorable Independiente desde la punta derecha.
14: El gol del Mineiro, Tomás Cuello, 28 del segundo tiempo. Mineiro le gana a Bragantino, 1-0.
0: El ex Atlético Tucumán anota el gol para el equipo de E. Domínguez. Uno que pasó sin pena ni gloria por el rojo. Viene el córner, devuelve Ingolotti con los puños. Insiste Arias, quedó dolorido jugador de Independiente acusando un golpe de Ingolotti. Saca de cabeza Ferreira Ñemandú, le queda a lo Mónaco. Lo Mónaco para Abaldo. Abaldo con Zavala, centro al arco. Y el arquero Ingolotti se aferra a la goleada a su favor. Una respuesta, por lo menos Independiente demuestra que tiene algo de carácter ante este resultado humillante.
8: Es exactamente eso. El esfuerzo, el no darse por vencido. Es que está pasando lo que dijo Matías hace menos de 10 minutos. Casi que anticipó el tercero de Atlético Tucumán, que de nuevo tiene un partido. Yo no sé si más allá de lo bien que lo puede haber trabajado, que lo puede haber diagramado Julio César Falcioni, en la práctica me parece, Gustavo, que le resulta hasta más sencillo aún. Lo hace fácil Atlético Tucumán, pero Independiente queda desnudo por las falencias que tiene.
6: Final para Platense.
0: Se viene Arias, Arias por la derecha con Santiago Montiel. Montiel toca para Millán. Se arrima al área. ¿Qué pasó?
6: No tocaron a Mainero en el área, se lo llevó puesto Riveros. El árbitro primero no cobró y después a instancias del VAR termina cobrando penal para Platense. Falta de 9.
0: Llámame cuando remate. El calamar se viene aquí Independiente. Abaldo, muy buen pase de Mesa. Abaldo dentro del área, raya de fondo, centro atrás. Corner. Corner. Cerró con lo justo Renzo Tesuri. Tiro de esquina para Independiente. Va al penal.
6: Todavía no. Está Mainero esperando ahí en el punto del penal.
0: El corner para Independiente que se desespera. Ahí va el rojo a buscar el descuento. Se expone que le meta el cuarto Atlético. Viene el córner de Montiel, todos arriba, saca de cabeza, imponente. Ferreira Ñemandú, le queda ahora Zavala, Zavala toca atrás para Millán, Millán quedó como líbero. Millán la juega cortito para Zavala, qué lío si la pierde Zavala, tira un centro resbalándose, la baja de cabeza allí el jugador Fedorco. La está rechazando del otro lado, por la derecha Godoy, media vuelta de Tesuri, la tira para Brondo, mano a mano con Millán. Quedó como libre, Millán ganó de cabeza. Va al penal.
6: Va al penal, la orden del paraguayo Benítez. Mainero delante de la pelota, llegó, le pegó. El arquero Sánchez, el rebote. Sánchez, Sánchez por 2, evita la caída de su arco. Esto sigue 1-0 para Platense.
0: Pelota que toma en la mitad de la cancha, mientras tanto en Rosario. Para Independiente, Zavala. Deja para la Mónaco, toca para Fedorco. Se adelanta Fedorco. Fedorco levanta para Montiel. Sacó de cabeza Galván el pase de Fedorco. Una desgracia para Independiente. Se viene por la izquierda Nicola, pasa entre tres. Se soltó por la izquierda nuevamente para Galván. Galván tocó para la Méndola. Y cada vez que la tiene la Méndola aparece gol. Oh, aquí se excedió, se endulzó la Méndola. Le roba la pelota a Millán. Coloca pase para Montiel. Ahí está Independiente, es Sportivo Montiel ahora. Se adelanta Montiel, gran recuperación de Leonel Vega. Interesante este chico. Pelota por la izquierda para la Méndola ahora.
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14: Gol de Palmeiras.
0: Pelotazo para Brondo. Sale el arquero, recoge Meles. Se salvó otra vez Independiente. Vamos con el gol del Verdao.
14: 36 del segundo tiempo. El flaco José Manuel López Palmeiras, que juega con 10 por la expulsión de Andreas Pereira, le gana Cerro Porteño 1-0.
0: Tigre no puede empatarlo a Ruti.
6: No puede Tigre de ninguna manera. Más allá de los cambios y de ir por distintas vías, no logra encontrar empate. Faltan 6 para que se termine. Pierde 1-0.
0: Pelota por la izquierda para la Méndola, que ha hecho todo bien hasta defender. Ahí la recuperó la Méndola en cara por la izquierda. Quiere pasar entre dos, de taco la dejaba. Quedó golpeado, acusando un dolor en el tobillo, pero no pasó nada, dice Tello. Ahí lateral para Independiente. 3-0 está ganando Atlético Tucumán en la Copa Argentina. Va a cuartos de final el equipo de Falcioni.
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0: No tiene más cambios Independiente como para cambiar algo. Ahí se viene por la izquierda, no tiene otro número 9 en el banco, está Tempone.
1: Sí, el chico Tempone no tiene mucho tampoco, Quinteros en el banco. Está Valdés, que cuando ingresó con Vélez lo hizo muy mal. Tempone como una alternativa de 9, pero con pocos partidos en primera. Cabral, que el otro día entró muy mal, la verdad. Habla con De Sábato, pero no encuentra ninguna variante que le seduzca al técnico de Independiente.
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21: La salida de Independiente por intermedio de Juan Manuel Fedorco. Entrega por el medio para Millán. Millán con lo Mónaco. Va lo Mónaco por la izquierda. Tenemos casi 20 minutos del segundo tiempo. Atlético Tucumán golea Independiente 3-0 en la Copa Argentina.
22: Gustavo.
21: Valdo la perdió y va a la contra. Espérame. Se viene la contra de Atlético Tucumán. La pide la Méndola por adentro. Conduce Godoy. Va Lautaro Godoy. Amagó el remate. Se frenó. Está solo Nicola. No lo vieron. Pelota a la derecha. Centro de Di Plácido. No llega Brondo. Salva Santiago Arias. Sí.
1: Lo pedí, lo tenés, Tempone, se viene el Independiente.
21: Ataca Galván, va Nacho Galván por la izquierda, maga Galván. Galván intenta el desborde, va Galván, intenta el taco y el autopase. Arias se la lleva por delante y la manda al córner. Tiro de esquina para Atlético Tucumán.
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21: Cerca del cuarto, que Independiente de un descuento. De una resucitación. Vendrá al córner desde la izquierda. Está esperando Vallejo. Lo espera abrazándolo. Fedorco también va a Ferreira y Ñamandú. El córner es de Nicola. El zurdo Nicola y el centro. Está Ferreira y Ñamandú. Cabeció. A las manos del arquero. A las manos del arquero. Atrapó Mele. Se salvó Independiente de la catástrofe.
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21: Pelota para Zavala, va por la izquierda Zavala. Zavala entrega corto para Marcone. Marcone viene con la pelota. Todo atrás, otra vez Atlético Tucumán en la espera. Qué fácil y qué óptimo de contra el conjunto de Atlético en cuanto al plantea. Y allí está perdiendo la Independiente, se enceguece, Zavala comete falta. Finalmente el jugador Brondo, que estaba también descendido para marcar, hay tiro libre para Independiente, sí.
1: Bueno, se retira, si no vi mal, levantó el cartel 9, ¿eh? Gabriel Ábalos afuera para que ingrese el número 34 Tempone.
21: A Cabral también viene.
1: Sí, y se va con la 8 Maxi Mesa. Para que se meta el número 10, Luciano Cabral.
8: Bueno, cuesta hablar puntualmente de individualidades después de una tarea colectiva realmente floja de Independiente. Me quedó Mati también aquella de Mesa en el primer tiempo, en la que en lugar de definir quedándole para su perfil, entrando al área, opta por querer enganchar para rematar a zurda y pierde con el retroceso del defensor de Atlético Tucumán.
1: Javi. Mirá cómo son las cosas, que Ábalos no se había dado cuenta que salía él. Recién se va por el fondo porque lo que menos imaginó era que salía 9. Bueno, noche de terror para Independiente.
8: Totalmente.
21: Se viene el tiro libre, el centro al área, saca de cabeza. Ha sacado todo Ferreira y Ñamandú. Le queda ahora área, centro con Rosca, saca otra vez Ferreira y Ñamandú. Como buen guaraní saca todo de arriba. Iba la contra ahora por la derecha, la tiene Godoy. La tira para la Méndola, la gran figura de la noche rosarina, tocó para Tesuri, otra vez para la Méndola, lo marcan entre cuatro ahora, recién ahora se dio cuenta Independiente de las condiciones de la Méndola. Intenta ante Montiel, que marca como lateral izquierdo, lo traba, le roba Tesuri, recupera Zavala, se le tira por detrás a la Méndola, la manda fuera lateral para Independiente.
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21: Salida de Marcone para Independiente. Marcone entregándola por la derecha para Santiago Arias. Va el colombiano que jugó el Mundial. Tocó por el medio para Marcone. Marcone con el revés del pie derecho. Tocó para Baldo. Baldo para Cabral. Esta puede ser buena para Independiente. Cabral abrió por la izquierda. Viene para Zavala. Enganchó para la derecha. Tocó al medio para Abaldo. Cuántas dilaciones, cuántos rodeos Independiente. Y ahora va la contra por la derecha de Godoy, va a picar Brondo, la tiene Godoy, se frena, quiere pasar entre dos, la adelantó, luchó, tocó, va para Brondo, no quiso intervenir, pero para mí estaba habilitado por Arias. Ahí va el pase de Godoy para Brondo, es el cuarto, la tiene Brondo, ahí está Ahí está. Uy, la jugó muy fuerte para Nicola. La corre por la izquierda Laméndola. Déjame a mí. Dice Laméndola. Laméndola engancha. Tiro a colocar. ¡Qué golazo! Atlético Tucumán, la gran figura es Nicolás Laméndola. Tomó la pelota por la izquierda, le dijo a Nicola, déjame a mí. Enganchó de la zurda para la derecha y la colgó del ángulo superior izquierdo de Santiago Mele. Un gol espectacular de Laméndola para cerrar el estadio, para que le den la Copa Argentina por esta definición y por el partido que ha jugado. Ha sido una figura consular la de Nicolás Laméndola. Un gol que ha sido maravilloso.

0: Atlético Tucumán 4-0 contra Independiente, que busca el descuento pero no se le dará porque rechaza Nacho Galván. Tenemos 25 minutos ahora del segundo tiempo. Atlético Tucumán 4, Independiente 0. Y va la Méndola por el quinto ahora, la Méndola y Fedorco. Le va a hacer un nudo, le va a hacer un dudo. Escapó la Méndola, trabó Fedorco, le queda el gol a Tesur y tapó Mele. Tapó Mele. Era el quinto y ahora llega Godoy y se olvidó la pelota y al final la perdió. Sale de contra Independiente, pelota para Montiel, la corre Montiel por la derecha. 4-0, está ganando Atlético Tucumán. Montiel y la zurda, tira centro, solo a Baldo, salva con la punta Di Plácido, define igualmente a Baldo por debajo del cuerpo, pero salva en la línea. Ferreira Ñamandú, ese hombre de hierro que tiene en el fondo Atlético, 4-0.
1: Lo que se perdió.
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0: Ataque Independiente con Montiel, tocó a la derecha, solo Arias, centro atrás, está el gol, viene gol. ¡Gol! Millán. ¡Gol! No vale, ahí fuera de juego de Arias, dice Chade, el asistente, se revisará en el VAR por si acaso. Ya lo estaba festejando Millán, ni esto le sale Independiente. Veremos.
4: Tal cual. Y estaba adelantado, efectivamente, el lateral colombiano cuando recibía el pase de Montiel. Por eso termina siendo anulada satisfactoriamente en cuanto, por supuesto, a la interpretación de la jugada. Ahora, está bien que uno tiende siempre a hablar del grande y de lo mal que está Independiente. Y sobre todo, lo duro que es el resultado. Pero ¿sabes qué, Gustavo? Seamos justos con Atlético Tucumán, que está jugando un partido perfecto en todas las líneas. No solo es el acierto de Falcioni, no solo es lo que produce en ataque, sino cómo cada futbolista va al piso a trabar como si el partido recién hubiese comenzado y lo está ganando 4-0 y todavía faltan 20 minutos. El error de Brondo lo termina solucionando y cómo la Méndola, después de una maravillosa acción de Godoy, no llegó Nicola, pero sí la Méndola por el lado opuesto para detener, enganchar, clavar la pelota en el ángulo para transformarse o para erigirse en la gran figura de la noche, en una noche de muchas figuras de Atlético Tucumán, que se da un gustazo ganando, destruyendo, goleando a este Independiente difícil de comprender.
5: ¡Gol de Coquimbo!
0: ¡Sí!
5: ¡Gol de Coquimbo! Guido Badalá en el minuto 49 de 50 que se juegan en Vicente López. Empatan los chilenos ahora 1-1.
0: Bueno, y Falcioni pone a dos jugadores que pasaron por Independiente. Rodrigo Mendoza.
6: A la cancha el 45, Kevin Ortiz, el exjugador de Rosario Central, y Alexis Canelo con la 14. Se retiraron Vega y uno de los autores de los goles, Brondo.
0: Bien, novedades, Fer García mientras tanto.
7: Está empatando Cerro Porteño ahora en Brasil frente a Palmeiras. 1-1, Carlos Miguel en contra, 48 del segundo tiempo.
0: Aquí estamos por ingresar al último cuarto de hora. 4-0, Atlético Tucumán derrota Independiente en la Copa Argentina. Mati, vamos a tener mucha tarea pospartido.
8: Sí, y además cambio en Independiente. Lo Mónaco se está agarrando el hombro. Pensamos que salía él, pero sin embargo sacó a Fedorco, a su protegido, al que lo puso por delante de Lo Mónaco y de Valdés. Entra un chico de 17 años que debuta en primera, Juan Arrayago, de Ayacucho, 1.84. El desconcierto es total ahora, ¿eh?
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0: Pelota a la mitad de la cancha, la está buscando Marconi, se la lleva Canelo. Solo la Méndola. Canelo la tira para la Méndola, la Méndola la mató. Dominó, la tocó otra vez para Canelo. Va Canelo, quiere tirar un caño en el borde del área grande. Un rebote, le queda por la derecha. Atención a Godoy, tiró al arco y atrapó al arquero Milley.
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0: ¿Cuántos dirigentes viajaron con el plantel?
8: Bueno, eso te iba a decir, dentro de los dirigentes está Néstor Grindetti, ya me dicen que bajó a la zona de vestuarios, así que seguramente haya una charla.

0: entre el presidente y el técnico, ahora en el vestuario, amonestado en estos momentos a Rayago. El que no da más, que recién no corrió, es Marcone y agotó las ventanas, Quinteros.
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4: ¡Final en Tigre!
5: Sí.
4: Final en Tigre, derrota del equipo de Victoria frente a Montevideo City Torque por 1-0, Gustavo.
6: Final figura, de Vicente López.
5: ¿Qué figura destacamos de ese partido, Arruti?
4: La figura del partido, entró muy bien Ian Zubiabre, jugó muy bien también Saralegui, pero le faltó peso ofensivo, sin Russo en la delantera debido a la acumulación de tarjetas amarillas, le costó generar, por eso termina perdiendo, se define todo el próximo miércoles en Montevideo.
5: ¿Qué tenemos en Vicente López?
6: Final del partido en Vicente López, lo empató Coquimbo en el final, luego de que Platense estuviera ganando desde el primer tiempo con gol de Jiménez, fue 1-1, Mainero erró un penal, lo atajó Diego Sánchez, esto se define la próxima semana en Chile.
5: Pelota de Kevin Ortiz, se la lleva Alex Rosario Central, pelota para la Méndola, enganchó la Méndola, lo dejó por el camino Cabral, tocó la Méndola para Tesuri, Tesuri al medio, un rebote en Arrayago, le queda otra vez, allí gira la Méndola la va a llevar contra el banderín del córner, la Méndola que tocó para Nicola, encara Nicola, Nicola al medio, está para el quinto, va para Ortiz, amagó Ortiz frente a Zavala, Ortiz no tiene descarga, ahí va. La lleva, enganchó, escapó de Zavala, lo ridiculizó Godoy. Y ahí está saliendo después en la recuperación Zavala. Una calamidad, Independiente. Pelota por la izquierda, atención, la busca Baldo, el cierre de Ferreira y Ñamandú. Sale por la derecha el paraguayo, tocó para Godoy. Godoy tiene pase por el medio para la ubicación de Tesuri. Este la regala, recupera Independiente. 4-0, está ganando Atlético Tucumán y esto va a derivar seguramente en decisiones que va a tomar la dirigencia de Independiente. Pelota para Cabral, porque no puede echar a todos los jugadores en el mismo momento que deba salir el entrenador, ¿no? La busca Montiel, Montiel que toca al medio, la regaló, saca a cualquier parte Di Plácido, le queda por la derecha Felipe Tempone, encara al pibe, va Tempone, Tempone para área, centro atrás, le pega como viene Millán, la pelota se desvía y se va al córner, pegó en Ferreira y Ñemandú, córner para Independiente.
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5: Corner para Independiente, viene el centro, quedó corto, sacó Renzo Tesur y la mete en el área. Abaldo saca Di Plácido, la mata con el pecho, le tira para adelante Franco Nicola. No va a llegar Godoy. Lo Mónaco desde la mitad de la cancha atrás para Mele, ¿cómo se comporta el público de Independiente, Mati?
0: Cantan que se vayan todos, que no quede ni uno solo. Contra los futbolistas, contra los dirigentes. Clima caliente en las tribunas.
5: Muy bien, ya llegan a la producción. Atento allí, Ferreira Ñamandú, Walter Zafarian y Lucas Sánchez. Pelota que se va al córner. Queda golpeado Ingolotti y no está fingiendo Rodrigo Mendoza.
8: Sí, señor, y se preparan cambios en Atlético. Dos más. Uno es Julián Fernández, el ex hombre de Newell's Old Boys. El otro, no alcanzamos a distinguirlo todavía. Comienza a rotar, pensando que todavía el campeonato continúa. La Copa Argentina es un muy lindo objetivo, pero la sumatoria de puntos en la Liga Profesional es la prioridad.
9: Las finales en Brasil.
5: Vamos con los finales.
9: Empataron por Copa Libertadores Palmeiras y Cerro Porteño 1-1. Por Copa Sudamericana ganó Atlético Mineiro, visitante de Bragantino 1-0.
5: Le queda un gran programa a Hugo Balazones, Fútbol 910 con Mati Martínez en el vestuario de Independiente, esperando la decisión que ya más o menos se conocía. Hubo un quiebre entre el técnico y los dirigentes del Rojo. Golpe de cabeza por arriba del travesaño. En la llegada limpia allí de Santiago Arias. Saque de meta para Atlético Tucumán, que está a punto de provocar la salida del entrenador de Independiente, Mati.
0: Posiblemente, seguramente después de esta imagen y lo desgastada que viene la relación, creo que todo indica que después del partido Quintero dejaría el cargo, pero bueno, habrá que ver qué decisión también toma el entrenador y la dirigencia en 10 minutos nada más cuando termine este partido.
5: Se vinieron cambios en Atlético, los que anunciaste.
8: Muy bien, los los cambios produce Falcioni, se retiran.